0: Hola, hola, ¿qué tal? Muy buenas tardes, soy Ana Luisa Medina. Feliz de poder compartir esta tarde de lunes, iniciando semana. De verdad, deseándole la mejor de las tardes, la mejor de las semanas. Y por supuesto, invitarlos a que nos acompañen el día de hoy. Estaremos hablando, híjole, yo creo que de un tema que puede parecernos a veces algo sencillo, algo positivo, sobre todo cuando hablamos y nos referimos a la ambición. Pero el día de hoy vamos a conocer otro aspecto que posiblemente, al igual que yo, vamos a quedar muy sorprendidos porque desconocemos muchas veces de dónde se puede originar realmente la ambición. Qué tan buena o qué tan mala puede resultar según el cristal con que lo miremos. Y en esta tarde me encuentro muy agradecida, por supuesto, porque me acompaña, bueno, un conocedor, un experto en la materia, y me refiero pues no solamente al trabajo espiritual, sino también a todo este tema relacionado con la neurociencia, y estoy hablando del doctor Noé Rodríguez Santos. Él es especialista en medicina familiar y también facilitador de Neuma Institute Aguascalientes. Noé, ¿cómo estás? Bienvenido.
1: Muchas gracias, Ana, por invitarme a tu programa. Muchas gracias también a Radio BI, a todo el equipo que está detrás y que está haciendo un gran esfuerzo para este programa tan hermoso, que realmente brinda herramientas maravillosas para que podamos vivir mejor.
0: Oye, ¿y qué tal esta parte de la ambición? Cuando propones este tema, dije, bueno, ok, creo que se me hace un tema muy interesante. En algún momento lo he considerado como algo bueno, como algo que nos permite seguir creciendo, seguir evolucionando, dejar la mediocridad, dejar nuestro confort de lado. Pero la sorpresa es cuando empiezo a identificar justamente el origen, ¿de dónde se origina la ambición?
1: Claro, primero es que el ser humano tiene una visión totalmente diferente de la ambición. La ambición está literalmente a veces asociada a la progresión, que voy a seguir adelante, etcétera. Quiero tener un coche, quiero tener una casa, uh-huh. Bla, bla, bla. Pero nuestra visión ha sido como borrada, como, digamos, está condicionada, y realmente la verdadera definición de la ambición es que detrás está el ego. ¿Y cómo podemos definir la ambición? Es que cuando tú quieres progresar a costa de los demás.
0: Wow.
1: Por ejemplo, que buscas la manera de hacerle daño a los demás para que tú puedas subir, digamos, un escalón o que puedas progresar en el trabajo. Recuerdo, por ejemplo, hace más de 15 años, había dos personas que estaban luchando por un puesto. Las dos entregaron papeles, estas dos personas pues son capaces, pero le dejaron el puesto de dirección a cierta persona, ¿no? Y la otra persona se enojó y empezó a hacer chismes, empezó a hablar mal, etcétera.
0: A boicotear el trabajo.
1: A tratar de hacer la vida de cuadritos. ¿Por qué? Porque le daba enojo, le daba envidia, etcétera, de que sus ambiciones fueron truncadas, ¿no? Que fueron limitadas porque no le dieron ese puesto de trabajo. Entonces, ¿qué hay detrás de eso? Pues está el miedo.
0: ¿Cómo crees?
1: Sí. A veces uno no quiere, tiene miedo a ser un don nadie, ¿no? Es que yo quiero ser siempre alguien en la vida y destacar sobre los demás. Ahí está el orgullo, ¿no? Ahí está la ambición, ahí está la codicia. Hay gente que no sabe que la ambición está también conectada con el síndrome del impostor. Es decir, que no se la cree que sí puede, y además que está con el temor o con el miedo de que los demás qué dirán y qué le van a descubrir sus errores, ¿no? Y también esta ambición está conectada con una persona que gana, por ejemplo, 10 pesos. No, ahora quiero ganar 50 veces más y voy a hacer todo lo posible por ganar todo lo demás. ¿Por qué? Porque trata de buscar una ambición desmedida sin el propósito de progresar. Entonces, sí tenemos que distinguir en lo que es la ambición y lo que es verdaderamente progresar, puede ser económicamente, espiritualmente, etcétera. Incluso a veces hasta eso tenemos que ser muy cuidadosos, porque podemos nosotros ver a otras personas que son ambiciosas, pero aquí el tema es ver la ambición que nosotros tenemos en nuestra vida. Voy a poner ejemplos. Uh-huh. Por ejemplo, un muchacho humilde que se dedica a hacer, no sé, carpintería o que se dedica a lustrar zapatos, pues a lo mejor quiere salir adelante y es válido, por supuesto. Pero dice, bueno, a lo mejor aquí me voy a quedar, mejor me dedico a hacer cosas malas, a vender droga o a hacer cosas negativas para hacer daño a la gente y así yo ganar dinero. ¿Sí me explico? Entonces, ¿cómo una persona de esa condición se puede convertir en un gánster, en una persona ladrona o lo que sea? ¿Por qué? Porque esa ambición nos lleva precisamente a hacerle daño a los demás. ¿Qué está detrás de eso? Pues el miedo. Miedo a la pobreza, miedo a sentirse mal, miedo a que no lo vean, miedo a que no sea alguien en la vida, ¿no?
0: Oye, y por ejemplo, cuando tenemos estos dos enfoques, porque ahorita con lo que dices, pudiéramos retomar el ejemplo y decir, bueno, si tengo nuevamente este miedo presente a pasar carencias, ¿qué tanto o qué tan válido es el hecho de decir, bueno, pues ahorita tengo dos opciones? La primera, como ya decías, bueno, irme por el camino aparentemente más fácil, que sabemos que pues tampoco es tan sencillo, ¿verdad? Hay ciertas situaciones que bueno, conocemos a la luz pública el estilo de vida de este tipo de personas, pero si hablamos de la otra persona como esta, como un motor que finalmente la carestía o la carencia nos ayudan en la vida, ¿tendría como un peso positivo, Noé?
1: Primero tendríamos que revisar internamente cuáles son nuestras aspiraciones y por qué. Si realmente tú te dedicas a algo y aspiras a algo, por supuesto, cuando lo amas, cuando amas tu profesión, si eres carpintero, si eres policía, si eres psicólogo, sea la que sea, profesión u oficio o a lo que te dediques, es dignificante mientras no dañes a otra persona. Okay. Y si quieres progresar económicamente, materialmente y todo eso, búscalo por amor a tu profesión, a lo que a ti te gusta hacer, porque no todos nacieron para ser psicólogos, no todos nacieron para ser policías, no todos nacieron para ser médicos. Hay gente que realmente tiene una vocación de servicio a la humanidad y le gusta, por amor, hacer su trabajo. Pero si tú, en tu ambición de crecer económicamente o de tener más...
0: De prosperar,
1: pero a cambio de eso, estudias algo que no te gusta para dañar a alguien que no deberías de dañar, ¿sí me explico? Entonces, ahí está el punto. Por eso les digo a los televidentes y radioescuchas, tenemos que ver primero adentro la ambición que nosotros tenemos. ¿Cuáles son mis ambiciones y por qué quiero progresar? ¿Por qué está detrás el miedo? Al miedo al que dirán, al miedo a que tú no puedes, porque claro, hay gente que dice, es que tú no puedes, es que no tienes la habilidad, es que eres un tonto. Y por miedo dices, soy un tonto, pues no quiero que me vean como tonto, ¿no?
0: Y ahora se lo demuestro, ¿no? Por orgullo.
1: ¿No? Por orgullo, porque ahí está el orgullo. Entonces, hay gente que tiene miedo a no ser nadie, pero también hay gente por ambición que quiere figurar, que quiere trepar por encima de los demás. Así es que la ambición tiene también cara, vamos a decirlo entre comillas, de santo y de diablo. Puedes portarte muy amorosamente con otra persona, hipócritamente, para tratar después de escalar por encima de ella, pisoteándola. Entonces eso no es realmente positivo.
0: Oye, o también pudiera ser que tuviéramos buenas intenciones y que de repente nos vamos desviando en el camino según nuestras expectativas u objetivos.
1: Muy buena pregunta, Ana. No es que tengamos buenas intenciones. Las buenas intenciones a veces vienen del ego. Tenemos que revisarlas. Entonces, si nos desviamos del camino es porque el ego ya te hizo pensar que te vas a desviar en el camino. Entonces, sí es importante que tengamos metacognición, es decir, autoobservación, y tengamos realmente que cambiar la forma de ver, porque la ambición también se enmascara o tiene muchas máscaras, como el desinterés y el sacrificio. Por poner ejemplos, cualquier político del mundo hace obras buenas para poder mostrarse así con desinterés hacia los demás y que se sacrifica por los demás, pero muy en el fondo, muy internamente, busca un puesto superior para tener poder, ¿no? Entonces, hay que ver primero la raíz que está detrás de todo ello. No niego que también hay políticos muy honestos en cualquier parte del mundo que hacen bien su trabajo y que lo hacen por amor a ayudar a la humanidad.
0: Al servicio, como decías.
1: Al servicio, por amor a la humanidad, por realmente ayudarles, por supuesto. Pero entonces, tú obsérvate dentro de ti mismo, hay que observarnos nosotros dentro de nosotros mismos y preguntémonos, ¿cuáles son las cosas que ambicionamos? ¿Sí?
0: Pues con esta pregunta cerramos esta primera intervención. Vámonos a pausa. ¿Ambición, ego o evolución? El tema de esta tarde, ¿a quién para vivir mejor?
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2: En Radio BI son las 6 con 14 minutos.
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2: Temperatura 22 grados. 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
0: Seguimos platicando con el doctor Noé Rodríguez Santos en esta tarde acerca de la ambición, ego o evolución. Y bueno, me quedé pensando y reflexionando sobre esta increíble pregunta, Noé. ¿Cuáles son nuestras ambiciones?
1: ¿Cuáles son nuestras ambiciones? ¿Por qué están ahí? ¿Por qué queremos tal o cual cosa? ¿Por qué queremos tal o cual título? ¿Por qué queremos un coche, una casa? Por poner el ejemplo, ¿no? Quiero un coche para que los demás vean que yo sí puedo comprarme un coche de 10 millones de pesos para presumir porque tengo dinero.
0: Es que fíjate que si somos honestos al responder estas preguntas, ahí yo creo que pues terminamos dándonos cuenta, reconociendo que es el ego el que está hablando a través de...
1: Claro, porque está detrás ese miedo a quedarse en las cosas que tenemos. No estamos conformes a veces con la vida que nos tocó y queremos a veces por miedo ambicionar ser alguien más, ¿no? Pero si tú naciste o estás en una condición, no es malo que tú progreses, que tú mejores tu condición económica, social, espiritual, la que tú quieras. No es malo. Lo malo es que utilizas la ambición para hacerle daño a los demás para poder trepar arriba. Entonces, imagínate, esto lo hacemos con nosotros mismos. Imagínate a escala global. A nivel de países.
0: Oye, pues por eso estamos como estamos.
1: Tenemos guerra.
0: Sí, claro.
1: Tenemos armas, tenemos cosas porque los países nosotros como sociedad luchamos a través de la ambición por querer tener más, la mejor tecnología, la mejor arma para destruir al mundo, la mejor economía para destruir a los demás, etcétera, etcétera. Entonces, es una lucha de egos internos. Por eso invitamos a nuestros televidentes y radioescuchas a que hagan su propia lista de qué es lo que ambicionan en la vida. Y si hay un miedo, si hay algo detrás, hay que observarlo. Más bien, hay que trabajarlo y evitar caer en la ambición, porque si no, tarde o temprano vas a generar consecuencias negativas o kármicas.
0: Sobre todo esto me lleva otra vez como a pensar en lo que dices, que aún a pesar de, podemos tener como las dos polaridades, es decir, tener mucho económica y materialmente hablando, o no tener nada económicamente y espiritualmente, en todas las áreas de la vida, ¿no? Y de alguna manera pensaba en esta otra parte que puede sonar de repente llamativa, y es la palabra de la avaricia. ¿Qué papel juega la avaricia entre la ambición, tengamos o no tengamos materiales, materia, economía, etcétera, etcétera?
1: La avaricia, como ya lo hemos dicho antes, bueno, dentro de la tradición cristiana, judeocristiana, la avaricia es un pecado capital, es un ego. De la avaricia devienen muchos otros egos, como uno de ellos es la ambición. Hay gente que no dice, yo no ambiciono nada, pero sí ambicionas a lo mejor un puesto espiritual en tu congregación religiosa.
0: ¡Wow! Bueno.
1: O hay gente que ambiciona tener poderes y tener potestades, etcétera, ¿no? Y hay gente que puede decir, es que yo trabajo para los demás y ayudo a los demás, pero internamente, en mi interior, en mi corazón, puedo darme cuenta de que no estoy realmente trabajando por eso, sino que hay un pequeño pensamiento que dice, si hago esto, voy a obtener esto. Es decir, estoy esperando la recompensa. Uh-huh. Y esa recompensa es porque tú estás deseando recibir a lo mejor alabanzas, ¿no? Que te alaben. A veces hay gente que esa es su propia recompensa, ¿no?
0: Claro, hasta el reconocimiento, ¿no?
1: Reconocimiento público, así, mírenme, yo tengo, etcétera, etcétera.
0: Yo soy,
1: etcétera. Entonces, esa ambición está conectada definitivamente con la avaricia. Y quiero decirles a los televidentes y radioescuchas que dentro de la avaricia sí se ha estudiado neurocientíficamente, porque existe dentro de nuestra mente y nuestra psique, y les quiero comentar que hay zonas de nuestro cerebro que se activan con la avaricia, con la ambición. Una de ellas es el núcleo accumbens, que nos relaciona con el placer. Hay gente que siente placer.
0: ¿Qué tal?
1: Con la ambición, con tener más. No está conforme y quiere, por poner un ejemplo, un empresario quiere ganar el doble de lo que gana ahora y maltrata a sus trabajadores para que trabajen el doble y él pueda ganar el doble o el triple. Esa es la ambición. También la zona del miedo se activa. Muy interesante. Por eso les digo, el miedo está detrás de la ambición. Entonces, ¿qué parte del cerebro se activa con el miedo? La amígdala.
0: Porque lo más está, primitivo que
1: lo
0: tenemos.
1: Lo más primitivo y lo que está con las emociones. El hipotálamo con la supervivencia y también el núcleo caudado, que es la anticipación de recompensas. Es decir, yo ya estoy esperando algo a recibir. Voy a hacer esto porque yo ya estoy esperando. No lo haces realmente con amor desinteresado. Dice San Pablo, el amor no pide nada a cambio. Si tú amas tu profesión, no pidas nada a cambio, simplemente trata de ser lo mejor en la área, en tu profesión, en tu oficio, si eres comerciante, si eres la persona más humilde que estén escuchando y que esté dentro de un trabajo, debe de realmente amar su trabajo con dulzura, con amor, y progresar sí, pero no a costa de los demás. Y también les quiero decir a los televidentes y radioescuchas que hay zonas que se apagan en el cerebro. Esto es la corteza prefrontal, que es el razonamiento moral,
0: el juicio,
1: el verdadero juicio, el autocontrol, es decir, la corteza prefrontal dorsolateral, es decir, me inhibo para no hacerles daño a los demás. Pero como la ambición nos juega este papel, pues trato de hacerle daño a los demás. Y también se apaga la empatía, que es el surco temporal superior, posterior. Esa zona está identificada como la zona de la empatía a nivel cerebral. Entonces, si se fijan, hasta la misma neurociencia está dando la luz a que todos los defectos psicológicos, todos los egos, están haciendo daño a nuestro cerebro.
0: Claro.
1: Y no podemos
0: actuar bien. Nos están transformando de alguna u otra manera. A mí me llama mucho la atención y, bueno, obviamente sería interesante tener aquí una máquina que nos pudiera conectar en vivo y en directo para ver precisamente estas funciones y de cómo se van apagando. Pero el hecho ya de conocer es impactante y sobre todo esta parte de identificar. Algo que me llama la atención es el miedo, que activa nuevamente la amígdala. Y sabemos muchas veces que también estos miedos los vemos como unas creencias, como algo que hemos aprendido a lo largo de nuestra vida como seres humanos. Y a veces el miedo nos lleva a pensar o a magnificar la mayor parte de las situaciones que forman parte de nosotros mismos como seres humanos y que muchas veces también nos llevan a perder justamente esta objetividad. Y retomamos el punto, déjame, vamos a una pausa, regresamos. Ambición, ego o evolución, el tema de hoy.
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2: En Radio BI son las 6:24.
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0: Seguimos platicando con el doctor Noé Rodríguez Santos acerca del miedo que te decía. Bueno, ¿qué papel tan importante juega en este caso del tema que estamos abordando en esta tarde relacionado con la ambición? Y bueno, ya yo también te complementaba diciendo, todas estas creencias, Noé, pues pareciera que se va haciendo todavía más complicado el poder a veces aterrizar o descubrir realmente estas intenciones y estas ambiciones que tenemos todos, ¿no? Estos proyectos, estos objetivos a veces en la vida.
1: Claro, por eso es importante la metacognición o la autoobservación. Cuando tú te retiras a meditar y si haces realmente o sinceramente el trabajo sobre tus propias ambiciones y escribes una lista, a ver, tengo la ambición de esto, esto, esto. Si lo llevas a la meditación, incluso a la oración lo puedes llevar, puedes descubrir si hay egos que están detrás, por ejemplo, el miedo, que es uno de los principales, pero también hay la avaricia, esa codicia, el querer hacer daño a los
0: la
1: demás.
0: La envidia, por supuesto.
1: Muchísimos yoes que están detrás de la ambición, porque la ambición tiene muchas máscaras y se puede disfrazar de muchas máscaras. Puedes presentarte ante ti de una forma, pero por dentro es otra. Por eso es importante que tengamos esta autoobservación con nosotros mismos. Como hemos dicho, es fácil ver la ambición de los demás.
0: Ah, claro.
1: Pero no es fácil ver la ambición de nosotros mismos.
0: Ni agradable vernos tampoco.
1: El maestro Jesús tenía una frase extraordinaria para esto. Mira, no mires la paja en el ojo ajeno. Mira la viga que tienes dentro de ti mismo.
0: Ajá.
1: Eso es una frase extraordinaria para darte cuenta, o Jesús te está enseñando a que te des cuenta a través de la autoobservación que ahí está el pecado. Entonces, simplemente con observarlo dentro, tienes que empezar a trabajar esa parte, porque si no lo haces, vas a ser víctima de tus propias ambiciones y eso también te va a generar karma.
0: Fíjate que la parte de la autoobservación, lo que me gusta es precisamente como el hacernos responsables y conscientes de lo que nos toca a nosotros y dejar de estar perdiendo a veces el tiempo con todo lo que está fuera de nosotros.
1: Por eso es importante mirarnos hacia adentro, tener la capacidad de ver nuestras propias máscaras, de ver esas personalidades egoicas, de ambición, por querer ver a los demás abajo de nosotros y nosotros encima.
0: Claro.
1: Eso es terrible, ¿no? Por eso, si tú realmente amas tu puesto donde trabajas, la religión en la que estés, si tú amas tu oficio, tu venta, entonces realmente ámalo de corazón y no esperes nada a cambio más que tú progresar espiritualmente o económicamente sin a costa de daño hacia los demás. Cuando tú das sin esperar a recibir, simplemente das, lo haces de amor, desde el corazón, entonces eso realmente te beneficia más a ti.
0: Claro, porque fíjate, muchas veces cuando dejamos de esperar es cuando Dios, el universo, nos va a devolver y nos devuelve muchas veces más de lo que nosotros imaginamos.
1: Y de las maneras más inesperadas.
0: Ah, totalmente.
1: Porque pueden llegar a ti alguna ayuda, algún regalo, alguna ayuda de alguien desconocido. De muchas maneras, Dios actúa. Dios nunca abandona a nadie. Puede una persona decir, es que yo estoy muy mal. No, Dios nunca abandona a nadie. Pero, ¿qué quiere Dios para que nosotros progresemos? Que nosotros miremos al corazón, que miremos hacia adentro, no hacia afuera. Porque el origen de todas las guerras en el planeta está el miedo y la ambición. Pero lo vemos a nivel exterior, pero si lo vemos a nivel interior, nosotros tenemos nuestra propia guerra, nuestro sí, propio claro. miedo, nuestra propia ambición.
0: Y todos los días.
1: Todos los días. Son problemas realmente muy graves que no podemos ver si no nos ponemos a meditar y realmente hacer un trabajo personal.
0: Oye, no, estaba ahorita reflexionando ahorita con esta palabra que decías, para progresar, pensando en que primero es importante que aprendamos también a agradecer para seguir evolucionando en la vida.
1: Sí, el agradecimiento es importantísimo porque es como darle gracias a Dios de lo poco o mucho que tienes. Y si das gracias es que estás aceptando la condición actual en la que tienes. Por ejemplo, hay personas que están en una condición difícil, pero no se dan cuenta que hay otras personas que están en otra condición más terrible que ellos. ¿Quieres progresar? Ayuda a quien está más terriblemente que tú. Voy a poner un ejemplo. Si tienes una enfermedad, que supongamos X enfermedad que te está haciendo daño a ti, ayuda a otras personas que tienen la misma enfermedad que tú, pero que están en peores condiciones que tú.
0: Claro.
1: y hazlo con amor, desinteresadamente. Eso realmente te ayuda a progresar y a alivianar toda esa situación difícil.
0: Como esta parte de favorecer la compasión en nosotros.
1: Claro, ¿qué es la compasión? No hacer sufrir a nadie. Tener amor por la humanidad. ¿Buscas realmente amar a Dios? Pues también ama a tus semejantes. ¿Cómo dices que amas a Dios que no ves y no amas a Dios que está en el corazón de tu hermano?
0: Claro, y que lo estamos teniendo frente a nosotros.
1: Frente a nosotros.
0: Que somos tan insensibles muchas veces y, ante el sufrimiento, claro, o dolor del otro.
1: Inclusive hay que amar hasta el enemigo.
0: Y ya lo veíamos.
1: Lo vimos en el programa pasado. ¿Cómo es posible que yo tenga que amar a mis enemigos si ellos me han hecho mucho daño? Tienes que aprender a amar y a recibir con agrado las manifestaciones negativas de los demás. Es un proceso, no es fácil, pero tenemos que hacer el esfuerzo de realmente amar para que nosotros realmente progresemos en amor o espiritualmente a una vida mejor.
0: ¿Sí? Totalmente. Pues vámonos a pausa nuevamente. Ambición, ego o evolución, el tema de hoy aquí en Para Vivir Mejor.
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2: En Radio BI son las 6:34.
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0: Seguimos hablando acerca de la ambición como un ego o como parte de nuestra evolución con el doctor Noé Rodríguez Santos. Y bueno, definitivamente yo me quedo con esta parte que decíamos en el bloque anterior. Para progresar hay que agradecer y con esto finalmente creo que vamos a lograr tener esta claridad desde el corazón realmente de estas ambiciones, si efectivamente son para construirme y construir a los demás o por el contrario, Noé. Seguir nuevamente como, yo lo veo como una especie de prueba, que en la medida en que yo no agradezca, que yo no reconozca, incluyendo poner a trabajar mis dones dentro de mis situaciones o condiciones en las que me encuentre, pues creo que no vamos a poder progresar.
1: Claro, porque por eso la invitación es a mirarnos a nosotros mismos. No miren afuera, miren adentro sus propias ambiciones. Miremos todos adentro nuestras propias ambiciones. Si tengo la ambición de obtener algo por que los demás vean que sí puedo, cualquier cosa, ahí a lo mejor está detrás ese ego del miedo o ese ego al que dirán, o es el ego de vanidad de querer figurar sobre las demás personas. Inclusive nuestra sociedad como tal, a veces como grupos, como sociedades, como maestros, a veces enseñamos a los niños, es que tienes que ser ambicioso, es que tienes que tener hambre de ambición para que seas alguien en la vida y tengas que tener miles de millones de dólares y ya. No, o sea, es porque nuestra sociedad en ese sentido tiene esta enfermedad de la ambición y quiere hacia los demás transmitirla. Cuando hablamos, por ejemplo, de la ambición, nuestro ego de ambición se siente señalado. Y uno dice, ay, ¿están hablando de mí? ¿Se están refiriendo a mí? O sea, a moi. Porque, o sea, yo no tengo ambición. Pero cuando tú utilizas la autoobservación o la metacognición y sinceramente escribes tus propias ambiciones, lo llevas a la meditación y activas la parte de la corteza prefrontal para poder pensar acerca sobre esto, sí hay miedo detrás de la ambición, sí hay codicia, avaricia detrás uh-huh. de la ambición, sí hay un daño hacerle
0: claro,
1: a los
0: la envidia,
1: demás,
0: como decíamos.
1: Envidia, también la vanidad, muchas otras cosas que están también detrás de la ambición. Por eso es importante la autoobservación. Si realmente queremos progresar, pues tenemos que trabajar con amor, con dignidad, con vocación, y tienes que amar tu vocación. Por poner un ejemplo, si soy carpintero y me gusta la carpintería y amo la carpintería, voy a buscar cursos de carpintería donde pueda hacer mejores muebles, extraordinarios claro. muebles, y así voy progresando espiritualmente y materialmente porque mi vocación así me gusta hacerlo y lo amo porque realmente me gusta estas cosas. Pero si haces, no por vocación, sino por querer figurar, por tener vanidad, por querer aplastar a los demás, porque tu empresa será mejor que la otra y hacer mejor competencia y ganarles a los demás, hacer quebrar a los demás con malas intenciones, eso realmente no es. Eso es ambición, disfrazada de muchas formas, como uno lo quiera ver. Por eso, como educadores, maestros, maestras, tenemos que enseñarle a los niños su vocación.
0: Claro.
1: Si hay niños que tienen una vocación de, no sé, ser psicólogos, doctores, si ser policías, si ser ingenieros, arquitectos o carpinteros, cualquier cosa que dignifique al ser humano es importante. Y si esa es tu vocación, hazla con amor. Eso lo deberíamos de enseñar a los niños. Y aparte, la metacognición, la autoobservación.
0: Claro. Y dejar a veces de centrarnos únicamente en esta creencia que pareciera una ilusión. Y que, bueno, finalmente somos seres humanos y hay necesidades que hay que cubrir, ¿sí? Y que el dinero nos da esa facilidad. Pero el dinero es un medio, no es el fin.
1: No es el fin, porque el dinero no te da la felicidad. Claro. Hay personas millonarias que
0: sí,
1: sufren ahí en sus millones, en sus mansiones, en sus yates de lujo, y ya realmente lloran porque tienen sufrimiento de manera interna.
0: Claro.
1: Entonces, el dinero realmente no da la felicidad, es un medio para subsistir. No es malo que tú progreses económicamente, uh-huh. pero no lo hagas a costa de los demás, de dañar a los demás o por querer figurar ante los demás. Realmente, la vocación es trabajar con amor verdadero y sin ambición, es decir, desinteresadamente. Incluso dentro de las enseñanzas, por ejemplo, de los budistas o del hinduismo, incluso también del cristianismo, hay que trabajar por amor hacia la humanidad y no esperes nada a cambio, simplemente hazlo, renuncia a los frutos de tu acción.
0: Fíjate, un poquito esta parte de lo que sabemos en la historia que se trabajaba a nivel social era que si yo era buena para algo, lo ponía para que todos los demás se beneficiaran, o sea, la comunidad en general, no esperando recibir algo a cambio. Que bueno, mucho tiene que ver luego con estas cuestiones en donde por lo que yo daba, obtenía ciertamente, aparentemente un pago, no necesariamente con dinero, pero sí con algún bien que para mí fuera importante o me beneficiara de alguna manera.
1: Claro, de alguna manera se enseñaba de esta forma, ¿no? Pero tenemos que ir más allá. Realmente tenemos que generar una educación donde, si lo queremos ver científicamente, nuestra corteza prefrontal, nuestra parte más inteligente del cerebro, nos ayude a realmente hacer un bien a la humanidad sin esperar nada a cambio. Decía un maestro de una universidad que ya falleció, de una universidad de Estados Unidos: vergüenza te debería de dar si no haces algo para ayudar a la humanidad y mueres. Wow. Eso decía ese maestro. Y lo dejaron grabado en una de las estantes dentro de la universidad para que los alumnos lo vieran. Entonces, ¿cuál es el propósito? Amar a Dios, amar a los demás seres humanos. Y si tú amas a los demás, pues vas a ayudarles a progresar en cualquier ámbito en lo que te encuentres.
0: Y de cualquier manera también, como nosotros lo podamos ir entendiendo o desde lo que nos toca, por ejemplo, en la trinchera. Tú decías, bueno, esta parte de educar, pues, y abarca, pues, desde la misma familia. ¿Cuántas veces en la familia se nos olvidan esto tan importante que hemos dicho, la parte de los valores, la parte de las virtudes, y de repente es como esta parte, decían por ahí, la ley del asadón, ¿verdad? Todo lo que sea para mi propio beneficio,
1: claro,
0: olvidándome de los demás.
1: Claro, hay ambición hasta entre los propios hermanos y hermanas, o entre los padres y los hijos, esperando a que los padres fallezcan para quedarse con la herencia y pelearle la herencia al hijo, al hermano, a quien sea, ¿no? Entonces, la ambición, ¿qué se debe de hacer con este sentido? La ambición debe de ser reemplazada por el amor verdadero, el amor que viene del corazón. La vocación es realmente aquello que nos gusta, que amemos nuestra profesión, y si la amamos, se nos va a hacer más fácil. Pero tenemos que reemplazar realmente la ambición por el amor desinteresado a los demás seres humanos, y no esperes nada a cambio.
0: ¿Cómo pudiéramos empezar, Noé, esta parte del amor desinteresado cuando social, cultural, religiosamente hemos aprendido a condicionar precisamente hasta el amor, y no hacia afuera, sino inclusive hacia el amor a nosotros mismos?
1: Claro, tenemos que ver primero la parte interna, como decía, y debes de amar siempre a Dios en tu interior. Si amas a Dios en tu corazón, en tu interior, vas a ser sincero contigo mismo y con los demás. Y si tienes amor hacia Dios internamente, si oras en la habitación, en donde nadie te vea, donde estás en un diálogo íntimo con Dios, entonces, pues, todo lo demás vendrá por añadidura. Porque si tienes amor para Dios, también vas a tener amor para dar hacia las demás personas.
0: ¿Sí? Entonces, como darnos la oportunidad de buscar un momento en silencio para estar con nosotros, con esa voz interior que a veces nos trata de hablar, pero no la dejamos. O sea, nos llenamos de mucho ruido. Y a lo mejor podemos decir, bueno, le apago a la tele, pongo en silencio el celular, pero yo creo que acallar el ruido interior que tenemos es todavía más complicado.
1: Claro, porque dice un gran maestro que el ego dentro de la mente del ser humano es gritón y pendenciero.
0: Wow.
1: Grita constantemente. Entonces el ego de la ambición va a gritar, no te dejes, tienes que ser mejor que los demás.
0: Okay.
1: Y el ego de la vanidad va a decir, tú tienes que ser poderoso ante los demás y te tienen que alabar porque tú eres una persona maravillosa. Llega el ego narcisista, ¿no? Tú eres único en este planeta. Todos los demás no son nadie, pero tú eres maravillosamente hermoso y hermosa.
0: Híjole, hasta trabajar nuestros miedos, porque todas estas frases me sonaron precisamente a que hay grandes miedos y una autoestima definitivamente lastimada.
1: Claro. Por eso vamos a dar unos tips precisamente para agregar en esta tarde.
0: Pues vámonos nuevamente a pausa. Regresamos con estos tips para que vayan por una plumita y un papel para anotarlos. Siga con nosotros. Ambición, ego o evolución, el tema de hoy.
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27: En Radio BI son las 6:47.
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0: Seguimos platicando con el doctor Noé Rodríguez Santos en esta tarde acerca de la ambición, ego o evolución. Y le mandamos un saludo a nuestro querísimo Jorge Bernal. Y dice, ¿y cómo puedo ayudar a una persona que pasa una dificultad más delicada que la mía? A ver, ¿qué tal, Jorge?
1: Claro, si tu corazón está ávido de ayudar a otra persona que está más delicada que tu situación, hay muchas maneras de ayudar. Inclusive escuchar a esa persona, ándale, ayudar, es maravilloso, porque a veces el hecho de compartir tu dolor o el sufrimiento y ayudarle a la persona a superarse, inclusive con palabras de amor, con dulzura, con ayuda, eso también ayuda, también sana.
0: La presencia de nosotros en la vida de los demás.
1: Claro, echarle la mano si necesita a lo mejor un aventón, si necesita que lo acompañes porque está fracturado de una pierna y necesita ayuda, o de quién agarrarse del brazo, desde de las cosas más sencillas hasta a lo mejor las cosas más complejas, claro, de que requieren medicamentos, de que requieren ayuda profesional. Yo no la puedo dar, pero te consigo a un profesional que te la pueda dar. Ajá. Y te busco el teléfono. Cosas tan simples se pueden hacer, se puede ayudar a los demás.
0: Pequeños detalles hacen grandes cambios.
1: Claro, entonces para que ayudes a los demás, eso te va a ayudar a generar felicidad en tu interior, a pesar de la condición en la que te encuentres. Y vamos a dar unos tips de salud mental, precisamente para trabajar el proceso de la ambición. Primero, reconoce el miedo que hay detrás de la ambición. Uh-huh. Es decir, si hay miedo a la pobreza, si hay miedo a la vejez, al futuro, etcétera, etcétera, y anotarlo y a generar una meditación, una autoobservación. Distingue si ese deseo sano de, entre comillas, de ambición, hace daño a los demás. Es decir, si está pisoteando a los demás y quiere escalar algún puesto, pero a la vez estás dañando a los demás, eso también es ambición. Escucha la voz de tu corazón. Tu corazón te va a decir cuál es tu propia vocación. Y lo que amas lo harás con amor, con bien. Valora tu trabajo, hónralo, respeta al taxista, respeta al campesino, respeta al empleado, respeta al barrendero, al limpiador del calzado. Todo el mundo que tiene un trabajo digno es también digno de ser respetado.
0: Y todo trabajo también es digno porque, bueno, finalmente todos necesitamos de todos. No todos pudieran ser médicos, no todos pudieran ser barrenderos, no todos podemos ser cocineros, porque esto es lo que nos hace enriquecernos unos a otros.
1: Claro, por eso es importante honrar tu trabajo y respetar el trabajo de los demás.
0: Totalmente.
1: Otro tip, como ya lo habías dicho, practica la gratitud. Sé agradecido con Dios y agradecido con las demás personas. Con el mesero que te atiende, con el que te lustra el calzado, con el carpintero que te hace un trabajo, con cualquier persona sé agradecido y también sé agradecido con Dios. Pon límites al consumo y a la comparación. No midas tu valor por lo que posees. Simplemente todos valemos lo mismo ante los ojos de Dios.
0: Claro.
1: ¿Sí? Entonces, no porque tú tengas una mejor casa y la otra persona, no tú vales más que la otra persona. No, todos valemos igual ante los ojos de Dios. Para cuidar tu salud mental tienes que descansar, tienes que pedir ayuda, tienes que meditar, tienes que orar, tienes que hacer ejercicio y tienes que convivir sanamente, totalmente con todos los seres que te rodean. Acepta que no todos nacimos realmente para hacer lo mismo.
0: Claro.
1: Hay cada quien, hay profesionistas, hay vendedores, hay de todo tipo de trabajos dignos, honrados, que son maravillosos y que ayudan a la gente. Entonces eso es importante. Ama sin máscaras, es decir, sé humilde. No trates de aparentar lo que no eres, trata de ser desinteresado. No te pongas una máscara de una humildad falsa, ¿no? Sino tienes que ser humilde desde el corazón. Busca el bien común, no solo el éxito personal.
0: Dale, ese me encanta.
1: Sí.
0: Nuevamente, yo creo que si enfatizamos este punto, decíamos en la parte de aprender, o la invitación es trabajar en nosotros para poderle dar y ofrecernos a los demás en nuestra mejor versión, Noé.
1: Sí, porque cuando tú te dedicas a ayudar a la humanidad desinteresadamente, híjole, eso también te genera felicidad.
0: Y aparte pasan cosas muy interesantes, cosas muy bonitas que bueno, ojalá tengamos luego la oportunidad de compartir estas experiencias reales de personas que de alguna u otra manera lo viven, lo experimentan en su día a día, hablando de la congruencia, por ejemplo, hablando de todo este amor hacia nosotros mismos y de simplemente aprender a amar la vida que tenemos.
1: Sí, amar a Dios por sobre todas las cosas, amar a los demás, que está Dios en sus corazones, y amar a Dios que está en tu interior. Esa es la ley. Hay un axioma que dice amor con conciencia es un amor infinito, es un amor con ley, es un amor que te ayuda realmente a progresar espiritualmente. Otro punto importante es que no esperes recompensa, no esperes nada a cambio de lo que das. Simplemente hazlo desinteresadamente, y cuando lo hagas desinteresadamente, revisa que realmente sea desinteresadamente. No estés esperando a que los demás te elogien, te recompensen,
0: claro,
1: etcétera. Si vas a ayudar también, lo puedes hacer en silencio. No necesitas presumirle a las demás personas que estás ayudando a alguien.
0: O que todo el mundo se entere.
1: O que todo el mundo se entere, porque ahí entra la vanidad.
0: Claro.
1: Y otros intereses, ¿no? Tanto los niños como los jóvenes deben de crear realmente una vocación interior y ayudarles a generar paz interior para que dejen de lado ese de que tienes que ser alguien en la vida. No, más bien lo que tú ames, lo que a ti te gusta, hazlo. Si quieres ser músico, trata de ser el mejor músico porque te gusta la música. Si quieres ser bailarín, pues éntrale al baile y baila lo mejor posible y haz unos bailes extraordinarios para que las personas también les guste esa profesión. Cualquier profesión que dignifica, sin problema, hazla por verdadera vocación.
0: Sobre todo esto que tú decías, cuando hacemos las cosas por y con amor, todo se transforma a nuestro alrededor.
1: Sí, porque el amor realmente mueve los corazones.
0: Mueve el mundo.
1: Mueve el mundo. Y si realmente lo ves desde adentro, pues es la verdadera felicidad. Porque cuando amas a Dios y amas a las demás personas, a veces no necesitas de muchas cosas para vivir.
0: Claro.
1: Solamente necesitas hacer feliz a los demás, tener compasión. La compasión es la virtud de las más elevadas del amor. Por eso me decían los monjes tibetanos, tú sabes, ¿qué diferencia hay entre amor y compasión? ¿De aquí para acá es amor y de acá es compasión? Yo les dije, no. pues me dijeron ellos, es que el amor y la compasión se entrelazan en uno solo. No sabes la distinción entre cuando amas y cuando eres compasivo. ¿Qué es ser compasivo? Pues no hacer sufrir a nadie.
0: Claro.
1: Amar a los demás.
0: Y amarnos a nosotros mismos,
1: a nosotros
0: también.
1: Tan
0: importante, sobre todo hablando de esta salud mental, que bien la necesitamos todos y todos los días, Noé.
1: Por supuesto, si quieren conocer más de estas enseñanzas de Neuma Institute y el director Juan Ruiz Naupari, les invitamos a que nos busquen en redes sociales como neumainstitute.org. Esa es la página oficial a nivel internacional. Se ofrecen cursos en muchas partes del mundo y respiraciones neumas también. Celebramos el Día de la Paz Interior el 27 de octubre y también hay cursos permanentes. Actualmente el director está dando un

0: un curso que se llama Cartografía de la Conciencia. Inclusive pueden adquirir una sola clase, se pueden inscribir a una sola clase para ver qué tal están estas clases. Se la recomendaría ampliamente. Y si hay alguien que no sabe meditar, pues también les recomendamos que vayan a las 11 de la mañana, todos los sábados, en Yukti Yoga. Está la doctora Erika Rosales McDonnell y da meditación para principiantes con aportación voluntaria.
1: Excelente, Noé. ¿Algún número de teléfono?
0: Es 449-804-4705. Repito nuevamente, 449-804-4705 y ahí les compartimos información.
1: Muchísimas gracias. Como siempre, muy interesante el tema de esta tarde, doctor. Y nosotros hemos llegado al final del programa. Recuerden que para vivir mejor hay que saber vivir. Soy Ana Luisa Medina y nos sintonizamos el día de mañana. Pase una excelente tarde.
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3: ¿Sabía que al amamantar a su bebé, usted también se está protegiendo contra el cáncer de mama? 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

Muy buenas noches, Aguascalientes. Hoy lunes 12 de octubre, estas son las noticias más importantes. Fiscalía adelanta que causa de muerte de Juan Pablo deriva de broncoaspiración por consumo de alcohol, descartan lesiones por abuso de autoridad. Llevó su camioneta a reparar a un taller mecánico y desapareció, denunció, pero no la recuperó. Detenidos por faltas administrativas deberán proporcionar huellas dáctiles a Fiscalía de Aguascalientes, presentan sistema de identificación criminal. Llaman economistas a cerrar la llave a Pemex, Tren Maya y Dos Bocas para subsanar rezago financiero en el IMSS. Busca dignificar la profesión médica. Médicos internos ganan hasta 1.800 pesos al mes. Caries y enfermedades de las encías pueden causar pérdida dental en adultos mayores. Llaman a prevenirlas. El mes de julio de 2026 ha sido el mes con más flujo de personas para el aeropuerto de Aguascalientes, informa Sectur. Ferias y cine encabezan la asistencia a eventos culturales en el país. El teatro registra la mayor caída. Llega al Congreso del Estado la minuta de reforma que prohíbe la doble nacionalidad, pero ya fue declarada constitucional. A los estados y municipios no les apoyan en materia de agua, reclaman desde Aguascalientes sobre crisis en Guadalajara. En la policíaca se metió un domicilio y le prendió fuego. El juez dijo que podía estar en libertad. Capturan a dos implicados en una riña con armas blancas en la comunidad de Los Vázquez. Y en los espectáculos, Angélica Rivera tendrá bioserie en 2027 con su hija como protagonista.

0: Silio va en estos momentos a hacer deporte, alguna actividad que usted tenga, gracias por preferir la 88.7 FM, la estación que da las noticias, y por supuesto, sin olvidar a nuestros televidentes, tanto de Gigacable como de Easy, los canales 102 y 900 para Gigacable y el 75 para Easy, con esta información que vamos a ir abordando, y por supuesto, invitándole a que nos haga llegar cada uno de sus comentarios, alguna opinión que usted tenga de la información que vamos a ir platicando en lo local, nacional e internacional, puede hacerlo al 449-910-3508, y por supuesto tampoco sin dejar de lado nuestros usuarios de redes sociales, aquellos que se empiezan a conectar. Usted nos puede escuchar o también ver a través de nuestra plataforma. Usted en el buscador de su preferencia puede colocar veinoticias.com y escucharnos o vernos desde las instalaciones de Radio Grupo ubicadas en la zona centro de la ciudad de Aguascalientes. Asimismo lo puede hacer a través de YouTube, Facebook y por supuesto invitándola a que nos siga para que esté muy bien informado a lo largo de estos días. Cada hora vamos actualizando con información destacada, no solamente de Aguascalientes, ya le mencionaba, puede seguirnos en Facebook, Instagram, TikTok y hacerlo igual, puede encontrarnos como BI Noticias. Y si le parece bien, vamos a iniciar con información importante. La semana pasada le estábamos dando a conocer acerca del fallecimiento de una persona, esto en la comisaría que se encuentra en el municipio de Calvillo. Bueno, pues ya la Fiscalía General del Estado está hablando al respecto, está dando un adelanto de las investigaciones que llevan, y es que presuntamente Juan Pablo, la persona detenida, podría haber broncoaspirado por consumo de alcohol y descartan que haya existido en este caso un abuso de autoridad. Escuchemos.
1: Fiscalía adelanta que causa de muerte de Juan Pablo deriva de broncoaspiración por consumo de alcohol. Descartan lesiones por abuso de autoridad. El fiscal general del estado, Manuel Alonso García, adelanta que la causa de muerte de Juan Pablo Hernández, hombre de 33 años que falleció a bordo de la patrulla que lo trasladaba a la comandancia municipal de Calvillo tras su detención, está relacionada con una broncoaspiración por consumo de alcohol. Refiere que por el momento no se han identificado lesiones en el cuerpo de la víctima que hagan suponer un posible abuso de autoridad por parte de las corporaciones policíacas. Sin embargo, el órgano aún está en espera de los resultados del laboratorio de patología para esclarecer en su totalidad los hechos.
2: Y bueno, pues estamos esperando solamente los resultados del laboratorio de patología para poder cerrar el caso. Hasta este momento no hemos identificado que haya habido un tema de lesión, alguna situación de abuso de autoridad o algún tema que haya llevado a cabo algún elemento de la policía municipal que hacía el traslado de este detenido que le haya podido causar la muerte, ¿no? La causa de muerte hasta este momento es la broncoaspiración por el consumo de alcohol, ¿no? Pero no hemos cerrado el tema de la investigación.
1: Alonso García señala que Juan Pablo fue detenido en estado de ebriedad por alteración del orden público, lo que provocó la congestión alcohólica. Asimismo refiere como antecedente que la víctima habría sido impactada por un rayo previamente.
2: La persona esta que pierde la vida cuando es trasladado a las instalaciones de la Policía Municipal de Calvillo. Nosotros hicimos todas, estamos en las diligencias desde el tema de levantamiento de cadáver. Hasta este momento estamos esperando algunos resultados del laboratorio de patología. Nosotros lo que tenemos, las causas de muerte hasta este momento es una broncoaspiración, ¿no? Pero queremos ir más allá si no hubo alguna otra situación. Recordar también que la persona estaba alterando el orden, que estaba en estado de ebriedad, en estado etílico, que es parte de lo que pensamos que le provocó esta congestión. Y también tenemos como antecedente clínico que hace 2 años aproximadamente la persona le había caído un rayo, literalmente, había estado a punto de fallecer por las lesiones que le ocasiona un rayo.
1: La mañana de este lunes, decenas de personas se manifestaron en el municipio de Calvillo, exigiendo el acceso a las investigaciones ministeriales y el esclarecimiento de los hechos. Yalma Arronte, BI Noticias.
0: Y en más de la información y con respecto justo a denuncias que se están realizando por la ciudadanía en general, están dando a conocer acerca de un caso. Esta persona lleva su camioneta a reparar con el mecánico, sin embargo, se pierde, la hacen perdediza al momento de denunciar, pues sí está tal cual este reporte, sin embargo, aún no ha localizado su camioneta, el mecánico se apoderó del vehículo valiéndose de presuntas influencias, eso es lo que se está mencionando, y la carpeta de investigación también desapareció y después fue desechada, es lo que están señalando las personas afectadas y están cuestionando la actuación de la fiscalía y acusan posibles relaciones entre en este caso entre las autoridades y el acusado.
3: Llevó su camioneta a reparar a un taller mecánico y desapareció. Denunció, pero no la recuperó. Teresa Rodríguez es dueña de una camioneta Nissan Quest modelo 2000, un vehículo familiar que en la actualidad puede valer entre 35 y 60 mil pesos, pero que no ha vuelto a ver desde septiembre del 2024, cuando lo llevó a un taller mecánico para su reparación. Teresa cuenta que acudió a un taller ubicado en la colonia España, cuyo propietario le solicitó varios anticipos para comenzar con las labores de reparación.
4: Se le dieron al mecánico 5 mil pesos de inicio, porque se me descompuso mi camioneta, una Quest 2000, descompuso la transmisión. Al total se le dieron 11 mil pesos comprobables en transferencias. Posteriormente se le dieron 13 mil pesos más, que de 1.500 y así sucesivamente.
3: Con dichos depósitos, la fecha para recuperar su camioneta era el mes de diciembre del 2024, pero la entrega no ocurrió. 4 meses después encontró su vehículo desarmado y en estado de abandono.
4: Lo que pasa que está aquí en el Boulevard San Marcos, estaba el taller mecánico. El taller ahí estaba. Yo pasaba y llegaba, pero ahí veía mi camioneta desarmada. Entonces ya después iba y lo buscaba y me decían que ya no estaba ahí trabajando esta persona, que ya no iba, y que ya no iba, y que ya no iba, y que ya no iba. Entonces en una ocasión ya no la vi.
3: Fue entonces cuando Teresa decidió presentar una denuncia por robo. Sin embargo, afirma que, tras la primera comparecencia, el mecánico le advirtió que contaba con influencias dentro de la Fiscalía del Estado, lo que le garantizaba inmunidad.
4: Sí, el primer día de la denuncia, él hasta se reía y...
3: Posteriormente, Teresa afirma que fue persuadida por personal de la Fiscalía para firmar un desestimiento de la denuncia, al no encontrar elementos suficientes para investigar un delito de robo.
4: No se puede dar como un robo, porque usted fue y se la llevó, usted se la entregó. Si él lo hubiera sustraído, ay, sí, ya sería otro delito. Pero entonces, ¿qué voy a hacer? No, pues es que usted ya debe de ver esa situación. Mire, nosotros ya no podemos hacer absolutamente nada. Le dije, entonces déme la carpeta. Yo necesito los datos del señor. Dijo, se la doy siempre y cuando me firme esto.
3: Es este desistimiento el principal argumento de la Fiscalía para cerrar la investigación, declarándose incompetente para proceder, así como también se declaró incompetente en una segunda denuncia por abuso de confianza que Teresa presentó tras localizar su camioneta en la colonia San José del Arenal. Héctor Rodríguez, abogado de Teresa, afirma que el avance del caso parece confirmar las presuntas amenazas del acusado, pues la carpeta de investigación desapareció durante varios meses y reapareció cuando notificaron la situación al órgano interno de control, solo para ser desestimada 3 días después.
5: En septiembre, ya desesperados, acudimos al órgano interno de control. El órgano interno de control acude a Fiscalía y a Oficialía. Oficialía, por arte de magia, apareció. Nos citan a los 3 días y nos dicen que no hay delito ni situación que hacer.
3: BI Noticias intentó contactar a la Fiscalía General del Estado para escuchar su versión de los hechos, sin tener respuesta al cierre de esta redacción. Eric Cortés, BI Noticias.
0: Y como una actualización de esta información que nos comparte nuestro compañero Eric Cortés, ya la Fiscalía se ha pronunciado al respecto y lo que se está mencionando es que no se puede obligar ni engañar a nadie para que firme el perdón. Se le explica con peras y manzanas, la señora estaba completamente enterada a la hora de firmar el perdón, por eso se extinguió la opción penal, no fue porque el acusado tuviera algún apoyo de la Fiscalía. Asimismo, también se menciona que la carpeta no procedió porque el abuso de confianza hubiese sido si esta persona, teniendo el vehículo, lo hubiera estado utilizando para su propio beneficio, pero nada más lo sacó del taller y lo colocó en la calle. Pero nos vamos a poner en contacto con la señora, es lo que se está mencionando a través de la Fiscalía, porque aunque no haya abuso de confianza, sí se trata de un incumplimiento de contrato y son los juzgados civiles quienes deberán intervenir en este caso. Vamos a comunicarnos con ella para apoyarles. Esta es la respuesta textual que se puede dar desde el área de comunicación social de la Fiscalía General de Justicia del Estado de Aguascalientes. Y es que sí, debe de conocerse cuáles son los procedimientos, porque uno con la confianza entrega su vehículo a estos mecánicos y A veces hasta se ha sabido de casos de que utilizan los vehículos para el propio beneficio, en este caso para realizar mandados, que es lo que se menciona. Entonces está esta confianza y claro que hay un incumplimiento, pero pues le va a seguir dando, en este caso, continuidad a este caso que nos están haciendo llegar. Son las 7:13 p.m. Vamos a la primera pausa de este espacio de noticias. Regresamos en breve.
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13: En Radio BI son las 7:14.
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6: Temperatura, 21 grados.
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0: 7:16 p.m. Antes de continuar con más de la información, nos hacen llegar esta información sobre una cartera. Nos trajeron una cartera aquí a las instalaciones de Radio Grupo. Es para el operador, es una licencia de conducir, operador B, para Juan Gerardo Soto Estrada. No compartimos tal cual la fotografía, porque vienen datos personales de la persona, solamente pues que es de la colonia San Pablo. Entonces, si usted lo conoce, puede acudir aquí justo a la recepción. Estamos ubicados en la calle Morelos 222, en la zona centro de la ciudad, para que pues no tenga afectaciones al momento de laborar. Al parecer, licencia de conducir, operador B. Vamos con información local. Algo que hemos estado dándole cobertura es acerca de estas manifestaciones que se han brindado o que se han realizado por trabajadores del IMSS desde el día jueves. No han parado. Hay diversas manifestaciones las que se han realizado, y es por ello que llaman economistas a cerrar la llave para proyectos grandes en el ámbito federal, como es el Tren Maya, Dos Bocas y por supuesto a Pemex, para subsanar este rezago que tiene el Instituto Mexicano del Seguro Social. Los economistas consideran que el gobierno debe abrir puertas a iniciativas privadas en proyectos federales. Asimismo, reconocen especialistas el declive en el sistema de salud.
1: Llaman economistas a cerrar la llave a Pemex, Tren Maya y Dos Bocas para subsanar rezago financiero en el IMSS ante las recientes protestas nacionales de trabajadores del Instituto Mexicano del Seguro Social que exigen incrementos salariales, jubilaciones dignas, así como insumos médicos. Desde el Colegio de Economistas de Aguascalientes se exhorta al gobierno federal a suspender el financiamiento a proyectos que representan mayores costos que ganancias para las arcas públicas, como Petróleos Mexicanos, el Tren Maya o la refinería Dos Bocas, lo que abonará a la liquidez del gobierno federal para subsanar el rezago financiero que padece el sistema de salud, habla su presidenta María del Carmen Corchado Reyes.
17: Yo no te voy a decir dónde veo la liquidez. Si le cerramos la llave a Pemex, le cerramos la llave a Dos Bocas, le cerramos la llave al Tren Maya, sobra. Sobra la liquidez. Pero mientras se siga justificando que porque lo hizo don aquel tenemos que seguirlo manteniendo, no va a haber forma. Vean cuánto se está pagando para que subsista Pemex. Cuando desde mi punto de vista, esto es personal, no es de colegio, se deberían de privatizar muchas de las actividades que genera Pemex, que hace Pemex.
1: Corchado Reyes considera que se debe abrir un espacio a la iniciativa privada en estos proyectos federales para su impulso.
17: Por eso voy a lo mismo. ¿Quieren que sea eficiente Pemex? En manos de particulares. ¿Quieren que funcione el Tren Maya? Ponlo en manos de particulares. Porque los empresarios están para ello. El gobierno debe de gobernar, debe de hacer leyes, debe de supervisar, debe de ejecutar, debe de vigilar. Pero la parte productiva se le debe de dejar al sector privado. Y más cuando no es tu dinero, es dinero de todos nosotros lo que se está derrochando ahí.
1: La especialista en economía refiere que el sector salud se ha enfrentado a un declive que se ha visto reflejado en las jornadas de vacunación y en el abasto de medicamentos.
17: Llevamos muchos años de declive del sector salud, de todo el sistema. Acabaron, no estábamos perfectos, pero por lo menos había jornadas de vacunación cada año donde los niños estábamos seguros que tenían sus vacunas. Teníamos el tamiz, que ya no se aplica, y teníamos muchas ventajas. Se destrozó eso. Pero además se terminó de lapidar con la falta de medicamentos.
1: Yalma Arronte, BI Noticias.
0: Y justamente, continuando con esta misma línea de información, también en este caso el Colegio de Médicos Cirujanos de Aguascalientes se ha pronunciado al respecto acerca de los ingresos que recibe el personal de salud y mencionan que son insuficientes, por lo que el gremio plantea una reforma o la necesidad de dignificar la profesión médica y mejorar las condiciones laborales tanto de médicos internos, enfermeras, cualquier personal de salud. Esto por parte del presidente Francisco Márquez explica que la formación de un médico puede extenderse hasta 14 años al considerar la licenciatura y los estudios de la especialidad que él requiere hacer. Sin embargo, durante las primeras etapas de preparación, algunos profesionales reciben ingresos de apenas 1,600 a 1,800 pesos mensuales. De acuerdo con Márquez, mejorar los salarios permitiría aprovechar un personal médico disponible, pues actualmente algunos profesionales deben trabajar de dos o hasta tres instituciones para completar sus ingresos. Escuchemos al especialista.
18: No solo pensar en que el personal busque tener un mejor salario, sino también que pues, los pacientes tengan el acceso a medicamentos suficiente y las unidades médicas pues el espacio apropiado para atender a las personas. Nosotros estamos en la posición del mejor ambiente y condición de trabajo para cualquier personal de salud, para cualquier profesional de la salud. Las personas que están disponibles como profesionales de la salud fueran contratadas con un salario pues, adecuado al tipo de preparación que tenemos.
0: Derivado de lo anterior, se ha iniciado un censo para actualizar la información sobre los médicos que ejercen en Aguascalientes. El propio colegio estima que la entidad hay entre 3,800 y 4,200 profesionales. Es por eso que pues, se necesita conocer cuáles son, en este caso, quiénes están ejerciendo en la entidad, aunque reconocen que se trata de una cita preliminar que deberá, en este caso, confirmarse. Son las 7 de la noche con 22 minutos. Vamos a más de la información. Algo que se está planteando es que los detenidos por faltas administrativas deban proporcionar, en este caso, sus huellas digitales para crear, al parecer, un padrón o un sistema de identificación criminal. Detenidos deberán proporcionar sus huellas dáctiles, la fotografía y evidencia de tatuajes, esto para empezar a identificar quiénes son los recurrentes en estas faltas administrativas. El programa permitirá identificar a personas relacionadas con la comisión de algún delito o con reportes de desaparición, es lo que está señalando en este caso la propia Fiscalía General del Estado.
1: Detenidos por faltas administrativas deberán proporcionar huellas dactilares a Fiscalía de Aguascalientes. Presentan sistema de identificación criminal. Las personas detenidas en cualquiera de los 11 municipios de la entidad por la comisión de faltas administrativas deberán proporcionar sus huellas dactilares, una fotografía y evidencia de sus tatuajes al sistema de identificación criminal recién creado por la Fiscalía General del Estado en coordinación con el sistema C5I de la entidad y que ya fue habilitado en los ayuntamientos para su uso. El Fiscal General del Estado, Manuel Alonso García, precisa que el programa permitirá identificar a personas relacionadas con la comisión de algún delito o con reporte de desaparición.
2: Lo que no se venía haciendo era todas las personas por faltas administrativas que se aseguran, no sabemos precisamente si tienen algún antecedente, porque en muchos de estos casos se cambian el nombre, no traen identificación y entonces puede ser que cuenten con alguna orden de aprehensión o con una orden de búsqueda y que pues no los podamos identificar. ¿Qué nos permite precisamente el sistema? Pues precisamente hacer una identificación biométrica, o sea, se les saca, se les toma huellas, se les toma fotografías, se les toma fotografía de tatuajes e inmediatamente se hace match con el sistema de la Fiscalía a través del Instituto de Ciencias Forenses y Policía Científica en tiempo real. Esto nos permite entonces checarlo en plataforma directamente si este sujeto no tiene, primero, que sea el nombre correcto, identificar sus huellas, identificar tatuajes que suban al sistema.
1: Precisa que la información recabada podrá cotejarse con la base de datos de la Fiscalía General del Estado de Aguascalientes de huellas dactilares identificadas en algún delito como homicidio, robo, o bien identificar a personas reportadas como desaparecidas, posibles víctimas de reclutamiento criminal.
2: Cuando hoy a un detenido por falta administrativa lo detenemos y sacamos huellas, probablemente me dé más con una huella que yo levanté en la escena de un delito. Esa es la gran importancia del SIC. O también hay casos de personas desaparecidas, que en muchos casos esas personas desaparecidas se van por su propia voluntad o no por su voluntad a trabajar con delincuencia organizada. Entonces, a lo mejor tú lo detienes por una falta administrativa, pero tiene carpeta de desaparecido. Pero no te va a decir que tiene carpeta de desaparecido, no te lo va a decir porque ya está dentro de la criminalidad. Pero al checarlo por el SIC, lo vamos a poder encontrar.
1: Alonso García asegura que el sistema cuenta con el respaldo jurídico para el levantamiento de este tipo de datos personales, pues refiere, existe la autorización para la creación de una ficha con la información de personas detenidas, ya sea por una falta administrativa o por la comisión de un delito.
2: El marco legal que nos permite hacer esta identificación del SIC, del sistema de identificación criminal, está dentro del sistema estatal de seguridad y del esquema nacional, donde todas las instituciones estamos obligadas a sacar una identificación criminal o delictiva de las personas que son detenidas o puestas ante una autoridad, ya sea cívica o ministerial, que es el Ministerio Público. Entonces, dentro de este marco de legalidad, todos tenemos este esquema permisible de poder sacar esta ficha delictiva por cada una de las personas que son detenidas.
1: Yalma Arronte, BI Noticias.
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3: En Radio BI son las 7:27.
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0: En estos momentos la temperatura actual es de 21 grados, se pronostica que la mínima para esta noche sea de 14 grados, chubascos a primera hora aproximadamente a las 8 p.m., ese es el pronóstico que se está dando en estos momentos, 40% de probabilidad de lluvia, vientos suaves y variables que alcanzarán ráfagas hasta los 10 kilómetros por hora. Asimismo, la humedad estará en 85%. Para mañana martes 13 de octubre la máxima será de 26 grados con una mínima de 14, se pronostica un cielo parcialmente cubierto, con vientos suaves y variables, la humedad estará en 67% y el indicador de rayos ultravioleta estará en la escala extrema. Tome sus precauciones a partir del mediodía hasta las 2 de la tarde. Y para la noche del día de mañana se pronostican posibles tormentas dispersas, un 50% de probabilidad de lluvia. A nivel nacional, para que también usted esté muy bien informado, se está pronosticando que para el día de mañana, martes 13 de octubre, el huracán Simón se mantendrá cerca de las costas de Nayarit y Sinaloa, originará lluvias puntuales muy fuertes, con vientos fuertes y oleaje elevado en ambas entidades. Por su parte también el frente frío número 2 y una vaguada en altura sobre el noroeste del país traerán en el norte de México chubascos y lluvias y vientos fuertes en esta región. Para que estemos un poco más acorde a la información, las lluvias fuertes a muy fuertes se van a registrar en Sinaloa, Nayarit y Chihuahua, chubascos con lluvias puntuales en Jalisco, Michoacán, Colima y Estado de México, e intervalos de chubascos en Nuevo León, San Luis Potosí, Zacatecas, Aguascalientes, Querétaro y Ciudad de México. Así que este es el posibles intervalos de chubascos para Aguascalientes el día de mañana, y a su vez la masa de aire polar que impulsa este frente, el frente frío número 2, originará también temperaturas, o en este caso va a refrescar las temperaturas en estas regiones. Y la onda tropical número 43 sobre el Pacífico Sur mantendrá la probabilidad de chubascos y lluvias justo en estas zonas, en estos estados del noreste, occidente, oriente, centro, sur y sureste. Así que usted puede mantenerse muy bien informado a las aplicaciones de Weather Channel o hacerlo a través del Sistema Meteorológico Nacional. Son las 7:30. Y vamos a más de la información local. Algo que se ha estado dando a conocer desde la semana pasada es acerca de esta situación hídrica que está padeciendo la ciudad de Guadalajara y algunos municipios de Jalisco. El día de ayer hubo manifestaciones donde prácticamente los protestantes fueron advertidos, algunos agredidos con gas lacrimógeno, otros con chorros de agua. Bueno, pues ya desde Aguascalientes se está mencionando sobre esta crisis que está padeciendo Aguascalientes. Es el propio, en este caso, senador Toño Martín del Campo, arremetió contra el gobierno federal al acusarlo de centralizar el presupuesto, frenando obras hidráulicas. Advirtió que la reducción de recursos federales deja en el desamparo a las entidades y la orilla a buscar vías alternas de financiamiento. Escuchemos.
25: A los estados y municipios no se les apoya en materia de agua, reclaman desde Aguascalientes sobre crisis en Guadalajara. El senador panista Toño Martín del Campo arremetió contra el gobierno federal al acusarlo de centralizar el presupuesto y asfixiar financieramente a los estados, lo que ha frenado obras hidráulicas urgentes para resolver la crisis y contaminación del agua en la zona metropolitana de Guadalajara.
26: Realmente había un programa que era el Fortamún, por ejemplo, en donde te daban recursos para poder mejorar el sistema de agua potable, alcantarillado, y al día de hoy parte de esos recursos los han quitado, los han eliminado. Estaremos analizando en el paquete económico que realmente esto vuelva otra vez para los estados y los municipios.
25: Tras manifestar su respaldo a los proyectos de infraestructura que plantea el gobernador de Jalisco, Pablo Lemus, el legislador por Aguascalientes advirtió que la reducción de recursos federales deja en el desamparo a las entidades y las orilla a buscar vías alternas de financiamiento.
26: En ese momento, en un debate con otro de MC, porque este diputado, Arturo, se desgarró las investiduras, ¿no? Diciendo que cómo era posible. Y muy bien el diputado también de MC, porque dijo, a ver, te comprometes a mandar recursos a lo que es el municipio o a los municipios en la zona conurbada de Guadalajara, y simple y sencillamente le dio la vuelta, como siempre sabemos. Entonces, pues hoy una vez más, las deficiencias y las mentiras de Morena y sus aliados.
25: Exigió la intervención inmediata de la CONAGUA y se comprometió a gestionar presupuesto público para evitar que la falta de apoyos federales sea utilizada como puerta hacia la privatización del servicio, algo que podría ocurrir en otros estados, incluyendo Aguascalientes.
26: Morena sí lo está tomando como un arma política, pero al final de cuentas no está dando los recursos suficientes para poder tener una infraestructura adecuada. Y hoy le pasó a Guadalajara, pero el día de mañana o pasado le puede pasar a otra entidad de nuestro país. Adelante.
8: Gracias, buenos días.
26: Claro que sí, el tema de infraestructura también igual aquí hay deficiencias, por lo tanto tenemos que tener mucho cuidado y tener los presupuestos adecuados.
25: Jesús Alberto Rodríguez, BI Noticias.
0: Ahora sí vamos a información nacional. El huracán Simón tocará tierra a medianoche y se mantiene como categoría 3, esto es lo que está informando la autoridad. Todavía como categoría 3, se mantiene este lunes 12 de octubre frente a las costas del Pacífico mexicano con vientos máximos sostenidos de 185 kilómetros por hora. Es lo que está informando el propio Servicio Meteorológico Nacional de la Comisión Nacional del Agua. El fenómeno meteorológico amenaza con fuertes lluvias, vientos y oleaje elevado a los estados de Jalisco, Nayarit y Sinaloa. Las autoridades mantienen una zona de prevención por efecto de vientos de huracán desde la playa Perula, Jalisco, hasta el Roblito, Nayarit, incluidas las Islas Marías, y otras vigilancias hasta bahías en Sinaloa. Asimismo, esto como una información complementaria, es que deja a Rachel a 4 personas muertos en Ensenada, 2 son niños. El cuerpo de Aarón, un niño de 4 años, fue localizado este lunes en Maniadero, Ensenada, Baja California, donde las lluvias de la tormenta tropical Rachel pues también han traído afectaciones. Las víctimas mortales fueron sorprendidas por las corrientes que crecieron durante las lluvias este fin de semana. Entonces la autoridad también se mantiene muy al tanto y la coordinación para atender las afectaciones y pidieron a la población evitar en este caso cruzar arroyos y vados, limitar los desplazamientos y reportar cualquier emergencia al 911. Y derivado de estas protestas y manifestaciones, Zoe Robledo recorrerá hospitales del IMSS tras protesta de los trabajadores por salario e insumos a 5 días de las protestas de trabajadores del Instituto Mexicano del Seguro Social por falta de este incremento salarial, insumos y medicamento. El director general del organismo, Zoe Robledo, anuncia que realizará recorridos por hospitales y clínicas para escuchar las inconformidades del personal y conocer las necesidades de cada unidad médica. Durante una conferencia de prensa, el funcionario señala que los trabajadores conocen de primera mano las deficiencias en las instalaciones, los equipos que no funcionan y las áreas donde hace falta personal, por lo que considera que escuchar sus demandas es el primer paso para atenderlas. Escuchemos parte de su declaración.
9: ¿Dónde lo vamos a hacer? Aquí, en los 277 hospitales. Ahí vamos a arrancar. ¿Por qué ahí? Porque en las unidades médicas de alta especialidad, las UMAES, en los centros médicos nacionales, en Siglo XXI, en La Raza, en Occidente, en Noreste, en Yucatán, en Veracruz, más los grandes hospitales regionales y también los hospitales de zona que son fundamentales, o los de subzona, o incluso los rurales del extinto.
0: Y derivado también de esta manifestación que se ha estado dando en Guadalajara, como ya le mencionaba, inicia el jueves tandeos de agua en Jalisco, en reunión con alcaldes, metropolitanos, autoridades estatales de Jalisco. Confirman que los tandeos de agua comenzarán el jueves. Los municipios menos perjudicados serán Tonalá y Zapopan, revelaron funcionarios del gobierno del estado a ediles en Casa Jalisco. El sistema intermunicipal para los servicios de agua potable y alcantarillado, SIAPA, habilitará una página de internet para que los ciudadanos puedan informarse de las restricciones en el suministro de agua. También habilitarán el servicio de pipas para dotar de líquido a las colonias que enfrentan problemas de desabasto con motivos de la reducción del suministro de agua. Y en temas de seguridad, aseguran 1.2 toneladas de cocaína en costas de Oaxaca. En coordinación con la Guardia Costera de Estados Unidos, la Secretaría de Marina asegura una embarcación con 1.268 kilos de cocaína y detuvo a 6 personas, 5 de ellas extranjeras, a unas 366 millas náuticas al sur de Huatulco, Oaxaca. Es lo que está informando el secretario de Seguridad y Protección Ciudadana, Omar García Harfuch, a través de su página en X. El funcionario no dio detalles de cómo fue la coordinación entre la Armada de México y la Guardia Costera estadounidense. Y regresamos a Aguascalientes con información importante acerca del turismo que se está registrando en el estado. El mes de julio de 2026 ha sido el mes con más flujo de personas en la entidad. Esto recabado a través de lo que está proporcionando información el aeropuerto de Aguascalientes. La dependencia ya trabaja para contrarrestar la estacionalidad y consolidar el crecimiento turístico mediante una estrategia para atraer magnos eventos nacionales. Lo anterior tras el hito histórico registrado en julio de 2026, cuando el aeropuerto internacional Jesús Terán Peredo superó por primera vez los 100.000 pasajeros mensuales.
25: El mes de julio de 2026 ha sido el mes con más flujo de personas para el aeropuerto de Aguascalientes, informa Sectur. El secretario de Turismo, Mauricio González López, informó que la dependencia ya trabaja para contrarrestar la estacionalidad y consolidar el crecimiento turístico mediante una estrategia estatal para atraer magnos eventos nacionales y garantizar una derrama económica permanente. Detalló que la estrategia prioriza la apertura de vuelos adicionales en rutas de alta demanda como la Ciudad de México para abaratar costos a los usuarios, complementando el portafolio con los nuevos destinos directos a La Paz y Puebla, respaldados con alianzas comerciales y paquetes diseñados junto a turoperadores.
10: El año pasado, recordemos, que se nos juntaron varios eventos muy importantes, que fue el Torneo de la Amistad, fue el Nacionalito Charro y fue el Nacional Charro. Entonces fue un gran año que va a ser un tanto complicado empatarlo el año pasado.
25: Lo anterior, tras el hito histórico registrado en julio de 2026, cuando el Aeropuerto Internacional Jesús Terán Peredo superó por primera vez los 100.000 pasajeros mensuales con una ocupación de 81.4%, un ritmo que el funcionario reconoció será un desafío complejo de igualar.
10: Pero si vemos los datos del aeropuerto, que esos datos sí son muy certeros, el mes de julio ha sido su mes más alto en la historia del aeropuerto. Entonces, hay que evaluar bien todos los datos que realmente sí son muy importantes, los del aeropuerto, su tal manera, etcétera, para poder hacer una evaluación consciente.
25: Jesús Alberto Rodríguez, BI Noticias.
0: Vamos rápidamente a otro espacio publicitario, pero al regresar le tenemos todos los detalles de la nota roja y, por supuesto, daremos lectura a cada uno de sus mensajes.
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14: En Radio BI son las 7:41.
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0: Vamos con todos los detalles de la información policiaca. Muy buenas noches, Lorena.
6: ¿Qué tal, Diana? Muy buenas noches y buenas noches también para todo el auditorio en información policiaca. Un sujeto está detenido en este momento por el delito de abuso sexual en contra de su hijastra de apenas 17 años de edad. Fue detenido por elementos de la policía estatal en un domicilio que está ubicado ahí en el fraccionamiento Buenavista, que pertenece al municipio de Jesús María. Fue llevado ante el Centro de Justicia para Mujeres, en donde ahí se va a determinar su situación jurídica, pero fueron elementos de la policía de allá de Jesús María que trabajaban pues también con la policía estatal y atendieron el reporte que se recibió a través del número de emergencia, a través del 911, en donde informaban que en un domicilio, en el fraccionamiento Buenavista 2, en ese municipio que te acabo de mencionar, se estaba reportando un abuso sexual en contra de una jovencita de 17 años, por lo cual de inmediato al sitio llegaron los uniformados para atender el reporte. Al llegar se entrevistaron con una mujer que se encontraba acompañada de su vecina, y la cual pues relató que mientras se encontraba dormida, sintió que alguien le estaba tocando sus partes íntimas, y cuando despertó, detectó que era su padrastro, era el responsable de haberle hecho los tocamientos sin su consentimiento, y por lo anterior, pues los policías procedieron a hacer la detención de quien dijo responder al nombre de Alberto, de 37 años de edad. Finalmente, Alberto fue llevado como responsable del abuso sexual en contra de su hijastro ante la gente del Ministerio Público, y va a responder para ver si esto había sucedido con anterioridad, ver qué grado de participación tiene y qué tipo de delito se le va a poder adjudicar a este delincuente. Diana Auditorio, este es el reporte. Lorena Treviño, VEI Noticias.
0: Gracias, Lorena, por esta información tan destacada. Te escuchamos el día de mañana en punto de las 6 a.m. con todo lo que se recabe a partir de este momento. Vamos a darle lectura a cada uno de sus mensajes gracias a aquellas personas que se están comunicando con nosotros. El primero de ellos nos están haciendo llegar acerca de este reporte, es acerca de personas, nada más déjenme encontrar lo que ya sé. Aquí está. Muy buenas tardes, estos trabajadores de parques y jardines poniéndose en riesgo, nos hacen llegar este video y sí, hay que velar por también la seguridad. Este es un ejemplo claro. Si los servidores públicos o en este caso trabajadores están infringiendo de esta forma, también hay que poner el ejemplo, y es peligroso ir en la cajuela o ir en la parte de atrás, en la caja de alguna camioneta, en este caso pues esta camioneta de redilas. Entonces sí es importante, hacemos un llamado también, gracias por su reporte, a la Secretaría de Servicios Públicos para en este caso poner el ejemplo con la seguridad vial y evitar cualquier percance para sus trabajadores. Vamos con otro más de sus reportes. Nos hacen llegar un canal de aguas negras de la calle Poliducto. Está lleno de basura y se desbordan las aguas negras. Gracias, en la colonia Bajío de Las Palmas. Prácticamente un punto importante de infección. Y también un llamado a las personas es evitar a realizar, en este caso, este tipo de acciones que ponen en riesgo, no solamente, o sea, son puntos importantes de infección. Entonces sí evitar colocar los residuos en estas zonas, mejor realizarlo en los contenedores que están a nuestra disposición. Vamos con otro más de sus mensajes, nos hacen llegar acerca también inicio de socavón en la calle Chaute y Martín Pescador, o en este caso Oriente, en la Florida 1, a favor de apoyar, claro que sí, lo vamos a hacer llegar a las autoridades para que lo revisen, evitar cualquier situación si es que se está realizando un hundimiento en esta zona importante de la Florida. Gracias por su comentario. Vamos a uno más por sus reportes. Dicen, buenas noches, favor de reportar que desde la noche de ayer no tenemos alumbrado público en la calle de la Barranca de Guadalupe. Gracias. Sí, ya hemos estado reportando este incidente. Estoy leyendo sus mensajes anteriores y no se ha realizado nada. Entonces, vamos a seguir, en este caso, insistiendo en servicios públicos para su atención. Nos dicen por acá para reportar muchos números de otros estados de Zacatecas, Jalisco, Chiapas. Sí, así es. Prácticamente llegan a cada momento. Gracias por su reporte. Vamos a preguntar qué es lo que podemos hacer y cómo usted puede bloquear para que no le lleguen estas llamadas spam. Nos dicen por acá un comentario acerca de la información que hemos estado proporcionando acerca de esta situación que está pasando en Guadalajara con el agua. Dice por acá... No tiene por qué preocuparse Martín del Campo si falta el agua. Con sus concesiones que tiene, le sobra para toda su familia. Gracias por su mensaje. Damos puntual lectura a cada uno de ellos. También nos dicen otro mensaje parecido. ¿Por qué no habla el senador de sus concesiones de agua que tiene? Como siempre, en todo menos en lo que les corresponde. Damos puntual lectura a cada uno de sus mensajes. Para nosotros su voz es la más importante y claro que su opinión. Uno más dice por acá, buenas noches. El mismo doctor que atiende en el IMSS es el mismo que atiende su consultorio particular. Ahí sí atiende de maravilla y en el IMSS es muy déspota. Gracias, es acerca del servicio que se brinda en las instituciones. Por supuesto, a veces es este déficit, es una cadenita, es un efecto dominó. Todo va desde la falta de recursos, el estrés, el ambiente laboral, imagínese. Y por último, nos dicen por acá, están en este caso reportando a la ciudadanía le dolería menos cómo es posible que estén pavimentando Colosio cuando el 80% de las calles están hechas un asco. Gracias por su comentario. Vamos rápidamente a las breves internacionales. Información también importante. La Fiscalía de Bolivia está investigando a Evo Morales por asesinato. La Fiscalía de Bolivia anuncia este lunes el inicio de una nueva investigación contra el expresidente izquierdista Evo Morales por los presuntos delitos de asesinato y tortura relacionados con un operativo policial que dejó, en este caso, a 3 europeos muertos en 2009. Hace 17 años, un comando policial intervino en un hotel en la ciudad de Santa Cruz y abatió a tiros a estos 3 sujetos. Y mueren 2 pilotos tras desplomarse un desplome de avión de entrenamiento militar en Pakistán. Los 2 pilotos murieron este lunes luego de que un avión de entrenamiento militar se estrellara cerca de la localidad de Nawankili, en la provincia de Baluchistán, al suroeste de Pakistán, informa el ejército de ese país. La aeronave, identificada como PAC-MFI-17, realizaba actividades de entrenamiento cuando se desplomó. De acuerdo con las primeras versiones de las autoridades militares, el accidente habría sido provocado por una falla técnica, aunque no se proporcionan mayores detalles sobre las circunstancias de este siniestro. Y vaya accidente que se registró en Georgia, Estados Unidos. Muere un hombre al caer de una montaña rusa. Varias personas también resultaron lesionadas hoy durante un incidente relacionado con esta montaña rusa Goliath en el parque de diversiones de Six Flags Over Georgia, ubicado en Austell, cerca de Atlanta, Estados Unidos. De acuerdo con medios locales, testigos señalaron que el hombre cayó de la atracción, aunque las autoridades no han confirmado las circunstancias de este accidente ni qué provocó su caída. El incidente movilizó a los equipos de emergencias y obligó a detener a esta montaña rusa, cuyos pasajeros quedaron varados en las vías y tuvieron que ser evacuados por personal del parque. Y vámonos ya a la última pausa comercial de este espacio de noticias. Al regresar le tenemos también todos los detalles de la farándula y los deportes.
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30: En Radio BI son las 7:51.
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0: Y vamos con toda la información de los espectáculos. Ray Macías, ¿cómo estás? ¿Cómo te fue en tu fin de semana? Muy buenas noches.
23: Hola, hola, Día. Muy bien, gracias. Con mucho trabajo en las últimas horas, mucha información. Hoy tuvimos a visitas importantes en el estudio. Como vieron, tuvimos a El Jaguar, tuvimos también a Patricia Reyes Espíndola, Elie Mujica, también a Gina Varela. Y bueno, mucha cosa que ha pasado en las últimas horas en el ámbito local, pero también en lo nacional e internacional hay cosas pues no tan buenas. Y fíjense que falleció R.G. Middle, quien justamente mucha gente lo recuerda por haber participado en Breaking Bad. Justamente falleció el día de hoy a los 34 años de edad, y justamente pues medios internacionales están investigando las causas del fallecimiento. Justamente pues R.G. era un personaje importante, ¿no? Era Walter White Jr., quien fue justamente el hijo del protagonista de este proyecto, y bueno, desafortunadamente los medios internacionales reportan el fallecimiento de esta persona. Y bueno, la verdad es que pues no hay mucha información con respecto a ello, no hay ningún tipo de detalles con los cuales podríamos informar de que falleció este actor. Únicamente en un comunicado que difundieron las diferentes fuentes, las agencias cercanas a esta figura, expresaban: con profunda tristeza comunicamos el trágico fallecimiento del querido actor, filántropo y apasionado defensor de los derechos de las personas con discapacidad, R.G. Middle, quien justamente pues falleció desafortunadamente el día de hoy. Al momento, les repito, pues no hay más detalles con respecto a esta lamentable noticia. Y bueno, mucha gente se ha estado expresando en redes sociales sobre esta situación, ya que pues hay muchos fans en el mundo de este proyecto de Breaking Bad, y bueno, ahora están pues lamentando esta situación. Y también hablando de otros temas, ya temas más más nacionales, el chismecito. Fíjense que el día de hoy Netflix anunció que es oficial la bioserie de Angélica Rivera, La Gaviota, tendrá su serie. Ya había rumores hace algunos días, meses, que ya había empezado el rodaje. Sin embargo, ya se hizo oficial que Netflix será la plataforma encargada de llevar a la pantalla chica esta bioserie de esta conocida actriz, que también fue primera dama. Y bueno, justamente lo que se destaca es que su hija Sofía Castro será quien protagonice esta historia, que al momento pues no sabemos el título. Trasciende que podría llamarse Tulipán, y también lo que se menciona es que pues bueno, es una serie que va a hablar de todos los personajes involucrados, entre ellos Enrique Peña Nieto. Incluso ya trasciende que el actor Chris Pascal será quien dirija a este personaje. Y bueno, estaremos pendientes de lo que pase, porque el productor de esta serie es el mismo productor de la serie de Luis Miguel, quien dio vida a su bioserie. Esto en espectáculos, Día Ray Macías, Veino.
0: Gracias, Ray, por esta información importante. Que tengas una excelente noche. Y nos ponemos ahora la camiseta, vamos a la cancha. ¿Qué es lo que está pasando en los deportes? Muy buenas noches, Emiliano Jiménez.
26: ¿Qué tal, Día? Muy buenas noches. Saludos para ti, para toda la audiencia en información deportiva. Comentarles que hace algunos instantes concluyó el segundo de la serie entre los Dodgers y los Cerveceros. Y en este caso, el equipo de los Cerveceros han tomado ventaja en esta serie de campeonato. Ya le están ganando 2-0. Los Dodgers no han podido tener un buen resultado ante el equipo de los Cerveceros. Y hoy, a pesar de ir arriba en el marcador en dos ocasiones, fueron remontados las dos ocasiones para perder al final 7-4. En este caso, lo que hizo bien Milwaukee fue básicamente descifrar la rotación y a cada uno del montículo que estuvo por parte del equipo de los Dodgers. Y ahora, aunque la serie regresa a Los Ángeles, pues la historia no está del lado de los Dodgers. En toda la historia, quienes han logrado tener 2-0 la serie inicialmente, se llegan a llevar esta serie en el 83% de las ocasiones. Entonces, los Dodgers en contra también de la propia historia. En más información, comentarles rápidamente que hay información de la NFL, ya que en este momento se lleva a cabo el juego de lunes por la noche. El equipo de los Bills en el tercer cuarto le está pegando 13-7 a los Rams de Los Ángeles. En este caso, un equipo de los Bills que el día de hoy está buscando su cuarta victoria de este torneo, y de momento Josh Allen no ha tenido un buen partido, solamente 60 yardas y una intercepción. Sin embargo, el propio Cook ha sido el mejor del encuentro para Buffalo, con 9 acarreos, 55 yardas y un touchdown. 10 aquí con información deportiva, Emiliano Jiménez, Bay Noticias.
0: Gracias, Emiliano, que tengas una excelente noche. Hemos llegado ya al final de este espacio de noticias. Usted puede encontrar de estas y más a través de nuestro portal binoticias.com y seguirnos a través de nuestras diferentes redes sociales. Gracias al equipo de tele y radio que hacen posible este espacio. Yo le deseo una excelente noche.
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2: En Radio BI son las 7:58. 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
6: Buenas noches. Estas son las noticias más importantes. Deja Rachel 4 muertos en Ensenada, 2 son niños. Procesan a 9 ligados a los alemanes por robo de carga en San Luis Potosí. Fiscalía de Bolivia investiga a Evo Morales por asesinato. Expresidente de República Democrática del Congo forma nuevo movimiento con grupo armado. El cuerpo de Aarón, un niño de 4 años, fue localizado este lunes en Maniadero, Ensenada, Baja California, donde las lluvias de la tormenta tropical Rachel arrastraron a varias personas por la crecida de los arroyos. Con él suman 2 menores muertos y 4 víctimas mortales en total en esa zona. El niño fue encontrado junto con Silvia, de 30 años, en el rancho Richie, en el ejido Oaxaca. En otro punto, a la altura del kilómetro 4 de la carretera La Bufadora, fue localizado el cuerpo de Ivón, de 35 años. Las víctimas fueron sorprendidas por las corrientes que crecieron durante las lluvias de el fin de semana. En la zona rural de Ensenada, el agua arrastró viviendas de madera y dejó a varias familias sin comunicación, mientras equipos de emergencia continúan buscando a personas que aún no han sido localizadas. Un juez federal vinculó a proceso a 9 presuntos integrantes de una banda dedicada al robo de autopartes de carga en carreteras de San Luis Potosí, donde operaba el grupo criminal Los Alemanes, Escisión de los Zetas. El juez de control del Centro de Justicia Penal Federal en San Luis Potosí los procesó por portación de armas y cartuchos de uso exclusivo del ejército, portación de armas sin licencia, posesión ilícita de inhibidores de señal, asociación delictuosa, robo equiparado de vehículos y posesión de unidades y mercancía robada, informa la Fiscalía General de la República. El juez les impuso prisión preventiva oficiosa y fijó un plazo de 3 meses para la investigación complementaria. La FGR no precisó en qué penal quedaron internados.
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0: presentado como un movimiento político-militar que unirá fuerzas, recursos y medios con la meta de poner fin a la tiranía por cualquier medio, incluida la fuerza. Hasta aquí la información. Gracias. Día Álvarez. 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
3: Concluye la actividad de la semana 5 de la NFL con el clásico partido de lunes por la noche. Hoy en punto de las 18 horas con 15 minutos, los Rams de Los Ángeles, con récord de 2 victorias y 2 derrotas, reciben en casa a los Bills de Buffalo, con un récord de 3 victorias y solamente 1 derrota. Con doble cartelera continúa la actividad de las series de campeonato en las grandes ligas. A las 3 de la tarde, los cerveceros de Milwaukee enfrentan a los Dodgers en el segundo de la serie. Esta serie la van ganando los cerveceros 1-0. Finalmente, a las 18 horas, se inaugura la otra rama, en la cual las Rayas de Tampa Bay enfrentan a los Guardianes de Cleveland. Emiliano Jiménez, BI Noticias.
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1: Muy buenas noches, bienvenidos a Panorama Global. Yo soy Chema León Lara y les saludo completamente en vivo a través de la multiplataforma de Bein Noticias. Les saludo a usted que está en Radio Bein 88.7 de FM. Les saludo a usted que está en Bein Televisión, ya sea en Canal 102 de Yecable o en 75 en Easy. Y sabe, esta misma transmisión completamente en vivo a través de nuestras redes sociales de Bein Noticias nos encuentra en Facebook, en YouTube y en X. Saludo a quien está también en este momento en radio por internet, quien se encuentra en nuestra Bein Noticias y por supuesto en beinnoticias.com. Medios de contacto, ya sabe, el WhatsApp 449-910-3508 y por supuesto, también están las redes sociales. Hoy es lunes, 12 de octubre del año 2026. Hoy es Día de la Hispanidad, son las 8 de la noche con 7 minutos. Bienvenidos a una emisión más de Panorama Global.
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0: Territorio en más de una década. Misiles y drones de los rebeldes hutíes de Yemen impactaron el aeropuerto internacional Rey Khalid de Riad, dejando al menos 13 muertos y más de 300 heridos, muchos de ellos en estado grave. El aeropuerto permanece cerrado o severamente restringido. Las clases en la capital se han pasado a modalidad en línea y las autoridades saudíes han reconocido que sus defensas aéreas están bajo una presión extrema. El precio del petróleo ha reaccionado al alza y en el centro de esta crisis está el príncipe heredero Mohammed bin Salman, también conocido como MBS, cuyo proyecto de transformación del reino se enfrenta ahora a su mayor desafío en años. Según reportes del Wall Street Journal y de medios regionales, MBS se está desplazando entre palacios fortificados equipados con búnkers bajo una escolta reforzada de personal de su confianza. Su última aparición pública fue el 6 de octubre durante una campaña de donación de sangre. Desde entonces, la capital saudí ha recibido múltiples impactos. El sábado 10 de octubre, un misil alcanzó terminales del aeropuerto Rey Khalid. Dos terminales sufrieron daños graves y parte de los techos colapsaron. Un día después hubo nuevos ataques. Uno de ellos provocó un incendio en otra terminal del aeropuerto. También se reportaron impactos en Damán y amenazas contra infraestructuras eléctricas. Las autoridades saudíes han interceptado algunos proyectiles, pero reconocen que están reubicando baterías de defensa aérea para proteger palacios reales e instalaciones petroleras clave. Analistas señalan que los inventarios de interceptores patrios se están agotando. Al mismo tiempo, la economía ya venía resentida por las interrupciones en el Estrecho de Hormuz provocadas por la guerra más amplia entre Estados Unidos, Israel e Irán. El Ministerio de Finanzas saudí proyecta una contracción del PIB de alrededor de 3.6% en 2026. Proyectos emblemáticos de la Visión 2030, el plan de diversificación impulsado por MBS, están en riesgo o se han ralentizado. Una importante conferencia de inversión prevista para finales de octubre, conocida como Davos del Desierto, enfrenta ahora dudas serias sobre si podrá celebrarse con normalidad. Para entender por qué estos ataques están golpeando tan fuerte el corazón de Arabia Saudita, hay que recordar quiénes son los hutíes. Oficialmente se llaman Ansar Allah, partidarios de Dios. Son un movimiento político, militar y religioso surgido en la década de 1990 en el norte de Yemen, entre la comunidad saidí, una rama del chiismo históricamente asentada en la provincia de Sa'ada. Los saidíes gobernaron el norte de Yemen durante siglos hasta la Revolución Republicana de 1962 y representan una minoría significativa en un país de mayoría suní. El movimiento nació como respuesta a la marginación económica del norte, a la expansión del salafismo financiado por Arabia Saudita y a la percepción de que el gobierno central era demasiado dependiente de Riad y de Occidente. Fue fundado por el clérigo y exparlamentario Hussein Badrén al-Houthi, asesinado por fuerzas gubernamentales en 2004. Desde entonces lo dirige su hermano mayor, Abdul Malik al-Houthi, quien consolidó el grupo y lo convirtió en una fuerza armada disciplinada. Entre 2004 y 2010 libraron seis guerras contra el Estado yemení. Aprovecharon la primavera árabe y el colapso institucional. En 2014 tomaron la capital Sanaa y expulsaron al gobierno reconocido internacionalmente. En 2015 Arabia Saudita lideró una coalición militar para restaurarlos. Esta intervención no logró derrotarlos y derivó en una de las peores crisis humanitarias del mundo. Desde entonces controlan el norte densamente poblado del país y en las últimas semanas han avanzado en la costa occidental del Mar Rojo y el estrecho de Bab el Mandeb. Su ideología combina revitalización saidí, nacionalismo yemení y un fuerte antiamericanismo y antiisraelismo. Su eslogan es explícito: Dios es grande, muerte a América, muerte a Israel, maldición a los judíos, victoria para el Islam. Forman parte del llamado eje de resistencia liderado por Irán. Teherán les ha suministrado misiles, drones, componentes, entrenamiento y financiamiento, aunque mantienen un grado importante de autonomía y objetivos propios. En 2026, tras el debilitamiento de otros aliados iraníes, muchos analistas los consideran el actor más efectivo del eje en términos de capacidad de proyección regional. La tregua de 2022 en Yemen se rompió en julio de este año, en el marco de la escalada regional provocada por la guerra entre Estados Unidos, Irán e Israel. Desde entonces, los hutíes han intensificado ataques contra aeropuertos, instalaciones petroleras y rutas marítimas saudíes, justo cuando el reino dependía más de las salidas por el Mar Rojo para sortear el bloqueo de Hormuz. Arabia Saudita, junto con fuerzas del gobierno yemení reconocido, ha respondido con ofensivas aéreas y terrestres, pero los hutíes han demostrado capacidad de resistir y de devolver el golpe en el territorio saudí. El presidente Trump ha calificado estos ataques de inaceptables y ha dicho que evaluará el apoyo a Riad, aunque hasta ahora Estados Unidos se ha mostrado reticente a una intervención militar directa masiva contra los hutíes. Aliados de Arabia Saudita como Pakistán y Turquía han activado mecanismos de su pacto de defensa, pero muestran poca disposición a enviar tropas a un conflicto abierto. Mientras tanto, la imagen de estabilidad y modernización que MBS ha intentado proyectar internacionalmente se ve erosionado. Algunos analistas hablan de tensiones internas en la familia real y de un posible cuestionamiento de su liderazgo si la crisis se prolonga, aunque no hay evidencia de un movimiento concreto para destituirlo. En resumen, Arabia Saudita enfrenta una crisis de seguridad y económica que combina la vulnerabilidad de sus defensas, el desgaste de su proyecto de diversificación y la capacidad de un actor irregular, los hutíes, para golpear el corazón del reino. El desenlace dependerá de si Riad logra contener la escalada, de la disposición de Estados Unidos a involucrarse de forma más directa y de la capacidad de MBS para gestionar al mismo tiempo la guerra, la economía y la política interna. Por ahora, el reino del desierto está bajo asedio y el príncipe heredero navega entre palacios fortificados. Al regresar del corte, me acompaña el analista político internacional Carlos Acosta Gastelum. Son las 8:14. Voy a una pausa, no se vaya.
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1: En Radio BI son las 8:16.
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0: Estamos ya de vuelta en Panorama Global. Le platicaba antes de ir a corte, Arabia Saudita ha recibido ataques en las últimas 72 horas, que la gravedad habla que son ataques tan complejos que no había sucedido esto en más de una década. Para hablar de este tema, me acompaña el analista político internacional desde Guadalajara, Carlos Acosta Gastelum. Carlos, ¿cómo estás? Muy buenas noches.
1: Muy buenas noches, Chema. Un gusto estar en tu programa, como siempre.
0: Muchas gracias, Carlos. Hay dos vertientes. Una cosa es los hutíes que están atacando Arabia Saudita y otra cosa es lo que puede pasar con el príncipe heredero Mohammed bin Salam, conocido también como MBS, porque pues estos intentos que ha tenido a lo largo de los últimos años de occidentalizar Arabia Saudita, pues parece ser que todo va para atrás y quizás puede ser interno dentro del mismo gobierno que están en contra de él. ¿Qué hay de todo eso? Si quieres platicamos primero de estos ataques hutíes y qué es lo que se está buscando y que se está empleando es un problema regional que lo teníamos en Israel, ahora está en Cisjordania, también está en Irán y todo indica que también está ya en Yemen y por supuesto en Arabia Saudita.
1: Efectivamente, Chema, bueno, esto es lo que los conocedores del tema llaman como una escalación horizontal, es decir, nuevos actores se ven involucrados en esta guerra regional ya francamente. Y efectivamente, los ataques de los hutíes han ido en ascenso. Creo que hasta el momento han causado un gran daño en lo que es la infraestructura energética del país, atacando varias refinerías muy importantes y además últimamente incluso aeropuertos en Riyadh y otros objetivos. Esto se da, y esto es importante señalarlo, en el contexto de un país que depende enormemente de sus exportaciones petroleras y que desde hace ya algunas semanas en realidad no está exportando nada, ya que recordemos con la guerra con Irán provocó el cierre de lo que es el Estrecho de Hormuz y la solución o la alternativa que encontró Arabia Saudita para esto fue reorientar sus exportaciones de petróleo hacia el Mar Rojo a través de un oleoducto y dejando sobre todo lo que es el puerto de Yanbu. Pero con el cierre, gracias a las acciones de los hutíes del Mar Rojo, del Estrecho de Bab el-Mandeb, las exportaciones saudíes son prácticamente cero ya desde hace bastante tiempo, y esto pone en una situación financiera muy delicada a un gobierno que, si quieres ahorita lo empezamos a mencionar, tiene gravísimos problemas políticos al interior.
0: Ahora, ¿qué están buscando los hutíes atacando Arabia Saudita?
1: Bueno, esta es una guerra en realidad ya vieja. Recordemos, Arabia Saudí tenía una guerra efectivamente con Yemen y existía un cese al fuego que fue roto precisamente por Arabia Saudita de una manera incomprensible cuando atacaron unos aviones que iban aparentemente al sepelio del Ayatollah cuando este murió en el inicio de la guerra con Irán, ¿no? Un movimiento incomprensible para los que veníamos siguiendo el muy pobre desempeño militar de Arabia Saudita en contra de Ansar Allah, mejor conocidos como los hutíes en el occidente. Y bueno, estamos en esta situación en la cual las personas que saben de estas cuestiones, sobre todo en términos militares, postulan la tesis de que Arabia Saudita y su ejército no son realmente un rival para Ansar Allah y los hutíes, ¿no?
0: Es decir, también esto tendría que ver con el acercamiento gradual que ha tenido Arabia Saudita con los Estados Unidos y con el mundo occidental. Es decir, los hutíes finalmente, si tienen bien la idea de ser contrarios a Estados Unidos, contrarios a Israel, contrarios al Estado de Israel, ahora el hecho de estar atacando a Arabia Saudita, pero también entiendo que los hutíes son proxies de Irán. Es decir, Irán les ha dado armamento, tecnología, equipamiento y entrenamiento durante años. Entonces, ¿esto también tiene que ver directa o indirectamente con Irán?
1: Existe claramente un vínculo, digamos, aunque no se trata solamente de una cuestión sectaria. Ansar Allah son chiitas en su abrumadora mayoría, lo cual también es Irán, ¿no? Y esto es importante señalarlo, sobre todo porque las regiones del occidente de Arabia Saudita, que es en donde se encuentran los yacimientos petroleros más importantes del país, es precisamente una región controlada también por una población saudí chiita también. Esto pone, como lo comentábamos, en una situación muy delicada al gobierno, sobre todo si consideramos que la abrumadora mayoría de las importaciones de Arabia Saudita se financian precisamente con las exportaciones del petróleo. Yo escuché que la cifra llegaba hasta el 83% de las importaciones de Arabia Saudita se pagan con estos ingresos petroleros. De manera que si sacamos este ingreso de las finanzas del Estado saudí, pues esto obviamente no es sostenible ni en el mediano o corto plazo, ¿no?
0: Carlos, y ahora platicar de Mohammed bin Salam, el príncipe heredero, que se está generando realmente una crisis. La última vez que se le vio fue el 6 de octubre en un evento público. Desde entonces, pues bueno, varios medios hablan de que ha estado cambiando entre palacios, búnkers, es decir, está oculto. ¿Qué está pasando con este personaje que internacionalmente es conocido como MBS o MBS, que en la práctica se ha convertido como una suerte de rockstar al tratar de que país del desierto se convierta pues en una potencia, ya no digamos occidental, pero que esté cambiando su forma de entender al mundo?
1: Bueno, tiene varios problemas. Digamos que estos reportes que han salido en varios periódicos el día de hoy occidentales, como The Independent de Inglaterra o el Wall Street Journal, incluso, que señalan cómo Mohammed bin Salman se va de búnker en búnker, de palacio en palacio, precisamente con temeroso de por su vida, se equivocan según el analista Alistair Crook, que menciona que en realidad Mohammed bin Salman no se está escondiendo de los hutíes, sino que en realidad se está escondiendo de la propia familia real, ya que tiene miedo de que se dé un golpe de Estado. Para esto quizás es importante poner las cosas en contexto. Recordemos que en el 2017, en octubre o en noviembre, si no me equivoco, en el hotel Ritz-Carlton de Riyadh, se secuestró literalmente a cientos de miembros de la familia real saudí. Hay testimonios de tortura, de detención forzada, es decir, de secuestro, y parece ser que esto fue una manera del entonces recién llegado jefe de Estado de facto, que es Mohammed bin Salman, para consolidar el poder. Y parece ser que logró extraer importantes cantidades de dinero de parte de varios miembros de la élite económica y real de Arabia Saudita. Algunos mencionan que las cifras llegan arriba de los 100 billones de dólares, es decir, 100 mil millones de dólares, y también incluso el encarcelamiento de algunos de estos personajes. Así que podemos imaginar claramente cómo, cuando las cosas claramente van de mal en peor, que es lo que estamos viendo ahorita con la situación en Arabia Saudita, hay muchos miembros de la élite en Arabia Saudita que están más que dispuestos a provocar, digamos, un golpe de Estado.
0: Ahora, Mohammed bin Salman, el príncipe heredero, es el es el jefe de Estado, jefe de gobierno de facto. Al ser príncipe heredero, pues estamos hablando de que es una monarquía. El punto es, ¿cuántos miembros de la Casa Real Saudí podrían estar buscando el trono en esta suerte de golpe de Estado, si bien es que él se estaría ocultando de los otros miembros de la familia real?
1: Es muy difícil dar nombres concretos en el momento, Chema. Lo que sí sabemos es que la familia real saudí es inmensa. Son literalmente cientos de personas. Por eso, en relación con este evento en el Hotel Ritz-Carlton que te comentaba hace unos minutos, parece ser que hubo entre 400 y 500 detenidos, ¿no? Entonces, digamos que los aspirantes no faltan, ¿no? Pero bueno, ese es solamente uno de los problemas que tiene Mohammed bin Salman. A esto habrá que sumarle, digamos, la muy tensa relación que tiene con las tribus, y sobre todo con las tribus chiitas del occidente del país, pero con las tribus en general. Recordemos que Arabia Saudita es un país de tribal, ¿no? Y parece ser que en buena parte esto se debe a los cambios que ha introducido Mohammed bin Salman en términos de la repartición de las remuneraciones o los salarios relacionados con los ingresos petroleros. Parece ser que al llegar al poder Mohammed bin Salman reconfiguró esto, dejó a muchas tribus sin ingresos e incluso llegó al extremo de confiscar territorios considerables del país. Solamente hay que recordar este proyecto NEOM que anunció justo después de su arribo al poder, que ha terminado en un completo fiasco. No sé si tú lo recuerdes, Chema, o tu auditorio se dio cuenta al respecto en su momento, pero parte de este proyecto consistía en una especie de ciudad lineal que se extendía hasta el Mar Rojo y se suponía que iba a ser una especie de utopía tecnológica, ecológica, que atraería a los inversionistas y a los occidentales para vivir ahí. Bueno, ese proyecto ha terminado en un completo fiasco y lo último que yo escuché hace un par de meses es que el proyecto estaba suspendido y que pensaban reanudarlo en el año 2030. Un proyecto que, recordemos, tiene un costo originalmente de 500 billones de dólares, es decir, una friolera francamente espeluznante. Bueno, a todo este tipo de cuestiones habrá que sumarle que muchos de estos líderes de las tribus en Arabia Saudita han empezado a dialogar entre ellos e incluso existe un rumor, digo, no tengo manera de comprobar esto salvo la opinión de algunas personas que sigo, parece ser que la Guardia Revolucionaria iraní ha establecido contacto con los líderes de estas tribus ya planeando en un mundo post, no solamente post Mohammed bin Salman, sino post la familia saudí, que es la familia que ha venido rigiendo de manera autocrática los destinos de ese país, ¿no?
0: Ahora, ¿qué posición juega en este momento los Estados Unidos?
1: Pues mira, Chema, las malas lenguas dicen que este ataque a los hutíes en Yemen, que se inició en el verano anterior, se dio a instancias de Donald Trump. Y quizás algo que podría validar esta opinión es el hecho de que Mohammed bin Salman aparentemente al menos en dos ocasiones le ha solicitado ayuda militar a Donald Trump para vencer a los hutíes y en ambas ocasiones Donald Trump se ha negado a ello. Yo creo que si damos algunos pasos hacia atrás y tratamos de describir cuál es la situación, yo lo que creo que está sucediendo es que Irán está tratando de consolidar su victoria militar y eso consiste esencialmente no solo en expulsar de manera definitiva a los Estados Unidos del Medio Oriente, una cosa que en términos militares y sobre todo si vemos a sus bases es un hecho, un tema que habíamos discutido aquí anteriormente, pero sobre todo creo que Irán está tratando de dejarle muy en claro a las élites suníes que el antiguo acuerdo que se inició desde la era, digamos, Nixon, que se le conoce como el famoso esquema del petrodólar, en el cual las monarquías del Medio Oriente, sobre todo suníes o wahhabis, como es el caso de Arabia Saudita, se comprometían a realizar todas sus operaciones de intercambio petrolero en dólares, a reciclar los ingresos de estas ventas del petróleo en el gobierno norteamericano mediante la compra de deuda del Tesoro norteamericano y también comprando material militar por parte de los Estados Unidos. La contrapartida o lo que ofrecían los Estados Unidos contra esto era la idea de una protección. Los Estados Unidos literalmente le dijeron a los árabes, nosotros los protegemos, pero lo que ha quedado claro es que los Estados Unidos son incapaces de ello. Si no pueden protegerse a sí mismos y a sus bases, mucho menos lo podrán hacer con sus aliados. Así que estamos en esa situación, ¿no?
0: Carlos, te agradezco como siempre la claridad de tu análisis. Te mando un fuerte abrazo hasta Guadalajara. Muchas gracias y buenas noches.
1: Buenas noches, Chema, y un saludo de tu auditorio.
0: El doctor noches. Carlos Acosta Gastelum, analista político internacional aquí en Panorama Global. Son las 8:33, voy a una pausa, no se vaya.
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2: En Radio BI son las 8:35. 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

0: Estamos de vuelta ya aquí en Panorama Global. Me acompaña en el estudio Ángel Zuberville. Él trabaja en el fortalecimiento de la persona, la familia y la sociedad. Ángel, ¿cómo estás? Muy buenas noches.
1: Hola, Chema. Buenas noches. Gracias por la invitación y feliz de estar aquí contigo y con tu audiencia.
0: Muchas gracias por estar aquí. Bueno, pues comentábamos que hay otras formas de pobreza, esas que no se pueden medir con dinero, Ángel.
1: Sí, fíjate que existen normalmente pensamos solamente en la pobreza económica, ¿no? Pero existen dos tipos de pobreza que luego no las tenemos tan presentes. Para saber por qué son pobrezas, hay que irnos a qué es una pobreza, ¿no? Que es la carencia de algo necesario para vivir, ¿no? Entonces, existe la pobreza económica, que ya la conocemos, que es cuando pues no te alcanzan los recursos económicos para pagar la renta, el tema de salud, de educación, etcétera, ¿no? Pero también está la pobreza de afecto y la pobreza de tiempo. La pobreza de tiempo es aquella que a veces no la consideramos, pero es todo ese tiempo que invertimos en trabajar, trasladarnos y que llegamos a la casa cansados. No sé si te ha pasado a ti, Chema, que de repente llegas ya cansado a la casa, saliste muy temprano y la verdad es que llegas con ganas de entrar un rato en las redes sociales, distraerte y llegamos tan noche y nos vamos tan temprano de la casa que normalmente no le prestamos atención a la familia y estamos muy alejados de lo que está pasando en el día a día, ¿no? Entonces, esa es la pobreza de tiempo, el todo el tiempo que invertimos para trabajar, para trasladarnos y que no implica un desarrollo personal en los otros ámbitos como lo es la familia, los amigos, el ocio. Y también está la pobreza de afecto, que es otra pobreza también que se define como la pobreza de afecto es aquella pobreza en la cual tú tienes no tienes a quién hablarle, por ejemplo, cuando tienes un problema en la madrugada, o aquella persona que tiene un problema o está en la casa y está rodeado de gente y no sabe con quién platicar, ¿no? Un ejemplo específico, imagínate un abuelo que vive con sus hijos, con sus nietos y está su casa llena de gente, ¿no? Pero nadie se sienta a platicar con él. Esa es la pobreza de afecto. Entonces, estas tres pobrezas son importantes que las consideremos porque son esencial para el desarrollo de las personas, para que todos estemos bien. Y lo interesante es que no depende una de otra. Es decir, las tres pobrezas van por separado. Entonces, a lo mejor la pobreza económica la podemos trabajar nosotros, pues echándole ganas el trabajo, tratando de cumplir y hasta ahí un poco, ¿no? No depende tanto de ti, pero fíjate que hay pobrezas como la pobreza de afecto que sí depende de ti. Depende de ti que llegues y le des un abrazo a tu esposa o a tu esposo, que juegues con tus hijos, que le hables a tus amigos para saber cómo están. Eso sí depende de ti. Y es importante trabajar esa pobreza de afecto. O la pobreza de tiempo, que sí hay un margen complicado que implica un esfuerzo mayor, ¿no? Por ejemplo, cuando sales de trabajar y llegas cansado y alcanzas a estar un ratito, oye, ¿por qué no vas y duermes a tu hija o a tu hijo, ¿no? Sé que es un esfuerzo mayor, sobre todo porque hay papás y mamás que salen a las 6 de la mañana, regresan a las 8 o 9 de la noche, vieron a sus hijos dormidos y casi llegan y están cenando a punto de dormirse. Y como te he dicho, a mí me ha pasado que llegas y no sé si te ha pasado que lo que quieres es ya desconectar y no saber nada del mundo, pero hay que hacer un mayor esfuerzo para poder salir adelante y no tener estas carencias de afecto ni de tiempo.
0: Me llama mucho la atención que hablas de esta carencia o esta pobreza de afecto, pero la pobreza de tiempo. Fíjate, yo he estado haciendo el conteo aproximadamente de lunes a viernes, siendo que vivimos en Aguascalientes, paso de 12 horas y media hasta 3 horas y media al día en el vehículo, en el coche, en traslado. Es decir, ¿qué productivo puedo hacer en esa durante ese tiempo en el coche? Es decir, paso mucho tiempo. Uno pensaría, no, es que es el tráfico de la Ciudad de México, no, es el tráfico de bajar a Monterrey. No, yo lo hablo en título personal, paso hasta, en promedio, digamos, 3 horas al día, de lunes a viernes, en el coche.
1: Sí, la verdad es que a veces no nos damos cuenta o no percibimos este tipo de pobrezas como la de tiempo, como la de afecto. A mí me pasaba mucho, yo viví un tiempo en Ciudad de México donde llegas cansado, te avientas un chorro de tiempo en el tráfico, ya quieres llegar y desconectarte y te olvidas de la gente, ¿no? El problema es que hay consecuencias, por ejemplo, en la de afecto, ¿no? Va a pasar el tiempo y después tus hijos pues no vas a saber ni quiénes son, ni qué les gusta, ni qué les interesa, y a veces es demasiado tarde ya. Y tenemos que cuidar esas relaciones que son muy valiosas, que es la relación de la familia con tu esposa, tus hijos, tu esposo, tus papás, tus hermanos, tus amigos. Todas esas relaciones son muy valiosas. En otra oportunidad, vale la pena platicar sobre el estudio que hizo Harvard sobre el tema de las relaciones, porque habla mucho, tiene que ver con esta pobreza, ¿no? Y para hacer un resumen muy rápido, lo que dice Harvard es que las personas con mejores vínculos y relaciones humanas son las más felices, no las que tienen más dinero.
0: Ahora, efectivamente, la felicidad, pero ¿qué pasa cuando coexisten los tres tipos de pobreza? Es decir, las necesidades económicas te obligan a pasar tanto tiempo fuera de casa, ya sea en los traslados, ya sea en la maquila, ya sea en el trabajo, donde te dediques profesionalmente, donde trabajes, pues. Y luego, pues son los tiempos, los traslados. Entonces, ya no es la económica, también es el tema específicamente de tiempo y, por supuesto, que es la cuestión afectiva. Y llega los fines de semana y realmente todo esto coexiste y se convierte en problemas sociales serios.
1: Fíjate que tienes mucha razón en lo que dices, porque es una cadenita, ¿no? Yo trabajo para sacar adelante a mi familia, entonces trabajo mucho y casi no tengo tiempo, y como no paso tiempo, pues no tengo relaciones de calidad con mi esposa, en su caso una mujer con su esposo, con mis hijos. Entonces es una cadenita que hay que romper. ¿Y cómo le empezaremos a romper? Yo por ejemplo, me había pensado en pedirle a tu audiencia o ponerle un reto a la audiencia, ¿no? ¿Por qué no el día de hoy dedicamos 15 minutos en la cena a platicar con quien vivimos, ya sea nuestro esposo, esposa, pareja, y quitemos el celular, platiquemos cómo estuvo tu día, cómo te fue, tengamos una conexión profunda que implica tiempo, pero también te va a ayudar en efecto? Y a lo mejor la económica es un poco más complicada de resolver, ¿no? Ahí no quiero entrar porque hay que hacer muchas otras cosas y demás, pero en la que sí depende mucho de ti es, ¿le estás dedicando el tiempo necesario a tus hijos, a tu esposo, a tu esposa, a tu pareja o no? Incluso me quedaría, si hiciéramos un balance sobre la pobreza, ¿cómo estás? ¿No? Quitemos la pobreza económica ahorita. ¿Cómo saldrían tus cuentas de la pobreza de afecto y de tiempo con tu familia y seres queridos? Entonces le diría a tu audiencia que hagan esa reflexión para que veamos en dónde estamos invirtiendo el tiempo. Hagan un horario, oye, ¿cuántas horas le dedico a mi trabajo? ¿Cuántas horas dedico en traslado? ¿Cuánto tiempo dedico a mi estudio? ¿Cuánto tiempo dedico a mis amigos? ¿Cuánto tiempo le dedico a mis hijos? ¿Cuánto tiempo? Y ve en el día a día cuánto le dedicas, y creo que eso te empieza a abrir los ojos y a decir, creo que le estoy dedicando poco tiempo a la familia, creo que estoy dedicando más tiempo a esto, a aquello.
0: Ahora, y también, bueno, los celulares te dan esa opción. Yo desafortunadamente la tengo desactivada, pero el tema de las horas al día en pantalla, ¿no? Sí. O sea, como de hacer un balance, a ver, paso tanto tiempo en el celular, puede ser que sea trabajo, puede ser que estás perdiendo el tiempo en redes sociales, pero cuando empiezas a ver cuántas horas tienes al día, lo multiplicas por la semana, empiezas a dar cuenta que muchas horas a la semana, al mes, al año, estás pegado a una pantalla, y ese tiempo, ¿en qué lo puedes aprovechar? Particularmente en temas de afecto, podríamos decirlo.
1: Sí, completamente de acuerdo. Fíjate que a mí me pasó algo muy curioso, que yo estaba muy ansioso, ¿no? Sentía mucha ansiedad, y una vez dije, a ver, voy a desinstalar la aplicación de Instagram y voy a ponerla, o sea, no cerré mi cuenta. Y por cierto, no saben lo aburrido que es Instagram si no es en la aplicación, porque desde que entras del servidor se traba en el celular y es más lento y no puedes hacer muchas cosas. Me bajó la ansiedad y entonces me dio mente para decir, ok, pasaba tanto tiempo en las redes sociales, ¿por qué no le dedico ese tiempo a... le voy a mandar un mensaje a un amigo, le voy a hablar por teléfono a tal persona, le voy a hablar a mi mamá para saber cómo está, ¿no? Voy a pasar un rato con mi hija jugando, o nos gusta jugar las luchitas y cosas así. O sea, porque en vez de estar en el celular, porque a veces es lo desconectamos para descansar, pero terminamos desconectados de la realidad. y eso nos genera una pobreza de afecto que sí depende de nosotros, porque a lo mejor el traslado, aquella persona que sale a las 6 de la mañana de su casa y regresa a las 9 de la noche, no hay mucho que hacer, y además que gana el salario mínimo, ¿no? Sí puede hacer, pero no está tanto en su margen. Pero el llegar y sentarse a ver la televisión o ponerse a scrollear todo el tiempo en redes sociales, sí depende de ti. Eso sí depende de ti.
0: Ángel, te agradezco que hayas venido. Bienvenido a Panorama Global.
1: Gracias, Chema. Qué gusto.
0: Ángel Zuberville aquí en Panorama Global. Es momento de una pausa. No se vaya.
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8: En Radio BI son las 8:47.
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1: Noche de lunes con José Luis Justes. José Luis, ¿cómo estás? Muy buenas noches.
2: Muy buenas noches, pues celebrando, acabando de celebrar el 12 de octubre.
1: Bueno, aprovechando, primeramente, pues tú eres de Zaragoza y hoy es día también de la Virgen del Pilar, es fiesta pues regional allá en Aragón, pero también es la fiesta nacional de España y tú como español, pues bueno, las felicitaciones obligadas.
2: Gracias. No solo de España, sino de, voy a usar todos los conceptos, de la hispanidad, de Latinoamérica, de Iberoamérica, de la Ibero, incluso como lo llaman algunos hispanistas nuevos, de la iberofonía, juntando a Portugal y Brasil. Creo que es un día importante y sobre todo que debe ayudarnos a unirnos en lugar de a desunirnos.
1: A ver, justo veía hoy en X, antes Twitter, sobre todo de pues personajes claves del gobierno de los Estados Unidos, hablando lo que le llaman allá en Estados Unidos el Columbus Day, el Día de Colón. Finalmente, ajá, pues siempre lo celebramos aquí, desde que yo era niño, como el Día del Descubrimiento de América. Hoy en día le hablan del Día de la Justicia a los Pueblos Indígenas y le han puesto muchos nombres, como con esta idea del revisionismo histórico trasnochado.
2: De hecho, me gusta mucho esa idea norteamericana, estadounidense, del día de el día de Colón, como tú dijiste, el Columbus Day, porque creo, y ahí lo dejo a nuestros oyentes, a la gente que nos esté viendo, creo que el problema es ya tenemos demasiadas cosas para polarizar como para que esto lo polaricemos también. Creo que es un, y hablo desde la postura más equidistante posible, creo que no fue una masacre salvaje, fue una masacre, hubo muchas tonterías, hubo muchas estupideces, de las que no creo que haya que pedir perdón, sino que hay que asumir que se cometieron errores. Y la otra polarización que se da también en muchos de estos nuevos hispanistas, creo que tampoco fue ese milagro de si no hubieran llegado los españoles esto sería un desastre, menos mal que vinimos a traerles la religión, el idioma, etcétera. Yo creo que lo que hay que reivindicar, y por eso me gusta, no lo tenía previsto, pero me encantó que lo dijeras, es el día de Colón. Un compa que no sabía ni dónde iba, bueno, sí sabía dónde iba, iba a buscar las Indias y se encontró con un continente por el medio. Creo que no es un día ni de no debería ser ni un día de reivindicación indígena, sin negar todas las atrocidades que se cometieron, ni un día de exaltación gratuita hispánica. Creo que la palabra, y espero esto lo lanzo a ti y a nuestros oyentes, creo que la palabra es encuentro. Unos llegaron, otros estaban, nos encontramos. ¿Qué podemos hacer? ¿Qué podemos sacar de ese encuentro? Y vuelvo a repetir, o sea, reivindiquemos esa figura de Cristóbal Colón. Alguien que no sabía ni qué estaba haciendo, pero algo salió de ahí. Creo que eso sería lo interesante a reivindicar el día de hoy.
1: Claro, estamos hablando del choque de dos mundos. Si bien es cierto, uh-huh, que Colón estaba buscando una nueva ruta marítima para llegar a India, finalmente, uh-huh, descubrió un nuevo mundo. Por eso es el choque de dos mundos y que finalmente, pues digamos que fue por azares del destino. Es decir, digamos una gran casualidad en lo que después conocimos como el descubrimiento de América. Me atrevería a decir que el 12 de octubre de 1492 es seguramente una de las fechas más importantes de la historia de la humanidad.
2: Pues mira, sobre todo, y lo comentaba ahora con Isabel mientras veníamos hacia casa, pues el plato prototípico español es la tortilla de patata. O sea, plato que sería imposible sin ese encuentro. Incluso, y hubo dos expresiones que tú usaste, que fue la de Nuevo Mundo. Estoy dispuesto a decir, porque hay gente que se siente ofendida con lo del Nuevo Mundo, o sea, si nosotros ya estábamos aquí, llamémoslo otro mundo, llamémoslo, no lo llamemos descubrimiento, llamémoslo encallamiento. No nos peleemos, y es lo que hoy me gustaría reivindicar. Las palabras es lo de menos. Si no quieres que lo llame Nuevo Mundo, lo llamo de otra manera. Si no quieres que lo llame descubrimiento, porque te ofende, porque no hacía falta que nadie los descubriera, no hay bronca. Creo, y vuelvo a repetir la palabra, y estoy citando al gran escritor mexicano, Alfonso Reyes. Él era el que hablaba de encuentro. O sea, nos encontramos, sean cuales sean las circunstancias. Y de esa palabra de encuentro es de donde pueden salir los puntos de acuerdo. Si no te gusta Nuevo Mundo, si no te gusta descubrimiento, si no te gusta conquista, puedo entender que sean palabras que para determinada gente resulten ofensivas. Llamémoslo encuentro de dos culturas y no nos peleemos, y eso es importante, no nos peleemos por lo que pasó hace 500 y pico años. Peleémonos o discutamos o hablemos de lo que puede pasar, de lo que puede pasar ahora. Los gobiernos, las elecciones en Brasil, las elecciones en Argentina, las futuras elecciones en México, no tienen nada que ver con lo que pasó hace 500 años. Centrémonos en, hubo unos compas y hubo otros compas que en determinado año, como tú decías, 12 de octubre de 1492, se encontraron. Sigamos reivindicando ese encuentro.
1: Que fue un encuentro, por más eufemismo que le podamos poner, pues fue un encuentro que dio pie a al crecimiento de lo que hoy conocemos como el continente americano. Es decir, es tan simple, es si la falta de ese encuentro, pues no podríamos visualizar primero dónde estamos parados hoy en día, pero también cuál hubiera sido el momento donde los europeos o alguna otra parte del mundo hubiese tenido un encuentro, por ejemplo, con Mesoamérica. Estaríamos hablando de una realidad completamente distinta.
2: Ahí siempre pasa, y hay historiadores como, sobre todo los buenistas, que es una onda filosófica española ahora muy en boga, imperios generativos frente a imperios depredativos. Creo, y esto puede que para algunos de nuestros oyentes suene feo, al menos, y lo pongo esto entre comillas porque lo dejo, al menos tuvimos la suerte, o tuvieron, porque tuvimos en presente es como absurdo, tuvimos la suerte de que fuera un imperio o una cultura que reivindicaba el mestizaje. Ejemplo súper fácil, y tú hablas de Mesoamérica. Hay muchas más lenguas mesoamericanas que se conservan vivas en México de lo que se conservan en Estados Unidos. La mayoría de las lenguas supuestamente autóctonas en Norteamérica son creaciones posteriores. Si hubiera sido una masacre, si hubiera sido una conquista salvaje, no quedarían hablantes de esas lenguas originarias. Busquemos, incluso los indigenistas, los que reivindican que este sea el día de los pueblos originarios, reivindiquemos lo que pudo salir de bueno de ese 12 de octubre de 1492, en lugar de reivindicar lo que pasó de malo. ¿Puedo contar una anécdota?
1: No, tenemos que despedir el programa.
2: Va. Entonces nos la guardamos para el lunes que viene.
1: Perfecto. El siguiente lunes, noche de lunes con José Luis Justes. Buenas noches. Y a nombre de todo el gran equipo que hacemos este programa, yo soy Chimeleo Lara. Les deseo un excelente inicio de semana. Buenas noches, sean felices.
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11: Presentará Toño Martín del Campo un paquete de iniciativas en materia económica y financiera. En conferencia de prensa este lunes, el senador Toño Martín del Campo presentó un bloque de 9 iniciativas en materia de economía, impuestos y servicios financieros para aliviar el bolsillo de los consumidores y reactivar el dinamismo productivo. Entre las principales propuestas destaca un histórico esquema de estímulos fiscales para el campo que contempla la exención del ISR para organizaciones agrarias y vitivinícolas, con el fin de que reinviertan estos recursos directamente en maquinaria e infraestructura. Buscan dignificar la profesión médica. Médicos internos ganan hasta 1.800 pesos al mes. Los ingresos del personal de salud son insuficientes, por lo que el gremio plantea la necesidad de dignificar la profesión médica y mejorar las condiciones laborales del sector, considera Francisco Márquez, presidente del Colegio de Médicos Cirujanos de Aguascalientes. A los estados y municipios no se les apoya en materia de agua, reclaman desde Aguascalientes sobre crisis en Guadalajara. El senador panista Toño Martín del Campo arremetió contra el gobierno federal al acusarlo de centralizar el presupuesto y asfixiar financieramente a los estados, lo que ha frenado obras hidráulicas urgentes para resolver la crisis y contaminación del agua en la zona metropolitana de Guadalajara. Tras manifestar su respaldo a los proyectos de infraestructura que plantea el gobernador de Jalisco, Pablo Lemus, el legislador por Aguascalientes advirtió que la reducción de recursos federales deja en el desamparo a las entidades y las orilla a buscar vías alternas de financiamiento. Aguascalientes es el cuarto estado con mayor incidencia de dengue. Suman más de 300 casos en 2026. De acuerdo con el reporte de la Secretaría de Salud Federal sobre el panorama epidemiológico del dengue, en la semana 39 de este 2026, el estado de Aguascalientes se posiciona como la cuarta entidad a nivel nacional con mayor tasa de incidencia de dengue, con 20.86 casos por cada 100.000 habitantes. Fiscalía ha asegurado decenas de explosivos en Aguascalientes en los últimos 2 años. Hay granadas y artefactos caseros. De 2025 a la fecha, la Fiscalía General del Estado de Aguascalientes ha iniciado 24 carpetas de investigación tras la detección de artefactos explosivos en la entidad, según se revela en la solicitud de transparencia consultada por VI Noticias. Jesús Alberto Rodríguez, VI Noticias.
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Hola, ¿qué tal, amigas, amigos? Bienvenidos aquí entre nos. Soy Mari Carmen, acompáñame en esta bonita mañana de lunes, donde hablaremos de alguna situación que puede incomodar muchísimo a padres de familia, pero sobre todo a chavitos, y digo chavitos, niños.

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1: ¡Qué bolé! Deseando que tengan una bonita mañana, déjenme acompañarles y comenzar con un tema que puede ser de mucha frustración para madres y padres de familia. Me acompaña el doctor Carlos Rodríguez Anguiano, nuestro cirujano plástico. Y doctor, bueno, antes que nada, vemos ahora muchos chavitos de primaria, secundaria, hombres, varones, que les están creciendo sus senos, doctor. Buen día.
2: Es muy frecuente, mayormente porque, bueno, voy un poquito atrás. Buenos días a todos.
1: Buenos días.
2: Gracias. Entonces, bueno, es muy frecuente, sobre todo porque la obesidad está presente en nuestros días, en nuestra ciudad. Entonces, quien tiene obesidad en la infancia, quien conserva obesidad en la adolescencia, es muy posible que siga teniendo ginecomastia ya más adelante, cuando sigue avanzando la adolescencia y eso. Sí, la ginecomastia se desarrolla por varios motivos. Puede ser hormonal, puede ser inclusive un tumor a nivel de la hipófisis, que es sumamente raro, pero todo eso puede pasar.
1: Oiga, doctor, ¿es cierto que por tantas hormonas que hay en los alimentos, que en el pollo, que en la carne, crecen los senos en los chavitos, en los varones?
2: Esa es una teoría que no está comprobada. Lo que sí está comprobado es que quien es obeso en la adolescencia desarrolla ginecomastia, aunque se haga muy flaco. Y la explicación tiene que ver con, en la adolescencia hay momentos donde hay estrógenos y andrógenos. Uh-huh. Y más que nada lo vemos como los jovencitos en alguna parte de su adolescencia se van caderones, se ven nalgones y hacen así como voz muy finita, que se les brincan los gallos. Así es como lo decimos. Pero de repente, supongamos que ese adolescente siguió adelante y bueno, la explicación, que me regreso terminando eso,
1: queda aguadita la piel.
2: Duraron más tiempo los estrógenos de lo que debieron haber durado, porque los estrógenos tienen afinidad por el tejido graso. Entonces ahí se quedan. Esa es una de las explicaciones. Ok, una más de los motivos, que parece ser el más frecuente. Pero entonces desarrollan un busto grande, unas copas grandes, una B grandota. Gente de veras que tiene la capacidad de que se le ve a través de la camiseta o la camisa grande.
1: Y se les vean caídas sus mamas.
2: Exacto, y los compañeritos.
1: Y aquí es el motivo de burla, de todo. De no querer ir a la escuela. Pero, a ver, doctor, en el Senado, con los diputados, bueno, no sé, nuestros representantes, entendiendo, ¿te acuerdas cuando hablamos de esta niña que fue operada sin el permiso del papá y que murió?
2: Sí.
1: Ya va a ser un año, ya fue un año.
2: Ya algo así, y que siguen con el caso legal. Precisamente de ahí se derivó esta ley que hoy lleva el nombre de ella. No traigo fresco el nombre en la cabeza, pero es precisamente de ella. Y en Saltillo creo que ocurrió esto, en algún lugar del norte. Entonces resulta de que los legisladores están tomando esto en su agenda, y entonces están con la agenda de prohibir cirugía estética en niños,
1: menores.
2: En menores.
1: ¿Y qué hacemos con el chamaquito que ya no va a querer ir a la escuela, que es motivo de burlas y que papá y mamá han de estar consternados?
2: No solo eso, Maris, usan chamarras para cubrirse. Y
1: 36, 38 grados centígrados.
2: Exactamente, en mayo son jovencitos con chamarra. Entonces, ¿qué hacemos con ellos? Pues le ponen los legisladores ahí algunos candados que son así como más fácil hacer el servicio nacional de los 18 años que lograr todo eso. Falta la sensibilidad. O sea, estoy tomando la ginecomastia como algo muy importante porque de veras hacen sentir a esos niños como si fueran niñas.
1: A ver, doctor, entonces, si un jovencito tiene este problema, ¿no se va a poder operar? A menos de que metan un amparo para poder operar a su hijo, para que su hijo esté,
2: pues no
1: pueda ir a la escuela o se sienta bien consigo mismo.
2: Todavía no sale la ley como tal, pero así como le están encaminando.

0: tiene muchas posibilidades de que tenga que solicitar un amparo porque piden valoraciones por otro especialista, valoraciones psicológicas y psiquiátricas.
1: Que lleven al chiquillo que lo bulea. Ay, no.
0: Casi. Yo creo que quieren tener así como el video de cuando lo están molestando. Quieren tener una serie de cosas, pero que además es muy ambigua la ley. O sea, que determine a alguien si sí o no. O sea, un profesional de la salud mental, si sí o no. Híjole, hay muchas cosas ambiguas. Yo les puedo decir que cada que yo opero a alguien de orejas prominentes o de ginecomastia, le cambia la vida. Ese jovencito se vuelve con una gran seguridad que anhelaba tener toda la vida. Todo eso, él puede desarrollar lo que quiera. Es esa gente que, poniendo el ejemplo, quien tiene un busto gigante.
1: Y es un varón.
0: Pongamos un poquito, vámonos a la jovencita de 16, 17 años, que tiene gigantomastia, que es un busto gigante, uh-huh. Y que los varones la acosan, le muelen, le dan lata. Ella no se puede poner ninguna ropa porque siempre están ahí dándole lata.
1: Yo fui una de esas niñas.
0: Okay,
1: y entonces... yo quería bailar ballet y no puedes bailar ballet. Pues te tienes que amarrar con vendas para cualquier tipo de ejercicio, es muy incómodo, se hizo muchas faltas de respeto.
0: Así es.
1: Sí, yo crecí en un barrio la 5 de mayo, entonces el que te daba el agarrón, lamentablemente, sí, es muy molesto.
0: O sea, es muy terrible.
1: Sí.
0: Pues eso están tocando nuestros legisladores, eso están tocando. Están tocando que toda esa gente que tiene problemas no pueda acceder a algo, que lo ofrecen las instituciones de salud, lo ofrece el Hospital Hidalgo y lo ofrece el Seguro Social. Él dice no porque no tiene el servicio. Pero todo eso pasa y eso es muy sensible. Yo creo que quienes nos escuchan y quienes se identifican con estos problemas, y que te agradezco, Mari, que en este momento nos hayas hecho saber tu vivencia,
1: para servir.
0: Es terrible. O sea, ¿sí? No tienen idea cómo se le cambia, ¿sí?, la vida a esos niños. Los niños, olvídate, donde te ven, a mí donde me ven, se cruzan la calle y van y me dan un abrazo porque me agradecen mucho todo lo que pasó. Y a todos mis colegas que tenemos la dicha de tratar este tipo de cosas.
1: Oye, doctor, ¿no afecta hormonalmente una operación de estas a un joven?
0: No, en lo absoluto, ni en varón ni en niña. Uh-huh. No, en lo absoluto. Afecta de otras maneras en la niña, pero bueno, es diferente. No es el tema. Pero el tema es, de veras, se están metiendo en algo que van a perjudicar a mucha gente. Van a hacer que muchos más niños...
1: Lo hagan por abajito del agua.
0: Ay, no creo.
1: En clínicas clandestinas.
0: Ah, bueno, sí, con gente no preparada. Los que yo alegremente les digo charlatanes, que son no especialistas en cirugía plástica, pero que se hacen saber como si fueran. Así.
1: ¿Esto todavía no se aprueba, doctor? Ya se aprobó, está en la charola.
0: En la charola, así es. Uh-huh. Entonces, el Colegio de Cirujanos Plásticos está teniendo acercamiento con los legisladores, está teniendo así como este tipo de pláticas, viéndolo, pero...
1: Pues... Porque pudiera ser, no sé, que nos... ojalá y lo tomen en cuenta a nuestros legisladores, decir, cirugías estéticas para hacer buchonas a las niñas, no. Pero sí, cirugías estéticas para cambiarles los oídos, las orejas y las mamas a los jovencitos, claro que sí, doctor.
0: Debería de ser, o sea, debería de quedar explícito. Esto no tiene manera de que la evitemos.
1: Oye, doctor, y bueno, ya que estamos en esto, ¿las personas con o los niños con labio paladar hendido se considera ahí?
0: No, ahí los están excluyendo porque lo consideran como reconstructivo. Ah. O sea, lo consideran cirugía reconstructiva, eso lo excluyen, felizmente, sí.
1: ¿Dónde te encontramos, doctor?
0: Gracias. En el 449-978-8888 y en Instagram, Dr. Carlos Sanguiano.
1: Pues que esto lo tomen en cuenta nuestros representantes.
0: Así es. Gracias, Mari, por el espacio. Siempre un honor estar aquí.
1: Para mí también, doctor Carlos Rodríguez Sanguiano, cirujano plástico. Vámonos a una pausa, regresamos. Gracias.
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2: En Radio BI son las 9 con 14 minutos. 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
5: La bronquitis aguda es la inflamación repentina de los bronquios. Estos son los tubos que llevan el aire hacia los pulmones. Puede presentarse con tos persistente, dolor de pecho, falta de aire y silbidos al respirar, además de fiebre y malestar general. El tratamiento es a base de reposo, evitando bebidas frías y cambios bruscos de temperatura. También se indican antibióticos, analgésicos y nebulizaciones, que es un vapor frío que lleva medicamentos directamente a las vías respiratorias para desinflamarlas, calmar la tos y abrir los bronquios. Evite complicaciones tratándose a tiempo y al primer síntoma consulte a su médico. Soy su amigo el doctor Carlos Huerta y ya sabe que a buenos cuidados, buena salud.
2: 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Temperatura, 19 grados. 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
0: Antes que nada, aplausos, las mañanitas, porque ayer fue cumpleaños de mi queridísima Lola García Pimentel. ¡Felicidades!
3: Gracias.
0: ¡Feliz cumpleaños! ¿Cómo te la pasaste?
3: Muy bien, tranquilito, pero muy bien.
0: ¿Ya te pagaron tu Carlota? Acá.
4: ¿Ah, yo?
3: Sí, tú. Yo viendo para allá.
0: ¿Desde hace cuántos años le debes la Carlota de cumpleaños?
4: Dos años, creo.
0: Sí, ¿verdad? Dos años.
4: Sí, espero que esta
0: semana
4: quede.
0: Se están remojando las galletitas,
3: María. Es que soy historiador y yo no sé de números. Entonces...
0: Feliz cumpleaños, Lola.
3: Muchas gracias. Muchas gracias. La pasé muy bien con la familia, con gente que quiero muchísimo. Bien, bien.
0: Qué bueno, qué bueno.
3: Sí, sí, sí. No. Comí rico.
0: ¿Qué comiste?
3: Caldito de camarón como de cantina, pero no en cantina. Ajá. Y luego un filete, no me acuerdo de qué pescado, también muy bueno, y un pastelote.
0: Ándele, qué rico.
3: Sí, bien bueno, como de frutos rojos.
0: Ay, qué rico. Pues feliz cumpleaños. Muchas gracias. Celebrando. Toda esta semana. Y lo que resta del mes. ¿Cómo estás, Joaquín?
4: Muy bien, contento de estar aquí contigo, María Carmen.
0: Yo feliz que nos acompañes y que hablemos de un hecho histórico que cambió de verdad al mundo.
3: ¿Literal?
0: Ajá. ¿Literal? Ricardo Herrera, ¿cómo te
5: va? Ah, muy bien y muy, muy a gusto, y precisamente compartir por primera vez con dos grandes amigos y dos grandes personalidades de la historia en Aguascalientes.
0: ¿Vale? Sí, claro. Y que aparte les gusta la historia y la platican re bonito.
3: Ay, gracias.
5: Sabroso, diría.
0: Sabroso, exactamente.
4: Sí, a mí me gusta el chef.
3: Ya habló el chef.
0: A mí también.
3: Sabroso.
0: Claro, y a los historiadores les gusta el chisme.
3: Ah, claro. Eso no lo podemos evitar.
0: Pero fíjate, qué chismesote hace... ¿Cuántos años? Pero en 1492 fue cuando zarpó Cristóbal Colón.
3: Sí, zarpa del puerto de Palos en
4: Cádiz.
3: En Cádiz, con tres cascaritas, tres carabelas, con financiamiento, sí, de la corona, pero también de un grupo muy prominente judío. Eso no se menciona. Quien financió el viaje de Cristóbal Colón, después que Colón convence a los
0: reyes
3: católicos, es uno de los tesoreros de Isabel la Católica. Isabel la Católica.
4: No Isabela.
3: No Isabela. Que era judío converso.
0: Era judío. ¿Qué es un judío converso?
3: Aquel judío que...
4: Se bautiza en la religión católica y se supone que cree
3: en la religión católica.
0: Entonces, este judío estaba en la corte de Isabel y dijo, pues yo también acomodo unos...
3: No, Isabel habla con él y le...
0: Y lo convence.
3: Y le pide que sí la apoya. Y curiosamente, ya está muy armado en ese entonces, desgraciadamente, toda la persecución en contra de los judíos. En Europa, encabezada por, se me fue el nombre, es este dominico.
0: Ajá.
3: Y buscaban terminar la gran reconquista que habían logrado los reyes católicos, que era sacar a todos los infieles de la península, que son los árabes.
0: Oye, hablando de chismes, ¿es verdad que, bueno, los judíos no comen carne de puerco?
3: No.
0: Entonces, por eso la cocina tan, vamos, tan de España y de la Nueva España, uh-huh, es mucha con el ingrediente porcino para cachar al judío.
5: Bueno,
3: eso le toca.
6: Sí. Buena pregunta, bueno, muy buena pregunta. Sí,
0: o sea, si comías, o sea, que, sí, que te decías católico y estabas, claro, en una cena y a la hora de la hora, ay,
6: hay taquitos de lechón.
0: Hay taquitos de lechón.
5: Sí, bueno, era una prueba total de que no había, obviamente había un cuidado de que no vinieran judíos o vinieran musulmanes a tierras de la Nueva España. Y una de las formas de saber, obviamente había, estaba ya infiltrados, obviamente, dentro de la Nueva España, quienes daban información al Santo Oficio de prácticas judías o ceremonias que se celebraban. Incluso la alimentación judía pues es muy específica, entonces todo eso había informantes.
6: Este tiene carneritos.
5: Sí, exacto. Entonces,
0: ¿cómo? O sea, en su corral.
5: Sí,
0: en su, tuviera, sí, carneritos,
5: claro, sí,
0: en lugar de puercos.
5: Sí, que finalmente la carne de puerco también es un animal que se multiplica muy fácilmente.
0: Vámonos a una pausa comercial, regresamos aquí entre nos.
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1: En Radio BI son las 9 con 24 minutos.
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0: Antes que nada, también quiero felicitar, hoy es cumpleaños de Elsa Lozano, una mujer con una gran historia en el porrismo en México. Ha ido a nacionales, a internacionales y con primerísimos lugares. Mi querida Elsa, te mandamos un abrazo y un beso a toda la gente que también te queremos un montón.
2: Claro que sí.
3: ¿Es porra de porro de la UNAM?
2: De no, porras.
0: De porra, de porra. No, no porra de. No.
3: Esa es ahí de las del MOSH.
0: No, no, no. Ella es una excelente deportista y tiene una academia. Claro, okay. Rush.
3: Felicidad.
0: Oiga,
3: esa es muy buena.
0: Sí, sí. Sí, excelente. Le mandamos un abrazo y un beso. Y nos quedamos, fíjense, estábamos aquí en el corte comercial y yo ya me enteré de que el pobre de Colón ya le querían dar cuello. Que sale en época de huracanes de allá de España, de que pues ya no tenía ni qué comer.
2: Sí.
0: O sea, todo esto. Hablamos de un descubrimiento de América, hablamos de un encuentro de dos mundos. Pues,
3: es pues que hay varias cosas ahí, ¿no? Primera, un italiano que convence a los españoles de ir a las Indias y llegan a un lugar que no tenían ni idea.
0: ¿Y el italiano?
2: Colón.
0: Llama Cristóbal Colón.
3: Cristóforo.
2: Él creyó que había llegado a la India, o sea, a China.
0: ¿Así se murió?
2: Sí, claro. Él nunca
0: pensando,
2: supo que había
0: llegué a América.
2: No. Sí. No. Él murió creyendo que había completado
3: la vuelta.
2: Nada más que los cálculos que él tenía eran más pequeñitos y
3: eran,
2: no tenía.
3: Eran del siglo XIV.
2: Sí, eran del siglo XIV. No tomaron en cuenta el diámetro de la circunferencia de la Tierra. Era más, lo consideraban más pequeño y teníamos un continente enterito a la mitad. Entonces, a donde llega Colón, después de casi 4 meses de travesía espantosa a través del Océano Atlántico, es a una pequeña islita chiquitita que se llama Guananí. ¿Sí?
0: ¿Cómo se llama esa isla donde llegó?
2: Guananí.
0: ¿En dónde está?
2: Son las Antillas Mayores, arribita de abajito a la derecha de Cuba.
3: Uh-huh. Santo Domingo.
2: Arriba de Santo Domingo.
0: Sí. Ahí llega y entonces dijo, pues
2: ya llegamos a las Indias.
0: No están amarillos, no. ¿No?
2: No, pero los encuentra muy naturales. Entonces a él sí le cuadra que llega a un lugar donde no ha habido mano occidental. Uh-huh. Entonces ellos no conocen la fe. De Colón y de los europeos.
0: Bueno, entonces ahí yo creo que todos los. Porque yo creo que debió de haber habido un capitán en cada barco, ¿no?
2: Sí, Colón en la Santa María y los hermanos Pinzón en las y otras
0: canciones tienen de los hermanos. Sí, sí.
3: Hay, es que hay varias canciones del imaginario popular, ¿no? Como la de los hermanos Pinzones, que eran unos marineros y tal. Uh-huh. Y la del huevo de Colón, que es también maravillosa.
0: ¿El huevo de Colón?
2: ¿Se la sabe Joaquín?
0: ¿Sí se puede cantar o no?
2: No.
3: Nos van a mandar a la SST, así déjalo.
0: Ay, no, entonces sigamos con esto. Fíjate, yo creo que los barcos salen pesaditos de España porque tienen que tener animales para comer.
4: Agua.
2: Agua.
0: Agua.
4: Sí, así es.
0: Frutas, verduras.
4: Medicamentos en cuanto le fue posible a la época. O sea, cargaban con lo que es. Se podía para una travesía.
3: Más,
4: o sea,
3: pólvora.
4: Más pólvora, exacto.
0: ¿Por qué pólvora?
3: Para defenderse.
2: No sabían cómo los iban a recibir.
0: Y entonces llegan ligeritos, ¿no? Llegan ligeritos a América.
2: Sí, porque se van comiendo todo en el camino. Ajá. Bueno, la comida, etcétera, el agua. Y llega un momento en la travesía que, por un lado, viven una cosa que Colón le llama en sus relatos la calma chicha. Dejó de haber viento y las tres carabelas pues se movían, uh-huh, no tenían remos pues, entonces solamente se movían con el viento. Uh-huh. Entonces Colón en sus se me fue el nombre, en sus
3: memorias,
2: uh-huh, describe todo el viaje desde su visión, porque también podríamos encontrar en algún momento alguna descripción de los pobres marineros, uh-huh, que iban con él y que estaban no espantados, lo que le sigue, porque ellos no entendían el proyecto de Colón de cruzar.
0: Pero pues no eran marineros, eran barbajanes.
2: Pero sí, algunos, los Pinzón sí eran marineros.
0: Ajá.
2: Entonces ellos estaban, los que no sabían, estaban esperando llegar a la orilla y caerse. Porque acuérdate que creían que la tierra era plana.
0: Bueno, todavía hay gente que cree.
2: Ah, bueno, sí.
3: Sí.
2: Ajá. Entonces no llegaban a la orilla y no llegaban a la orilla y llegó un momento en que ya pasó mucho tiempo, ya casi no tenían alimento. Y pues, ¿qué onda con el almirante? ¿Ya qué hora?
4: Sí, los cálculos que se habían hecho no estaban con todo lo que las previsiones que llevaban en los barcos, ¿no? Por eso la desesperación, obviamente.
0: Vámonos a una pausa comercial. Regresamos aquí entre nos.
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5: En Radio BI son las 9:36.
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1: Regresamos aquí entre nos, Sofía Candela. Saludos para mi amiga Lola desde Los Ángeles, California.
2: Muchas gracias, Sofía. Muchas gracias.
1: Y bueno, se integra a esta mesa Vicente Esparza Jiménez. ¿Cómo estás, Vicente?
3: Muy bien. Aquí sobre un tema, un día polémico también, ¿eh?
1: Sí,
3: claro. Sobre todo en partes del sur, en Chiapas, donde está la resistencia.
1: ¿Actualmente?
3: Sí.
1: A ver, explícanos eso.
3: Pues bueno, es que no sé si hay una foto por ahí muy famosa de... mismo están en Chiapas, donde un grupo de indígenas está derribando una estatua de... no sé de qué conquistador sea, de por allá del sur. Y pues recientemente los monumentos que han quitado a Colón, y no nada más en México, en muchos lugares de...
1: En la Ciudad de México, ¿verdad?
4: Nombres de calles.
1: Nombres de calles.
2: Yo creo que responde a una concepción muy occidental de la, a raíz de el descubrimiento de América, que en realidad ellos sí nos descubren, pero nosotros ya existíamos.
1: Cierto.
2: Se considera el primer gran, no quiero utilizar la palabra genocidio, pero sí hubo una gran mortandad. Por lo platicaba con Ricardo, enfermedades que la gente de aquí no tenía defensas, cambio de alimentación en toda la zona de las Antillas y el Caribe. Ahí sí fue genocidio, porque sí acabaron con ellos, matándolos a
5: y esclavizando.
1: Argentina pudiera ser otro de los países donde también se acabó con
5: la población local.
1: Con la población local.
2: No me atrevería yo a decirte mucho de Argentina, pero sí Brasil. Sí, Brasil.
5: Que eso le tocó a los portugueses.
2: Pero tuvo, por mucho tiempo, Brasil, estuvieron todas los que vieron la película La Misión, que es hermosísima.
4: Sí.
1: Sí, que es hermosísima, y que pausa aquí. De verdad, la música de Ennio Morricone es fantástica. Pero el oboe de Gabriel, a mí me lleva luego a la película, y tú estás viendo una boda besándose los novios. ¿Qué, no vieron la película?
2: No la vieron.
1: Ay,
2: pero
1: sí, bueno.
2: Muestra el gran genocidio que se hizo sobre todas las misiones jesuitas. Del Brasil. Entonces, no te puedo decir de Argentina, porque no conozco, pero sí de la parte de Brasil.
1: ¿Cómo mirar este evento maduramente? O sea, ¿de qué manera ustedes, historiadores, nos pueden orientar, ayudar, despertar este conocimiento de decir, a ver, ok, somos otra generación, ¿qué ganamos con estar enojados? ¿Cómo sanar este dolor de tanta matanza que sí hubo? Pues, ¿qué tenemos que hacer?
3: Bueno, los historiadores, por lo general, como trabajamos con muertos, nos deshumanizamos un poco de este asunto. Y yo pienso que lo que está en debate es la memoria, ¿sí? La memoria son los restos, aquello que pasó. Pero no es historia. La historia es un suceso del pasado que dejó muchos rastros o huellas o memorias que el historiador utiliza para explicar lo que pudo haber pasado. Pero la memoria se puede manipular. En este caso, lo que estamos viendo, sí. En este caso, por ejemplo, quitar monumentos, nombres de calles, etcétera, dejarlas en olvido e imponer un nuevo discurso. ¿Sí?
1: ¿Eso está bien?
3: Pues es parte de la memoria, es parte de lo que han hecho los gobiernos de diferentes, diferentes tiempos para legitimar su poder.
2: ¿Sí? Lo que estaría bien es que nosotros, como historiadores, buscáramos la manera de ayudar a las personas a entender estos procesos y reivindicar a todos los pueblos originarios, que ahora se les llama así, a los pueblos nativos. Entender por qué se llevaron a cabo estas matanzas, no justificarlas, no traerlas a la actualidad, pero sí entenderlas.
5: El proceso de cada época.
2: Y entender los procesos.
1: A ver, se habla de reivindicar, y sí, qué bonito, y vemos en redes sociales, uy, cómo que la moda, vamos, de bordados, pero tú viene, por ejemplo, y lo vimos, y perdón que lo voy a decir, porque sí lo voy a decir, estuvo la feria artesanal aquí atrás de los dos palacios municipal y de... de gobierno, y tú les preguntabas a todas las mujeres que venían o las personas que venían a vender sus productos y estaban tristes porque llega la gente y les regatea. Entonces dices, bueno, entonces, ¿estás orgulloso o no estás orgullosa? ¿Estás respetando a tu hermano de tierra que hace sus vestidos bonitos? Y a lo mejor un vestido te va a costar 5,000 pesos porque... son horas y horas y días meses. De trabajo, meses de trabajo.
2: 5,000 es muy poquito.
1: Ah, bueno, así pudiera estar un vestido.
2: Ah, bueno, pues que ya te lo venden rebajado.
1: Ah, no, y tú vas a llegar precio. A decirles, ¿y cuánto es lo menos? Somos paisanos, ¿cuánto es lo menos? No me des precio de turista y dices, no la friegues.
2: Hazlo tú y que te quede igualito. Ah,
1: sí, y sí, deja de eso, respeta a tu... hermano, y si tú quieres, y no me gusta decir esa palabra porque luego lo dicen muy despectivo, a este indígena.
2: Lo despectivo es decirles indios, ¿no?
1: Ajá, sí, es decirles
2: indios. A mí indígena me parece una palabra que no es despectiva yo.
1: Ajá.
2: Que les los ubica como lo que son, indígena, es nativo del lugar. Hubo, no sé si la semana pasada o antepasada, alguien que dijo que los americanos. Y los verdaderos americanos son aquellos que estaban antes de que llegara cualquier europeo. Esos sí son verdaderos americanos. Uh-huh. Ya los demás ya somos como mezclita.
5: Y bueno, y americanos a partir de que se le llama América al continente.
2: Claro. Claro.
4: Sí.
1: Uh-huh. Sí. ¿Ibas a decir algo, Ricardo?
4: Sí, por ejemplo, también es muy notable en la gastronomía, por ejemplo. Hay un movimiento actualmente de se le llama de rescate de tanto de cocina tradicional como también luego a veces hay un movimiento que a veces yo no entiendo que llaman de cocina prehispánica o como de vamos valorizar como antes de que llegaran los españoles esto era lo que se comía o esto era lo que se hacía. Y yo digo, para mí te metes a las crónicas y es de verdad imposible saber exactamente cómo eran los platillos, porque tenemos noticia de los cronistas de algunos ingredientes, de algunos animales que se comían y todo, pero la preparación o qué era lo que se le ponía, ¿no? Sin embargo, ahora en este movimiento gastronómico te dicen, vamos a una muestra de platillos prehispánicos o nativos y te hablan de atoles, pero que tienen canela, que tienen azúcar. Y que tienen,
5: que no teníamos.
4: Ajá, y que son ingredientes obviamente traídos por europeos, pero sin embargo no hay esta, la gente a veces confunde y piensa que esto que se ha arraigado de nuestra gastronomía, pues sí, efectivamente muchas técnicas sí son de origen prehispánico y bueno, seguimos
1: usando. Por ejemplo,
4: usando.
1: Comer el chocolate con agua. Con chile, claro, cacao con chile. Con agua.
5: El pozole con alga de Tlaxcalteca.
4: O con achiote.
1: Sí.
4: El chocolate
1: ¿no?
4: con achiote.
2: Sí, ya no se lo comen con aguayón de Tlaxcalteca.
1: Pero esto sí. De con leche, pues no es. Es virreinal, podemos decirlo
4: es,
1: así.
4: Pues ya es comida mestiza.
1: Ajá.
4: Sí, claro.
1: Ajá. Sí. ¿Qué será? Que luego queremos como presumir lo prehispánico sin honrarlo bien.
2: Yo creo que es apegarte a moditas.
1: Ándale, moditas.
2: Sí. Moditas.
1: Cierto. Sí. Vámonos a una pausa, regresamos.
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9: En Radio BI son las 9:47.
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13: Hoy en día, muy pocos niños aprenden a escribir adecuadamente, ya sea en la escuela o en la casa. El desarrollo de mi carrera como escritor, que ahora incluye una docena de libros o más, comenzó cuando yo estaba en la escuela primaria. Recuerdo que le escribí una carta a un amigo mío cuando yo tenía 9 años de edad. Comencé la carta diciendo: "Estimado Tom, ¿cómo estás?". "Yo estoy bien". Mi mamá me preguntó si no me parecía que eso sonaba un poco aburrido y agregó: "No has dicho nada. Has usado unas pocas palabras, pero no tienen ningún significado". Nunca volví a escribir esa frase para comenzar una carta. Mirando al pasado, puedo ver cómo, incluso a una edad temprana, mi madre me estaba enseñando a escribir. Una manera sencilla de ayudar a nuestros hijos para que aprendan a escribir es pedirle a un miembro de la familia o a un pariente que mantenga correspondencia con él y lo anime a contestar sus cartas. Entonces, cuando su hijo le muestre a usted sus respuestas, dele algunas correcciones, como hizo mi madre, acompañadas de una porción generosa de elogios. Y entonces, anímelo a expresarse de una manera un poco más creativa. La capacidad para escribir y comunicarse bien es un regalo que usted puede darles a sus hijos que durará toda la vida. Les habla el Dr. Dobson.
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0: historia también está escrita con los sabores. Cada tortilla, cada taza de chocolate, cada pan y cada receta que heredamos nos recuerda que la cultura es una historia viva que seguimos construyendo.
1: ¿Y seguiremos construyendo, Ricardo?
2: Claro, sí. La gastronomía está en movimiento continuamente y se va transformando.
1: Es que imagínense cuando se probó un tecito de canela.
2: Bueno, ahorita lo decimos así, pero en lo que platicábamos con Lola, en un inicio, cuando llegan los primeros, imagínate lo que fue descargar las primeras bestias pesadas, vacas, todo el ganado mayor, sobre los cultivos y chinampas de que se hacían y los cultivos.
1: Pues se comieron todo.
2: Todos los cultivos que había se lo acabaron. Los puercos, o sea, y aparte, imagínate para la dieta de los indígenas, cuando prueban los lácteos por primera vez, cuando
1: se soltaron de la panza.
3: Córrele.
1: Córrele, que
2: la carne de res.
1: Claro.
2: Dura. Las especies, imagínate, o sea, sentir la canela por primera vez, la pimienta en tu estómago, cuando nunca. Claro, teníamos aquí otros condimentos que se usaban, pero finalmente no teníamos la estructura de nuestro
1: biológica
2: para claro. Ese tipo de alimentos.
4: O sea, le cambias del guajolote al cerdo.
2: Ah, o sea, o del pescado, de las aves silvestres.
1: Ajá,
2: a una carne de puerco y frita aparte. O sea, no existía la fritura.
1: En la misma grasita. Sí, claro. O
4: sea, del pescado, ahorita, del huachinango zarandeado a las carnitas.
1: Bueno, ahorita sí. Yo creo más de alguno ha de ver, de decir, yo le entro, ¿verdad?
2: Sí.
1: Ahí les va, tenemos mensajes. Nos dice, los ingleses en Norteamérica mermaron considerablemente la población originaria en Estados Unidos y los pocos que dejaron los confinaron en reservas. Uh-huh. Igual sucedió en Argentina con su población originaria. ¿Cuándo ha tenido Estados Unidos o Argentina un presidente indígena? Argentina es uno de los países más racistas del mundo. Saludos, soy Uriel.
5: Ciertísimo todo lo que dice.
6: Ajá. Uh-huh. De hecho, en Argentina se celebra, aquí en México se celebra durante mucho tiempo el Día de la Raza.
4: Sí. Uh-huh.
6: Se queda, pues, de que precisamente eso del mestizaje. Sin embargo, en el 2020 se cambió al Día de lo.
4: De la Nación Pluricultural.
1: Hace 6 años.
6: Sí.
4: El 18 de diciembre del 20 se emitió el decreto.
6: En México, pues.
4: En México.
6: Uh-huh. Y en
4: día
6: otros lugares.
4: Día de la Nación Pluricultural. O sea, ya no es Día de la Raza.
6: Sí. Y en otros lugares, el Día de la Hispanidad.
4: En España.
1: Sí. Y es fiesta nacional en España, también.
6: Sí.
1: Ajá.
6: Y en Estados Unidos
4: Columbus es Columbus Day.
1: Columbus Day.
4: Ajá.
1: Ajá. Ah,
4: mira. Es Día de la Virgen
6: del Pilar.
4: En Estados
6: Unidos fue el primer país en el que se conmemoró por primera vez en el tercer centenario el Día del Descubrimiento de América.
1: ¿En qué país?
6: En Estados Unidos.
1: En Estados Unidos, cierto. Y Día de la Virgen del Pilar.
2: Así es.
4: Y Día de la Hispanidad. En España es fiesta nacional.
1: Excelente programa. Saludos al chef Ricardo Herrera. Connie Cifuentes, saludos también. Otra persona nos manda un video, lo veremos en un instante más. Pero ¿con qué podemos cerrar? Fíjense, ya se nos acabó el programa. Bien, rapidísimo.
4: Rápido, María.
1: Ajá.
4: Una de calles. 1918 en Aguascalientes. La calle de la Merced desaparece y se le impone el nombre de Isabel la Católica. Y la calle de la cárcel también se le quita el nombre para ponerle Cristóbal Colón. 1918.
1: ¿Y todavía sigue la calle Colón?
4: Siguen llamándose, bueno, Colón, la de Colón sí, se sigue llamando
5: Isabel
4: igual.
5: Pero Isabel la Católica se
4: Isabel la Católica cambió Venustiano a Carrillo Puerto.
1: Carrillo Puerto.
4: Y después a Venustiano Carranza.
1: Que yo creo que de eso tenemos que hacer otro programa de
5: pues
1: las calles. Un
5: metatero.
1: Sí, gente. O sea, ¿por qué se cambian? ¿Es como para castigar? ¿Es como para imponer? No sé.
6: Pues es lo mismo que las conmemoraciones, como el 12 de octubre, ¿no? Para legitimar el poder, el grupo en el poder. Exactamente, ¿no? Fíjate, fue en el año 29 cuando en México, por primera vez, se oficializa como Día de Fiesta Nacional. Sí, aunque ya desde antes se había celebrado.
4: Fiestas,
6: por ejemplo, como dice Joaquín, en 1892... se conmemoró el cuarto centenario, se le cambió la calle, hubo algún pequeño festejo, pero el principal fue en el 18. aunque ya desde el 13 se conmemoraba en general en varias partes de México, ¿no? Pero esa raíz de la escuela, del nivel educativo, sobre todo primaria, que se impone o se va imponiendo esta celebración. Ahora sí que la fuerza, porque, a ver, traigan la, ¿cómo se llama? La estampita.
2: La monografía.
5: La monografía.
6: O vamos a hacer aquí los barquitos, las carabelas. Y, uh-huh. O sea, se fue imponiendo a la
1: ¿en
6: fuerza.
1: En el periódico mural.
6: Exactamente.
5: Sí, claro.
6: En
5: uh-huh.
6: la escuela, sobre todo, ¿no?
1: Y en honores a la bandera, por ejemplo, hizo un lunes y cae en 12. En varias escuelas yo creo que se...
5: ¿Sí?
1: Se conmemora.
5: Sí, actualmente se conmemora.
1: Conmemorar es diferente a celebrar.
5: Sí.
4: Ajá.
2: Uh-huh, sí. Uh-huh.
1: Hay quien dice que qué bueno que fueron los españoles y no fueron los ingleses.
5: Yo estoy de acuerdo con eso, porque los ingleses conquistaron toda la parte norte que fueron comprando a punta de whisky y pólvora. Y quien mandó el mensaje tiene razón, ellos... Uriel. Redujeron a las grandes civilizaciones del norte del continente a reservaciones. Y esas reservaciones los
1: para que mantengan sus costumbres, esa fue la justificación.
5: Para que no intervinieran en el proceso colonizador de las 13 colonias originales.
4: O quién sabe cómo les hubiera ido con los tlaxcaltecas, a lo mejor no los convencen como Cortés lo hizo.
5: No, a los tlaxcaltecas se los comían los mexicas.
4: Sí, pues, y los a convence ver, ¿quién, para poder darles en la torre.
1: ¿Pero quién se comía
4: a
1: quién?
4: Los mexicas a los tlaxcaltecas.
1: Por eso se unieron con los españoles los tlaxcaltecas, porque los mexicas ya los traían pero
4: a lo mejor con los ingleses no se hubieran alineado, no se hubieran aliado.
5: Hay una cosa que se llama el hubiera, no que existe, no existe en sí. Historia.
4: Entonces,
2: sí. ¿Y qué otro no factor sabemos? Fue la evangelización, sin duda.
5: Sí, sí.
2: Es otro factor que obviamente hizo que la labor de los primeros evangelizadores tengamos memoria de cómo eran las culturas originarias, cómo eran sus costumbres, cómo fue su alimentación, cómo fue la historia de la conquista. La conocemos por la pluma de los frailes.
4: De los frailes, sí.
2: Así es.
1: Ay, qué interesante programa. Pues ya se acabó. Ay,
4: Bernal caramba. Díaz del Castillo y Bernardino de Sahagún, que creo que son los Bernardino. Dos que más sí. Nos han
5: Bernal
4: dejado.
5: Bernal,
4: ¿no?
5: Civil
2: sí.
5: Y ajá. Díaz del...
2: Sahagún.
5: Sahagún, el monje.
2: Ajá. Así es.
1: ¿Dónde los encontramos, mi querido Vicente?
6: En el Centro de Aguascalientes, Juan de Montoro, enfrente donde están ellos. Y yo quiero este libro recomendarlo, La Celebración de la Raza, una historia comparativa del 12 de octubre. Universidad Iberoamericana, a ver si lo consiguen.
4: A ver si lo consiguen.
1: Lola, Joaquín.
5: Estamos en el Archivo Histórico del Estado, Juan de Montoro 215, y todos los jueves y a lo largo de la semana en el proyecto Depósito 215.
4: En Facebook.
1: Muchísimas gracias, Ricardo. Sí.
2: Pues aquí cuando me invites.
1: Eso es todo.
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10: Las alergias son una reacción exagerada de nuestro sistema inmunitario hacia algo que no afecta a la mayoría de las personas. Las sustancias más comunes que originan alergia son el polen, pastos, polvo, algunos alimentos, medicamentos, hongos, picaduras de insectos y caspa de animales. Las alergias pueden provocar una serie de síntomas desde leves hasta graves, como escurrimiento nasal, estornudos, picazón, ronchas, inflamación de labios y falta de respiración. Los alergólogos realizan pruebas en piel y sangre para encontrar la causa de la alergia. Los tratamientos incluyen medicamentos, vacunas y el evitar las sustancias que la originan. Soy su amigo el Dr. Carlos Huerta y ya sabe que a buenos cuidados, buena salud.
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9: ¿Trabajas por tu cuenta y quieres tener acceso a los beneficios del Seguro Social? Atención, vamos a comenzar el día de hoy con Dianita Ornelas, quien nos hablará de la modalidad 10 del IMSS y todo lo que necesitas saber respecto a este tema. ¿Quieres regalarle una casa a tus hijos? Bueno, ten mucho cuidado. No es tan sencillo como parece. El día de hoy vamos a platicar precisamente con Carlita Gallard. Vamos a descubrir qué es una donación y qué debemos de considerar antes de realizarla. Además, por supuesto, nuestra luna del día, la herramienta de vida. Y hoy, como todos los lunes, tenemos nuestras recomendaciones de película, de libro y de canción. Información para tomar decisiones, herramientas para vivir mejor y mucho más aquí en Hogar y Salud.
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9: Y hoy la luna se encuentra creciente, ya que tuvimos un fin de semana con luna nueva. Hoy la luna se encuentra creciente y se encuentra en el signo de Escorpión durante todo el día. ¿Qué conviene hacer? Bueno, la recomendación primaria es profundiza tus emociones. ¿Qué estás sintiendo? ¿Qué es lo que traes en tu corazón? ¿Qué es lo que te está generando a lo mejor un poquito de miedo, de angustia, o qué es lo que te está impulsando a lograr tus objetivos? Hoy es un día para realizar este tipo de actividades, ya que Escorpio nos invita a mirar más allá de las apariencias y es un buen momento para reconocer qué sentimos realmente, observar nuestros apegos y preguntarnos qué necesitamos transformar. En el tema de la belleza y el cabello, bueno, hoy no es un buen día para depilación ni para hacerte un tinte. Más sí, es un excelente día para una limpieza facial, para tratamientos anticelulíticos y para exfoliación en seco. El corte, estamos en menguante y en un signo de agua no te conviene mucho. Mejor hay que esperar poquito, verás. Por eso te invito a que tengas tu guía lunar o tu calendario lunar para que puedas estar checando las fechas ya más por adelantado. En cuanto a jardinerías, fíjate que hoy es un día para regar abundantemente, ya que, como te digo, es un signo de agua. Escorpio es un signo que lo rige agua. Y hoy es un buen día para esta actividad. Sembrar diferentes tipos de plantas también es un buen día para esta actividad. No te conviene trasplantar ni hacer abonos. ¿Qué quiere decir que no necesites trasplantar o que no te recomendamos? Acuérdate que cuando la luna está menguando en luna nueva, la energía de la planta está en la raíz o en la parte baja. Cuando tú haces un cambio de lugar de una planta, pues sus raíces se ven afectadas porque toda su energía está ahí. Por eso hay que esperar tanto en luna llena para hacer, bueno, hay fechas propicias para ello, o cuando quieres hacer una poda, no hacerlo cerquita de la luna llena porque igual sucede, la energía está en las hojas. Entonces estas son las cosas que nos gusta saber de la luna. Recuerda que a veces lo que necesitamos transformar no es lo que sucede a nuestro alrededor, sino la manera en que estamos viviendo aquello que sucede. Es importantísimo vivir el presente, estar aquí y ahora, siempre. Porque hay veces que vivimos como en el pasado o vivimos mucho, mucho en el futuro. Y cuando sucede esto, no estamos habitando nuestro espacio, no estamos habitándonos a nosotros. Y te voy a poner un ejemplo muy sencillo. Cuando tú sales de vacaciones o dejas un espacio, una casa, por un tiempo, cuando regresas, hay veces que hasta encuentras la pintura como un poquito hasta caída. A veces encuentras cosas que dices, bueno, ¿qué pasó? O sea, como que lo hubiera abandonado por mucho tiempo. ¿Sabes qué pasa? Que la energía de nuestros espacios está para servirnos. Cuando no estamos, entonces la energía dice, bueno, voy para otro lado a servir. Y entonces empieza a hacerse como que se envejeciera muy rápido. Bueno, lo mismo sucede con el cuerpo. Cuando pasamos demasiado tiempo fuera de nosotros,

0: esta capacidad. Fíjate que te platicaba que estoy haciendo ya el calendario 2027, con lo cual me tiene muy contenta. Y justamente anoche veo que voy a sacar una modalidad extra, además de lo que estoy hablando de la luna, porque a mí me encanta el tema de la luna. Es importante trabajar la desintoxicación de pensamientos y también el saber nutrirnos con la luna. Y entonces vamos a hacer un espacio especial para, o una, a lo mejor hasta un libro, literalmente, o un PDF especial para lo que es acompañarnos de la luna por todo el año y saber qué alimentos son los que nos favorecen y asimismo qué evitar y en qué momentos sembrar y en qué momentos cosechar. Ya sabes cómo me encanta siempre compartir contigo. Así que hoy es un buen día para poder tomar acción y poder decir, llevo a cabo mis objetivos porque así lo quieres. Así de simple y de sencillo. Recuerda que la voluntad es más fuerte que cualquier cosa. Por ahí hay una frase que no me acuerdo cómo va literalmente, y si alguien la tiene, mándemela, porque alguien decía, y no me acuerdo quién, que la voluntad es más fuerte o tiene más impulso que el mismo vapor. Algo así, ya me hice como el Chapulín Colorado cuando quiere decir sus reflexiones, pero la realidad es que es así. Es esa parte de tu vida donde, si realmente quieres, no va a haber poder humano que te detenga, porque tú lo quieres llevar a cabo. Y esa es la parte importantísima de la vida. Así que a poner atención a tu vida, a enseñarles a tus hijos a poner atención a su vida, porque la vida se va rapidísimo. Lo hemos visto yo más que nadie, y habrá muchas personas que me acompañan en este momento con algún duelo, donde nos damos cuenta que, como dice otro dicho, ahora está, ahora no está. La vida se va tan rápido que hay que disfrutar cada instante y cada momento. Así que aquí estoy contigo, te comparto el calendario lunar si tú lo quieres. Si todavía no tienes el de este año, con todo gusto te lo comparto a través del 449-910-3508. Me encantará poder compartírtelo para que te vayas familiarizando con él y para que el del próximo año, que va a venir con sus cambios, la verdad me está quedando bien bonito, ya lo sepas usar. Así que 449-910-3508 es nuestro WhatsApp, está abierto para ti y nada me gustará más que compartir contigo esto que nace de mi corazón. Vamos a una pausa, quédate con nosotros porque el programa todavía tiene mucho, mucho que compartirte. Regresamos.
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1: 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En Radio BI son las 10:08.
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1: 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Temperatura 18 grados. 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
0: Seguimos contigo aquí en Hogar y Salud y toca el turno para Carlita Gallar, que ya está con nosotros. Porque qué tal que tú tienes, no sé, tu casa o algunos bienes muebles que quieres dejar a tus hijos o a alguien. Y ahorita vamos a platicar quiénes son sujetos de donación y qué es lo que se tiene que hacer. ¿O cómo hacer todo este procedimiento? Bienvenida, Carla.
4: Muchas gracias. Gracias, Marta, por permitirnos estar aquí en tu programa. Buen día para todos. Y pues seguimos desglosando estas figuras que son importantes, sí, en el tema de donación. Ya platicamos del usufructo vitalicio, del testamento, que recuerden que el testamento se amplió también en el mes de octubre para que sigan aprovechando quien quiera hacer su testamento.
0: Hágalo, por favor.
4: Hágalo. Y pues ahora vamos a platicar justamente de la donación, que también creo que es una palabra que hemos escuchado bastante, pero como todo también tiene sus figuras importantes de las cuales vamos a ir desglosando, como bien comentas. Entonces, pues bueno, imaginemos que tú eres propietario de una casa, del departamento, de un terreno, de un inmueble, y se lo quieres pasar o transmitir a alguno de tus hijos. Siempre como papás, yo creo que lo que buscan es dejarles pues arreglada la vida lo más que se pudiera, ¿no? Uh-huh. Ojalá se pudiera uh-huh. todo. Entonces, si no quieres esperar a que ese inmueble forme parte de una herencia, que también ya hemos platicado que el tema de la herencia puede ser en vida o puede ser cuando la persona, el propietario, fallezca, existe justamente esta figura que es la donación. Es una figura jurídica que, como todas las figuras que hemos hablado, se tiene que hacer en una notaría. El notario siempre va a ser la persona que nos va a estar apoyando para estos trámites. Es una operación relativamente sencilla, pero claro que tiene consecuencias civiles y es las que, uh-huh. las que vamos a platicar. Entonces, porque tenemos que pensar qué sucede con nuestros hijos una vez que les donamos la propiedad. Bueno, pensando en uh-huh. la parte de padres a hijos, ¿se puede continuar habitándola? ¿Se tienen que pagar impuestos? Creo que ese es el tema más importante. Uh-huh. ¿Se puede echar para atrás? O sea, que en un momento diga, ¿sabes que ya no la quiero donar? ¿Qué es lo que pasa? Entonces, vámonos primero y lo más importante, que es una donación. Nos dice el artículo 2202 del Código Civil del Estado de Aguascalientes que la donación es un contrato por el cual una persona puede transmitir gratuitamente alguna, en este caso nos vamos a referir a bienes inmuebles. Pero
5: es un regalo.
4: Es un regalo, pero realmente si tú tienes un bien que sea visible, tangente, tangible, lo puedes donar. Nada más que yo me voy a enfocar en esta parte de los bienes inmuebles. Entonces, es un contrato que se puede hacer gratuitamente y va a haber siempre dos figuras. La persona que lo va a donar, obviamente es un donante, así se le llama, y la persona que lo va a recibir es donatario, donante y donatario.
5: Okay.
4: Puede ser cualquier tipo de propiedad, obviamente ahorita vamos a platicar de también de los documentos que se necesitan. Entonces, pues se puede donar casa habitación, se pueden donar temas ejidales, terrenos, bodegas, naves industriales, en fin, todas las propiedades, siempre y cuando sean legalmente transmisibles, es decir, que cumplan con todos los requisitos que va a pedir el notario.
0: ¿A quién se le puede donar?
4: Vamos justamente a esta parte. Me quisiera primero ir con qué tipos de donaciones hay. Tenemos tres tipos de donaciones que también me parecen importantes. La donación pura es, en términos absolutos, yo te doy a ti, Marta, como mi hija, te voy a dar esta propiedad y no te voy a imponer nada, ni te voy a pedir, ni va a haber ningún tipo de reglamento. Solamente vamos a ir con notario y te voy a dar mis casas. La donación condicional, justamente aquí, es aquella que depende del cumplimiento de un acontecimiento. X tipo de acontecimiento. Yo, Carla, te voy a dar a ti, Marta, esta casa con la condición de que tú...
5: De que te cases.
4: Ándale. Ándale, no, una situación así. Y eso tiene que quedar escrito, suena a lo
5: que
4: mejor
5: tengas
4: muy...
5: Que tengas un hijo varón.
4: Ándale. Antes se daba mucho ese tipo de cosas. Sí. Entonces...
5: Ojo.
4: Sí.
5: O sea, de veras sí existe.
4: Sí, claro. Wow. Es que los pensamientos de cada persona, ideologías, es... Pero bueno, esa es la donación condicional. Va a ser siempre que se cumpla un acontecimiento que puede ser a futuro... Obviamente puede ser incierto, entonces pero sí es válido. Okay. La donación onerosa es aquella donde se imponen determinadas cargas u obligaciones a la persona que va a recibir, que recordemos que va a ser el donatario. Por ejemplo, una persona puede donar un inmueble, pero el donatario le van a pedir que tiene que pagar los servicios. A partir de que yo te dono a ti, Marta, mi casa, tú ya tienes que pagar los servicios de esa propiedad.
6: A ti te toca pagar esos servicios.
4: Exactamente. Y eso es lo que tenemos que pensar cuando vayamos a donar la propiedad. ¿Qué tipo de donación quieres hacer? Y especificar cuáles van a ser los... Pues lo que le va a corresponder a cada persona.
0: ¿Por qué no se supone que cuando te lo donan es porque ya tienes que hacerte cargo de todo?
4: Pues no necesariamente.
5: Ah, ok.
4: No necesariamente.
0: O sea, sí hay que especificar todo.
4: Sí, hay que especificar todo. Por eso suena como muy fácil. Ay, pues te dono la casa, no pasa nada, ya tú te la quedas. No. Incluso tenemos, que no los quiero hacer muchas bolas, pero tenemos también la donación con reserva del usufructo vitalicio, que lo platicamos anteriormente. Ajá. Yo te dono a ti, Marta, la propiedad, pero aunque digamos que ya te la di en ciertas palabras, puedes seguir tú viviendo ahí, puedes utilizarla, pero yo sigo teniendo en cierta parte el poder de esa propiedad. O sea, este es muy, muy delicada. Obviamente eso hay que platicarlo bien con el notario.
5: Muy bien asesorados.
4: Muy bien asesorados porque puede implicar muchísimas cosas. O sea, una persona no dona la propiedad, pero se reserva el pasarla completamente en ese momento hasta poner una especificación. Literal, hasta que yo me muera, esa casa es tuya.
0: Que se me haría
4: está medio mejor, ¿no? Pues puede ser.
0: O sea, si es tu casa y se la quieres finalmente dejar a alguien, pero también, oye, que porque también, digo, te vas hacia el punto donde si se la donas, bueno, ya es mía, adiós.
4: Sí.
0: Te mando un asilo.
4: Hemos platicado mucho del tema que se pueden... Recuerden que el dinero puede hacer corromper muchas cosas.
0: Tristemente.
4: ¿Y cuántos casos no ha habido justamente los papás por querer hacer bien a sus hijos? Y hablo de este caso porque es el que pasa casi siempre en las mayorías. Y los
0: pero
4: hijos...
0: hay gente que se siente con derecho.
4: Claro, y no, y abusa.
0: Es que es mío. O sea, espérame, no es tuyo. O sea, es de ellos.
4: Es de ellos hasta que yo no esté.
0: Y si ellos quieren.
4: Y si ellos quieren, exactamente. Y ha habido muchos casos en que los hijos terminan, como se hizo esta donación, terminan sacando a los papás de sus casas justo para mandarlos a un asilo con familiares.
0: Entonces, mejor de los casos.
4: Pues hay que pensar con cabeza fría. ¿Cuáles son los beneficios de donar la propiedad? Pues definitivamente que pues transmites un patrimonio a una persona. Hay una planeación también, sabes que tengo tantos hijos, gracias a Dios tengo estas casas, quiero que cada quien tenga una propiedad para su futuro. El apoyo económico al donatario también es importante, si le donas completamente la propiedad y él en su momento la quiere vender, pues eso también puede ayudar mucho a la persona que recibe. Hay beneficios fiscales.
0: No sé, perdóname, ahí sí lo puede vender. O sea,
4: cuando es la...
0: Si tú recibes esa donación y no hay usufructo,
4: si es donación pura,
0: o no hay una regla,
4: sí,
0: como lo decías ahí, o sea...
4: Yo en el momento que recibo,
0: yo puedo vender.
4: Exactamente, tú ya tomas la decisión de lo que quieras hacer con ese inmueble, definitivamente, donación pura. Ahorita vamos a hablar, pero la mayoría de las donaciones se pueden exentar, exentan el impuesto del ISR. Acuérdense que el impuesto sobre la renta es un impuesto que paga el vendedor o el propietario de la propiedad. Entonces, en este caso, ahorita vamos a platicar cuáles son las que se pueden exentar.
0: ¿No todas?
4: No todas.
0: Okay.
4: ¿Cuáles son las desventajas? Pues obviamente lo contrario, pierdes tu propiedad en el momento que haces una donación pura. Puede no revocarse libremente, esto es importante. Una donación no nada más se cancela de palabra. Si existe ya un documento donde viene establecido que se va a hacer esa donación a X persona, el artículo 2208 nos establece que las donaciones entre vivos pueden revocarse, pero por datos previstos por la ley. O sea, tú tienes que ir a notificar que esa donación la quieres, eliminar porque la vas a cambiar o simplemente porque ya no quieres. Pero lo tienes que ir, sí se puede revocar.
0: Como cuando das un poder que dices, ya te lo revoco.
4: Ya te lo revoco, exactamente, pero no queda nada más entre tú y yo. Tienes que ir a notificarlo y te tienen que dar el nuevo documento. Obviamente esto genera pues posibles conflictos familiares. Hay otro tema que es importante, el fallecimiento del donatario. El donatario, recuerden, es quien recibe. Si este llega a fallecer después de adquirir la propiedad, el inmueble, si es una donación pura, ya puede formar parte de la sucesión de la persona que murió. O sea, ojalá dejen un testamento, si es que la hizo, si no, entramos en un tema de intestado. Sí. Entonces, ahí también para los que vayan a recibir donación, recuerden hacer testamento, hacer el tema de su herencia. No
0: se
4: confíen.
0: Tiene que hacer.
4: Aunque estés joven.
0: Tenemos que ir a una pausa.
4: Sí.
0: Porque a mí me gustaría, muchas preguntas.
4: Hay muchas,
0: de hecho,
4: sí,
0: ya están llegando aquí.
4: Sí, sí,
0: mejor
4: es un
0: vámonos
4: tema.
0: A una pausa y ahorita continuamos platicando con Carlita Gallard acerca de qué es una donación. Regresamos.
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1: 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En Radio BI son las 10 con 19 minutos. 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
10: Los hombres debemos tener suficiente esperma en el semen y este debe de estar sano. Cuando una pareja no puede tener familia, está ante un problema de esterilidad y en el hombre puede ser originado por un desorden hormonal, un trastorno genético o la presencia de un varicocele. El urólogo es el especialista que trata la esterilidad masculina. Lleve a cabo estos consejos para tener espermatozoides más sanos. Tenga una dieta saludable, haga ejercicio, deje de fumar y reduzca el consumo de alcohol. Evite la exposición al calor como en jacuzzis o saunas, ya que esto puede disminuir la producción de esperma hasta por 3 meses. Soy su amigo el doctor Carlos Huerta y ya sabe que a buenos cuidados, buena salud.
1: 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El aroma personal. ¿Sabías que nuestro aroma personal es tan único como nuestras huellas digitales? Sí. Esta afirmación sugiere que el aroma de cada persona es tan distintivo y único como sus huellas dactilares. Tanto las huellas digitales como los olores corporales son características únicas de cada individuo. Las huellas dactilares se utilizan comúnmente para la identificación personal. Esto es debido a su singularidad. Cada persona tiene patrones únicos en sus dedos, ya que no se repiten en ninguna otra persona, lo que las hace una forma confiable de identificación. Comparar el aroma con las huellas digitales destaca la singularidad de los olores corporales. Se cree que factores como la genética, la dieta, la salud y el entorno contribuyen al olor característico de cada persona. Incluso los gemelos idénticos, que comparten la mayoría de sus genes, pueden tener olores corporales distintos. Esto debido a los factores ambientales y alimenticios. Es interesante esta comparación, ya que al igual que nuestras huellas digitales, nuestro aroma es único e identificable.
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0: Continuamos contigo aquí en Hogar y Salud. Estamos platicando con Carla Gallard, hablando acerca de lo que es la donación. Llegan preguntas, Carlita, ¿nos las dejamos al final?
4: Sí, si quieres, terminamos con... Ajá. Me importa tocar el tema justamente de los impuestos, que era lo que platicábamos fuera del aire. Evidentemente, como ya hemos platicado, toda operación inmobiliaria tiene... Toda operación inmobiliaria, se manejan créditos que se tienen que pagar y son impuestos. En este caso, en la donación, hay un apartado fundamental donde nos dice que es el artículo 93, que justamente habla del impuesto sobre la renta, que las donaciones se pueden exentar siempre y cuando sea entre cónyuges, ¿sí? Uh-huh. Cónyuges, o sea, que estén casados, sea por bienes separados o por bienes mancomunados. Okay. Y va también en donaciones de ascendentes a descendentes, es decir, de padres a hijos o de abuelos a nietos.
0: Ah, o sea,
4: en línea directa, eso sí se puede. Son las donaciones hasta ahí. Todo lo demás,
0: cosas de esas,
4: ¿no? Todo cualquier otro familiar, entre hermanos, sobrinos o personas sin parentesco, sí tienen que pagar. Al propietario le corresponde el ISR, ajá, que es el ¿qué? Impuesto sobre la renta. Y al porcentaje? Propietario, más o menos aquí en Aguascalientes, es del 2 al 2.5 aproximadamente de lo que salga en avalúo. Y la persona que recibe también tiene que pagar el ISABI, que es el impuesto por haber recibido esa propiedad. Se tiene que informar al SAT, nos ayuda el notario a hacerlo, ya que se hace la donación, pagues o no impuestos, se va a notificar.
0: O sea, se va a pagar.
4: Que se hizo.
0: Seas o no línea directa, de todos modos se paga.
4: Línea directa no se paga.
0: No se paga nada.
4: No, nada. Okay. Exención no se paga. Todo lo demás, familiares que no tengan parentesco, esa sí se tiene que
0: pagar.
4: ¿Y eso
0: solamente es cuando es donación pura o también cuando hay esas...
4: Cualquier tipo de donación. Cualquier. O sea, lo que cambia en la donación, recuerden, solamente es que pongas ciertas reglas o condicionantes o tiempos. Porque tenemos esto de yo te doy donación, pero hasta que yo me muera, tú te vas a recibir esa propiedad. Entonces, pero al final eso es una operación de, no es una compra-venta, pero se está pasando, se está cambiando el nombre del propietario. Al final es una operación inmobiliaria.
0: Me imagino que sí se paga obviamente al notario.
4: Claro.
0: O sea, sí lleva costo.
4: Sí, sí,
0: o sea,
4: sí.
0: No es que sea todo gratis.
4: Sí.
0: O sea, lleva un costo y que tiene que platicarlo con su notario.
4: Exactamente. Okay. Aquí dividimos los impuestos, que es lo que ya estamos platicando, y lo que comenta son gastos notariales. Honorarios obviamente al notario, eso sí se paga. De hecho, hacer una donación y hacer el documento también tiene un costo. Y se pagan los gastos notariales, sí, definitivamente. Okay. ¿Qué más es importante? las preguntas que frecuentemente nos llegan a hacer, ¿puedo donar mi única casa? Pues obviamente primero hay que revisar la que tengas toda la documentación. Te voy a pasar para no meterme como de lleno en todos los documentos, pero básicamente son los mismos que te piden para una compraventa. O sea, tienes que tener el predial pagado del año, los servicios al corriente, tienes que tener las escrituras completas y obviamente el notario nos va a ayudar a hacer este contrato donde se establece quién va a quedar de donatario, cuáles van a ser las reglas, etcétera. Y de parte del donatario, la persona que recibe, pues también se les piden sus documentos generales. ¿Puedo donar una casa y continuar viviendo en ella? Si se puede, recuerden que esto va a ser mediante una reserva de usufructo vitalicio. Es decir, no le das completamente el poder a la persona a la que le vas a donar la propiedad hasta que tú, pues, ya no estés en este plano, diríamos. Uh-huh. Aquí es importante. Hay terrenos que también hemos platicado que están en copropiedad o que son varios dueños. ¿Puedo donar solamente mi parte? Sí, sí se puede hacer. Puedes transmitir nada más lo que te corresponde o esa fracción del inmueble. Se le llama, donas un porcentaje indiviso, pero físicamente transmitir ese pedacito lo vas a poder tomar hasta que también las otras partes estén de acuerdo. Se tiene que hacer una subdivisión. Si no hay una subdivisión y una autorización de esa parte del terreno que te corresponde, pues va a seguir perteneciendo a los 3, 4, 5 sí, propietarios que estén. Entonces esta parte también contemplen, antes de hacer esa donación, primero subdividan lo que les corresponde.
0: Oye, porque ¿cuántas veces ha pasado eso que la mamá o el papá les dejó un terreno o una casa a todos los hermanos? Hay unos que no necesitan vender, pues no, dicen yo no necesito el dinero, pero hay quien sí.
4: Sí.
0: Y qué difícil situación, porque el que no tiene, o sea, pues realmente dice, bueno, sí tengo, pero no tengo, ¿no?
4: No, y recuerden que todo esto son bienes inmuebles que también se pueden utilizar en el momento que tengamos una situación que a todos nos pase en algún momento de la vida. Entonces, en el momento que sabes que sí necesito vender esa parte, pues que tengas todo al corriente. Uh-huh. Y se da muy natural en el tema de los terrenos ejidales. La mayoría de los terrenos ejidales tienen varios copropietarios. Entonces, pues ahí empiecen a revisar el tema de que todos estén de acuerdo y que puedan hacer una subdivisión. Porque también recuerden que con uno de todos los que son dueños, con uno que diga que no quiere vender, pues no se puede hacer.
0: O con uno que fallezca.
4: O con uno que fallezca y que no hayan. Exactamente, se hacen más largos los procesos.
0: Sí.
4: Exactamente. ¿Puedo donar una propiedad hipotecada? Sí se puede, siempre y cuando dejes establecido quién va a pagar la hipoteca. Porque
0: claro,
4: obviamente la hipoteca va a estar a nombre del propietario,
0: pues sí,
4: pero son cosas que no se platican. Entonces, si vas a donar...
0: ¿Y tú vas a seguir pagando o le vas a decir, ok, aquí está, pero tú sigue pagando?
4: Se hace el traspaso del crédito para que ya siga pagando la persona que va a quedar de donataria. ¿Puedo revocar una donación? Lo que platicamos, por nada más platicado no se puede. En el Código Civil sí se pueden hacer la revocación. Obviamente hay diferentes causas, pero están sujetas a requisitos y procedimientos legales que ya nos platicaría el notario. Cada caso es diferente.
0: Porque si dices que si me lo donaste yo ya lo puedo vender y luego después ya me arrepiento y te digo que no, o sea, que gran relajo.
4: Exactamente.
0: Entonces sí hay que platicarlo bien con el notario, o sea, cuáles son mis condiciones para que...
4: Pues, para que sí se pueda. También si la persona que ya recibió en un momento quiere vender esa propiedad, sea con su agente inmobiliario que los va a ayudar, tienen que presentar esa donación para que pueda pasar la compraventa. Si no tienes dónde está establecido que a ti te la donaron y que tú puedes vender, pues también va a ser un trámite que se va a llevar mucho tiempo, que simplemente la operación se va a caer. ¿Qué más? Me preguntábamos hace rato, ¿puedo donar una propiedad que pertenece a la sociedad conyugal? Definitivamente ambos cónyuges tienen que estar de acuerdo, conyugales que los dos son dueños. Vamos a lo mismo que la copropiedad.
0: O sea,
4: ambos
0: sí,
4: tienen que
0: perdón,
4: estar de acuerdo.
0: Si están casados por bienes mancomunados.
4: Bienes mancomunados.
0: Si no, pues es de cada quien.
4: Es de cada quien y ya tú te haces responsable si la quieres donar o no. Pero aquí, pues recuerden que los dos toman la misma decisión. Entonces, hasta que estén de acuerdo, lo pueden hacer. Un menor puede recibir una donación, sí se puede jurídicamente, pero va a tener una figura que va a ser su representante. Y también existen ciertos requisitos que se aplican a los menores de edad. O sea, hasta qué edad ellos pueden tomar posesión, digamos, ya de la propiedad. O si estas que les ponen de tienes 18, pero sacaste buenas calificaciones, o no sé,
0: tipo
4: de cosas que pasan, condiciones, pero sí
0: se
4: puede.
0: ¿Cómo se llama la persona?
4: Es el albacea, exactamente,
0: ¿verdad?
4: Es la persona que él va a apoyar. También piensen muy bien a quién van a dejar.
0: Sí, por favor.
4: También piensen muy bien a quién van a dejar. Y pues básicamente eso, creo que la pregunta aquí más importante, ¿qué es mejor, una donación, un testamento o el usufructo vitalicio? No existe la mejor respuesta, va a depender de cada caso. Solo tú conoces a la persona a la que le vas a dejar ese bien. creo yo, lo más recomendable para evitar problemas es que siempre, si vas a hacer una donación, dejes el usufructo vitalicio. O sea, que tú sigas teniendo posesión de ese inmueble, que la persona pueda habitar y pueda hacer uso de ello, pero hasta que tú no estés, que ya puedan tomar posesión para evitar problemas a futuro.
0: Y justamente llegaba esa pregunta, entonces, ¿qué conviene más? ¿Que quede en testamento o en donación?
4: Pues ahorita ya le respondo. Pues mira, la donación, si es de manera directa, recuerden que no van a pagar impuesto. Entonces creo que podría ser la vía más viable, la donación. Pero con uso, si con testamento tienes que pagar tu testamento de $2,000 que ahorita está en promoción.
0: No, pero aparte luego es el juicio de sucesión testamentaria.
4: Ah, sí, exactamente.
0: Y luego ya después, o sea, sí se paga impuesto.
4: Sí, sí se paga. Y más también el tema de los gastos. Sí, definitivamente.
0: Sí, aquí es como para ahorrar.
4: Pues
0: pasos, o sea, ahorrar un poco de impuestos, ahorrar trámites para aquellas personas que pues no puedan pagar.
4: Sí, que ahorita digan, ¿sabes qué? Se me hace
0: nada más que, o sea, si usted lo quiere hacer, yo sé que es porque los ama, porque los quiere dejar protegidos, más también protéjase usted en vida. O sea, qué bonito que podamos decirle, ¿sabes qué? Te voy a dar un regalo, gracias por lo que me has dado, gracias porque has estado conmigo, o porque naturalmente sienta usted que le corresponde porque es su hijo, porque es...
4: Luego el amor no ciega, ¿no? Uh-huh. Entonces
0: nada más también, asegúrese usted, me podría meter en muchos más detalles, pero no, en el tema legal, asegúrese que usted esté protegido para que, si usted quiere, o sea, que esa casa al final de cuentas no se la va a llevar, pero si usted quiere que esa casa quede con alguien, bueno, pues nada más asegúrese que ese alguien no lo vaya a sacar de su casa antes de tiempo y usted pueda disfrutar hasta el último día de su existencia los frutos de su trabajo.
4: Exactamente. Uh-huh. Sí, entonces, bueno, yo me iría con la donación, pero dejando el usufructo vitalicio, que es que pues tú tengas todavía control de la
0: sí,
4: propiedad.
0: Control. Uh-huh. Por aquí me pregunta, dice, si ya donaste a tus hijos menores con usufructo, ¿te la pueden quitar por otra persona? ¿O por algún pleito de sociedad? No.
4: No. Mientras tú demuestres, obviamente si son menores de edad, tiene que haber ahí una figura que es el albacea. Nada más que administre bien, pero pues no tendría por qué.
0: De todos modos, si usted hizo esa donación, pregúntele a su notario.
4: De todas maneras, manden mensajito. Exacto.
0: O que te manden un mensaje.
4: Porque sí, justo, o sea, ahorita podemos platicar como por encimita, pero yo sí recomiendo pagar una asesoría y irnos con los expertos. Aquí en este caso, los notarios. Exactamente.
0: Uh-huh. Oye, porque hay quien no quiere hacer testamento.
4: No.
0: ¿Qué sucede si yo no quiero hacer testamento?
4: Si no se hace un testamento, platicamos fuera del aire, si esa propiedad, yo tengo una propiedad y fallezco y no dejé a nadie establecido en un testamento, lo primero que van a hacer es buscar a descendientes de línea directa, es decir, primero si me casé, pues van a checar con esta pareja, si él está vivo, bueno, ya a lo mejor se le pasa a él. Si yo tuve hijos, esta es la segunda línea, van a ir con mis hijos, pero si no tuve y la pareja con la que estuve tuvo hijos aparte, que yo me había separado pero nunca lo anuncié,
0: ¿tampoco le van a ir?
4: Van a buscar a los hijos directos de la pareja. Wow. Y así se va, o sea, primero van a desenmarañar toda la línea directa y si no, ya se puede meter un juicio por parte de algún familiar, pero son juicios bastante largos y te piden muchos documentos para demostrar como por qué te tendrías que quedarte la propiedad. Exacto. Sí es viable, pero sí son juicios muy, muy largos.
0: Oye, y aquí es muy importante, todas aquellas personas, fíjense, o sea, ahorita que dices línea directa, y bueno, primero los esposos antes que los hijos. Si tú estás en un... A lo mejor te divorciaste, pero no, no registraste el...
4: Sí,
0: en el registro civil.
4: El estado de...
0: Ahí, o sea, finalmente sí hayas casado.
4: Sí.
0: Y entonces en ese tema... Van a la hora que ya no estés, van a investigar y se lo van a...
4: Primero se van con tu expareja, sí, entonces también eso, o sea, a lo mejor son cosas...
0: Si usted se divorció, vaya y registre, chéquese bien en el registro
4: Cambien
0: civil,
4: para que ya su acta salga como divorciado, como soltero, lo aparece como divorciados, casi siempre es divorciado, pero ya con eso para que todo lo que sea tuyo, pues lo puedas repartir obviamente entre tu gente, ¿no?
0: O sea, ¿quién quieres,
4: a quien tú quieres.
0: Oye, me dicen que es el comodato. Creo que nos salimos.
4: Buena pregunta, tema, pero... sí, fíjate que no sé, no quisiera.
0: Creo que es un préstamo de propiedad.
4: Creo que es un préstamo
0: con
4: de propiedad.
0: Situaciones. Lo platicamos.
4: Lo investigo, también, sí. No quisiera hablar de más, la verdad es que no.
0: No veníamos preparados, así que no veníamos preparados para eso. Dicen, ¿cuánto están saliendo las escrituras? Tiene que checarlo usted con su notario, porque nosotros no tenemos esas cantidades. ¿Puedo donar una propiedad que aún no he terminado de pagar? Lo que
4: sí.
0: Decías.
4: Nada más checar bien el tema de la hipoteca. ¿Quién la va a pagar? ¿Si va a seguir usted pagándola o la persona que va a ser la donataria, si va a continuar ella pagando el crédito? Pero sí se puede.
0: Perfecto. Me dicen aquí que sí podemos proporcionar los datos de la invitada para que los puedas asesorar en una donación.
4: Claro, es 449-206-4494.
0: A ver, otra vez, 449.
4: 449-206-4494.
0: Despacito para poderlo anotar, Carlita. 449-206-4494, Carla Gallard, para que puedas conocer más respecto a este tema. Bueno, creo que es algo que debemos de considerar todos.
4: Sí.
0: Al final de cuentas.
4: No, si no usted lo tiene vemos una propiedad, hasta que tenemos una situación, es la realidad. O sea,
0: la realidad.
4: No estamos acostumbrados. Sí. Pero mándenme un mensajito, yo los llevo con un notario que nos apoyan. Y obviamente cada caso es diferente, siempre lo he dicho, pero los ayudan, es lo importante.
0: Que te quede esa tranquilidad.
4: Sí.
0: Y que usted también esté en vida con una tranquilidad de que sus propiedades van a quedar en donde usted quiere, pero que también pueda disfrutarlas hasta el último día de su existencia. Gracias, Carla.
4: Gracias a ti.
0: Carla Gallard. Vamos a una pausa, quédate con nosotros.
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8: En Radio BI son las 10:38.
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0: Y quiero compartirte la herramienta del día, la herramienta del día de hoy que se llama así: no todo merece una respuesta. ¿Te has dado cuenta cuánta energía gastamos respondiendo cosas que ni siquiera necesitaban una respuesta? un comentario incómodo, una provocación, una crítica de alguien que apenas nos conoce, una publicación en redes sociales con la que no estamos de acuerdo. Y ahí vamos dispuestos a explicar, a defender, a justificar o a demostrar que tenemos la razón. Y hoy quiero proponerte una herramienta súper sencilla. Antes de responder, simplemente pregúntate, ¿qué voy a ganar con esta conversación? No me refiero a ganar una discusión, me refiero a ganar claridad, a ganar entendimiento, una solución que realmente te aporte. Porque hay conversaciones necesarias, aunque sean incómodas. También hay discusiones que solamente consumen nuestra tranquilidad. Hoy, cuando alguien diga algo que te provoque reaccionar, simplemente respira, tómate tu tiempo, haz una pausa y pregúntate, ¿esto realmente necesita mi respuesta o solamente está buscando mi reacción? Y si hay algo importante que aclarar, simplemente hazlo. Pero si no, recuerda que puedes elegir no participar. No todo comentario merece una explicación y no toda provocación necesita una defensa. A veces la mejor manera de cuidar nuestra paz es decidir dónde no vamos a gastar ni a poner nuestra energía. Así, de simple y de sencillo. Puede parecer así como de, pero Marta, ¿entonces qué hago? Cuenta hasta 10. Acuérdate de ese comercial tan famoso que nos da esa oportunidad de regresar a nuestro centro. Por eso te hablaba al principio del programa, de estar en tu presente, en tu equilibrio. Porque cuando estamos en el pasado o en el futuro, es tan fácil, porque no estamos habitándonos, tan fácil reaccionar y reaccionar de cosas que pasaron a lo mejor hace mucho tiempo. Cuando tú vives aquí y ahora te das cuenta que hay cosas que de verdad, ahí sí digo, no vale la pena. No vale la pena, porque esa palabra no me gusta, la pena, pero porque a veces digo, vale el esfuerzo, vale la atención que le pongamos, pero aquí sí no vale la pena ese sufrimiento y esa atención que le puedes estar poniendo a cosas que no te convienen. Así que vamos de una vez a las recomendaciones de la película, libro y canción, porque están relacionadas con lo que te quiero mencionar hoy o con lo que te estoy diciendo. Fíjate que mi recomendación de esta semana va relacionada con este tema. Convivir en una alta frecuencia positiva. Es que ya sabes que me encantan las películas, los libros, pero esta canción, de verdad que ayer hasta estaba yo bailando con ella, porque es una canción que te lleva a conectarte con tu alta frecuencia positiva, con esa energía bonita que tienes tú y que solamente es tuya. Así que te puedo compartir el link para que tú también la bailes, así como yo la bailé ayer, cuando estaba arreglando mi habitación y cuando estaba pensando y acomodando la semana. Porque sí, hay que conectar con esa frecuencia. Porque esa es esta invitación a alimentar pensamientos, emociones que nos permitan vivir con mayor alegría, con gratitud y sobre todo con conciencia. Obviamente me gustó porque nos inspira a cuidar nuestra actitud y a elegir aquello que nos ayuda a sentirnos mejor. Así que ahí te va la canción. Y si tú la quieres, mándame un WhatsApp, 449-910-3508. La película está muy linda. La película se llama La vida secreta de las abejas. ¿De qué se trata esto, Marta? Pues es una historia muy bonita sobre una joven que encuentra en un grupo de mujeres el amor, la comprensión y la fortaleza que necesita para transformar su vida. Y me gustó mucho porque nos recuerda que rodearnos de personas que nos nutren emocionalmente pueden ayudarnos a encontrar esperanza incluso en los momentos difíciles. Así que aquí te ve esta película, La vida secreta de las abejas. Y el libro, ay, este libro me gustó. El libro se llama Vivir la vida con sentido. El autor Víctor Coopers es del año 2012 y es un libro que nos invita a reflexionar sobre el poder de nuestra actitud, el entusiasmo y la gratitud para afrontar las circunstancias de la vida. Y me gustó porque nos recuerda que no siempre podemos cambiar lo que sucede, mas sí podemos trabajar en nuestra manera de responder. Así que va relacionado con lo que te decía de la herramienta de vida. 449-910-3508 es nuestro WhatsApp. Lo preparo con mucho cariño para ti. Si tú lo quieres, ahí está. Mándame un WhatsApp. Vamos a una pausa y regresamos.
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20: En Radio BI son las 10 con 45 minutos.
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21: Los ojos. ¿Sabías que tus ojos hacen más ejercicio que tus piernas? Sí. Los músculos de nuestros ojos se mueven mucho más de lo que te imaginas, aproximadamente 100.000 veces al día. Para que te des una idea de cuánto es esto, deberías hacer esta comparación. Para que los músculos de tus piernas hagan la misma cantidad de ejercicio que tus ojos, deberías caminar aproximadamente 80 kilómetros por día. El ejercicio de los ojos se refiere a la constante actividad muscular y de enfoque que realizan para procesar información visual, mientras que el ejercicio de las piernas implica movimientos físicos que pueden variar en intensidad. Otro dato interesante de los ojos es que además de su función básica de percepción visual, los ojos también desempeñan un papel importantísimo en la comunicación no verbal y expresión de emociones. Así que, como es de suponer, el cuidado de tus ojos es crucial para mantener una visión clara y saludable, para que estos campeones visionarios te sigan regalando paisajes visuales únicos.
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10: Una vacuna contiene gérmenes debilitados o muertos que no son suficientemente potentes para provocar la enfermedad. El sistema inmunológico de un niño reacciona a una vacuna exactamente como lo haría ante una infección, produciendo anticuerpos y células que lo combaten. Las vacunas indicadas en la infancia y que se deben aplicar desde el nacimiento hasta los 9 años previenen las siguientes enfermedades: tuberculosis, hepatitis B, difteria, tosferina, tétano, poliomielitis, neumonía, influenza, sarampión, rubeola, parotiditis, infecciones por hemófilos y rotavirus. El aplicar estas vacunas a tiempo le permitirá saber a usted y a su médico que su hijo o hija están listos para una infancia saludable. Soy su amigo el doctor Carlos Huerta y ya sabe que a buenos cuidados, buena salud.
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0: Continuamos contigo aquí en Hogar y Salud. Y bueno, ¿qué es la modalidad 10? Ya que estamos hablando de patrimonios y de cuidar y de todo esto, que hoy el programa se ha enfocado hacia esa dirección, mi querida Diana Ornelas, pues vamos a hablar de lo que es la modalidad 10, que es una cosa maravillosa para muchas personas que, bueno, que le tienen como su ¿qué hago con el Seguro Social? ¿Ya no trabajo? ¿Qué onda? Bienvenida.
22: Hola, buenos días a todos. Gracias por acompañarnos. Pues sí, les quiero platicar de este tema que es algo básico para nuestra seguridad y la de nuestra familia, ya que la modalidad 10 ofrece ciertos beneficios. Esa modalidad es un aseguramiento para trabajadores eventuales o permanentes. Se relaciona con personas que trabajan para un patrón, que reciben un salario y prestan sus servicios de manera personal y subordinada. Por eso el patrón tiene la obligación de registrarlos ante el Seguro Social. Pero cuando nos quedamos sin Seguro Social por alguna causa o queremos reactivarnos, tenemos que ver con un buen asesor cómo sería el procedimiento y si nos conviene. Aquí les voy a platicar acerca de que tiene servicios muy buenos, por ejemplo, servicios médicos y hospitalarios, conforme a las condiciones aplicables. El segundo es un seguro de riesgos de trabajo que brinda protección ante accidentes y enfermedades relacionadas con el trabajo. Por eso es importante que si se dan de alta en modalidad 10, la actividad que ustedes estén registrando sea acorde a lo que realmente estén realizando. ¿Por qué? Porque si no van a decir, ah, ok, tú me registraste esta actividad, pero tú te estás lesionando esto que nada que ver con esta actividad. Entonces, sí es bien importante ser honestos y ver qué modalidad y qué actividad principalmente vamos a manejar allí. Dice, el tercero es el seguro de invalidez y vida, que contempla prestaciones bajo los requisitos establecidos por la ley. El cuarto es el seguro de retiro, cesantía en edad avanzada y vejez, que forma parte de la protección para el futuro y el sistema de pensiones. Y el quinto corresponde a guarderías y prestaciones sociales. Uh-huh. Sí, por modalidad 10 tenemos esos beneficios. Mira. También. Entonces, vamos a suponer, yo estoy con un patrón, este patrón no me da de alta, pero yo tengo mis críos, estoy casado, y a mí me ocupa y me preocupa que mi familia tenga servicios médicos. Uh-huh. ¿Qué hago yo? Bueno, puedo ir a recurrir y darme de alta en la modalidad 10, notificar mi actividad y estar pagando ya sea mensual,
4: yo pago,
22: semestral
4: no
22: o anualmente.
4: Patrón, yo
22: exactamente, lo pagas tú.
4: Porque tú eres tu propio patrón.
22: Exactamente.
4: Es como tu protección. ¿Sí? ¿Dónde se hace ese trámite?
22: Eso lo pueden hacer directamente en ventanilla del IMSS. Uh-huh. O pueden acudir con alguno de nosotros los asesores. Ya profesionalmente les vamos a decir cómo les conviene. Uh-huh. Volvemos al tema de la actividad, porque, por ejemplo, nos recurren a nosotros las personas que manejan plataforma. Uh-huh. ¿Sí? Entonces, sí, entonces ellos nos dicen, no, es que a mí sí me dan un seguro social. Bueno, ¿y hasta dónde te cubre? Ah, no, pues nada más esto en horario de trabajo, etcétera.
4: Así ah, okay,
22: sí, está muy, muy específico. Ajá. Entonces, si en caso de que no estés en ese horario de trabajo o en caso de que tengas algún accidente, te va a cubrir una invalidez total, te va a cubrir un seguro de vida, te va a cubrir para una pensión. Entonces, sí hay que saber qué nos cubre y qué no nos cubre.
4: ¿Y tu familia? O sea, eso es muy importante.
22: Ahorita
4: lo que decías, tu familia, guarderías. O sea, eso es una modalidad muy interesante.
22: Sí, sí, Marta. Es interesante porque volvemos al tema. Si tú ya estás pensando en tener un testamento donde estás deslindando qué, a quién y de qué manera, entonces esto es lo mismo hacia tu persona. Es saber que en caso de que tú llegaras a tener una invalidez total y permanente, se te cubra y que tus beneficiarios sigan teniendo el beneficio. Entonces, sí hay que
4: seguirte manteniendo, ¿sí?, y sosteniendo.
22: Sí, porque dices, ay, no me pasa nada. Bueno, ¿y si te pasa? Entonces, esto es tan importante, la modalidad 10 es tan importante como un gastos médicos mayores, como un seguro de vida.
4: Claro.
22: Entonces, sí hay que darle la importancia y estar atentos a lo que nos conviene. Entonces, aquí dice, lo recomendable es estar dado de alta desde el inicio de la relación laboral en caso de que no tengas seguro por parte de tu patrón. Uh-huh. También es importante revisar que el salario reportado al IMSS corresponda al que legalmente debe de registrarse, ¿sí? Si, por ejemplo, yo estoy realizando una actividad en que el salario sea el mínimo o dos salarios mínimos, pues tengo que cuidar que esté acorde. Mi máximo serían 3-4 salarios mínimos. Uh-huh. ¿Sí? No podemos decir, oye, estoy realizando esta actividad, pero me pagan una millonada. Entonces sí hay que ver que sea acorde a lo que estamos reportando como una actividad. Dice también, su fundamento se encuentra en la ley del Seguro Social vigente. Esto es algo legal. Esto no está fuera de la ley. Esto ya está establecido. Y el artículo 11 establece los 5 seguros de régimen obligatorio. El artículo 12 identifica a los sujetos. Y el artículo 15 establece obligaciones patronales, entre ellas registrar a sus patrones y comunicar sus movimientos afiliatorios. Entonces, también es importante, oye, patrón, ¿estoy registrado? ¿con qué sueldo estoy registrado? ¿Me puedes dar el comprobante de que estoy registrado? ¿Cuáles son mis beneficios? ¿Tengo que ir a ventanilla del IMSS a preguntar cuándo y en qué clínica me corresponde atenderme? Entonces, uh-huh, es muy importante porque a la hora de la emergencia, que uh-huh, es, por ejemplo, los accidentes, andamos,
4: no sabes nada.
22: Exactamente, andamos como locos que no sabemos qué hacer, a dónde llevarlo, etcétera. Entonces,
4: ¿y si me cubre o no? Sí. Porque también hay algo que se llama vigencia, ¿no?
22: Exacto.
4: Y tienes que estar bien seguro de que está,
22: de que estás esa vigencia porque y de que está activo, exactamente. Entonces, si trabajas por cuenta propia y no tienes una relación, también existe esta alternativa. Entonces, si tienes alguna duda, de verdad nosotros nos ponemos a tus órdenes para aclarar todas las dudas, porque esto es apenas como el piquito de todos los beneficios, sí, y cómo aplicarían, en qué caso sí. O yo me quiero pensionar, quiero reactivarme, ¿cómo le tengo que hacer?
4: Te faltan semanas para la modalidad 40.
22: Me faltan semanas, entonces...
4: cosas de esas que te
22: sí,
4: ayudan.
22: Sí, sí. Entonces sí hay que
4: ver
22: todo.
4: Digo, me platicó una amiga. No.
22: Entonces sí hay que ver todo, hay que estar preparados para que en un futuro no tengamos ese estrés de ver qué voy a hacer, cómo lo voy a hacer, cuándo lo voy a hacer, o tener ya el problema, la emergencia encima, uh-huh, y estar... como locos,
4: claro,
22: solucionando.
4: Muchas gracias. Siempre importantes los temas. Modalidad 10 del Instituto Mexicano del Seguro Social. Un gran apoyo para todas aquellas personas que no tienen un patrón y que son, pues, ahora sí que autoempleados o emprendedores. Y asesórate, porque tiene muchos, muchos beneficios. Teléfono.
22: 449-415-8883. Me pueden mandar mensajito.
4: Gracias. Diana Ornelas, 449-415-8883, el número de teléfono donde puedes encontrarla. Y a mí me encuentras el día de mañana aquí, si la vida lo permite, para seguir compartiendo excelentes temas para tu hogar y tu salud. Soy Marta Velasco.
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5: Las abejas. Las abejas son insectos voladores conocidos por su importancia en la polinización de las plantas y la producción de miel. Ellas son pieza clave en el complejo engranaje de la naturaleza. Su función principal en la polinización es esencial para la reproducción de muchas plantas, incluyendo aquellas que producen frutas, verduras y semillas. Se estima que alrededor del 75% de los cultivos alimentarios del mundo dependen en cierta medida de la polinización de las abejas. Además de su contribución a la seguridad alimentaria, las abejas también son indispensables para mantener la biodiversidad y el equilibrio de los ecosistemas naturales, ya que su incansable labor de recolección de néctar y polen no solo sostiene la vida de numerosas especies de plantas, sino que también proporciona alimento para otros animales, como pájaros e insectos. Sin embargo, las poblaciones de abejas están disminuyendo alarmantemente debido a amenazas como el uso indiscriminado de pesticidas, la pérdida de hábitat y el cambio climático. Por lo tanto, proteger a las abejas y su hábitat es fundamental, no solo para nuestra seguridad alimentaria, sino también para preservar la biodiversidad y el equilibrio de nuestros ecosistemas en nuestro planeta.
20: 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En Radio BI son las 10:58. 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
9: Hasta que no exista una vacuna eficaz, tendremos que cuidarnos de la infección por coronavirus usando un cubrebocas. Le daré unos consejos prácticos. Los cubrebocas deben tener 3 capas para que sean efectivos. Al colocarlo, cubra la nariz, boca y barbilla. 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El cubrebocas por sí solo no lo protegerá de la enfermedad COVID-19. También debemos mantener una sana distancia y no olvidar el lavado de manos frecuente. Soy su amigo el Dr. Carlos Huerta. Ya sabe que a buenos cuidados, buena salud.
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1: ¿Cómo están? Soy Claudia Mejía, un nuevo episodio de Ya Oíste. Esta vez yo, ahí los que me están escuchando, quiero que se pregunten, ¿hace cuánto no se desparasitan? ¿Hace cuánto no desparasitan a toda la familia, a la mascota? Creo que también es muy importante. Ahí pregúntenselo porque hoy traemos un tema sobre parásitos. Está conmigo el doctor Jesús Manuel Rodríguez Guzmán. ¿Cómo estás, doctor?
2: Hola, ¿cómo estás? Muy bien, muchas gracias.
1: Y yo quiero saber primero, antes que nada, ¿esta parte de la cisticercosis es igual que la tenia que escuchamos por ahí? ¿Qué pasa con esto?
2: De hecho, justamente eso es algo bien interesante, que es con lo que vamos a hablar. O sea, hablar de cisticercosis realmente es hablar de una fase de lo que es propiamente un microorganismo que se llama teniasis, que es un parásito. Taenia, hay dos tipos. Algo que se le llama Taenia solium y Taenia saginata. La que vamos a abordar para hablar de cisticercosis es la Taenia solium.
1: Y me remonto al cerdo, ¿no? Porque pues la misma palabra lo dice. Pero tenemos tal vez este mito muy bien arraigado de que el cerdo no bien cocido, ¡pum!, cisticercosis. ¿Es así o no es así?
2: No exactamente. De hecho, justamente es lo que vamos a abordar en este momento. Tendríamos que hablar de lo que es el ciclo, o propiamente el ciclo de la cisticercosis y el ciclo de la tenia. Y hablaríamos como tal, tendremos que tener en cuenta dos cosas. El cerdo se le conectaría como un hospedero intermediario y al humano como un hospedero propiamente definitivo. Pero ¿qué pasa realmente aquí? Si hablamos realmente de lo que es el cerdo, ¿qué nos aportaría el cerdo? Realmente hablaríamos de esto. El humano o la cadena de transmisión o el mecanismo de transmisión se llama fecal oral. Y realmente en el humano sí ocasionaría tanto teniasis como cisticercosis. En el cerdito no ocasiona lo que es teniasis. En el cerdito solamente ocasiona lo que es la cisticercosis. En el humano, en el cuerpo humano, tendríamos este gusano. Propiamente la tenia es un gusano plano, tiene una cabeza y se caracteriza porque tiene como cuatro ventosas, es decir, cuatro como hoyitos, por así decirlo, en su cabeza. Y tiene unos ganchos que se van atando al intestino. Esto es lo que hace que realmente se fije al intestino. Pero, ¿cuál es la característica de este gusano? Este gusano es hermafrodito, se reproduce por sí mismo, tiene tanto reproductor masculino como femenino. Y es plano, y cada una de estas cositas planitas adentro alberga huevecillos. Y entonces ahí empieza el ciclo. Entonces, ¿qué pasaría con esto? ¿Sabes una cosa interesante y que me gusta mucho? ¿Sabes cuánto mide este gusano? Mide de 2 hasta 7 metros. Okay. Y eso es muy interesante porque imagínate, en cada una de estas segmentos que se van formando, hay miles de huevos. Entonces, ¿qué pasa justo ahí? Justo ahí lo que hacemos es de que existen prácticas como pueden ser fecalismo a raíz del suelo. Esto es, hago popó, literal, en la tierra, donde ya sea que haya alimentos o incluso un mal manejo de las excretas, ¿no? Como, por ejemplo, vemos que sí hay un drenaje, pero ¿dónde desfragua esto? ¿Dónde irriga esto? Irriga a los vegetales que propiamente se consumen. Y entonces ahí es donde empieza lo interesante, porque entonces sabemos que existen animales que se le llaman de traspatio. Imagínate, las personas hacen popó, literal, ahí está la tierra, y los cerditos, ¿qué hacen? Están todo el tiempo jugando con sus naricitas, consumen esta tierra, los productos que están ahí, los niños salen a jugar, o incluso consumes propiamente algún alimento que haya sido irrigado con esta agua. Pero ¿qué pasa? Que en el cerdito entonces encontramos que ya propiamente en la tierra están estos huevecitos. Estos huevos propiamente la tierra no va a hacer que lleguen a la siguiente fase, que es la cisticercosis. Vamos a diferenciarlo aquí. Entonces el cerdito se lo come, esos huevitos en el cerdo sí van a ocasionar que se desarrollen hasta cisticercos, pero ahí van a quedar, no se van a formar gusanos en el cerdo. Aquí es donde viene lo interesante. El humano come la carne. ¿Y cómo sería realmente que el humano pueda realmente decir, este consumo de la carne pueda ser lo que me origine? Un alimento mal cocinado. Pero si estamos hablando de que ya el huevo, en el cerdo, se ocasiona un cisticerco, ¿cómo se puede morir? Con una buena temperatura, con una cocción. ¿Cuánto necesito cocinar la carne de puerco para que realmente no me ocasione la infección? Por 20 minutos a más de 70 grados centígrados. Esto obviamente dependerá mucho, ¿no? Y entonces yo ya me lo como y adivina qué pasaba con estos cisticercos. Estos cisticercos es como si tuvieran una capita alrededor, un montón de cosas que son proteínas. Y entonces se desnaturalizan o que se destruyen, por así decirlo, con nuestro ácido clorhídrico. Y volvemos al mismo ciclo. Ahí está el ciclo. Pero esta es la parte.

0: que otra persona fue e hizo ahí. Entonces llega mi hijo y empieza a jugar ahí, se lleva las manos a la boca, ahí es donde hay la infección.
1: Correcto. Si yo te hablo de cisticercos, la gente no... Muy poca gente sabe, por ejemplo, que los vegetales también pueden ser una fuente de... Porque realmente, si te hablo de cisticercos, ¿qué te viene a la cabeza? ¿Qué se le viene a la cabeza a todos? Los cerdos. Las verduras, aunque las hayas lavado bien, la garantía está desde un buen cultivo, desde que realmente tienes una buena práctica de esto, o un buen manejo de las excretas.
0: ¿Qué hacer cuando sí nos gustan mucho las fresas, y sí nos gustan mucho las ensaladas? Digo, ya hablamos de la carne de puerco, pero ¿qué sí está en nuestras manos? O sea, ¿qué tipo de medidas?
1: Si queremos consumir... a lo mejor los vegetales, no vamos a meter tanto en frutas, sino en general, todo lo que es desinfección que no sea por calor, ya sean frutas, verduras, que sean irrigadas por esto, pues sería lavado y desinfección de vegetales. ¿Qué haríamos? Pues disminuiríamos el factor de riesgo, digámoslo. ¿Cómo lo haríamos? Pues sería a lavarlo con agua potable, claramente, o sea, ya utilizar el agua que esté limpia. Y una cosa que sí vemos son diluciones con clorito, con cloro, ¿no? Que son, le llamamos diluciones de hipoclorito de sodio, que coloquialmente lo conocemos como el cloro comercial que tenemos en casa. Después de que los enjuagamos, retiramos la mayor parte de materia orgánica que a veces vemos, ¿no? Tienen tierrita y esto, lo quitamos y posteriormente podemos hacer estas diluciones con cloro. ¿Cuánto correspondería? Por un litro, estos incluso envases que tenemos de crema y demás que miden un litro, de agua potable, o sea, no que sea de preferencia agua potable, claramente agua purificada, le ponemos aproximadamente 2 mililitros de cloro. ¿Cuánto sería esto? Media cucharadita cafetera.
0: También me genera duda. Hay personas que después de desinfectar vuelven a enjuagar. ¿Está bien o mejor no?
1: Depende. Depende de cómo me lo digas. Por ejemplo, si la práctica es... lo voy a desinfectar y luego le voy a querer quitar los residuos con agua de la llave. Pues me refiero al agua corriente, pues evidentemente no sería lo correcto. El agua de la llave, aunque esté purificada, sí tiene ciertos ciertos componentes que no lo hacen tan viable, ¿no? En el contexto, por ejemplo, de que si lo voy a enjuagar, pero con agua de garrafón, con agua que a lo mejor es de filtro, de la que tenemos de la llave, de la que filtramos en casita, de estos purificadores, pues perfecto. Lo correcto sería, y de hecho así lo menciona la mayor parte de las etiquetas, solo escurrimos después de la desinfección sin ya meterlo. Aunque claro, tiene que ser dependiendo del producto que utilizamos.
0: Agradezco mucho que estés aquí para poder brindar esta información. Sí creo que nos quedó muy claro esta parte de la teniasis y la cisticercosis, que son cosas diferentes. Claro. Y que ya hablamos que el pobre cerdito solo está existiendo y no tiene la culpa. En sí o directamente. Sí, claro. La higiene de manos, la higiene de tus alimentos, la cocción de tus alimentos son muy importantes. Entonces, pues, gracias por quedarte hasta el final. Doctor Jesús, muchas gracias por estar aquí también.
1: Al contrario, gracias por la invitación y pues también invitarlos a que esto sea una práctica habitual, la desparasitación en casa y pues buenas prácticas higiénicas.
0: Yo soy Claudia Mejía, nos vemos en un siguiente episodio. Hasta pronto.

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9: En Radio BI son las 11:10.

0: Temperatura 18 grados.
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1: Hola, hola, ¿qué tal? Muy buenas tardes, soy Ana Luisa Medina, feliz de poder compartir esta tarde de lunes, iniciando semana, de verdad, deseándole la mejor de las tardes, la mejor de las semanas, y por supuesto invitarlos a que nos acompañen el día de hoy. Estaremos hablando, híjole, yo creo que de un tema que puede parecernos a veces algo sencillo, algo positivo, sobre todo cuando hablamos y nos referimos a la ambición, pero el día de hoy vamos a conocer otro aspecto que posiblemente, al igual que yo, vamos a quedar muy sorprendidos porque desconocemos muchas veces de dónde se puede originar realmente la ambición, qué tan buena o qué tan mala puede resultar según el cristal con que lo miremos. Y en esta tarde me encuentro muy agradecida, por supuesto, porque me acompaña, bueno, un conocedor, un experto en la materia, y me refiero pues no solamente al trabajo espiritual, sino también a todo este tema relacionado con la neurociencia, y estoy hablando del doctor Noé Rodríguez Santos. Él es especialista en medicina familiar y también facilitador de Neuma Institute Aguascalientes. Noé, ¿cómo estás? Bienvenido.
2: Muchas gracias, Ana, por invitarme a tu programa. Muchas gracias también a Radio BI, a todo el equipo que está detrás y que está haciendo un gran esfuerzo para este programa tan hermoso, que realmente brinda herramientas maravillosas para que podamos vivir mejor.
1: Oye, ¿y qué tal esta parte de la ambición? Cuando propones este tema, dije, bueno, ok, creo que se me hace un tema muy interesante. En algún momento lo he considerado como algo bueno, como algo que nos permite seguir creciendo, seguir evolucionando, dejar la mediocridad, dejar nuestro confort de lado. Pero la sorpresa es cuando empiezo a identificar justamente el origen, de dónde se origina la ambición.
2: Claro, primero es que el ser humano tiene una visión totalmente diferente de la ambición. La ambición está literalmente a veces asociada a la progresión, que voy a seguir adelante, etcétera. Quiero tener un coche, quiero tener una casa, uh-huh, bla, bla, bla. Pero nuestra visión ha sido como borrada, como, digamos, está condicionada. Y realmente la verdadera definición de la ambición es que detrás está el ego. ¿Y cómo podemos definir la ambición? Es que cuando tú quieres progresar a costa de los demás.
1: Wow.
2: Por ejemplo, que buscas la manera de hacerle daño a los demás para que tú puedas subir, digamos, un escalón o que puedas progresar en el trabajo. Recuerdo, por ejemplo, hace más de 15 años, había dos personas que estaban luchando por un puesto. Las dos entregaron papeles, estas dos personas pues son capaces, pero le dejaron el puesto de dirección a cierta persona, ¿no? Y la otra persona se enojó y empezó a hacer chismes, empezó a hablar mal, etcétera.
1: A boicotear el trabajo.
2: A tratar de hacer la vida de cuadritos. ¿Por qué? Porque le daba enojo, le daba envidia, etcétera, de que sus ambiciones fueron truncadas, ¿no? Que fueron limitadas porque no le dieron ese puesto de trabajo. Entonces, ¿qué hay detrás de eso? Pues está el miedo.
1: ¿Cómo crees?
2: Sí. A veces uno no quiere, tiene miedo a ser un don nadie, ¿no? Es que yo quiero ser siempre alguien en la vida y destacar sobre los demás. Ahí está el orgullo, ¿no? Ahí está la ambición, ahí está la codicia. Hay gente que no sabe que la ambición está también conectada con el síndrome del impostor. Es decir, que no se la cree que sí puede, y además que está con el temor o con el miedo de que los demás, ¿qué dirán y qué le van a descubrir sus errores, ¿no? Y también esta ambición está conectada con una persona que gana, por ejemplo, 10 pesos. No, ahora quiero ganar 50 veces más y voy a hacer todo lo posible por ganar todo lo demás. ¿Por qué? Porque trata de buscar una ambición desmedida sin el propósito de progresar. Entonces, sí tenemos que distinguir en lo que es la ambición y lo que es verdaderamente progresar, puede ser económicamente, espiritualmente, etcétera. Incluso a veces hasta eso tenemos que ser muy cuidadosos, porque podemos nosotros ver a otras personas que son ambiciosas, pero aquí el tema es ver la ambición que nosotros tenemos en nuestra vida. Voy a poner ejemplos. Por ejemplo, un muchacho humilde que se dedica a hacer, no sé, carpintería o que se dedica a lustrar zapatos, pues a lo mejor quiere salir adelante, y es válido, por supuesto. Pero dice, bueno, a lo mejor aquí me voy a quedar, mejor me dedico a hacer cosas malas, a vender droga o a hacer cosas negativas para hacer daño a la gente y así yo ganar dinero. ¿Sí me explico? Entonces, ¿cómo una persona de esa condición se puede convertir en un gángster, en una persona ladrona o lo que sea? ¿Por qué? Porque esa ambición nos lleva precisamente a hacerle daño a los demás. ¿Qué está detrás de eso? Pues el miedo. Miedo a la pobreza, miedo a sentirse mal, miedo a que no lo vean, miedo a que no sea alguien en la vida, ¿no?
1: Oye, y por ejemplo, cuando tenemos estos dos enfoques, porque ahorita con lo que dices, pudiéramos retomar el ejemplo y decir, bueno, si tengo nuevamente este miedo presente a pasar carencias, ¿qué tanto o qué tan válido es el hecho de decir, bueno, pues ahorita tengo dos opciones? La primera, como ya decías, bueno, irme por el camino aparentemente más fácil, que sabemos que pues tampoco es tan sencillo, ¿verdad? Hay ciertas situaciones que bueno, conocemos a la luz pública el estilo de vida de este tipo de personas, pero si hablamos de la otra persona como un motor que finalmente la carestía o la carencia nos ayudan en la vida, ¿tendría como un peso positivo, Noé?
2: Primero tendríamos que revisar internamente cuáles son nuestras aspiraciones y por qué. Si realmente tú te dedicas a algo y aspiras a algo, por supuesto, cuando lo amas, cuando amas tu profesión, si eres carpintero, si eres policía, si eres psicólogo, sea la que sea, profesión u oficio o a lo que te dediques, es dignificante mientras no dañes a otra persona. Okay. Y si quieres progresar económicamente, materialmente y todo eso, búscalo por amor a tu profesión, a lo que a ti te gusta hacer, porque no todos nacieron para ser psicólogos, no todos nacieron para ser policías, no todos nacieron para ser médicos. Hay gente que realmente tiene una vocación de servicio a la humanidad y le gusta, por amor, hacer su trabajo. Pero si tú, en tu ambición de crecer económicamente o de tener más...
1: De prosperar,
2: pero a cambio de eso, estudias algo que no te gusta para dañar a alguien que no deberías de dañar, ¿sí me explico? Entonces, ahí está el punto. Por eso les digo a los televidentes y radioescuchas, tenemos que ver primero adentro la ambición que nosotros tenemos. ¿Cuáles son mis ambiciones y por qué quiero progresar? ¿Por qué está detrás el miedo? Al miedo al que dirán, al miedo a que tú no puedes, porque claro, hay gente que dice, es que tú no puedes, es que no tienes la habilidad, es que eres un tonto. Y por miedo dices, soy un tonto, pues no quiero que me vean como tonto, ¿no?
1: Y ahora se lo demuestro, ¿no? Por orgullo. ¿No?
2: Por orgullo, porque ahí está el orgullo. Entonces, hay gente que tiene miedo a no ser nadie, pero también hay gente por ambición que quiere figurar, que quiere trepar por encima de los demás. Así es que la ambición tiene también cara, vamos a decirlo entre comillas, de santo y de diablo. Puedes portarte muy amorosamente con otra persona, hipócritamente, para tratar después de escalar por encima de ella, pisoteándola. Entonces eso no es realmente positivo.
1: Oye, o también pudiera ser que tuviéramos buenas intenciones y que de repente nos vamos desviando en el camino según nuestras nuestras expectativas u objetivos?
2: Muy buena pregunta, Ana. No es que tengamos buenas intenciones. Las buenas intenciones a veces vienen del ego. Tenemos que revisarlas. Entonces, si nos desviamos del camino es porque el ego ya te hizo pensar que te vas a desviar en el camino. Entonces, sí es importante que tengamos metacognición, es decir, autoobservación, y tengamos realmente que cambiar la forma de ver, porque la ambición también se enmascara o tiene muchas máscaras, como el desinterés y el sacrificio. Por poner ejemplos, cualquier político del mundo hace obras buenas para poder mostrarse así con desinterés hacia los demás y que se sacrifica por los demás, pero muy en el fondo, muy internamente, busca un puesto superior para tener poder, ¿no? Entonces, hay que ver primero la raíz que está detrás de todo ello. No niego que también hay políticos muy honestos en cualquier parte del mundo que hacen bien su trabajo y que lo hacen por amor a ayudar a la humanidad.
1: Al servicio, como decías.
2: Al servicio, por amor a la humanidad, por realmente ayudarles, por supuesto. Pero entonces, tú obsérvate dentro de ti mismo, hay que observarnos nosotros dentro de nosotros mismos y preguntémonos, ¿cuáles son las cosas que ambicionamos? ¿Sí?
1: Pues con esta pregunta cerramos esta primera intervención. Vámonos a pausa. ¿Ambición, ego o evolución? El tema de esta tarde, aquí en Para Vivir Mejor.
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0: En Radio BI son las 11:24.
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1: Seguimos platicando con el doctor Noé Rodríguez Santos en esta tarde acerca de la ambición, ego o evolución. Y bueno, me quedé pensando y reflexionando sobre esta increíble pregunta, Noé. ¿Cuáles son nuestras ambiciones?
2: ¿Cuáles son nuestras ambiciones? ¿Por qué están ahí? ¿Por qué queremos tal o cual cosa? Uh-huh. ¿Por qué queremos tal o cual título? ¿Por qué queremos un coche, una casa? Por poner el ejemplo, ¿no? Quiero un coche para que los demás vean que yo sí puedo comprarme un coche, claro, de 10 millones de pesos para presumir porque tengo dinero.
1: Es que fíjate que si somos honestos al responder estas preguntas, ahí yo creo que pues terminamos dándonos cuenta, reconociendo que es el ego el que está hablando a través de...
2: Claro, porque está detrás ese miedo a quedarse en las cosas que tenemos. No estamos conformes a veces con la vida que nos tocó y queremos a veces por miedo ambicionar ser alguien, uh-huh, más, ¿no? Pero si tú naciste o estás en una condición, no es malo que tú progreses, que tú, claro, mejores tu condición económica, social, espiritual, la que tú quieras. No es malo. Lo malo es que utilizas la ambición para hacerle daño a los demás, para poder trepar arriba. Uh-huh. Entonces, imagínate, esto lo hacemos con nosotros mismos. Imagínate a escala global, a nivel de países.
1: Oye, pues por eso estamos como estamos.
2: Tenemos guerra.
1: Sí, claro.
2: Tenemos armas, tenemos cosas, porque los países, nosotros como sociedad, luchamos a través de la ambición por querer tener más, la mejor tecnología, la mejor arma para destruir al mundo, la mejor economía para destruir a los demás, etcétera, etcétera. Entonces, es una lucha de egos internos. Por eso invitamos a nuestros televidentes y radioescuchas a que hagan su propia lista de qué es lo que ambicionan en la vida. Y si hay un miedo, si hay algo detrás, hay que observarlo. Más bien, hay que trabajarlo y evitar caer en la ambición, porque si no, tarde o temprano vas a generar consecuencias negativas o kármicas.
1: Sobre todo esto me lleva otra vez como a pensar en lo que dices, que aún a pesar de, podemos tener como las dos polaridades, es decir, tener mucho económica y materialmente hablando, o no tener nada económicamente y espiritualmente, en todas las áreas de la vida, ¿no? Y de alguna manera pensaba en esta otra parte que puede sonar de repente llamativa, y es la palabra de la avaricia. ¿Qué papel juega la avaricia entre la ambición, tengamos o no tengamos materiales, materia, economía, etcétera, etcétera?
2: La avaricia, como ya lo hemos dicho antes, bueno, dentro de la tradición cristiana, judeocristiana, la avaricia es un pecado capital, es un ego. De la avaricia devienen muchos otros egos, como uno de ellos es la ambición. Hay gente que no dice, yo no ambiciono nada, pero sí ambicionas a lo mejor un puesto espiritual en tu congregación religiosa.
1: ¡Wow! Bueno.
2: O hay gente que ambiciona tener poderes y tener potestades, etcétera, ¿no? Y hay gente que puede decir, es que yo trabajo para los demás y ayudo a los demás, pero internamente, en mi interior, en mi corazón, puedo darme cuenta de que no estoy realmente trabajando por eso, sino que hay un pequeño pensamiento que dice, si hago esto, voy a obtener esto. Es decir, estoy esperando la recompensa. Uh-huh. Y esa recompensa es porque tú estás deseando recibir a lo mejor alabanzas, ¿no? Que te alaben. A veces hay gente que esa es su propia recompensa, ¿no?
1: Claro, hasta el reconocimiento, ¿no?
2: Reconocimiento público, así, mírenme, yo tengo, etcétera, etcétera.
1: Yo soy,
2: etcétera. Entonces, esa ambición está conectada definitivamente con la avaricia. Y quiero decirles a los televidentes y radioescuchas que dentro de la avaricia sí se ha estudiado neurocientíficamente, porque existe dentro de nuestra mente y nuestra psique, y les quiero comentar que hay zonas de nuestro cerebro que se activan con la avaricia, con la ambición. Una de ellas es el núcleo accumbens, que nos relaciona con el placer. Hay gente que siente placer.
1: ¿Qué tal?
2: Con la ambición, con tener más. No está conforme y quiere, por poner un ejemplo, un empresario quiere ganar el doble de lo que gana ahora y maltrata a sus trabajadores para que trabajen el doble y él pueda ganar el doble o el triple. Esa es la ambición. También la zona del miedo se activa. Muy interesante. Por eso les digo, el miedo está detrás de la ambición. Entonces, ¿qué parte del cerebro se activa con el miedo? La amígdala.
1: Porque lo más primitivo que tenemos.
2: Lo más primitivo y lo que está con las emociones. El hipotálamo con la supervivencia y también el núcleo caudado, que es la anticipación de recompensas. Es decir, yo ya estoy esperando algo a recibir. Voy a hacer esto porque yo ya estoy esperando. No lo haces realmente con amor desinteresado. Dice San Pablo, el amor no pide nada a cambio. Si tú amas tu profesión, no pidas nada a cambio. Simplemente trata de ser lo mejor en la área, en tu profesión, en tu oficio. Si eres comerciante, si eres la persona más humilde que estén escuchando y que esté dentro de un trabajo, debe de realmente amar su trabajo con dulzura, con amor. Y progresar, sí, pero no a costa de los demás. Y también les quiero decir a los televidentes y radioescuchas que hay zonas que se apagan en el cerebro. Esto es la corteza prefrontal, que es el razonamiento moral.
1: El juicio.
2: El juicio, el verdadero juicio, el autocontrol, es decir, la corteza prefrontal dorsolateral, es decir, me inhibo para no hacerles daño a los demás. Pero como la ambición nos juega este papel, pues trato de hacerle daño a los demás. Y también se apaga la empatía, que es el surco temporal superior, posterior. Esa zona está identificada como la zona de la empatía a nivel cerebral. Entonces, si se fijan, hasta la misma neurociencia está dando la luz a que todos los defectos psicológicos, todos los egos, están haciendo daño a nuestro cerebro.
1: Claro.
2: Y no podemos
1: actuar bien. Nos están transformando de alguna u otra manera. A mí me llama mucho la atención y, bueno, obviamente sería interesante tener aquí una máquina que nos pudiera conectar en vivo y en directo para ver precisamente estas funciones y de cómo se van apagando. Pero el hecho ya de conocer es impactante y sobre todo esta parte de identificar. Algo que me llama la atención es el miedo, que activa nuevamente la amígdala. Y sabemos muchas veces que también estos miedos los vemos como unas creencias, como algo que hemos aprendido a lo largo de nuestra vida como seres humanos. Y a veces el miedo nos lleva a pensar o a magnificar la mayor parte de las situaciones que forman parte de nosotros mismos como seres humanos y que muchas veces también nos llevan a perder justamente esta objetividad. Y retomamos el punto, déjame, vamos a una pausa, regresamos. Ambición, ego o evolución, el tema de hoy.
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3: En Radio BI son las 11:35. 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
1: Seguimos hablando acerca de la ambición como un ego o como parte de nuestra evolución con el doctor Noé Rodríguez Santos. Y bueno, definitivamente yo me quedo con esta parte que decíamos en el bloque anterior. Para progresar hay que agradecer y con esto finalmente creo que vamos a lograr tener esta claridad desde el corazón realmente de estas ambiciones, si efectivamente son para construirme y construir a los demás, o por el contrario, Noé, seguir nuevamente como, yo lo veo como una especie de prueba, que en la medida en que yo no agradezca, que yo no reconozca, incluyendo poner a trabajar mis dones dentro de mis situaciones o condiciones en las que me encuentre, pues creo que no vamos a poder progresar.
2: Claro, porque por eso la invitación es a mirarnos a nosotros mismos. No miren afuera, miren adentro sus propias ambiciones. Miremos todos adentro nuestras propias ambiciones. Si tengo la ambición de obtener algo por que los demás vean que sí puedo, cualquier cosa, ahí a lo mejor está detrás ese ego del miedo, o ese ego al que dirán, o ese ego de vanidad de querer figurar sobre las demás personas. Inclusive nuestra sociedad como tal, a veces como grupos, como sociedades, como maestros, a veces enseñamos a los niños, es que tienes que ser ambicioso, es que tienes que tener hambre de ambición para que seas alguien en la vida y tengas que tener miles de millones de dólares y ya. No, o sea, es porque nuestra sociedad en ese sentido tiene esta enfermedad de la ambición y quiere hacia los demás transmitirla. Cuando hablamos, por ejemplo, de la ambición, nuestro ego de ambición se siente señalado. Y uno dice, ay, ¿están hablando de mí? ¿Se están refiriendo a mí? O sea, a moi. Porque, o sea, yo no tengo ambición. Pero cuando tú utilizas la autoobservación o la metacognición y sinceramente escribes tus propias ambiciones, lo llevas a la meditación y activas la parte de la corteza prefrontal para poder pensar acerca sobre esto, sí hay miedo detrás de la ambición, sí hay codicia, avaricia detrás de la ambición, sí hay un daño hacerle a los demás.
1: La envidia, como decíamos.
2: Envidia, también la vanidad, muchas otras cosas que están también detrás de la ambición. Por eso es importante la autoobservación. Si realmente queremos progresar, pues tenemos que trabajar con amor, con dignidad, con vocación, y tienes que amar tu vocación. Por poner un ejemplo, si soy carpintero y me gusta la carpintería y amo la carpintería, voy a buscar cursos de carpintería donde pueda hacer mejores muebles, extraordinarios muebles, y así voy progresando espiritualmente y materialmente porque mi vocación así me gusta hacerlo y lo amo porque realmente me gusta estas cosas. Pero si haces, no por vocación, sino por querer figurar, por tener vanidad, por querer aplastar a los demás, porque tu empresa será mejor que la otra y hacer mejor competencia y ganarles a los demás, hacer quebrar a los demás con malas intenciones, eso realmente no es. Eso es ambición, disfrazada de muchas formas, como uno lo quiera ver. Por eso, como educadores, maestros, maestras, tenemos que enseñarle a los niños su vocación.
1: Claro.
2: Si hay niños que tienen una vocación de, no sé, ser psicólogos, doctores, si ser policías, si ser ingenieros, arquitectos o carpinteros, cualquier cosa que dignifique al ser humano es importante. Y si esa es tu vocación, hazla con amor. Eso lo deberíamos de enseñar a los niños. Y aparte, la metacognición, la autoobservación.
1: Claro. Y dejar a veces de centrarnos únicamente en esta creencia que pareciera una ilusión. Y que, bueno, finalmente somos seres humanos y hay necesidades que hay que cubrir, ¿sí? Y que el dinero nos da esa facilidad. Pero el dinero es un medio, no es el fin.
2: No es el fin, porque el dinero no te da la felicidad.
1: Claro.
2: Hay personas millonarias que sufren ahí en sus millones, en sus mansiones, en sus yates de lujo, y ya realmente lloran porque tienen sufrimiento de manera interna.
1: Claro.
2: Entonces, el dinero realmente no da la felicidad, es un medio para subsistir. No es malo que tú progreses económicamente, pero no lo hagas a costa de los demás, de dañar a los demás o por querer figurar ante los demás. Realmente, la vocación es trabajar con amor verdadero y sin ambición, es decir, desinteresadamente. Incluso dentro de las enseñanzas, por ejemplo, de los budistas o del hinduismo, incluso también del cristianismo. Hay que trabajar por amor hacia la humanidad y no esperes nada a cambio, simplemente hazlo, renuncia a los frutos de tu acción.
1: Fíjate, un poquito esta parte de lo que sabemos en la historia que se trabajaba a nivel social, era que si yo era buena para algo, lo ponía para que todos los demás se beneficiaran, o sea, la comunidad en general, no esperando recibir algo a cambio. Que bueno, mucho tiene que ver luego con estas cuestiones en donde por lo que yo daba obtenía ciertamente, aparentemente un pago, no necesariamente con dinero, pero sí con algún bien que para mí fuera importante o me beneficiara de alguna manera.
2: Claro, de alguna manera se enseñaba de esta forma, ¿no? Pero tenemos que ir más allá. Realmente tenemos que generar una educación donde, si lo queremos ver científicamente, nuestra corteza prefrontal, nuestra parte más inteligente del cerebro nos ayude a realmente hacer un bien a la humanidad sin esperar nada a cambio. Decía un maestro de una universidad que ya falleció, de una universidad de Estados Unidos, vergüenza te debería de dar si no haces algo para ayudar a la humanidad y mueres. Wow. Eso decía ese maestro. Y lo dejaron grabado en uno de las estantes dentro de la universidad para que los alumnos lo vieran. Entonces, ¿cuál es el propósito? Amar a Dios, amar a los demás seres humanos. Y si tú amas a los demás, pues vas a ayudarles a progresar en cualquier ámbito en lo que te encuentres.
1: Y de cualquier manera también, lo podamos ir entendiendo o desde lo que nos toca, por ejemplo, en la trinchera. Tú decías, bueno, esta parte de educar, pues, y abarca, pues, desde la misma familia. ¿Cuántas veces en la familia se nos olvidan esto tan importante que hemos dicho, la parte de los valores, la parte de las virtudes, y de repente es como esta parte, decían por ahí, la ley del asadón, ¿verdad? Todo lo que sea para mi propio beneficio,
2: claro,
1: olvidándome de los demás.
2: Claro, hay ambición hasta entre los propios hermanos y hermanas, o los padres y los hijos, esperando a que los padres fallezcan para quedarse con la herencia y pelearle la herencia al hijo, al hermano, a quien sea, ¿no? Entonces, la ambición, ¿qué se debe de hacer con este sentido? La ambición debe de ser reemplazada por el amor verdadero, el amor que viene del corazón. La vocación es realmente aquello que nos gusta, que amemos nuestra profesión, y si la amamos, se nos va a hacer más fácil. Pero tenemos que reemplazar realmente la ambición por el amor desinteresado a los demás seres humanos, y no esperes nada a cambio.
1: ¿Cómo pudiéramos empezar, Noé, esta parte del amor desinteresado cuando social, cultural, religiosamente hemos aprendido a condicionar precisamente hasta el amor, y no hacia afuera, sino inclusive hacia el amor a nosotros mismos?
2: Claro, tenemos que ver primero la parte interna, como decía, y debes de amar siempre a Dios en tu interior. Si amas a Dios en tu corazón, en tu interior, vas a ser sincero contigo mismo y con los demás. Y si tienes amor hacia Dios internamente, si oras en la habitación, en donde nadie te vea, donde estás en un diálogo íntimo con Dios, entonces, pues todo lo demás vendrá por añadidura. Porque si tienes amor para Dios, también vas a tener amor para dar hacia las demás personas.
1: ¿Sí? Entonces, como darnos la oportunidad de buscar un momento en silencio para estar con nosotros, con esa voz interior que a veces nos trata de hablar, pero no la dejamos. O sea, nos llenamos de mucho ruido. Y a lo mejor podemos decir, bueno, le apago a la tele, pongo en silencio el celular. Pero yo creo que acallar el ruido interior que tenemos es todavía más complicado.
2: Claro, porque dice un gran maestro que el ego dentro de la mente del ser humano es gritón y pendenciero.
1: Wow.
2: Grita constantemente. Entonces el ego de la ambición va a gritar, no te dejes, tienes que ser mejor que los demás.
1: Okay.
2: Y el ego de la vanidad va a decir, tú tienes que ser poderoso ante los demás y te tienen que alabar porque tú eres una persona maravillosa. Llega el ego narcisista, ¿no? Tú eres único en este planeta. Todos los demás no son nadie, pero tú eres maravillosamente hermoso y hermosa.
1: híjole, hasta trabajar nuestros miedos, porque todas estas frases me sonaron precisamente a que hay grandes miedos y una autoestima definitivamente lastimada.
2: Claro, por eso vamos a dar unos tips precisamente para agregar en esta tarde.
1: Pues vámonos nuevamente a pausa, regresamos con estos tips para que vayan por una plumita y un papel para anotarlos. Siga con nosotros, ambición, ego o evolución, el tema de hoy.
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5: En Radio BI son las 11 con 46 minutos. 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
1: Seguimos platicando con el doctor Noé Rodríguez Santos en esta tarde acerca de la ambición, ego o evolución. Y le mandamos un saludo a nuestro queridísimo Jorge Bernal. Y dice, ¿y cómo puedo ayudar a una persona que pasa una dificultad más delicada que la mía? A ver, ¿qué tal, Jorge?
2: Claro, si tu corazón está ávido de ayudar a otra persona que está más delicada que tu situación, hay muchas maneras de ayudar. Inclusive escuchar a esa persona,
1: ándale,
2: ayudar, es maravilloso, porque a veces el hecho de compartir tu dolor o el sufrimiento y ayudarle a la persona a superarse, inclusive con palabras de amor, con dulzura, con ayuda, eso también ayuda, también sana.
1: La presencia de nosotros en la vida de los demás.
2: Claro, echarle la mano si necesita a lo mejor un aventón, si necesita que lo acompañes porque está fracturado de una pierna y necesita ayuda, o de quién agarrarse del brazo, desde de las cosas más sencillas hasta a lo mejor las cosas más complejas,
1: claro,
2: de que requieren medicamentos, de que requieren ayuda profesional. Yo no la puedo dar, pero te consigo a un profesional que te la pueda dar y, ajá, te busco el teléfono. Cosas tan simples se pueden hacer, se puede ayudar a los demás.
1: Pequeños detalles hacen grandes cambios.
2: Claro, entonces para que ayudes a los demás, eso te va a ayudar a generar felicidad en tu interior, a pesar de la condición en la que te encuentres. Y vamos a dar unos tips de salud mental, precisamente para trabajar el proceso de la ambición. Primero, reconoce el miedo que hay detrás de la ambición. Uh-huh. Es decir, si hay miedo a la pobreza, si hay miedo a la vejez, al futuro, etcétera, etcétera, y anotarlo y a generar una meditación, una autoobservación. Distingue si ese deseo sano de, entre comillas, de ambición, hace daño a los demás. Es decir, si está pisoteando a los demás y quiere escalar algún puesto, pero a la vez estás dañando a los demás, eso también es ambición. Escucha la voz de tu corazón. Tu corazón te va a decir cuál es tu propia vocación. Y lo que amas lo harás con amor, con bien. Valora tu trabajo, hónralo, respeta al taxista, respeta al campesino, respeta al empleado, respeta al barrendero, al limpiador del calzado. Todo el mundo que tiene un trabajo digno es también digno de ser respetado.
1: Y todo trabajo también es digno porque, bueno, finalmente todos necesitamos de todos. No todos pudieran ser médicos, no todos pudieran ser barrenderos, no todos podemos ser cocineros, porque esto es lo que nos hace enriquecernos unos a otros.
2: Claro, por eso es importante honrar tu trabajo y respetar el trabajo de los demás.
1: Totalmente.
2: Otro tip, como ya lo habías dicho, practica la gratitud. Sé agradecido con Dios y agradecido con las demás personas, con el mesero que te atiende, con el que te lustra el calzado, con el carpintero que te hace un trabajo, con cualquier persona sé agradecido y también sé agradecido con Dios. Pon límites al consumo y a la comparación. No midas tu valor por lo que posees. Simplemente todos valemos lo mismo ante los ojos de Dios.
1: Claro.
2: ¿Sí? Entonces, no porque tú tengas una mejor casa y la otra persona, no, tú vales más que la otra persona. No, todos valemos igual ante los ojos de Dios. Para cuidar tu salud mental tienes que descansar, tienes que pedir ayuda, tienes que meditar, tienes que orar, tienes que hacer ejercicio y tienes que convivir sanamente, totalmente con todos los seres que te rodean. Acepta que no todos nacimos realmente para hacer lo mismo.
1: Claro.
2: Hay cada quien, hay profesionistas, hay vendedores, hay de todo tipo de trabajos dignos, honrados, que son maravillosos y que ayudan a la gente. Entonces eso es importante. Ama sin máscaras, es decir, sé humilde. No trates de aparentar lo que no eres, trata de ser desinteresado. No te pongas una máscara de una humildad falsa, ¿no? Sino tienes que ser humilde desde el corazón. Busca el bien común, no solo el éxito personal.
1: Dale, ese me encanta.
2: Sí.
1: Nuevamente, yo creo que si enfatizamos este punto, decíamos en la parte de aprender, o la invitación es trabajar en nosotros para poderle dar y ofrecernos a los demás en nuestra mejor versión, Noé.
2: Sí, porque cuando tú te dedicas a ayudar a la humanidad desinteresadamente, híjole, eso también te genera felicidad.
1: Y aparte interna. Pasan cosas muy interesantes, cosas muy bonitas que bueno, ojalá tengamos luego la oportunidad de compartir estas experiencias reales de personas que de alguna u otra manera lo viven, lo experimentan en su día a día, hablando de la congruencia, por ejemplo, hablando de todo este amor hacia nosotros mismos y de simplemente aprender a amar la vida que tenemos.
2: Sí. Amar a Dios por sobre todas las cosas, amar a los demás, que está Dios en sus corazones, y amar a Dios que está en tu interior. Esa es la ley. Hay un axioma que dice: amor con conciencia es un amor infinito, es un amor con ley, es un amor que te ayuda realmente a progresar espiritualmente. Otro punto importante es que no esperes recompensa, no esperes nada a cambio de lo que das. Simplemente hazlo desinteresadamente, y cuando lo hagas desinteresadamente, revisa que realmente sea desinteresadamente. No estés esperando a que los demás te elogien, te recompensen,
1: claro,
2: etcétera. Si vas a ayudar también, lo puedes hacer en silencio. No necesitas presumirle a las demás personas que estás ayudando a alguien.
1: O que todo el mundo se entere.
2: O que todo el mundo se entere, porque ahí entra la vanidad.
1: Claro.
2: Y otros intereses, ¿no? Tanto los niños como los jóvenes deben de crear realmente una vocación interior y ayudarles a generar paz interior para que dejen de lado ese de que tienes que ser alguien en la vida. No, más bien lo que tú ames, lo que a ti te gusta, hazlo. Si quieres ser músico, trata de ser el mejor músico porque te gusta la música. Si quieres ser bailarín, pues éntrale al baile y baila lo mejor posible. Y haz unos bailes extraordinarios para que las personas también les guste esa profesión. Cualquier profesión que dignifica, sin problema, hazla por verdadera vocación.
1: Sobre todo esto que tú decías, cuando hacemos las cosas por y con amor, todo se transforma a nuestro alrededor.
2: Sí, porque el amor realmente mueve los corazones.
1: Mueve el mundo.
2: Mueve el mundo. Y si realmente lo ves desde adentro, pues es la verdadera felicidad. Porque cuando amas a Dios y amas a las demás personas, a veces no necesitas de muchas cosas para vivir.
1: Claro.
2: Solamente necesitas hacer feliz a los demás, tener compasión. La compasión es la virtud de las más elevadas del amor. Por eso me decían los monjes tibetanos: tú sabes, ¿qué diferencia hay entre amor y compasión? De aquí para acá es amor y de acá es compasión. Yo les dije, no. Pues me dijeron ellos, es que el amor y la compasión se entrelazan en uno solo. No sabes la distinción entre cuando amas y cuando eres compasivo. ¿Qué es ser compasivo? Pues no hacer sufrir a nadie.
1: Claro.
2: Amar a los demás.
1: Y amarnos a nosotros mismos,
2: a nosotros
1: también.
2: Mismos.
1: Tan importante, sobre todo hablando de esta salud mental, que bien la necesitamos todos y todos los días, Noé.
2: Por supuesto, si quieren conocer más de estas enseñanzas de Neuma Institute y el director Juan Ruiz Naupari, les invitamos a que nos busquen en redes sociales como neumainstitute.org. Esa es la página oficial a nivel internacional. Se ofrecen cursos en muchas partes del mundo y respiraciones neumas también. Celebramos el Día de la Paz Interior el 27 de octubre y también hay cursos permanentes. Actualmente el director está dando un curso que se llama Cartografía de la Conciencia. Inclusive pueden adquirir una sola clase. Se pueden inscribir a una sola clase para ver qué tal están estas clases. Se la recomendaría ampliamente. Y si hay alguien que no sabe meditar, pues también les recomendamos que vayan a las 11 de la mañana, todos los sábados, en Yukti Yoga. Está la doctora Erika Rosales McDonnell y da meditación para principiantes con aportación voluntaria.
1: Excelente, Noé. ¿Algún número de teléfono?
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1: Muchísimas gracias. Como siempre, muy interesante el tema de esta tarde, doctor. Y nosotros hemos llegado al final del programa. Recuerden que para vivir mejor hay que saber vivir. Soy Ana Luisa Medina y nos sintonizamos el día de mañana. Pase una excelente tarde.
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14: En Radio Bay son las 11:57.
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0: Muy, pero muy buenas tardes. Son las 2 de la tarde con 7 minutos. Arrancamos con toda la información aquí en la cancha. Necaxa desaprovecha la ventaja y divide puntos en Pachuca. Además, cerveceros remontan a Dodgers y se quedan con el primero de la serie. Y la aguascalentense Arlet González es la primera mexicana en competir en el Mundial de Ironman. Todo esto y mucho más aquí en la cancha. Quédense con nosotros.
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0: Bonito lunes tengan todos ustedes. ¿Cómo están? Muy buenas tardes. Bienvenidos a este su espacio deportivo En la Cancha, lugar donde nos pondremos al corriente con todo lo más relevante del mundo del deporte, lo que pasó, está pasando y está por pasar a nivel local, nacional y por supuesto en el ambiente internacional. El día de hoy con muchísima información, hay mucho de qué platicar y es que venimos de un fin de semana donde tuvimos actividad de la Liga MX, venimos de un fin de semana donde iniciaron las series de campeonato de las grandes ligas, donde tuvimos actividad de la NFL, literalmente tuvimos absolutamente de todo y acá tendremos obviamente el resumen de lo más importante que tuvimos en las últimas horas. Y es que obviamente de los que se encargaron de cerrar la jornada junto a un partidazo como fue el Cruz Azul contra Pumas fueron los Rayos del Necaxa y tenemos mucho que platicar y analizar, además por supuesto de tener las declaraciones del director técnico que más adelante escucharán ustedes de su propia voz cómo se vivió pues este partido tan bueno como tan trágico para los Rayos del Necaxa. 449-910-3508, el centro de mensajes, platique con nosotros, mándenos todo lo que usted, cualquier duda, queja, sugerencia, acá lo vamos a leer en el centro de mensajes. Como todos los días, no estoy solo, al contrario, estoy bien acompañado. ¿Cómo estás, mi buen amigo Tony, hermano?
2: Emiliano Jiménez, quiero saludarte a ti, a la gente que nos ven y nos escuchan arrancando la semana con toda la información deportiva. Ayer, la verdad, cerró muy bien la jornada, los dos últimos partidos, bueno, también el partido en San Luis estuvo agradable, pero lo que vivimos acá en el Estadio Hidalgo, obviamente, en el partido de Necaxa, que, digo, se le va la victoria al equipo de los Rayos, lamentablemente, de ganarlo 3-1, no pueden finiquitar el encuentro. Y del otro lado, creo que el partido este de la obsesión, o como le llamen, entre Cruz Azul y los Pumas de la UNAM, qué buenos duelos nos dan esos dos últimamente, ¿eh? La verdad que ayer gustó bastante un equipo de Pumas que iba 2-0, amigo, y desaprovechó. Digo, también cuenta bastante el tema de la expulsión del Chino Huerta, pero de milagro no lo pierden, ¿eh? O sea, ayer se salvaron los Pumas gacho, poste tras poste, por ahí lo de Keylor Navas también importante. Entonces, pues bueno, otra vez estos dos dando un gran partido y más adelante les tendremos el resumen de este encuentro con el cual pues cerró ya la jornada número 11. 11, atención, que la próxima jornada Necaxa va a recibir acá a los rojinegros del Atlas y es una sí. buena oportunidad para volver a sumar de a tres después de esta racha negativa en la cual ayer lo positivo es que se suma aunque sea un punto.
0: Sí, exactamente. La verdad es que sí y que además pues entregaron un partido bueno, pero insisto, tan bueno como tan trágico. Ayer los Rayos del Necaxa saltaron a la cancha de la Bella Airosa y hay que decirlo, revolucionados. Para mí este ha sido el mejor partido que hemos visto de los Rayos del Necaxa a lo largo de la temporada. Un juego bien distribuido, o sea, ayer estaba jugando también el Necaxa, que hasta un tipo como Pedrosa, que se ha criticado bastante su rendimiento, lo hizo bastante bien, lució bien Luis Jiménez, Julián Carranza anota su gol número 7 en el torneo, y es el segundo con más goles en la Liga MX, Valencia, que entró de cambio, lo hizo bien, aunque hay muchos apuntes que hacer alrededor de los cambios, o sea, cuando hablamos de lo que ayer hizo el Necaxa, hablamos de un partido, en verdad, bueno, de un partido interesante, de un partido donde por fin, después de 11 jornadas, a este Necaxa se le vio algo, se le vio voluntad. Ya se habían apreciado algunos vestigios de lo que podía ser la mano de Juan Reynoso, porque contra el América, independientemente de que todo acabó severamente mal para el Necaxa con un marcador de 4-2, pues fueron buenos minutos los que mostraron al principio los Rayos, Tony. O sea, se veían revolucionados, jugándole al tú por tú a las Águilas del América. Lo malo es que ahí no lograron mantener esa energía a lo largo del compromiso. Pero acá contra Pachuca, yo creo que este empate o que dejen de ir la victoria cala un poquito más porque por primera vez en todo el torneo el Necaxa mantuvo ese buen nivel de inicio a fin. Sin embargo, pues sí hay dos apuntes que el día de hoy sí hay que hacer. hay dos apuntes que no vamos a dejar pasar, porque así como acá, cuando tenemos que defender, defendemos, también cuando hay que decir cosas que no nos parecen, pues también lo vamos a decir, porque de eso se trata finalmente el periodismo. Ahora, dos cuestiones muy importantes, Tony. La primera de ellas, en gran parte, este empate creo que es porque los cambios no le funcionan a Reynoso. Hubieron cambios que no entendí, hubieron cambios que, así como tal vez la salida de Emi, ¿no? En el segundo tiempo lo puedes entender porque ya estaba fundido, hubieron otros que yo personalmente no entendí, hubieron cambios que para mí no significaron.

0: la de la portería, y más visitando a al goleador del torneo, ¿no? Porque ayer Salomón Rondón llegó a los 12 goles, ¿eh? O sea, tiene prácticamente casi la mitad del segundo lugar, que es Julián Carranza, que es el delantero de Necaxa. Entonces, lo del venezolano está bastante encendido. Yo también coincido, no veo por qué sacaron a Julián Carranza en el partido. Digo, a pesar de que no ha tenido buenos encuentros en los últimos, ha tenido muchas fallas, pues sigue marcando goles, ¿no? O sea, por partido sigue el promedio muy bueno por parte del argentino. Ayer, en cuanto sale, sí se nota, ¿no? Que le falta un referente al ataque. Quién sabe si quizás se hubiera quedado lo restante. Necaxa pudo haber hecho algo más, porque en algún punto Necaxa tuvo sobre las cuerdas al equipo de Pachuca. Tanto así que iniciando el partido, a ver, minuto 14, cae la primera anotación, Matías Espíndola abría el marcador, luego al 40, pues bueno, vendría la jugada de la segunda anotación de Necaxa, un gol por parte de Julián Carranza, que hay que decirlo, ayer la ley del ex se aplicó a medias, ¿no? Porque tanto Owen González como Emi Rodríguez jugaron un partidazo. Estos dos tuvieron mucho que ver con la creación de las dos primeras anotaciones, y hay que recordar que son canteranos de los Tuzos. Y bueno, antes de irnos al descanso, ya el Pachuca mostraba, digamos, una ligera mejoría con la anotación de Bauerman, que es un error, ¿no? Esa falta cometida cerca del área para que manden el centro, por ahí desatenciones que tiene el equipo de Necaxa. Y ya en la segunda parte parecía que ya pues se ganaba, amigo. El 3-1 cae. Rápidamente, al 79 cae la tercera anotación de Juan Valencia mediante el penal, y pues uno pensaba, pues ya, por fin va a sumar de a tres Juan Reynoso, pero nunca hay que dar por muerto este Pachuca, ¿eh? Lo decíamos ayer en las transmisiones, sobre todo de local, no hay que darlos por muerto en su casa, y al 84 y al 87 marcan el gol del 3-2 y del 3-3, y pues bueno, todo obra de Salomón Rondón, ¿no? Este hombre está hecho un atacante espectacular. O sea, para la Liga MX, amigo, no creo que alguien le vaya a superar, al menos en ese torneo, y prácticamente lo veo como campeón de goleo,
1: Sí, y en características usuales de la Liga MX, sabemos que es muy complejo ver que un jugador llegue a esta cifra de goles. Últimamente hemos visto campeones de goleo con solamente 7, algunas veces con 10, y ya de ahí para arriba termina siendo cuestiones sumamente... te sorprende si llegan a más. Ahora imagínense, a Salomón Rondón todavía le quedan partidos por delante, 6 en concreto, lo que puede seguir haciendo y las marcas que tal vez podría establecer en caso de que cierre de manera fuerte precisamente ese torneo. Rondón, no cabe duda que desde que regresa al Pachuca se sintió como en casa y lo ha estado demostrando. Ahora, por parte de los Rayos del Necaxa, vamos a decirlo tal cual. ¿De qué hay esperanza de que Necaxa vaya a liguilla? Pues aunque no lo crea, todavía la hay. O sea, igual ya estamos aventurándonos a dar un... O sea, de pegarle un en mil si quieren, pero de que puede pasar, puede pasar. Lo único malo es que tenía solamente un empate para dar de cara a mantener las expectativas vivas, y ya dio ese empate. Ahora le quedan ganar los siguientes 6 compromisos. Pero esto, insisto, se lo complica realmente los Rayos del Necaxa. Analizando un poco el compromiso, por lo menos desde nuestro punto de vista, ¿no? Este análisis que también tiene que complementar el resultado. Yo no entiendo la salida de Carranza. Yo no entiendo la salida de Espíndola, que estaba siendo tu mejor jugador. No entiendo la salida de Owen González, que también lo estaba haciendo muy bien. Yo creo que si tienes a esos jugadores, Tony, que, a ver, en el esquema de un Reynoso que ayer vivió del error del Pachuca y el contraataque, ¿por qué lo sacas? Yo entiendo que obviamente tiene que venir refrescar el cuadro, darle una vuelta diferente, pero si te está funcionando también... No trates de reparar lo que no está roto, a eso voy. Y creo que ahí falla un poco lo de Reynoso. Sobre todo ese cambio de Valencia por Carranza fue el que no me gustó. Todavía el ingreso de Rosero, bueno, lo entiendes, para darle más velocidad a las bandas, pero Rosero realmente hasta el momento no anda, no anda. Javi Ruiz también no anda. Entonces, a ver, sí podemos decir, pues es culpa del profe Reynoso, ¿no? Los cambios no le funcionaron. Pero también te pones a ver la contraparte, y fuera de los titulares, la banca del Necaxa en estos momentos no está. No está, Tony. Entonces también es complejo refrescar el cuadro e intentar mantener ese dinamismo cuando los que van a entrar de cambio no tienen esa intensidad que habían demostrado los titulares.
0: No, y pues también no es una gran banca, ¿no? O sea, también va a estar complicado. Ojalá el próximo torneo se pueda reforzar mejor Necaxa. Lo de Owen y lo de Matías quizás lo puedo entender porque sobre todo Owen González corrió la milla, ¿no? En la primera parte, en los primeros minutos, este hombre estuvo buscando hacia el frente durante prácticamente toda la primera mitad. Y ya lo de Matías, pues es un futbolista que así ha demostrado, o sea, te puede jugar bien intensamente algunos minutos y luego baja las revoluciones bastante. Entonces, pues sí, creo que sí le fallan los cambios, pero pues es parte también de seguirle moviendo, ¿no? El profe Reynoso va a seguir viendo con quién cuenta y con quién no, quién anda en buen nivel, quién no. Por ahí también ingresó Lolo Farabelli y demás, y pues Lolo sigue sin demostrarnos la gran calidad que tiene. Entonces va a ser un buen sinodal el próximo viernes el equipo de Atlas, va a ser acá en el Victoria, y pues vamos a escuchar al profe, amigo.
1: Sí, tenemos declaraciones del propio Juan Reynoso, escuchemos lo que dijo luego de este empate el profe Juan Reynoso, técnico de los Rayos del Necaxa.
2: Nos faltó para cerrar los partidos oficio, se lo acabo de decir a los chicos, la verdad hicieron un esfuerzo increíble, hemos visto una evolución del partido pasado. Hemos podido sostener los esfuerzos y el ritmo más minutos, ya eso es mérito, pero no cerrarlo hace que te vayas con ese sinsabor de no sostener la diferencia. Pero bueno, yo trato de ser optimista y sobre ese optimismo seguir construyendo que estamos en el camino correcto. Sí, esa es la frustración. Más que molestia, frustración, he sentido por el esfuerzo que habían hecho los chicos. Si no tener el oficio de meter el partido a la congeladora hace que uno se preocupa. Pero como decía hace un rato, si nos quedamos con lo malo, seguro el pesimismo va a rondar dentro del grupo. Dentro de lo malo es que en una cancha difícil, con muy buen equipo, hoy pudimos sacar un punto de tantas derrotas. A veces eso es el fútbol, hay que acabar primero una racha para después construir otra, y esperemos que sea así, que ante un gran rival el próximo viernes ya nos podemos quedar con los 3 puntos. Mira, contra América pasó algo similar, pasa que América el segundo tiempo nos sometió por muchos momentos, nos costó sostenerles el ritmo, pero hoy, como bien dices, y creo que no peco de soberbio decir que el que los metió el partido fue hoy Moreno, ¿no? Tuvo 2-3 intervenciones que de repente se hubiera hecho otra diferencia en otro momento anímico del equipo, pero bueno, hoy el fútbol te presenta este reto y es lo que le acabo de decir a los chicos, esos retos son para tratar de revelarse en la adversidad y que nos deje enseñanzas de cara a no repetir estos errores en los partidos que vienen. Pues este es un deporte colectivo en donde lo individual empieza marcando la diferencia. La parte buena es, como bien dice, nos hemos puesto adelante, venimos haciendo goles. El tema es que no podemos cerrar el partido y no podemos mantener el cero. Pero bueno, eso nos marca una pauta de lo que debemos trabajar en lo individual, en lo colectivo, y que los chicos sigan compitiendo de forma interna, porque nos ha tocado desde el primer partido al segundo hacer cambios, ahora hacer cambios. Y bueno, el que esté mejor va a jugar, que ese es el lema de este cuerpo técnico y de hoy Necaxa como institución. No es fácil jugar con la pasión de la gente ni dar mensajes que de repente no los vamos a convencer. Creo que hay una verdad que te la da el fútbol. Está la rebeldía no solo de Luis, sino del plantel, de quien habla. Tener la convicción y la paciencia de sostener estos buenos momentos, de hacer una diferencia, que no nos hagan goles y volver al triunfo. La gente es lista, la gente ha visto un juego como el de América donde el equipo ya da otra cara, entonces esa parte se valora. Sí, a veces estamos muy expuestos a individualizar o responsabilizar a los jugadores, pero hoy como líder de este grupo hay que darle la confianza a Luis porque tiene un potencial enorme. Y él es el primero en querer revertir la situación. Esperemos que ya el día viernes todos demos otra cara, nos quedemos con 3 puntos y poco a poco Luis se pueda volver a ganar la confianza del aficionado necaxista. El fútbol y los rendimientos no se maquillan, ¿no? Hoy de repente el aficionado que prende la tele y ve a Necaxa contra Pachuca no se imagina que estamos penúltimos. Los chicos, la personalidad, el control del juego, el manejar los momentos del partido, eso se felicita, ¿no? En este momento anímico, con la racha de derrotas, no es fácil venir a Pachuca y hacer un juego como el que hicimos. Faltó cerrarlo, sí, hay cosas por mejorar, por corregir, pero esto es fútbol, se ve cada vez más difícil.
1: Ahí están las declaraciones por parte de Juan Reynoso, técnico de los Rayos del Necaxa. Y ahora a prepararse, porque este próximo viernes aquí en Aguascalientes los Rayos tendrán un nuevo reto en esta apertura 2026, en este caso en contra de los rojinegros del Atlas. 2:24 p.m, tenemos que hacer una pausa rápidamente, pero quédese con nosotros que regresamos con más información aquí en la cancha.
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3: 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En Radio BI son las 12:17.
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9: El oído. El oído es un órgano increíble, lleno de curiosidades. Por ejemplo, su estructura interna es crucial para mantener el equilibrio, ya que sin él, caminar sería un verdadero desafío. El oído se encarga de mantener el equilibrio y la postura, así como coordinar los movimientos del cuerpo y la cabeza. Algo impresionante del oído es que tiene funciones diferentes, ya que el derecho se enfoca en escuchar voces y procesar información.
10: Porque tuvo una gran influencia primero en la evolución de su pensamiento.
9: Mientras que el izquierdo se especializa en analizar la música y el canto. Algo impresionante es que, a pesar de que nuestro sistema auditivo parece descansar durante el sueño, en realidad sigue activo, reaccionando a ruidos más intensos como mecanismo de defensa. En conclusión, podemos decir que el oído realmente es una maravilla del cuerpo humano y debemos cuidarlos con medidas como el uso de protectores auditivos en lugares muy ruidosos, uso moderado de volumen en audífonos y parlantes, así como la limpieza adecuada que se merecen estos magníficos amigos.
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9: ¿Qué es el café? El café no solo es una bebida, es una pasión mundial con un aroma que despierta sentidos y una historia tan intensa como su sabor. Nacido en Etiopía y venerado en todo el planeta, hay muchos datos interesantes sobre el café. Uno de ellos es que fue acusado de ser la bebida del diablo. Así es, esta afirmación fue en el siglo XVII por parte de algunos sacerdotes italianos y trataron de prohibirlo por creer que estimulaba pensamientos negativos. Otro dato del café es que con el tiempo se convirtió en una de las bebidas más consumidas del mundo y es, después del petróleo, el segundo producto más comercializado a nivel global. Hoy, el café es mucho más que una rutina. Es cultura, compañía y combustible diario para tu día a día. Ya que su sustancia activa, como la cafeína, puede mejorar tu concentración. Y si se consume con moderación, aporta antioxidantes que pueden ser beneficiosos para la salud. La pregunta del millón es, ¿te imaginas tu vida sin una taza de café? Nosotros tampoco.
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1: Dos de la tarde con 28 minutos, regresamos con más información aquí en la cancha y hay mucho de qué platicar evidentemente en el fútbol mexicano, más con el cierre que tuvimos ayer en esta presente jornada, pero antes de eso, vámonos al centro de mensajes.
0: ¿Qué dice la raza?
1: Ah, en esta esta primera pregunta es buena, pero hay que esperar, dicen acá de este lado. Emiliano, buenas tardes, antes que sigas con todo el fútbol y béisbol, ¿Cuál es el escenario más probable para Panteras? Al día de hoy podría ser Lobos o Fresnillo. ¿Tú quién piensas que va a ser el rival de Panteras en postemporada?
11: Lobos de Puebla,
1: porque... Andan bien y encima, pues el rival que les tocó en el play-in son los Freseros de Irapuato. Y si les soy completamente sincero, yo creo que van a pasar los Lobos de Puebla. Entonces, a ver, obviamente no puedo decirles esto va a pasar porque pues... Siempre le he dicho, soy periodista, no adivino. Pero a lo que yo veo, y sobre todo luego de haber ayer la primera jornada del play-in de la LNVP, que por cierto hoy ya se puede definir el rival de Panteras si es que barren, pues para mí esto va que vuela para que las Panteras de Aguascalientes, por cierto, el próximo domingo y lunes, estén enfrentando a Lobos de Puebla en la primera ronda de los playoffs. Entonces, yo creo que va a ser por ahí. Y si les soy sincero, dos cosas rápidas. Va a estar atractivo porque sería cuarto contra quinto lugar, lo cual me parece muy bueno. Y en la antesala, si ustedes vieron los partidos de Panteras contra Lobos aquí en Aguascalientes, ya saben lo que pasó. Entonces, por lo menos en el papel, creo que es un escenario que se le podría acomodar a Panteras, aunque claro está, son playoffs y cualquier cosa puede pasar, pero vamos a ver cómo le va. Lo que sí le puedo decir y recomendar, si a usted le gusta el básquetbol de la Liga Caliente, que le debería de gustar el básquetbol de la Liga Caliente porque es buenísimo y ha evolucionado mucho, la serie Tony entre Mineros y Diablos Rojos, Dios mío, ayer, qué juegazo. Acabó 95-93 a favor de Diablos, pero yo creo que esta serie sí se define hasta mañana, hasta el miércoles, yo creo, con el tercero y definitivo, pero pues no se lo pierdan, ¿no? Y hay cartelera de play-in también.
0: Sí, ya esperamos el fin de semana, ¿no? Para conocer el rumbo de los playoffs de esta Liga Caliente, el NBP varonil, amigo.
1: Varonil.
0: Lo dije bien.
1: Exactamente. Acá nos manda el mensaje el buen Iker, dice: buenas, mis panas, una pregunta del millón, ustedes que son los número uno y saben cómo es estar dentro de una cabina, a ver... ¿Qué actividades hace un operador de cabina? Porque un amigo y yo vamos a dejar nuestro currículum el martes.
0: Ah, saludos, mira, Miker.
1: Ah, ¿qué va, Miker? Pues, a bote pronto. A ver, mi Leo. Preguntan acá qué es lo que hace un operador de cabina. Tú dinos, a ver. ¿Nos puedes escribir por WhatsApp para darles una respuesta en concreto? Porque, pues, en efecto, incluso hasta en los cortes comerciales ustedes han escuchado, pues, este anuncio de que se
0: busca gran labor de nuestros amigos, operadores de radio y televisión, están siempre on fire, mi hermano, andan con todo. No importa el día de la semana, el lunes, martes, como sea. Muy bien siempre, muchachos.
1: Sí, entre Jorge, que es el operador, y todos nuestros amigos el productor, y todos los amigos de Master que hacen un gran trabajo, y Leo... Es el 70% del programa, ¿eh? Uno nomás vino aquí a poner la cara bonita. Ahí está el buen Leo, por cierto, saluda a mi hermano. Ahí está el operador justamente en el horario de en la cancha. Un crack, y le va a los Dodgers. Encima tiene buenos gustos el muchacho. Ahorita él nos va a escribir para contestar bien tu pregunta, mi estimado Iker. También acá nos dicen, buenas tardes, Emi, Tony, saludo. No sé si lo checaron el partido, pero Carranza sale por una dolencia que tenía en el tobillo. De hecho, se le vio cojeando por momentos. Claro que sí se vio la diferencia cuando salió, pero fue más por una dolencia que mostraba muy evidente. De hecho, en los comentaristas decían que ojalá no fuera una baja sensible porque sí es un referente. Saludos, gracias. Escuchando desde la cancha, desde mi automóvil, en la chamba de su amigo Ricardo Mejía. Mi estimado, que sea un gran
11: turno, hermano. Richie.
1: Que tengas mucha, mucha chamba.
0: No nos dimos cuenta.
1: Eso no me percaté. O sea, lo que nos percatamos fue cuando salió, pues ni siquiera la mano le dio a Reynoso y pensamos
0: está
1: que
0: enojado.
1: Era la dolencia de que lo sacaran así. Ahora podemos entender entonces que fue más bien la frustración de una posible lesión.
0: Sí, porque pues el partido estaba puesto para que incluso marcara otro golecito. Y ojo con Julián, que yo creo que sí, o sea, son 7 goles. Segundo lugar, únicamente por detrás de Salomón Rondón. Ojalá y lo retenga Necaxa, ¿no? Porque ya sí. Imagino que ya varios le han de estar echando el ojo, ¿eh?
1: Sí.
0: Porque además, pues, ¿qué edad tendrá Julián? ¿Unos 25? Ahorita checo la edad, pero pues, digo, Salomón ya porque ya es,
1: sí, es un veterano,
0: ¿no? Si no, también, pues a Pachuca también ya lo pensaría muy bien al respecto de los equipos con grande nómina que lo van a estar buscando aquí en la Liga MX.
1: Sí, completamente de acuerdo. También acá nos comentan, Emiliano y Tony, un saludo. Hoy la gente se viste de gala, 110 años del más grande de México, y que le duela a quien le duela, 110 años de que todos le quieren ganar y con eso salvar su torneo. Muchos entrenadores han sido corridos por no ganarle, pregúntenle a Cruz Azul. 110 años del único equipo que se le exige que gane o su torneo es un fracaso. 110 años del que lo ames o lo odies, hablan de él. 110 años del glorioso, poderoso y nunca igualado Club América. ¡Vámonos!
0: ¡Caray! En efecto. Felicidades, ¿no? Al América.
1: Sí, sí, sí.
0: A los árbitros y todo, que se la pasen muy bien. No.
1: Al Gato es que Ortiz, estamos con... a Donay Escobedo. Sí, no, hombre, también.
0: No, dejando ellos. De guasa... El más grande, ¿no? Que nos vela del fútbol mexicano.
1: Ajá.
0: ¿Qué podemos decir? Y por eso también nos da coraje, ¿no? Que de repente, pues, ahí, no sé si los árbitros les tiemble pitarles, amigo.
1: Está cañón, ¿no?
0: Oye, el pisotón del otro día, ¿qué decían? Que fue un fuera de lugar, ¿no?
1: Que fue un fuera de lugar previo, dicen.
0: Bueno, pues.
1: Digo que para esas hemos escuchado tantas. Que Dios mío.
0: Yo ya no sé, amigo, ya. Ayer también casi nos marcan un penal que bueno, una cosa increíble, ¿no?
1: Dices, o sea...
0: Bueno, ya no sabemos en qué partido.
1: El arbitraje hoy por hoy no lo entienden ni los árbitros, y eso está bien complejo. Oigan, que por cierto, mira, qué bien que lo dicen, porque justamente le estaba diciendo a Tony en el corte comercial. Llevo desde las 10 de la mañana haciendo una nota inmensa de toda la historia del América para estos 110 años, así que, pues, seguidores azulcremas, no les prometo que a la brevedad, pero por la tarde, ahí en veinoticias.com habrá, pues, estará la historia del América, hermano, resumida, imagínate, sí. 110 años, y aún así llevo 9 páginas, o sea, ya es algo serio esto, la verdad, pero pues sí, pues para, pues sí, darle su lugar a este equipo que ha sido tan, tan exitoso como polémico, también hay que decirlo.
0: Sí, que hoy en día es líder, ¿no?, el América, de la competencia. Mira, pues van a celebrar en la parte más alta de la tabla, vamos a ver contra quién va el AME de una vez para ver si pueden en ese partido, pues digamos, brindarle una victoria. Ay, van contra el León, ¿eh?
1: Uf. Ahí está la papa.
0: Va a estar, pues, ni creas, amigo, ¿eh? León en León. Va a estar bueno ese partido. Y sobre todo porque la Fiera, pues, también está peleando por meterse a primeras posiciones. Pero bueno, sí. En resumen, felicidades, Azulcremas. Que se la sigan pasando bonito y que se sigan los éxitos, ¿no?
1: Sí, sí, sí, que así sea, que así sea. También acá nos dicen, ¿y ahora qué hacemos con este tronco? Ya les prohibieron comentar algo, Emiliano, no me hagas pensar mal. Un sign, ay, me quiero... Ay, ay, ay, ay, ay. Un sign, vuelve, por favor, la noche
0: ¿quién?
1: Fría, falta tu... ¿Quién? Uno de los porteros más goleados en Argentina. Además, pues me sorprende, justamente acabamos de iniciar el programa de la cancha diciendo que gran parte de la remontada fue de Luis Jiménez por los errores que cometió, y vienen a decir esto. Pero también de eso a decir Unzaín, por el amor de Dios, o sea, con todo respeto, sin raspar muebles, o sea... Yo sé que no han sido buenos años, pero de eso a que se acostumbren a lo malo, ahí sí ya me preocupa. Y así que ustedes digan, Unzaín tuvo mínimo la mitad de buen rendimiento como lo tuvo Malagón, hermano.
0: No. Pues tema, chequen o sea... qué porteros llevan más atajadas en el torneo. Mm. Que hay que checarlo. Pues créame que... A mí el muchacho me ha gustado, ¿eh? O sea, también es cuestión de opiniones y demás, ¿no? Cada quien tiene su perspectiva, pero si uno analiza los partidos, todos los partidos que ha disputado, ayer sí le cuesta ese tercer gol, me parece, pero insisto, pues creo que te brinda, o sea, te da más que de lo que te quita.
1: ¿Contra San Luis ya se dieron un quemón? Si no está Jiménez.
0: No. No, y tanto así que con todo y las broncas que hubo, lo tuvo que poner.
1: Sí.
0: Si hubieran hecho un buen trabajo ahí el exportero de Cancún en el partido de San Luis,
1: sí, no, adiós.
0: Se estaría como titular por lo que pasó, ¿no? Con la afición y Jiménez. Ahí está, ¿no? Jiménez salvando las papas. Ayer mencionas, tuvo una tajada que era el 4-3 impresionante y que evitó, sí. Incluso creo que era también un disparo de Salomón. Entonces, la verdad es que el chico, a mí sí, claro. En lo particular sí me ha gustado. Pero ahora, bueno, cada quien.
1: Lo que le queremos decir también, esto va a nombre de Tony, Leo y un servidor, Emiliano Jiménez, porque los tres hablamos mucho de eso alrededor de los de cuando juega el Necax, de cuando juega el Necaxa. Sí, no es perfecto. Pero si ustedes quieren que un portero que apenas está debutando, ya sea Gianluigi Buffon, pues así no funciona. Así no funciona esto. Ahora, yo veo e insisto, siempre que pasa algo con el Necaxa, la crítica va contra Luis Jiménez. El de Aguascalientes, el que está debutando su primer torneo como profesional. Y acá también hacemos ver que no solamente Luis Jiménez, Valencia ayer porque tuvo el penal y con un poco más de suerte se lo atajan, pero ayer Valencia jugó terrible. Yo no veo que le digan de cosas a Valencia, no veo que diga nada del Tatay. Farabelli lleva todo un torneo jugando de una manera terrible y no veo que nadie diga nada. Javier Ruiz, cuando llega a Necaxa, jugaba como Lionel Messi y ahorita juega como Javier Ruiz y no veo que también nadie critique nada. Entonces, también la afición, ¿hacia dónde va la crítica? O sea, acá criticamos cuando sentimos que hay algo que criticar y por eso hoy le pusimos claro su peso respectivo a los cambios de Reynoso y a Luis Jiménez. Pero a lo largo del torneo, Tony, o sea,
0: ha sido de lo mejor incluso.
1: Ha sido de lo mejor. Ayer se los comenté, ¿te acuerdas? En SofaScore es el segundo jugador mejor valorado del Necaxa. Por debajo de Julián Carranza está Luis Jiménez.
0: Sí.
1: Y muchos otros jugadores de los cuales ustedes no dicen nada y que pierden balones, que comprometen la labor de Luis Jiménez dejándolo a veces 1-1 contra dos delanteros o algo por el estilo. Ahí no pasa nada.
0: De hecho, ayer creo que lo que podemos salvar también de este empate es que creo que ese es el 11 que tiene que usar Juan Reynoso. De inicio, porque ya los cambios después sí. Uh-huh. Digo, también está complicado en la banca.
1: Todavía.
0: Sí, pero ayer hasta incluso él jugó bien,
1: ayer
0: ¿no?
1: Jugó bien,
0: ayer jugó bien, pero pues sigue siendo también un futbolista que uno, pues la verdad, lo ves en el torneo y dices, no, ojalá y este partido ya haya sido como también el parteaguas para que siga jugando bien, porque pues lo ponen todos los partidos.
1: ¿Qué dice
0: pero,
1: Leo, no? Hasta un reloj descompuesto da la hora bien dos veces al día.
0: Pero creo que es incluso la primera vez que vemos a Emilio Rodríguez, a Matías Espíndola y a Owen González como titulares. Y estos tres ayer se mandaron sobre todo una muy buena primera parte. Entonces creo que por ahí es el camino. Súmale a Julián Carranza, que tiene que ser titular indiscutible. El tema de Diego Ochoa, que yo sigo insistiendo con Diego Ochoa. A mí me ha gustado bastante el defensor juvenil. Ayer también tuvo un error. Pero es que insisto, pues es que están chavos. O sea, van iniciando. Es su primera temporada, creo que incluso en primera división.
1: Y no lo
0: pues
1: hizo
0: qué
1: mal.
0: Quieren que están como cuando te gradúas y te dicen, oye, pero tienes que tener 5 años de experiencia. Pues me voy graduando, bueno, mi hermano. Sí. O sea, pues, ¿qué hago, no? ¿Cómo le hago? Sí, sí, pero bueno, así es esto, ¿no? La exigencia del fútbol mexicano.
1: Está canijo. Se nos está acabando el Tony. Mira, te cedo los micrófonos. Platícanos de este Pumas Cruz Azul antes de irnos a otra pausa. Cuéntanos,
0: pues,
1: mi
0: que les cuento que ayer, muy buen partido, 3-3 de Ciudad Universitaria, en el cual los Pumas de forma increíble le iban ganando 2-0. De la mano del hombre que vemos en imágenes de Televisión, el Chino Huerta, mi hermano, se mandó un golazo, por cierto. Un disparo de zurda, un trayazo imposible para que atajara el portero celeste. Y pues lo iban ganando al 16, 2-0. Pero como siempre, mi Chino, pues ya ven que está muy revolucionado, Emiliano. O sea, este hombre tiene que bajarle un poquito a las revoluciones porque, a ver, comete una falta, le marcan amarilla. Luego comete la otra, se va expulsado al 37. Y a partir de ahí, créame que jugarle hoy en día a Cruz Azul con el equipo que tiene, con 10 hombres, es un harakiri, tanto así que, bueno, antes de irnos al descanso, lo descontaba Agustín Palavecino. Iniciando la segunda parte, vendría una gran jugada de Robert Morales a contragolpe, en la cual, pues, marca el 3-1, y uno decía, pues, ya los Pumas, más o menos, ahí tienen que tirar el camión atrás y solventar el resultado, pero no, está muy complicado con este Cruz Azul. Vendría el segundo gol por parte de los celestes al 64, obra de Andrés Montaño, y finalmente al 85, Cristian Evere empata los cartones 3-3, y de milagro Cruz Azul no lo gana, porque tuvo fácil unos 5 postes, amigo. O sea, 5 remates pegados en el poste. Por ahí también Keylor Navas atajó 2 clarísimas. Entonces, pues bueno, para que el Chino Huerta se ponga las pilas, porque pues, para empezar no va a estar en el siguiente juego, pero no puedes dejar a tu equipo con uno menos, con una desatención así, ¿eh? Sí, tiene que estar muy concentrado, porque ojo, este equipo de Pumas, si uno revisa la banca, te vas para atrás, ¿eh? O sea, ayer ingresó Luciano Herrera, que es una lágrima totalmente, el hombre no hizo nada, y pues sí, o sea, es un equipo que también está en reconstrucción y que esperemos que el próximo certamen se refuercen de buena forma.
1: Son 2:42, otra pausa y cuando volvamos hay actividad en las Grandes Ligas.
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11: ¿Qué es la nomofobia? La nomofobia. Palabra proveniente del inglés no mobile phone phobia, que significa el miedo irracional a estar sin el teléfono móvil. Con el creciente uso de smartphones en la última década, estos dispositivos se han vuelto esenciales en todos los aspectos de la vida, generando ansiedad en el 44% de las personas, ya sea por perder su teléfono o quedarse sin batería. Datos preocupantes indican que las personas revisan sus teléfonos unas 150 veces al día. El 71% duerme cerca de él. Y el 20% preferiría pasar una semana sin zapatos que sin su teléfono. Aunque la nomofobia no está reconocida oficialmente como una enfermedad, cada vez hay más estudios del impacto que muestran la dependencia hacia estos dispositivos. Y como consecuencia, afecta nuestra vida diaria. Si sospechas que puedes padecer esta adicción y quieres hacer algo al respecto, puedes comenzar deshabilitando las notificaciones y así llevar una vida más normal, sin tanto celular.
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11: ¿Qué es el enamoramiento? Una investigación sobre el enamoramiento ha revelado fascinantes aspectos sobre este complejo fenómeno emocional. Estudios neurocientíficos han demostrado que cuando una persona se enamora, su cerebro experimenta cambios significativos, como la liberación de neurotransmisores, como la dopamina, la oxitocina y la serotonina, que generan sensaciones de euforia, felicidad y apego. Curiosamente, el enamoramiento también puede afectar el juicio y la percepción, llevando a las personas a idealizar a sus parejas y a percibir rasgos positivos de manera exagerada. Se ha observado que el enamoramiento puede tener efectos beneficiosos para la salud, como la reducción del estrés y el fortalecimiento del sistema inmunológico. El enamoramiento puede durar entre 18 meses y 3 años en promedio, ya que con el tiempo, la intensidad emocional tiende a disminuir, dando paso a un amor más estable. Estos datos revelan la complejidad y la fascinación detrás de uno de los estados emocionales más poderosos que experimenta el ser humano.
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12: En Radio BI son las 12 con 42 minutos.
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11: ¿Qué son las estrellas? Son auténticas orquestadoras de fenómenos celestiales. Las estrellas componen una sinfonía cósmica que va desde las enanas blancas hasta las gigantes supermasivas. Una de ellas es Uiscuti, cuyo diámetro supera el Sol en más de 1700 veces el tamaño. Estas esferas ardientes despliegan un espectáculo visual único en el cielo, con temperaturas que se reflejan en colores que van desde el azul incandescente hasta el rojo resplandeciente. Las estrellas no solo son cuerpos celestiales, sino que forman sistemas binarios y trinarios, creando así constelaciones de luz que pintan el firmamento. Su luz estelar viaja a través del espacio y nos revela secretos cósmicos. Estas titanes cósmicas, al explotar en supernovas, forjan elementos esenciales para la vida en el universo. A lo largo de la historia, las estrellas han cautivado la imaginación humana, inspirando mitologías y sirviendo como guías celestiales en nuestra exploración del vasto universo.
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11: ¿Qué es la tecnología invisible? ¿Alguna vez te has detenido a pensar cómo las luces se encienden automáticamente cuando te acercas? ¿O cómo las puertas se abren con solo ponerte frente a ellas? Parece magia, pero es pura tecnología oculta que trabaja en silencio a una velocidad impresionante. Pero, ¿cómo es esto posible? Algunos sensores funcionan con ondas ultrasónicas, como si enviaran pequeños ecos que rebotan en el entorno. Esto es muy parecido a cómo se orientan los murciélagos en la oscuridad cuando detectan un cambio de movimiento. Otros sistemas utilizan rayos infrarrojos para sentir el calor de nuestro cuerpo, detectando nuestra presencia en un instante. La rapidez es asombrosa. En milisegundos, estos sensores captan el menor movimiento y responden, casi como si las máquinas tuvieran conciencia propia. Lo que es verdad es que esta tecnología invisible está cambiando la manera en que interactuamos con el mundo, haciendo nuestra vida más cómoda y eficiente sin que nos demos cuenta. Así que bienvenidos a un futuro que ya está aquí.
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11: La imaginación. La imaginación es como un lienzo en blanco que permite a la mente crear mundos enteros, inventar historias fascinantes y dar vida a personajes increíbles.
9: Es un recurso ilimitado que nos lleva más allá de los límites de la realidad, permitiéndonos explorar lo desconocido y experimentar emociones intensas sin restricciones. Desde la niñez, cuando construimos castillos en el aire y damos vida a nuestros juguetes con imaginación desbordante, hasta la edad adulta, donde alimenta la creatividad en todas las áreas de la vida. 5, 4, 3, 2, 1. La imaginación es un poderoso motor de innovación y descubrimiento. Nos permite no solo soñar con lo imposible, sino también transformarlo en realidad. A través del arte, la ciencia, la literatura y la tecnología. Demostrando que el verdadero límite de la imaginación es nuestra propia capacidad para creer en lo extraordinario.
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1: 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Dos de la tarde con 45 minutos, regresamos con más información acá en la cancha. Y damas y caballeros, ahora nos tenemos que ir con el rey de los deportes, porque ayer arrancó la actividad de las series de campeonato y los primeros en saltar al diamante ya es una rivalidad en esta postemporada, por segundo año consecutivo, Cerveceros contra Dodgers por el pase a la Serie Mundial. ¿Y saben qué? ¿Saben qué? Ayer los Dodgers volvieron a ver su suerte ante los Cerveceros. Y es que a pesar de que Tarik Skubal dominó a Milwaukee y los bateadores de Dodgers lograron por ahí empezar a hacer daño, la suerte no los acompañó y por pizarra de 2-1 se llevan la victoria a los Cerveceros.
0: Y parecía que a Mizorowski, el abridor de Cerveceros, le iba a costar bastante el partido. De hecho, sale creo en la quinta entrada. Y antes de eso, de hecho, inició muy bien el equipo de Dodgers, primera entrada por ahí, incluso creo que casa llena, mi hermana. O sea, iniciaron muy bien, tanto así que en la segunda alta pues tenían obra de un hit productor, la primera carrera, la cual anotaba Shohei Ohtani. Pero para la cuarta baja pues vendría obviamente el jonrón de Bryce Durang, y se empataba el partido. Y posteriormente en la quinta baja, imparable de Luis Lara para el 2-1 de Milwaukee. Y párale de contar, o sea, un partido muy bien trabajado en la lomita, en donde pues quizás incluso fue mejor el trabajo de Tarik Skubal, pero no les alcanzó, ¿no?, para poder empatar y alargar a los extra innings. Y pues bueno, la ofensiva ayer de los Dodgers otra vez limitada, ¿no? A ver cómo va el partido de hoy, porque va su mejor abridor, como lo es Yoshi, ¿no? Vamos a ver si ante él este equipo de Dodgers puede empatar la serie antes de irse a Los Ángeles.
1: Sí, exactamente, la verdad es que sí. Va a ser muy importante que el día de hoy los Dodgers logren de alguna manera u otra, pues, remontar, ¿no?
0: O sea, con su mejor hombre, porque, a ver, pues ya pusiste a Tarik Skubal, vas a poner hoy a Yamamoto.
1: Sí, sí, luego. Sí, porque muy seguramente viene otra vez la rotación con Snell y así. Sabemos que realmente a los Dodgers no les ha ido nada bien al respecto. Entonces, va a ser muy importante. Tómenlo como previa, En cuestión de 10 minutos arranca este compromiso. Sí, sí. A las 3 de la tarde se llevará a cabo este segundo partido de la serie, exacto. Y también hoy continuó la actividad de las series de campeonato. En este caso, hay actividad alrededor de nada más y nada menos que de los Guardianes de Cleveland y las Rayas de Tampa Bay. Más allá de este Dodgers Milwaukee, hay actividad donde, por cierto, el mexicano Jonathan Aranda entra en escena como una figura a seguir dentro de esta serie.
0: Sí, mi Jorge, que me corrija, es Jonathan Aranda y creo también en los Cerveceros Astros hay un mexicano, dos, y en los Dodgers, ¿no? Entonces, pues aún están en activo. Y pues bueno, las Rayas de Tampa Bay, que en su casa van a buscar, obviamente, el primer partido, llevárselo en contra de estos Guardians que vienen de la remontada, ¿no? De la serie impresionante de perderlo 2-0 en contra de Chicago White Sox. Lo empatan y luego lo ganan en casa. Entonces, hoy las Rayas también incluso pues mandan a su mejor hombre a la lomita, ¿eh? Va a Rasmussen, no quieren ahí sorpresas. Y vamos a ver, porque por parte de Cleveland va Foster Griffin, quien tiene 15-6 en temporada regular, muy buen promedio. Del otro lado, lo de Rasmussen, son 16-5 el récord en temporada regular, aunque ya ganó un partido en postemporada. Entonces, pues ahí está este partido a las 6 de la tarde. Pues tenemos deporte por todos lados, amigo.
1: Sí, exactamente, porque además también hoy es juego de lunes por la noche en la NFL, y que por cierto, hablando de eso, hay que hablar acerca de lo que pasó el día de ayer, donde el equipo de los Ravens lograron sobrevivir a un tiempo extra en el cual derrotaron 30-23 a los Atlanta Falcons en un auténtico juegazo. En verdad se lo decimos, un auténtico juegazo. Y la verdad, tenemos que darle mucho mérito a estos Ravens, Tony, porque no jugó Lamar Jackson. Esta victoria salió básicamente sin su coreback titular, sí. Ahí Tyler Huntley pues lo hizo bien,
0: qué,
1: ¿no?
0: Rifado esto.
1: Muy bien, 201 yardas, 2 touchdowns, pero obviamente el que se lleva también ahí el mérito completo es también Derrick Henry, ¿no? O sea, qué manera de ayudar a su coreback suplente, 24 yardas, 102 acarreos, impresionante lo que sigue haciendo Henry.
0: Sí, buen partido ayer lo de Huntley que mencionas. Este chico que, bueno, sacó la casta, ¿no? Dos pases de anotación y uno, el más importante, por cierto, para llevarse la victoria con un acarreo. Primero, a falta de 40 segundos por finalizar el partido, conecta un pase de anotación con Devontae Walker para empatarlo. Y en el tiempo extra, eres el que corona esa serie ofensiva de más de 7 minutos, amigo, sí. Anotando él mismo el acarreo para ganar el duelo, y vaya resultado, le pegan al equipo de Falcons, que ahora por tierra no hizo nada, Bijan Robinson, o sea, digo, sí tuvo 17 acarreos, 86 yardas, pero no reflejó en el marcador como lo venía haciendo prácticamente por partido.
1: Sí, exactamente, y vaya que no, ¿eh? Y vaya que no. Ahora, lo de los Falcons, pues preocupante, ¿no? Ganarle a estos Ravens así, pero también habla bien de los Ravens que se puedan defender sin Lamar Jackson, que es su quarterback estrella. 2:50 p.m, quédense con nosotros, regresamos con más información aquí en la cancha.
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12: 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Radio BI presenta Expandiendo el Conocimiento. ¿Cuál es la importancia de reír? Reír es como una especie de supermedicina gratis que te deja sintiéndote genial. ¿Sabes por qué? Porque cuando te ríes, desencadenas la liberación de endorfinas que actúan como analgésicos naturales, alivian el estrés y reducen la presión arterial. La risa también es buena para tu cuerpo, ya que fortalece tus músculos abdominales y hasta mejora tu sistema inmunológico, haciendo que estés más resistente contra los resfriados y enfermedades. Pero espera, hay más. La risa también es un as bajo la manga para tu mente, ya que te hace sentir menos ansioso, más feliz y hasta mejora tus relaciones con los demás, creando una especie de conexión mágica entre la gente.
9: En resumen, la risa es una herramienta poderosa para mejorar tanto la salud física como mental y contribuye significativamente a una vida más equilibrada y satisfactoria.
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12: En Radio BI son las 12:56 minutos.
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1: 2:54 PM. Regresamos acá en la cancha para este último bloque de información. 48 años de historia tiene Ironman World Championship, que es uno de los campeonatos más exigentes del triatlón mundial. Y tras 48 años de existencia, este fin de semana por fin se registró la presencia de una mexicana. ¿Y saben qué es lo mejor? Que esta primera mexicana que participa en el Ironman es de Aguascalientes. Su nombre es Arlet González e hizo historia este fin de semana justamente con su participación en este prestigioso y probablemente uno de los de las competencias de triatlón, si no es que la competencia de triatlón más reconocida en todo el mundo.
0: Y para mí la más exigente, incluso en si te pones a analizar competencias a nivel internacional en el deporte, el Ironman es una cosa de locos, mi hermano. Ayer en esta competencia en la categoría Elite Femenil, integrada por 50 mujeres, complementó el recorrido en 9:52:59 para ubicarse en el lugar número 31. Enhorabuena. Y pues bueno, como te menciono, es una competencia muy, pero muy complicada. Fíjate, los participantes deben completar 226 kilómetros en general, o sea, en total de las disciplinas, que obviamente es un triatlón. 3.8 sí. kilómetros de natación en aguas abiertas, 180 kilómetros de ciclismo y 42 kilómetros a carrera a pie. Una cosa de locos, en donde no nada más físicamente tienes que estar bien, hermano. Tienes que estar, obviamente, incluso en temas mentales, muy listo para poder llevar a cabo algo pues titánico, me parece.
1: Sí, y de igual manera también, pues, tener una clasificación exitosa, en este caso la de Aguascalientes, acabó en la quinta posición en el Ironman de Cozumel en el 2025, para poder clasificarse precisamente a este punto de la vida. El próximo Ironman World Cup Championship de distancia completa se realizará en Kailua, Kona, Hawái, en Estados Unidos, en octubre, ya justamente en este mes de octubre del año 2027. Y damas y caballeros, con esto nos despedimos. Gracias por haber estado con nosotros, mi Tony.
0: Ahí nos vemos mañana y pues disfruten de este gran día deportivo, ¿no? Grandes ligas y NFL, así que va a estar bueno el ambiente. Mañana les tenemos toda la información.
1: Soy Emiliano Jiménez, le agradezco el favor de su atención. Los invito a que se queden echando chisme con Alfredo Molina y Rey Macés en la banda ajeno. Muy buenas tardes para todos.
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Muy buenas noches, Aguascalientes. Hoy lunes 12 de octubre, estas son las noticias más importantes. Fiscalía adelanta que causa de muerte de Juan Pablo deriva de broncoaspiración por consumo de alcohol, descartan lesiones por abuso de autoridad. Llevó su camioneta a reparar a un taller mecánico y desapareció, denunció, pero no la recuperó. Detenidos por faltas administrativas deberán proporcionar huellas dáctiles a Fiscalía de Aguascalientes. Presentan sistema de identificación criminal. Llaman economistas a cerrar la llave a Pemex, Tren Maya y Dos Bocas para subsanar rezago financiero en el IMSS. Busca dignificar la profesión médica. Médicos internos ganan hasta 1.800 pesos al mes. Caries y enfermedades de las encías pueden causar pérdida dental en adultos mayores. Llaman a prevenirlas. El mes de julio de 2026 ha sido el mes con más flujo de personas para el aeropuerto de Aguascalientes, informa Sectur. Ferias y cine encabezan la asistencia a eventos culturales en el país. El teatro registra la mayor caída. Llega al Congreso del Estado la minuta de reforma que prohíbe la doble nacionalidad, pero ya fue declarada constitucional.

0: A los estados y municipios no les apoyan en materia de agua, reclaman desde Aguascalientes sobre crisis en Guadalajara. En la policíaca se metió a un domicilio y le prendió fuego. El juez dijo que podía estar en libertad. Capturan a dos implicados en una riña con armas blancas en la comunidad de Los Vázquez. Y en los espectáculos, Angélica Rivera tendrá bioserie en 2027 con su hija como protagonista.
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0: Qué gusto es saludarle en este arranque de semana. Gracias por acompañarnos. Hoy lunes 12 de octubre, en estos momentos son las 7 de la noche con 2 minutos. Gracias a aquellas personas que nos permiten acompañarle justo en el cierre de este día con la información más destacada en Aguascalientes, México y el mundo. Gracias por permitirnos. Si usted nos está escuchando a través de su automóvil, se dirige a su domicilio, va en estos momentos a hacer deporte, alguna actividad que usted tenga, gracias por preferir la 88.7 FM, la estación que da las noticias. Y por supuesto, sin olvidar a nuestros televidentes, tanto de Gigacable como de Easy, los canales 102 y 900 para Gigacable y el 75 para Easy, con esta información que vamos a ir abordando. Y por supuesto, invitándole a que nos haga llegar cada uno de sus comentarios, alguna opinión que usted tenga de la información que vamos a ir platicando en lo local, nacional e internacional. Puede hacerlo al 449-910-3508. Y por supuesto, tampoco sin dejar de lado nuestros usuarios de redes sociales, aquellos que se empiezan a conectar. Usted nos puede escuchar o también ver a través de nuestra plataforma. Usted en el buscador de su preferencia puede colocar beinoticias.com y escucharnos o vernos desde las instalaciones de Radio Grupo ubicadas en la zona centro de la ciudad de Aguascalientes. Asimismo lo puede hacer a través de YouTube, Facebook y por supuesto invitándola a que nos siga para que esté muy bien informado a lo largo de estos días. Cada hora vamos actualizando con información destacada, no solamente de Aguascalientes, ya le mencionaba. Puede seguirnos en Facebook, Instagram, TikTok y hacerlo igual, puede encontrarnos como BI Noticias. Y si le parece bien, vamos a iniciar con información importante. La semana pasada le estábamos dando a conocer acerca del fallecimiento de una persona, esto en la comisaría que se encuentra en el municipio de Calvillo. Bueno, pues ya la Fiscalía General del Estado está hablando al respecto, está dando un adelanto de las investigaciones que llevan, y es que presuntamente Juan Pablo, la persona detenida, podría haber broncoaspirado por consumo de alcohol y descartan que haya existido en este caso un abuso de autoridad. Escuchemos.
2: Fiscalía adelanta que causa de muerte de Juan Pablo deriva de broncoaspiración por consumo de alcohol. Descartan lesiones por abuso de autoridad. El fiscal general del Estado, Manuel Alonso García, adelanta que la causa de muerte de Juan Pablo Hernández, hombre de 33 años que falleció a bordo de la patrulla que lo trasladaba a la Comandancia Municipal de Calvillo tras su detención, está relacionada con una broncoaspiración por consumo de alcohol. Refiere que por el momento no se han identificado lesiones en el cuerpo de la víctima que hagan suponer un posible abuso de autoridad por parte de las corporaciones policíacas. Sin embargo, el órgano aún está en espera de los resultados del laboratorio de patología para esclarecer en su totalidad los hechos.
3: Y bueno, pues estamos esperando solamente los resultados del laboratorio de patología para poder cerrar el caso. Hasta este momento no hemos identificado que haya habido un tema de lesión, alguna situación de abuso de autoridad o algún tema que haya llevado a cabo algún elemento de la policía municipal que hacía el traslado de este detenido que le haya podido causar la muerte, ¿no? La causa de muerte hasta este momento es la broncoaspiración por el consumo de alcohol, ¿no? Pero no hemos cerrado el tema de la investigación.
2: Alonso García señala que Juan Pablo fue detenido en estado de ebriedad por alteración del orden público, lo que provocó la congestión alcohólica. Asimismo refiere como antecedente que la víctima habría sido impactada por un rayo previamente.
3: La persona esta que pierde la vida cuando es trasladado a las instalaciones de la Policía Municipal de Calvillo. Nosotros hicimos estamos en las diligencias desde el tema de levantamiento de cadáver. Hasta este momento estamos esperando algunos resultados del laboratorio de patología. Nosotros lo que tenemos, las causas de muerte hasta este momento es una broncoaspiración, ¿no? Pero queremos ir más allá, si no, o alguna otra situación. Recordar también que la persona estaba alterando el orden, que estaba en estado de ebriedad, en estado etílico, que es

0: Sin embargo, se pierde, la hacen perdediza al momento de denunciar, pues sí está tal cual este reporte. Sin embargo, aún no ha localizado su camioneta. El mecánico se apoderó del vehículo valiéndose de presuntas influencias. Eso es lo que se está mencionando. Y la carpeta de investigación también desapareció y después fue desechada. Es lo que están señalando las personas afectadas y la cuestiona o están cuestionando la actuación de la fiscalía y acusan posibles relaciones entre, en este caso, entre las autoridades y el acusado.
1: Llevó su camioneta a reparar a un taller mecánico y desapareció. Denunció, pero no la recuperó. Teresa Rodríguez es dueña de una camioneta Nissan Quest modelo 2000, un vehículo familiar que en la actualidad puede valer entre 35 y 60 mil pesos, pero que no ha vuelto a ver desde septiembre del 2024, cuando lo llevó a un taller mecánico para su reparación. Teresa cuenta que acudió a un taller ubicado en la colonia España, cuyo propietario le solicitó varios anticipos para comenzar con las labores de reparación.
2: Se le dieron al mecánico 5 mil pesos de inicio, porque se me descompuso mi camioneta, una Quest 2000, descompuso la transmisión. Al total se le dieron 11 mil pesos comprobables en transferencias. Posteriormente se le dieron 13 mil pesos más, que de 1.500 y así sucesivamente.
1: Con dichos depósitos, la fecha para recuperar su camioneta era el mes de diciembre del 2024, pero la entrega no ocurrió. 4 meses después encontró su vehículo desarmado y en estado de abandono.
2: Lo que pasa que está aquí en el Boulevard San Marcos, estaba el taller mecánico. El taller ahí estaba. Yo pasaba y llegaba, pero ahí veía mi camioneta desarmada. Entonces, ya después iba y lo buscaba y me decían que ya no estaba ahí trabajando esta persona que ya no iba, y que ya no iba, y que ya no iba, y que ya no iba. Entonces, en una ocasión ya no la vi.
1: Fue entonces cuando Teresa decidió presentar una denuncia por robo. Sin embargo, afirma que, tras la primera comparecencia, el mecánico le advirtió que contaba con influencias dentro de la Fiscalía del Estado, lo que le garantizaba inmunidad.
2: Sí, el primer día de la denuncia, él hasta se reía y...
1: Posteriormente, Teresa afirma que fue persuadida por personal de la Fiscalía para firmar un desestimiento de la denuncia, al no encontrar elementos suficientes para investigar un delito de robo.
2: No se puede dar como un robo, porque usted fue y se la llevó, usted se la entregó. Si él lo hubiera sustraído, ay, sí, ya sería otro delito. Pero, entonces, ¿qué voy a hacer? No, pues es que usted ya debe de ver esa situación. Mire, nosotros ya no podemos hacer absolutamente nada. Le dije, entonces, déme la carpeta. Yo necesito los datos del señor. Dijo, se la doy siempre y cuando me firme esto.
1: Es este desistimiento el principal argumento de la Fiscalía para cerrar la investigación, declarándose incompetente para proceder, así como también se declaró incompetente en una segunda denuncia por abuso de confianza que Teresa presentó tras localizar su camioneta en la colonia San José del Arenal. Héctor Rodríguez, abogado de Teresa, afirma que el avance del caso parece confirmar las presuntas amenazas del acusado, pues la carpeta de investigación desapareció durante varios meses y reapareció cuando notificaron la situación al órgano interno de control, solo para ser desestimada 3 días después.
3: En septiembre, ya desesperados, acudimos al órgano interno de control. El órgano interno de control acude a Fiscalía y a Oficialía. Oficialía, por arte de magia, apareció. Nos citan a los 3 días y nos dicen que no hay delito ni situación que hacer.
1: BI Noticias intentó contactar a la Fiscalía General del Estado para escuchar su versión de los hechos, sin tener respuesta al cierre de esta redacción. Eric Cortés, BI Noticias.
0: Y como una actualización de esta información que nos comparte nuestro compañero Eric Cortés, ya la Fiscalía se ha pronunciado al respecto y lo que se está mencionando es que no se puede obligar ni engañar a nadie para que firme el perdón. Se le explica con peras y manzanas, la señora estaba completamente enterada a la hora de firmar el perdón, por eso se extinguió la opción penal, no fue porque el acusado tuviera algún apoyo de la Fiscalía. Asimismo, también se menciona que la carpeta no procedió porque el abuso de confianza hubiese sido si esta persona, teniendo el vehículo, lo hubiera estado utilizando para su propio beneficio, pero nada más lo sacó del taller y lo colocó en la calle. Pero nos vamos a poner en contacto con la señora, es lo que se está mencionando a través de la fiscalía, porque aunque no haya abuso de confianza, sí se trata de un incumplimiento de contrato y son los juzgados civiles quienes deberán intervenir en este caso. Vamos a comunicarnos con ella para apoyarles. Esta es la respuesta textual que se puede dar desde el área de comunicación social de la Fiscalía General de Justicia del Estado de Aguascalientes. Y es que sí, debe de conocerse cuáles son los procedimientos, porque uno con la confianza entrega su vehículo a estos mecánicos y a veces hasta se ha sabido de casos de que utilizan los vehículos para el propio beneficio, en este caso para realizar mandados, que es lo que se menciona. Entonces está esta confianza y claro que hay un incumplimiento, pero pues le va a seguir dando, en este caso, continuidad a este caso que nos están haciendo llegar. Son las 7 de la noche con 13 minutos. Vamos a la primera pausa de este espacio de noticias. Regresamos en breve.
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7: ¿Qué es la nomofobia? La nomofobia. Palabra proveniente del inglés no mobile phone phobia, que significa el miedo irracional a estar sin el teléfono móvil. Con el creciente uso de smartphones en la última década, estos dispositivos se han vuelto esenciales en todos los aspectos de la vida, generando ansiedad en el 44% de las personas, ya sea por perder su teléfono o quedarse sin batería. Datos preocupantes indican que las personas revisan sus teléfonos unas 150 veces al día. El 71% duerme cerca de él. Y el 20% preferiría pasar una semana sin zapatos que sin su teléfono. Aunque la nomofobia no está reconocida oficialmente como una enfermedad, cada vez hay más estudios del impacto que muestran la dependencia hacia estos dispositivos. Y como consecuencia, afecta nuestra vida diaria. Si sospechas que puedes padecer esta adicción y quieres hacer algo al respecto, puedes comenzar deshabilitando las notificaciones y así llevar una vida más normal. Sin tanto celular.
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4: 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En Radio BI, son la 1:16. 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
7: ¿Alguna vez te has preguntado por qué lloramos? Llorar es algo especial, ya que lloramos por diversas razones. Algunas pueden ser emocionales, irritantes, físicas y también por la necesidad de lubricar nuestros ojos. Algo importante que debemos saber es que al llorar se generan lágrimas y estas mismas se generan en la glándula lagrimal. Hay dos formas comunes por el cual lloramos, como las emocionales, que surgen de sentimientos intensos, como la tristeza o la alegría, y pueden ayudar a liberar hormonas como oxitocina y endorfinas, mejorando así nuestro bienestar físico. También lloramos como reacción a irritantes, como al humo o a las cebollas, ya que activan una respuesta de defensa en el cuerpo. Podemos decir que llorar es una forma de comunicación y también de liberación emocional, ya que cumple funciones tanto físicas como psicológicas. Algo que sí podemos asegurarte es que llorar no es malo. Al contrario, es algo que tu cuerpo necesita hacer de vez en cuando para liberar sus emociones.
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0: 7:16 PM. Antes de continuar con más de la información, nos hacen llegar esta información sobre una cartera. Nos trajeron una cartera aquí a las instalaciones de Radio Grupo. Es para el operador, es una licencia de conducir, operador B, para Juan Gerardo Soto Estrada. No compartimos tal cual pues la fotografía, porque vienen datos personales de la persona, solamente pues que es de la colonia San Pablo. Entonces, si usted lo conoce, puede acudir aquí justo a la recepción. Estamos ubicados en la calle Morelos 222, en la zona centro de la ciudad, para que pues no tenga afectaciones al momento de elaborar, al parecer, licencia de conducir, operador B. Vamos con información local. Algo que hemos estado dándole cobertura es acerca de estas manifestaciones que se han brindado o que se han realizado por trabajadores del IMSS desde el día jueves. No han parado. Hay diversas manifestaciones las que se han realizado, y es por ello que llaman economistas a cerrar la llave para proyectos grandes en el ámbito federal, como es el Tren Maya, Dos Bocas y por supuesto a Pemex, para subsanar este rezago que tiene el Instituto Mexicano del Seguro Social. Los economistas consideran que el gobierno debe abrir puertas a iniciativas privadas en proyectos federales. Asimismo, reconocen especialistas el declive en el sistema de salud.
9: Llaman economistas a cerrar la llave a Pemex, Tren Maya y Dos Bocas para subsanar rezago financiero en el IMSS ante las recientes protestas nacionales de trabajadores del Instituto Mexicano del Seguro Social, que exigen incrementos salariales, jubilaciones dignas, así como insumos médicos. Desde el Colegio de Economistas de Aguascalientes se exhorta al gobierno federal a suspender el financiamiento a proyectos que representan mayores costos que ganancias para las arcas públicas, como Petróleos Mexicanos, el Tren Maya o la refinería Dos Bocas, lo que abonará a la liquidez del gobierno federal para subsanar el rezago financiero que padece el sistema de salud, habla su presidenta, María del Carmen Corchado Reyes.
10: Yo no te voy a decir dónde veo la liquidez. Si le cerramos la llave a Pemex, le cerramos la llave a Dos Bocas, le cerramos la llave al Tren Maya, sobra la liquidez. Pero mientras se siga justificando que porque lo hizo don aquel, tenemos que seguirlo manteniendo, no va a haber forma. Vean cuánto se está pagando para que subsista Pemex. Cuando desde mi punto de vista, esto es personal, no es de colegio, se deberían de privatizar muchas de las actividades que genera Pemex, que hace Pemex.
9: Corchado Reyes considera que se debe abrir un espacio a la iniciativa privada en estos proyectos federales para su impulso.
10: Por eso voy a lo mismo. ¿Quieren que sea eficiente Pemex? En manos de particulares. ¿Quieren que funcione el Tren Maya? Ponlo en manos de particulares. Porque los empresarios están para ello. El gobierno debe de gobernar, debe de hacer leyes, debe de supervisar, debe de ejecutar, debe de vigilar. Pero la parte productiva se le debe de dejar al sector privado. Y más cuando no es tu dinero, es dinero de todos nosotros lo que se está derrochando ahí.
9: La especialista en economía refiere que el sector salud se ha enfrentado a un declive que se ha visto reflejado en las jornadas de vacunación y en el abasto de medicamentos.
10: Llevamos muchos años de declive del sector salud, de todo el sistema. Acabaron, no estábamos perfectos, pero por lo menos había jornadas de vacunación cada año donde los niños estábamos seguros que tenían sus vacunas. Teníamos el tamiz, que ya no se aplica, y teníamos muchas ventajas. Se destrozó eso. Pero además se terminó de lapidar con la falta de medicamentos.
9: Yalma Arronte, BI Noticias.
0: Y justamente, continuando con esta misma línea de información, también en este caso el Colegio de Médicos Cirujanos de Aguascalientes se ha pronunciado al respecto acerca de los ingresos que recibe el personal de salud y mencionan que son insuficientes, por lo que el gremio plantea una reforma o la necesidad de dignificar la profesión médica y mejorar las condiciones laborales tanto de médicos internos, enfermeras, cualquier personal de salud. Esto por parte del presidente Francisco Márquez explica que la formación de un médico puede extenderse hasta 14 años al considerar la licenciatura y los estudios de la especialidad que él requiere hacer. Sin embargo, durante las primeras etapas de preparación, algunos profesionales reciben ingresos de apenas 1.600 a 1.800 pesos mensuales. De acuerdo con Márquez, mejorar los salarios permitiría aprovechar un personal médico disponible, pues actualmente algunos profesionales deben trabajar de dos o hasta tres instituciones para completar sus ingresos. Escuchemos al especialista.
11: No solo pensar en que el personal busque tener un mejor salario, sino también pues los pacientes tengan el acceso a medicamentos suficiente y las unidades médicas pues el espacio apropiado para atender a las personas. Nosotros estamos en la posición del mejor ambiente y condición de trabajo para cualquier personal de salud, para cualquier profesional de la salud. Las personas que están disponibles como profesionales de la salud fueran contratadas con un salario pues, adecuado al tipo de preparación que tenemos.
0: Derivado de lo anterior, se ha iniciado un censo para actualizar la información sobre los médicos que ejercen en Aguascalientes. El propio colegio estima que la entidad hay entre 3.800 y 4.200 profesionales. Es por eso que pues se necesita conocer cuáles son, en este caso, quiénes están ejerciendo en la entidad, aunque reconocen que se trata de una cita preliminar que deberá, en este caso, confirmarse. Son las 7 de la noche con 22 minutos. Vamos a más de la información. Algo que se está planteando es que los detenidos por faltas administrativas deban proporcionar, en este caso, sus huellas digitales para crear, al parecer, un padrón o un sistema de identificación criminal. Detenidos deberán proporcionar sus huellas dáctiles, la fotografía y evidencia de tatuajes, esto para empezar a identificar quiénes son los recurrentes en estas faltas administrativas. El programa permitirá identificar a personas relacionadas con la comisión de algún delito o con reportes de desapariciones, lo que está señalando en este caso la propia Fiscalía General del Estado.
9: Detenidos por faltas administrativas deberán proporcionar huellas dactilares a Fiscalía de Aguascalientes. Presentan sistema de identificación criminal las personas detenidas en cualquiera de los 11 municipios de la entidad por la comisión de faltas administrativas. Deberán proporcionar sus huellas dactilares, una fotografía y evidencia de sus tatuajes al sistema de identificación criminal recién creado por la Fiscalía General del Estado en coordinación con el sistema C5I de la entidad y que ya fue habilitado en los ayuntamientos para su uso. El fiscal general del Estado, Manuel Alonso García, precisa que el programa permitirá identificar a personas relacionadas con la comisión de algún delito o con reporte de desaparición.
12: Lo que no se venía haciendo era todas las personas por faltas administrativas que se aseguran, no sabemos precisamente si tienen algún antecedente, porque en muchos de estos casos se cambian el nombre, no traen identificación y entonces puede ser que cuenten con alguna orden de aprehensión o con una orden de búsqueda y que pues no los podamos identificar. ¿Qué nos permite precisamente el sistema? Pues precisamente hacer una identificación biométrica, o sea, se les saca, se les toma huellas, se les toma fotografías, se les toma fotografía de tatuajes e inmediatamente se hace match con el sistema de la Fiscalía a través del Instituto de Ciencias Forenses y Policía Científica en tiempo real Esto nos permite entonces checarlo en plataforma directamente si este sujeto no tiene, primero, que sea el nombre correcto, identificar sus huellas, identificar tatuajes que suban al sistema.
9: Precisa que la información recabada podrá cotejarse con la base de datos de la Fiscalía General del Estado de Aguascalientes de huellas dactilares identificadas en algún delito como homicidio, robo, o bien identificar a personas reportadas como desaparecidas, posibles víctimas de reclutamiento criminal.
12: Cuando hoy a un detenido por falta administrativa lo detenemos y sacamos huellas, probablemente me dé más con una huella que yo levanté en la escena de un delito. Esa es la gran importancia del SIC. O también hay casos de personas desaparecidas, que muchas, en muchos casos esas personas desaparecidas se van por su propia voluntad o no por su voluntad a trabajar con delincuencia organizada. Entonces, a lo mejor tú lo detienes por una falta administrativa, pero tiene carpeta desaparecido. Pero no te va a decir que tiene carpeta desaparecida, no te lo va a decir porque ya está dentro de la criminalidad. Pero al checarlo por el SIC, lo vamos a poder encontrar.
9: Alonso García asegura que el sistema cuenta con el respaldo jurídico para el levantamiento de este tipo de datos personales, pues refiere, existe la autorización para la creación de una ficha con la información de personas detenidas, ya sea por una falta administrativa o por la comisión de un delito.
12: El marco legal que nos permite hacer esta identificación del SIC, del sistema de identificación criminal, está dentro del sistema estatal de seguridad y del esquema nacional, donde todas las instituciones estamos obligadas a sacar una identificación criminal o delictiva de las personas que son detenidas o puestas ante una autoridad, ya sea cívica o ministerial, que es el Ministerio Público. Entonces, dentro de este marco de legalidad, todos tenemos este esquema permisible de poder sacar esta ficha delictiva por cada una de las personas que son detenidas.
9: Yalma Arronte, BI Noticias.
4: 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El oído. El oído es un órgano increíble, lleno de curiosidades. Por ejemplo, su estructura interna es crucial para mantener el equilibrio, ya que sin él, caminar sería un verdadero desafío. El oído se encarga de mantener el equilibrio y la postura, así como coordinar los movimientos del cuerpo y la cabeza. Algo impresionante del oído es que tiene funciones diferentes, ya que el derecho se enfoca en escuchar voces y procesar información.
13: Porque tuvo una gran influencia primero en la evolución de su pensamiento.
4: Mientras que el izquierdo se especializa en analizar la música y el canto. Algo impresionante es que, a pesar de que nuestro sistema auditivo parece descansar durante el sueño, en realidad sigue activo, reaccionando a ruidos más intensos como mecanismo de defensa. En conclusión, podemos decir que el oído realmente es una maravilla del cuerpo humano y debemos cuidarlos con medidas como el uso de protectores auditivos en lugares muy ruidosos, uso moderado de volumen en audífonos y parlantes, así como la limpieza adecuada que se merecen estos magníficos amigos. 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En Radio BI son 1:31. 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
0: En estos momentos la temperatura actual es de 21 grados, se pronostica que la mínima para esta noche sea de 14 grados, chubascos a primera hora aproximadamente a las 8 p.m., ese es el pronóstico que se está dando en estos momentos, 40% de probabilidad de lluvia, vientos suaves y variables que alcanzarán ráfagas hasta los 10 kilómetros por hora. Asimismo, la humedad estará en 85%. Para mañana martes 13 de octubre la máxima será de 26 grados con una mínima de 14, se pronostica un cielo parcialmente cubierto, con vientos suaves y variables, la humedad estará en 67% y el indicador de rayos ultravioleta estará en la escala extrema. Tome sus precauciones a partir del mediodía hasta las 2 de la tarde. Y para la noche del día de mañana se pronostican posibles tormentas dispersas, un 50% de probabilidad de lluvia. A nivel nacional, para que también usted esté muy bien informado, se está pronosticando que para el día de mañana, martes 13 de octubre, el huracán Simón se mantendrá cerca de las costas de Nayarit y Sinaloa, originará lluvias puntuales muy fuertes, con vientos fuertes y oleaje elevado en ambas entidades. Por su parte también el frente frío número 2 y una vaguada en altura sobre el noroeste del país traerán en el norte de México chubascos y lluvias y vientos fuertes en esta región. Para que estemos un poco más acorde a la información, las lluvias fuertes a muy fuertes se van a registrar en Sinaloa, Nayarit y Chihuahua, chubascos con lluvias puntuales en Jalisco, Michoacán, Colima y Estado de México, e intervalos de chubascos en Nuevo León, San Luis Potosí, Zacatecas, Aguascalientes, Querétaro y Ciudad de México. Así que este es el posibles intervalos de chubascos para Aguascalientes el día de mañana, y a su vez la masa de aire polar que impulsa este frente, el frente frío número 2, originará también temperaturas, o en este caso va a refrescar las temperaturas en estas regiones. Y la onda tropical número 43 sobre el Pacífico Sur mantendrá la probabilidad de chubascos y lluvias justo en estas zonas, en estos estados del noreste, occidente, oriente, centro, sur y sureste. Así que usted puede mantenerse muy bien informado a las aplicaciones de Weather Channel o hacerlo a través del Sistema Meteorológico Nacional. Son las 7 de la noche con 30 minutos. Y vamos a más de la información local. Algo que se ha estado dando a conocer desde la semana pasada es acerca de esta situación hídrica que está padeciendo la ciudad de Guadalajara y algunos municipios de Jalisco. El día de ayer hubo manifestaciones donde prácticamente los protestantes fueron advertidos, algunos agredidos con gas lacrimógeno, otros con chorros de agua. Bueno, pues ya desde Aguascalientes se está mencionando sobre esta crisis que está padeciendo Aguascalientes. Es el propio, en este caso, senador Toño Martín del Campo arremetió contra el gobierno federal al acusarlo de centralizar el presupuesto, frenando obras hidráulicas. Advirtió que la reducción de recursos federales deja en el desamparo a las entidades y la orilla a buscar vías alternas de financiamiento. Escuchemos.
15: A los estados y municipios no se les apoya en materia de agua, reclaman desde Aguascalientes sobre crisis en Guadalajara. El senador panista Toño Martín del Campo arremetió contra el gobierno federal al acusarlo de centralizar el presupuesto y asfixiar financieramente a los estados, lo que ha frenado obras hidráulicas urgentes para resolver la crisis y contaminación del agua en la zona metropolitana de Guadalajara.
16: Realmente había un programa que era el Fortamún, por ejemplo, en donde te daban recursos para poder mejorar el sistema de agua potable, alcantarillado, y al día de hoy parte de esos recursos los han quitado, los han eliminado. Estaremos analizando en el paquete económico que realmente esto vuelva otra vez para los estados y los municipios.
15: Tras manifestar su respaldo a los proyectos de infraestructura que plantea el gobernador de Jalisco, Pablo Lemus, el legislador por Aguascalientes advirtió que la reducción de recursos federales deja en el desamparo a las entidades y las orilla a buscar vías alternas de financiamiento.
16: En ese momento, en un debate con otro de MC, porque este diputado, Arturo, se desgarró las investiduras, ¿no? Diciendo que cómo era posible. Y muy bien el diputado también de MC, porque dijo, a ver, te comprometes a mandar recursos a lo que es el municipio o a los municipios en la zona conurbada de Guadalajara y simple y sencillamente le dio la vuelta, como siempre sabemos. Entonces, pues hoy una vez más, las deficiencias y las mentiras de Morena y sus aliados.
15: Exigió la intervención inmediata de la CONAGUA y se comprometió a gestionar presupuesto público para evitar que la falta de apoyos federales sea utilizada como puerta hacia la privatización del servicio, algo que podría ocurrir en otros estados, incluyendo Aguascalientes.
16: Morena sí lo está tomando como un arma política, pero al final de cuentas no está dando los recursos suficientes para poder tener una infraestructura adecuada. Y hoy le pasó a Guadalajara, pero el día de mañana pasado le puede pasar a otra entidad de nuestro país. Adelante.
17: Gracias, buenos días.
16: Claro que sí, el tema de infraestructura también igual aquí hay deficiencias, por lo tanto tenemos que tener mucho cuidado y tener los presupuestos adecuados.
15: Jesús Alberto Rodríguez, BI Noticias.
0: Ahora sí vamos a información nacional. El huracán Simón tocará tierra a medianoche y se mantiene como categoría 3. Esto es lo que está informando la autoridad. Todavía como categoría 3, se mantiene este lunes 12 de octubre frente a las costas del Pacífico mexicano con vientos máximos sostenidos de 185 kilómetros por hora. Es lo que está informando el propio Servicio Meteorológico Nacional de la Comisión Nacional del Agua. El fenómeno meteorológico amenaza con fuertes lluvias, vientos y oleaje elevado a los estados de Jalisco, Nayarit y Sinaloa. Las autoridades mantienen una zona de prevención por efecto de vientos de huracán desde la playa Perula, Jalisco, hasta el Roblito, Nayarit, incluidas las Islas Marías y otras vigilancias hasta bahías en Sinaloa. Asimismo, esto como una información complementaria, es que deja a Rachel a 4 personas muertos en Ensenada, 2 son niños. El cuerpo de Aarón, un niño de 4 años, fue localizado este lunes en Maniadero, Ensenada, Baja California, donde las lluvias de la tormenta tropical Rachel pues también han traído afectaciones. Las víctimas mortales fueron sorprendidas por las corrientes que crecieron durante las lluvias este fin de semana. Entonces la autoridad también se mantiene muy al tanto y la coordinación para atender las afectaciones y pidieron a la población evitar en este caso cruzar arroyos y vados, limitar los desplazamientos y reportar cualquier emergencia al 911. Y derivado de estas protestas y manifestaciones, Zoe Robledo recorrerá hospitales del IMSS tras protesta de los trabajadores por salario e insumos a 5 días de las protestas de trabajadores del Instituto Mexicano del Seguro Social por falta de este incremento salarial, insumos y medicamento. El director general del organismo, Zoe Robledo, anuncia que realizará recorridos por hospitales y clínicas para escuchar las inconformidades del personal y conocer las necesidades de cada unidad médica. Durante una conferencia de prensa, el funcionario señala que los trabajadores conocen de primera mano las deficiencias en las instalaciones, los equipos que no funcionan y las áreas donde hace falta personal, por lo que considera que escuchar sus demandas es el primer paso para atenderlas. Escuchemos parte de su declaración.
18: ¿Dónde lo vamos a hacer? Aquí, en los 277 hospitales. Ahí vamos a arrancar. ¿Por qué ahí? Porque en las unidades médicas de alta especialidad, las UMAES, en los Centros Médicos Nacionales, en Siglo XXI, en La Raza, en Occidente, en Noreste, en Yucatán, en Veracruz, más los grandes hospitales regionales y también los hospitales de zona que son fundamentales, o los de subzona, o incluso los rurales del extinto.
0: Y derivado también de esta manifestación que se ha estado dando en Guadalajara, como ya le mencionaba, inicia el jueves Tandeos de Agua en Jalisco, en reunión con alcaldes metropolitanos, autoridades estatales de Jalisco. Confirman que los tandeos de agua comenzarán el jueves. Los municipios menos perjudicados serán Tonalá y Zapopan, revelaron funcionarios del gobierno del estado a ediles en Casa Jalisco. El sistema intermunicipal para los servicios de agua potable y alcantarillado Siapa habilitará una página de internet para que los ciudadanos puedan informarse de las restricciones en el suministro de agua. También habilitarán el servicio de pipas para dotar de líquido a las colonias que enfrentan problemas de desabasto con motivos de la reducción del suministro de agua. Y en temas de seguridad, aseguran 1.2 toneladas de cocaína en costas de Oaxaca. En coordinación con la Guardia Costera de Estados Unidos, la Secretaría de Marina asegura una embarcación con 1.268 kilos de cocaína y detuvo a 6 personas, 5 de ellas extranjeras, a unas 366 millas náuticas al sur de Huatulco, Oaxaca. Es lo que está informando el secretario de Seguridad y Protección Ciudadana, Omar García Harfuch, a través de su página en X. El funcionario no dio detalles de cómo fue la coordinación entre la Armada de México y la Guardia Costera estadounidense. Y regresamos a Aguascalientes con información importante acerca del turismo que se está registrando en el estado. El mes de julio de 2026 ha sido el mes con más flujo de personas en la entidad. Esto recabado a través de lo que está proporcionando información el aeropuerto de Aguascalientes. La dependencia ya trabaja para contrarrestar la estacionalidad y consolidar el crecimiento turístico mediante una estrategia para atraer magnos eventos nacionales. Lo anterior tras el hito histórico registrado en julio de 2026, cuando el Aeropuerto Internacional Jesús Terán Peredo superó por primera vez los 100.000 pasajeros mensuales.
15: El mes de julio de 2026 ha sido el mes con más flujo de personas para el aeropuerto de Aguascalientes, informa Sectur. El secretario de Turismo, Mauricio González López, informó que la dependencia ya trabaja para contrarrestar la estacionalidad y consolidar el crecimiento turístico mediante una estrategia estatal para atraer magnos eventos nacionales y garantizar una derrama económica permanente. Detalló que la estrategia prioriza la apertura de vuelos adicionales en rutas de alta demanda como la Ciudad de México para abaratar costos a los usuarios, complementando el portafolio con los nuevos destinos directos a La Paz y Puebla, respaldados con alianzas comerciales y paquetes diseñados junto a turoperadores.
19: El año pasado, recordemos que se nos juntaron varios eventos muy importantes, que fue el Torneo de la Amistad, fue el Nacionalito Charro y fue el Nacional Charro. Entonces fue un gran año que va a ser un tanto complicado empatarlo el año pasado.
15: Lo anterior, tras el hito histórico registrado en julio de 2026, cuando el Aeropuerto Internacional Jesús Terán Peredo superó por primera vez los 100.000 pasajeros mensuales con una ocupación de 81.4%, un ritmo que el funcionario reconoció será un desafío complejo de igualar.
19: Pero si vemos los datos del aeropuerto, que esos datos sí son muy certeros, el mes de julio ha sido su mes más alto en la historia del aeropuerto. Entonces, hay que evaluar bien todos los datos que realmente sí son muy importantes los del aeropuerto, de tal manera, etcétera, para poder hacer una evaluación consciente.
15: Jesús Alberto Rodríguez, BI Noticias.
0: Vamos rápidamente a otro espacio publicitario, pero al regresar le tenemos todos los detalles de la nota roja y por supuesto daremos lectura a cada uno de sus mensajes.
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7: ¿Qué es la nomofobia? 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Palabra proveniente del inglés no mobile phone phobia, que significa el miedo irracional a estar sin el teléfono móvil. Con el creciente uso de smartphones en la última década, estos dispositivos se han vuelto esenciales en todos los aspectos de la vida, generando ansiedad en el 44% de las personas, ya sea por perder su teléfono o quedarse sin batería. Datos preocupantes indican que las personas revisan sus teléfonos unas 150 veces al día. El 71% duerme cerca de él. Y el 20% preferiría pasar una semana sin zapatos que sin su teléfono. Aunque la nomofobia no está reconocida oficialmente como una enfermedad, cada vez hay más estudios del impacto que muestran la dependencia hacia estos dispositivos. Y como consecuencia, afecta nuestra vida diaria. 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
4: 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En Radio BI son 1:46. 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
0: Vamos con todos los detalles de la información policiaca. Muy buenas noches, Lorena.
21: ¿Qué tal, Diana? Muy buenas noches y buenas noches también para todo el auditorio. En información policiaca, un sujeto está detenido en este momento por el delito de abuso sexual en contra de su hijastra de apenas 17 años de edad. Fue detenido por elementos de la policía estatal en un domicilio que está ubicado ahí en el fraccionamiento Buenavista, que pertenece al municipio de Jesús María. Fue llevado ante el Centro de Justicia para Mujeres, en donde ahí se va a determinar su situación jurídica, pero fueron elementos de la policía de allá de Jesús María que trabajaban pues también con la policía estatal y atendieron el reporte que se recibió a través del número de emergencia, a través del 911, en donde informaban que en un domicilio, en el fraccionamiento Buenavista 2, en ese municipio que te acabo de mencionar, se estaba reportando un abuso sexual en contra de una jovencita de 17 años, por lo cual de inmediato al sitio llegaron los uniformados para atender el reporte. Al llegar se entrevistaron con una mujer que se encontraba acompañada de su vecina, y la cual pues relató que mientras se encontraba dormida, sintió que alguien le estaba tocando sus partes íntimas, y cuando despertó, detectó que era su padrastro, era el responsable de haberle hecho los tocamientos sin su consentimiento, y por lo anterior, pues los policías procedieron a hacer la detención de quien dijo responder al nombre de Alberto, de 37 años de edad. Finalmente, Alberto fue llevado como responsable del abuso sexual en contra de su hijastro ante la gente del Ministerio Público, y va a responder para ver si esto había sucedido con anterioridad, ver qué grado de participación tiene y qué tipo de delito se le va a poder adjudicar a este delincuente. Diana Auditorio, este es el reporte. Lorena Treviño, BI Noticias.
0: Gracias, Lorena, por esta información tan destacada. Te escuchamos el día de mañana en punto de las 6 a.m. con todo lo que se recabe a partir de este momento. Vamos a darle lectura a cada uno de sus mensajes, gracias a aquellas personas que se están comunicando con nosotros. El primero de ellos nos están haciendo llegar acerca de este reporte, es acerca de personas, nada más déjenme encontrar lo que ya sé. Aquí está. Muy buenas tardes, estos trabajadores de parques y jardines poniéndose en riesgo, nos hacen llegar este video, y sí, hay que velar por también la seguridad. Este es un ejemplo claro. Si los servidores públicos, o en este caso trabajadores, están infringiendo de esta forma, también hay que poner el ejemplo, y es peligroso ir en la cajuela o ir en la parte de atrás, en la caja de alguna camioneta, en este caso pues esta camioneta de redilas. Entonces sí es importante, hacemos un llamado también, gracias por su reporte, a la Secretaría de Servicios Públicos para en este caso poner el ejemplo con la seguridad vial y evitar cualquier percance para sus trabajadores. Vamos con otro más de sus reportes. Nos hacen llegar un canal de aguas negras de la calle Poliducto. Está lleno de basura y se desbordan las aguas negras. Gracias. En la colonia Bajío de Las Palmas, prácticamente un punto importante de infección. Y también un llamado a las personas es evitar a realizar, en este caso, este tipo de acciones que ponen en riesgo, no solamente, o sea, son puntos importantes de infección, entonces sí evitar colocar los residuos en estas zonas, mejor realizarlo en los contenedores que están a nuestra disposición. Vamos con otro más de sus mensajes, nos hacen llegar acerca también, inicio de socavón en la calle Chaute y Martín Pescador, o en este caso Oriente, en la Florida 1, a favor de apoyar, claro que sí, lo vamos a hacer llegar a las autoridades para que lo revisen, evitar cualquier situación si es que se está realizando un hundimiento en esta zona importante de la Florida. Gracias por su comentario. Vamos a uno más por sus reportes. Dicen, buenas noches, favor de reportar que desde la noche de ayer no tenemos alumbrado público en la calle de la Barranca de Guadalupe. Gracias. Sí, ya hemos estado reportando este incidente. Estoy leyendo sus mensajes anteriores y no se ha realizado nada. Entonces, vamos a seguir, en este caso, insistiendo en servicios públicos para su atención. Nos dicen por acá, para reportar muchos números de otros estados de Zacatecas, Jalisco, Chiapas. Sí, así es. Prácticamente llegan a cada momento. Gracias por su reporte. Vamos a preguntar qué es lo que podemos hacer y cómo usted puede bloquear para que no le lleguen estas llamadas spam. Nos dicen por acá un comentario acerca de la información que hemos estado proporcionando acerca de esta situación que está pasando en Guadalajara con el agua. Dice por acá, no tiene por qué preocuparse Martín del Campo si falta el agua. Con sus concesiones que tiene, le sobra para toda su familia. Gracias por su mensaje. Damos puntual lectura a cada uno de ellos. También nos dicen otro mensaje parecido. ¿Por qué no habla el senador de sus concesiones de agua que tiene? Como siempre, en todo menos en lo que les corresponde. Damos puntual lectura a cada uno de sus mensajes. Para nosotros su voz es la más importante y claro que su opinión. Uno más dice por acá, buenas noches. El mismo doctor que atiende en el IMSS es el mismo que atiende su consultorio particular. Ahí sí atiende de maravilla y en el IMSS es muy déspota. Gracias, es acerca del servicio que se brinda en las instituciones. Por supuesto, a veces es este déficit, es una cadenita, es un efecto dominó. Todo va desde la falta de recursos, el estrés, el ambiente laboral, imagínese. Y por último, nos dicen por acá, están en este caso reportando, a la ciudadanía le dolería menos cómo es posible que estén pavimentando Colosio cuando el 80% de las calles están hechas un asco. Gracias por su comentario. Vamos rápidamente a las breves internacionales, información también importante. La Fiscalía de Bolivia está investigando a Evo Morales por asesinato. La Fiscalía de Bolivia anuncia este lunes el inicio de una nueva investigación contra el expresidente izquierdista Evo Morales por los presuntos delitos de asesinato y tortura relacionados con un operativo policial que dejó, en este caso, a 3 europeos muertos en 2009. Hace 17 años, un comando policial intervino en un hotel en la ciudad de Santa Cruz y abatió a tiros a estos 3 sujetos. Y mueren 2 pilotos tras desplomarse un desplome de avión de entrenamiento militar en Pakistán. Los 2 pilotos murieron este lunes luego de que un avión de entrenamiento militar se estrellara cerca de la localidad de Nawankili, en la provincia de Baluchistán, al suroeste de Pakistán, informa el ejército de ese país. La aeronave, identificada como PAC-MFI-17, realizaba actividades de entrenamiento cuando se desplomó. De acuerdo con las primeras versiones de las autoridades militares, el accidente habría sido provocado por una falla técnica, aunque no se proporcionan mayores detalles sobre las circunstancias de este siniestro. Y vaya accidente que se registró en Georgia, Estados Unidos. Muere un hombre al caer de una montaña rusa. Varias personas también resultaron lesionadas hoy durante un incidente relacionado con esta montaña rusa Goliath en el parque de diversiones de Six Flags Over Georgia, ubicado en Austell, cerca de Atlanta, Estados Unidos. De acuerdo con medios locales, testigos señalaron que el hombre cayó de la atracción, aunque las autoridades no han confirmado las circunstancias de este accidente ni qué provocó su caída. El incidente movilizó a los equipos de emergencias y obligó a detener a esta montaña rusa, cuyos pasajeros quedaron varados en las vías y tuvieron que ser evacuados por personal del parque. Y vámonos ya a la última pausa comercial de este espacio de noticias. Al regresar le tenemos también todos los detalles de la farándula y los deportes.
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4: 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En Radio BI son la 1:56. 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
0: Y vamos con toda la información de los espectáculos. Ray Macías, ¿cómo estás? ¿Cómo te fue en tu fin de semana? Muy buenas noches.
2: Hola, hola, Vía. Muy bien, gracias. Con mucho trabajo en las últimas horas, mucha información. Hoy tuvimos a visitas importantes en el estudio. Como vieron, tuvimos a El Jaguar, tuvimos también a Patricia Reyes Espíndola, Elie Mujica, también a Gina Varela. Y bueno, mucha cosa que ha pasado en las últimas horas en el ámbito local, pero también en lo nacional e internacional hay cosas pues no tan buenas. Y fíjense que falleció R.G. Mills, quien justamente mucha gente lo recuerda por haber participado en Breaking Bad. Justamente falleció el día de hoy a los 34 años de edad, y justamente pues medios internacionales están investigando las causas del fallecimiento. Justamente pues R.G. era un personaje importante, ¿no? Era Walter White Jr., quien fue justamente el hijo del protagonista de este proyecto, y bueno, desafortunadamente los medios internacionales reportan el fallecimiento de esta persona. Y bueno, la verdad es que pues no hay mucha información con respecto a ello, no hay ningún tipo de detalles con los cuales podríamos informar de que falleció este actor. Únicamente en un comunicado que difundieron las diferentes fuentes, las agencias cercanas a esta figura, expresaban: con profunda tristeza comunicamos el trágico fallecimiento del querido actor, filántropo y apasionado defensor de los derechos de las personas con discapacidad, R.G. Mills, quien justamente pues falleció desafortunadamente el día de hoy. Al momento, les repito, pues no hay más detalles con respecto a esta lamentable noticia. Y bueno, mucha gente se ha estado expresando en redes sociales sobre esta situación, ya que pues hay muchos fans en el mundo de este proyecto de Breaking Bad, y bueno, ahora están pues lamentando esta situación. Y también hablando de otros temas, ya temas más más nacionales, de chismecito, fíjense que el día de hoy Netflix anunció que es oficial la bioserie de Angélica Rivera, La Gaviota, tendrá su serie. Ya había rumores hace algunos días, meses, que ya había empezado el rodaje, sin embargo ya se hizo oficial que Netflix será la plataforma encargada de llevar a la pantalla chica esta bioserie de esta conocida actriz, que también fue primera dama. Y bueno, justamente lo que se destaca es que su hija Sofía Castro será quien protagonice esta historia, que al momento pues no sabemos el título, trasciende que podría llamarse Tulipán. Y también lo que se menciona es que pues bueno, es una serie que va a hablar de todos los personajes involucrados, entre ellos Enrique Peña Nieto. Incluso ya trasciende que el actor Chris Pascal será quien dirija a este personaje, y bueno, estaremos pendientes de lo que pase, porque el productor de esta serie es el mismo productor de la serie de Luis Miguel, quien dio vida a su bioserie. Es todo en espectáculos, día Ray Macías, de noticia.
0: Gracias, Ray, por esta información importante. Que tengas una excelente noche. Y nos ponemos ahora la camiseta, vamos a la cancha. ¿Qué es lo que está pasando en los deportes? Muy buenas noches, Emiliano Jiménez.
3: ¿Qué tal, día? Muy buenas noches. Saludos para ti, para toda la audiencia en información deportiva. Comentarles que hace algunos instantes concluyó el segundo de la serie entre los Dodgers y los Cerveceros. Y en este caso, el equipo de los Cerveceros han tomado ventaja en esta serie de campeonato. Ya le están ganando 2-0. Los Dodgers no han podido tener un buen resultado ante el equipo de los Cerveceros, y hoy, a pesar de ir arriba en el marcador en dos ocasiones, fueron remontados las dos ocasiones para perder al final 7-4. En este caso, lo que hizo bien Milwaukee fue básicamente descifrar la rotación y a cada uno del montículo que estuvo por parte del equipo de los Dodgers. Y ahora, aunque la serie...
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0: Estatales detienen al sujeto que hizo tocamientos a su hijastra de 17 años mientras esta dormía. Vuelven a saquear la primaria Eloísa Barbosa en el Morelos 2. Se llevaron todo lo que había en la cooperativa. Una mujer de la policía estatal fue detenida por robo fardero en una tienda departamental. 8 detenidos y 3 heridos de gravedad tras una riña en un palenque en Norias. Riña entre vecinas termina con 4 detenidos por agredir a los policías. Capturan a 2 implicados en una riña con armas blancas en la comunidad de Los Vázquez, en Jesús María. No pudieron consumar el robo con violencia en contra de 3 trabajadores. Aún así, fueron detenidos. Estas y otras noticias más hoy en Patrulla 790.
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1: Señores, ¿qué tal? ¿Cómo les va? Muy buenas tardes. Bienvenidos a esta emisión más de Patrulla 790. Estamos transmitiendo en vivo y en directo a través de Radio BI, la estación que da las noticias. A partir de este momento y hasta las 5 de la tarde, usted se va a enterar del acontecer policíaco más importante generado en Aguascalientes en las últimas 24 horas. Saludo y comparto micrófonos como todos los días con Lorena Treviño. Lorena, ¿cómo estás? Muy buenas tardes.
2: Muy buenas tardes, Juan Luis. Pues tenemos muchísima información policíaca, así que lo invitamos a que se quede con nosotros, a que se comunique ya al 910-3508 y 910-3509.
1: ¿Y qué cree? 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Las 4 de la tarde con 4 minutos. Vamos al detalle de la información policíaca. Elementos de la policía estatal lograron una, por demás, importante detención. Un sujeto el día de hoy enfrenta el cargo de abuso sexual en agravio de una menor de edad. Pero no es cualquier víctima. Se trata de su propia hijastra. Una menor que el día de hoy tiene 17 años y que fue objeto de una agresión de tipo sexual a manos de este enfermo que tiene en este momento en pantalla. El sujeto en cuestión se llama Alberto. Tiene 37 años de edad. La detención sucedió en un domicilio que está ubicado en el fraccionamiento Buenavista, segunda sección, que pertenece al municipio de Jesús María. Los uniformados estaban cumpliendo con un patrullaje normal de vigilancia cuando de pronto, a través del servicio de emergencias 911, les informaron que en un domicilio de ese fraccionamiento acababa de ocurrir un hecho de agresión sexual en contra de una menor de edad, por lo que de inmediato se trasladaron al lugar de los hechos. Al llegar, les salió al paso una mujer que resultó ser la mamá de la menor de edad y ella pidió en automático la detención de, y ahí viene el primer dato, es su pareja. Lleva una relación de tipo sentimental con Alberto. Ella autorizó a los policías para ingresar al domicilio y llevar a cabo la captura de este sujeto. Fue detenido, le colocaron las esposas, lo subieron a la patrulla y lo trasladaron inmediatamente al Centro de Justicia para la Mujer, en donde su pareja y la víctima, la menor de 17 años de edad, acudieron para presentar la denuncia formal en contra de este sujeto. ¿Qué fue lo que pasó? En su declaración, la menor de edad señala que se fue a dormir, Lorena, se fue a acostar, sin ningún incidente, nada que la hiciera preocuparse, no tenía ningún problema o conflicto. La vida era perfecta en ese momento. Y se fue a la cama a dormir. Pero durante el transcurso de la madrugada, su sueño se vio interrumpido. Comenzó a sentir que la estaban tocando en partes muy específicas del cuerpo.
2: Ay, maldito marrano.
1: Pero en esas ocasiones, Lorena, en donde estás entre qué sueño, despiertas, reaccionas, qué está pasando. O sea, no sabes exactamente cuánto tiempo transcurrió antes de que ella pudo abrir finalmente los ojos y cuando voltea a un costado de su cama, hincado en el piso, pero con la mano por debajo de las cobijas, la cara de este enfermo, que, mire, nada más le faltaba babear.
2: Ay, no, Juan.
1: Pero tiene una cara de verdad de pervertido, la cuando ella lo observa, pero además estaba sintiendo que la estaban tocando en el cuerpo, pega el grito en el cielo. La mamá que estaba en la otra habitación se levanta de inmediato, Lorena, mi hija, sale y entra a la habitación y lo que encuentra es a su pareja, Alberto, en la recámara y a su hija con una cara de susto que no podía con ella. Lo primero que pregunta la señora es, ¿qué carajos estás haciendo aquí? Y sí, es que la mamá reaccionó, haga de cuenta que le pusieron un resorte. En cuanto ella escuchó el grito de su hija,

0: es propiedad de la mamá de la víctima. Y ella, pues, un día decidió comenzar una relación sentimental con este sujeto, con Alberto. Y en ese proceso de enamoramiento, de seducción, de vamos a estar juntos de aquí hasta por los siglos de los siglos, ella le dijo, ¿por qué no te vienes a vivir a la casa conmigo? Y él, oh, perfecto, o sea, no tengo que invertirle en pagar renta, conseguir como una San Angulo. Casa, no, haz de cuenta, comadre. Decidió que sí, que iban a vivir juntos, él fue, se metió a la casa y tenía absolutamente todo. Claro que en los reclamos la señora pues le da toda la lista. Y te metí aquí, y te dejé esto, y te abrí las puertas de mi casa. Y todo, mientras llegaba la patrulla. Cuando ella escucha a la distancia el ulular de la sirena, sale, no se quitó de la puerta, pero ni un segundo, ¿eh? O sea, es que este se me va a escapar. Llegan los policías y así como se baja, deténganlo, y inmediatamente ya los policías, bueno, ya después escucharon la versión, la declaración completa, sabían que estaban logrando una detención importante en contra de este Alberto de 37 años de edad, que como le decía, fue presentado ante las autoridades ministeriales, se enfrenta hoy una carpeta de investigación por el delito de abuso sexual. Yo sé que si hace unos 5 años yo le hubiera dicho... Lo están acusando por abuso sexual, en automático se te viene a la cabeza una imagen
1: una
0: de lo que en aquel entonces se manejaba como abuso sexual, que si era prácticamente una agresión sin utilizar esta parte muy característica de los hombres, sino cualquier otra parte del cuerpo, a veces a un objeto. O sea, era una cosa de verdad grotesca, fuerte. Hoy día hubo una reforma en nuestro Código Penal. Y el abuso sexual es lo que usted y yo conocíamos antaño como atentados al pudor. Los tocamientos, actos de exhibicionismo, esta situación que sucedió con la menor, por lo pronto quedó como abuso sexual. Habrá que esperar ya con la declaración que rindió ante las autoridades ministeriales, Lorena, si es que existe alguna otra figura, le adjudican otro delito, por lo pronto va por abuso sexual.
1: Por abuso sexual, Juan Luis, y quién sabe, lo hizo con mucha naturalidad, quién sabe si ya había pasado esto anteriormente, ver qué es lo que declara también la menor de edad, Juan Luis, y ¿sabes qué es lo peor del caso? Que aunque se llegue a acreditar que haya pasado todo y que este es el presunto responsable y lo vinculen a proceso, tú sabes que el delito de atentados al pudor, que ahora es abuso sexual, Juan Luis, no es un delito considerado como grave. A lo mejor podría ser considerado como grave cuando la víctima es menor de 10 años, como si las de 17, de 12 años, como si las de 17 no importaran, o como si el fin, porque este apenas estaba empezando este marrano, Juan Luis, quién sabe en dónde iba a terminar, cómo iba a terminar, qué es lo que le iba a hacer también a la menor cuando ella se encontrara sola, pero así como lo oye, si usted en unos días se lo encuentra en libertad y se lo encuentra en la calle, es porque seguramente eso es lo que le dijeron las leyes.
0: Habrá que esperar qué es lo que solicita. El Ministerio Público está facultado para solicitarle al juez la prisión preventiva, podría ser en este caso justificada, y ya tendrá él que ofrecer todos los argumentos necesarios para poderlo dejar tras las rejas. También esto es de alguna manera responsabilidad por parte de la autoridad ministerial. Veremos si es que así sucede un poco más adelante. Las 4:12 después de la pausa. Vuelven a saquear la primaria. Eloísa Barbosa en el Morelos 2 ha sido un verdadero descaro. Después del corte le presentamos video y las imágenes captadas por los padres de familia. Volvemos.
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2: 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En Radio BI, son las 2:13. 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
4: La tuberculosis es una infección originada por una bacteria que suele atacar los pulmones, pero también puede infectar otros órganos del cuerpo, como el cerebro, huesos y vías urinarias, entre otras. El germen se disemina a través del aire cuando una persona enferma tose, estornuda o habla. Si usted tiene tos que dure más de 3 semanas, perdió peso sin motivo, escupe sangre, siente debilidad, fatiga, fiebre, escalofríos y sudores nocturnos, debería consultar a su médico para descartar esta enfermedad. Si no se trata adecuadamente, puede ser mortal. No olvide proteger a sus hijos de esta infección vacunándolos desde el nacimiento. Soy su amigo el Dr. Carlos Huerta. Ya sabe que a buenos cuidados, buena salud.
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0: Gracias por seguir en sintonía de Patrulla 790. La siguiente información, estoy seguro que decenas de padres de familia de la escuela primaria Eloísa Barbosa nos están sintonizando en este momento, y además la propia directora pidió
1: justicia.
0: Una entrevista, hay una invitación expresa de la directora de esta escuela primaria para poder transmitir en vivo todos los daños que presenta la institución educativa ante la falta de vigilancia. Y fíjate, estamos hablando del Morelos 2. ¿Sabes a qué distancia está el C4?
1: Al lado.
0: A la vuelta. Lo tienen bien cerquita. Tú, uno pensaría, ingenuamente supones que si vives, o en este caso tienes una escuela cerca del C4...
1: ¿Estás más protegida?
0: No va a pasar nada. Es que, ¿a quién se le va a ocurrir? Pues imagínese, el día de hoy...
1: ¿Quién se va a animar?
0: Vamos a mostrar la serie de... Primero, esto es un video. Es un video de una cámara de seguridad que documenta lo que sucedió durante este fin de semana. Y mira, yo siempre tuve la idea, Lorena, de que con la lluvia, las ratas... Les da miedo salir. No lo hacen porque le tienen miedo al agua, son tan asquerosos que prefieren no mojarse y demás. Y que cuando hay lluvia, esa estadística es real, ¿eh? En temporada de lluvia baja notablemente el número de delitos, por ejemplo, de robo a casa habitación, porque los rateros no salen, no les gusta mojarse. Pero aquí en este video de esta cámara de seguridad se alcanza a observar perfectamente bien cómo está incluso lloviendo. En plena lluvia, una rata se mete a esta escuela primaria. Según la cámara de seguridad, esto fue a las 5 de la mañana, a las 5 de la mañana en punto del pasado día 11 de octubre, es decir, el día de ayer a las 5 de la mañana, domingo a las 5 de la mañana en el Morelos 2. Estaba sucediendo este delito. En el video lo que se observa es un delincuente que está acomodando una estructura metálica para poder forzar o dañar lo que es el acceso a la famosa cooperativa. Bueno, este es el video, pero le quiero mostrar el paquete de fotografías que nos comparten los propios padres de familia. Nótese, por ejemplo, los vidrios destrozados, cómo quedaron en el piso. Las protecciones forzadas, vencidas y demás. Hay una escena que pues tú la observas, Lorena, y dices, ¿cómo tenemos que llegar a estos niveles? Los padres de familia colocaron una serie de cartulinas en la valla perimetral de la escuela primaria con una serie de demandas y consignas. ¿Qué es lo que dicen las mismas? Bueno, mire, las que se alcanzan a leer dicen lo siguiente: la escuela no contará con tienda escolar hasta nuevo aviso. 2 robos en 15 días. ¡Ya basta! Instituto de Educación, escucha nuestras necesidades. Esto deberían de ver nuestros hijos. Están afectando su educación. Exigimos que se refuerce la seguridad. La escuela es de los niños y debemos cuidarla. Alto a los robos. Respeta la educación. Necesitamos más vigilancia del plantel, no ocasional. Con los niños no hay seguridad también. La seguridad también es su derecho. No más robos en la escuela Eloísa Barbosa Chávez. 4 robos en 1 año. ¿Cuántos más para que actúen? Exigimos vigilancia preventiva y seguridad para nuestra escuela. Lo robado se tiene que reponer. Exigimos respuesta, apoyo y soluciones para nuestra escuela. Ni un robo más por una escuela más segura para nuestros hijos. Son los textos que aparecen en algunas de las cartulinas que colgaron en la valla metálica, en la valla perimetral de esta escuela primera que se llama Eloísa Barbosa Chávez, ubicada en el fraccionamiento Morelos 2. Y es que si te pones a pensar en lo que va del año, o sea, en estos 10 meses que llevamos, ya se metieron a robar en 4 ocasiones, Lorena. Cuatro ocasiones. Y en los últimos 15 días, es decir, en las últimas 2 semanas, ya se metieron en 2 ocasiones a robar. Hoy lo que sucedió fue que se metieron a la cooperativa y se llevaron absolutamente todo, Lorena. No dejaron ni los chicles ni los Miguelitos. Cargaron con todo. Por eso, en una de las cartulinas dice, la escuela no contará con la tienda escolar hasta nuevo aviso. ¿Por qué? Porque no hay nada. No hay nada. ¿Y para qué las surtes? Para que mañana se vuelvan a meter y otra vez vuelvan a robar, ¿qué se necesita que pase para que la autoridad pueda hacer? Dicen ellos en una de sus consignas, se queremos vigilancia no ocasional, permanente. Y es que cada que ellos hacen una denuncia pública, sí, hoy está la patrulla y la van a observar a dando vueltas, pero dura 1, 2, 3 días y de pronto, ¡fum!, ya se desaparece, vuelve todo a la normalidad y la normalidad es que se metan a robar. Eso está sucediendo en esta escuela primaria, una demanda, una exigencia que están haciendo a través de estos micrófonos con la intención de que esto no vuelva a ocurrir.
1: Y fíjate que en temas, por ejemplo, Juan Luis, cuando ha habido robos, cuando ha habido asaltos, por ejemplo, en farmacias, en Oxxos, en tiendas departamentales, siempre la autoridad siempre dice, ay, le vamos a prestar más atención, y lo hacen, aunque sea una semana, 2 semanas, Juan Luis. Pero en esta ocasión, cuando ya te dicen cuántas ocasiones han robado ahí el plantel, ya es para que pusieran una patrulla casi que de si no investigan, digo, porque me imagino que hay denuncia de todos los casos, Juan Luis, si no investigan y no han dado con el paradero, que seguramente han de ser los mismos, ¿eh? Como saben que la primera vez no los agarraron, se aventaron la segunda, la tercera.
0: Ya les tomaron la medida.
1: Y ya les tomaron la medida. Y si no los han agarrado, Juan Luis, mínimo que haya prevención, ¿no?
0: Claro, ya les tomaron la medida ahí en la escuela, ya saben. Por ejemplo, ahora lo hicieron el fin de semana, el domingo en la madrugada. ¿Qué cosas, no? A las 5 de la mañana, la gente productiva, la gente que sí trabaja, que hace un bien por su sociedad, el domingo a las 5 de la mañana. Están profundamente dormidos, están descansando, están también recuperando energía de toda la semana. Y estas ratas, si tienes la fuerza para pararte en la madrugada de un domingo, ¿por qué no lo haces para algo productivo? En lugar de estar, fregando a todos los demás. A las 5 de la mañana del domingo robando en la escuela primaria Eloísa Barbosa Chávez. Las 4 de la tarde con 22 minutos.
2: 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El aroma personal. ¿Sabías que nuestro aroma personal es tan único como nuestras huellas digitales? Sí. Esta afirmación sugiere que el aroma de cada persona es tan distintivo y único como sus huellas dactilares. Tanto las huellas digitales como los olores corporales son características únicas de cada individuo. Las huellas dactilares se utilizan comúnmente para la identificación personal. Esto es debido a su singularidad. Cada persona tiene patrones únicos en sus dedos, ya que no se repiten en ninguna otra persona, lo que las hace una forma confiable de identificación. Comparar el aroma con las huellas digitales destaca la singularidad de los olores corporales. Se cree que factores como la genética, la dieta, la salud y el entorno contribuyen al olor característico de cada persona. Incluso los gemelos idénticos, que comparten la mayoría de sus genes, pueden tener olores corporales distintos.
5: Esto debido a los factores ambientales y alimenticios. Es interesante esta comparación, ya que al igual que nuestras huellas digitales, nuestro aroma es único e identificable.
2: 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En Radio BI son las 2 con 23 minutos. 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
4: ¿Alguna vez ha tenido dolor abdominal con episodios de diarrea o estreñimiento, gases, inflamación y mucosidad en heces? Es posible que usted tenga un síndrome de colon irritable. Este es un problema común que afecta a una de cada 5 personas. El estrés y los malos hábitos alimenticios pueden provocarlo. Usted puede prevenirlo evitando el consumo de alimentos grasos, productos lácteos, chocolate, alcohol, refrescos y leguminosas. También debe tomar suficientes líquidos, comer frutas y verduras, hacer ejercicio y acudir a terapias para liberar el estrés. Es necesario visitar a su médico para que descarte otras enfermedades intestinales. Por lo pronto, controle su estrés y cuide su alimentación.
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0: Gracias por seguir en sintonía de Patrulla 790. Son las 4 de la tarde con 25 minutos a través de nuestro WhatsApp. También gracias a las personas que están conectadas con nosotros. Buenas tardes, Juan y Lorena. Semana a semana hacen alarde que tienen asignadas patrullas. ¿Será mucho pedir que concentren su recorrido a las escuelas todo el peso de la ley contra los infelices, rateros, vagos, lacras de nuestra sociedad? Coincido totalmente con usted. Juan Luis, Lorena, buenas tardes. Ahí en las escuelas de Lomas del Ajedrez, Escuela Secundaria General número 31, los coliseos llegan después de la salida de los adolescentes nada más a tomarse la foto. Y en la... ¿Será los policías? Yo creo que el autocorrector le jugó una mala pasada. Dice, los policías llegan después de la salida de los adolescentes nada más a tomarse la foto. Y en la escuela primaria Ramón G. Bonfil hacen lo mismo. Ya basta, más seguridad para las escuelas. Buenas tardes, Lorena. Respecto a los robos en las escuelas, eso pasa también en la escuela Moctezuma, en el Solidaridad, casi frente al C4. Se robaron todo lo de la cooperativa y cosas de los salones. Buenos días, solicitamos su apoyo para que Mía nos atienda el reporte de fuga de agua de Avenida Vistas de Oriente 120. Megafuga desde hace una semana. El agua se derrama hasta Avenida San Gabriel, aproximadamente 1 kilómetro. Se está desperdiciando muchísima agua día y noche. Ayuda. También en la escuela del Guadalupe Peralta se robaron el cableado. Mis estimados, esta escuela está casi ubicada, casi llegando a lo que es Bodega Aurrerá de Mariano Hidalgo, mucho después de Tercer Anillo. Eso no es cierto, el C4 aún queda muy lejos del Morelos. Ah, bueno, entonces qué bueno que se la robaron, pues.
1: Ay,
0: qué
1: oiga.
0: Bueno que así sucedió. Buenas tardes, una pregunta. ¿Cuál es la función de los agentes de tránsito? Muchos automóviles circulan con una placa, transitan en contra y nadie les dice nada. Buenas tardes, Lorena. ¿Pueden platicar la historia del gatito? Que sí vieron las cámaras, sino los carritos del go-kart. Me dio mucha risa la primera vez que lo dijiste. ¿Platicaste eso al aire, licenciada?
1: Sí, te lo conté al aire a ti. Te saqué de esa duda.
0: ¿A mí me contaste al aire lo del gatito?
1: Es que resulta y resalta. No, es que fíjese que en una ocasión las autoridades nos mandaron un comunicado, una nota importantísima, en donde nos hablaban de que gracias a las cámaras del C5, Juan Luis, habían detectado que un gatito se estaba ahogando en un, como en un pozo de agua, y que gracias a esas cámaras habían visto por las cámaras y mandaron de volada a los policías y a los bomberos, y llegaron y rescataron al gatito. O sea, el tiempo de reacción fue de inmediato. De inmediato llegaron el gatito.
0: No llamó al 911,
1: y el gatito no llamó al 911 ni nada, ¿eh? O sea, los policías, lo por su audaz y todo, lo detectaron por las cámaras. Y yo digo, si detectan un gato ahogándose, que qué bueno que lo salvaron, Juan Luis, porque sí, no detectan a los mugres delincuentes que van a escapar, los que se robaron los carritos de go-kart, los que robaron allá los. Porque nomás son bandas colombianas, son bandas de Guanajuato, y luego. Y luego.
0: Las 4 de la tarde con 28 minutos. Cambiemos de información. Este fin de semana sucedió un incidente que, híjole, sí, yo sé que da coraje. Hoy en la mañana lo pudimos percibir así a través de los mensajes de texto. Una mujer policía.
1: Otra vez frijoles, amor.
0: Se desempeña en la Secretaría de Seguridad Pública Estatal. Fue detenida consumando un robo en una tienda departamental. El robo, créame, de lo más miserable que puede haber, que es el robo tipo fardero. Son las personas que ingresan y esconden productos entre sus prendas de vestir para cruzar la zona de cajas y no pagar. Ella hizo eso, licenciado.
1: Lo hizo, Juan Luis. Deja tú. Lo hizo con todo y el uniforme, Juan Luis. O sea, como que ella decía, obviamente voy a imponer más, pues más presencia, de que no me van a andar ahí checando las cámaras. Pues como si es una policía, Juan Luis, ¿cómo crees que va a andar robando? Pues andaba robando, Juan Luis. Se robó casi que la despensa light, lo de la dieta también se robó, la elemento de la policía estatal. Y en la mañana, y otra vez lo voy a resaltar, porque justo el día de ayer, Juan Luis, a esta misma hora, nosotros le hacíamos la petición a la Secretaría de Seguridad Pública Estatal que nos diera información justamente de esto, que qué es lo que había sucedido. ¿Por qué? Porque nuestro radioescucha ya nos habían mandado videos, ya nos mandaban fotografías, la detención también que había sido a cargo de los elementos de la Policía Municipal, y aún así se atrevieron a negar la información. Y hasta que publicamos todo el dato con nombres, todo documentado, como siempre lo hace Patrulla 790, ahora sí ya mandan un comunicado que evidentemente no vamos a leer, Juan Luis, porque ya hasta que les explotó la bomba. Pero ¿qué más nos vamos a tener que esperar, Juan Luis? Si apenas la semana pasada dimos a conocer un elemento con droga, el elemento de la policía rosa, el cual golpeó a una mujer, una policía mujer que hostigó a otra mujer, total que dices, no, o sea, no das crédito a que esto está sucediendo en una corporación, porque sucede en todas, o sea, no estamos hablando de una en específica, ha sucedido en todas las corporaciones que tenemos aquí en Aguascalientes, y en esta ocasión fue este elemento de la Policía Estatal de Aguascalientes, adscrita a la División de Carreteras, que fue detenida después de ser señalada por diversos productos, que se robó diversos productos alimenticios de una tienda comercial. Yo creo que del abanico de robos, Juan Luis, el más, ¿cuál sería la palabra? El más bajo, el más naco, el más más chafa, es el robo tipo fardero. Pues esta policía andaba de fardera. Y te digo algo, no creas que tenía un año trabajando en la corporación. Tenía como 13 años trabajando en la corporación, con familia, como el papá, como así, con portaron el uniforme con
0: tradición familiar.
1: Con tradición familiar, y nomás esta vino a ensuciar el nombre. Se llama Juana y fue sorprendida cometiendo un robo en la modalidad de fardero ahí en la tienda HEB. Ese solamente fue el escenario, Juan Luis, no tiene nada que ver la tienda. De hecho, ellos actuaron de, no nos importa que seas policía, nos estás robando, y le marcaron a la policía, Juan Luis, para que la pudiera detener. Llegaron elementos de la Policía Municipal. A pesar de que la mujer sí trató de charolear, la verdad es que sí sacó charola de que no, que yo soy la novia, esposa, amante de tal por cual, y que yo soy la hija de no sé quién. Sí intentó charolear, pero los policías municipales, al ver que incluso había presión social, Juan Luis, que había gente viéndolos, dijeron, ¿sabes qué? Pues si quieres, tú te arreglas ahí en el Ministerio Público, le hablas a quien le tengas que hablar, pero ahorita me están reportando esto y yo te tengo que detener. Y los policías municipales aplicaron todo el protocolo, Juan Luis. Esposar al elemento de la policía estatal, llevársela a disposición de las autoridades correspondientes, y finalmente ella terminó detenida. No sabemos si la van a correr o no, porque ya sabes que siempre nos dan a tole con el dedo con este tema, de que sí, vamos a checar. Y ahorita ya están puestos todos los que han estado involucrados en estos temas. Creo que los únicos que corrieron fueron a los besucones. Y todos los demás, los borrachos, los que chocaron, los que no pagaron la cuenta, todos esos están en sus mismos puestos. Ah, pero los besucones no, esos los dieron de baja.
0: Porque se andan besando.
1: Mejor pónganse a robar. O sea. Y entonces pues quién sabe qué le vayan a hacer, Juan Luis, pero sí deberían de
0: que reinstalen a los besucones.
1: Sí, que los reinstalen.
0: Que reinstalen a los besucones. Sí. Las 4 de la tarde con 33 minutos.
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4: La fiebre tifoidea es una infección grave originada por una bacteria llamada Salmonella tifi. Se contagia al consumir alimentos o bebidas contaminadas. Los síntomas incluyen fiebre muy elevada, malestar general, dolor abdominal, diarrea y pequeños puntos rojos en el abdomen o tórax. Puede complicarse con evacuaciones sanguinolentas, confusión y alucinaciones. Su médico solicitará estudios de sangre y excremento para corroborar la enfermedad. En ocasiones se debe hospitalizar al paciente para hidratarlo y controlar la fiebre. Hay que administrar antibióticos por el mínimo 2 semanas para evitar complicaciones como peritonitis o perforación intestinal. Mejor evite consumir alimentos o bebidas en la calle. Soy su amigo el doctor Carlos Huerta y ya sabe que a buenos cuidados, buena salud.
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2: 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En Radio BI son las 2:35. 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
0: 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Las 4:37. Cambiemos de información. Y es para platicarles sobre una... Ay, ¿qué crees? Si tenemos video, pues además lo tengo que mandar ahorita porque lo acabo de ver que nos lo mandaron vía inbox. 8 detenidos y 3 heridos de gravedad luego de una riña que hubo en un palenque en Norias de Paso. Es Paso Hondo, ¿verdad?
1: Paso Hondo.
0: Norias de Paso Hondo. ¿Sabía usted de un palenque? Con variedad y toda la cosa, ¿eh?
1: No, pero aquí no...
0: Bueno, los sí. Fernández, Ana Bárbara, todo lo que normalmente...
1: Era el Pichi Macías que le estaba haciendo de Juan Gabriel. Pero sí estuvo feo, Juan Luis. No sé qué estaba, no sé por qué estaba abierto ahí, ¿verdad? Pero sí llegó, ya llegó este reglamento, sí clausuraron. Ya para qué, ¿verdad? Pues ya se había hecho el evento. De hecho, esto fue hasta la madrugada, o sea, ya habían hecho la venta del día. Uy, encontraron de bolsas con resistol 5,000, Juan Luis, en donde todos estaban atizando ahí, pero bonito. Y se registró, pues imagínate, al punto borracho y al punto drogado, Juan Luis, pues se registró una riña campal que fue hoy en el club, escucha bien presa, ¿verdad? Club Gallístico Los Durón, así se llama, parece que van a jugar golf, ¿verdad? Pero no, entonces fueron a echarse el resistol 5,000. Está ubicado ahí en la calle Dalia, en la comunidad de Norias de Paso Hondo. Dejó por lo menos 8 personas detenidas, pero ya agarraron del montón, Juan Luis, y no creas que eran las únicas que se estaban peleando. O sea, ahí se estaban peleando todos contra todos, incluso los que estaban dentro, los que no dejaron pasar. Hubo 3 lesionados y lesionados graves también, varios vehículos dañados, el inmueble fue clausurado por personal de reglamentos y el reporte se recibió a través del 911, en donde informaban que en punto de la 1 de la mañana se estaba registrando una riña, pero que la riña estaba muy fuerte, que incluso ya había muchos vehículos que estaban cristaleados, que había detonaciones de arma de fuego incluso, porque la policía dice que no encontró casquillos, Juan Luis, pero los asistentes aseguran haber escuchado balazos y yo les creo. Al lugar acudieron elementos de la policía municipal, llegaron elementos de la policía estatal, se encontraron todavía la riña activa, ¿eh? O sea, si no es porque llega la policía, estos seguían peleándose no sé cuánto tiempo más, y ya cuando vieron a los uniformados, comenzaron a dispersarse durante la intervención que realizaron, pero sí detuvieron a 8 personas. Tras una inspección ahí en la zona, las autoridades, te digo que no localizaron ningún indicio balístico, es decir, algún cartucho o algo. Sin embargo, al exterior del establecimiento se encontraban 4 vehículos, todos cristaleados, Juan Luis, todos dañados, asimismo 3 personas que presentaban lesiones y que sí tuvieron que ser atendidos. A unos los metieron incluso a casas de por ahí para poderlos atender, para poder taparles la hemorragia, porque sí estaban lesionados. Una vez controlada la situación, pues personal de reglamentos procedió a la clausura del inmueble. La riña comenzó por un conflicto de acceso, según lo que nos dicen los asistentes.
0: Déjame un pequeño paréntesis, licenciada, para nuestros compañeros de la producción de tele. Les acabo de mandar el video que nos están compartiendo. En cuanto lo tengas, Juan, por favor, ya ni pidas permiso. Va al aire en automático. Y, compañero, nos vamos a colgar del audio. Cuando te avise tele, nos colgamos inmediatamente de ese audio, por favor, ¿no? Entonces, ¿ya hubo un conflicto? ¿Por qué, licenciada?
1: Pues que porque no dejaron entrar a algunos.
0: El cadenero se puso.
1: Se roñoso. Reservó el derecho de admisión. Fíjate, este lugar o este evento, según San Pedro, ¿verdad? Porque eso fue lo que dijeron los dueños, Juan Luis, que según lo estaban haciendo, que no estaban cobrando, que lo estaban haciendo, que porque querían ayudar a una persona y lo recabado, pues...
0: Era un evento con causa.
1: Con causa, sí, que realizaron un baile con fines benéficos para apoyar a un habitante de ahí de la comunidad, que quién sabe a quién estaban apoyando, porque ahí no había ni una manta, nada, no había nada, y que según era para recaudar fondos, Juan Luis, pero te digo, es según San Pedro. Y presuntamente, ¿listo? Pues al momento de que llegó un grupo de personas fue cuando pasó todo el show.
0: ¿Te acuerdas que dijiste que alguien sugería que probablemente hubo disparos?
1: Sí.
0: Bueno,
1: la policía dijo que no.
0: Este video que tenemos en pantalla es del interior del palenque. Vamos a reproducirlo con todo y audio y prestemos atención. ¿Usted escucha balazos? Preste atención. Mira, podría ser, o sea, si digo, la zona no te dice que no hay armas en aquel lugar, ¿no? O sea, sí podría haber arma, pero también podría confundirse a la distancia con golpes los en golpes. Una lámina.
1: Se oye como de balines, yo escucho como balazos de balines, pero los secretarios dicen que no, que son cohetes.
0: Bueno, ya, usted da que sus propias conclusiones, ¿eh? El video es del interior del palenque, ya lo, no lo conocíamos, ya lo estamos viendo, mira.
1: Mira, está perro.
0: Todo bien instalado y sus gradas y toda la cosa. Ahora, Más adelante vamos a publicar a través del Facebook de Patrulla 790 un segundo video. Ya si quieres, Juan Yal, las imágenes normales. Vamos a publicar un segundo video. Este es de la parte de afuera del palenque en plena riña. Cuando tú en la mañana cuando te escuché decir que llegaron unas personas y querían entrar y el cadenero como que no me late dejarlos, la verdad es que tú dices, no, es que ¿quién los iba a dejar entrar? Son escuincles, Lorena, que tendrán entre 16 y 20 años tal vez, pero en cuanto veas el video, pandrosos y costrudos a más no poder.
1: Y domingo en la madrugada, Juan Luis, ahí
0: que
1: está.
0: Llegaron a querer meterse, ¿verdad?, a la brava, jovencitas y jovencitos de los dos, pero sí los ves escuincles que no se limpia ni siquiera bien la cola, y ya estaban ahí aventando de piedras y demás. Una cosa de verdad deprimente, porque ves la descomposición social en su máximo esplendor en un video que dura un minuto con 40 segundos.
1: Los jóvenes del mañana.
0: Lo vamos a publicar unos segundos más, nada más que de mi oportunidad. Nos acaba de llegar, apenas alcanzamos a reproducir ahorita el que está dentro del palenque, pero va el segundo video, también se lo va a encontrar en el Facebook de Patrulla 790 para que observe usted a todas esas lacras que están afuera del palenque, Lorena, y que querían entrar. Y dices,
1: ahí está.
0: Si así te vas a comportar, Lorena, si así te... ¡Claro que no te van a dejar pasar! O sea, cuando llegas con esas fachas, no era precisamente un evento de gala.
1: Pues no.
0: No era un evento de gala. Pero tú los ves, Lorena, y dices, no, te dejo entrar y me van a saltar estos. Sí. Así se veían. Usted sacará sus propias conclusiones. Entonces, ¿quedó en cuántos lesionados y cuántos detenidos?
1: 3 lesionados, 2 de ellos de gravedad y 8 detenidos.
0: Y que no se ha precisado, de los 8 detenidos, sí, no se sabe si son los que llegaron a agredir o también de los que respondieron,
1: pues,
0: a la agresión.
1: Pues sean pandrosos,
0: ¿no?
1: Sí se ven.
0: De todos lados. Sí. Las 4:45, volvemos después de esta breve pausa.
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4: Los triglicéridos son un tipo de grasa también presente en la sangre. Una parte lo produce el hígado, otra se obtiene de las harinas y azúcares que consumimos en nuestra dieta diaria. Se puede elevar con el sobrepeso, la edad avanzada, la diabetes y con el uso de algunos medicamentos. El tener los triglicéridos elevados en sangre puede originar la enfermedad de ateroesclerosis, que obstruye la circulación. Y esta es la responsable de los infartos cardíacos, la enfermedad vascular cerebral y las amputaciones en las piernas. Para reducir los niveles de triglicéridos, su médico le indicará medicamentos, bajar de peso, hacer ejercicio y evitar el consumo de bebidas alcohólicas, azúcar, harinas, refrescos y jugo. Soy su amigo el doctor Carlos Huerta y ya sabe que a buenos cuidados, buena salud.
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2: 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En Radio BI son las 2:47.
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0: Las 4 de la tarde con 48 minutos, 4 con 48. Gracias por seguir en sintonía de Patrulla 790. Los últimos mensajes que alcanzamos a darle lectura esta tarde, nos dice una radioescucha: lo único que van a provocar las benditas y muy necesarias paradas de camiones sobre tercer anillo de circulación, sobre dos carriles, nada más. Déjenme ver, es que más bien creo que la explicación está... Ya entendí. Sí, sucede que, déjenme le explico, Avenida Siglo XXI tiene tres carriles de circulación. Pero ahora que se pongan en marcha las nuevas paradas del transporte público, el carril lateral derecho está confinado o es exclusivo para el transporte público. No puede circular por ahí ningún vehículo particular. Esto es para que el camión se pueda desplazar sin broncas. Si hay tráfico, a él no le va a afectar. El camión tiene que avanzar como si fuera el metro de la Ciudad de México. Tiene que avanzar a su velocidad. Con eso va a cumplir con los tiempos, se supone que va a llegar a la hora indicada, lo vas a poder ver en la aplicación, pero eso obliga a que en lugar de tres carriles queden solamente dos para los vehículos particulares. Y si hoy tres no son suficientes, con dos nos está mandando un video en donde se ve el conflicto vehicular. No sé qué decirle.
1: Es que, quisiera ayudarle.
0: Es que se supone que lo ideal sería que si ya el transporte público será tan eficiente, pues ya no será, ya no tendríamos que usar el vehículo y usar el transporte público, pero estamos en un proceso que no sé decirle cuántos años va a durar antes de que lleguemos a esos niveles. Hola, buenas tardes. ¿Qué pasó ayer en la colonia Estrella? Me manda fotografía de, se alcanza a ver, patrulla municipal, policía vial y paramédicos del ICEA. Déjeme investigar para saber qué fue lo que pasó ahí en la entrada a la Colonia Estrella. Dice, ¿de veras fue en Arias de Pasondo o en Arias de Jocaliente? Porque según allá hay dos palenques, aunque uno creo que sigue cerrado, pero funciona cada semana. En Arias de Pasondo, ¿verdad? Sí. Para la salida a San Luis. Sí. Para la salida a San Luis. Los policías sacaron a mi hijo de la casa y se lo llevaron. Si no lo llevan al C4, directo privación ilegal de la libertad. Si me lo golpean entre todos... lesiones y le quitan algo de pertenencias, robo. Yo buscaré justicia sí o sí. Así tal cual viene el mensaje. No sé qué, a qué hora sucedió esto con su hijo y demás. Me llama la atención que diga que lo sacaron de la casa. Los policías no podrían ingresar salvo que alguien lo autorice o que sea una causa justificada. Juan Luis, les dejo esta joyita de nuestros agentes de tránsito. Me manda un video que dura 25 segundos.
1: Pásamelo.
0: Déjame ver. Déjenme, lo avanzo un poquito porque... ¡Ah, ya! ¡Ah! Es una patrulla de la policía vial que se pasa la luz roja del semáforo. No hay códigos encendidos, no hay sirena abierta. Simplemente... A ver, déjate, lo comparto para que lo analices a profundidad, licenciada. ¿Además Treviño qué? ¿Bedoya? Ahí te va.
1: ¿Tienes?
0: Listo, ya lo tienes. Ya lo tienes. A ver qué encuentras, porque yo lo tuve que adelantar porque si no, no iba a alcanzar a leer más mensajes. Sí, pensar que la mayoría son así. De hecho, el primo de un amigo lo acaban de dar de baja por buen elemento. De hecho, decía, yo voy a hacer billete al jale, dice. Fíjate. Una persona. Dice, Juan Luis, manda saludos a todos los que...
1: Nos hubiéramos ido de policía.
0: Manda saludos a todos los que siempre estamos en el chat de YouTube, por favor, especialmente para Ana, de parte de Osva. Un fuerte abrazo para ti, para Lorena, desde el mirador de Real de Haciendas. Maravillosa tarde. Qué hermosa vista.
1: ¿Qué se ven los tinacos?
0: No, mensaje.
1: Así crea.
0: En Real de Haciendas quedamos por encima de toda la sociedad, por encima de todos.
1: Perdón.
0: Alcanzamos a ver los juegos del Necaxa desde ahí.
1: Ay, sí.
0: A esa altura estamos en Real de Haciendas, una vista del Cerro del Picacho, del Cerro del Muerto, perdón, espectacular. Tiene usted razón. Un saludo para Osva y para Ana y para todos los que nos siguen a través de nuestro canal de videos en YouTube. Ya en la recta final de Patrulla 790, no muy lejos de Real de Haciendas. Es más, déjeme ver, creo que fue ahí.
1: Sí, sí fue en...
0: ¿Fue en Real de Haciendas?
1: Sí, fue en Real de Haciendas.
0: Hubo una riña, hubo vecinas que se pusieron medio roñosas, se agarraron a golpes... Y cuando llegaron los policías, salieron al paso algunos vecinos para evitar la detención. Cuatro terminaron detenidos, Lorena.
1: Ah, no, no fue en Real de Haciendas, fue en Haciendas de Aguascalientes. ¿Es diferente?
0: Nos divide nada más la línea verde.
1: Ah, bueno, pues ahí fue, Juan Luis.
0: Solamente
1: específicamente
0: nos divide la línea verde.
1: Ahí en la calle Hacienda de la Congoja. Uh-huh. Ahí es donde pasaron las cosas. ¿Te acuerdas que hoy en la mañana llegó un mensaje preguntando que por qué no decíamos de la riña que se había registrado en Haciendas de Aguascalientes?
0: ¿Es esta?
1: Bueno, es esta, Juan Luis, es esta. Llegaron al lugar y observaron a varios sujetos que se encontraban agrediendo a mujeres en un domicilio. O sea, ese era el primer reporte y los policías lo vieron, ¿eh? O sea, tampoco creas que nada más fue la llamada. De inmediato los oficiales intervinieron para poder controlar la situación, pero estos, Juan Luis, se pusieron pero bravos. Durante la intervención, dos hombres y dos mujeres que no están chavitas, ¿eh? O sea, ya están pues grandecitas, ya tienen su edad y agredieron a los elementos de la policía municipal. Salieron con todo, tenedores, sartenes, palos, piedras para aventárselos a los policías. Y obviamente pues como estaban atacando a los polis, Juan Luis, implementaron un operativo ahí en la zona, sí controlaron el incidente, aseguraron también a los involucrados, los liosos, y resultaron detenidas Sobeida, así se llama, ¿eh? No creas que es albur ni nada, Sobeida de 52 años de edad, Leticia de 54 años de edad, Jairo de 30 años de edad y Ángel de 23 años de edad. Estos últimos dos son los que en compañía de las mujeres agredieron a los elementos de la policía, y ante la situación pues se solicitó ayuda primero de una ambulancia, porque tuvo que llegar la ambulancia para brindar atención médica a uno de los elementos policiales. Con uno de los palos o piedras que le aventaron al oficial, Juan Luis, lo golpearon en la cabeza, y incluso no creas que fue de que ay, solamente un rozón, no, se lo tuvieron que llevar al Hospital General de Zona número 2 para que el oficial recibiera atención médica. Ahorita ya no solamente van por el tema de la riña, si a eso están acostumbrados, ahora están también por el tema de la lesión en contra del policía que participó en este, en esta detención. Y finalmente las cuatro personas fueron llevadas ya no al C4, Juan Luis, ante la fiscalía, en donde quedaron a disposición por la participación en los delitos que les resulte también, porque no sabemos si solamente lesionaron a los policías y si las otras mujeres que estaban siendo agredidas también vayan a presentar la denuncia correspondiente.
0: Antes de despedirnos, fíjese que hay una persona que está pues sí un poco estresado aquí en el chat y nos dice que básicamente vienen palabras que no podemos pronunciar, pero básicamente nos dice que nos vemos muy valientes contra una mujer policía, que si cuando hacen algo bueno también, que si cuando hace algo bueno, así fuéramos nosotros también para destacarlo.
1: Y somos.
0: Lo más seguro es que no nos escucha o lo hace muy de vez en cuando. Le voy a platicar la última historia que hablamos de una mujer de la policía estatal. ¿Se acuerda de una señora que dio a luz en vía pública, Lorena?
1: Sí, claro.
0: Originalmente nos informaron que un grupo especial de la policía municipal había llegado en su auxilio. Y así publicamos la información. ¿Y qué cree? Alguien nos dijo, oye, ¿sabes qué? Antes de que llegaran los de ese grupo, primero una mujer que forma parte de la policía estatal y que en ese momento ella ni siquiera estaba de servicio, ella estaba en su día de descanso, ella fue la primera que auxilió a esa mujer que estaba dando a luz en la vía pública. Conseguimos la foto, la publicamos, lo destacamos, reconocimos el trabajo, pero ¿sabe qué? Se lo perdió, no le puso usted atención. Lorena Treviño, muy buenas tardes.
1: Muy buenas tardes, los esperamos mañana a las 6 de la mañana.
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4: Las alergias son una reacción exagerada de nuestro sistema inmunitario hacia algo que no afecta a la mayoría de las personas. Las sustancias más comunes que originan alergia son el polen, pastos, polvo, algunos alimentos, medicamentos, hongos, picaduras de insectos y caspa de animales. Las alergias pueden provocar una serie de síntomas desde leves hasta graves, como escurrimiento nasal, estornudos, picazón, ronchas, inflamación de labios y falta de respiración. Los alergólogos realizan pruebas en piel y sangre para encontrar la causa de la alergia. Los tratamientos incluyen medicamentos, vacunas y el evitar las sustancias que la originan. Soy su amigo el Dr. Carlos Huerta y ya sabe que a buenos cuidados, buena salud.
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4: ¿Usted o alguno de sus familiares va a ser sometido a una operación próximamente? No se preocupe. En la actualidad se realizan un sinnúmero de cirugías todos los días con excelentes resultados, ya que la anestesia utilizada y los procedimientos actuales se han perfeccionado con técnicas poco invasivas y con tiempos de recuperación más cortos. Pregunte a su médico en qué consiste la operación, qué cuidados debe tener después de la cirugía y cuánto tiempo necesitará para recuperarse. Téngale confianza a su cirujano y recuerde que tiene que presentarse a su cirugía recién bañado, con un ayuno mínimo de 8 horas y, si es necesario, rasure el área que va a ser intervenida. Y no olvide sus estudios de laboratorio y radiografías. 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
12: Buenas noches, estas son las noticias más importantes. Deja Rachel 4 muertos en Ensenada, 2 son niños. Procesan a 9 ligados a los alemanes por robo de carga en San Luis Potosí. Fiscalía de Bolivia investiga a Evo Morales por asesinato. Expresidente de República Democrática del Congo forma nuevo movimiento con grupo armado. El cuerpo de Aarón, un niño de 4 años, fue localizado este lunes en Maniadero, Ensenada, Baja California, donde las lluvias de la tormenta tropical Rachel arrastraron a varias personas por la crecida de los arroyos. Con él suman 2 menores muertos y 4 víctimas mortales en total en esa zona. El niño fue encontrado junto con Silvia, de 30 años, en el rancho Richie, en el ejido Oaxaca. En otro punto, a la altura del kilómetro 4 de la carretera La Bufadora, fue localizado el cuerpo de Ivón, de 35 años. Las víctimas fueron sorprendidas por las corrientes que crecieron durante las lluvias del fin de semana. En la zona rural de Ensenada, el agua arrastró viviendas de madera y dejó a varias familias sin comunicación, mientras equipos de emergencia continúan buscando a personas que aún no han sido localizadas. Un juez federal vinculó a proceso a 9 presuntos integrantes de una banda dedicada al robo de autopartes de carga en carreteras de San Luis Potosí, donde operaba el grupo criminal Los Alemanes, Escisión de los Zetas. El juez de control del Centro de Justicia Penal Federal en San Luis Potosí los procesó por portación de armas y cartuchos de uso exclusivo del ejército, portación de armas sin licencia, posesión ilícita de inhibidores de señal, asociación delictuosa, robo equiparado de vehículos y posesión de unidades y mercancía robada, informa la Fiscalía General de la República. El juez de puso prisión preventiva oficiosa y fijó un plazo de 3 meses para la investigación complementaria. La FGR no precisó en qué penal quedaron internados.
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12: La La Fiscalía de Bolivia anunció este lunes el inicio de una nueva investigación contra el expresidente izquierdista Evo Morales por los presuntos delitos de asesinato y tortura relacionados con un operativo policial que dejó 13 europeos muertos en 2009. Hace 17 años, un comando policial intervino en un hotel en la ciudad de Santa Cruz y abatió a tiros a los tres hombres. El gobierno de Morales sostuvo entonces que un grupo liderado por Rosa Flores buscaba impulsar un movimiento separatista con el financiamiento de la élite económica de derecha de Santa Cruz. El expresidente de la República Democrática del Congo, Joseph Kabila, se convirtió en líder de un nuevo movimiento político-militar junto con el grupo armado antigubernamental M23, que controla grandes extensiones del país. El nuevo grupo denominado Frente para la Refundación de la Nación fue presentado como un movimiento político-militar que unirá fuerzas, recursos y medios con la meta de poner fin a la tiranía por cualquier medio, incluida la fuerza. Hasta aquí la información. Gracias. Día Álvarez. 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
13: Concluye la actividad de la semana 5 de la NFL.

0: Le con el clásico partido de lunes por la noche. Hoy en punto de las 18 horas con 15 minutos, los Rams de Los Ángeles, con récord de 2 victorias y 2 derrotas, reciben en casa a los Bills de Buffalo, con un récord de 3 victorias y solamente 1 derrota. Con doble cartelera continúa la actividad de las series de campeonato en las grandes ligas. A las 3 de la tarde, los cerveceros de Milwaukee enfrentan a los Dodgers en el segundo de la serie. Esta serie la van ganando los cerveceros 1-0. Finalmente, a las 18 horas, se inaugura la otra rama, en la cual las Rayas de Tampa Bay enfrentan a los Guardianes de Cleveland. Emiliano Jiménez, BI Noticias.
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0: ¿Qué tal? Bienvenidos a Más Allá de la Noticia. El tema de hoy, los partidos y las decisiones que marcarán el 2027. A unos meses del proceso electoral, Morena se encargó de destapar a los 17 coordinadores estatales de defensa de la transformación, quienes prácticamente se convertirán en los candidatos a las gubernaturas que se disputarán en 2027. El Partido Acción Nacional ha sido más silencioso respecto a la definición de sus defensores de la patria, familia y libertad, y hasta la fecha solo ha perfilado a 4 de sus posibles candidatos estatales, así como a los contendientes de varias alcaldías en la Ciudad de México. En Aguascalientes, el panorama aún no está definido. El PAN no ha dado señales claras sobre sus encuestas, mientras que otros perfiles se han dicho interesados en las elecciones del próximo año, aunque sin definir el partido que los arropará en la boleta. ¿Pero qué se observa con las posturas de cada partido? ¿Estamos ante el reflejo de las encuestas ciudadanas o de las decisiones internas? ¿Y cuáles son las decisiones más difíciles de tomar dentro del partido frente a un proceso electoral? Son los temas que ponemos sobre la mesa aquí en Más Allá de la Noticia.
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2: A menos de 240 días para el proceso electoral que se celebrará el 6 de junio, los partidos políticos han comenzado a mover sus primeras cartas en cuanto a los perfiles que podrían encabezar sus plataformas en las boletas. Morena ha sido el partido más adelantado. Con la designación de 17 coordinadores para la defensa de la transformación, prácticamente anunció a quienes competirán por las gubernaturas. Después, lanzó la convocatoria para la elección de quienes buscarán posicionarse en una de las 1,082 presidencias municipales y las diputaciones federales. Acelerados por el oficialismo, el PAN y el PRI han intentado seguir el mismo rumbo. Por un lado, Alejandro Moreno anunció la presentación de los Defensores de México, mientras que Jorge Romero ya adelantó a 4 de los posibles candidatos panistas en 4 estados y a varios perfiles dirigidos a alcaldías. Pero los candidatos no lo serán todo. Los partidos políticos mexicanos están a punto de encaminarse a otra discusión: la conformación de alianzas o coaliciones. Pese al aparente divorcio anunciado por los panistas, a la fecha no se han cerrado las puertas para una alianza entre Acción Nacional y el PRI. Morena, por su parte, sigue dialogando con el Partido del Trabajo y el Verde Ecologista para concretar la unidad hacia 2027, aunque en algunos estados se han mostrado diferencias de opinión.
0: ¿Qué tal? Bienvenidos a esta mesa de opinión y de análisis. Con el gusto de siempre les saluda Rocío Gutiérrez, quien estará a lo largo de estos minutos ya en compañía de nuestros analistas aquí presentes para abordar varios temas sobre los partidos políticos, las decisiones que se van a tener que tomar rumbo al 2027, las banderas políticas y lo que ya estamos observando, cómo va cada uno de los partidos tomando bandera política, qué si el agua, qué si la seguridad, qué si el tema de la economía, etcétera. Entonces, frente a todo esto, ¿qué decisiones se van a tener que tomar? ¿Qué decisiones incluso internas van a tener que tomar los propios partidos políticos para poder tener a la mejor fórmula? Fórmulas que se habían armado durante varios meses y que comienzan ya a desarmarse, se irán fijando ciertas posturas, quienes estaban como que coqueteando con uno y con otro partido tendrán que definirse por uno solo y ver si es la mejor opción para ese mismo partido. Y sobre todo, el tema de los desencantados dentro de los propios partidos políticos, muchos que han estado levantando las manos y que seguramente no les va a tocar nada.

0: vamos contigo, Andrés, sobre todo esto. ¿Qué se observa frente a las posturas de cada partido en este momento? ¿Una apertura o no para los diferentes cuadros, sean o no sean de sus partidos políticos?
1: Muy buenos días a ti y a todas las personas que nos escuchan. Saludos a Alejandro. Fíjate que bien has empezado. Estamos en el momento de las candidaturas. Uh-huh. Y es uno de los momentos más intensos porque seguramente representa la felicidad de algunos y la tristeza o el desencanto de otros. Y tú sabes muy bien que cuando sucede este tipo de cosas, pues siempre le queda a los partidos políticos tener que resanar o tener que volver contentos a los que de pronto no quedan en alguna de las candidaturas que deseaban. Esto va a pasar en todos los partidos, ¿eh? Uh-huh. No es exclusivo de ninguno. Nadie tiene el monopolio de los disgustos y de los gustos. Y estamos en ese momento, entonces por eso hablaba yo de una tensión normal en las elecciones o en las elecciones que hay internamente. La otra cosa es que también estamos en un momento, ya lo hemos dicho aquí muchas veces, en el que los partidos políticos viven uno de sus peores momentos, ¿no? Hace poco, con cifras del INE, El País publicó un dato donde dice que en los últimos 4 años los partidos políticos en México han perdido más del 50%, 52% para ser exactos, de su membresía. Y en todas las encuestas que hemos consultado, los partidos ocupan el último lugar. A veces da la impresión de que ellos no se dan cuenta de que está pasando esto y de pronto en parte explica por qué también en los últimos 10 años la participación electoral ha ido en descenso, ¿no? Entonces hay un problema de la democracia mexicana, entre otros muchos, que es el de la participación, el de que la gente vaya y vote y que lo haga de una manera que permita que las cosas mejoren en lugar de que se mantengan. La otra cosa que te quería decir es que me llama la atención que Partido Acción Nacional está utilizando una forma de selección semejante a la de Morena, ¿no?
0: Todos se copiaron por encuesta.
1: Y han seleccionado coordinadores con diferente nombre. Unos son para defender a México y los otros son para defender a la patria, a la libertad y
0: a la familia.
1: Uh-huh. Pero el método es exactamente el mismo. Llama la atención esto. Vamos a ver cómo resulta la convocatoria del PAN que hizo a la ciudadanía, la convocatoria a la apertura a candidaturas, no necesariamente del partido. Yo tengo dudas de que esto vaya a resultar, pero pues vamos a ver, ¿no? Siempre la realidad nos marca la pauta. Y la otra cosa es que creo que es muy importante que estemos atentos a un dilema o a una tensión que está ocurriendo con los partidos, porque el hecho de que estén viviendo uno de sus peores momentos para algunos ha significado o pensamos que está terminando, que está finalizando el sistema de partidos. Y yo digo que no, que en concordancia con algunos investigadores con los que yo consulto, me dicen que lo que está pasando es que se están reconfigurando. Pero ¿cómo se están reconfigurando? A mi juicio, se están reconfigurando a nivel de las camarillas, a nivel de los grupos internos de los partidos. En cada partido siempre hay muchos grupos. Uh-huh. Y entonces las personas que están, digamos, viviendo el momento exitoso, esos pequeños grupos conservan sus cuotas, conservan sus clientelas y se quedan en un partido ganador. Pero luego hay un grupo de cuotas, de pequeñas camarillas, de pequeños grupos que no están ganando, y entonces ellos siempre están pensando si se salen y se van a otro partido, porque a algunos les ha resultado, en lo que viene una etapa nueva de los partidos políticos. Yo creo que lo que algunos ven como una crisis a fondo de los partidos, algunos lo vemos como una etapa de reconfiguración para adaptarse a las circunstancias que se están viviendo en este momento. En estas circunstancias estamos esperando que PAN termine sus 17 candidaturas, Morena ya las terminó, Movimiento Ciudadano no ha dicho nada, por hablar de los más importantes, y el PAN ya mencionó creo que a 4 de los 17, seguramente en la medida que se incrementen el número de candidatos, se van a incrementar el número de tensiones internas también, incluyendo, claro está, la de Aguascalientes.
0: A ver, es que justo en esta parte lo hemos observado, ¿no? Cómo comenzaron todos a copiar algo que vieron que no se sancionaba. Copiaron lo de los coordinadores porque dijeron, a ver, si Morena lo hizo así, ya no hay manera de que a nosotros nos puedan decir algo distinto. Lo hizo primero el PRI, de hecho, solo que el PRI estaba bastante disminuido, le siguió el PAN y ahora estamos viendo prácticamente todos los partidos con la misma campaña anticipada.
1: Sí, bueno, siempre están, es como cuando tienes que pagar impuestos y tienes mucho dinero.

0: Pero siempre tienes que estar buscando la manera de que no pagues tanto, y los partidos políticos piensan que esa es una ventaja, el poder estar a la par de los demás en cuanto a la apertura y al conocimiento de candidaturas. Este es un asunto delicado, porque la exposición de las candidaturas y de los partidos ante la sociedad se vuelve de una permanencia que, desde mi punto de vista, no es muy sana para la vida política y social de un estado o de un país, ¿no? Porque pues para eso están los periodos electorales, pero no los podemos evitar tampoco. La ley no es tan estricta como para que lleguen a este tipo de cosas. Y por otro lado, el arbitraje electoral está más preocupado por sobrevivir. En el caso del INE y en el caso de algunos institutos estatales, están más preocupados por sobrevivir con los recursos que tienen que por estar sancionando este tipo de cosas.
1: A ver, hacemos una breve pausa y cuando regresemos, ¿qué han pasado? Porque todos aquellos que se definieron en un inicio como posibles aspirantes de ciertos partidos ahora van cambiando. Incluso algunos están cambiando de partido. Fórmulas que se veían como fórmulas poderosas se fueron también borrando, un tanto desdibujando en las fórmulas de Aguascalientes, y algunas otras cartas que tal parece no están despegando. Hacemos una pausa y ya volvemos.
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2: 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En Radio BI son las 3 con 17 minutos. 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
5: La mayoría de las personas podemos experimentar algún suceso traumático a lo largo de nuestras vidas. Estas experiencias traumáticas pueden provocar recuerdos o pensamientos amargos, insomnio, dificultad para concentrarse, sensación de enojo o ansiedad. Cuando estos malestares duran más de 2 meses, es conveniente que busque ayuda, pues estará sufriendo de un trastorno de estrés postraumático. Si usted no trata este problema, puede ocasionar cambios negativos en su conducta que van a afectar su vida laboral y su vida familiar. Su psiquiatra le recetará medicamentos que le harán sentir mejor. Recuerde que siempre habrá alguien que pueda ayudarlo. Soy su amigo el doctor Carlos Huerta y ya sabe que a buenos cuidados, buena salud.
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0: Bien, continuamos con más de esta mesa de opinión y de análisis, el tema que estamos abordando, los partidos y las decisiones que marcarán 2027. Hoy nos acompañan, como cada lunes, Edgar Guerra, Andrés Reyes y vía Zoom desde Valencia, España, Alejandro Madrazo Layús. Alejandro, si te parece, vamos contigo en esto que mencionábamos hace unos momentos. ¿Qué se observa con las posturas de cada partido? ¿Cómo se están dando giros? Incluso, ya lo veremos más adelante, en las decisiones sobre las posibles candidaturas que algunos, como si cambiaran de zapatos, cambiaron de partido.
1: A ver, déjame entrar ahorita en qué veo de más relevante y qué veo de más interesante en lo que está sucediendo en los partidos o lo que salieron los números de las encuestas recientes. Pero antes nada más sí contextualizar un poco dos cosas que tienen que ver con lo que Andrés nos decía hace un momento sobre la apatía, el ir a votar, etcétera, etcétera. Primero, recordemos que esta va a ser la primera elección de gobernador que se empalma con una elección federal. Eso, en mi opinión muy personal, es algo negativo, en el sentido de que yo creo que para la vida federalista, para la vida política de un país, es mejor que no estén empalmadas las elecciones federales con las locales, para que las dinámicas políticas no estén contaminadas y pueda realmente un federalismo surgir, sino en realidad tiende a reforzarse una cultura centralista en la que lo que cuenta es la elección federal y esa es la que jala a todo lo demás. A mí no me gusta el empalme, se decidió el empalme por eficiencia, porque es más barato organizar elecciones concurrentes. Creo que es una mala razón para cambiar las fechas de las elecciones, pero en fin, están empalmadas por primera vez la gubernatura con una elección federal y eso probablemente aumente el número de votantes. O sea, yo creo que la votación va a crecer a lo que tradicionalmente ha sido, porque normalmente cuando se anclan a las federales, si hay un mayor aforo, es mayor el volumen. Ahora bien, son federales legislativas, que son las federales menos concurridas. Entonces, tampoco va a ser tanta la diferencia. Otro gallo cantaría si se estuviese empalmando con las federales presidenciales, que sí, no es claro. El caso. Ahora, ya viendo lo que está pasando en las candidaturas, ¿qué veo de interesante? Y aquí también hay que decir qué veo de aburrido. Y lo primero que tengo que decir que veo de aburrido es que creo que a lo largo del sexenio cambió poco el panorama del PAN. Los dos candidatos que llegan al final del sexenio son los dos candidatos que empezaron y llegan en las mismas posiciones relativas y con la misma caracterización. Toño claramente tiene más trabajo hecho y tiene más votación y tiene un probable mejor desempeño en las elecciones que
0: Leo
1: nuestro
0: Montañez.
1: Alcalde y también que el secretario de gobierno Arámbula. Entonces, Leo y Arámbula van detrás de Toño y creo que eso es bastante claro. Ahora, hay que decirlo, y esto es muy importante, Toño no es del equipo de Tere, nunca lo ha sido. Supo doblar las manos, pero peleó fuerte la gubernatura de Tere. Y en ese sentido, pues hay motivos para creer que el hecho de que sea el que mejor desempeño va a tener no necesariamente le garantiza la candidatura, porque no es gente de la gobernadora y la gobernadora pesa mucho y la gobernadora sigue siendo muy popular y tiene mucha fuerza, no solo a nivel estatal, sino a nivel nacional también. Entonces, ¿qué puede pasar aquí? Yo tengo que decirlo con tristeza, porque yo honestamente creo que Leo ha hecho un trabajo dedicado a su trabajo y no tanto dedicado a la farándula ni a proyectar su imagen. Y en ese sentido, pues está siendo castigado. Creo que también es una cuestión de personalidad y de carisma. Creo que Leo no es un hombre particularmente carismático. Y entonces, en ese sentido, pues está castigado y no supo brillar, no supo aprovechar la alcaldía que tuvo durante todo este tiempo y no logró superar a Toño, aún ejerciendo el poder y ejerciendo el presupuesto. ¿Qué sí me parece interesante Arámbula? Porque Arámbula está muy por debajo, está alrededor de los 6 puntos porcentuales, pero hace un minuto estaba en 1 punto porcentual. O sea, sí creció 5 puntos porcentuales y es un crecimiento que sí es exponencial. Entonces, ¿quién quita? Y más que Leo, quien le pueda pelear a Toño sea Arámbula. Porque además, pues tiene también ha sido menos tiempo el rival a vencer para Toño, ¿no? Entonces, eso es al interior del PAN. Lo que me parece que pudiera ser interesante es un caballo negro con el secretario de gobierno, que además, pues entiendo que tuvo buen desempeño cuando fue alcalde Jesús María, pero por ahí también tiene sus problemas y seguramente también saldría en una elección. Ahora, ¿qué otra cosa me parece interesante de todo esto? A mí me sigue llamando la atención cómo Lorena se desempeña en las encuestas, aunque no la veo para alcaldesa. En estas encuestas en las que se compite o competiría hipotéticamente por Movimiento Ciudadano, que tampoco la veo compitiendo por Movimiento Ciudadano y peleando en Anayeli, el lugar que Anayeli creo que se ganó muy bien como candidata a gobernadora dentro del Movimiento Ciudadano. Pero el desempeño de Lorena sigue siendo muy bueno. Le sube a Movimiento Ciudadano en los careos por todas partes, incluso también si se pone hipotética en otros cargos de elección popular, también sube. Y eso te habla, pues nada, de la resiliencia que tiene Lorena. Sigue viva, ya le hemos dado por muerta varias veces. A mí, yo lo he dicho siempre, me parece una funcionaria pública de primera, pero la verdad es que sí me sorprende que todavía tenga el arrastre electoral que parece que tiene en las encuestas. Entonces, ese puede ser otro factor interesante. No la veo de candidata de Movimiento Ciudadano. Creo que si hubiese sido candidata de Movimiento Ciudadano, si se hubiese preparado para eso, ya habría sido hace tiempo. Y lo último que quiero decir es nada más subrayar también que, en efecto, esta idea de las precandidaturas y la defensa del voto y la defensa de la soberanía y la defensa de la Virgen y la defensa de lo que gusten y manden, pues no es más que un fraude a la ley electoral y la restricción a las campañas prolongadas. Y ya ahorita, a estas alturas, el fraude a la ley electoral parece ser la principal regla del juego. Ya, poco importa la regulación.
0: A ver, hacemos una breve pausa y regresamos con más.
2: 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En Radio BI, son las 3:25.
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4: ¿Qué son las estrellas? Son auténticas orquestadoras de fenómenos celestiales. Las estrellas componen una sinfonía cósmica que va desde las enanas blancas hasta las gigantes supermasivas. Una de ellas es Uiscuti, cuyo diámetro supera el Sol en más de 1700 veces el tamaño. Estas esferas ardientes despliegan un espectáculo visual único en el cielo, con temperaturas que se reflejan en colores que van desde el azul incandescente hasta el rojo resplandeciente. Las estrellas no solo son cuerpos celestiales, sino que forman sistemas binarios y trinarios, creando así constelaciones de luz que pintan el firmamento. Su luz estelar viaja a través del espacio y nos revela secretos cósmicos. Estas titanes cósmicas, al explotar en supernovas, forjan elementos esenciales para la vida en el universo. A lo largo de la historia, las estrellas han cautivado la imaginación humana, inspirando mitologías y sirviendo como guías celestiales en nuestra exploración del vasto universo.
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0: Bien, continuamos con más de esta mesa de opinión y de análisis. El tema que estamos abordando, los partidos y las decisiones que marcarán 2027. En esta mesa nos acompañan nuestros analistas como cada lunes, Edgar Guerra, Andrés Reyes y vía Zoom desde Valencia, España, Alejandro Madrazo. Edgar, en este punto, cada uno de nuestros analistas ha estado diciendo que ha observado sobre estas posturas de cada partido. Venimos también a hablar, obviamente, de las posibles banderas o las banderas políticas que se toman cada elección, ya sea a la alcaldía, bueno, en este caso presidencia municipal o a la gubernatura, pero parece que esas tampoco cambian, o sea, pasan los años y las posturas y las banderas políticas ahí siguen.
1: Sí, totalmente de acuerdo. Yo creo que aquí, más que ver un sistema de partidos que se está tratando de rearticular, reorganizar para tener un vínculo con la sociedad, digamos, más fuerte y diferente. En el caso, por ejemplo, de Acción Nacional, incluso se habló de que habría sus candidaturas o una parte de sus candidaturas a la ciudadanía precisamente para construir un tipo de relación distinta y no ya la relación distante que había tenido después de ejercer el poder durante varios sexenios en México, bueno, durante dos y durante varios periodos a nivel estatal y municipal. Lo cierto es que, pues, pareciera ser que más bien están repitiendo viejas fórmulas con un discurso en el que se buscan aparentemente renovar, pero lo cierto es que lo que está detrás es exactamente lo mismo. Es decir, solamente la redistribución de poder a nivel estatal, a nivel municipal, con estira y afloja, por supuesto, también en el caso de Morena a nivel federal, ¿no? A diferencia de lo que veíamos en 2021, donde el expresidente Andrés Manuel López Obrador era todavía quien tenía, digamos, la última carta, o si no es que la primera carta, o todas las cartas, de hecho, en la elección de las personas candidatas a gobiernos estatales o incluso en municipales importantes. Lo cierto es que hoy no, hoy vemos un Morena que tiene ya poder territorial, que tiene ya articulación, que ya está institucionalizado en los estados, en los municipios, y ahora vemos un poder presidencial un poco haciendo incluso las veces nada más como de árbitro para ver cómo se distribuye ese poder a nivel estatal. Entonces, así es como se están dando las caricaturas.
0: Perdón, pues sí parecen.
1: Las candidaturas, ¿no? Con un discurso.
0: Eso sí, fue bien pensado, fue, o sea, ya lo habías pensado,
1: ¿verdad? Con un discurso de, digamos, de acercarse a la sociedad. Pero no, lo cierto es que simple y llanamente es una redistribución interna de poder. Y en el caso de Acción Nacional, yo creo que tampoco hay una gran diferencia, ¿no? Finalmente lo que estamos viendo es ver cómo se están tratando de hacer ciertos acuerdos, ahora disfrazados, sí, con esta fórmula de una encuesta, ¿no? Que en el fondo, pues, no es más que una manera de un poco justificar lo que ya está predecidido, ¿no? Porque en última instancia, incluso, aunque tomásemos muy en serio la propuesta de la encuesta, pues siempre hay quien diseña la encuesta, siempre hay quien hace las preguntas, siempre hay quien va a decir incluyan a esta persona o no la incluyan dentro de las encuestas. Entonces me parece que incluso ahí hay ya un
2: perdón, Edgar, nada más
1: un poco perverso detrás.
2: Y decirlo y agregando a la perversión, por lo menos en el caso de Morena, siempre hay alguien que conoce las encuestas y eso se las guarda, porque no conocemos ni la metodología ni los números de las encuestas. O sea, todos se guardan las cartas aquí y entonces de entrada hay sesgos en las encuestas, pero además yo ya ni siquiera me las creo que necesariamente haya encuestas, sí, o que esas encuestas sean respetadas para tomar la decisión.
1: Sí, totalmente, ¿no? Y entonces, pero todavía en el 2021 sí se publicaron, ¿no?, los resultados. En el 2024, que hubo hasta conatos de conflicto, recordemos a Marcelo Ebrard y su penoso papel durante la definición de la candidatura presidencial. Pero hoy sí, hoy es el cinismo total.
3: Entonces, Morena sí publicó las suyas.
1: Nos ahora dicen, va a haber
2: ¿tu metodología?
3: No sé si la metodología, Alejandro, pero presentaron las encuestas y a los encuestadores. Se supone que Morena hizo una encuesta para todos los estados y hubo una encuesta espejo, y estuvieron presentes las encuestas, los encargados de encuestadoras espejo, por ejemplo, Covarrubias, que yo no sé a qué tal confianza tenga o no. Lo cual no quita el argumento que ustedes tienen, simplemente digo que sí se presentaron, ¿no?
2: No, yo lo que digo es esas encuestas, si las sometiéramos al rigor de la supervisión entre pares, a la que los académicos sometemos las encuestas que unos y otros hacemos sobre otros temas, no pasan la prueba de la risa. O sea, sí hay un problema de déficit de comunicación en estas encuestas. Es supuestamente una metodología, pero luego hay Digo, desde la primera encuesta en la que López Obrador y Marcelo Ebrard se debatieron la candidatura, nunca quedó claro cómo estaban esas encuestas ni cómo ha sido la metodología. Yo sí creo que ya hay un déficit importante y que si lo sometiéramos al mismo criterio para el que se suelen utilizar las encuestas, que sí son públicas o que sí son utilizadas para trabajo académico, nos darían risa estas encuestas.
1: Totalmente, y termino. Se busca, sí, ganar la elección, se busca acercarse a la ciudadanía, no. Se busca imaginar, construir un proyecto diferente, al menos desde la oposición, no. Morena sigue con el mismo. Vamos a ver una reconfiguración, digamos, más positiva, hablabas hace rato de más sana, con respecto a la ciudadanía. Me parece que no es por ahí tampoco.
0: A ver, decíamos hace unos momentos también en estas encuestas que se comenzaron a competir o a repartir también en otros partidos políticos, la realidad es que siempre quedan los desencantados y esos parece que se convierten en el otro grupo que trabaja en contra de. Y además vemos en partidos políticos a quienes siempre reconocimos como parte de otro partido político, trabajando, no sé, como si infiltrado, y esto lo vamos a ver en el caso de Aguascalientes. Si les parece, hacemos una breve pausa y regresamos con más. ¿Cómo estaban anteriormente configuradas, pues tal vez algunas previsiones rumbo al 2027 que decía Andrés al inicio? Todo esto cambia y sí. O sea, podríamos decir algo hoy, pero mañana es otro. Y el tema es que sí fueron cambiando de partido en partido. Bueno, hasta quienes se veían como la fórmula ganadora. Hacemos una breve pausa y ya volvemos.
4: 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En Radio BI son las 3:35. ¿Te interesa lo que realmente sucede en el mundo? 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

0: continuamos con más de esta mesa de opinión y de análisis. El tema de hoy, los partidos y las decisiones que marcarán 2027. En esta mesa nos acompañan Edgar Guerra, Andrés Reyes y Alejandro Madrazo desde Valencia, España. A ver, fuera del aire abordábamos un poco de cómo comenzaron a verse ciertas cartas en los partidos políticos y terminaron no solamente fuera del partido, sino incluso en el partido que tal vez no tiene nada que ver o no son compatibles. Y hablemos, por ejemplo, del caso de Lorena Martínez. Lorena Martínez sin duda fue la ganadora en estas pre-campañas. Ella fue la que más se mencionó como posible fórmula de cualquiera de los candidatos que iban rumbo a la gubernatura o que van rumbo a la gubernatura, que si en Movimiento Ciudadano, que si en Morena, que si se quedaba en el PAN, que si le hacía frente al Partido Acción Nacional y que si sí ganaría entonces Morena al menos la presidencia municipal, que si tenía mejores activos y sobre todo percepción en Movimiento Ciudadano, la desecharon porque dijeron que ellos no eran plato de segunda mesa, etcétera. Y ahora se veía muy fuerte para ir junto con Nora como fórmula, Nora a la gubernatura y Lorena Martínez rumbo a la presidencia municipal. Y pues prácticamente está confirmando Morena que no va con Morena, que de hecho Lorena Martínez se quedaría en el PAN. Todo puede cambiar de un momento a otro, pero en estos momentos Morena confirma que Lorena Martínez se queda en el PAN y no a la presidencia municipal, sino a una diputación federal, en donde también van la gobernadora Tere Jiménez y probablemente Leo Montañez o quien quede, sí, pues en ese segundo lugar en las encuestas. ¿Esto de qué nos habla? O sea, no nos sorprende tampoco.
1: No, bueno, se están moviendo las piezas del ajedrez. Yo pienso que si uno hace escenarios, en el caso de que en el caso de Aguascalientes, si el candidato es Toño, me parece que va a ir sin problemas para ganar. Si es Leo, el costo de qué va a ser Toño, que no sé si se vaya a conformar con seguir en el Senado o con ser diputado, no sabemos
0: pues
1: su resultado.
0: Pues le convendría quedarse en el Senado.
1: Un distanciamiento de Toño del partido se representaría un gran problema para el Partido de Acción Nacional. Ahora, en el tema está que seguramente, un poco por justificar el anuncio que dio el PAN de la apertura a candidaturas externas, pueden entrar no solo Lorena, sino algunos candidatos que permitan justificar o legitimar esa decisión que tomaron de apertura que mencionaba Edgar, ¿no? Que desde mi punto de vista no va a prosperar de manera significativa. Pero lo que sí me queda claro es que el anuncio que hicieron a bote pronto, casi al día siguiente de la elección anterior, donde el PAN decía que ya no iba a ir más con el PRI, pues ahora ya medio se lo están pensando, porque si tú ves las votaciones de todas las encuestas, de las cuales pues Alejandro dice que no confía en las encuestas, yo sí confío en las encuestas, no en cualquiera tampoco, pero sí han demostrado que tienen un grado de certeza más o menos aceptable. Y en todas las
2: encuestas. Pero nada más por aclaración, Andrés, no confío en las encuestas que hacen los partidos para determinar a sus candidaturas. Confío medianamente, con todos los problemas que tienen, las encuestas que hacen las casas encuestadoras, los medios de comunicación, etcétera. No confío en la encuesta como medio para determinar una candidatura, porque hay tanto en juego y hay tan poca transparencia que no me la creo, porque publican resultados pero no publican las bases de datos.
1: Sí, tienes razón. Bueno, el asunto es que en todas las encuestas que hemos conocido, el PAN tiene muy pocos votos probables. No es el caso de Aguascalientes, pues, donde Aguascalientes es claramente está con preferencias muy claramente por encima de su principal opositor.
0: Que no igual que en otros años.
1: Pero si tú ves las probabilidades a nivel nacional, o sea, los votos que tiene el PAN son muy bajos como para poder competir. Los votos que tiene el PRI son todavía más bajos. Entonces, si van separados, no creo que vayan a tener ninguna posibilidad. Sobre todo, pienso que van a hacer algún tipo de alianza. No es cierto que no van a ir con el PRI. No obstante que el PRI sigue manteniendo sus niveles de rechazo muy altos. Bueno, no les queda de otra. Es que ¿con quién se une? Movimiento Ciudadano, que es la otra opción, la otra única opción, pues no creo que vayan a hacer esto, ¿no? Y no sé si PT, en caso de que se desprenda de Morena, pueda ser un aliado que les permita ganar o competir de manera significativa, por lo menos en el ámbito del Congreso de la Unión. En Aguascalientes no creo que represente mucho. Entonces, yo pienso que en los escenarios sí está la posibilidad de que va a haber alianza y que va a haber candidatos externos, y por lo tanto por ahí podremos ver qué va a pasar en este tipo de cosas. Al PRI no le queda otra, pues si no se alía va a perderse en el ambiente electoral, y creo que pues a ninguno de los dos les conviene. Van a ir aliados, no sé cómo, pero van a ir aliados.
0: Que esta parte también me parece que es importante mencionar. No estamos frente a una elección similar a las de otros años, en donde recuerdo perfecto y fue en una misma mesa de estas de los lunes con los analistas políticos que decían, en este momento en el PAN, si ponen de candidato a un costal de papas o a una piedra, gana la piedra o gana el costal de papas. No podemos decir lo mismo en este 2027. Adelante, Alejandro.
2: No, a ver, yo creo que no podemos decirlo y yo referiría justamente a la encuesta. De nuevo, estas es de las que sí son meramente creíbles porque no son de un partido político para determinada candidatura, la que publica Radio Grupo. La que publica Radio Grupo nos dice justamente que los candidatos importan. Quiero decirlo con mucha claridad, los careos que nos propone esa encuesta son careos que creo que no van a suceder porque propone dos, dos hilos de careos, en el cual uno de ellos es Lorena como candidata a la gubernatura de Movimiento Ciudadano. No creo que eso vaya a ocurrir. Pero fíjense, voy a leer las cifras nada más porque me parece importante. Si se hace un careo de Toño por el PAN y Nora por Morena, Toño gana por 10 puntos. Si se repite el careo de Toño contra Lorena, Lorena por Movimiento Ciudadano, la ventaja de Toño se reduce a 4 puntos. Estoy de acuerdo con Andrés, parece que Toño las gana de todas, pero una las gana holgada, con doble dígito, y otra la gana pues más cercanita, ¿no? Leo, sucede algo semejante. Si Leo va contra Nora, gana todavía con menos margen que Toño contra Lorena, o sea, gana por 3 puntos. Leo contra Nora, Leo gana por 3 puntos. Pero Leo contra Lorena pierde por casi 3 puntos, por 2.7 puntos. Entonces, los candidatos importan, y aquí, de nuevo, es un careo que yo no veo realista que vaya a ocurrir, pero por lo menos en este ejercicio es un careo en el que los candidatos sí le dan la vuelta a la elección y el resultado sí depende de los candidatos. En el margen, en el extremo, será fantasioso, pero ya cuentan los candidatos. Mientras que hasta hace muy pocos años, sí, fuera de los... de las sorpresas que llegó a dar el PRI con Carlos Lozano, por ejemplo, pues este es un estado panista y no cabía duda al respecto. Pues ya no tanto. Y eso sí hay que decirlo. Creo que en eso ha contribuido mucho la candidatura, la muy buena candidatura de Nora en la elección a gobernadora pasadas. Ya los días asegurados del PAN van de salir. Todavía trae vuelo, pero van de salir.
3: Sí, totalmente de acuerdo. Aquí, bueno, no solamente se trata de las figuras, como bien dice Alejandro, también recordemos que hay una tradición panista, hay una cierta convergencia de valores entre los valores de, digamos, de manera muy generalizada, la sociedad de Aguascalientes y algunos de los valores de los principios doctrinales de Acción Nacional. También es cierto que hay, hasta cierto punto, visión crítica sobre lo que hace el gobierno federal, sobre lo que fue la 4T durante el gobierno de Andrés Manuel López Obrador, y eso también pues abona finalmente al momento de tomar una decisión en el votante. Hay hasta cierto punto también una evaluación medianamente positiva del gobierno de la actual gobernadora Tere Jiménez. Entonces, pues todo eso también va a entrar en la ecuación finalmente, más allá de las personas que sin duda alguna, como se ha dicho aquí, son muy importantes, ¿no? Ahora, lo cierto es que pues el tiempo está pasando, las candidaturas se están definiendo, Morena ya tiene a todas las personas candidatas muy claras a nivel estatal. Ayer Acción Nacional anunció ya 7 personas candidatas para gobiernos estatales.
1: No, cuatro.
3: Y bueno, pues una de las que son, digamos, más importantes, porque finalmente es donde Acción Nacional está apostando a la continuidad, que es Aguascalientes, pues todavía no hay claridad al respecto. Se están moviendo muchísimas piezas. Vimos la semana pasada una reafirmación del poder y de la factor de decisión que quiere ser y que está haciendo sin duda alguna la gobernadora Tere Jiménez con este despliegue publicitario alrededor del informe de gobierno, el mensaje que dio al Estado y a la Nación, hasta cierto punto al panismo nacional, pues, el sábado anterior. Y bueno, pues sin duda alguna ahí tenemos que estar muy claros de que quien va a decidir finalmente pues está en el Palacio del Estado.
1: Un factor, ¿no?, que me parece determinante y que no lo han mencionado es cómo va a estar orientado el voto de la clase media, que siempre es importante, pero ahora se nota un poco más porque resulta que en las encuestas recientes Morena baja algunos puntos, en promedio en casi todas las encuestas bajan puntos de preferencias. pero PAN se mantiene. O sea, PAN no incrementa su votación, que baja el alejamiento de Morena. Uh-huh. Suben los indecisos. Y las, cuando se ve quiénes son los que se han alejado un poco más de Morena, aunque sea un pequeño porcentaje, son las clases medias. Y las clases medias, Soledad lo ha dicho toda la vida, las clases medias son determinantes en la derrota o el triunfo de un partido político. Y en un lugar como Aguascalientes, pues las clases medias tienen una proporción muy alta que, por cierto, en el caso de la elección del 2018, con Andrés Manuel López Obrador, las clases medias fueron determinantes para ganar acá, en el estado. No así cuando fue en 2024. Uh-huh. Ahora, este factor determinante se va a asociar, como ha sucedido en los últimos años, con la presencia de la iglesia, con la cual...
0: Esa es la otra parte.
1: Tremendo.
0: A ver, hacemos una pausa y regresamos con más.
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4: 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En Radio BI, son las 3 con 48 minutos. 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
7: Los hombres debemos tener suficiente esperma en el semen, y este debe de estar sano. Cuando una pareja no puede tener familia, está ante un problema de esterilidad y en el hombre puede ser originado por un desorden hormonal, un trastorno genético o la presencia de un varicocele. 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

0: Continuamos con más de esta mesa de opinión y de análisis, ya prácticamente en la recta final, los partidos y las decisiones que marcarán 2027. Le voy a dar lectura a algunos de los mensajes que nos hacen llegar y nada más decirles que para el partido de Morena, quien ya se registró como para encabezar la Coordinación Municipal de Defensa de la Transformación y la Soberanía Nacional en Aguascalientes es Marta Márquez, quien podría acompañar nuevamente a Nora Rubalcaba en este caso. Tenemos, por ejemplo, también algunos que ya lo hicieron público, por ejemplo, Marta, Salma Luévano, Ivón González, Eder Guzmán, entre otros que seguramente van a disputarse ahí esa coordinación o esa candidatura a la alcaldía de la capital. ¿Qué nos dice la gente a través de nuestro WhatsApp? Dice, el PAN ya debería quedarse con Lorena Martínez rumbo a la presidencia municipal. La realidad es que no trae nada para ese cargo. A ver, este punto, ¿qué dicen ustedes? ¿Qué dicen sobre los perfiles que tiene el PAN actualmente rumbo a la presidencia municipal? ¿Fuertes? ¿Alguno? ¿Ninguno? ¿Qué dices, Edgar?
1: La caballada está flaca, ¿no? Es el dicho que se usa, la frase célebre que se usa para estos casos. Y creo que todavía les faltó, no sé si tiempo, perdón, o capacidad, o aprovechar las circunstancias para crecer políticamente. Lo que vimos incluso fue a veces hasta triste, Veí lo reportó, cuando veíamos libros sin hechos con IA, en fin. Creo que ahí, más que tener personas con los perfiles adecuados, yo veo personas desesperadas por querer tener un lugar en la próxima designación para ser candidatos o candidatas, y creo que se están además equivocando en el camino. Más allá de la comunicación truqueada, lo que se necesita es hacer trabajo territorial. Y ahí, por ejemplo, me parece que en el caso de Morena, yo sí veo mucho trabajo en el territorio a nivel municipal, ¿no? Sí veo mucho trabajo de territorio en las grandes segmentos poblacionales en donde normalmente Acción Nacional no va, ¿no? Como es lo que llaman el oriente de la ciudad. Y creo que ahí, pues, es al final del día una de las virtudes que pueda tener una candidatura opositora, ¿no? El trabajo territorial, más allá de la comunicación, que es una comunicación, insisto, muchas veces inflada. Entonces, desde el punto de vista de Acción Nacional, sí, me parece que todavía no hay ningún perfil, que eso no significa que al final la Acción Nacional se quede sin un perfil y que no se pueda inflar un perfil, pero creo que ahí hay que tener muy clara la diferencia, ¿no?
0: ¿Todos coinciden en esto? ¿La caballada está flaca en el PAN para la alcaldía?
2: A ver, yo diría la caballada está flaca en el PAN, pero la caballada está flaca en todos los partidos para la alcaldía, creo yo. Y ahí hay un fenómeno interesante, y creo que es, pues no sé cómo llamarlo, cómo entenderlo, más que la ambición y la torpeza. Porque yo veo perfiles que podrían aprovechar mucho esta elección para posicionarse o incluso para pelear en serio y ganar en la alcaldía. Y déjame dar un ejemplo. En Morena, por ejemplo. Digo, a mí es un candidato que no me gusta, nunca me ha gustado, me ha parecido bajo, etcétera, etcétera. Pero Arturo Ávila, sin duda alguna, ha construido una reputación con las carretadas de dinero que ha aventado a lo largo de los años, lo suficiente como para tener algún peso en las encuestas dentro de Aguascalientes. Bueno, pues en su soberbia de sentirse un hombre muy importante porque es vocero de la fracción parlamentaria en el Congreso, está dejando pasar la oportunidad de ser el candidato alcalde, donde ahora creo que sí habría posibilidades de crecer, precisamente porque está tan flaca la caballada en el PAN. Entonces, Arturo Ávila renuncia a la gubernatura y parece que hace un berrinche, y en vez de estar pensando en que la alcaldía se abre, yo creo que Arturo Ávila sería un candidato mucho más formidable a la alcaldía que Marta Márquez, ¿no? Por lo que mencionábamos ahorita. Y luego la otra, que creo que tendría una oportunidad enorme con una alcaldía en la cual el PAN llega con una caballada flaca, es la propia Nayeli. Nayeli hizo una magnífica campaña para la gubernatura y puso a Movimiento Ciudadano en el mapa en un nivel en el que no había estado. Movimiento Ciudadano seguramente le exigirá que repita la dosis para la gubernatura, porque le jala a todo el partido el tener a una abanderada en la gubernatura, pero no es realista pensar que Anayeli pueda en la gubernatura llegar a pelear la gubernatura. con una caballada flaca en el PAN, ¿quién quita? Y sí podría, y sobre todo con un Morena, una Morena distraído que no está metiendo al que podría ser su carta más fuerte, pues podría crecer mucho en la alcaldía. Entonces yo creo que ahí hay una combinación de torpeza y miopía en nuestros políticos que quieren llevarse, que sienten que ya deben de estar en la grande, o de los partidos políticos en el caso de Ana Yeli, en el cual seguramente le exigirán que repita a la gubernatura y se pierde la oportunidad de la alcaldía. Y yo quiero decirlo con toda claridad, en particular en el caso de Aguascalientes, la alcaldía no es cosa menor, y no solo porque sea la antesala natural a la gubernatura, sino porque pues es una ciudad-estado y lograr la alcaldía da para mucho. Mucho campo de acción en un estado como el nuestro. Si fuera un estado como el Estado de México, que tiene núcleos urbanos regados por todas partes de enorme densidad, o Veracruz, que tiene varias ciudades importantes que compiten espacios, otro gallo cantaría. Pero en Aguascalientes la alcaldía pesa, y pesa mucho, y que no estén los gallos fuertes de los partidos políticos apuntándose hacia la alcaldía, a mí de lo que me habla es de un exceso de ambición de gente como Arturo Ávila, y una miopía que les impide ver las oportunidades que existan ahí presentes.
0: En
2: ese sentido, Marta Márquez es muy lista.
0: Yo de verdad les agradezco muchísimo, Edgar Guerra, Andrés Reyes y Alejandro Madrazo. Gracias y bienvenidos siempre. Hoy mejor que ayer, mañana mejor que hoy.
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4: El esófago es el tubo que transporta la comida hasta el estómago. La enfermedad por reflujo gastroesofágico ocurre cuando el contenido ácido del estómago se regresa al esófago y lo irrita. 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Mejor, visite a su médico. 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
5: La imaginación. La imaginación es como un lienzo en blanco que permite a la mente crear mundos enteros, inventar historias fascinantes y dar vida a personajes increíbles. Es un recurso ilimitado que nos lleva más allá de los límites de la realidad, permitiéndonos explorar lo desconocido y experimentar emociones intensas sin restricciones. Desde la niñez, cuando construimos castillos en el aire y damos vida a nuestros juguetes con imaginación desbordante, hasta la edad adulta, donde alimenta la creatividad en todas las áreas de la vida. 5, 4, 3, 2, 1. La imaginación es un poderoso motor de innovación y descubrimiento. Nos permite no solo soñar con lo imposible, sino también transformarlo en realidad. A través del arte, la ciencia, la literatura y la tecnología. Demostrando que el verdadero límite de la imaginación es nuestra propia capacidad para creer en lo extraordinario.
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1: Muy buenas noches, bienvenidos a Panorama Global. Yo soy Chema León Lara y les saludo completamente en vivo a través de la multiplataforma de Bay Noticias. Les saludo a usted que está en Radio Bay 88.7 de FM. Les saludo a usted que está en Bay Televisión, ya sea en Canal 102 de Yecable o en 75 en Easy. Y sabe, esta misma transmisión completamente en vivo a través de nuestras redes sociales de Bay Noticias nos encuentra en Facebook, en YouTube y en X. Saludo a quien está también en este momento en radio por internet, quien se encuentra en nuestra Bay Noticias y por supuesto en baynoticias.com. Medios de contacto, ya sabe, el WhatsApp 449-910-3508 y por supuesto también están las redes sociales. Hoy es lunes, 12 de octubre del año 2026, hoy es Día de la Hispanidad, son las 8 de la noche con 7 minutos. Bienvenidos a una emisión más de Panorama Global.
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0: Buenas noches. En las últimas 72 horas, Arabia Saudita ha sufrido los ataques más mortíferos en su territorio en más de una década. Misiles y drones de los rebeldes hutíes de Yemen impactaron el aeropuerto internacional Rey Khalid de Riyadh, dejando al menos 13 muertos y más de 300 heridos, muchos de ellos en estado grave. El aeropuerto permanece cerrado o severamente restringido. Las clases en la capital se han pasado a modalidad en línea y las autoridades saudíes han reconocido que sus defensas aéreas están bajo una presión extrema. El precio del petróleo ha reaccionado al alza y en el centro de esta crisis está el príncipe heredero Mohammed bin Salman, también conocido como MBS, cuyo proyecto de transformación del reino se enfrenta ahora a su mayor desafío en años. Según reportes del Wall Street Journal y de medios regionales, MBS se está desplazando entre palacios fortificados equipados con búnkers bajo una escolta reforzada de personal de su confianza. Su última aparición pública fue el 6 de octubre durante una campaña de donación de sangre. Desde entonces, la capital saudí ha recibido múltiples impactos. El sábado 10 de octubre, un misil alcanzó terminales del aeropuerto Rey Khalid. Dos terminales sufrieron daños graves y parte de los techos colapsaron. Un día después hubo nuevos ataques. Uno de ellos provocó un incendio en otra terminal del aeropuerto. También se reportaron impactos en Dammam y amenazas contra infraestructuras eléctricas. Las autoridades saudíes han interceptado algunos proyectiles, pero reconocen que están reubicando baterías de defensa aérea para proteger palacios reales e instalaciones petroleras clave. Analistas señalan que los inventarios de interceptores patrios se están agotando. Al mismo tiempo, la economía ya venía resentida por las interrupciones en el Estrecho de Hormuz provocadas por la guerra más amplia entre Estados Unidos, Israel e Irán. El Ministerio de Finanzas saudí proyecta una contracción del PIB de alrededor de 3.6% en 2026. Proyectos emblemáticos de la Visión 2030, el plan de diversificación impulsado por MBS, están en riesgo o se han ralentizado. Una importante conferencia de inversión prevista para finales de octubre, conocida como Davos del Desierto, enfrenta ahora dudas serias sobre si podrá celebrarse con normalidad. Para entender por qué estos ataques están golpeando tan fuerte el corazón de Arabia Saudita, hay que recordar quiénes son los hutíes. Oficialmente se llaman Ansar Allah, partidarios de Dios. Son un movimiento político, militar y religioso surgido en la década de 1990 en el norte de Yemen, entre la comunidad saidí, una rama del chiismo históricamente asentada en la provincia de Sa'ada. Los saidíes gobernaron el norte de Yemen durante siglos hasta la Revolución Republicana de 1962 y representan una minoría significativa en un país de mayoría suní. El movimiento nació como respuesta a la marginación económica del norte, a la expansión del salafismo financiado por Arabia Saudita y a la percepción de que el gobierno central era demasiado dependiente de Riad y de Occidente. Fue fundado por el clérigo y exparlamentario Hussein Badrén Al-Houthi, asesinado por fuerzas gubernamentales en 2004. Desde entonces lo dirige su hermano mayor, Abdul Malik Al-Houthi, quien consolidó el grupo y lo convirtió en una fuerza armada disciplinada. Entre 2004 y 2010 libraron seis guerras contra el Estado yemení. Aprovecharon la primavera árabe y el colapso institucional. En 2014 tomaron la capital Sanaa y expulsaron al gobierno reconocido internacionalmente. En 2015 Arabia Saudita lideró una coalición militar para restaurarlos. Esta intervención no logró derrotarlos y derivó en una de las peores crisis humanitarias del mundo. Desde entonces controlan el norte densamente poblado del país y en las últimas semanas han avanzado en la costa occidental del Mar Rojo y el estrecho de Bab el Mandeb. Su ideología combina revitalización saidí, nacionalismo yemení y un fuerte antiamericanismo y antiisraelismo. Su eslogan es explícito: Dios es grande, muerte a América, muerte a Israel, maldición a los judíos, victoria para el Islam. Forman parte del llamado eje de resistencia liderado por Irán. Teherán les ha suministrado misiles, drones, componentes, entrenamiento y financiamiento, aunque mantienen un grado importante de autonomía y objetivos propios. En 2026, tras el debilitamiento de otros aliados iraníes, muchos analistas los consideran el actor más efectivo del eje en términos de capacidad de proyección regional. La tregua de 2022 en Yemen se rompió en julio de este año, en el marco de la escalada regional provocada por la guerra entre Estados Unidos, Irán e Israel. Desde entonces, los hutíes han intensificado ataques contra aeropuertos, instalaciones petroleras y rutas marítimas saudíes, justo cuando el reino dependía más de las salidas por el Mar Rojo para sortear el bloqueo de Hormuz. Arabia Saudita, junto con fuerzas del gobierno yemení reconocido, ha respondido con ofensivas aéreas y terrestres, pero los hutíes han demostrado capacidad de resistir y de devolver el golpe en el territorio saudí. El presidente Trump ha calificado estos ataques de inaceptables y ha dicho que evaluará el apoyo a Riad, aunque hasta ahora Estados Unidos se ha mostrado reticente a una intervención militar directa masiva contra los hutíes. Aliados de Arabia Saudita como Pakistán y Turquía han activado mecanismos de su pacto de defensa, pero muestran poca disposición a enviar tropas a un conflicto abierto. Mientras tanto, la imagen de estabilidad y modernización que MBS ha intentado proyectar internacionalmente se ve erosionado. Algunos analistas hablan de tensiones internas en la familia real y de un posible cuestionamiento de su liderazgo si la crisis se prolonga, aunque no hay evidencia de un movimiento concreto para destituirlo. En resumen, Arabia Saudita enfrenta una crisis de seguridad y económica que combina la vulnerabilidad de sus defensas, el desgaste de su proyecto de diversificación y la capacidad de un actor irregular, los hutíes, para golpear el corazón del reino. El desenlace dependerá de si Riad logra contener la escalada, de la disposición de Estados Unidos a involucrarse de forma más directa y de la capacidad de MBS para gestionar al mismo tiempo la guerra, la economía y la política interna. Por ahora, el reino del desierto está bajo asedio y el príncipe heredero navega entre palacios fortificados. Al regresar del corte, me acompaña el analista político internacional Carlos Acosta Gastelum. Son las 8:14. Voy a una pausa, no se vaya.
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0: estos dispositivos se han vuelto esenciales en todos los aspectos de la vida, generando ansiedad en el 44% de las personas, ya sea por perder su teléfono o quedarse sin batería. Datos preocupantes indican que las personas revisan sus teléfonos unas 150 veces al día. El 71% duerme cerca de él. Y el 20% preferiría pasar una semana sin zapatos que sin su teléfono. Aunque la nomofobia no está reconocida oficialmente como una enfermedad, cada vez hay más estudios del impacto que muestran la dependencia hacia estos dispositivos. Y como consecuencia, afecta nuestra vida diaria. Si sospechas que puedes padecer esta adicción y quieres hacer algo al respecto, puedes comenzar deshabilitando las notificaciones y así llevar una vida más normal, sin tanto celular.
1: 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En Radio BI son las 4 con 11 minutos. 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

0: Estamos ya de vuelta en Panorama Global. Le platicaba antes de ir a corte. Arabia Saudita ha recibido ataques en las últimas 72 horas que la gravedad habla que son ataques tan complejos que no había sucedido esto en más de una década. Para hablar de este tema, me acompaña el analista político internacional desde Guadalajara, Carlos Acosta Gastelum. Carlos, ¿cómo estás? Muy buenas noches.
1: Muy buenas noches, Chema. Un gusto estar en tu programa, como siempre.
0: Muchas gracias, Carlos. Hay dos vertientes. Una cosa es los hutíes que están atacando Arabia Saudita y otra cosa es lo que puede pasar con el príncipe heredero Mohammed bin Salam, conocido también como MBS, porque pues estos intentos que ha tenido a lo largo de los últimos años de occidentalizar Arabia Saudita, pues parece ser que todo va para atrás y quizás puede ser interno dentro del mismo gobierno que están en contra de él. ¿Qué hay de todo eso? Si quieres platicamos primero de estos ataques hutíes y qué es lo que se está buscando y que se está empleando es un problema regional que lo teníamos en Israel, ahora está en Cisjordania, también está en Irán y todo indica que también está ya en Yemen y por supuesto en Arabia Saudita.
1: Efectivamente, Chema, bueno, esto es lo que los conocedores del tema llaman como una escalación horizontal, es decir, nuevos actores se ven involucrados en esta guerra regional, ya francamente. Y efectivamente, los ataques de los hutíes han ido en ascenso. Creo que hasta el momento han causado un gran daño en lo que es la infraestructura energética del país, atacando varias refinerías muy importantes. Y además, últimamente incluso aeropuertos en Riyadh y otros objetivos. Esto se da, y esto es importante señalarlo, en el contexto de un país que depende enormemente de sus exportaciones petroleras y que desde hace ya algunas semanas en realidad no está exportando nada. Ya que recordemos, con la guerra con Irán provocó el cierre de lo que es el Estrecho de Hormuz. Y la solución o la alternativa que encontró Arabia Saudita para esto fue reorientar sus exportaciones de petróleo hacia el Mar Rojo a través de un oleoducto y dejando sobre todo lo que es el puerto de Yanbu, perdón. Pero con el cierre, gracias a las acciones de los hutíes del Mar Rojo, del Estrecho de Bab el Mandeb, las exportaciones saudíes son prácticamente cero ya desde hace bastante tiempo, y esto pone en una situación financiera muy delicada a un gobierno que, si quieres ahorita lo empezamos a mencionar, tiene gravísimos problemas políticos al interior.
0: Ahora, ¿qué están buscando los hutíes atacando Arabia Saudí?
1: Bueno, esta es una guerra en realidad ya vieja. Recordemos, Arabia Saudí tenía una guerra efectivamente con Yemen y existía un cese al fuego que fue roto precisamente por Arabia Saudita de una manera incomprensible cuando atacaron unos aviones que iban aparentemente al sepelio del Ayatollah cuando este murió en el inicio de la guerra con Irán, ¿no? Un movimiento incomprensible para los que veníamos siguiendo el muy pobre desempeño militar de Arabia Saudita en contra de Ansar Allah, mejor conocidos como los hutíes en el occidente. Y bueno, estamos en esta situación en la cual las personas que saben de estas cuestiones, sobre todo en términos militares, postulan la tesis de que Arabia Saudita y su ejército no son realmente un rival para Ansar Allah y los hutíes, ¿no?
0: Es decir, también esto tendría que ver con el acercamiento gradual que ha tenido Arabia Saudita con los Estados Unidos y con el mundo occidental. Es decir, los hutíes finalmente, si tienen bien la idea de ser contrarios a Estados Unidos, contrarios a Israel, contrarios al Estado de Israel, ahora el hecho de estar atacando a Arabia Saudita, pero también entiendo que los hutíes son proxies de Irán. Es decir, Irán les ha dado armamento, tecnología, equipamiento y entrenamiento durante años. Entonces, ¿esto también tiene que ver directa o indirectamente con Irán?
1: Existe claramente un vínculo, digamos, aunque no se trata solamente de una cuestión sectaria, Ansar Allah son chiitas en su abrumadora mayoría, lo cual también es Irán, ¿no? Y esto es importante señalarlo, sobre todo porque las regiones del occidente de Arabia Saudita, que es en donde se encuentran los yacimientos petroleros más importantes del país, es precisamente una región controlada también por una población saudí chiita también. Esto pone, como lo comentábamos, en una situación muy delicada al gobierno, sobre todo si consideramos que la abrumadora mayoría de las importaciones de Arabia Saudita se financian precisamente con las exportaciones del petróleo. Yo escuché que la cifra llegaba hasta el 83% de las importaciones de Arabia Saudita se pagan con estos ingresos petroleros, de manera que si sacamos este ingreso de las finanzas del Estado saudí, pues esto obviamente no es sostenible ni en el mediano o corto plazo, ¿no?
0: Carlos, y ahora platicar de Mohammed bin Salam, el príncipe heredero, que se está generando realmente una crisis. La última vez que se le vio fue el 6 de octubre en un evento público. Desde entonces, pues bueno, varios medios hablan de que ha estado cambiando entre palacios, búnkers, es decir, está oculto. ¿Qué está pasando con este personaje que internacionalmente es conocido como MBS o MBS, que en la práctica se ha convertido como una suerte de rockstar al tratar de que este país del desierto se convierta pues en una potencia, ya no digamos occidental, pero que esté cambiando su forma de entender al mundo?
1: Bueno, tiene varios problemas. Digamos que estos reportes que han salido en varios periódicos el día de hoy occidentales, como The Independent de Inglaterra o el Wall Street Journal, incluso, que señalan cómo Mohammed bin Salman se va de búnker en búnker, de palacio en palacio, precisamente con temeroso por su vida, se equivocan según el analista Alistair Crook, que menciona que en realidad Mohammed bin Salman no se está escondiendo de los hutíes, sino que en realidad se está escondiendo de la propia familia real, ya que tiene miedo de que se dé un golpe de Estado. Para esto quizás es importante poner las cosas en contexto. Recordemos que en el 2017, en octubre o en noviembre, si no me equivoco, en el hotel Ritz-Carlton de Riyadh, se secuestró literalmente a cientos de miembros de la familia real saudí. Hay testimonios de tortura, de detención forzada, es decir, de secuestro, y parece ser que esto fue un digamos, una manera del entonces recién llegado jefe de Estado de facto, que es Mohammed bin Salman, para consolidar el poder. Y parece ser que logró extraer importantes cantidades de dinero de parte de varios miembros de la élite económica y real de Arabia Saudita. Algunos mencionan que las cifras llegan arriba de los 100 billones de dólares, es decir, 100 mil millones de dólares, y también incluso el encarcelamiento de algunos de estos personajes. Así que podemos imaginar claramente cómo, cuando las cosas claramente van de mal en peor, que es lo que estamos viendo ahorita con la situación en Arabia Saudita, hay muchos miembros de la élite en Arabia Saudita que están más que dispuestos a provocar, digamos, un golpe de Estado.
0: Ahora, Mohammed bin Salman, el príncipe heredero, es es el jefe de Estado, jefe de gobierno de facto. Al ser príncipe heredero, pues estamos hablando de que es una monarquía. El punto es, ¿cuántos miembros de la Casa Real Saudí podrían estar buscando el trono en esta suerte de golpe de Estado, si bien es que él se estaría ocultando de los otros miembros de la familia real?
1: Es muy difícil dar nombres concretos en el momento, Chema. Lo que sí sabemos es que la familia real saudí es inmensa. Son literalmente cientos de personas. Por eso, en relación con este evento en el Hotel Ritz-Carlton que te comentaba hace unos minutos, parece ser que hubo entre 400 y 500 detenidos, ¿no? Entonces, digamos que los aspirantes no faltan, ¿no? Pero bueno, ese es solamente uno de los problemas que tiene Mohammed bin Salman. A esto habrá que sumarle, digamos, la muy tensa relación que tiene con las tribus, y sobre todo con las tribus chiitas del occidente del país, pero con las tribus en general. Recordemos que Arabia Saudita es un país de tribal, ¿no? Y parece ser que en buena parte esto se debe a los cambios que ha introducido Mohammed bin Salman en términos de la repartición de las remuneraciones o los salarios relacionados con los ingresos petroleros. Parece ser que al llegar al poder Mohammed bin Salman reconfiguró esto, dejó a muchas tribus sin ingresos e incluso llegó al extremo de confiscar territorios considerables del país. Solamente hay que recordar este proyecto NEOM que anunció justo después de su arribo al poder, que ha terminado en un completo fiasco. No sé si tú lo recuerdes, Chema, o tu auditorio se dio cuenta al respecto en su momento, pero parte de este proyecto consistía en una especie de ciudad lineal que se extendía hasta el Mar Rojo y se suponía que iba a ser una especie de utopía tecnológica, ecológica, que atraería a los inversionistas y a los occidentales para vivir ahí. Bueno, ese proyecto ha terminado en un completo fiasco y lo último que yo escuché hace un par de meses es que el proyecto estaba suspendido y que pensaban reanudarlo en el año 2030. Un proyecto que, recordemos, tiene un costo originalmente de 500 billones de dólares, es decir, una friolera francamente espeluznante. Bueno, a todo este tipo de cuestiones habrá que sumarle que muchos de estos líderes de las tribus en Arabia Saudita han empezado a dialogar entre ellos e incluso existe un rumor, digo, no tengo manera de comprobar esto salvo la opinión de algunas personas que sigo, parece ser que la Guardia Revolucionaria iraní ha establecido contacto con los líderes de estas tribus ya planeando en un mundo post, no solamente post Mohammed bin Salman, sino post la familia saudí, que es la familia que ha venido rigiendo de manera autocrática los destinos de ese país, ¿no?
0: Ahora, ¿qué posición juega en este momento los Estados Unidos?
1: Pues mira, Chema, las malas lenguas dicen que este ataque a los hutíes en Yemen, que se inició en el verano anterior, se dio a instancias de Donald Trump. Y quizás algo que podría validar esta opinión es el hecho de que Mohammed bin Salman aparentemente al menos en dos ocasiones le ha solicitado ayuda militar a Donald Trump para vencer a los hutíes y en ambas ocasiones Donald Trump se ha negado a ello. Yo creo que si damos algunos pasos hacia atrás y tratamos de describir cuál es la situación, yo lo que creo que está sucediendo es que Irán está tratando de consolidar su victoria militar y eso consiste esencialmente no solo en expulsar de manera definitiva a los Estados Unidos del Medio Oriente, una cosa que en términos militares y sobre todo si vemos a sus bases es un hecho, un tema que habíamos discutido aquí anteriormente, pero sobre todo creo que Irán está tratando de dejarle muy en claro a las élites suníes que el antiguo acuerdo que se inició desde la era, digamos, Nixon, que se le conoce como el famoso esquema del petrodólar, en el cual las monarquías del Medio Oriente, sobre todo suníes o wahhabis, como es el caso de Arabia Saudita, se comprometían a realizar todas sus operaciones de intercambio petrolero en dólares, a reciclar los ingresos de estas ventas del petróleo en el gobierno norteamericano mediante la compra de deuda del Tesoro norteamericano y también comprando material militar por parte de los Estados Unidos. La contrapartida o lo que ofrecían los Estados Unidos contra esto era la idea de una protección. Los Estados Unidos literalmente le dijeron a los árabes, nosotros los protegemos, pero lo que ha quedado claro es que los Estados Unidos son incapaces de ello. Si no pueden protegerse a sí mismos y a sus bases, mucho menos lo podrán hacer con sus aliados. Así que estamos en esa situación, ¿no?
0: Carlos, te agradezco como siempre la claridad de tu análisis. Te mando un fuerte abrazo hasta Guadalajara. Muchas gracias y buenas noches.
1: Buenas noches, Chema, y un saludo a tu auditorio.
0: El doctor noches. Carlos Acosta Gastelum, analista político internacional aquí en Panorama Global. Son las 8:33, voy a una pausa, no se vaya.
2: 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El corazón humano
3: es un órgano muscular ubicado en el centro del pecho, ligeramente inclinado hacia la izquierda. Su función principal es bombear la sangre a través del sistema circulatorio, suministrando oxígeno y nutrientes a todas las células del cuerpo. El corazón es esencial para la vida, y su funcionamiento adecuado es crucial para mantener la salud del organismo, ya que problemas cardíacos pueden tener consecuencias graves y en algunos casos requerir atención médica especializada. El corazón es el centro de la vida misma, ya que a lo largo de una vida promedio, el corazón humano late aproximadamente 2.5 mil millones de veces. Este número puede variar según la frecuencia cardíaca de cada persona. Otro dato del corazón humano es que puede bombear alrededor de 70 mililitros de sangre en cada latido. Esto se traduce en unos 5 litros por minuto en un adulto promedio en reposo. El corazón es el centro simbólico de las emociones en muchas culturas, ya que se relacionan los sentimientos con sus latidos. Así que a la próxima vez que te emociones o te enamores, recuerda que tu corazón es parte importantísima de este acontecimiento.
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4: La bronquitis crónica es la forma más común de las enfermedades pulmonares crónicas. El fumar o inhalar humos es la causa de esta enfermedad. Así que el fumador crónico o el que ya padece bronquitis crónica despierta con excesos de tos y arrojando flemas que se produjeron durante la noche. El tratamiento es a base de inhaladores para mantener los bronquios abiertos, medicamentos que disuelven el moco haciendo la tos más leve. Si hay fiebre, moco verde o amarillento, necesita antibióticos. Es bueno recordar que esta enfermedad no se cura, solo se controla. Lo mejor es evitarla. ¿Cómo? Dejando de fumar. Soy su amigo el doctor Carlos Huerta y ya sabe que a buenos cuidados, buena salud.
2: 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En Radio BI son las 4 con 29 minutos. 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
5: Continuamos con más de la información y justo son los diputados los que están buscando incrementar las penas por la muerte de Andrés a manos de un borracho o al menos los casos similares. Solo uno de cada 9 feminicidios son los que han alcanzado sentencia hasta este momento y en Aguascalientes, bueno, estas son las cifras. 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
6: Me pregunto si alguna vez usted habrá tenido una experiencia como la que yo tuve hace algunos años. Una noche me había acostado a dormir temprano y aún estaba despierto esperando a mi esposa, que acababa de echar a andar la lavadora, cuyo ruido podía oír desde el otro extremo de la casa. Entonces, repentinamente, me di cuenta de que no era el ruido de la lavadora lo que estaba oyendo, sino el sonido rítmico de mi propio corazón golpeando en mi oído. Seguí sintiendo aquellos golpes por una semana y eso me estaba volviendo loco. Un especialista me dijo que los músculos de mi cara estaban presionando los vasos sanguíneos cerca de mi oreja y realmente yo estaba oyendo la sangre que trataba de pasar por esos estrechos canales. No es peligroso, me dijo. Es ocasionado por el estrés. Usted está demasiado agitado. Le dije, y supongo que va a decirme que tengo que aflojar el paso. No, me contestó con una sonrisa. Yo no puedo controlar mi propia vida. Así que, ¿por qué voy a tratar de ayudarle a saber cómo hacerlo con la suya? El doctor tenía razón. Estoy convencido de que este tipo de vida sofocante no solamente amenaza a nuestros cuerpos, sino que también puede devastar a la vida familiar. Les habla el doctor Dobson.
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0: Estamos de vuelta ya aquí en Panorama Global. Me acompaña en el estudio Ángel Zuberville. Él trabaja en el fortalecimiento de la persona, la familia y la sociedad. Ángel, ¿cómo estás? Muy buenas noches.
1: Hola, Chema. Buenas noches. Gracias por la invitación y feliz de estar aquí contigo y con tu audiencia.
0: Muchas gracias por estar aquí. Bueno, pues comentábamos que hay otras formas de pobreza, esas que no se pueden medir con dinero, Ángel.
1: Sí, fíjate que existen normalmente pensamos solamente en la pobreza económica, ¿no? Pero existen dos tipos de pobreza que luego no las tenemos tan presentes. Para saber por qué son pobrezas, hay que irnos a qué es una pobreza, ¿no? Que es la carencia de algo necesario para vivir, ¿no? Entonces, existe la pobreza económica, que ya la conocemos, que es cuando pues, no te alcanzan los recursos económicos para pagar la renta, el tema de salud, de educación, etcétera, ¿no? Pero también está la pobreza de afecto y la pobreza de tiempo. La pobreza de tiempo es aquella que a veces no la consideramos, pero es todo ese tiempo que invertimos en trabajar, trasladarnos y que llegamos a la casa cansados. No sé si te ha pasado a ti, Chema, que de repente llegas ya cansado a la casa, saliste muy temprano y la verdad es que llegas con ganas de entrar un rato en las redes sociales, distraerte y llegamos tan noche y nos vamos tan temprano de la casa que normalmente no le prestamos atención a la familia y estamos muy alejados de lo que está pasando en el día a día, ¿no? Entonces, esa es la pobreza de tiempo, el todo el tiempo que invertimos para trabajar, para trasladarnos y que no implica un desarrollo personal en los otros ámbitos como lo es la familia, los amigos, el ocio. Y también está la pobreza de afecto, que es otra pobreza también que se define como la pobreza de afecto es aquella pobreza en la cual tú tienes no tienes a quién hablarle, por ejemplo, cuando tienes un problema en la madrugada, o aquella persona que tiene un problema o está en la casa y está rodeado de gente y no sabe con quién platicar, ¿no? Un ejemplo específico, imagínate un abuelo que vive con sus hijos, con sus nietos y está su casa llena de gente, ¿no? Pero no, nadie se sienta a platicar con él. Esa es la pobreza de afecto. Entonces, estas tres pobrezas son importantes que las consideremos porque son esencial para el desarrollo de las personas, para que todos estemos bien. Y lo interesante es que no depende una de otra. Es decir, las tres pobrezas van por separado. Entonces, a lo mejor la pobreza económica la podemos trabajar nosotros, pues echándole ganas al trabajo, tratando de cumplir y hasta ahí un poco, ¿no? No depende tanto de ti, pero fíjate que hay pobrezas como la pobreza de afecto que sí depende de ti. Depende de ti que llegues y le des un abrazo a tu esposa o a tu esposo, que juegues con tus hijos, que le hables a tus amigos para saber cómo están. Eso sí depende de ti. Y es importante trabajar esa pobreza de afecto. O la pobreza de tiempo, que sí hay un margen complicado que implica un esfuerzo mayor, ¿no? Por ejemplo, cuando sales de trabajar y llegas cansado y alcanzas a estar un ratito, oye, ¿por qué no vas y duermes a tu hija o a tu hijo, ¿no? Sé que es un esfuerzo mayor, sobre todo porque hay papás y mamás que salen a las 6 de la mañana, regresan a las 8 o 9 de la noche, vieron a sus hijos dormidos y casi llegan y están cenando a punto de dormirse. Y como te he dicho, a mí me ha pasado que llegas y no sé si te ha pasado aquí, que lo que quieres es ya desconectar y no saber nada del mundo, pero hay que hacer un mayor esfuerzo para poder salir adelante y no tener estas carencias de afecto ni de tiempo.
0: Me llama mucho la atención que hablas de esta carencia o esta pobreza de afecto, pero la pobreza de tiempo. Fíjate, yo he estado haciendo el conteo aproximadamente de lunes a viernes, siendo que vivimos en Aguascalientes, paso de 12 horas y media hasta 3 horas y media al día en el vehículo, en el coche, en traslado. Es decir, ¿qué productivo puedo hacer en esa durante ese tiempo en el coche? Es decir, paso mucho tiempo. Uno pensaría, no, es que es el tráfico de la Ciudad de México, no, es el tráfico de bajar a Monterrey. No, yo lo hablo en título personal, paso hasta, en promedio, digamos, 3 horas al día, de lunes a viernes, en el coche.
1: Sí, la verdad es que a veces no nos damos cuenta o no percibimos este tipo de pobrezas como la de tiempo, como la de afecto. A mí me pasaba mucho, yo viví un tiempo en Ciudad de México donde llegas cansado, te avientas un chorro de tiempo en el tráfico, ya quieres llegar y desconectarte y te olvidas de la gente, ¿no? El problema es que hay consecuencias, por ejemplo, en la de afecto, ¿no? Va a pasar el tiempo y después tus hijos pues no vas a saber ni quiénes son, ni qué les gusta, ni qué les interesa, y a veces es demasiado tarde ya. Y tenemos que cuidar esas relaciones que son muy valiosas, que es la relación de la familia con tu esposa, tus hijos, tu esposo, tus papás, tus hermanos, tus amigos. Todas esas relaciones son muy valiosas. En otra oportunidad, vale la pena platicar sobre el estudio que hizo Harvard sobre el tema de las relaciones, porque habla mucho, tiene que ver con esta pobreza, ¿no? Y para hacer un resumen muy rápido, lo que dice Harvard es que las personas con mejores vínculos y relaciones humanas son las más felices, no las que tienen más dinero.
0: Ahora, efectivamente, la felicidad, pero ¿qué pasa cuando coexisten los tres tipos de pobreza? Es decir, las necesidades económicas te obligan a pasar tanto tiempo fuera de casa, ya sea en los traslados, ya sea en la maquila, ya sea en el trabajo, donde te dediques profesionalmente, donde trabajes, pues. Y luego, pues son los tiempos, los traslados. Entonces, ya no es la económica, también es el tema específicamente de tiempo y, por supuesto, que es la cuestión afectiva. Y llega los fines de semana y realmente todo esto coexiste y se convierte en problemas sociales serios.
1: Fíjate que tienes mucha razón en lo que dices, porque es una cadenita, ¿no? Yo trabajo para sacar adelante a mi familia, entonces trabajo mucho y casi no tengo tiempo, y como no paso tiempo, pues no tengo relaciones de calidad con mi esposa, en su caso una mujer con su esposo, con mis hijos. Entonces es una cadenita que hay que romper. ¿Y cómo le empezaremos a romper? Yo por ejemplo, me había pensado en pedirle a tu audiencia o ponerle un reto a la audiencia, ¿no? ¿Por qué no el día de hoy dedicamos 15 minutos en la cena a platicar con quien vivimos, ya sea nuestro esposo, esposa, pareja, y quitemos el celular, platiquemos cómo estuvo tu día, cómo te fue, tengamos una conexión profunda que implica tiempo, pero también te va a ayudar en efecto? Y a lo mejor la económica es un poco más complicada de resolver, ¿no? Ahí no quiero entrar porque hay que hacer muchas otras cosas y demás. Pero en la que sí depende mucho de ti es, ¿le estás dedicando el tiempo necesario a tus hijos, a tu esposo, a tu esposa, a tu pareja o no? Incluso me quedaría, si hiciéramos un balance sobre la pobreza, ¿cómo estás? ¿No? Quitemos la pobreza económica ahorita. ¿Cómo saldrían tus cuentas de la pobreza de afecto y de tiempo con tu familia y seres queridos? Entonces le diría a tu audiencia que hagan esa reflexión para que veamos en dónde estamos invirtiendo el tiempo. Hagan un horario, oye, ¿cuántas horas le dedico a mi trabajo? ¿Cuántas horas dedico en traslado? ¿Cuánto tiempo dedico a mi estudio? ¿Cuánto tiempo dedico a mis amigos? ¿Cuánto tiempo le dedico a mis hijos? ¿Cuánto tiempo? Y ven el día a día cuánto le dedicas, y creo que eso te empieza a abrir los ojos y a decir, creo que le estoy dedicando poco tiempo a la familia, creo que estoy dedicando más tiempo a esto, a aquello.
0: Ahora, y también, bueno, los celulares te dan esa opción. Yo desafortunadamente la tengo desactivada, pero el tema de las horas al día en pantalla, ¿no? Sí. O sea, como de hacer un balance, a ver, paso tanto tiempo en el celular, puede ser que sea trabajo, puede ser que estás perdiendo el tiempo en redes sociales, pero cuando empiezas a ver cuántas horas tienes al día, lo multiplicas por la semana, empiezas a dar cuenta que muchas horas a la semana, al mes, al año, estás pegado a una pantalla, y ese tiempo, ¿en qué lo puedes aprovechar? Particularmente en temas de afecto, podríamos decirlo.
1: Sí, completamente de acuerdo. Fíjate que a mí me pasó algo muy curioso, que yo estaba muy ansioso, ¿no? Sentía mucha ansiedad, y una vez dije, a ver, voy a desinstalar la aplicación de Instagram y voy a ponerla, o sea, no cerré mi cuenta. Y por cierto, no saben lo aburrido que es Instagram si no es en la aplicación, porque desde que entras del servidor se traba y en el celular y es más lento y no puedes hacer muchas cosas. Me bajó la ansiedad. Y entonces me dio mente para decir, ok, pasaba tanto tiempo en las redes sociales, ¿por qué no le dedico ese tiempo a...? Le voy a mandar un mensaje a un amigo, le voy a hablar por teléfono a tal persona, le voy a hablar a mi mamá para saber cómo está, ¿no? Voy a pasar un rato con mi hija jugando, o nos gusta jugar las luchitas y cosas así. O sea, porque en vez de estar en el celular, porque a veces es lo desconectamos para descansar, pero terminamos desconectados de la realidad. y eso nos genera una pobreza de afecto que sí depende de nosotros, porque a lo mejor el traslado, aquella persona que sale a las 6 de la mañana de su casa y regresa a las 9 de la noche, no hay mucho que hacer, y además que gana el salario mínimo, ¿no? Sí puede hacer, pero no está tanto en su margen. Pero el llegar y sentarse a ver la televisión o ponerse a scrollear todo el tiempo en redes sociales, sí depende de ti. Eso sí depende de ti.
0: Ángel, te agradezco que hayas venido. Bienvenido a Panorama Global.
1: Gracias, Chema. Qué gusto.
0: Ángel Zuberville aquí en Panorama Global. Es momento de una pausa. No se vaya.
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6: ¿Qué es la tecnología invisible? ¿Alguna vez te has detenido a pensar cómo las luces se encienden automáticamente cuando te acercas? ¿O cómo las puertas se abren con solo ponerte frente a ellas? Parece magia, pero es pura tecnología oculta que trabaja en silencio a una velocidad impresionante. Pero, ¿cómo es esto posible? Algunos sensores funcionan con ondas ultrasónicas, como si enviaran pequeños ecos que rebotan en el entorno. Esto es muy parecido a cómo se orientan los murciélagos en la oscuridad cuando detectan un cambio de movimiento. Otros sistemas utilizan rayos infrarrojos para sentir el calor de nuestro cuerpo, detectando nuestra presencia en un instante. La rapidez es asombrosa. En milisegundos, estos sensores captan el menor movimiento y responden, casi como si las máquinas tuvieran conciencia propia. Lo que es verdad es que esta tecnología invisible está cambiando la manera en que interactuamos con el mundo, haciendo nuestra vida más cómoda y eficiente sin que nos demos cuenta. Así que bienvenidos a un futuro que ya está aquí.
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7: En Radio BI son las 4:45.
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1: Noche de lunes con José Luis Justes. José Luis, ¿cómo estás? Muy buenas noches.
2: Muy buenas noches, pues celebrando, acabando de celebrar el 12 de octubre.
1: Bueno, aprovechando, primeramente, pues tú eres de Zaragoza y hoy es día también de la Virgen del Pilar. Es fiesta pues regional allá en Aragón, pero también es la fiesta nacional de España y tú como español, pues bueno, las felicitaciones obligadas.
2: Gracias. No solo de España, sino de... Voy a usar todos los conceptos. De la hispanidad, de Latinoamérica, de Iberoamérica, de la Ibero... Incluso, como lo llaman algunos hispanistas nuevos, de la iberofonía, juntando a Portugal y Brasil. Creo que es un día importante y sobre todo que debe ayudarnos a unirnos en lugar de a desunirnos.
1: A ver, justo veía hoy en X, en antes Twitter, sobre todo de pues personajes claves del gobierno de los Estados Unidos hablando lo que le llaman allá en Estados Unidos el Columbus Day, el Día de Colón. Finalmente, ajá, pues siempre lo celebramos aquí desde que yo era niño, como el Día del Descubrimiento de América. Hoy en día le hablan del Día de la Justicia a los Pueblos Indígenas y le han puesto muchos nombres, como con esta idea del revisionismo histórico trasnochado.
2: De hecho, me gusta mucho esa idea norteamericana, estadounidense, del día de Colón, como tú dijiste, el Columbus Day, porque creo, y ahí lo dejo a nuestros oyentes, a la gente que nos esté viendo, creo que el problema es ya tenemos demasiadas cosas para polarizar como para que esto lo polaricemos también. Creo que es un... Y hablo desde la postura más equidistante posible. Creo que no fue una masacre salvaje, fue una masacre. Hubo muchas tonterías, hubo muchas estupideces, de las que no creo que haya que pedir perdón, sino que hay que asumir que se cometieron errores. Y la otra polarización que se da también en muchos de estos nuevos hispanistas, creo que tampoco fue ese milagro de si no hubieran llegado los españoles esto sería un desastre, menos mal que vinimos a traerles la religión, el idioma, etcétera. Yo creo que lo que hay que reivindicar, y por eso me gusta, no lo tenía previsto, pero me encantó que lo dijeras, es el día de Colón. Un compa que no sabía ni dónde iba, bueno, sí sabía dónde iba. Iba a buscar las Indias y se encontró con un continente por el medio. Creo que no es un día ni de no debería ser ni un día de reivindicación indígena, sin negar todas las atrocidades que se cometieron, ni un día de exaltación gratuita hispánica. Creo que la palabra, y espero esto lo lanzo a ti y a nuestros oyentes, creo que la palabra es encuentro. Unos llegaron, otros estaban, nos encontramos. ¿Qué podemos hacer? ¿Qué podemos sacar de ese encuentro? Y vuelvo a repetir, o sea, reivindiquemos esa figura de Cristóbal Colón. Alguien que no sabía ni qué estaba haciendo, pero algo salió de ahí. Creo que eso sería lo interesante a reivindicar el día de hoy.
1: Claro, estamos hablando del choque de dos mundos. Si bien es cierto, uh-huh, que Colón estaba buscando una nueva ruta marítima para llegar a India, finalmente, uh-huh, descubrió un nuevo mundo. Por eso es el choque de dos mundos y que finalmente, pues digamos que fue por azares del destino. Es decir, digamos, una gran casualidad en lo que después conocimos como el descubrimiento de América. Me atrevería a decir que el 12 de octubre de 1492 es seguramente una de las fechas más importantes de la historia de la humanidad.
2: Pues mira, sobre todo, y lo comentaba ahora con Isabel mientras veníamos hacia casa, pues el plato prototípico español es la tortilla de patata. O sea, plato que sería imposible sin ese encuentro. Incluso, y hubo dos expresiones que tú usaste, que fue la de Nuevo Mundo. Estoy dispuesto a decir, porque hay gente que se siente ofendida con lo del Nuevo Mundo, o sea, si nosotros ya estábamos aquí, llamémoslo otro mundo, llamémoslo, no lo llamemos descubrimiento, llamémoslo encallamiento. No nos clavemos, no nos peleemos, y es lo que hoy me gustaría reivindicar. Las palabras es lo de menos. Si no quieres que lo llame Nuevo Mundo, lo llamo de otra manera. Si no quieres que lo llame descubrimiento, porque te ofende, porque no hacía falta que nadie los descubriera, no hay bronca. Creo, y vuelvo a repetir la palabra, y estoy citando al gran escritor mexicano, Alfonso Reyes. Él era el que hablaba de encuentro. O sea, nos encontramos, sean cuales sean las circunstancias. Y de esa palabra de encuentro es de donde pueden salir los puntos de acuerdo. Si no te gusta Nuevo Mundo, si no te gusta descubrimiento, si no te gusta conquista, puedo entender que sean palabras que para determinada gente resulten ofensivas. Llamemos lo encuentro de dos culturas y no nos peleemos, y eso es importante, no nos peleemos por lo que pasó hace 500 y pico años. Peleémonos o discutamos o hablemos de lo que puede pasar, de lo que puede pasar ahora. Los gobiernos, las elecciones en Brasil, las elecciones en Argentina, las futuras elecciones en México no tienen nada que ver con lo que pasó hace 500 años. Centrémonos en hubo unos compas y hubo otros compas que en determinado año, como tú decías, 12 de octubre de 1492, se encontraron. Sigamos reivindicando ese encuentro.
1: Que fue un encuentro, por más eufemismo que le podamos poner, pues fue un encuentro que dio pie a al crecimiento de lo que hoy conocemos como el continente americano. Es decir, es tan simple, si la falta de ese encuentro, pues no podríamos visualizar primero dónde estamos parados hoy en día, pero también cuál hubiera sido el momento donde los europeos o alguna otra parte del mundo hubiese tenido un encuentro, por ejemplo, con Mesoamérica. Estaríamos hablando de una realidad completamente distinta.
2: Ahí siempre pasa, y hay historiadores como, sobre todo los buenistas, que es una onda filosófica española ahora muy en boga, imperios generativos frente a imperios depredativos. Creo, y esto puede que para algunos de nuestros oyentes suene feo, al menos, y lo pongo esto entre comillas porque lo dejo, al menos tuvimos la suerte, o tuvieron, porque tuvimos en presente es como absurdo, tuvimos la suerte de que fuera un imperio o una cultura que reivindicaba el mestizaje. Ejemplo súper fácil, y tú hablas de Mesoamérica. Hay muchas más lenguas mesoamericanas que se conservan vivas en México de lo que se conservan en Estados Unidos. La mayoría de las lenguas supuestamente autóctonas en Norteamérica son creaciones posteriores. Si hubiera sido una masacre, si hubiera sido una conquista salvaje, no quedarían hablantes de esas lenguas originarias. Busquemos, incluso los indigenistas, los que reivindican que este sea el día de los pueblos originarios, reivindiquemos lo que pudo salir de bueno de ese 12 de octubre de 1492, en lugar de reivindicar lo que pasó de malo. ¿Puedo contar una anécdota?
1: No, tenemos que despedir el programa.
2: Va. Entonces nos la guardamos para el lunes que viene.
1: Perfecto. El siguiente lunes, noche de lunes con José Luis Justes. Buenas noches. Y a nombre de todo el gran equipo que hacemos este programa, yo soy Chema León Lara. Les deseo un excelente inicio de semana. Buenas noches, sean felices.
0: 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Las abejas. Las abejas son insectos voladores conocidos por su importancia en la polinización de las plantas y la producción de miel. Ellas son pieza clave en el complejo engranaje de la naturaleza. Su función principal en la polinización es esencial para la reproducción de muchas plantas, incluyendo aquellas que producen frutas, verduras y semillas. Se estima que alrededor del 75% de los cultivos alimentarios del mundo dependen en cierta medida de la polinización de las abejas. Además de su contribución a la seguridad alimentaria, las abejas también son indispensables para mantener la biodiversidad y el equilibrio de los ecosistemas naturales, ya que su incansable labor de recolección de néctar y polen no solo sostiene la vida de numerosas especies de plantas, sino que también proporciona alimento para otros animales, como pájaros e insectos. Sin embargo, las poblaciones de abejas están disminuyendo alarmantemente debido a amenazas como el uso indiscriminado de pesticidas, la pérdida de hábitat y el cambio climático. Por lo tanto, proteger a las abejas y su hábitat es fundamental, no solo para nuestra seguridad alimentaria, sino también para preservar la biodiversidad y el equilibrio de nuestros ecosistemas en nuestro planeta.
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4: El absceso anorrectal es la acumulación de pus en el área del ano y el recto. Es originada por una glándula obstruida o la infección de una fisura anal. La diabetes, los medicamentos que bajan las defensas y enfermedades que inflaman el intestino grueso son factores que predisponen a la formación de estos abscesos. Los síntomas son hinchazón alrededor del ano y un dolor pulsátil que aumenta al defecar. Puede haber estreñimiento, escurrimiento de pus, calentura y dolor de cuerpo. El problema no desaparece por sí solo. El mejor tratamiento es operar para drenar la pus, dar antibióticos y medicamentos que quiten el dolor. Mejor atiéndase a tiempo. Soy su amigo el doctor Carlos Huerta y ya sabe que a buenos cuidados, buena salud.
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5: Bienvenidos amigos a nuestro Lavando Ajeno de esta semana. Ya sabemos qué artistas estarán en la Feria de Pabellón de Arteaga. Les va a gustar, ahorita les vamos a platicar el detalle.
6: También les contamos amigos con respecto a Alex Syntek, porque se dio y se juntó con Dani Flow. Lo inimaginable se dio en León, Guanajuato.
5: Les digo que está jugando con nuestra mente.
6: Todos estamos locos, menos Alex, él.
5: ¿Verdad?
6: Eso nos
5: él
6: queda
5: es el
6: claro.
5: Que está bien, sí. Nosotros estamos muy mal. Amigos, y además aquí en el estudio vamos a tener la visita de las protagonistas de Las Intocables y Saúl el Jaguar ya está aquí con nosotros.
7: Ya estamos aquí.
5: Eso,
6: ya,
5: teaser,
6: ya se escuchó.
5: El mismísimo Saúl. ¿Comenzamos?
7: Claro que sí.
5: Lavando ajeno.
7: Lavando ajeno, ¿cómo estás? Quiero saludarle.
6: Saludos.
7: Por acá,
5: comenzamos.
7: Siempre.
6: Vamos al teaser.
5: Va a la entrada.
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5: Así es, amigos, ya listos para lavar ajeno, iniciando semana con todo. Hay mucha cosa que platicarles el día de hoy, pero por supuesto queremos aprovechar este tiempo para saludar a nuestro amigo de tantos años y de tantas visitas, Saúl el Jaguar.
6: ¡Bienvenido!
7: ¡Ánimo! Qué gusto saludarlos, como siempre, cuando venimos aquí a Aguascalientes, pues es...
5: Tienes que venir aquí.
7: No, ya sabemos que tenemos que hacer check en la de venir y aparte de saludarlos, porque no solamente cuando ando de promoción apoyan y ponen notas mías, sino pues en transcurso de todo el año, ¿no?
6: Sí, polémicas.
7: Polémica, un chismecillo.
6: Que si no saludas a las influencers, que y si de no todo platicamos aquí.
7: Sí, hombre, sí. De todo me ha pasado, oye, pero cosas buenas.
5: Sí, de Mariano Ochoa que hicieron dueto y todo, ¿verdad?
7: Hicimos dueto.
5: Mira, ¿y cómo la ves ahora, ganadora de la casa?
7: Pues, este...
5: ¿Cómo te llevaste con ella?
7: Bien, ¿sí? Fíjate que súper padre, de hecho, hasta...
5: No hablaba mucho, como dicen, que habla y habla y habla.
7: Sí, es muy buena para hablar, pero no, es muy agradable. Nosotros grabamos videoclip juntos, hicimos promoción en la Ciudad de México y no, la verdad que llevamos una química muy padre, o sea, muy, muy jovial, muy padre y pues de trabajo, de promoción, de todo, pero sí es muy movida,
6: ¿Pero hay amistad con Mariana Ochoa o no?
7: ¿Mande?
6: ¿Amistad ahí con Mariana?
7: Sí, claro que hay amistad, porque te digo, tanto con ella como con el manager, con la pareja de ella, todos, o sea... La llevamos padrísimo y me dio mucho gusto que la haya ganado. Se lo merece porque es muy, muy trabajadora.
5: Sí, porque luego, bueno, hablando de los duetos, ahorita, Saúl, tú estás promoviendo este disco que tienes, ¿verdad? Sí, de colaboraciones con varios amigos del medio.
7: Sí, muy contento. De hecho, no vengo a hacer especial como a promocionar algo así, pero es un disco que lancé desde noviembre del año pasado, que se me ocurrió y se empezó a dar orgánicamente y dije, bueno, pues porque ya voy a cumplir 20 años de trayectoria, ¿por qué no grabar mis éxitos que grabé hace 17, 18, 19 años con mis amigos ahora en este 2026? Y bueno, el primero fue mi compa Luis Ángel Flaco, que tipazo. Él escogió Número Equivocado, o sea, de las canciones más emblemáticas de mi carrera.
6: O sea, ellos elegían la canción que querían cantar contigo.
7: Sí, no, pero es que se dio orgánico porque le dije, Flaco, ¿quieres entrarle? Me dijo, sí, pero... Sí,
5: yo quiero esa.
7: Pero quiero Número Equivocado. Le dije, es tuya. Lo mismo pasó con Jerry Coronel. Me dijo, Saúl, sí grabo contigo, pero déjame La Luna, porque yo la escuchaba en la secundaria y yo, chile. Yo le digo, bueno, de eso se trata, ¿no? De que las nuevas generaciones escuchen esos temas que siguen siendo éxito y que las canto en cada concierto y son muy coreables y todo. Pero ahora las nuevas generaciones, obviamente, claro, pues las vuelven a retomar muy fuerte. Ahorita pues se volvió a despuntar desde Quien Te Dio Permiso con el Bebeto. Ahorita, ¿por qué te vas con mis amigos del Grupo Clasificado? Vienen más invitados. Es que... Dije, voy a hacer el disco, pero tengo más de 20 éxitos que gracias a Dios la gente pues me ha apoyado, ¿no? Entonces, hasta ahorita llevo 15, pero he soltado 4. Y el 15 de enero, pues no puedo estar sacando solamente mis éxitos anteriores. Voy a sacar un tema inédito que les va a encantar. Les va a encantar, estoy completamente seguro. Se llama Las 7 Letras. No es nada malo, no, pero es alguna
6: porque
7: canción.
6: Porque no son 4, no, son 7.
7: No, ni 5. No es ni el 5 letras. O sea, es una canción de desamor.
5: Ver, ¿qué palabra será de 7?
6: ¿Yo?
7: Sí, el Ray se va a identificar. Le va a caer al Ray como
5: niño de... Ay, ya tienes tu canción.
7: Ya, vas a decir, le quiero poner Las 7 Letras de Saúl de Jaguar, pero no, viene...

0: Padre.
1: Ándale. ¿Cuál será?
0: Piénsela, piénsela.
2: ¿Y quién la escribió?
0: Fíjate que la escribieron dos chavos. Yo ya no me fijo tanto en el compositor, más que nada en la letra. Digo, yo el primer tema que grabé hace 20 años fue Espinoza Paz, y eso no te asegura que sea un éxito, ¿no? Uh-huh. Entonces he grabado de Espinoza Paz, de Horacio Palencia, de muchos compositores muy, muy, muy, de Dios Favela. De hecho, con un tema de Dios Favela me nominaron a los Latin Grammys con un tema que se llama Para que no te lo imagines. Uh-huh. Y esos chavitos como que van empezando, pero traen unas letras increíbles, y en cuanto escuché esta canción dije, bloquéamela, compadre, se graba. Y con esta nos vamos a traer un Grammy. Entonces, estoy muy contento porque le tenemos mucha fe. Le tenemos mucha fe y se va, obviamente, a promocionar tanto México, Estados Unidos, Centro, Sudamérica, Europa, todos lados.
1: ¿Y es una colaboración o es...?
0: No, esa ya es completamente con banda, pero con Saúl el Jaguar.
2: Un sencillo aparte,
0: sí.
2: Que estás promoviendo
0: exactamente,
2: ahora, que son los duetos.
0: Por cierto, aquí les traje un regalito para que...
1: Para que
0: la renueves, Alfredo.
1: Mira. Arby Ray. Porque ya la coronó muchas veces.
0: Ya la coronaste muchas veces.
1: Yo creo.
0: Ahora.
2: Sí, es que cada vez que me ven y así de, pues, ¿qué coronaste o qué? Sí. Yo, no, pues, nada en especial.
1: Nada más reinas en los certámenes que conduces.
2: Sí, ándale. Y yo, no, me la regaló Saúl y pues se le tiene aprecio.
1: Qué padre.
2: Pero qué padre, mire, nos dio regalito.
0: Y ahorita también fuimos a surtirme, ahorita vi en un y dije, pues voy a ir a surtirme. Yo soy imagen de esta marca, Barabás.
2: Ah, mira.
0: Entonces, cuando hablamos de promoción, de aquí nos vamos para San Luis Potosí, de San Luis Potosí para Michoacán, de Michoacán para Guanajuato, el fin de semana de gira de conciertos. Y dije, no, pues voy a surtirme y me pues ya sabes que yo soy muy extrafalario, ¿no?
2: Sí.
1: Sencillito.
2: Sí, son estilos Saúl el Jaguar. Cuando pasamos por la tienda...
0: Sí, estilos Saúl el Jaguar completamente de todo a todo.
2: Sí, saludos a Carmen que sigue nuestro
0: programa. A Carmencita.
2: Ajá.
0: ¿Cómo se llama la tienda Mex?
2: Sí, y que ella nos había contado que tú habías ido
0: sí,
2: antes.
0: Sí, sí, sí.
2: Y dijo, ay, ojalá pueda, que porque la vez anterior que ibas con otros de otra estación no la habían dejado.
0: Lo que pasa es que sí, a veces los jalan, a veces
2: Dijo, no, se lo llevaron, no me dejaron
0: traen
2: saludarlo.
0: Traen su tiempo así todo, pero no, de todo un poco. Por si yo soy imagen de Barabás. Ajá. Y aparte soy también imagen de un perfume de Dubai que se llama RP9.
2: Ah, mira.
0: De todo lo hacemos aquí, aparte de la cantada de todo.
2: Sí, pues es que como te chulean
0: para la otra les hago un perfume, verán.
1: Ándale, un perfume
0: de RP9
1: para oler, sí, como pues, así igual es tú,
0: así es la loción que uso
1: del
0: yo
1: Jaguar.
0: Esa es la loción del Jaguar.
1: Tendremos el mismo pegue que el Jaguar con el perfume.
2: Es que si nos han preguntado, ¿a qué huele? ¿Verdad que si nos han
1: preguntado? Ajá, siempre preguntan, ¿a qué huelen los famosos?
2: ¿A qué huele Saúl el Jaguar? Le digo, no, pues como que trae
0: a que no se bañó
2: sus perfumes. Nah,
1: o sea, ¿cómo defines a qué huele Saúl el Jaguar?
2: ¿O de cuáles usas? ¿O le varías?
0: No, solamente uso uno, el RP9.
1: ¿Cómo lo defines?
0: Es que viene siendo como, sí es perfume, pero es más tipo aceite, es como tipo aceitito y, uh-huh. Y ese me fija súper bien. De hecho, a veces voy a la tintorería y me dicen, oiga,
2: su ropa sigue oliendo.
0: Sigue oliendo todavía, porque sí, porque es como, ya a veces los perfumes árabes que tienen mucha fijación,
2: sí.
0: Entonces encantado de la vida y a mucha gente le ha gustado, ¿eh? Entonces yo lo distribuyo aquí en México, en Estados Unidos.
2: Ah, mira.
1: Él como el meme, huele muchísimo a hombre.
0: Sí, eso es como amaderado.
2: Huele a Saúl.
1: Sí, o sea, amaderado.
0: Sí. Amaderado, sí, como... Pues sí, sí.
1: Ahorita lo leemos para quitarnos la...
0: Ahorita lo leemos.
2: Y ahorita que lleguen las de las intocables van a decir... Huele a Saúl.
0: No, de hecho, ahorita que me encontré a Aileen, sí. Porque yo he estado con ella ahí en la mesa caliente con Telemundo.
2: Ajá,
0: me
2: claro.
0: Dice, ay, Saúl, siempre que llegas tú al foro, lo dejas impregnado a tu olor. Me gusta mucho cómo hueles. Y no, pues me echo todo el 20.
1: Imagínate. Pero qué padre, Aileen. Que huelas bien, porque hay unos que dices, sí.
0: Sí, ¿verdad?
2: Como él, a veces porque tiene el humor.
0: El humor, fuerte, ¿no? El humor, sí, sí, sí. Pero no, siempre aquí andamos. Y pues muy contento de disfrutar de esta promoción. Digo, vamos arrancando el día de hoy. Nos falta toda la semana, pero bueno, con el tema ¿Por qué te vas? Ya lo pueden encontrar en YouTube, Saúl el Jaguar Bebo, igual lo pueden descargar todos los temas en Spotify, en todas las plataformas digitales. Acabo de sacar un tema también con unos chavos de San Antonio, Texas, se llama Arrasando Norte,
2: uh-huh.
0: Y es un tema que se está prendiendo muy padre, porque ellos como que sacan covers de Fuerza Régida y Calle 24, uh-huh. Y este tema se llama La Noche Perfecta. Entonces está agarrando fuertísimo. Ya también el video ya lo pueden encontrar en mi canal Bebo, Saúl el Jaguar Bebo. Y pues viene mucha música, más duetos. Y pues el 15 de enero vienen cosas padrísimas. Y fíjate que me encanta tanto Aguascalientes y no me ha tocado venir a un evento grande a Aguascalientes. Me contratan para eventos empresariales, privados.
1: Bautizos.
0: Bautizos aquí en...

0: no fuertes, pero muy importantes, uh-huh, que no podemos destapar todavía porque hasta que no esté confirmado.
1: ¿Es de duetos?
0: No, o de televisión.
1: ¿Programas?
0: Es de reality. Televisión, un reality. Ah,
2: ¿vas a entrar a la casa de los famosos México?
0: No, pues no sabemos.
2: ¿Te han buscado en otras temporadas?
0: Sí, me han buscado en otras temporadas.
2: Para ahí, México y Estados Unidos, ¿no?
0: Para México, Estados Unidos, y ahorita estamos ahí planeando algo con alguien ahí.
1: Okay. O para cocinar, que como Aileen, que
0: fíjate que
1: cocinando.
0: Sí, pero me gusta más el otro.
2: ¿El encierro?
0: El encierro, como tipo así.
2: O sea, ¿no te da miedo que te vean 24-7?
0: No. Pues es que en realidad es un escaparate, ¿no? Es una, sí. Y te ven como es realmente, porque a veces te ven solamente cantando, pero tampoco no saben cómo eres en la vida personal. Uh-huh. Entonces se vienen cositas. Si pasa algo, les avisamos de ese reality.
1: Eso próximamente, ya lo estarás
0: anunciando.
1: Bueno, aquí les daremos la noticia, amigos, de todos modos. Y el año lo cierras trabajando también, me
0: completamente
1: imagino.
0: Lleno, ya tenemos todo el año, evento Dios 2026, parte del 2027, ya tenemos muchas fechas también. Uh-huh. Entonces, pues vamos a andar en friega. Así como nos gusta trabajar, siempre andamos trabajando. Bueno. Y obviamente, pues siempre decirle a toda mi gente linda de la banda Ajeno, que siempre nos complacen y nos apoyan. Pues qué bueno que aquí estamos para saludarlos, y no por phone, no por videollamadas, sino personalmente.
2: En vivo y a todo color.
1: Qué padre, te decíamos que valoramos mucho que los artistas vayan a hacer promoción, ¿no? Que
0: sí, es padrísimo,
1: medios de comunicación y tú.
0: Y o sea, aparte, como somos amigos, pues aparte pues nos saludamos.
1: Y luego nos traes regalito, ¿no?
0: Y le traemos regalito. Para la otra, le voy a traer el perfume.
2: El perfume. Para oler como tú. Ya dijo.
1: Queremos oler como Saúl el Jaguar.
0: Quieren oler como Saúl el Jaguar, póngase el RP9.
1: Muy bien, Saúl, pues te seguimos ahí en redes y estamos
0: gracias
1: al pendiente de tus temas.
0: Claro,
1: gracias
0: que sea toda mi gente linda, póngase ahí en contacto en mis redes sociales, en mi Instagram, @SaúlElJaguar, Facebook igual, TikTok, @SaúlElJaguar oficial, todas mis cuentas están verificadas para que vayan y siempre los tenemos al día que andamos. Ayer canté con Mariano Barba, Fidel Rueda, Germán Lizárraga en Jalisco, ahí. Llegamos literalmente a las 2-3 de la mañana aquí a Aguascalientes, pero gustosos de saludarlos a ustedes que son buenos amigos y a todo el bello auditorio.
1: Ay, gracias.
2: Oye, por acá dicen que se pase siempre la posada de Lavando Ajeno después de la de la empresa.
0: También,
1: la vamos a organizar ya vas por a andar esos acá días, el 11, 13 más por o menos. Ahí. Para que vayas
0: con una carnita asada y una chévez con eso.
1: Con eso bien.
0: Ya estamos del otro lado.
2: Muy bien, ya quedó.
0: Gracias, igualmente
1: a
0: ustedes.
1: Gracias a Gaby Soriano, a Isma.
2: Gracias, muchachos. Amigos de mucho tiempo.
1: Sí. Pues gracias, Saúl.
0: Hermanos,
1: mucho
0: gracias por todo.
2: Gracias, éxito.
0: Les encargo lo más nuevecito, porque te vas con Grupo Clasificado y en enero vienen sorpresas y vienen más sorpresas para Saúl.
1: Y reality, cuando lo pueda contar.
0: Cuando lo pueda contar, les contamos.
2: Cuando lo encierren, votamos por él. Ojalá no enloquezcas, porque hay unos que...
0: No sé, yo soy un jaguar y...
1: Y te va a salir ahí lo
0: se me encierra, no sé. Pero no se sabe si es Casa de los Famosos o es otro de los reales.
1: Ah, uh-huh. Estaremos
0: pero al es algo interesante.
1: Gracias, Saúl. Bien. Mucho éxito en todo.
0: Gracias.
1: Nos vamos al corte. Saúl el Jaguar estuvo aquí con nosotros. Y vienen Las Intocables, amigos, que mañana tienen obra de teatro.
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3: 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En Radio BI son las 5:14. 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

0: Amigos, ya estamos de regreso y bueno, nos da mucho gusto recibir aquí en el estudio, aparte de las intocables, Patricia Reyes Espíndola, Aileen Mujica, Gina Varela, bienvenidas muchachos.
1: ¡Bienvenidas!
2: ¡Gracias! Muchas gracias.
1: Casa llena, con mujeres guapas, talentosas y muy trabajadoras desde muy temprana hora, chicas, bienvenidas, ¿cómo están?
2: Así hemos andado desde muy temprano,
0: madrugaron.
2: Pero felices de poder estar y de poder promover esta obra que para nosotros es muy importante, que se llama Las Intocables.

0: Las Intocables, un elenco maravilloso, una producción de Gabriel Varela. Viene, no solamente venimos nosotras, viene, bueno, la maestra Patricia Reyes Espíndola, Chantal Andere, Leticia Perdigón, Raquel Garza, Gina Varela, Ili Mujica, Aaron Valderi. Es una maravillosa puesta en escena, es una comedia, se van a divertir por 2 horas consecutivas de lo lindo. ¿Y qué más, Ginita?
1: Y que estamos nosotras desde las 8 de la mañana por todos los medios de comunicación, porque queremos que ese Teatro Aguascalientes esté, mira, retacado, que no quepa un alma, porque venimos muy contentas, siempre el público hidrocálido es divino con nosotros, entonces, bueno.
2: ¿Por eso se llaman hidrocálidos?
3: Sí, claro.
0: Porque son muy cálidos.
1: Son muy cálidos.
0: Son de una manera hidráulica.
1: Hermoso, y pues queremos que vayan. 7 y 9 de la noche son nuestras funciones.
3: Sí, porque además son 2 funciones, ¿verdad?
2: Sí, dos alegres funciones.
3: Entonces el reto es mayor, pero por supuesto hay público que quiere verlas, ¿verdad?
2: Es que hay gente que puede a las 7 y gente que puede a las 9.
4: Sí, uh-huh. Claro. Por eso es que porque es martes, además.
0: Y no dejen morir ese teatro. Tienen uno de los mejores y más bonitos teatros de toda la República Mexicana. Así que por favor, háganlo vibrar con esos aplausos, con su presencia, con su asistencia. Que no muera el género del teatro, que es tan bonito y que nos hace conectarnos por 2 horas con diversión, con una historia contada que puede ser de cualquier familia, ¿eh? Porque mira que...
2: De cualquier parte del mundo.
0: De cualquier parte del mundo, porque es una historia de una familia bien disfuncional, pero que sí existe en la vida real.
4: Ok,
0: sí,
4: claro. Justo, ¿de qué va la historia para que la gente se empape un poco más sobre
2: este
4: proyecto?
2: Mira, la historia va de que yo soy una señora muy rica y tengo 2 hijas, una más ambiciosa, Chantal Andere, que esa es la villana, villana, así como hace villanas serias en la televisión, aquí hace una villana cómica, que es también una sorpresa para el público verla haciendo una villana cómica. Y Raquel Garza, que es una gran comediante, es otra de mis hijas. Y tengo una nuera, a ver, Gina Varela.
3: ¿Cuál es la nuera?
1: Yo soy su nuera, Mary Jane is my name, y yo soy una tejana. Y bueno, pues yo estoy casada con el hijo de Isela. Y pues la verdad es que también quiero su dinero, me encanta el dinero a mí.
4: O sea, el hijo no te encanta el dinero.
1: El hijo, la verdad, pues también.
2: Ella misma dice, me casé cuando supe que su mamá era rica. Dime cuánto va a querer a mi hijo, no sé cómo se fijó en ti.
1: Pues es que yo tengo mis encantos. Bueno, pues la cosa es que es una nuera muy... Hay muy aprovechada y ventajosa, pero fíjate que Patricia tiene de cómplices, además de Aileen Mujica, que es su abogada, tiene a su cuidadora, que es Leticia Perdigón.
3: Ah, ok.
1: Que eso también es una gran novedad, porque es la primera vez que ella sale de gira en su vida. Entonces está padre, porque es la primera vez que la van a ver, ¿no? Entonces, pues esa es...
3: Ella, sí que ha trabajado en cine, en teatro, en tele, pero no ha hecho giras.
2: Ha hecho teatro, pero solo en la capital. Uh-huh. Y nunca ha venido al interior de la República.
3: Okay, qué padre.
2: Entonces, para ella es también nuevo, como para el público la puedan ver nueva. Y bueno, y Aaron Valderi, que es un tipazo.
1: Otro de sus cómplices, para no darnos el video.
2: O sea, con la licenciada son mis cómplices para darles una lección a la nuera y a mis 2 hijas que son medio...
1: Hay 2 bandos, como verás.
3: Ajá.
4: Las buenas y las cabronas.
2: Qué bueno que lo dijiste tú. Yo también lo iba a decir, pero yo hice nomás así.
4: No me faltó la C, lo dije, abronas.
2: Abronas,
3: sí.
2: Ah, sí, tengo 2 hijas abronas, una licenciada ingona.
3: Ajá.
0: Que es Adriana Mendizábal, que soy yo, que la ayuda a invertir su patrimonio y la ayuda a decirle a los hijos que sí, que está en sus últimos momentos, para ver, para que realmente saquen su casta, ¿no?
3: Uh-huh.
0: Entonces, bueno, se enteran que su madre está en sus últimos días y lo que quieren es la herencia. ¿Cuánto nos vas a dejar, mamá? ¿Cuánto dinero nos vas a dejar? Todas desesperadas, ambiciosas, son unas sabronas.
2: Sí, unas sabronas.
3: Sí, la pura conveniencia, ¿verdad?
1: Pura conveniencia, pero en tono pura de comedia, risa, diversión, una comedia franca. Nuestra intención es que la gente la pase bonito. Mira, pasan tantas cosas en el mundo que 2 horas de desconectarte, de estar contigo mismo y con nosotras, sería una cosa maravillosa para la paz mental.
2: Y que al final se rían, sí, porque entre broma y broma la verdad se asoma, pero se lleven un pequeño mensaje de cómo tratar a las personas de la tercera edad, que luego los hijos se aprovechan y ya creen que... Yo tengo 73 años en la vida real y en la obra. Me los iba yo a quitar, pero dije, ¿para qué me los quito en la obra? Entonces, bueno, para que se lleven un pequeño mensaje de cómo deben tratar. Luego los mismos hijos son los que te quieren ir diciendo, no, mami, no salgas. No salgas porque está haciendo mucho calor, no te vaya a dar un golpe de calor. Uh-huh. O no salgas o porque ay, no mira qué nada. Frío hace. Uh-huh. Yo ya descansa, ve la tele. No, señoras, yo tengo 73 y les llamo las setentokers. Y tengo ahí por ahí unos setentokers, salgan a la calle, píntense la boquita de rojo y vayan a disfrutar la vida. No le hagan caso ni a los hijos, ni a los nietos, ni nada que les dejen allá cuidar a los nietos. No, un ratito está bien, pero no todos los fines de semana, ¿verdad? También uno tiene vida.
3: Claro. Pero además, por ejemplo, tú lo demuestras, tienes más de 70 años, pero trabajas un buen, ¿no? O sea, hacer gira de por sí es pesado, ¿no? Uh-huh. Estar de ciudad en ciudad, los viajes y todo, pero tienes tu escuela, pero te
2: tengo
3: hablan a
2: escuelas,
3: telenovelas. Pero
2: tengo escuelas. Acababa yo de regresar de hacer una película en España. Me fui a Bogotá a hacer La Reina del Sur y luego me fui a ensayar Las Intocables. Uh-huh. O sea, todavía tengo energía para todo eso porque yo misma me la provoco, porque el gusto, eso te hace. Pero claro, cuando ya los hijos nomás te van a dejar ahí a los nietos, pues ya quieres ser abuelita, ¿qué horas son?
3: Uh-huh. Uh-huh. No, y ahí encerrada nada claro. más. Nada más
4: trabajar encerrada. Es vida, a fin de cuentas, hacer lo que le gusta.
2: Y hacerles de comer. Y no, a tu papá le gustaban mucho estos bisteces encebollados. Pues que te los haga tu mamá. Les doy la receta.
4: No son mis hijos.
3: Ya escucharon, amigos. Oigan, pues Las Intocables está en dos funciones el día de mañana. Qué bueno que se dieron la oportunidad de venir antes. ¿Se van a ir a pasear? ¿Van a hacer algo aquí en Aguascalientes?
0: Ayer estuvimos paseando. Ayer estuvimos. ¿Sí? Bueno, no le voy a dar la publicidad al restaurante porque no nos ha pagado para que lo promocionemos.
2: Pero buenísimo.
0: Pero un restaurante muy rico de carnes al carbón, de mariscos, de muy rico, uh-huh. que es un número. Entonces, la pasamos increíble, la gente súper linda. Y a mí me dijeron que el público de acá de Aguascalientes le encanta divertirse, le encanta reírse, que son el mejor público de toda la República. Esperemos que mañana no nos hagan quedar mal, ¿no? Y realmente se vayan a divertir, se rían, aplaudan, pasen la voz, porque vale la pena ver este tipo de puestas en escena. Este tipo de puestas en escena que muchas veces anhelamos poder ir a ver y por compromisos de trabajo no podemos uh-huh. ir a viajar a la Ciudad de México. En esta ocasión están acá esta maravillosa puesta. Así que los invitamos a que no se pierdan esta oportunidad maravillosa de ir a reírse en el teatro mañana,
2: en
0: el Teatro
2: las
0: Aguascalientes.
2: Intocables.
1: Pero además cierto, te quiero decir una cosa que está padrísima. Hay precios, la verdad, para todos los bolsillos. 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
0: Y tiene 30% de descuento en cualquier compra de cualquier boleto.
2: No por nada, pero sale más barato que ir al cine en lo que compras las palomitas, claro. El refresco. Lo que te llevas aquí nos ves en vivo a todo color.
3: Está guapas. Muy accesible. Oigan, que además tenemos compañeros reporteros o gente que nos sigue de Zacatecas que ya se presentaron y que nos dieron muy buenos comentarios de la obra.
1: ¡Qué bueno!
3: Sí, que les pareció muy buena. Sí, así de
2: están
3: tremendas, está muy divertida.
2: Hacía un frío. Pero traíamos el corazón caliente.
1: Exacto.
4: Sí. Y aquí somos hidrocálidos, entonces pues más caliente va a estar el asunto.
2: Aquí estamos felices.
3: Entonces ya llevan varias funciones.
1: Ya hicimos Monterrey, Saltillo, uh-huh. Torreón, Zacatecas. Y ahorita pues estamos aquí con ustedes. Sí, y luego nos vamos toca. A Guadalajara, Tijuana, Mexicali, Ensenada.
3: Qué padre cuando nos tocan las giras. Y que además somos de los primeros, ¿verdad? Para comentarlo también ahí a través de nuestro programa y de las redes que están haciendo Las Intocables. En esta producción que, bueno, Gabriel Varela, que a ustedes siempre le han chambeado mucho. Ya te habíamos visto también a Aileen aquí que habéis venido con otra obra. Patricia también.
2: Siempre que nos habla el señor Varela, Aileen y yo...
0: Sí.
2: Cuando él me habla, le digo, bueno, por lo pronto dime las fechas, yo las aparto y luego me mandas la obra. Con él siempre voy a ciegas, cuando me manda la obra siempre me sorprendo, porque siempre trae un repartazo, porque siempre son divertidas, pero de entrada yo con Gabriel a ojos cerrados voy de gira.
3: Sí. Ay, pues habías hecho otra donde que hacías mucho ejercicio.
0: Hijas de su madre.
3: Las hijas de su madre.
2: Sigo haciendo ejercicio.
3: Sí, pero era muy divertido el personaje.
2: Este también está bien padre.
3: Ay, qué padre. Pues vamos a tener oportunidad de verlas y esto es aquí en el Teatro Aguascalientes ya el día de mañana. Qué bueno que nos estén visitando. A ver dónde se las encuentran al rato. De verdad, comiendo, cenando.
4: Paseando.
0: Ahí vamos a ir a cenar rico. Se come muy rico aquí en Aguascalientes. De verdad que fue una experiencia maravillosa.
2: Ayer fue padre.
0: Maravillosa.
2: Luego caminamos ahí un poquito y todo.
3: Sí, ya se pasearon pues un ratito.
2: Un ratito ayer en la noche.
3: Sí.
2: Tarde. Bueno, empezamos temprano, pero acabamos hasta la noche.
3: Sí.
2: Fue a comer, pero ya llegamos.
0: Se convirtió en cena, sí.
3: ¿Y algo más en lo que estén trabajando que nos quieran compartir?
1: Pues yo nada más en México, cuando estoy en Monólogos de la Vagina, pero pues no tengo tiempo de hacer otra cosa más que estar aquí.
2: Eres la reina de la...
1: soy la reina de la Rosa de Guadalupe también.
4: Ay, sí, muchos capítulos.
1: Muchos.
3: Yo creo que ya perdiste la cuenta. Sí. Sí.
2: Es consentida de esa producción.
1: Sí.
3: De todo ha vivido, ¿verdad?
4: De todo
3: en las rosas.
4: De todos los aires.
1: De todo tipo de aires.
3: ¿Y Aileen sigues cocinando?
0: Sí, claro. Ayer estuve cocinando en el restaurante donde estábamos y todo. Le preparé a Patricia los camarones.
3: Ah, sí, vi que lo subieron.
0: Terminé Top Chef, Top Chef VIP, muy contenta. Aprendí muchísimo. Creo que tengo mucho que aprender todavía, pero bueno, por lo menos ya voy en, ya me siento que estoy adentro del universo culinario. Me fascinó y quiero seguir en eso. Quiero hasta poner un restaurante y todo. Mira, en Miami. Y estamos con ese proyecto porque me encantó la cocina.
2: Ayer le dijo, todo muy bueno, pero al guacamole le falta sal. A mí me dijeron un día en el programa que a mi guacamole le faltó sal. A este también.
3: Oye, ya la más experta, ¿verdad?
0: Eso, chef, sí, te haces experta. Le decía a mis compañeras que ahora abro los menús y entiendo todo. Es fascinante, fascinante, de verdad. Ver todos los ingredientes que tú ni te imaginas que existen. Ahora lo entiendo todo. Me gusta mucho.
2: Y Las Intocables tiene todos los ingredientes. Sí, todos.
3: Claro.
2: Sí. Todos.
3: Mira,
2: todos.
3: Para empezar, ustedes, ¿no? Que qué padre verlas aquí en vivo, en Aguascalientes. Y además, pues, comedia y todo lo que necesitamos, pues, justo para distraernos, para salir en familia, para... A lo mejor no nos hemos dado chance, ¿no? De llevar a un ser querido, así de, ay, vamos al teatro a verlas. Y esta es la oportunidad, ¿no?
4: Reírnos un rato. Sí, claro. Saquen. Rompe la rutina de un martes casual que se vuelve un martes diferente.
0: Saquen a la tía, píntenle los labios de rojo como los tiene Patricia ahora mismo. Oh. Saquen a la abuela, saquen a todas las personas que vivan en su casa de la tercera edad. Hay un estudio que ha demostrado que no envejecemos cuando tenemos diversión y cuando tenemos contacto social.
3: Eso.
0: Y es bien importante. Cuando una persona mayor se queda en casa, se viene para abajo, se deprime, se siente triste. Entonces hay que ocuparnos, tenemos la responsabilidad nosotros de no echar a un lado a las personas mayores, ¿no? Hay que emocionarlas, motivarlas.
2: A mis hijas, que ya ves qué mal se portan, y a la nuera.
3: Esas hijas.
1: No, la mamá quiere que se muera, no te hagas.
3: Oigan, que además, pues, el entretenimiento, la comedia, el arte nos salva, ¿no? O sea, estamos reunidos aquí, hemos pasado por momentos complicados recientemente, o sea, Aileen, se lo expresamos en su momento, hemos estado contigo todo el tiempo, te tocó a ti, Patricia, recientemente con tu hermana, bueno, Gina, no se diga, supimos lo de Gabriel, y también nosotros estuvimos aquí muy preocupados por él y, bueno, tus papás, ¿no? Recientemente también mi papá falleció. A Rayito también le han pasado cosas. Uh-huh. O sea, todos vivimos...
2: A ver, a todos nos pasan cosas.
3: Nos pasan
2: pero
3: cosas y aquí estamos, ¿verdad?
1: Aquí estamos.
2: Yo mañana le voy a terapia, ¿no? Yo mañana le voy a dedicar la función a mi hermana porque sería su cumpleaños.
3: Ah.
2: Así que mañana mis dos funciones se las dedico a mi sister hermosa Marta.
3: Mañana 13 de octubre sería su cumpleaños.
2: Sí.
3: Mira. ¿Tú cómo sigues, Aileen?
0: Pues un día a la vez. Uh-huh. Yo creo que el trabajo me salva, estar aquí con mis compañeras
2: day
0: que también
2: by day.
0: Sí, son mi apoyo emocional. Amo mi trabajo. Entonces creo que estoy salvada por eso, porque estoy trabajando. No me dejan caer mis compañeras, siempre Patricia y Gina, bueno, las tengo aquí que me tienen de la mano y con mucho dolor, no te voy a engañar, mucho dolor, pero siendo estoica, tratando de practicar el estoicismo. Y no puedo cambiar lo que ya sucedió, pero sí puedo cambiar cómo reacciono ante lo que me pasó. Y yo creo que la mejor manera es aceptándolo, mandándole luz y apapachándolo en mi corazón.
2: Y él estaría feliz, como mi hermana, de vernos trabajar en Las Intocables.
0: Exactamente.
4: Y el cariño así de la gente, ¿no? Que se los demuestra a ti en redes sociales, en el teatro también, que te den ese abrazo a ustedes con toda la situación que viven. El cariño del público que las ha visto siempre en televisión, en proyectos, se siente más en este tipo de situaciones.
3: Como si te conocieran,
4: ¿no?
3: De toda la vida.
0: Impresionante. Yo nunca, no había experimentado tanto cariño y tanto apoyo, no solamente de mis compañeros y la gente que conozco, sino del público. Es una cosa que me he quedado sorprendidísima. Sí he sentido que yo soy una persona querida en el transcurso de mi carrera, pero con lo que me pasó, las muestras de apoyo, de cariño del público ha sido impresionante. O sea, no me merezco tanto. Estoy, de verdad, muchas gracias.
3: No, qué bonito. Pues es lo que has construido, lo que han construido cada uno de ustedes a lo largo de todos estos años. Y cuando más lo estás necesitando, se hacen presentes. Esa es la oportunidad tal vez que tienen tus fans de decir, quiero mostrarle que aquí estoy con ella, ¿no?
2: Sí, ha sido muy bien. Y así queremos que nos muestren.
3: Que van a ver si es cierto que muestran el cariño yendo al teatro.
2: Sí, si quieren que las obras que se presentan en la Ciudad de México vengan al interior de la República, es un juego de tres, gracias al apoyo de ustedes, que si no, ¿cómo se enterarían? Y la gente que va a la taquilla y nosotros en el escenario que damos todo, toda nuestra alegría, el corazón, dejamos todos nuestros problemas en el camerino y salimos a divertirlos y a divertirnos.
3: Muchas gracias por eso, ¿verdad? Gracias.
4: Qué padre, sí. Qué padre tenerlas por acá en Aguascalientes. Gracias. Sí, aquí en la también, gracias.
3: Pues nos vamos al corte, pero la invitación a que vayamos mañana.
1: Mañana al Teatro Aguascalientes, sí. Dos funciones, 7:00 y 9:00 de la noche. Boletos a partir de $250. Las Intocables, Patricia Reyes Espíndola, Chantal Andere, Leticia Perdigón, Aileen Mujica, Raquel Garza, Gina Varela, Aarón Valderi. Vayan, X-Ticket, ahí están los boletos.
2: Sí, las amigos. Intocables.
4: Es como una banda.
3: Para que hagan ya su grupo.
4: Le prendieron a Sabriel Jaguar el grito, yo creo, que andaba acá.
3: Gracias, muchas gracias. Nos vemos en el teatro, ¿eh?
2: Así
3: muchas
2: gracias. Gracias.
3: Regresamos, amigos.
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3: Y todos podemos ir, ¿verdad? Sí. Todos invitados ahí al Super Baile. Va a ser este domingo. Oigan, pues vamos con los chismecitos de los realities. ¿Qué pasó ayer?
4: Ayer primero hubo, la granja, ¿verdad? Vamos con la granja de una vez. Y bueno, ayer hubo cosas bastante interesantes. Tuvo su reality de baile, de concurso ahí de diferentes parejas en tipo cabaret con un salón ahí de baile. Vimos a varias parejas. Que si la Pimpi con Fer Lozada, que si...
3: Niurka que sí es bebé.
4: Niurka que ella sí es bebé.
3: Con Julio Camejo que sí es...
4: Que sí es bailarín.
3: Bailarín cubano. Sí,
4: sí, que
3: claro,
4: trae todo el sabor en la sangre. Sí. Y bueno, también vimos que a Pascal con la bebecita y bueno, mucho baile ahí en este concurso, que bueno, digamos que era un atractivo diferente para que la gala tuviera algo, pues algo distinto, ¿no? A lo que pasa regularmente en los realities. También hubo un momento emotivo porque Ivonne tuvo una videollamada con su hija Antonella, tuvo ahí un enlace de unos minutitos y bueno, Ivonne estaba bastante conmovida por este enlace y desde un principio se anunció que alguien iba a abandonar la granja. Ya ves que luego no eliminado, que alguien se iba de la granja y que se les fue la yegua Esther, porque como está iba a decir preñada, pero no, cargada. Como está cargada, dígase embarazada, dígase con un bebé en su pancita.
3: ¿No es sinónimo preñada y cargada para las yeguas?
4: No sé. ¿No? Es que la preñaron, se escucha feo.
3: Preñada es, a lo mejor preñada es de que la embarazaron.
4: Y el movimiento de mano, qué bueno que no estaba en la tele.
3: Está esperando. Ay, sí, qué bueno que no vieron las señas de Rayito.
4: No, pues que está cargada y tiene su embarazo delicado. Ah. Por eso se fue la yegua y todos le lloraron mucho a la yegua Esther. Y bueno, quien salió de la granja fue Pascal. Pascal salió eliminado. La verdad es que, no sé si él sí lo comentábamos cuando hablábamos de los participantes, pero Pascal, pues realmente era como el galán maceta, porque no hacía mucho que digamos. Sí solucionaba cuando era peón, sí se ponía junto con Fer Lozada, que sea al molino, uh-huh, que sea ciertas actividades pesadas de fuerza, pero digamos que no dio mucho contenido. Y también, bueno, los peones fueron esta semana Kevin, Natalia, Fernando y Manelik ahí en la granja VIP.
3: ¿Qué tal?
4: Que Mane contó que, perdón que te interrumpa, que tenía un novio gallero.
3: Ah, sí.
4: Y que venía acá a la Feria de San Marcos.
3: No, y que apostaba muchísimo
4: que
3: en el casino,
4: que de una a dos,
3: ¿no?,
4: millones. Sí, en sí, lo que sí, ella sí, se vi, dormía, que apostaba y que venía, después de los conciertos, se iba de after con los artistas y se iba al casino con el novio.
3: Ahí es que Mane cuenta las cosas de manera muy curiosa. O sea, habló de su carrera como artista, ajá, como actriz, de que estuvo en la serie Cómplices. Uh-huh. Dice, no, primer lugar de plataformas. Que bueno, la serie ni está tan padre, ¿verdad? Pero para ella es como un gran logro. Creo que porque estuvo ahí. Y luego se le ocurrió decir que estuvo en ese proyecto con Laura Zapata. Mm. Se equivocó, era Laura Flores. Y Laura Zapata bien atacada, porque ya ves que se odiaron ahí en la casa de allá de Telemundo. Uh-huh. Pues Laura Zapata así de, yo a esta mujer, pero nunca he actuado con ella, yo no sé qué le pasa, se en sigue colgando vida de mí, pero se equivocó la otra, se refería a Laura Flores.
4: Ay, no.
3: Pero bueno, vamos con La Máscara, díganos si vieron el primer programa que ya se estrenó el día de ayer.
4: Sí, que por cierto ya está en plataformas, apenas hoy lo subieron, un programa bastante emotivo porque justo no vimos el regreso de Carlos Rivera como una participación especial, agradeció al proyecto que le dio tanto en estos años, habló de los momentos complicados que pasó en este programa, como la muerte de su papá, por ejemplo. Sí. Que estuvo ahí pues haciendo el programa. Vimos también el que se integró Mauricio Ockman bastante bien. Considero que estaba muy alivianado. Yuri también regresó. Juanpa ya es como el más longevo de todos los que están ahí.
3: Ya, más experimentado.
4: Y Anaí pues es la gran protagonista de la mesa de investigadores. O sea, por encima de Yuri, Anaí es la verdadera estrella de este proyecto. Y bueno, al final vimos varios personajes participar, pero el que se quitó la máscara fue tu amigo personal, la gárgola, es decir, René Casas.
3: Ay, que muchos decía, no, claro que era René porque tiene esta manera tan peculiar de hablar, ¿no? Porque tiene mucho lenguaje.
4: Sí, o sea, la muy estudiado.
3: Es todo un personaje. Luego les vamos a mostrar parte de la plática que tuve con René, pero bueno, él no me estaba revelando que iba a estar en La Máscara. Fue por lo del Renacer de Luna. Pero justo ayer fueron 6 personajes y la gárgola fue el que salió.
4: Ajá, porque otro lo salvaron. Supuestamente salían 2, pero salvaron a 1.
3: Al verdecito, ¿no?
4: Ajá.
3: Que lo salvó Juanpa.
4: Sí.
3: Pero, ¿qué les pareció, amigos? ¿El ritmo, todo esto? ¿Les gustó? Díganos. A ver, ¿qué alcanzamos
4: ahorita? Pues les contamos rápidamente lo de Alex Syntek, sí, porque, amigos, este viernes tuvo Alex Syntek un concierto allá en León y resulta que su invitado especial fue Danny Flow. Danny Flow fue su invitado especial a cantar ahí junto con él y, bueno, muy agradecido por el momento. Danny iba con su esposa y con su novia y posó junto a Alex Syntek.
3: Pero
4: sí, lo
3: que
4: dije
3: recordemos
4: bien,
3: que empezó esto como ahí la controversia entre ellos porque justo la canción del martillazo la canta Danny Flow. Ajá. Y eso Alex lo ha criticado muchísimo, ¿no? Este tipo de reggaetón.
4: Pues vi entrevista que tuvo ahí con medios y, bueno, hasta beso en el cachete le dio a Alex. No, bueno, él muy emocionado, muy contento. Danny le pedía disculpas por los comentarios que se han hecho y Alex, no me pidas disculpas, que pidan disculpas políticos grandes en el mundo, nosotros no. Y bueno, ya muy amigos, muy íntimos y pues ya no sé quién está más loco.
3: Estará
4: si nosotros
3: con
4: o Alex Syntek.
3: Alex, o sea,
4: ya lo perdimos más.
3: Me parece que es un ser superior que está jugando con nosotros. ¿O qué opinan ustedes? Y bueno, Danny Flow es de ahí, de Irapuato, entonces digamos que todo quedó en Guanajuato.
4: Sí, le quedaba cerquita.
3: Le quedaba cerca de
4: sí,
3: ir a
4: la
3: León.
4: Vuelta.
3: Amigos, mañana más de Lavando Ajeno. Nos vamos a ir a ver si encontramos a Chantal.
4: A Raquel, nuestra amiga
3: a
4: personal.
3: A Raquel Gaza, nuestra amiga, por sí, supuesto. Y mañana les contamos. Adiós.
4: Adiós.
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5: 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En Radio BI son las 5:40. 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
9: Buenas noches, secretario.
10: Buenas noches, señor juez. ¿Cómo sigue del hígado?
11: Muy mal. Probablemente lo mío sea de herencia, porque mi padre y mi abuelo también padecían del hígado.
10: ¿Y usted cree en eso de la herencia, señor juez?
11: Como no, compadre, si eso es científico. ¿Sí? Al lado de mi casa vive un matrimonio que usted no sabe la tragedia que tiene con eso.
10: ¿Y qué le pasa a ese matrimonio?
11: Pues que él se llama Seferino Sabicú. Sí. Y nació en el pueblo de Jiquí.
10: Sabicú y Jiquí. Oiga, qué coincidencia.
11: Mucha, señor. Mucha. Pero eso no es todo, porque resulta que la señora se llama Nicanora Pinotea. Y es de Majagua. ¿Se da usted cuenta?
10: Bueno, señor juez, me doy cuenta de que ese matrimonio tiene madera por todos los lados. Pero, ¿en qué consiste la tragedia?
11: Pues en que hasta ahora ese matrimonio ha tenido 5 hijos, todos varones.
10: ¿Y qué?
11: Que todos han nacido con una pata de palo.
10: ¡No!
11: Sí, señor. Y los médicos dicen que cuando tengan una hembra, seguro que van a ser con el pelo color caoba.
10: Oiga, perdone, señor juez, pero yo no puedo creer eso.
11: ¿Qué dice, atrevido? Póngase un peso de multa por no creer a su jefe.
10: Pero óigame, señor juez.
11: Póngase el peso hablando sin protestar. Y a ver qué caso tenemos hoy.
10: Una estafa, señor juez.
11: ¿A quién estafaron?
10: A una mujer.
11: Pues llámelo complicado en ese mujericidio.
10: Enseguida, señor juez.
8: Luz María Nananina.
12: Aquí como todos los días.
8: Rudecindo Caldeiro y Escoviña.
13: Presente.
8: José Candelario Tres Patines.
14: A la reja.
11: ¿Qué le pasa, secretario? ¿Sigue soplándose?
10: No, es que hay mucho calor aquí. Es
11: mucho calor, ¿verdad? Bueno, Nananina, si no estoy equivocado, hoy la estafada es usted.
12: Sí, señor. Ajá. Yo acuso al sinvergüenza ese de Tres Patines de haberme estafado 50 pesos.
15: No, señora, eso es una calumnia.
12: ¿Calumnia de qué? ¿Tres Patines no me estafó 50 pesos, Rudecindo?
13: No, señora.
15: Mire a ver.
12: ¿Pero cómo, Rudecindo? ¿Usted va a defender a Tres Patines?
13: No, señora, yo no lo voy a defender. Solo estoy diciendo que Tres Patines no le estafó a usted 50 pesos.
15: Mire a ver.
12: ¿Y cuánto me estafó, Rudecindo?
13: 49.75 nada más.
15: Mira a ver. Y Rudecindo es una persona que no miente nunca.
13: Nunca.
15: Así es que... Espérate un momento. 49.75 tampoco, Rudecindo.
13: No, eso no. Sí, 49.75 si los estafó usted, que me consta positivamente, ¿cómo no?
15: Oh, no le haga caso, señor juez, no le haga caso. Lo que pasa es que Rudecindo y Nananina tienen capú contra mí, ¿no?
11: ¿Con qué capú contra usted, no?
16: Claro, chico.
11: ¿Todavía usted se acuerda de cuando era muchacho?
12: Capú sí. Que te lo vi.
11: Capú que te lo vi.
15: Dopamina para ti.
11: Dopamina para ti. Ay, bueno, Nananina, a ver, ¿qué le ocurre a usted?
12: Pues lo que me ocurre a mí, señor juez, es que yo me voy a casar el domingo que viene.
11: ¡No!
12: ¡No!
11: ¿Qué es eso? ¿Qué?
12: ¿Y por qué no?
17: ¡No me tire voladores ahumados, señor!
12: ¿Por qué no? ¿Tiene algo de particular que yo me case?
13: Bueno, Nananina, la verdad es que a mí también me sorprendió la noticia.
15: ¿Tiene que sorprender, chico?
13: Porque la verdad que la... ¿Qué edad tiene usted?
12: Bueno, Rudecindo, yo tengo... Doctor, yo tengo que decir la verdad de mi edad.
11: Ah, sí, como no, en el juzgado no se puede mentir, señor.
12: Bueno, pues yo tengo...
11: No, espere. Primero tiene que hacer el juramento que manda la ley. Ponga su mano izquierda sobre el corazón.
12: ¿Sobre el corazón?
11: Sí. Ahora extienda su mano derecha.
12: Uh-huh.
11: Ajá, perfectamente. Y ahora conteste. ¿Jura usted decir la verdad, toda la verdad y nada más que la verdad?
12: No, señor, no.
11: Magnífico.
12: Lo juro.
11: Diga no entonces lo que le parezca.
12: Bueno, usted quiere saber la edad que yo tengo, ¿no es así, Rudecindo?
13: Sí, señora. ¿Cuántos años tiene usted?
12: Bueno, pues no me lo va a creer, pero tengo 30 y pico.
15: Vaya, para que vean, caballero, dijo la verdad.
11: ¿En qué dijo la verdad? ¿En que tiene 30 y pico?
15: No, dijo la verdad en lo que dice que no se lo íbamos a creer. No hay quien se lo crea eso.
12: Bueno, pues
15: no,
12: aunque,
15: hay quien se lo crea, señora.
12: Aunque no me lo crean, tengo 30 y pico.
13: Sí. Bueno, por una curiosidad, Nananina, ¿el pico ese es un pico de gorrión o un pico de turquino?
11: Vamos a dejarlo en un pico de obras públicas. ¿Le parece a usted bien, Nananina?
12: A mí sí.
11: Bueno, pues siga entonces. ¿Con quién se casa usted?
12: Con un muchacho de muy buena familia, gracias a Dios.
11: Ajá. ¿Dónde se casan? ¿En la Merced?
12: No, en Mazorra.
11: ¿Eh?
15: Vaya, chico.
12: Mi novio vive allí.
11: Ah, vamos. ¿Es empleado de Mazorra?
12: No, es cliente.
11: ¿Cómo cliente?
12: Sí, lo dejan salir cada 6 meses a casarse porque esa es la manía que tiene. Y luego lo vuelven a meter dentro. Creo que esta es la 9ª vez que se casa.
11: Ah, sí, y... ¿Qué tal es su novio? ¿Ataca?
12: No, es mansito.
15: Mansito, se soltó una vez.
11: ¿Qué le pasa a usted? Oiga, ¿qué le pasa a usted? ¿Quién le ha dado vela en este entierro?
12: No, yo no sé qué le pasa. Es que cada vez que se habla de que yo tengo un romance, me voy a casar, él se mete. ¿Qué es lo que es, chico?
15: No,
12: ¿qué
15: no,
12: es lo
15: por...
12: que
15: es, chico? Yeah.
11: Bueno,
12: mira, que, mancito.
15: Oye, es que me extraña que se aparezca otro bobo como yo. Que
11: cague, chico. Dígame.
12: Pero hay bobo que lo atrapé 17 años para que tenía tiempo para pensarlo. No sé, hasta, hasta que lo voté. Hasta que lo voté. Si no lo será. Además, eres mansito, señor G. Solo muerde cuando lo provoca.
11: Ah, pero muerde.
12: Sí. Mira, pero pues, ya le dijeron que tiene que usar para casarse un bozal. Está conforme.
11: No me diga. ¿Y usted se va a casar con un hombre así?
15: ¿Qué remedio le queda?
11: ¡Cállese,
15: chico,
11: la boca, señor!
15: Óyeme, viejo. Tiene que afincar a lo que
12: sí,
15: se presente.
12: Claro, señor juez. Si, es que
15: si
12: yo
15: no se monta en ese vagón, se le va el tren, chico.
12: Es que yo estoy acostumbrada a casarme con cualquier cosa que se me presenta ahí.
15: No, un momento, eso va por mí.
12: No, que va, por usted no. Eso no va por usted, eso va por el sobrino de una tía suya.
15: Ah, bueno, ya me... ¿Cómo?
12: No se ocupe, ya eso pasó.
15: Ah,
12: ya
15: no,
12: pasó.
15: No pasó. Yo y no le consiento que venga con esa bobería. ¿Eh? Hablar del
11: ¿Qué grito? ¿Qué cosa es eso?
15: No,
11: usted no se... Pero usted no se ha dado cuenta con quién está hablando.
15: ¿Con la señora del loco?
11: No, señor.
12: No.
11: Todavía
12: con
11: no
12: la
11: es
12: futura.
11: La... No es la señora del loco, es
12: la
11: una dama.
12: La futura señora del loco.
11: ¿La me entiende?
12: Del arrebatado.
11: Es una dama y a esa dama usted la respeta.
15: Pero ya tú sabes, se casa con el loco y el loco se la lleva para Mazamorra a vivir.
11: ¿Cómo lleva? Para Mazamorra, señor.
15: Mazamorra es pueblo de...
12: No, señor, yo no voy a vivir en Mazorra.
11: Lo que usted tiene que hacer para demostrar que tiene sportsmanship.
15: Sí.
11: ¿Sabe lo que es?
15: Sí.
11: ¿Qué es lo que es sportsmanship?
15: Sportsmanship es cuando tú te... ¿Cómo no voy a saber lo que es, chico? Va.
11: Explíqueme lo que es sportsmanship.
15: Hombre, me va a poner ridículo delante de la... Sportsmanship.
11: Sí.
15: Si tú, por ejemplo, tienes... Sí. Fíjate.
11: Ajá.
15: Si tú tienes un peso.
11: Ajá.
15: Y yo no tengo dinero. Y yo te digo, dame ese peso. Y tú te quedas el sportsmanship. Bien. Ven acá, ¿tú te lo sabes?
11: Sí, señor.
15: Ah, bueno, y si lo sabes, ¿para qué me lo pregunta a mí, chico? Hombre,
11: bueno, mire, para demostrar que usted tiene sportsmanship,
15: ¿sí?,
11: debe de ir a la boda de Nananina.
15: No, no puedo, chico. No.
11: ¿Por qué?
15: No puedo, chico, porque ella se casa un domingo.
11: ¿Un qué?
15: Domingo.
11: Do.
15: ¿Eh?
11: Do.
15: ¿A dos domingos seguidos?
11: No, señor. Domingo.
15: Domingo, sí. Y los domingos yo salgo siempre de cacería, chico.
11: No.
15: Sí.
11: Pero usted sigue yendo de cacería a la finca de Rudecindo.
13: No, doctor, no. Ah, no. Eso nada. Usted comprenderá que después de todo lo que Tres Patines me hizo en esa finca, yo tenía que tomar una determinación. Y ayer mismo la tomé.
11: ¿Qué hizo usted? ¿Lo amenazó con romperle la cabeza?
13: No, señor. Vendí la finca.
15: Ah. No la vendiste. Yo me enteré bien que la derrengaste en la finca.
11: ¿Cómo la derrengó?
15: La derrengó a otro. Se la derrengó a uno.
11: La arrendó.
15: ¿Eh?
11: Arrendó.
15: Arrendó no es el que está jorobado.
11: No, el que está jorobado es el derrengado. Pero dígame, Tres Patines, Hábleme con franqueza.
15: Sí.
11: ¿Quién le enseñó a cazar a usted?
15: Bueno, chicos, el emprendizaje de la cacería mía.
11: Sí.
15: Data de unos cuantos años.
11: ¿Cómo?
15: ¿Qué data?
11: Data.
15: ¿Eh?
11: Data.
15: Data es la que tú coges en el dominó.
11: No.
15: Sí, que hay veces que te cae
11: el... No. Sí, es data esa también, pero sí. Data.
15: Bueno, el tío mío, Sergismundo.
11: No. ¿Sergismundo?
15: Sí.
11: Sergismundo. Sergismundo era hermano de Sinesio.
15: Bueno, era medio hermano de Sinesio.
11: ¿Medio hermano? ¿Era mayor que Sinesio o menor que Sinesio?
15: Bueno, era mayor que Sinesio, chico. Sergismundo.
11: Ah, sí, era el mayor de todo.
15: Sí, que él empezó...
11: ¿Medio hermano, parte de padre o parte de madre?
15: Bueno, era medio hermano por parte de padre.
11: Ah, de padre.
15: No, y creo que por parte de madre también, chico.
11: ¿Pero cómo va a ser? Entonces era hermano. Era,
15: sí,
11: hermano.
15: Era una cosa así, ¿sabes? Sí. Sergismundo.
11: Sergismundo.
15: Fue que inauguró el primer tren de La Habana Winnich.
11: Ah, bueno.
15: Corriendo así, adelante del tren, abriendo camino. Él iba siempre abriendo el camino.
11: Así que su tío Sergismundo, ¿qué? ¿Era cazador?
15: Ah, era un cazador, óyeme, formidable.
11: Ah, sí.
15: ¿Cómo no? Mi tío Sergismundo fue una vez a África. Ajá. A cazar leones con aquel, ¿cómo se llama el hombre? Hemingway.
11: ¿Con quién?
15: Con Hemingway, el viejo y el marcha.
11: Hemingway.
15: ¿Eh?
11: Hemingway.
15: Bueno, como sea. Pero él estuvo cazando leones en África.
11: ¿Y cazó mucho?
15: Ni uno, chico.
11: ¿Y eso?
15: Bueno, una vez le iba a tirar a uno, pero le dio pena porque se trataba de un paisano.
11: ¿Cómo de un paisano?
15: Sí, porque es que tío Sergismundo es de melena de sur,
11: chico. ¿Y qué?
15: Que el león era de melena también.
11: Y no digo... me diga. ¿Y no cazó tigres alguna vez?
15: ¿Cómo no? Una vez allá en la India. Lo invitaron a una cacería de tigres.
11: ¿Y cuántos cazó?
15: Ninguno tampoco, chico.
11: ¿Y eso por qué? ¿No encontraron ningún tigre?
15: Bueno, viejo, es que mi tío esperaba que alguno se acercaría, ¿no?
11: Sí.
15: Pero él llevaba a su lado una india flaca y fea que tenía mucha atracción para ellos.
11: ¿Por qué tenía atracción para ellos?
15: Porque estaba para el tigre la india, chico.
11: Ah, vamos. La llevaba de carnada, ¿no?
15: Sí, pero que la india falló, chico.
11: ¿Por qué falló?
15: Porque a las 2 horas de estar caminando salió un tigre de la selva y se quedó mirando a la india, chico.
11: Ajá.
15: Entonces la india se volteó, lo vio y salió huyendo.
11: ¿Y logró salvarse?
15: ¿Quién?
11: La india.
15: La india, ¿no? Si el que salió huyendo fue el tigre, chico.
11: ¿Qué cosa? El que salió huyendo fue el tigre.
15: Sí, parece que le avisó a los otros que, óyeme, que por ahí andaba una india que no, óyeme, y no vinieron más ninguno, chico.
11: Bueno, Tres Patines, pues cazar tigres y leones todavía puede pasar.
15: Puede pasar, sí.
11: Pero usted lo que caza son palomas y yaguasas, ¿no es eso?
15: No, y pitirre y tomeguines y todo eso.
11: ¿Y usted cree que hay derecho a que un infeliz vaya volando por ahí, camino de su nido, y de pronto le deserrajen un tiro en la cabeza?
15: Bueno, pero si es que el animalito ni se entera, chico.
11: Si usted le acierta bien, no, pero ¿y si lo hiere nada más?
15: Bueno, si lo... sí, ¿verdad? Ese tiene razón.
11: Ah, bueno, entonces...
15: En eso tiene razón.
11: No lo haga más. En fin, Nananina, ¿qué fue lo que le pasó a usted con Tres Patines?
12: Pues nada, señor juez, que como a mi novio no lo dejaban salir de mazorra nada más que para casarse, uh-huh, el anillo de boda no tenía más remedio que comprarlo yo.
11: Pero su novio le daría el dinero, ¿verdad?
12: Bueno, sí, él me dio un cheque y yo lo llevé al banco.
11: ¿Se lo pagaron?
15: Cheque loco eso, oye, no hay quien lo cambie.
11: ¿Y se lo pagaron?
12: No, me dijeron que Napoleón Bonaparte no tenía cuenta allí.
11: Vaya, oye. Entonces tuvo que poner el dinero usted, ¿verdad?
12: Sí, señor. Tres Patines me dijo que por 50 pesos él me conseguía un anillo de oro de 25 quilates.
11: Ajá.
12: Con una piedra muy fina en el centro. Yo le dije que bueno, que estaba bien, y le di los 50 pesos para que me los trajera.
11: ¿Y qué?
12: Que lo que me trajo fue una basura, señor juez.
15: ¿Basura de qué, señora? ¿Cómo usted le va a llamar basura a ese anillo que es una joya, hombre?
13: No, Tres Patines, de eso nada. No, en primer lugar, ese anillo no es de oro.
15: ¿Cómo no va a ser de oro, Rudecindo, si el anillo lo dice por la parte de adentro, chico?
11: ¿Qué es lo que dice por la parte de adentro?
15: Dice 25K. Eso no quiere decir 25 quilates, chico.
13: No, señor.
11: ¿Y qué quiere decir entonces?
13: 25 kilos. Ese es el precio a que se venden esos anillos.
15: Bueno, pues yo creí que eso quería decir 25 quilates, caballero.
11: De veras, dígame una cosa, Tres Patines. ¿Cuánto costó ese anillo?
15: Bueno, yo no estoy seguro porque yo no fui el que lo compré, ¿no?
11: ¿Y quién lo compró entonces?
15: Eso lo compró mamita, chico. Seguramente que ella, como es un poco así corta de vista, pues se confundió y en lugar de comprar un anillo de 25 quilates, lo compró de 25 kilos.
12: No me haga cuento a mí, usted sabía de sobra que ese anillo era una basura.
15: ¿Cómo? Palabra que no, Nananina. Yo vi el anillo y me pareció bueno, esa es la verdad, chico.
12: Mentira, porque usted me dijo que tenía una piedra muy fina en el centro y no tiene nada.
15: ¿Cómo que no tiene nada? Ese anillo no dice 25K.
12: Sí.
15: Y el 25 no es piedra fina.
11: ¿Eh? Escriba ahí, secretario.
10: Venga la sentencia.
11: Este tribunal opina que el delito está probado y estima que el acusado ha estafado a Nananina, por lo cual se le condena a que compre un buen anillo y se le ponen de pena 2 meses en el castillo.
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5: 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Póngase de pie y manténgase erguido. Ahora, estire su cuerpo entero. 1, 2. Arriba y abajo. Estire su espalda. Ahora brazos y piernas. 1, 2, 3, 4. Brazos hacia los lados y doblando las rodillas. Una vez más. 3, 4, 5, 6. Ahora girando los brazos. Primero hacia un lado. Ahora hacia el otro. Brazos estirados. Repita una vez más. 1, 2, 3, 4. Piernas extendidas. Pecho estirado. Levante y baje despacio los brazos hacia los lados. Arriba, abajo. Su pecho estirado ampliamente. 1, 2, 3, 4, 5, 6. Ahora doble su brazo levantándolo. Primero el izquierdo y regresándolo hacia abajo. Ahora subiendo el derecho y regresándolo hacia abajo. 1, 2, 3, 4, 5, 6. Ahora nos doblamos hacia enfrente con rítmicos rebotes 3 veces seguidas. Ahora manos en sus caderas y dóblese hacia atrás. Repita el movimiento doblando hacia adelante. 4, 5, 6. Abra sus brazos y retuerza su cuerpo. Izquierda, derecha. Izquierda, derecha. Diagonalmente hacia atrás. Una vez más. Ahora a la derecha, izquierda. 3, 4, 5, 6. Moviendo los pies y subiendo los brazos. Brazos hacia arriba, brazos hacia abajo. Con movimientos fuertes y cortos. Brazos arriba, brazos abajo. 1, 2, 3, 4, 5, 6. Ahora pies separados. Nos doblamos 2 veces sobre el pie izquierdo y arriba estirando. Repetimos el movimiento sobre el pie derecho, una vez más hacia arriba. Una vez más. 2, 3, 4, 5, 6. Ahora giramos nuestro cuerpo entero, estirando sus brazos y girando hasta completar un círculo entero. Repetimos el movimiento en sentido contrario. Estire muy bien los músculos y cadera. 4, 5, 6. Los pies juntos otra vez. Y ahora brinca. 1, 2, 3, 4. Abre, cierra, abre, cierra. 1, 2, 3, 4, 5, 6. Brazos y piernas. 1, 2, 3, 4. Brazos y rodillas, moviéndolos juntos. 1, 2, 3, 4, 5, 6. Y terminamos respirando profundamente, despacito inhalando, despacito exhalando. 5, 6. Una vez más. 1, 2, 3, 4, 5. 6, 7, 8.

0: Estatales detienen al sujeto que le hizo tocamientos a su hijastra de 17 años mientras dormía. Vinculan a proceso a la mujer que atacó a otra mujer en Plaza Espacio. Dos sujetos asaltan a conductor de plataforma en Potreros del Oeste. Le quitaron dinero y teléfono celular. Vuelven a saquear la primaria Eloísa Barbosa en el Morelos 2. Se llevaron todo lo que había en la cooperativa. Riña entre vecinas termina con 4 detenidos por agredir a los policías. Capturan a 2 implicados en una riña con armas blancas en la comunidad de Los Vázquez, en Jesús María. No pudieron consumar el robo con violencia en contra de 3 trabajadores. Aún así, fueron detenidos. Estas y otras noticias más hoy en Patrulla 790.
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0: A 6:03 a.m. 6:03. Muy buenos días. Esto es Patrulla 790. Mi nombre es Juan Luis Díaz. Les saludo con mucho gusto como todas las mañanas en este inicio de actividades. En esta mañana de martes 13.
2: Ni te cases ni te embarques.
0: Martes 13 de octubre del año 2026. El termómetro marca en este momento 16 grados centígrados de temperatura en el centro de Aguascalientes. Saludo y comparto micrófonos como todas las mañanas con Lorena Treviño. Lorena, ¿cómo estás? Muy buenos días.
2: Muy buenos días, Juan Luis. Pues tenemos muchísima información policíaca, así que lo invitamos a que se quede con nosotros, a que se comunique ya al 910-3508 y 910-3509.
0: Y en transmisión en vivo, sí, tenemos 4 diferentes plataformas para nuestra transmisión para usted. Conéctate al Facebook de Patrulla 790, conéctate a nuestro canal de videos en YouTube, en la aplicación X y en www.beynoticias.com. Las 6:04 a.m, vamos al detalle de la información policíaca. Elementos de la policía estatal llevaron a cabo la captura de un sujeto acusado por un delito de tipo sexual. La víctima, una menor de tan solo 17 años de edad, fue agredida por este sujeto que tiene usted en este momento en pantalla y quien, en la historia que va a escuchar usted a continuación, el papel que desempeña es el de padrastro. Una persona que de pronto un buen día, Lorena, decidió junto con la mamá de la menor iniciar una vida de pareja. La señora, ella ya tenía su propia casa, vivía muy cómoda y segura con su hija de 17 años de edad, pero se enamoró de este pelafustán. Comenzaron vida de pareja y de pronto ella le dijo, pues vente a vivir a la casa, vente a vivir acá con nosotras, aquí quédate, formemos una familia. Y así comenzó la historia. En un principio, estamos hablando las primeras semanas, todo giraba en mucha armonía, todo perfecto, cada quien cumpliendo el papel que le corresponde dentro de una familia, hasta que lamentablemente sucedió la agresión. Durante el transcurso de una madrugada, la menor de edad se encontraba profundamente dormida. Y de pronto, en medio de los sueños, Lorena, entre la pesadez de que estás dormida, de no sabes si puedes despertar, si es un sueño o qué, ella comienza a sentir que la están tocando en el cuerpo. Pero repito, o sea, la reacción no es tan instantánea como quisieras, porque estás dormida. Para cuando ella logró finalmente reaccionar y abrir los ojos, voltea y ve a su costado, hincado en la cama, a un costado de la cama, con la mano por debajo de las cobijas a la pareja de su mamá. Este sujeto que lo único que le faltaba era estar babeando, Lorena. Una cara de pervertido, asqueroso, que no podía con ella y que la estaba tocando. De hecho, cuando la menor abre los ojos, Lorena, o sea, uno pensaría, pues el tipo se asusta, se echa para atrás, finge, ¡ay, se me cayó una moneda! La estábamos, ¡una estupidez cualquiera! No, yo no sé si el tipo pensaba que en ese momento la menor no iba a decir nada porque no quitó la mano. Lo que sí sucedió fue que la menor comenzó a gritar, asustada, a gritar. La mamá, que estaba en una habitación contigua, profundamente dormida la señora, en cuanto detecta, eso sí, habrá que reconocer algo que tienen las madres de familia, es que en cuanto escuchan el grito de uno de sus hijos, no hay sueño profundo que las detenga, no hay cansancio que sea un freno. En automático la señora abrió los ojos, un resorte, la levantó de la cama, fue corriendo a la habitación de su hija y lo primero que observó fue que su pareja estaba dentro de ese cuarto.
2: ¡Qué asco, Juan Luis!
0: Y la mamá, obviamente, ¿qué carajos estás haciendo aquí? Porque cuando ella se levanta de la cama, ni siquiera alcanzó a voltear, Lorena, que a su costado no estaba la pareja. O sea, ella iba, el impulso era, mija, da la vuelta. Y ve a su hija, y ve a su pareja, y ella pregunta, ¿qué carajos estás haciendo aquí? Ya no le puedo precisar exactamente qué fue lo que él contestó, pero sí le pregunta a su hija le dice, es que me estaba tocando, mamá. Y la madre de familia llama a los números de emergencia. Obviamente, mientras llegaba la patrulla, era la lista de todo lo que le había dado Lorena. Casa, comida, sí, todo también. Todo, la confianza, todo lo que había sucedido, la intención que tenían juntos de formar un hogar, etc. Llega la patrulla y ella, de hecho, ni siquiera los uniformados le batallaron porque en cuanto se estacionó la patrulla, ella sale, abre la puerta y les dice, entren a detener a este infeliz. Llevan a cabo la detención de este sujeto, lo ponen a disposición de la Fiscalía Estatal porque la madre de familia decidió que iba a acompañar a su hija, porque es menor de edad, iba a acompañar a su hija hasta las instalaciones de la Fiscalía para presentar una denuncia formal en contra de este degenerado sujeto. El individuo en cuestión se encuentra actualmente, Alberto, tiene 37 años de edad, se encuentra actualmente a disposición de las autoridades ministeriales en espera de ser consignado al Cerezo, a disposición de un juez en donde estará enfrentando la carpeta de investigación por el delito de abuso sexual o lo que resulte en el proceso de investigación.
2: Que justo el día de ayer, Juan Luis, comentábamos sobre este tema y decíamos que tristemente, o sea, para las leyes que nosotros tenemos aquí en Aguascalientes, lo que cometió él el día de ayer fue lo que conocíamos como atentados al pudor y que sabemos que no es un delito considerado como grave. Lo hemos visto en la mayoría de las víctimas que sufren este delito y que dicen, oigan, pero es que el juez dijo que si era culpable, el juez lo vinculó a proceso, pero él está en libertad, o sea, ¿por qué está pasando eso? Y sí, tristemente la mayoría de los casos, Juan Luis, siempre sucede, salvo que la víctima no tenga 17 años, sino que tenga de 10 a 12 años o que sea más menor de edad, Juan Luis, pero ya los 17, en la mayoría de las ocasiones, siempre deciden dejarlo en libertad. Entonces, eso es lo que da coraje de que muy probablemente

0: facultades y el juez de aceptar o no la pretensión por parte de la autoridad ministerial. Veremos un poco más adelante en qué termina esta situación. Porque hablando de decisiones de los jueces, después de la pausa, ¿se acuerda usted del que se metió a una casa en el fraccionamiento, a una residencia en el fraccionamiento La Fuente para prenderle fuego? Hoy están señalando a una juez de haberle permitido enfrentar el proceso en libertad. Y tal vez usted tomaría una decisión distinta después de observar el video que le vamos a presentar después de esta breve pausa. Volvemos.
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1: En Radio BI son las 6 con 13 minutos.
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1: Temperatura 17 grados.
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0: La semana pasada hubo un caso que causó gran impacto, sobre todo para todas las personas que en ese momento se encontraban haciendo sus compras y diferentes actividades en el centro comercial Espacio. Observaba una riña entre dos mujeres, una de ellas empuñando un arma blanca y que le provocó varias heridas a su rival, a su oponente. Esto provocó una intensa movilización a cargo de elementos de la Policía Preventiva Municipal y paramédicos, quienes llegaron en auxilio de la víctima, quien fue trasladada a recibir atención médica a un hospital, y en el caso de la agresora fue detenida y puesta a disposición de las autoridades ministeriales para que se deslindaran responsabilidades. El día de hoy la Fiscalía Estatal está retomando este asunto, mejor dicho, nosotros estamos retomando este caso porque la Fiscalía Estatal da a conocer que lograron obtener de un juez el auto de vinculación a proceso en contra de la violenta mujer. ¿Qué fue lo que pasó,
14: Lorena? Oye, ya nos dan datos específicos de qué fue lo que sucedió, Juan Luis. O sea, ya ves que todavía teníamos la duda de cómo había estado, que por qué había empezado, y también la gente estaba como muy preocupada de, a ver, ¿sí la van a poner como intento de feminicidio? No, Juan Luis, la respuesta es no la van a poner como intento de feminicidio, y ahorita te voy a dar unos puntos de lo que sucedió ahí en la plaza comercial que está ubicada sobre la avenida Tecnológico.
0: Nada más para prestarte atención, y ya dice la fiscalía cuál fue el motivo.
14: Sí, ahí te va, pues ahí te va.
0: Te escucho entonces.
14: Dice la fiscalía que hay testigos, ¿eh? O sea, además de las cámaras de videovigilancia, todo fue enfrente de una empleada de ahí mismo de Coppel, y la que se le tocó chutarse todo, y todo se acreditó con los videos también que posteriormente
0: se dieron.
14: De hecho,
0: antes de que sigas, en una de las fotografías que tenemos en el paquete de imágenes, las fotos en donde se ve el momento de la agresión, hay una que es dentro de la tienda, ¿eh?
14: Es que empezó.
0: Hay una imagen dentro de la tienda, lo que avala y sostiene que sí, que comenzó todo dentro de la tienda y terminó en el estacionamiento del centro comercial.
14: Sí empezó en el elevador, que era lo que mencionaban un montón, sí empezó el elevador, pero de ahí, Juan Luis, se fueron a la tienda y posteriormente donde todos los encontraron, ¿no? Pues dice que sí empezaron a discutir previamente en el elevador, Juan Luis, pero la víctima era la que traía el cuchillo. Era la que persiguió a esta güera que estás viendo en este momento en pantalla. La iba persiguiendo cual Chucky, ¿eh? O sea, delante de toda la gente ella traía el cuchillo, iba persiguiendo a esta muchacha que estás viendo en este momento
0: terror.
14: En pantalla. Exacto, que la iba persiguiendo por todo el pasillo hasta llegar precisamente allá a Coppel. Y dice que cuando logra darle alcance en el pasillo de la tienda, frente a una empleada de la tienda, dice que sí agredió a la que está ahorita en este momento hospitalizada, la agredió, no te creas, ya no está hospitalizada, la agredió con la navaja, pero no lo consiguió porque se le cayó, Juan Luis.
0: Ya me perdí. Cuando tú dices la víctima, es la mujer que tiene heridas, la que fue hospitalizada.
14: Sí.
0: Ella iba persiguiendo a la güera.
14: Ella iba persiguiendo a la güera.
0: Y ella llevaba el cuchillo. La güera no estaba armada.
14: No estaba armada, Juan Luis.
0: ¿En qué parte del centro comercial es donde comienza esto?
14: Justo, no. Esto empieza en el elevador. Ahí se empiezan a pelear. Y cuando
0: salen del elevador.
14: Y esta lo empieza a perseguir. La víctima empieza a perseguir a esta mujer que tú estás viendo en este momento en pantalla. Llegan a la entrada de la tienda.
0: La persigue a la güera.
14: Sí.
0: Armada con un cuchillo. Ajá. Quería tasajearla,
14: Juan Luis.
0: ¿Y después?
14: Llegan a la entrada de ahí de Coppel y una empleada, ahí es donde le toca ver la segunda parte, se le cayó la navaja. O sea, la víctima se le cayó la navaja y no logró lesionarla. Por eso es que no traía ninguna herida. Pero como se le cayó el arma, esto fue aprovechada por esta güera, Juan Luis, quien agarró la navaja y se cambiaron los papeles. Nomás que esta sí salió más brava, Juan Luis. Y esta sí, como sabía o se veía amenazada o estaba a punto de ser lesionada, Juan Luis, en su ánimo de contienda y afuera de control, las dos le ocasionó diversas lesiones. Me da mucha curiosidad qué dice la fiscalía. Dice, lesiones que tardan menos de 15 días en sanar. O sea, como que lo mencionan varias veces como diciendo, no está grave.
0: Lo que pasa, no es tanto porque esté grave o no. Lo que pasa es que en el Código Penal, el delito de lesiones dolosas es como una tabla. Vienen varias clasificaciones. O sea, una lesión dolosa, Lorena, es si yo te doy una cachetada. Eso es una lesión dolosa. Yo te estoy lesionando de manera intencional. Pero no es lo mismo que te dé una cachetada a que te dé un machetazo. La herida que te voy a provocar es totalmente diferente de la cachetada al machetazo. Las dos se llaman lesiones dolosas. Pero el tipo de heridas y el tiempo de sanar,
14: grado
0: la clasificación, te va diciendo qué tan grave es, no por el tema de la salud, sino por el tema penal. ¿Qué tan complicado sería para tal o cual persona el obtener su libertad? Depende de esa clasificación la cantidad de años que podrías estar en prisión. Repito, no es lo mismo un empujoncito, que es una lesión dolosa, a un machetazo, en una te podría, ni siquiera pisas la cárcel y en la otra terminas con una prisión preventiva justificada.
14: Entonces, en este caso diríamos que no es grave, entonces el tema en el que está involucrado.
0: No sé en qué vas
14: pues
0: a terminar.
14: Lograron, ahí ya cuando pasó esa segunda escena, Juan Luis, que fue la que vio la empleada, que fue la que fue captada también por las cámaras, porque en el elevador no hay, pero en todo el pasillo, Juan Luis, sí se ve como la víctima va persiguiendo a esta güera y luego se le cae el arma y la güera agarra la navaja y ahí se va al revés, Juan Luis. Y es entonces cuando pues la lesiona en el sitio, es donde lo detienen, porque de hecho ella no quiso escapar, ya ves que decían, y quiso escapar por ahí por el estacionamiento, nunca quiso escapar, o sea, se estaban peleando y no dejaban las dos de pelearse y de gritarse cosas y todo, y ya cuando la lesionó, ella se quedó ahí en el lugar de los hechos, no creas que la agarraron entre todos y, ay, vamos a dejarla aquí, no, ella se quedó así como diciendo, yo no tuve la culpa, ella empezó como justificando como la agresión que dio de me
0: ella
14: venía persiguiendo
0: me
14: con un, exactamente, okay. Entonces por eso ya se quedó ahí en el lugar de los hechos, Juan Luis. En la audiencia inicial la juez de control calificó de legal la detención, resolvió vincular a proceso a Diana por el delito de lesiones dolosas en riña, porque también esta parte es importante, pero como medida cautelar se le impuso la presión preventiva oficiosa, o sea, esta sí está en el cerezo.
0: Por haber utilizado un arma.
14: Por haber utilizado el arma, Juan Luis, y mientras que se estableció un plazo de 45 días, tampoco creas que le aventaron los 3 meses, pero sí 45 días para el cierre de la investigación complementaria.
0: Pero no dice por qué inició.
14: No, nada más, o sea, dice que el problema...
0: Escena, ajá. Pero no dice cuál fue el motivo del
14: conflicto.
0: Dicen
14: que discutieron en el elevador, que ahí empezó. Pero siempre cuando hay algo detrás de Juan Luis, siempre dice la autoridad viejas rencillas o te habla de problemas previos y en esta ocasión dicen un problema que inició en el elevador.
0: No sea mal, ahorita que está escuchando el programa, porque sé que está pegado ahorita ahí sintonizando, pues díganos de una vez cuál es el motivo del conflicto. A lo mejor en el comunicado no lo pudieron escribir, pero coméntenos, porque muchos yo creo que en el afán de subir la nota inmediatamente hablaban de un conflicto de...
14: De pareja, de, sí.
0: Sí, de pareja, ¿no? Como que por el amor de un hombre. Y tú veías la foto. No hemos pasado la foto, ¿verdad?
14: No pasado el gorrito.
0: A ver, bríncalas más rápido, Juan, una tras otra. Es que tenemos las imágenes del interior de la tienda, tenemos la imagen... Ándale, mira. Esa es dentro de la tienda Coppel. Esa es dentro de la tienda Coppel. Y aquí está el hombre que era... Cuando muchos lo vieron a este sujeto, pensaban que era la manzana de la discordia, que se estaban peleando las dos por el amor de esta cosa que ve usted en pantalla. Y resulta que no, alguien mandó, ¿te acuerdas que mandaron un mensaje diciendo que había sido un empujón?
14: Sí.
0: Que porque alguien había empujado a una adulta mayor y salieron en defensa de la adulta, se hicieron de palabras y ya lo que resulta, ¿no? Vuelvo a la pregunta original. ¿Quién va a un centro comercial armado con un cuchillo, Lorena?
14: Pues sí, también está muy raro.
0: O sea, la que terminó tasajeada va a un centro comercial armada. Armada. Y yo sé que muchos casi que están preparando el mensaje para mandarlo. ¿Y a poco a la que lesionaron no le va a pasar nada?
14: Pues nada, y
0: si
14: fue
0: la
14: provocadora.
0: Si la fiscalía tiene el video... En donde ella con un cuchillo va persiguiendo a la otra.
14: Por lo menos por amenazas, ¿no, Juan Luis?
0: ¿Eso no les representa absolutamente nada? ¿No implica nada?
14: Yo creo.
0: Oiga, la otra yo sé que con la justificación de la defensa la tasajeó, pero sí. Si no es porque se le cae el cuchillo, Lorena, y la alcanza.
14: Hubiera sido al revés,
0: la
14: claro.
0: Historia sería al revés.
14: Oye,
0: entonces,
14: Juan Luis,
0: ¿no?
14: Pero también yo pienso que siempre la fiscalía sí detectan este tipo de cosas, por eso fueron muy claros en decir que la otra era la que traía el cuchillo, Juan Luis. Yo siento que por eso, mira que si hubiera sido al revés, siento que se hubiera ido con todo la fiscalía a decir, esto es un intento de feminicidio y le hubieran buscado mil cosas para poderla poner como intento de feminicidio. Y ahorita si fijas en los delitos, o sea, están también minimizando que no fue tan grave, ¿sí me entiendes?
0: Es que no pusieron ese detallito que nos dejaría saber.
14: Ese detallón.
0: El por qué parece que... Pues sí, se vio mucha sangre, pero no es para tanto, ¿no?
14: No, y sí dice, mira, ya me está contestando mi compañero, el Edgar, dice, sí fue por un empujón en el elevador, no se conocían, no tenían relación, nada.
0: No hay nada de que por el amor de un hombre,
14: no, cero, cero.
0: Olvídelo, olvídelo.
14: Pasional. Y...
0: si usted lo leyó en algún portal, página, etc., etc., no... no, no es ahí, ¿eh?
14: Pero
0: no
14: te voy ahí a decir una cosa, Juan Luis, ¿qué harías tú? Te van persiguiendo casi para acuchillarte, ya traes toda la adrenalina encima, ya estás también con la cabeza llena de todo, y entonces se te cae y la agarras, ¿qué haces? O sea, yo creo yo que creo la ira, que la adrenalina, lo a lo mejor sí te podría hacer algo como lo que hizo la güera, ¿no?
0: Yo, de hecho, creo que le fue bien.
14: Sí.
0: Le fue bien porque saber que te quieren matar, sí, y de pronto que... tú ya tienes el arma. Las 6:27 a.m.
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3: En Radio BI son las 6:27.
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0: La semana pasada, a través de estos micrófonos, usted se enteró de un fuerte incendio que hubo en el fraccionamiento La Fuente, en una residencia del fraccionamiento La Fuente. Una casa que fue allanada por un sujeto y hoy sabemos, le prendió fuego. Ya no hay duda, no es un accidente, no es entró y se tropezó con una veladora o conectó un aparato y provocó un cortocircuito. ¿O prendió su cigarro cuando había una fuga de gas? No, no, no, no, no. Provocó el incendio. Entró para incendiar esa residencia. Dejó daños millonarios. Pérdidas millonarias. Cuando observas los videos del interior de la residencia, Lorena, sabes que no estaba vacía, no hicieron mudanza. Están los sillones, los cuadros, los muebles para guardar diferentes artículos. O sea, una casa amueblada 100% y le prendió fuego. ¿Por qué? Eso creo que todavía no ha quedado claro. Si usted fuera el dueño de esta residencia y observas en el video, Lorena, cómo se concentra en acomodar objetos, en buscar qué es lo que va a colocar para prender fuego,
14: hasta
0: para incendiar.
14: Descalzo anda, ¿verdad?
0: Para provocar el daño. ¿Qué sentirías? ¿Qué pedirías? A la hora de clamar justicia, ¿qué es lo que tú estarías exigiéndole a la autoridad? Hoy le queremos informar que la persona que provocó este incendio está libre. Está enfrentando un proceso en libertad. Y son los dueños de esta residencia los que, a través de las redes sociales, han hecho la siguiente denuncia pública. ¿Quién protege a las víctimas cuando el criminal que incendia una casa obtiene su libertad gracias a la juez? El jueves 8 de octubre por la mañana, la casa de mis abuelos del fraccionamiento La Fuente en Aguascalientes fue incendiada. Simón fue detenido dentro del inmueble y vinculado a proceso por allanamiento de morada y daño doloso. Sin embargo, enfrentará el procedimiento en libertad. Las grabaciones entregadas como prueba muestran una secuencia deliberada. Prendió fuego a unas prendas y las arrojó sobre un sillón que comenzó a arder. Después tomó esas mismas prendas encendidas, las llevó a otra habitación y las colocó para propagar el incendio. La conducta descrita muestra actos sucesivos dirigidos a extender el fuego dentro de una vivienda. Su gravedad exige una explicación judicial clara. ¿Cómo se valoró esa evidencia? ¿Cómo se evaluó el peligro para las víctimas? ¿Por qué se consideran suficientes las presentaciones periódicas y las restricciones de acercamiento? ¿De verdad esas medidas ofrecen protección efectiva a una familia cuya casa fue incendiada? Una prohibición escrita requiere vigilancia y capacidad de respuesta. La autoridad debe explicar quién supervisará su cumplimiento y cómo actuará ante cualquier acercamiento, amenaza o incumplimiento. Resulta indignante que las víctimas, además de sufrir la destrucción de su patrimonio, deban vivir con el temor de una nueva agresión. Un incendio puede alcanzar viviendas vecinas y convertirse en una tragedia para toda la comunidad. Cuestionamos firmemente la suficiencia de estas, quiero suponer que era eficiencia, ¿verdad? La eficiencia de estas medidas. La jueza que las dictó debe explicar sus fundamentos. La Fiscalía General del Estado debe de informar qué protección solicitó para los afectados. Las víctimas merecen seguridad efectiva y reparación del daño. La sociedad merece autoridades que respondan con la seriedad que exige una conducta de esta gravedad. Ayúdenme a compartir. Finaliza la denuncia pública que hizo un familiar del propietario de esta residencia a la que le prendieron fuego. En el primer bloque de esta información, si usted nos hizo el favor de sintonizarnos, hablábamos de un sujeto que cometió un delito de tipo sexual en agravio de la hijastra. Planteabas, Lorena, que el tipo de delito y por la edad de la víctima, nuestro Código Penal no lo considera como grave. Y yo sugería que es facultad del Ministerio Público acreditar ante el juez o solicitarle al juez una medida cautelar que garantice la seguridad e integridad de la víctima. Aplica exactamente para esta historia. El Ministerio Público debió pedirle a la jueza una medida cautelar por seguridad de los propietarios de esta residencia. Un tipo que logra ingresar a una casa y que, como bien lo señala en su denuncia pública, el nieto de este propietario, se ve en el video, conéctate para que lo veas. Conéctate en este momento a nuestras cuatro plataformas para que observes cómo se desplaza por la residencia este sujeto, va prendiendo fuego. Es que no es un accidente, Lorena. No es algo, ay, es que me tropecé con la veladora, no me di cuenta. Se ve toda la maldita intención de incendiar esa residencia. Y dos, Lorena, si te fijas en la lista de delitos, es allanamiento de morada y es daño en las cosas. No hablan de robo.
14: No.
0: No hablan de robo.
14: O sea, de verdad, si entró a chiflar.
0: Quiere decir que entró a hacer ese daño. Entró a hacer el daño. Y alguien que tiene toda la intención de provocarle el daño, ¿cómo por qué tendría que enfrentar un proceso en libertad? ¿Qué hizo el Ministerio Público? ¿O qué no hizo el Ministerio Público como para poder dejar tras las rejas a esta persona?
14: Pues fíjate que nosotros sí tuvimos la oportunidad de platicar con el Ministerio Público. Llevamos desde que pasamos, porque lo sacamos de manera exclusiva, Juan Luis, ¿te acuerdas que pasamos el video? Lo pasamos desde el viernes por la tarde y estuvimos como muy atentos de la información que pudieran dar. Te lo juro que incluso la persona que llevaba todo el dato nos decía, oigan, es que hasta nosotros como fiscalía estamos enojados por la respuesta que nos dio el juez. Dice, yo aquí tengo acreditado todo lo que hizo, tenemos video, ahora sé por qué estaban tan seguros de que había sido con toda la intención, Juan Luis. Dice, es que tenemos videos, tenemos testigos, tenemos esto, tenemos lo otro para poder acreditar el caso, y claro que sí pedimos la prisión preventiva. Dice, pero desconocemos por qué la juez tomó esa decisión. Dice, porque incluso nosotros la llenamos de argumento y ella dijo, sí, sí se acredita, sí, sí es cierto, allanamiento de morada, sí, sí es cierto, sí tuvo la culpa, sí, sí es cierto, daños a las cosas, pero puede tomar esta libertad. ¿Qué? O sea, de verdad que la fiscalía se quedó de a seis, la víctima también. Es más, hasta el mismo detenido, Juan Luis, se quedó de a seis de que lo hayan dejado en libertad. Desconocemos por qué esta decisión, pero de que estaba bien acreditado todo esto, de que no había una falla por parte de la fiscalía, eso también es un hecho, Juan Luis.
0: O sea, sí fue decisión 100% de la jueza.
14: ¿De la juez?
0: El poder dejar a esta persona en enfrentar el proceso en libertad con el peligro que ello implica. ¿Usted confiaría en que esta persona, en un papel, le dicen, tienes prohibido acercarte a ese domicilio?
14: Confío menos
0: nada más,
14: en la juez,
0: en una hojita, tienes prohibido acercarte a esa residencia. Ah, ok. Y lo va a cumplir. Tienes prohibido salir del estado, tienes prohibido tener cualquier tipo de comunicación con las víctimas, no puedes acercarte a ellas bajo ninguna circunstancia. ¿Lo va a cumplir de verdad cuando pues alguien ingresó a llevar a cabo este acto?
14: Pues también tenía prohibido meterse en una casa ajena y de todas formas lo hizo, Juan Luis.
0: De pronto, esta es la parte en donde hay algunas notas, suenan tan ridículas y tan como por ejemplo que se robó verdura del agropecuario. Robó verdura del agropecuario y está en el Cerezo con prisión preventiva justificada.
14: ¿Y esto?
0: Y cuando los pones en el papel, dices, es que sí cuesta trabajo el entender el porqué de estas decisiones. Ve cómo lleva los objetos incendiados para provocar fuego en toda una residencia. Es de verdad impresionante. Gracias a las más de 1,600 personas que están conectadas en este momento solamente a través del Facebook de Patrulla 790. Gracias a las más de, no sé qué, a las 2,565 personas que siguen la transmisión a través de nuestro canal de videos en YouTube. Muchísimas gracias por el favor de su preferencia. Son las 6 de la mañana con 39 minutos.
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20: En Radio BI son las 6 con 40 minutos.
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0: Las 6 de la mañana con 41 minutos y el termómetro marca ahora 16 grados centígrados de temperatura en el centro de Aguascalientes. Dos sujetos asaltaron a un conductor de plataforma de transporte público mediante aplicación. La escena quedó, decirle, parcialmente grabada a través de una cámara de seguridad que tiene instalada en su propio vehículo, en donde se alcanza a observar el momento en el que los dos, entre comillas, clientes, se estaban acercando al vehículo para abordarlo. Penosamente es el único video que existe. Y no es de la mejor calidad. Me refiero a que, como sucede durante la madrugada, Lorena, no hay luz natural, no hay mucha iluminación. El poder observar a detalle a estas personas resulta bastante complicado. Uno de ellos, de plano, casi no se observa. Solamente se ve a la distancia la silueta y punto final. Del otro, sí se alcanza a observar un poco más, pero volvemos al mismo problema. Vea, a la hora que congelamos la imagen, así se ve, como si estuviera barrida la imagen, ¿no? No se alcanzan a observar los detalles que quisiéramos para que los pueda usted identificar. Le platico qué fue lo que sucedió. La nota, por cierto, ya la puedes encontrar publicada en veinoticias.com. Un trabajador del volante, un trabajador del servicio público mediante aplicación, recibió una notificación en su teléfono en donde algún usuario estaba solicitando su servicio en un punto determinado de Potreros del Oeste. Él se trasladó inmediatamente hasta ese lugar para poder brindar el servicio de transporte que le estaban requiriendo. En cuanto llega al lugar, tiene que esperar, Lorena, a que llegue el pasajero, a que llegue la persona que lo estaba solicitando. Y lo que se observa en el video a la distancia son dos personas que van caminando en dirección hacia donde está el vehículo estacionado. Se ve perfectamente bien en el video las dos personas que van en dirección hacia donde está el automóvil. Nada más que, como la cámara es fija, uno de ellos toma por un costado, el otro se va por el lado de la puerta del conductor, que es el que se alcanza a observar un poco más. Y finalmente, ya cuando llegan, abordan el vehículo, ni siquiera piden el traslado, Lorena. Ahí mismo lo asaltan. El chofer dice que le quitaron su teléfono celular y le quitaron el dinero de efectivo que llevaba consigo. No nos comparten su denuncia si había un arma de fuego, un arma blanca, que mire, cuando son dos contra uno, no tienes mucho que hacer. Le quitaron sus pertenencias y con ello lograron darse a la fuga del lugar. Los hechos ocurrieron en la calle Mayor Pablo García. Nos dicen que pertenece esto al Infonavit Potreros del Oeste, en donde sucedió el asalto, en el que estos delincuentes lograron apoderarse de los objetos de este trabajador del volante y sí pudieron darse a la fuga. Ya hay denuncia, ya hay una denuncia presentada ante las autoridades ministeriales en espera de que se pueda dar con el paradero de los delincuentes. Y la petición, yo sé que con muchas complicaciones, pero si tú logras identificar a estas lacras, compártenos la información para hacerse llegar a la víctima y a las propias autoridades ministeriales. Las 6 de la mañana con 45 minutos después del corte, vuelven a saquear la primaria Eloísa Barbosa en el Morelos 2. Se llevaron todo lo que había en la cooperativa. Volvemos con los detalles después del corte.
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20: En Radio BI son las 6:46.
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0: Las 6 de la mañana con 47 minutos y el termómetro marca ahora 16 grados centígrados de temperatura en el centro de Aguascalientes. Gracias a las personas que están conectadas con nosotros a través de nuestro WhatsApp y que están participando. Buenos días. Me gustaría que me agregaran al grupo. Mi nombre es Víctor Rentería. No, no hay grupo de WhatsApp, grupo señor.
14: Del DBI.
0: ¿O tú hiciste algún grupo y no me informaste? ¿No me metiste al grupo de WhatsApp?
14: No, no te he metido nada.
0: Señor, ¿a qué grupo quiere usted entrar? Porque no, no sabríamos
14: de
0: decirle.
14: ¿De las mamás?
0: Al grupo de primero B. El día de ayer acudí al IDEA a realizar ejercicio como a las 7 de la noche aproximadamente y gran parte de la pista no cuenta con luminarias o están fundidas. Eso puede provocar algún accidente. Pido su apoyo para ver si por medio de su programa puede llegar el reporte a las autoridades pertinentes y puedan darle mantenimiento a un instituto tan importante. Buenos días, Juan Luis y Lorena. Felicitan a la gobernadora Tere Jiménez por la carretera que están haciendo en Héroe Inmortal. Dice esta persona, buenos días, Juan Luis y Lorena. O sea, lo que están diciendo estas mentadas autoridades, que eres libre cuando, en pocas palabras, asesinan a una persona en un choque por borracho o provocan daños millonarios que por un robo por hambre.
14: Exacto.
0: Juan Luis, buenos días. Disculpen, ¿sí bloquearon al señor que insulta a todo mundo en el chat de YouTube? O sea, no está usted en el chat ya, ¿verdad, señor?
14: ¿Quién sabe? El que pediste ayer,
0: bueno,
14: ¿no?
0: Bueno, Juan me dijo ayer que sí, ya había quedado.
14: Ah, bueno.
0: Pero si el radioescucha me está preguntando, más bien no se metió al chat en esta ocasión para ver. Buenos días, Joris Lorena. Pedimos que entre la ruta 51 hasta la terminal de la Ribera. Habemos muchas personas que vamos al Hospital Hidalgo y tenemos que transbordar la 51. Solo llega a la entrada de la Ribera. Dice Anónimo, yo sé que la quema de las víctimas es grave y no se le desea nada malo a nadie. Sin embargo, me deja un nombre, dice, afectada de los hechos, fue la autora del robo de dinero en la prepa Petróleos. Ah, entiendo, como que está mezclando dos temas. O sea, alguien que forma parte de esta familia, alguien que forma parte de la familia de la residencia quemada, no la dueña, no la hija del dueño, alguien que forma parte de esa familia, se ve involucrada en un asunto de tipo penal en una preparatoria. Y alguien sugiere que por eso pasan las cosas. Pues se supone, digo, basándonos en las leyes del karma, que le tendría que aplicar a la persona que cometió algún acto. Yo le pregunto, El dueño de esta casa es el abuelo, es el patriarca. ¿Por qué tendría él que pagar las consecuencias de lo que hizo su nieta? Como que no tiene absolutamente nada que ver una cosa con otra. De hecho, la nieta no vive ahí. De hecho, en esa casa creo que llevaba tiempo desocupada. Entonces, no, como que no hay punto de comparación. Cada asunto se resuelve en su punto. Y lo que le pasó al dueño de esta residencia no podría ser justificado porque la nieta tuvo un problema en la prepa Petróleos. Y ni siquiera tienen conexión las dos historias. Buenos días, Juan Luis Lorena. No soy abogado, pero sentido común. Pero por sentido común, si alguien atenta contra mi propiedad, invade dicha propiedad y además provoca un incendio poniendo en riesgo a la población, no lo dejaría en libertad. Nada me garantiza que [S2] Exacto. [S1] No hará lo mismo en otro punto de la ciudad. Qué injusticia tan grande. ¿Qué confianza tienes de acudir a quienes se supone están para cuidarte o impartir de manera justa la ley? Saludos.
14: Qué coraje también, Juan Luis, cuando la gente dice, es que los jueces están bien estúpidos y te dicen mil cosas. Por ejemplo, con ese tipo de noticias, ¿cómo los defiendes?
0: Esos jueces del bienestar valen pa' pura M. Por eso la gente tiende a hacer justicia por propia mano. Otra persona, seguramente esa juez es del acordeón, elegida por el pueblo sabio. Hola, buenos días. Solo para reportar que en Villas del Puertecito ya tenemos una semana entera sin agua, ni para bañarnos, ni para lavarnos las manos, ni para el baño. Así nos pudieran hacer el favor de reportarlo a quien corresponda. Muchas gracias. ¿Qué se puede esperar de los jueces del acordeón? Esa juez necesita regresar a la universidad. Buenos días, quisiera que me pudiera ayudar a localizar a un conductor de aplicación, ya que el domingo mi hermano olvidó 2 trajes de danza de matlachines y no lo podemos localizar. El conductor se llama Fernando, tiene un Nissan V-Drive en color blanco, las placas de circulación AEE683G. AEE683G. Si el señor Fernando nos está escuchando, prenda su teléfono, señor, porque lo están buscando para que regrese los trajes de matlachines. Alguien pregunta dónde vive la juez. No tenemos esa información. Y aunque la tuviéramos, señor, nos mete en un problema. Imagínese. Más o menos quiero suponer por qué lo está preguntando. Buenos días, Lorena y Juan Luis. Quiero que por favor manden un saludo muy especial para mi madre, Victoria Muñoz, por su cumpleaños, que todos los días los escucha. Señora Victoria, un fuerte abrazo para usted. Muchas felicidades, señora Victoria. ¿Qué te pasó, Aguascalientes? Todo lo que provoca que una instancia no haga su trabajo, daño al asfalto, posibles accidentes, daño a tus vehículos, etcétera. Nos manda un video, déjeme revisarlo. Es un video de baches de cómo los vehículos, al pasar por un punto de nuestra ciudad, se sacuden de una manera por demás violenta. Me dice que aquí es Jerónimo de la Cueva, esquina con Diego Pérez, en Villas de Nuestra Señora de la Asunción, sector Alameda. Es en donde está sucediendo este asunto. Unos segundos más, lo compartimos a través de nuestras redes sociales. Ya para concluir, le informamos lo que está sucediendo en la escuela primaria Eloísa Barbosa. Está ubicada en el fraccionamiento Morelos 2. Tan solo en este año, en 4 ocasiones se les han metido a robar. Pero en los últimos 15 días, ya se metieron en 2 ocasiones. El día de ayer, si usted pasaba enfrente de esta escuela primaria, te podrías haber dado cuenta de la cantidad de cartulinas que habían colgado en la reja, en la valla perimetral de esta institución educativa, porque es una manifestación de los padres de familia exigiéndole a las autoridades seguridad, y aclaran ellos, no queremos vigilancia ocasional, queremos vigilancia permanente, porque ya lo habían solicitado en otras ocasiones, ya habían pedido en algún momento seguridad. Y sí, llegaron las autoridades. 2-3 días vieron a una patrulla trabajando ahí en las inmediaciones de la escuela primaria. Pero después, simple y sencillamente, desapareció la patrulla. Ya no se volvió a aparecer por ese lugar, ya no se sabe más. Hoy lo que ellos quieren es seguridad permanente en esta institución educativa, y no es para menos. Tan solo el día de ayer, cuando la directora, maestros y alumnos llegaron para iniciar clases, detectaron daños en varios salones, pero principalmente en la cooperativa. Se llevaron absolutamente todo lo que había en el interior de la misma. Reportaron de inmediato los números de emergencia, se generó la movilización y bueno, ya sabrá usted, un conflicto entre los papás, los policías que llegaron a atender el reporte, que dice, es que me acaban de mandar. Sí, pero ya hemos pedido vigilancia. En el video de la cámara de seguridad se observa una de las lacras que entraron en esta última ocasión a la escuela primaria. Lo hizo el domingo a las 5:20 de la mañana. Se paró el domingo en la madrugada a robar. Yo siempre me he preguntado, ¿por qué si tienen esa fortaleza de pararse en la madrugada? ¿Por qué no lo haces para trabajar como muchos lo hacemos? Se paran domingo en la madrugada, pero para robar. Dicen las cartulinas, la escuela no contará con tienda escolar hasta nuevo aviso. 2 robos en 15 días, ya basta, Instituto de Educación, escucha nuestras necesidades. Esto no deberían de ver nuestros hijos, están afectando su educación. Exigimos que se refuerce la seguridad, la escuela es de los niños y deberíamos de cuidarla. Alto a los robos, respeto a la educación. Necesitamos vigilancia del plantel, no ocasional. Con los niños no hay seguridad también. La seguridad también es su derecho. No más robos en la escuela Eloísa Barbosa Chávez. 4 robos en un año. ¿Cuántos más para que actúen? Exigimos vigilancia preventiva y seguridad para nuestra escuela. Lorena Treviño, muy buenos días.
14: Muy buenos días, los esperamos a las 4 de la tarde.
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14: Muy buenos días, Aguascalientes.
1: Aguascalientes. Estas son las noticias más importantes. Alista la Fiscalía solicitud de orden de aprehensión contra youtuber señalado de amenazas hacia el obispo de Aguascalientes. Detenidos por faltas administrativas deberán proporcionar huellas dactilares a la Fiscalía. Presentan sistema de identificación criminal. La Fiscalía adelanta que causa de muerte de Juan Pablo deriva de broncoaspiración por consumo de alcohol. Descartan lesiones por abuso de autoridad. Llaman economistas a cerrar la llave a Pemex, Tren Maya y Dos Bocas para subsanar rezago financiero en el IMSS. Por cierto, hoy continuarán manifestaciones de trabajadores del IMSS. Exigen mejores salarios. Buscan dignificar la profesión médica. Médicos internos señalan que ganan desde 1.800 pesos al mes. Llega al Congreso del Estado la minuta de reforma que prohíbe la doble nacionalidad. ¿Pero qué cree? Ya fue declarada constitucional. A los estados y municipios no se les apoya en materia del agua, reclaman desde Aguascalientes sobre la crisis en Guadalajara. Llevó su camioneta a reparar a un taller mecánico y desapareció. Denunció, pero nunca la recuperó. El embajador de Estados Unidos en México destaca que la Guardia Costera estadounidense y la CEMAR decomisaron 1.2 toneladas de cocaína frente a costas de Oaxaca. Y un asistente que portaba una playera con la leyenda "Liberen los archivos de Epstein" interrumpe el discurso de Donald Trump en Ohio y terminó hasta en los golpes. En la policíaca, Juan Luis.
0: Esta tarde se detienen al sujeto que hizo tocamientos a su hijastra de 17 años mientras esta se encontraba dormida. Vinculan a proceso a la mujer que atacó a otra en el centro comercial Espacio. Dos sujetos asaltan a conductor de plataforma en Potreros del Oeste, le quitaron dinero y celular. Y vuelven a saquear la primaria Eloísa Barbosa en el Morelos 2. Se llevaron todo lo que había en la cooperativa.
1: Y en los deportes, Antonio León, buenos días.
6: Regresan las noches mágicas. Hoy arranca la jornada 2 de la fase de liga en la UEFA Champions League. Además, los resultados de las series de campeonato en la MLB y en la NFL. Los Bills de Buffalo derrotan en tiempo extra a Los Ángeles Rams.
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1: Quien les saluda con el gusto de siempre, iniciando con información importante y decirle que en Aguascalientes la Fiscalía, que había anunciado que ya estaba revisando, analizando si se constituía o no un delito con las amenazas de un youtuber, José Lápiz, hacia el obispo de Aguascalientes, en donde además no solamente era una campaña de odio, sino que estaba ofreciendo dinero por madrugar, así escribía él, al obispo de Aguascalientes. Bueno, pues ya está alistando esta solicitud de orden de aprehensión contra el youtuber.
19: Alista Fiscalía solicitud de orden de aprehensión contra youtuber señalado de amenazas hacia obispo de Aguascalientes. El fiscal general del estado, Manuel Alonso García, informa que como parte de las investigaciones iniciadas por el órgano a su cargo contra el creador de contenido identificado en redes sociales como José Lápiz, señalado de amenazar al obispo de Aguascalientes, Juan Espinosa Jiménez, se alista la solicitud de orden de aprehensión por la posible comisión de apología del delito. Para tal fin, se ha gestionado una audiencia judicial para técnicas de investigación.
23: Y eso es lo que ahorita estamos integrando, judicializando la carpeta, que esperamos en próximos días ya poderla judicializar y solicitar pues esta orden en relación al tipo penal de apología del delito, que es donde estamos, que es lo que estamos encuadrando en este momento. Ese sería el otro paso, nosotros terminar de judicializar la o de integrar la carpeta para poderla judicializar ante el juez de control y poder solicitar una orden de aprehensión, una audiencia para este caso, que en los elementos que vamos encontrando podría encuadrar en el tipo penal de apología del delito.
19: En la citada audiencia judicial se pretende identificar las plataformas digitales a través de las cuales se emitieron las supuestas amenazas, el nombre del señalado e incluso su ubicación.
23: ¿Qué hemos hecho hasta este momento? Solicitamos una audiencia para la técnica de investigación en relación a que nos permita el juez precisamente identificar algunos temas como las plataformas de donde ha publicado, ¿no? El nombre correcto de este sujeto, dónde vive. Entonces solicitamos esta audiencia técnica de investigación con control judicial para darle el debido proceso a esta carpeta de investigación.
19: Alonso García reitera que la Fiscalía inició las investigaciones desde el pasado 1 de octubre, cuando a través de la Unidad Especializada en Delitos Cibernéticos se identificó la noticia criminal en la que el creador de contenido ofrecía mediante una publicación 40 mil pesos a quien atentara en contra del obispo. Refiere que se identificó una segunda publicación que fortalecía la primera advertencia emitida. Hasta el momento, Espinosa Jiménez no ha presentado denuncia por el delito de amenazas, por lo que la carpeta se integra por apología del delito.
23: Desde ahí

0: unidad de, especializada de delitos cibernéticos de la Fiscalía abre una carpeta de investigación por esta noticia criminal, pudiendo identificar el delito de apología del delito y esperando que también pudiese haber alguna denuncia por parte del propio obispo en relación a una querella por amenazas, ¿no? Entonces, después sale otra publicación, otro video, donde contextualmente Sande sale fortaleciendo esta primera amenaza, y es donde nosotros seguimos con la integración de esta carpeta.
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2: Y los detenidos por faltas administrativas, no por delitos. Usted sabe que las faltas administrativas podría ser estar ingiriendo bebidas alcohólicas en la calle, haciendo algunos disturbios, bueno, hasta patinar en un lugar donde no es para patinar, es una falta administrativa. Hacer sus necesidades en la calle es una falta administrativa. Todos aquellos, aun y cuando sean detenidos por faltas administrativas, van a proporcionar sus huellas dactilares a la fiscalía. Están presentando lo que ellos llaman un sistema de identificación criminal, que, ojo, una falta administrativa no los hace criminales. Simplemente podrían revisar si hay algún crimen cometido por estas personas que son detenidas por faltas administrativas, que a veces así se dan las detenciones de acuerdo a lo que proporciona la fiscalía.
1: Detenidos por faltas administrativas deberán proporcionar huellas dactilares a Fiscalía de Aguascalientes. Presentan sistema de identificación criminal las personas detenidas en cualquiera de los 11 municipios de la entidad por la comisión de faltas administrativas. Deberán proporcionar sus huellas dactilares, una fotografía y evidencia de sus tatuajes al sistema de identificación criminal recién creado por la Fiscalía General del Estado en coordinación con el sistema C5I de la entidad y que ya fue habilitado en los ayuntamientos para su uso. El fiscal general del Estado, Manuel Alonso García, precisa que el programa permitirá identificar a personas relacionadas con la comisión de algún delito o con reporte de desaparición.
0: Lo que no se venía haciendo era todas las personas por faltas administrativas que se aseguran, no sabemos precisamente si tienen algún antecedente, porque en muchos de estos casos se cambian el nombre, no traen identificación, y entonces puede ser que cuenten con alguna orden de aprehensión o con una orden de búsqueda y que pues no los podamos identificar. ¿Qué nos permite precisamente el sistema? Pues precisamente hacer una identificación biométrica, o sea, se les saca, se les toma huellas, se les toma fotografías, se les toma fotografía de tatuajes, e inmediatamente se hace match con el sistema de la Fiscalía a través del Instituto de Ciencias Forenses y Policía Científica en tiempo real. Esto nos permite entonces checarlo en plataforma directamente si este sujeto no tiene, primero, que sea el nombre correcto, identificar sus huellas, identificar tatuajes que suban al sistema.
1: Precisa que la información recabada podrá cotejarse con la base de datos de la Fiscalía General del Estado de Aguascalientes de huellas dactilares identificadas en algún delito como homicidio, robo, o bien identificar a personas reportadas como desaparecidas, posibles víctimas de reclutamiento criminal.
0: Cuando hoy a un detenido por falta administrativa lo detenemos y sacamos huellas, probablemente me dé más con una huella que yo levanté en la escena de un delito. Esa es la gran importancia del SIC. O también hay casos de personas desaparecidas, que muchas, en muchos casos esas personas desaparecidas se van por su propia voluntad o no por su voluntad a trabajar con delincuencia organizada. Entonces, a lo mejor tú lo detienes por una falta administrativa, pero tiene carpeta desaparecida. Pero no te va a decir que tiene carpeta desaparecida, no te lo va a decir porque ya está dentro de la criminalidad. Pero al checarlo por el SIC, lo vamos a poder encontrar.
1: Alonso García asegura que el sistema cuenta con el respaldo jurídico para el levantamiento de este tipo de datos personales, pues refiere, existe la autorización para la creación de una ficha con la información de personas detenidas, ya sea por una falta administrativa o por la comisión de un delito.
0: El marco legal que nos permite hacer esta identificación del SIC, del Sistema de Identificación Criminal, está dentro del Sistema Estatal de Seguridad y del Esquema Nacional, donde todas las instituciones estamos obligadas a sacar una identificación criminal o delictiva de las personas que son detenidas o puestas ante una autoridad, ya sea cívica o ministerial, que es el Ministerio Público. Entonces, dentro de este marco de legalidad, todos tenemos este esquema permisible de poder sacar esta ficha delictiva por cada uno de los de las personas que son detenidas.
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2: Y ojalá poco a poco esto también vaya determinando que aquellas detenciones o a veces estas personas que son los homónimos, ¿cuántas veces no ha pasado? Detuvieron a alguien y tenía un reporte.

0: llevado a la comandancia en el municipio de Calvillo, que su causa de muerte ya está, pues ahora sí que concluida, al menos en los exámenes que les hicieron desde la fiscalía. El día de ayer le presentábamos, y de hecho por la tarde en Buenas Tardes Aguascalientes con nuestro compañero Efraín González, le mostrábamos una serie de videos de las manifestaciones que se dieron. Salieron vecinos, salieron familiares, salieron amigos a manifestarse y a exigir justicia por la muerte de Juan Pablo. Ellos señalaban que no habían estado ingiriendo bebidas alcohólicas, que él no estaba tomando, que no estaba alcoholizado. La fiscalía dice otra cosa. Escuche esto.
1: Fiscalía adelanta que causa de muerte de Juan Pablo deriva de broncoaspiración por consumo de alcohol. Descartan lesiones por abuso de autoridad. El fiscal general del estado, Manuel Alonso García, adelanta que la causa de muerte de Juan Pablo Hernández, hombre de 33 años que falleció a bordo de la patrulla que lo trasladaba a la comandancia municipal de Calvillo tras su detención, está relacionada con una broncoaspiración por consumo de alcohol. Refiere que por el momento no se han identificado lesiones en el cuerpo de la víctima que hagan suponer un posible abuso de autoridad por parte de las corporaciones policíacas. Sin embargo, el órgano aún está en espera de los resultados del laboratorio de patología para esclarecer en su totalidad los hechos.
2: Y bueno, pues estamos esperando solamente los resultados del laboratorio de patología para poder cerrar el caso. Hasta este momento no hemos identificado que haya habido un tema de lesión, alguna situación de abuso de autoridad o algún tema que haya llevado a cabo algún elemento de la policía municipal que hacía el traslado de este detenido que le haya podido causar la muerte, ¿no? La causa de muerte hasta este momento es la broncoaspiración por el consumo de alcohol, ¿no? Pero no hemos cerrado el tema de la investigación.
1: Alonso García señala que Juan Pablo fue detenido en estado de ebriedad por alteración del orden público, lo que provocó la congestión alcohólica. Asimismo, refiere como antecedente que la víctima habría sido impactada por un rayo previamente.
2: La persona esta que pierde la vida cuando es trasladado a las instalaciones de la Policía Municipal de Calvillo. Nosotros hicimos todas, estamos en las diligencias desde el tema del levantamiento de cadáver. Hasta este momento estamos esperando algunos resultados del laboratorio de patología. Nosotros lo que tenemos, las causas de muerte hasta este momento es una broncoaspiración, ¿no? Pero queremos ir más allá si no hubo alguna otra situación. Recordar también que la persona estaba alterando el orden, que estaba en estado de ebriedad, en estado etílico, que es parte de lo que pensamos que le provocó esta congestión. Y también tenemos como antecedente clínico que hace 2 años aproximadamente la persona le había caído un rayo, literalmente, había estado a punto de fallecer por las lesiones que le ocasiona un rayo.
1: La mañana de este lunes, decenas de personas se manifestaron en el municipio de Calvillo, exigiendo el acceso a las investigaciones ministeriales y el esclarecimiento de los hechos. 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
0: 7:15. Permítame hacer una breve pausa antes escuchamos el pronóstico del tiempo y el tráfico esta mañana, hoy con Jimena Ponce, a quien saludo con muchísimo gusto. Jimena, buenos días, adelante.
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0: buenos días, Aguascalientes. Muy buenos días, Rocío. Esta es la información que deben de tener en cuenta, el pronóstico que deben de tener en cuenta. Con información del Aeropuerto Internacional de Aguascalientes, hay dos vuelos retrasados. El primero, el de las 8:10 de la mañana, que estaba previsto de Aguascalientes a Monterrey de la aerolínea Aerus, se retrasa para las 8:30 de la mañana. El vuelo de las 7:45 previsto de Monterrey para Aguascalientes de la misma aerolínea se retrasa para las 8:15 de la mañana. Bueno, y en clima nacional, ¿qué nos espera el día de hoy? El huracán Simón se mantendrá cerca de las costas de Nayarit y de Sinaloa, originando lluvias puntuales muy fuertes, vientos fuertes y oleaje bastante elevado en ambos estados, así como también en Jalisco. Se prevén lluvias puntuales muy fuertes para Durango y para Chihuahua, así como chubascos con lluvias puntuales fuertes para el Estado de México, Morelos, Oaxaca y también para Veracruz. Intervalos de chubascos para 19 estados de la República Mexicana, entre ellos Aguascalientes, Zacatecas, Ciudad de México y Nuevo León. Bueno, y para Aguascalientes, ¿qué nos espera el día de hoy? Un día parcialmente nublado, así como tormentas eléctricas por la tarde. El Servicio Meteorológico Nacional pronostica intervalos de chubascos para nuestra entidad, mientras que el Canal del Tiempo pronostica formación de tormentas eléctricas en la tarde. La temperatura máxima de 27 grados centígrados, la mínima de 14. La calidad del aire en este momento es aceptable, así que usted puede salir, realizar actividad física sin ningún problema. El índice de rayos ultravioleta llegará a una escala 10 de 11, es decir, una escala elevada, alrededor de la 1 de la tarde, y para las 4 de la tarde disminuirá a una escala baja, es decir, 3 de 11. Bueno, y para los siguientes días, mañana nos espera un día mayormente soleado. La temperatura máxima de 28, la mínima de 14 y un 24% de probabilidad de lluvia. Para el jueves, día parcialmente nublado, la máxima de 27 y la mínima de 14. Si usted nos escucha desde las calles de Aguascalientes, preste mucha atención, pues en estos dos puntos se registra tráfico intenso casi todos los días. El primero de ellos, siglo XXI, de sur a norte, a la altura de la unidad de medicina familiar número 9 del IMSS. El segundo punto, también tercer anillo al sur, en ambos sentidos de circulación, esto a la altura del fraccionamiento Morelos 1 y 2. Hasta aquí el reporte del tráfico y el tiempo. Le recuerdo que esta es información oficial del Servicio Meteorológico Nacional y que todos estos indicadores pueden variar a lo largo del día. Jimena Ponce, VI Noticias.
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8: En Radio BI son las 7:21.
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13: Temperatura 16 grados.
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0: 7:23. Las manifestaciones de trabajadores del IMSS no han sido nada más aquí en Aguascalientes. Son manifestaciones nacionales en gran parte del país. Han salido en los estados los trabajadores del IMSS a pedir apoyo, sobre todo a ser vistos por el tema de los insumos médicos y la falta de medicamentos. Están pidiendo también condiciones dentro de los propios hospitales. Están pidiendo mejoras en las condiciones laborales y salariales, en las jubilaciones, en las pensiones, es decir, en casi todos los temas que competen a los trabajadores del IMSS. Hay una enfermera, se llama Cintia Medina, es una enfermera general del IMSS en Ciudad Obregón, en Sonora, quien denunció las condiciones en las que trabaja el personal de salud y dice: no me dejarán mentir mis compañeros que hoy están aquí manifestándose. Escucha lo que ella señala.
15: Aquellas faltas de insumos, problemáticas, áreas que faltan, le faltan mejores condiciones dentro del hospital.
16: A todo el hospital, los invito a que se den una vuelta al piso que sea. Y quiero que me digan un piso que ustedes vean bien, un piso que esté limpio, un piso que esté aseado para poder tener a sus familiares en condiciones de salud óptimas. Uno trata, dice, el medio ambiente tiene mucho que ver, ¿verdad? Pacientes quemados, niños, pacientes operados, sufriendo de calor, igual que nosotros. Uno se lo aguanta porque ya está acostumbrado a eso, 12 horas. Pero métanse a uno sin, métanse a una terapia intensiva. Sin aires, las tuberías chorrean de quién sabe qué cosa. Todo el que pueda ver esto y todos mis compañeros que están aquí no me van a dejar mentir. Heces fecales cayendo encima de las cunas de los niños. ¿Y qué pasa con esos niños? Se enferman. ¿Y a quién le echan la culpa? ¿Al personal? ¿A quién? A los médicos, a las enfermeras, que son los que estamos siempre al frente con los pacientes. Faltan insumos, falta todo. ¿Los familiares a quién regañan? No regañan a los directivos, no regañan al sindicato que nos gestiona, regañan a la enfermera que está a cargo de ese paciente. Oye, ¿por qué no tienes pañales? ¿Qué hago? ¿Los compro de mi bolsa? Más sin embargo, a veces uno sí compra las cosas de su bolsa. El instituto a mí no me provee los instrumentos para yo revisar a mis pacientes. Uno tiene que comprar un manómetro, estetoscopio, glucómetro. A veces hay glucómetro en el hospital, pero no hay tiras. ¿De qué sirve que estén los aparatos si no están completos?
17: ¿Qué les dices a los derechohabientes? Que tengan un poco de empatía porque finalmente...
16: Que se unan porque esta lucha no es solamente del trabajador, es a beneficio de ellos más que de nosotros.
0: Bueno, el propio Zoé Robledo, quien es el titular del IMSS a nivel federal,
18: señala que habrá una consulta en 277 hospitales para detectar qué es lo que falta. O sea, es una consulta en 277 hospitales. Que van a hacer también algunas encuestas, que van a ir a revisar 8 temas: el abasto de insumos y materiales de curación, el surtimiento de recetas, la cobertura de personal, la disponibilidad y mantenimiento de equipo médico, mobiliario, conservación de instalaciones, condiciones de trabajo, organización y gestión interna, etcétera. Esto lo van a hacer apenas ahora. Salieron Marat Bolaños y Zoe Robledo a hablar sobre el tema.
19: El centro particularmente ha colaborado en cerca de 30.700 revisiones contractuales, además de 35.000 revisiones salariales. Esto pues es un procedimiento regular, que además hay que sumar que aun cuando ya se cumplieron con todos los requisitos de ley por parte de este incremento salarial, en donde además ya fue aprobado en el propio Consejo, el Congreso del Sindicato, pues se está sometiendo ahora a esta consulta. ¿Qué haremos por parte de la Secretaría de Trabajo en atención a la solicitud del sindicato, así como también por parte del Centro Federal de Conciliación y Registro Laboral? Es que la consulta que se llevará a cabo el día 14 de octubre tendrá cerca de 670 puntos de recepción de los votos de las personas trabajadoras en activo. Estamos hablando que son 670 unidades electorales en donde asistirán pues un padrón de 476.260 personas, que reitero son las personas trabajadoras en activo con derecho.
18: Mire, el día de ayer yo le presentaba un documento que nos hace llegar enfermeros de diferentes, varios documentos que nos hacen llegar, son sus recibos de nómina. Y entiendo que muchas personas dicen, sí, pero en bono se compensa. Sí. ¿Y es legal? Pues al parecer sí. Pero está bien que lo haga el propio IMSS, que es el que vigila que esto no suceda, a quien le dan de alta los trabajadores de las empresas y que se supone le tendrían que dar de alta a los trabajadores con el sueldo base, lo que realmente reciben, no con los bonos y eso, porque esos pues son menos impuestos para ellos. Lo mismo que hacen las empresas y lo mismo que criticó el IMSS durante tanto tiempo, hace con sus propios enfermeros. O sea, imagínense de verdad tener a quien está vigilando y a quienes le pues están dando toda esta información las empresas, haciendo lo mismo que criticaba de las empresas. Sí es legal. Sí es legal que le equiparen ahí el sueldo y que puedan tener el sueldo mínimo con bonos, con compensaciones, etcétera, pero no es con lo que están dados de alta ante el IMSS. O sea, el mismo IMSS haciendo lo que criticó de otras empresas. Entonces, ayer nos presentaban estos documentos. Ganan 3,690 pesos a la quincena. 3,690 pesos a la quincena con lo que están dados de alta. Ya lo demás se los entregan, que si un bonito de puntualidad, que mire, déjeme le digo, aquí tengo exactamente el documento. El sueldo base fijo es donde lo tienen con 3,690 pesos, o sea, a la quincena. Luego les dan que si ayuda de renta, que si pago supletorio de guardería a los que tienen niños pequeños, menores de 7 años, estímulo por asistencia, estímulo por puntualidad, ayuda para despensa, sobresueldo, docencia, enfermería y bonificación de seguro de enfermería. Que en realidad todo eso tendría que estar cubierto en su pago. Y con eso tendrían que estar dados de alta ante ellos mismos, ante el IMSS. ¿Qué es lo que están señalando también desde fuera? Por ejemplo, son los economistas, los que están llamando a cerrarles la llave a Pemex, al Tren Maya, a Dos Bocas y a subsanar lo realmente importante, que en este caso es el Instituto Mexicano del Seguro Social.
20: Llaman economistas a cerrar la llave a Pemex, Tren Maya y Dos Bocas para subsanar rezago financiero en el IMSS ante las recientes protestas nacionales de trabajadores del Instituto Mexicano del Seguro Social que exigen incrementos salariales, jubilaciones dignas, así como insumos médicos. Desde el Colegio de Economistas de Aguascalientes se exhorta al gobierno federal a suspender el financiamiento a proyectos que representan mayores costos que ganancias para las arcas públicas, como Petróleos Mexicanos, el Tren Maya o la refinería Dos Bocas, lo que abonará a la liquidez del gobierno federal para subsanar el rezago financiero que padece el sistema de salud, habla su presidenta María del Carmen Corchado Reyes.
21: Yo no te voy a decir dónde veo la liquidez. Si le cerramos la llave a Pemex, le cerramos la llave a Dos Bocas, le cerramos la llave al Tren Maya, sobra la liquidez. Pero mientras se siga justificando que porque lo hizo don aquel, tenemos que seguirlo manteniendo, no va a haber forma. Vean cuánto se está pagando para que subsista Pemex. Cuando desde mi punto de vista, esto es personal, no es de colegio, se deberían de privatizar muchas de las actividades que genera Pemex, que hace Pemex.
20: Corchado Reyes considera que se debe abrir un espacio a la iniciativa privada en estos proyectos federales para su impulso.
21: Por eso voy a lo mismo. ¿Quieren que sea eficiente Pemex? En manos de particulares. ¿Quieren que funcione el Tren Maya? Ponlo en manos de particulares. Porque los empresarios están para ello. El gobierno debe de gobernar, debe de hacer leyes, debe de supervisar, debe de ejecutar, debe de vigilar. Pero la parte productiva se le debe de dejar al sector privado. Y más cuando no es tu dinero, es dinero de todos nosotros lo que se está derrochando ahí.
20: La especialista en economía refiere que el sector salud se ha enfrentado a un declive que se ha visto reflejado en las jornadas de vacunación y en el abasto de medicamentos.
21: Llevamos muchos años de declive del sector salud, de todo el sistema. Acabaron, no estábamos perfectos, pero por lo menos había jornadas de vacunación cada año donde los niños estábamos seguros que tenían sus vacunas. Teníamos el tamiz, que ya no se aplica, y teníamos muchas ventajas. Se destrozó eso. Pero además se terminó de lapidar con la falta de medicamentos.
20: Yalma Arronte, BI Noticias.
18: Por cierto que el día de hoy seguirá la manifestación de parte de los trabajadores del IMSS. Nos compartieron ellos este póster que dice Mega Marcha Nacional por la dignidad, el respeto y mejores condiciones para los trabajadores de salud. Está convocado todo el personal de salud de Aguascalientes el día de hoy para que lo tome en cuenta y se lo voy a conocer porque pues seguramente habrá algunos cierres. A las 3 de la tarde van a salir desde el sindicato de José María Chávez y van a llegar hasta la delegación, lo que esto represente. Pero el día de hoy habrá esta manifestación, tómelo en cuenta. 7:33, ya volvemos.
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8: En Radio BI son las 7:34.
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18: 7:35 y los médicos también. Los médicos internos dan a conocer, así como las enfermeras nos dieron a conocer sus ingresos junto con los documentos que así lo avalan. Los médicos internos hablan de ganar 1,800 pesos al mes. Escuche esto.
3: Los ingresos del personal de salud son insuficientes, por lo que el gremio plantea la necesidad de dignificar la profesión médica y mejorar las condiciones laborales del sector, considera Francisco Márquez, presidente del Colegio de Médicos Cirujanos de Aguascalientes. Explica que la formación de un médico puede extenderse hasta 14 años, al considerar la licenciatura y los estudios de especialidad. Sin embargo, durante las primeras etapas de preparación, algunos profesionales reciben ingresos de apenas 1.600 a 1.800 pesos mensuales.
5: No solo pensar en que el personal busque tener un mejor salario, sino también pues los pacientes tengan el acceso a medicamentos suficiente y las unidades médicas pues el espacio apropiado para atender a las personas. Nosotros estamos en la posición del mejor ambiente y condición de trabajo para cualquier personal de salud, para cualquier profesional de la salud.
3: De acuerdo con Márquez, mejorar los salarios permitiría aprovechar mejorar el personal médico disponible, pues actualmente algunos profesionales deben trabajar en dos o hasta tres instituciones para completar sus ingresos.
5: Las personas que están disponibles como profesionales de la salud fueran contratadas con un salario adecuado al tipo de preparación que tenemos. En ese punto, sí, nosotros invertimos simplemente para la licenciatura, hacemos 7 años. Situación que no hace ninguna otra carrera.
3: Derivado de lo anterior, se ha iniciado un censo para actualizar la información sobre los médicos que ejercen en Aguascalientes. El organismo estima que en la entidad hay entre 3.800 y 4.200 profesionales, aunque reconoce que se trata de una cifra preliminar que deberá confirmarse. Día Álvarez, BI Noticias.
18: Y aquí Aguascalientes llegó tarde, pero llegó por mero trámite. Esta minuta de reforma que prohíbe la doble nacionalidad para ciertos cargos ya fue declarada constitucional de cualquier forma.
6: Ya fue declarada válida, pero el Congreso del Estado acaba de recibir la minuta de la reforma para eliminar la posibilidad de la doble nacionalidad en los casos de personas que quieran contender por la presidencia de la República, una gubernatura estatal o por la jefatura de gobierno de la Ciudad de México. Aquí lo que se debe señalar es que en los transitorios de la reforma se señala que los poderes legislativos deben adecuar sus propias constituciones para que los titulares de sus poderes ejecutivos no puedan ostentar esta doble nacionalidad. Si bien en un principio se acusaba que esto tenía una dedicatoria contra Ricardo Salinas Pliego, dueño de TV Azteca, pues él mismo había señalado que tenía doble nacionalidad. Pocos días después, este se desdijo y aseveró que no tenía la doble nacionalidad, toda vez que el empresario ha manifestado su interés en contender por la presidencia de México para 2030. En este caso, en el Poder Legislativo de Aguascalientes, la minuta fue recibida y turnada a la Comisión de Gobernación y Puntos Constitucionales. No obstante que, desde el pasado miércoles 7 de octubre, la presidenta Claudia Sheinbaum firmó el decreto de reforma constitucional tras ser avalada por la mayoría de los poderes legislativos de los estados. Se debe recordar que la reforma fue a los artículos constitucionales 82, 116 y 122, en donde se señalan los requisitos que deberán cumplir las personas aspirantes a la presidencia de la República, a una gubernatura estatal y a la jefatura de gobierno de la Ciudad de México, respectivamente. Luis Rivera Ramírez, BI Noticias.
18: 7:39, continuamos con más de la información y escuche esto, sé que a muchas personas les ha pasado algo similar. Pero lo que se está buscando en este momento es que la fiscalía realmente haga algo al respecto, que no los deje salirse con la suya, porque así como estos hay muchos. Llevó su camioneta a repararla a un taller mecánico. Lo lleva, le están pidiendo dinero, le piden bastante dinero, por cierto, y al final se la robaron. Nunca se la entregaron. No ha recibido su camioneta, no ha recibido justicia, y más allá de eso, ni siquiera la respuesta por parte de la fiscalía.
7: Llevó su camioneta a reparar a un taller mecánico y desapareció. Denunció, pero no la recuperó. Teresa Rodríguez es dueña de una camioneta Nissan Quest modelo 2000, un vehículo familiar que en la actualidad puede valer entre 35 y 60 mil pesos, pero que no ha vuelto a ver desde septiembre del 2024, cuando lo llevó a un taller mecánico para su reparación. Teresa cuenta que acudió a un taller ubicado en la colonia España, cuyo propietario le solicitó varios anticipos para comenzar con las labores de reparación.
24: Se le dieron al mecánico 5 mil pesos de inicio, porque se me descompuso mi camioneta, una Quest 2000, descompuso la transmisión. Al total se le dieron 11 mil pesos con probables en transferencias. Posteriormente se le dieron 13 mil pesos más, que de 1.500 y así sucesivamente.
7: Con dichos depósitos, la fecha para recuperar su camioneta era el mes de diciembre del 2024, pero la entrega no ocurrió. 4 meses después, encontró su vehículo desarmado y en estado de abandono.
24: Lo que pasa es que está aquí en el Boulevard San Marcos, estaba el taller mecánico. El taller ahí estaba. Yo pasaba y llegaba, pero ahí veía mi camioneta desarmada. Entonces, ya después iba y lo buscaba y me decían que ya no estaba ahí trabajando esta persona, que ya no iba, y que ya no iba, y que ya no iba, y que ya no iba. Entonces, en una ocasión, ya no la vi.
7: Fue entonces cuando Teresa decidió presentar una denuncia por robo. Sin embargo, afirma que, tras la primera comparecencia, el mecánico le advirtió que contaba con influencias dentro de la Fiscalía del Estado, lo que le garantizaba inmunidad.
24: Sí, el primer día de la denuncia, él hasta se reía y...
7: Posteriormente, Teresa afirma que fue persuadida por personal de la Fiscalía para firmar un desestimiento de la denuncia, al no encontrar elementos suficientes para investigar un delito de robo.
24: No se puede dar como un robo, porque usted fue y se la llevó, usted se la entregó. Si él lo hubiera sustraído, ay, sí, ya sería otro delito. Pero, entonces, ¿qué voy a hacer? No, pues es que usted ya debe de ver esa situación. Mire, nosotros ya no podemos hacer absolutamente nada. Le dije, entonces déme la carpeta. Yo necesito los datos del señor. Dijo, se la doy siempre y cuando me firme esto.
7: Es este desistimiento el principal argumento de la Fiscalía para cerrar la investigación, declarándose incompetente para proceder, así como también se declaró incompetente en una segunda denuncia por abuso de confianza que Teresa presentó tras localizar su camioneta en la colonia San José del Arenal. Héctor Rodríguez, abogado de Teresa, afirma que el avance del caso parece confirmar las presuntas amenazas del acusado, pues la carpeta de investigación desapareció durante varios meses y reapareció cuando notificaron la situación al órgano interno de control, solo para ser desestimada 3 días después.
9: En septiembre, ya desesperados, acudimos al órgano interno de control. El órgano interno de control acude a Fiscalía y a Oficialía. Oficialía, por arte de magia, apareció. Nos citan a los 3 días y nos dicen que no hay delito ni situación que hacer.
7: BI Noticias contactó a la Fiscalía General del Estado para escuchar su versión. A través del director de comunicación social, la autoridad asegura que contactará a Teresa para brindarle apoyo. El caso, dijo, no puede considerarse robo ni abuso de confianza, sino un incumplimiento de contrato que deberá ser atendido por los juzgados civiles. Eric Cortés, BI Noticias.
18: 7:43, una pausa y ya volvemos.
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2: En Radio BI son las 7:45.
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18: Y te saludo con muchísimo gusto, Juan Luis. Adelante, buenos días.
15: Rocío, ¿cómo estás? Muy buenos días. Saludos para ti, para todos nuestros radioescuchas y en información policíaca. Elementos de la Policía Estatal llevaron a cabo la captura de un sujeto acusado por un delito de tipo sexual en agravio de una menor que tiene solamente 17 años de edad. La historia está documentada ya ante un juez, ya fue puesto a disposición de la autoridad respectiva, acusado por el delito de abuso sexual. Así fue como ha sido clasificado el delito cometido por este sujeto. ¿Qué fue lo que hizo, Rocío? Bien, las autoridades están informando que recibieron un reporte a través del servicio de emergencias 911, donde solicitaban la presencia de una patrulla en un domicilio que está ubicado en el fraccionamiento Buenavista, primera sección, que pertenece al municipio de Jesús María. Al momento de llegar, una mujer desesperada le salió al paso pidiendo en ese momento la detención de un sujeto que hoy sabemos se llama Alberto. Tiene 37 años de edad. Lo que ella exigía era que fuera detenido y puesto en disposición inmediatamente de las autoridades ministeriales. Lo acusaba de haber agredido a su hija de tan solo 17 años de edad. Los policías procedieron a someter a este sujeto y presentarlo ante el Ministerio Público. Ya en la declaración, lo que la menor señala, Rocío, es que ella se encontraba durante el transcurso de la madrugada profundamente dormida y se despertó al sentir que alguien la estaba tocando. Cuando abre los ojos, descubre que a un costado de la cama se encuentra precisamente este sujeto. Ella grita asustada. Su mamá, que se encuentra en una habitación contigua, reacciona al grito de su hija, se levanta de la cama inmediatamente y corre hacia la recámara en donde se encuentra su hija. Y la gran sorpresa es que no solamente observa a su hija, observa a su pareja sentimental exactamente a un costado de la cama. Como que la mamá no necesitaba mayores explicaciones, entendía perfectamente bien lo que estaba sucediendo. Por eso es que llamó a las autoridades estatales a través del 911 para pedir la detención de este sujeto, que actualmente se encuentra enfrentando una carpeta de investigación por el delito de abuso sexual. Más información, Rocío, sigue causando polémica esta historia que sucedió en el estacionamiento, mejor dicho, que tuvo uno de sus escenarios, tal vez el más vistoso, en el estacionamiento del Centro Comercial Espacio. Recordemos que algunos clientes, algunas personas que se encontraban en este centro comercial reportaron a los números de emergencia que había una riña entre dos mujeres y que una de ellas estaba herida por arma blanca. ¿Qué fue lo que sucedió? El día de hoy la Fiscalía Estatal está actualizando la historia en donde se vio involucrada Diana, así se llama la mujer que en su momento aparecía como la agresora, como la portadora de un arma blanca con la que lesionó de gravedad a otra mujer. Hoy la Fiscalía Estatal está dando a conocer datos importantes. Primero, esta mujer, Rocío, a la que estamos haciendo referencia, Diana, fue vinculada a proceso por el delito de lesiones dolosas en riña, delito de lesiones dolosas en riña. El juez que conoció del asunto le dictó el auto de vinculación a proceso por este delito, se le impuso la medida cautelar de prisión preventiva oficiosa y se fijó un plazo de 45 días para el cierre de la investigación complementaria. Es decir, Diana nos está escuchando en este momento desde el Cerezo. En cuanto a cómo pasaron las cosas, hay un incidente que ocurre en el elevador de una de las tiendas de este centro comercial, en donde coincidieron Diana y la víctima. Hubo ahí un altercado por un empujón, porque se estaban estorbando, se hicieron de palabras. No sabemos exactamente, Rocío, qué tipo de insultos, que lo que sucedió es que la víctima, quien fue hospitalizada, sacó de entre sus prendas un arma blanca y comenzó a perseguir a Diana, la que hoy está en el Cerezo. En esa persecución que sucede dentro de la tienda Coppel, hay un momento en donde la víctima tropieza, se le cae el cuchillo, se le cae el arma blanca, y Diana aprovecha esa situación para tomar el cuchillo, y ahora es ella la que persigue a la otra mujer y le provoca lesiones. No nada más la persigue, sí le provoca lesiones, que fue la escena que muchos describieron en el estacionamiento de este centro comercial. Es decir, hoy la mujer que se encuentra tras las rejas, Rocío, en algún momento ya fue perseguida con arma blanca. Por circunstancias ajenas, logra apoderarse de ese cuchillo y lesionar a la que la quería agredir. No sabemos si más adelante van a tomar también acciones en contra de la otra mujer, pero por lo pronto, la que todo mundo observó con el cuchillo lesionando a una mujer está hoy en el Cerezo, vinculada a proceso. Rocío, auditorio, es lo más importante en cuanto a información policial que el momento. Juan Luis Díaz, Ve Noticias.
18: Muchas gracias, Juan Luis. Muy buenos días para ti también. Nos dice una persona: buenos días, Rocío. Gracias por la cobertura de este problema grave de insumos del IMSS. Como médico del instituto, en efecto, esta demanda no solo es por el salario digno, es para tener lo mínimo indispensable para dar calidad en la atención, es para el beneficio de todos los usuarios. Muy buenos días, es lo que nos dice un médico del IMSS. Accidente en Primer Anillo, Colonia del Trabajo, casi esquina siglo XIX por el Banorte. Es un vehículo rojo que se estampó contra un árbol o poste. Ya hay patrullas, nos están reportando. Muchísimas gracias a los reporteros viales, que son ustedes. Nos dice una persona: una amenaza igual a cárcel, un fraude millonario igual a no hay delito, siga gobernando. Y no defiendo a nadie, por mí que encierren a ese disque youtuber, pero igual que encierren a los defraudadores que siguen gobernando como si nada. Buenos días. Pues mire, ellos mismos hacen las leyes, ya se imaginará cómo se las acomodan. Nos dice otra persona: hola, Rocío, muy buenos días. Ya van más de 2 meses y esta fuga de agua sigue y contaminando en José Ortiz de Domínguez 720. Ernesto Medrano nunca quiere salir, pero tenemos zancudos, ratas, insectos. Y el agua tiene fuga en la entrada y el agua llega hasta el ayuntamiento, y nos envía las imágenes. Nos dice una persona: hola, muy buenos días. Por favor, manda tránsito a la calle Loma Blanca frente al 330 en Lomas del Mirador. Un carro Dodge Dart blanco tiene 2 semanas parado. Ya han venido, pero solo le dicen que lo mueva para la foto y decir que no hay nada. Y siempre es lo mismo con ese asunto. Mire, ¿se acuerda de Villamontaña, en donde siempre nos están reportando que hay muebles ahí tirados en un contenedor? Pues dice: ya puse cámara. Gracias, gobierno, te lo he pedido demasiado. Esta camioneta llegó a dejar 3 sillones rústicos en Montes de Toledo, entre las calles Monte Dobra y Monte Vinzón en Villamontaña. Muchas gracias. Nada más que yo no sé si es el video que me mandó realmente o no, porque no se alcanza a ver nada. Si me lo puede volver a mandar, y si se alcanza a ver, con gusto hasta lo publicamos para que lo identifiquen y vayan y lo multen, lo sancionen como debe ser. Las demandas de los trabajadores del IMSS son legítimas, lo que no es la asociación que lidera este movimiento, el mismo que apoyó a Maru Campos, o sea, afín al PAN, dice una persona. En especial, nos dice una persona, ¿dónde está la construcción abandonada delante de urgencias? Ya en la noche es imposible estar ahí, de tantos mosquitos que hay. Es la clínica 1, un montón de moscos. ¿Tendrán la manera de mandar a la brigada de fumigación para el dengue, por favor? 7:54 y nos vamos con información deportiva. Más adelante vamos con información deportiva. Nos dice una persona: hola, Rocío, muy buenos días. Por favor, ayúdanos. Hace 3 semanas que no tenemos agua en la calle Buenos Aires del fraccionamiento Santa Elena. No abren las llaves, por lo tanto, no hay ni siquiera presión. Y nos vamos directamente contigo, Antonio León. Buenos días, adelante.
3: ¿Qué tal, Rocío? Muy buenos días, Aguascalientes. Vámonos con información deportiva, información del rey de los deportes, ya que continúan las series de campeonato en las grandes ligas. Y primero ayer por parte de la Nacional se disputó el segundo juego y desde el American Field de Milwaukee el equipo de cerveceros se impone 7-4 ante los Dodgers, tomando ventaja de 2-0 antes de emprender el viaje a Los Ángeles. En este partido el equipo angelino había iniciado bien e incluso para la quinta entrada tenía ventaja mínima de 4-3 en el marcador. Sin embargo, en la parte baja de ese rollo, un imparable de William Contreras le daba la vuelta al marcador 5-4 a favor de Milwaukee, y posteriormente en la parte baja de la octava, con hits productores de Bryce Durant y Jake Bauer, el equipo de cerveceros amarraba la victoria por diferencia de 3 carreras para el 7-4 en el marcador final. Ahora la serie se trasladará a Los Ángeles y mañana a las 18 horas se disputará el tercer juego. De Milwaukee pasamos a Tampa, ya que el equipo, bueno, desde el Tropicana Field vivimos una auténtica sorpresa. En el primer juego de la serie de campeonato de la Liga Americana, el equipo de los Guardianes de Cleveland sigue sorprendiendo y le pegan 7-3 a las Rayas de Tampa Bay, tomando así ventaja en la serie. Este duelo arrancó con lo que parecía ser un día de trámite para el equipo local, que tomaron ventaja 2-0 en su primera oportunidad al bat. Sin embargo, a partir de la sexta alta, el equipo de Cleveland comenzó la remontada. Una carrera producida en la sexta, otra en la séptima, 2 más en la octava, con un jonrón de Cedric Mullins, y 3 carreras en la novena le dan el triunfo parcial de 7-3 al equipo visitante. Por cierto, hoy a las 18 horas arranca el segundo juego entre ambas novenas, en donde Tampa deberá ganar para evitar emprender el viaje posteriormente a Cleveland con desventaja de 2-0 en la serie. Por fin, la información deportiva. Buenos días, Aguascalientes.
18: Muchas gracias, muy buenos días para ti también. Mire, ya pude ver el video, una camioneta blanca de caja. Se ve que ahí está pues toda la familia, está el papá, no sé si es la mamá y una hija. Ya se ve cuando están como que acomodando nada más, llegaron a dejar algunos muebles y se fueron. Entonces, qué bueno que ya puso su cámara, se la paso en este momento al secretario y ojalá que puedan dar con estos responsables. Nos tenemos que despedir, se quedan ustedes en la segunda emisión de Buenos Días Aguascalientes con Yalma Ronte. Y más tarde a las 9 de la mañana, ya sabe, yo lo espero en Más Allá de la Noticia. Muy buenos días.
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11: Buenos días. Estas son las noticias más importantes de hoy. Liberan a 18 de 39 detenidos tras protesta por agua contaminada en Casa Jalisco. Fiscalía mantiene investigaciones. Fiscalía de Morelos libera al líder criminal detenido. Lo intercambia por 3 agentes secuestrados. Estragos de Rachel en Baja California. Rescatan a 32 personas incomunicadas y aumenta a 4 la cifra de muertos en Ensenada. Mexicano fue arrollado intencionalmente por agente de la ICE en Texas. Denuncia abogada. Tiene varias fracturas. Un total de 18 personas de las 39 detenidas durante los enfrentamientos registrados afuera de Casa Jalisco recuperaron su libertad, informó la Fiscalía del Estado de Jalisco este lunes 12 de octubre, luego de las protestas por la mala calidad del agua potable en la zona metropolitana de Guadalajara. La Fiscalía General del Estado confirmó la detención de José David N., un generador de violencia de influencia regional relacionado con el grupo denominado Pueblos Unidos, tras un operativo coordinado con la Secretaría de Seguridad y Protección Ciudadana en el municipio de Totolapan. Sin embargo, precisó que el presunto delincuente fue puesto en libertad a cambio de la liberación de 3 agentes de la Fiscalía Regional Oriente, capturados por células de esa organización delictiva cuando realizaban trabajo de campo.
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11: Este lunes fueron rescatadas 32 personas que estaban incomunicadas después de las intensas lluvias por el paso de Rachel en Ensenada. Y en este mismo municipio de Baja California también incrementó a 4 la cifra de personas muertas halladas tras este ciclón. Un mexicano fue arrollado intencionalmente por un vehículo conducido por un agente de inmigración durante una persecución en Texas, denunció su abogada el lunes en un nuevo incidente con heridos durante operativos migratorios en Estados Unidos. El sábado, Miguel Parra, de 48 años, fue atropellado durante una operación del Servicio de Inmigración y Control de Aduanas en Houston. Gracias. Continuamos con más noticias en breve. Yalma Arronte, BI Noticias.
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17: Finaliza la semana 5. Ha concluido la quinta semana en el emparrillado de la NFL con el clásico partido de lunes por la noche, en donde el equipo visitante ha impuesto condiciones. Victoria de los Bills de Buffalo en tiempo extra, 37-34 ante Los Ángeles Rams, en donde un gol de campo de 45 yardas por parte de Taylor Bass decretó el triunfo del equipo visitante. Regresa la Champions. Hoy comienza la segunda jornada en la fase de liga en la UEFA Champions League. Y la gran cartelera de martes arranca con 2 partidos en simultáneo a las 10:45. Desde Francia, el Lens recibe al Sporting Lisboa. Y a la par en Azerbaiyán, el Sabah Fútbol Club hará lo propio ante el Slavia Praga. Antonio León, BI Noticias.
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18: Muy buenos días, Aguascalientes. Estas son las noticias. En información policiaca, fue captado en video y una jueza lo dejó en libertad, sí, a este sujeto que incendió una residencia. En información local, buscan dignificar la profesión médica. Médicos internos ganan hasta 1,800 pesos al mes y hoy todavía se prevén más movilizaciones de trabajadores del IMSS aquí en Aguascalientes. Y llaman economistas a cerrar la llave a Pemex, a Tren Maya y Dos Bocas justamente para subsanar este rezago financiero en el IMSS. Alista la Fiscalía solicitud de orden de aprehensión contra este youtuber señalado de amenazas hacia el obispo de Aguascalientes. La Fiscalía adelanta que causa de muerte de Juan Pablo deriva de broncoaspiración por consumo de alcohol. Descartan lesiones por abuso de autoridad. Y escuche esto, a partir de este momento los detenidos por faltas administrativas en Aguascalientes deberán proporcionar sus huellas dactilares a la Fiscalía. Llevó su camioneta a reparar a un taller mecánico y desapareció. ¿Qué creí? Esta persona denunció, pero no ha podido recuperarla. Llega al Congreso del Estado la minuta de reforma que prohíbe la doble nacionalidad, pero bastante tarde porque ya fue declarada constitucional. Esperan desde la oposición que aún puedan sumar al secretario de Finanzas en la glosa por el cuarto informe de gobierno. Y en información nacional e internacional, esto está de no creerse. Fracasó un operativo en el estado de Morelos. Detuvieron a un sujeto, pero lo liberaron en intercambio por agentes que habían sido secuestrados. Liberan ya 18.

0: 8 de los 39 detenidos tras protesta por agua contaminada allá en Guadalajara. Y un mexicano fue arrollado intencionalmente por un agente de la ICE en Texas. Es lo que está denunciando su abogada. Eso y más información esta mañana en Buenos Días, Aguascalientes.
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0: Muy buenos días, Aguascalientes. Vamos a ponernos esta mañana en los zapatos de esta familia. Imagínense usted que llega a su casa, a su hogar, se da cuenta de que esta está incendiada, que ya perdió gran parte de sus muebles, de todo el fruto de su esfuerzo en los últimos años. Y cuando va revisando las cámaras de seguridad de su casa, se encuentra con la persona que se metió a su hogar y incendió parte de sus inmuebles, parte de su patrimonio. ¿Tiene usted la evidencia en la mano? Va, la presenta a las autoridades, la presenta ante una jueza y esta jueza toma la determinación de dejar en libertad a esta persona, que pueda llevar en libertad su proceso. Hoy una familia de Aguascalientes está exigiendo justicia y está señalando pues estas irregularidades en nuestro sistema de justicia, y todo quedó captado en esta cámara de videovigilancia, en este video que le vamos a mostrar a continuación, que la propia familia comparte a través de las redes sociales. Todo el detalle de la historia la tiene Juan Luis Díaz. Adelante, Juan Luis, muy buenos días.
2: Yalma, ¿cómo estás? Buenos días. Saludos para ti y para nuestros radioescuchas. Aquí lo que llama especialmente la atención es que hay ocasiones en donde existe una discrepancia entre la fiscalía y el juez. Llegan a ser a veces casos complicados de poder interpretar de por qué una persona enfrenta un proceso en libertad y otro no. Prácticamente hay que aterrizar el espíritu del legislador cuando plasmó esa ley. Esta historia en particular, Yalma, es la propia fiscalía la que ha mostrado exactamente el mismo nivel de indignación que la familia, y eso no sucede todos los días. La propia fiscalía es quien argumenta que integraron adecuadamente la carpeta de investigación, a consideración de ellos, claro está, que hicieron un trabajo pulcro, milimétricamente exacto, como para solicitarle a un juez la medida cautelar de prisión preventiva justificada. Sin embargo, la gran sorpresa es que la jueza que tomó el asunto no lo concedió. ¿De qué estamos hablando? La semana pasada dimos a conocer el incendio que sucedió en una residencia que está ubicada en el fraccionamiento La Fuente. Lo que sabíamos, Yalma, es que cuando llegan los bomberos al lugar a apagar el fuego, se encuentran con una persona que está sometiendo a un sujeto y lo señala como responsable del incendio provocado al interior de esa residencia. Esa persona, identificada como Simón, fue entregado a la policía municipal. Estamos hablando de una detención ciudadana que cumple con todas las características que solicita la autoridad. Se lo entregan a disposición de la policía municipal, estos a su vez lo ponen a disposición de la autoridad ministerial, porque hay una denuncia por parte de los dueños de esta residencia sobre lo que sucedió en el interior del domicilio. Nosotros solamente conocíamos el dato del incendio, Yalma, pero no conocíamos lo que había sucedido exactamente al interior del inmueble. Hoy, gracias a esos videos a los que estás haciendo referencias de una cámara de seguridad, lo que se observa es a una persona que está deambulando por cada uno de los espacios de la residencia y le está prendiendo fuego. Va primero a una sección, después va a otra habitación, le prende fuego y así sucesivamente, o sea, queriendo hacer daño completo. No se ve que esté hurgando como para apoderarse de algún objeto de valor. Lo que este hombre está haciendo es quemando la residencia en su totalidad. Es cuando alguien le avisa a una persona y esta a su vez le dice a su esposo: oye, me están informando que la casa de tu papá se está incendiando. La gran sorpresa para este hombre y alma fue que la casa no estaba habitada, tienen desconectado el servicio de energía eléctrica, gas, no hay veladoras. Como, ¿por qué se tendría que estar incendiando el domicilio? Cuando llega, se encuentra este sujeto en el interior, él lo detiene, él llama a los números

0: Son pérdidas prácticamente totales. Todos los muebles que había en el interior quedaron reducidos a cenizas. No hay forma de que se pudiera rescatar algo de lo que había dentro de esta residencia. La gran sorpresa, no solo para las víctimas, para el propio Ministerio Público, fue que la jueza en turno le concedió a Simón el beneficio de enfrentar el proceso en libertad. El argumento de la Fiscalía, Yalma, es el peligro que esta persona representa, no solamente para la familia afectada, sino para la sociedad en general. Alguien que sin motivo aparente se mete a una casa y le prende fuego, no podría estar conviviendo con nosotros en sociedad, porque puede suceder en tu casa, puede suceder en la mía, puede suceder en cualquiera de las casas de nuestros radioescuchas. Es que no había como que una justificación, un antecedente de, es que es un conflicto vecinal, tienen problemas por una deuda, como lo que sucedió alguna vez en una boutique allá en Jardines de la Concepción, en donde había un antecedente del porqué, el acto vandálico. En esta ocasión no hay ese antecedente. La autoridad asegura, me refiero a la fiscalía, que es un peligro que esta persona pudiera estar en libertad. Sin embargo, la jueza, todos los argumentos ofrecidos por el Ministerio Público, los desechó y determinó que Simón sí podría enfrentar el proceso de libertad, imponiéndole algunas medidas cautelares. Tiene que ir a firmar cada 8 días al Cerezo, tiene prohibido salir de Aguascalientes, salvo que el juez sí lo autorice, tiene prohibido acercarse a la víctima, a la residencia que quemó, a los testigos también, y si cumple con todas estas condiciones, él podrá seguir enfrentando el proceso en libertad. Esto es lo que ha sucedido en torno a este asunto, Yalma, un caso que hoy ya está en redes sociales para el juicio de la gente, de la sociedad en general, para que analicen el aspecto y determinar por qué hay algunas historias que parecen absurdas en donde el sospechoso está tras las rejas, y casos tan delicados como este, en donde los dejan enfrentar el proceso en libertad. Ya el auditorio, es lo que sucedió con este incendio de fraccionamiento de puente.
1: Muchas gracias, Juan Luis, te escuchamos a las 4 de la tarde. Muy buenos días.
0: Muy buenos días.
1: Si tiene su teléfono celular a la mano, mire, conéctese con nosotros en este momento, que le vamos a mostrar a través de VTV las imágenes. El video que capta esta cámara de seguridad dentro de este propio inmueble. El video que fue presentado también como un dato de prueba ante la fiscalía, que la fiscalía presenta ante esta jueza para imputar a esta persona que con toda la hazaña y con todo el dolo se metió. Incendió primero unas prendas, las coloca en una parte de la casa, en ciertos muebles para que comiencen a incendiarse. Después se lleva parte de estas prendas ya encendidas a otra parte de este hogar para propagar el incendio. Hay un dolo y hay una hazaña. Lo está viendo usted en pantalla. Y esta ciudadana que denuncia el actuar de esta jueza a través de las redes sociales se pregunta, ¿quién protege entonces a las víctimas cuando el imputado por incendiar tu casa vuelva a las calles? Ha trascendido que la jueza que tomó esta decisión es una de las que resultó electas el año pasado como parte de la reforma judicial, como parte de las elecciones judiciales. ¿Se acuerda que usted y yo el año pasado salimos a votar por nuestros jueces, magistrados y ministros que acaban de cumplir un año el pasado mes de septiembre al frente de estos encargos? Entonces le pregunto yo a usted esta mañana, ¿cree que funcionó o no realmente la reforma judicial, la elección judicial? ¿Llevamos a los mejores perfiles a impartir justicia en Aguascalientes y en México? Leo sus mensajes al 449-910-3508. Ya está abierto el centro de mensajes de WhatsApp de Bay Noticias para que participe con nosotros esta mañana. Díganos qué opina. Ahí estamos viendo las imágenes. El sujeto va caminando tranquilamente. Se tarda algunos minutos dentro de este inmueble propagando el incendio. Hay otras imágenes también posteriores al incendio que nos revelan cómo quedó el mismo. Hay daños importantes y qué coraje, ¿no? Hay que ponernos en los zapatos de esta familia de Aguascalientes, una familia honesta, trabajadora, que perdió parte de su patrimonio, años de esfuerzo, por un sujeto que se metió, prendió fuego y hoy está en las calles. ¿Qué opina usted? 8 de la mañana con 17 minutos. Le informamos que el día de hoy por la tarde, nuevamente los trabajadores del IMSS en Aguascalientes y en diversos estados de la República van a salir a tomar las calles. Para el caso de Aguascalientes, parte nuevamente en punto de las 3 de la tarde de las oficinas del Sindicato de Trabajadores del Seguro Social, ahí sobre José María Chávez. Ellos pretenden llegar a la delegación en este quinto día de protestas, en este quinto día de resistencia, exigiéndole principalmente a las autoridades federales que atiendan sus peticiones, que garanticen condiciones laborales dignas, que garanticen un incremento salarial digno, jubilaciones dignas y, lo más importante, herramientas e insumos para poder atenderle a usted, derechohabiente del Instituto Mexicano del Seguro Social. Se ha estado hablando muchísimo acerca de las condiciones laborales a las que se enfrentan. Recuerdo perfecto que hace algunos días un ciudadano nos escribía a través del WhatsApp de Bay Noticias y nos decía: yo fui hace poco a un hospital del IMSS aquí en Aguascalientes, vi a la enfermera cansadísima. Me decía que llevaba 19 horas trabajando. Imagínense usted, hay falta de personal también, y eso es una realidad. Escucha usted el escenario al que se enfrentan los elementos, los profesionales de la salud en nuestro país.
2: Los ingresos del personal de salud son insuficientes, por lo que el gremio plantea la necesidad de dignificar la profesión médica y mejorar las condiciones laborales del sector, considera Francisco Márquez, presidente del Colegio de Médicos Cirujanos de Aguascalientes. Explica que la formación de un médico puede extenderse hasta 14 años, al considerar la licenciatura y los estudios de especialidad. Sin embargo, durante las primeras etapas de preparación, algunos profesionales reciben ingresos de apenas 1.600 a 1.800 pesos mensuales.
3: No solo pensar en que el personal busque tener un mejor salario, sino también que los pacientes tengan el acceso a medicamentos suficiente, y las unidades médicas pues el espacio apropiado para atender a las personas. Nosotros estamos en la posición del mejor ambiente y condición de trabajo para cualquier personal de salud, para cualquier profesional de la salud.
2: De acuerdo con Márquez, mejorar los salarios permitiría aprovechar mejorar el personal médico disponible, pues actualmente algunos profesionales deben trabajar en 2 o hasta 3 instituciones para completar sus ingresos.
3: Las personas que están disponibles como profesionales de la salud fueran contratadas con un salario adecuado al tipo de preparación que tenemos. En ese punto, sí, nosotros invertimos simplemente para la licenciatura, hacemos 7 años. Situación que no hace ninguna otra carrera.
2: Derivado de lo anterior, se ha iniciado un censo para actualizar la información sobre los médicos que ejercen en Aguascalientes. El organismo estima que en la entidad hay entre 3.800 y 4.200 profesionales, aunque reconoce que se trata de una cifra preliminar que deberá confirmarse. Día Álvarez, BI Noticias.
1: Y le hemos preguntado a los expertos, principalmente a los economistas, ¿cómo ven la situación económica del país? ¿Hay liquidez financiera para que el gobierno federal atienda el rezago en el IMSS? Y desde el Colegio de Economistas, su presidenta aquí en Aguascalientes, María del Carmen Corchado Reyes, nos dice: sí, sí hay liquidez, pero ¿qué hay que hacer? Hay que cerrarle la llave a los proyectos federales, que más que una inversión productiva representan un gasto para las arcas públicas del país. ¿De qué estamos hablando? De Pemex, de Dos Bocas, del Tren Maya. Escuchen.

0: Pemex. Si le cerramos la llave a Pemex, le cerramos la llave a Dos Bocas, le cerramos la llave al Tren Maya, sobra. Sobra la liquidez. Pero mientras se siga justificando que porque lo hizo don aquel, tenemos que seguirlo manteniendo, no va a haber forma. Vean cuánto se está pagando para que subsista Pemex. Cuando desde mi punto de vista, esto es personal, no es de colegio, se deberían de privatizar muchas de las actividades que genera Pemex, que hace Pemex. Privatizando.
1: 8 de la mañana con 22 minutos. ¿Qué opina usted? ¿Coincide con los especialistas en economía? ¿Hay que cerrarle la llave a estos proyectos, a Pemex, al Tren Maya, a Dos Bocas? Representan más gastos que ganancias para los mexicanos. Entonces, ahí sí habría dinero para atender el rezago en el sistema de salud de México. ¿Qué opina usted? Antes de irnos a la pausa, esta es información importante. El caso de este youtuber, arroba de José Lápiz, así lo encuentra usted en sus redes sociales, que el pasado 1 de octubre publica a través de su cuenta oficial de X que estaba ofreciendo 40 mil pesos en contra, o más bien a favor de quien se madruga al obispo de Aguascalientes, Juan Espinosa Jiménez. Una primera amenaza, después surge una segunda publicación en la que incrementa la oferta a 60 mil pesos y después la Fiscalía de Aguascalientes da a conocer que inicia ya una investigación formal en contra de este creador de contenido por estas amenazas en contra de Monseñor Juan Espinosa Jiménez. Sabemos que también la semana pasada incluso un grupo de jóvenes llegó a la Fiscalía del Estado, llevó un oficio solicitándole a la Fiscalía que ya se comenzara a gestionar la orden de aprehensión, que detuvieran a este creador de contenido. Y el día de ayer, durante rueda de prensa, fue el propio fiscal general del Estado, Manuel Alonso García, quien informó que ya la Fiscalía de Aguascalientes está alistando esta solicitud de orden de aprehensión en contra de José Lápiz. Esto fue lo que informó.
2: Judicializando la carpeta, que esperamos en próximos días ya poderla judicializar y solicitar pues esta orden en relación al tipo penal de apología del delito, que es donde estamos, que es lo que estamos encuadrando en este momento. Ese sería el otro paso, nosotros terminar de judicializar la o de integrar la carpeta para poderla judicializar ante el juez de control y poder solicitar una orden de aprehensión, una audiencia para este caso, que en los elementos que vamos encontrando podría encuadrar en el tipo penal de apología del delito.
1: 8:24, nos vamos a una primera pausa. No se despegue, que al regresar también tenemos declaraciones de la Fiscalía General del Estado sobre este caso de esta persona que murió cuando estaba siendo trasladada a la Comandancia Municipal de Calvillo. Ayer hubo manifestaciones y ya las autoridades están adelantando parte de las causas de la muerte. Informan incluso si hay o no elementos para suponer que hubo abuso de autoridad. Pero al regresar tenemos toda la información. Jimena Ponce, vamos primero contigo. ¿Cómo está el clima, el tráfico esta mañana de martes? Muy buenos días.
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4: Muy buenos días, Yalma. Muy buenos días, Aguascalientes. Este es el pronóstico que usted tiene que conocer para iniciar su día. Con información del Aeropuerto Internacional de Aguascalientes, hay un vuelo atrasado. Se trata del vuelo de las 8:10 de la mañana que iba de Aguascalientes con destino hacia Monterrey. Se retrasa para las 8:30 de la mañana. Este vuelo es de la línea Aeros. ¿Cómo estará el día de hoy el clima en Aguascalientes? Un día parcialmente nublado. Se pronostica en formación de tormentas eléctricas por la tarde, la temperatura máxima de 27, la mínima de 14. El Servicio Meteorológico Nacional pronostica intervalos de chubascos para nuestra entidad y es el Canal del Tiempo quien prevé tormentas eléctricas para la tarde de este martes. También la calidad del aire en este momento es buena para el sur de Aguascalientes y preste mucha atención porque para el centro, el norte y parte del oriente de Aguascalientes la calidad del aire es mala. así que se recomienda limitar la actividad física, sobre todo para adultos mayores, niños y personas con alguna enfermedad crónica. Para los siguientes días, ¿qué nos espera? Mañana miércoles, un día mayormente soleado, la máxima de 28, la mínima de 14 y un 24% de probabilidad de lluvia. Para el jueves, parcialmente nublado, se espera que la temperatura máxima sea de 27 grados, la mínima de 14 y tan solo un 15% de probabilidad de lluvia. Para el día de hoy, si usted va a recorrer las calles de Aguascalientes, póngase bloqueador porque alrededor de la 1 de la tarde el índice de rayos ultravioleta llegará a su punto máximo, es decir, una escala 10 de 11. Para las 4 de la tarde este descenderá a una escala moderada, tan solo 3 puntos de 11. Bueno, y si nos escucha desde las calles de Aguascalientes, estos son los puntos donde se concentra el mayor tráfico. El primero de ellos es en Avenida Ojo Caliente de Oriente a Poniente, principalmente en la intersección con Avenida Tecnológico. Asimismo, persiste el tráfico intenso en ambos sentidos de Tercer Anillo a la altura de la Unidad de Medicina Familiar número 9 del Seguro Social. En Tercer Anillo de Oriente a Poniente, a la altura del Hospital Tercer Milenio, tráfico intenso. Así como también en Mahatma Gandhi en ambos sentidos de circulación a la altura del Arroyo. En Segundo Anillo de norte a sur desde Jardines Eternos hasta Boulevard San Marcos. En Primer Anillo también se registra tráfico moderado en sentido de circulación de poniente a oriente previo al cruce con Avenida Universidad. En Alameda en ambos sentidos de circulación a la altura del Parque La Pona y finalmente en la Glorieta del Quijote tanto hacia Héroe de Nacozari como López Mateos. En estos puntos tráfico intenso, tome sus precauciones. Hasta aquí el reporte del tráfico y el tiempo. Le recuerdo que esta es información oficial del Servicio Meteorológico Nacional, así como del Canal del Tiempo. Tome sus precauciones porque en este momento Aguascalientes registra mala calidad del aire, limite la actividad física. Jimena Ponce, VI Noticias.
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4: En Radio BI son las 8:30.
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12: Temperatura 17 grados.
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14: 8 de la mañana con 32 minutos. Comienzan a participar con nosotros. Nos dicen, pues, darle calle a esos jueces que omiten su función por negligencia. Seamos unidos y fuera lo que no sirve para servir. Buen día, Yalma. No se puede cerrar la llave a Pemex. ¿Cómo crees que estaría la gasolina dependiendo aún más de las importaciones? Buenos días. ¿Por qué no mejor se bajan el sueldo todos los políticos a un sueldo de obrero? Que se vea que trabajan por amor a México. Eso permitiría ahorrar mucho dinero para subsanar el rezago financiero en el IMSS. ¿Qué opina usted? 8:33. Va a ver usted en pantalla lo que sucedió el día de ayer por la mañana en el municipio de Calvillo. Decenas de habitantes de esta demarcación, familiares de Juan Pablo Hernández, salieron, tomaron las calles, se manifestaron, exigieron justicia, exigieron que se les alcance o se les permita alcanzar la carpeta de investigación que están llevando a cabo las autoridades luego de que Juan Pablo Hernández muriera a bordo de una patrulla que lo estaba trasladando a la comandancia municipal de Calvillo, un hombre de 33 años de edad. ¿Recuerda usted este caso? Se lo dimos a conocer la semana pasada como información de último minuto. Esta persona estaba aparentemente en estado de ebriedad, cometiendo algunos disturbios en la vía pública. Llega la policía, lo detienen, lo suben a la patrulla. En la patrulla comienza a manifestar algunos síntomas preocupantes. Parece ser que pierde la vida a bordo de la patrulla. Llega a la comandancia municipal y ahí, a pesar de que intentaron brindarle los primeros auxilios, pues no hubo éxito y lamentablemente esta persona pierde la vida. Ayer salieron a manifestarse, a exigir justicia. justicia a exigir que se investigue algún posible acto de abuso de autoridad cometido por los policías durante esta intervención. ¿Qué es lo que dice la Fiscalía hasta este momento? Las investigaciones que ha realizado la Fiscalía hasta este momento. Es el propio fiscal Manuel Alonso García quien informa, de acuerdo con los estudios que se han realizado, la muerte de Juan Pablo derivó de una broncoaspiración por consumo de alcohol. Ahora la pregunta es, ¿han identificado lesiones o no que permitan sugerir o suponer que hubo abuso de autoridad? Esto fue lo que dijo el fiscal.
0: Y bueno, pues estamos esperando solamente los resultados del laboratorio de patología para poder cerrar el caso. Hasta este momento no hemos identificado que haya habido un tema de lesión, alguna situación de abuso de autoridad o algún tema que haya llevado a cabo algún elemento de la policía municipal que hacía el traslado de este detenido que le haya podido causar la muerte, ¿no? La causa de muerte hasta este momento es la broncoaspiración por el consumo de alcohol, ¿no? Pero no hemos cerrado el tema de la investigación.
14: Además, el día de ayer en rueda de prensa, el fiscal general del estado anunció y presentó lo que sería el sistema de identificación criminal. Y esto es importante, porque esto significa que a partir del día de hoy, cualquier ciudadano de Aguascalientes que sea detenido en cualquiera de los 11 municipios por la simple comisión de una falta administrativa, como pudiera ser orinar en la vía pública, provocar disturbios, ingerir bebidas embriagantes en la vía pública, cualquier persona que sea detenida, no por un delito, sino por una falta administrativa. A partir de este momento tendrá que proporcionar datos personales como huellas dactilares, una fotografía de sí mismos, fotografías también de posibles tatuajes que puedan tener. Toda esta información tendrá que proporcionarse a la Fiscalía General del Estado para que se integre en este sistema de identificación criminal. ¿Qué es lo que buscan con esto? Por ejemplo, una persona que ya había sido detenida previamente por una falta administrativa va a tener que proporcionar su huella dactilar. El día de mañana, si se encuentra su huella en la comisión de algún posible delito, un homicidio, por ejemplo, cualquier otro delito de esta índole, entonces ya la fiscalía va a saber de quién se trata y sus antecedentes. Esto fue lo que informó el fiscal.
0: A un detenido por falta administrativa lo detenemos y sacamos huellas, probablemente me dé match con una huella que yo levanté en la escena de un delito. Esa es la gran importancia del SIC. O también hay casos de personas desaparecidas. Que en muchos casos esas personas desaparecidas se van por su propia voluntad o no por su voluntad a trabajar con delincuencia organizada. Entonces, a lo mejor tú lo detienes por una falta administrativa, pero tiene carpeta desaparecido. Pero no te va a decir que tiene carpeta desaparecido, no te lo va a decir porque ya está dentro de la criminalidad. Pero al checarlo por el SIC, lo vamos a poder encontrar.
14: ¿Qué opina usted? 8:37 y antes de irnos a la pausa tiene que escuchar esta historia. Imagínese usted que le recomiendan, no sé, un taller mecánico para reparar su camioneta. Usted va, la lleva, le van pidiendo periódicamente más dinero para arreglar la camioneta, le van surgiendo otros desperfectos y le dicen, yo se la entrego tal fecha. Se llega el día de la entrega y su camioneta simplemente no aparece. Va, presenta la denuncia, le advierte al mecánico que va a denunciarlo, pero el mecánico le dice a usted que tiene influencias en la fiscalía y que no van a hacer absolutamente nada. Escuche.
9: Llevó su camioneta a reparar a un taller mecánico y desapareció. Denunció, pero no la recuperó. Teresa Rodríguez es dueña de una camioneta Nissan Quest modelo 2000, un vehículo familiar que en la actualidad puede valer entre 35 y 60 mil pesos, pero que no ha vuelto a ver desde septiembre del 2024, cuando lo llevó a un taller mecánico para su reparación. Teresa cuenta que acudió a un taller ubicado en la colonia España, cuyo propietario le solicitó varios anticipos para comenzar con las labores de reparación.
15: Se le dieron al mecánico 5 mil pesos de inicio, porque se me descompuso mi camioneta, una Quest 2000, descompuso la transmisión. Al total se le dieron 11 mil pesos comprobables en transferencias. Posteriormente se le dieron 13 mil pesos más, que de 1,500 y así sucesivamente.
9: Con dichos depósitos, la fecha para recuperar su camioneta era el mes de diciembre del 2024, pero la entrega no ocurrió. 4 meses después encontró su vehículo desarmado y en estado de abandono.
15: Lo que pasa que está aquí en el Boulevard San Marcos, estaba el taller mecánico. El taller ahí estaba. Yo pasaba y llegaba, pero ahí veía mi camioneta desarmada. Entonces ya después iba y lo buscaba y me decían que ya no estaba ahí trabajando esta persona que ya no iba. Entonces, en una ocasión ya no la vi.
9: Fue entonces cuando Teresa decidió presentar una denuncia por robo. Sin embargo, afirma que, tras la primera comparecencia, el mecánico le advirtió que contaba con influencias dentro de la Fiscalía del Estado, lo que le garantizaba inmunidad.
15: Sí, el primer día de la denuncia, él hasta se reía y...
9: Posteriormente, Teresa afirma que fue persuadida por personal de la Fiscalía para firmar un desestimiento de la denuncia, al no encontrar elementos suficientes para investigar un delito de robo.
15: No se puede dar como un robo, porque usted fue y se la llevó, usted se la entregó. Si él lo hubiera sustraído, ay, sí, ya sería otro delito. Pero, entonces, ¿qué voy a hacer? No, pues es que usted ya debe de ver esa situación. Mire, nosotros ya no podemos hacer absolutamente nada. Le dije, entonces, déme la carpeta. Yo necesito los datos del señor. Dijo, se la doy siempre y cuando me firme esto.
9: Es este desistimiento el principal argumento de la Fiscalía para cerrar la investigación, declarándose incompetente para proceder, así como también se declaró incompetente en una segunda denuncia por abuso de confianza que Teresa presentó tras localizar su camioneta en la colonia San José del Arenal. Héctor Rodríguez, abogado de Teresa, afirma que el avance del caso parece confirmar las presuntas amenazas del acusado, pues la carpeta de investigación desapareció durante varios meses y reapareció cuando notificaron la situación al órgano interno de control, solo para ser desestimada 3 días después.
16: En septiembre, ya desesperados, acudimos al órgano interno de control. El órgano interno de control acude a Fiscalía y a Oficialía. Oficialía, por arte de magia, apareció. Nos citan a los 3 días y nos dicen que no hay delito ni situación que hacer.
9: BI Noticias contactó a la Fiscalía General del Estado para escuchar su versión. A través del director de comunicación social, la autoridad asegura que contactará a Teresa para brindarle apoyo. El caso, dijo, no puede considerarse robo ni abuso de confianza, sino un incumplimiento de contrato que deberá ser atendido por los juzgados civiles. Eric Cortés, BI Noticias.
14: Al regresar, la información más importante a nivel nacional, le adelanto, fracasó un operativo de seguridad que implementó la autoridad en el estado de Morelos para detener a un generador de violencia y tuvieron que liberarlo porque le secuestraron agentes ministeriales. Al regresar, toda la información y las imágenes, no tarda.
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12: En Radio BI son las 8:43.
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14: Fracaso operativo en Morelos. Detuvieron a un sujeto, a un generador de violencia, pero las autoridades tuvieron que liberarlo en intercambio por agentes ministeriales que habían sido secuestrados. Las autoridades de Morelos confirmaron la noche de ayer lunes el fracaso de este operativo que desplegaron en el municipio de Totolapan y que desató de hecho una serie de bloqueos en la zona, como le vamos a mostrar en pantalla. La Fiscalía de Morelos aseguró que durante estas acciones lograron detener a un sujeto identificado como José David N., a quien se le señala de ser un generador de violencia ligado a un grupo criminal llamado Pueblos Unidos. Sin embargo, en el desarrollo de esta operación de seguridad fueron retenidos 3 miembros de la fiscalía. Entonces las autoridades tuvieron que entablar negociaciones para que se liberara a estos 3 agentes ministeriales. Por eso las autoridades afirman que el día de ayer, como a las 7:35 de la tarde, se intercambiaron a las personas retenidas por el sujeto que había sido aprehendido. ¿Cómo ve? 8:46. Un total de 18 personas de las 36 que resultaron detenidas, las 39, perdón, que resultaron detenidas como parte de estas manifestaciones el domingo en la zona metropolitana de Guadalajara por ciudadanos que estaban exigiendo buena calidad del agua potable, se han liberado ya de su prisión, o bueno, de esta presentación que tuvieron ante las autoridades ministeriales después de participar de estas protestas en donde se registraron algunos actos violentos, señalan, de acuerdo con las autoridades, por parte de los manifestantes y también actos violentos por parte de los propios elementos de seguridad pública. 39 personas detenidas, de las cuales 18 ya fueron liberadas. Y se le estuvo pidiendo al dirigente nacional de Movimiento Ciudadano, Jorge Álvarez Máynez, que se pronunciara acerca del operativo de seguridad que desplegó su gobernador emecista en Jalisco, Pablo Lemus Navarro. Le preguntaron a Máynez, sobre todo una gran presión a través de las redes sociales, que emitieron una postura, un posicionamiento, si estaba de acuerdo o no con todo el grupo antimotines que se desplegó durante esta protesta. Máynez en un video salió únicamente a decir que respaldaba las protestas pacíficas y que ya sería el gobernador el que investigue y revise si hubo alguna arbitrariedad en estas detenciones. Nos vamos a Estados Unidos. Miren estas imágenes. La abogada de un mexicano que fue atropellado por agentes del ICE está denunciando que los agentes del ICE atropellaron intencionalmente a este ciudadano mexicano de nombre Miguel Parra, de 48 años de edad. Y hay un video que se está difundiendo en redes sociales y que nos hace cuestionarnos la versión que ha dado el ICE en este momento. Porque los agentes del ICE dicen que ellos estaban participando de un operativo para detener a una persona que estaba junto a Parra en una misma camioneta en la que ambos iban a bordo. Y que Parra, este mexicano, fue el que se atravesó en la camioneta de los agentes del ICE. Entra en la camioneta de los agentes del ICE y la persona que estaban buscando detener. Pero pues las imágenes nos dicen otra cosa, ¿no? Recordemos que a lo largo de todo este último año se han estado registrando pues diversas agresiones, lesiones por parte de agentes del ICE en contra de personas en situación migratoria irregular. Y este es otro caso más. 8:48, nos vamos a una breve pausa. Al regresar, los deportes y espectáculos.
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10: En Radio BI son las 8:50.
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14: Nos escriben al WhatsApp de BI Noticias. Tienen razón los profesionales de la salud, pero hay demasiados administrativos sin hacer nada y entraron solo porque se jubiló su papá o su mamá. Yalma, buen día. Pregunto, ¿quién es el responsable de la vida de un detenido? Y desde el momento que se detiene, la forma que lo hacen y su traslado. He visto que es lo común y tradicional, el traslado de detenidos esposado a la estructura de la patrulla. ¿Imaginas qué sucederá en un accidente de esa patrulla? Ocasionarán arrancamiento de miembros. Y ahí, ¿quién es el responsable? Saludos. Vamos con los deportes. Antonio León, ¿qué tenemos esta mañana? Muy buenos días. Adelante, Antonio, ya nos escuchas.
32: ¿Qué tal, Yalma? Muy buenos días, Aguascalientes. Vámonos con información deportiva, ya que regresan las noches mágicas de la UEFA Champions League, o en su caso, en este lado del planeta, las tardes mágicas. Y bueno, hoy arranca la jornada 2 de la fase de liga en el torneo más importante a nivel de clubes en el mundo. Y para este martes la cartelera es amplia, ¿eh? Es de 9 partidos. Y bueno, todo comienza a las 10:45 con 12 encuentros. Desde Francia, el Lens recibe al Sporting Lisboa de Portugal. Y en Azerbaiyán, a la par, el Saba Fútbol Club hará lo propio ante el Slavia Praga. Posteriormente, a las 13:00, arrancan 7 partidos en simultáneo. Desde Turquía, el Galatasaray recibe al Barcelona, que anda intratable. En Alemania, el Leipzig hará lo propio ante el PSV holandés. En Londres, Inglaterra, el Arsenal se enfrentará ante el Lille de Francia. Desde Madrid, en España, el Atlético recibe al Manchester United, en un duelo que parece incluso de los más atractivos de este día. Desde Villarreal, el submarino amarillo se mide ante el Napoli italiano, y en Noruega el Viking recibirá al todopoderoso Bayern Múnich. Y bueno, finalmente desde San Siro en Italia, el Inter de Milán hará lo propio ante el Club Brujas. Esto en cuanto a la gran cartelera para este martes, la cual continuará mañana con otros partidos, 9 partidos, por cierto, para mañana imperdibles. Y bueno, por cierto, extenderles la invitación para que no se pierdan hoy en la cancha a las 14:00 por esta emisora, ya que les tendremos la mayoría de los resultados al momento completamente en vivo en la UEFA Champions League. Ya más la información deportiva. Muy buenos días, Aguascalientes.
14: Muchísimas gracias. Y en espectáculos, Alfredo Molina, ¿cómo amanecimos? ¿Qué hay esta mañana? Buenos días.
32: ¿Cómo están, Yalma? Saludos a todos. Pues fíjense que el día de ayer se dio a conocer el fallecimiento del joven actor RJ Meury, que pues conocemos por haber sido parte de esta serie de televisión Breaking Bad, y Bryan Cranston, quien hizo pues el personaje protagónico y quien hacía el personaje del papá de RJ Meury en esta serie, pues ahí a través de redes sociales se expresó lamentando pues la partida de este joven de 34 años de edad. Este escrito menciona: esta noche escribo sumido en una profunda desesperación. RJ Meury, mi querido hijo en Breaking Bad, ha fallecido. Nació con parálisis cerebral, pero nunca jamás permitió que ese desafío se convirtiera en una excusa para nada. Afrontó el exigente calendario de rodaje con una enorme determinación. Además, Cranston recordó que él y Anna Gunn, quien interpretó a la mamá de Meury en esta serie, siempre le daban consejos, aunque no siempre les hacía caso y le tocaba aprender a la mala. También mencionó que cuando comenzaron pues a realizar este episodio piloto en febrero de 2007, que fue el inicio de esta serie tan exitosa, aquel chico todavía tenía mucho que aprender, pero poco a poco lo vimos convertirse en un actor realmente talentoso. Reconoció que aprovechó la fama para defender a los intérpretes con discapacidad, además de encabezar una organización filantrópica enfocada en ayudar a la comunidad de personas con diferentes condiciones, y pues reveló que hace apenas unas semanas intercambiaron mensajes en los que se estaban poniendo de acuerdo para desayunar juntos. Incluso se preguntó si de haberse visto pues las cosas habrían sido diferentes, ya que pues menciona que RJ Meury decidió quitarse la vida. Dice: es especialmente devastador saber que se quitó la vida. Nos estuvimos enviando mensajes hace apenas unas semanas para ponernos de acuerdo sobre cuándo podríamos reunirnos a comer. No sé si eso pues habría cambiado el futuro. Dice este mensaje que escribió Bryan Cranston para despedir a RJ Meury, conocido por hacer el personaje de su hijo en esta famosa serie de televisión Breaking Bad. Alfredo Molina, Bay Noticias. Buenos días. Gracias.
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10: Buenos días. Estas son las noticias más importantes de hoy. Fiscalía adelanta que causa de muerte de Juan Pablo deriva de broncoaspiración por consumo de alcohol. Por el momento no se han identificado lesiones en el cuerpo de la víctima que hagan suponer un posible abuso de autoridad. Se esperan resultados de patología. Ciudadanos de Calvillo se manifiestan y exigen justicia por Juan Pablo. Alista Fiscalía del Estado solicitud de orden de aprehensión contra youtuber que ofreció dinero para que mataran a obispo de Aguascalientes. Sería por la comisión del delito de apología del delito. Hasta el momento, Espinosa Jiménez no ha presentado denuncia por el delito de amenazas. Capturan a padrastro por tocamientos a su hijastra menor de edad mientras esta dormía. Por el delito de abuso sexual en agravio de su hijastra de 17 años, fue detenido por uniformados del mando coordinado Alberto, de 37 años, en un domicilio del fraccionamiento Buenavista, en el municipio de Jesús María. Gracias. Continuamos con más noticias en breve. Yalma Arronte, BI Noticias.

0: ¿Qué tal? Bienvenidos a Más Allá de la Noticia. El tema de hoy, ¿quiénes están detrás de la salud en Aguascalientes? El personal de salud es uno de los sectores más importantes en cualquier población, ya que no solo tienen la responsabilidad de proteger la salud de millones, sino que han demostrado ser los primeros respondientes en una emergencia sanitaria de gravedad como una pandemia. Si bien en México se han hecho múltiples censos y estudios sobre las características del sistema de salud, hay pocos análisis respecto a la población del sector médico, es decir, cuántos especialistas tenemos, dónde están y bajo qué condiciones están prestando sus servicios. Para conocer más de este sector, el Colegio de Médicos Cirujanos de Aguascalientes echará a andar un censo a fin de conocer a los profesionales de la salud, algo que además permitirá conocer las posibles problemáticas que perjudican la labor médica. Pero entonces, ¿quiénes están detrás de velar por la salud de los aguascalentenses? ¿Bajo qué condiciones laborales se encuentra el personal de salud? ¿Y si tenemos los médicos, paramédicos o especialistas suficientes para un estado como el nuestro? Son los temas que ponemos sobre la mesa aquí en Más Allá de la Noticia.
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2: De acuerdo con el último reporte de la Organización para la Cooperación y Desarrollo Económicos, México cuenta con un déficit de profesionales de la salud en comparación con datos levantados en América Latina y otros países. Por ejemplo, este órgano internacional estima que los mexicanos tenemos 2.5 médicos y 3 enfermeros o enfermeras por cada 1,000 habitantes, cuando en otros países se tienen hasta 3.6 médicos y 10 enfermeros. En contraste, México es uno de los países latinoamericanos con la mayor cantidad de egresados de medicina por cada 100,000 habitantes, con 15 nuevos médicos aproximadamente. Sin embargo, los egresados de enfermería o de farmacia siguen por debajo de los promedios internacionales. Por su parte, el Instituto Mexicano para la Competitividad señala que la carrera de enfermería general y obstetricia es la sexta carrera con el mayor número de profesionistas. Además, apunta que la carrera de medicina general es la segunda mejor pagada en el país, con un valor de 27,823 pesos mensuales en promedio.
0: ¿Qué tal? Bienvenidos a esta mesa de opinión y de análisis. Con el gusto de siempre les saluda Rocío Gutiérrez, quien estará a lo largo de estos minutos en compañía de nuestros especialistas aquí presentes. Para abordar uno de los temas más delicados, sobre todo lo hemos estado siguiendo en estas manifestaciones y creo que el tema de hoy se puede ligar perfectamente con lo que está ocurriendo. Trabajadores del Instituto Mexicano del Seguro Social saliendo a las calles para exigir mejores condiciones laborales, mejores prestaciones, mejores salarios de base cotizados ante el IMSS, que además esto es lo que uno esperaría, por lo menos el ejemplo de esta institución, las mejores condiciones para jubilaciones y pensiones y por supuesto tener todos los medicamentos necesarios. Bueno, hay quienes dicen incluso lo básico, los elementos básicos para poder tener una atención de calidad. ¿En qué situación están los médicos y enfermeros y enfermeras de este país? ¿Cuál es la situación que hay alrededor de, cuál es el déficit, como ya escuchábamos, que tenemos de médicos, incluso especialistas, y por qué no estamos teniendo un mejor sistema de salud y por el contrario estamos observando estos médicos y enfermeras en las calles protestando en un país como México? Para hablar del tema quiero dar la bienvenida, nos acompañan en el estudio el doctor Francisco Márquez, él es experto en infectología, presidente del Colegio de Médicos Cirujanos de Aguascalientes. Bienvenido siempre, doctor.
3: Muchísimas gracias por la invitación.
0: Gracias por acompañarnos. Acompaña también el doctor Ricardo González González, endocrinólogo y fundador del capítulo Aguascalientes de la Sociedad Mexicana de Nutrición y Endocrinología. Bienvenido siempre, doctor.
4: Muchas gracias por la invitación.
0: Gracias por acompañarnos. Y en un momento más se integra con nosotros el doctor Francisco Serna Vela, quien es médico especialista en diabetes y hormonas y coordinador del Clúster Internacional de Salud Aguascalientes. Doctor Márquez, creo que hay un punto de partida y es la situación que viven los médicos o el sector salud en general en este país. ¿Qué podemos hablar de eso?
3: Bueno, esto tiene una historia y la medicina en México, pues en un momento fue una profesión con una condición muy peculiar. No cualquiera podía estudiar medicina. Estamos hablando posiblemente de hace 70, 80 años. se tenía que emigrar para poder estudiar en Ciudad de México, en Guadalajara, en Monterrey. No había tantas escuelas de medicina, entonces solo las familias que podían apoyar a sus hijos podían tener este proyecto de vida, o aquellos que hacían un esfuerzo extraordinario y podían posicionarse. Había menos médicos, la calidad de la atención pues era buena, pero no era suficiente. Vamos avanzando en la historia, incluso se empiezan a abrir pues más escuelas de medicina en los 60, 70, empezamos a tener más médicos. Más se presenta un fenómeno importante, ¿no? Al tener diferentes estratos de formación, pues también los médicos empezamos a tener menos oportunidad de congregarnos hasta esta situación que estamos viviendo ahora, que posiblemente sí nos vuelva a mantener en una línea de intención el buscar mejores condiciones de trabajo. ¿De dónde venimos? Pues de una posición que a lo mejor era muy, muy peculiar para una persona al ser médico, en volvernos ahora, lo expresaré así, en un trabajador de la salud. Y la realidad es que hay situaciones en la vida de servicio para la comunidad que no es meramente un trabajo, ¿no? Lo que puede ofrecer el médico, si se le da la posición, si se le da el reconocimiento, si se dignifica

0: El trabajo que hacemos, realmente podemos brindar mucho más de lo que hacemos en beneficio de la sociedad. Ser médico en otras culturas se puede proyectar como alguien que está buscando no solo dar una consulta o dar una atención en una oficina, en un hospital, sino en alguien que está promoviendo el bienestar social. Nosotros tenemos una formación en donde si tuviésemos el tiempo para poder proyectarnos hacia allá, podemos generar conocimiento, podemos educar a las personas que vienen atrás de nosotros, que esa es parte de la misión. Pero ¿por qué se diluye o por qué se pierde esto? Muchos compañeros tienen que trabajar en una o dos instituciones para poder generar un ingreso. Se habla que el médico puede tener, o la medicina es una buena provisión para tener un ingreso, pero esto, ¿qué tiene atrás? Atrás tiene no solo la licenciatura, que son mínimo 6 o 7 años de estudio, y 2 de ellos son sin paga. O sea, nosotros no tenemos un salario y no tenemos prestaciones ni antigüedad como tienen muchos trabajos, pero sí tenemos un compromiso y tenemos guardias. Ninguna licenciatura, yo no veo a los arquitectos haciendo guardias durante un año, no veo a los abogados haciendo guardias durante un año y durmiendo a veces en el suelo o sin comer durante el año de internado o en el servicio social o durante los 3, 4 o 5 años de residencias médicas, ¿no? Y si terminamos ya sea una licenciatura o terminamos una o dos especialidades y empezamos el área laboral, ¿cuál es el futuro que nos espera? Si llegamos a un lugar en donde yo sé qué le tengo que hacer a algún paciente, conozco los métodos diagnósticos, conozco los medicamentos que le puedo ofrecer, pero si el sistema no tiene esos recursos, tenemos un personal altamente calificado que no tiene la oportunidad de ofrecer para lo que fue formado.
1: Por eso hablan de, es que me dieron un paracetamol, es que no había más.
0: Y entonces el que da la cara es el médico, es la enfermera, es el profesional de la salud bucal, es la trabajadora social. Nos volvemos entonces, sí, el equipo de salud, quienes estamos dando la cara a los pacientes y quienes nos llevamos los primeros reclamos de algo que verdaderamente no nos corresponde, ¿verdad? Porque la intención inicial que nosotros tenemos es servir a los pacientes. Si después esto se va modificando, lamentablemente es como cualquier dinámica de una relación entre seres humanos, ¿no? Se va deteriorando. Y eso lamentablemente ha ocurrido históricamente en la relación médico-paciente, en la dinámica de institución y asistentes a la institución en la historia de nuestro país. Los médicos, ni las enfermeras, ni las trabajadoras sociales, ni el resto del equipo de salud hemos destruido el sistema de salud ni los hospitales. Nosotros no lo hemos hecho.
1: Dicho lo contrario, han hecho lo que han podido con lo que tienen. Y esto, podríamos decir, no es nuevo. Tiene décadas atrás. O sea, viene una tendencia que hoy nos tiene en este lugar, no en esta posición.
0: Sí, la pregunta aquí es si las industrias, todos los proyectos empresariales que pagan una cuota del Seguro Social, si esos fondos históricamente han sido destinados a la salud, o dónde están esos fondos, ¿no?
1: Exacto.
0: Ya no quiero hablar de las pensiones, ni mucho más, que a lo mejor no soy el más calificado para poder opinar de eso.
1: A ver, hago una breve pausa, regresamos con más, lo invitamos a participar, su voz siempre es muy importante para estas mesas, están nuestras líneas telefónicas, WhatsApp y redes sociales.
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0: Bien, continuamos con más de esta mesa de opinión y de análisis, el tema que estamos abordando, ¿quiénes están detrás de la salud en Aguascalientes? Hoy nos acompañan en esta mesa, está con nosotros el doctor Francisco Márquez, experto en infectología y presidente del Colegio de Médicos Cirujanos en Aguascalientes, el doctor Ricardo González González, endocrinólogo y fundador del capítulo Aguascalientes de la Sociedad Mexicana de Nutrición y Endocrinología, y el doctor Francisco Serna Vela, médico especialista en diabetes y hormonas y coordinador del Clúster Internacional de Salud Aguascalientes, CISA. Bienvenido siempre, doctor, buenos días. Y a ver, decía hace unos momentos, me parece que temas muy importantes sobre lo que hay dentro del sector salud. Y creo que, o sea, tendríamos que aprender entonces a ni siquiera mencionar los trabajadores de la salud, porque un médico le costó bastante llegar a ser un médico. Y ahora, doctor, pues se le dice a muchas otras personas, pero la realidad es que el médico, el que tiene todos estos estudios, el que pasó por todos los internados, por el que tuvo que pasar por todas las especialidades y el que tuvo más años tal vez de preparación, es ahora una de las personas que más está haciendo, pues tal vez, o que más está poniendo sobre la mesa. Ustedes mencionaban fuera del aire que también la mayoría de los médicos, para poder tener un buen ingreso, hace consultas dentro del sector público como en el sector privado. Y el sector público les podría generar una mala reputación, una mala imagen también por lo que no existe o las condiciones que no hay.
1: Claro, sí, las condiciones del médico que practica la medicina pública como la privada, si hay alguna queja o hay alguna desavenencia con algún paciente, por ejemplo, pues puede repercutir en su área privada, ¿no? Y que muchas veces esa práctica del médico en la parte pública, pues muchas veces fue por las limitantes que tuvo en su área de trabajo y no por su profesionalismo.
0: Ahora tenemos también un déficit de médicos en Aguascalientes y ese déficit también está golpeando directamente tanto a la calidad en el sistema de salud como para los médicos, como para los propios pacientes, ¿no?
1: Sí. Aguascalientes más o menos tiene la misma tasa de médicos que se genera en el país, es decir, el número de médicos por población de habitantes, más o menos estamos hablando de 2.5 por cada 100,000 habitantes. Cuando hay países, según la OCDE, pues que nos piden que se tengan mínimo 3.5 o hasta 4 médicos por cada 100,000 habitantes, ¿verdad? Entonces, estamos por debajo de las tasas que nos propone la OCDE para alcanzar pues una cobertura poblacional.
0: Esto en el sector público.
1: Y estamos hablando de médicos en general, médicos generales, médicos especialistas, enfermeros, o sea, estamos hablando de todo el personal de salud, ¿verdad? Si bien el término de trabajadores de salud pues engloba a todos los que participamos en esta área de la atención de la salud de la población, pero bueno, hablando de médicos, todavía sería mucho menor y por eso la importancia de tener un censo actualizado, porque hay muchos médicos que están registrados, pero probablemente ya no estén activos y tenemos que actualizar eso. La formación médica pues está dando, continúa las escuelas de medicina, que tenemos muchas escuelas de medicina actualmente, hay producción de médicos, pero también falta ver los campos clínicos, la calidad de egreso y sobre todo si es suficiente para la población que se está cubriendo en Aguascalientes.
0: Sí, claro, porque no es nada más, faltan médicos, abran más carreras de medicina, todas las universidades que puedan que abran sus carreras de medicina, no. O sea, hay un tema también de calidad y México creo que tiene médicos de calidad y esto se ha reconocido incluso por personas a nivel internacional de la calidad de los médicos en nuestro país. Es decir, no se está aprovechando como debería. No, y con este déficit, históricamente, ¿cuál ha sido la justificación de los gobiernos federales que han pasado?
1: Bueno, no sé si tengo.
0: Los costos, ok.
2: Bueno, el hecho de saber que necesitamos más médicos es una realidad. El reto aquí es que no tenemos que producir médicos en serie. Necesitamos producir médicos en serio. Entonces ahí implica que hagamos una labor conjunta. Por eso la importancia del colegio tener un censo actualizado para decir, bueno, si somos 3,800 médicos en el estado, de esos 3,800 seguramente habrá un porcentaje que les interese dar clases, ¿verdad? Dedicarse a la academia, y entonces el colegio pretende tratar de lograr un banco de profesores también un banco de campos clínicos para que las escuelas de medicina coincidan en eso. Nosotros no buscamos, por ejemplo, influir en las políticas internas de las universidades que están formando médicos en Aguascalientes, pero sí facilitar de alguna manera el vínculo. Y obviamente, pues, qué atractivo va a tener para los profesores el hecho de pertenecer a un sistema educativo. Entonces, es vital, porque de aquí surge de la base de los médicos generales, son los médicos de primer contacto, pero también somos los médicos que al final vamos a aspirar a hacer alguna especialidad. En ese sentido, hay una publicación de la Gaceta Médica de México del 2018, en donde Aguascalientes está en el lugar número 7 de los 8 primeros estados con mejor densidad de especialistas en el país, con una tasa de 112.3 por cada 100,000 habitantes. Por dar un referente, Inglaterra tiene 201 médicos por cada especialistas por cada 100,000 habitantes, y el país tiene 119 especialistas por cada 100,000 habitantes. Entonces, Aguascalientes no, en 2018 no estaba tan mal. Queremos pensar que estamos mejor en 2026. Por eso también el interés de actualizar este censo y saber cuántos médicos generales somos, cuántos especialistas somos, de cada especialidad cuántos subespecialistas hay. Entonces, es vital para poder contestar muchas de estas preguntas que nos pueden hacer, porque no tenemos números concretos en este momento y nos interesan mucho para Aguascalientes.
0: Ahora hago una breve pausa y regresamos con más.
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3: En Radio BI son las 9:24 minutos.
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0: Bien, continuamos con más de esta mesa de opinión y de análisis, el tema que estamos abordando, ¿quiénes están detrás de la salud en Aguascalientes? En esta mesa nos acompaña el doctor Francisco Márquez, el doctor Ricardo González González y el doctor Francisco Serna Vela. En medio de todo esto, se reconoce que hay, o sea, primero, no hay un padrón, que es lo que ustedes están buscando hacer. Segundo, que hay un déficit, tan es así que hay médicos sobreexplotados, hay que decirlo, en muchas ocasiones, que cada vez que mandan algún video y que dicen, miren cómo está la sala de urgencias, o esto es lo que está pasando mal, siempre hay uno de un médico de, pero también hablen de las condiciones en las que estamos nosotros. A veces estamos aquí más de 12 horas tratando de atender la mayor cantidad de pacientes porque hay una sobresaturación en las instituciones públicas, y en este caso también tenemos eso.
1: Es importante mencionar siempre que la parte de la práctica médica busca tener la calidad de la atención al paciente. Entonces, el tener la infraestructura adecuada, el tener todos los recursos necesarios que debe haber en los servicios de salud, va a ser importante en el área público-privada. Sin duda, para poder presumir nuestro estado en el área de salud, debemos de hacer cosas base, debemos de tener un buen sistema de salud, que creo que se tiene, solamente hace falta conjuntarlo, habrá que sacarlo porque hay profesionales de alta calidad, habrá que buscar las certificaciones y recertificaciones, no solo del personal, sino también de nuestros hospitales, por ejemplo. Los hospitales tendrán que ir avanzando, buscando cada vez llegar a estándares internacionales para poder decir, bueno, podemos atender al paciente, obviamente, de nacional, al paciente que, como ustedes lo saben, nos acude, nos están nuestras consultas con varios pacientes de la región. Aguascalientes es un referente. Y bueno, pues, ¿por qué no de pacientes que puedan venir a atenderse al estado de otro país?
0: O sea, ¿sí hay oportunidad en medio de esta crisis de médicos?
1: Claro, sí, sí lo hay. O sea, la situación es buscar tener una calidad adecuada y se debe de sumar esfuerzos entre las diferentes áreas, buscar que cada vez se le den mejores atenciones a todos los compañeros médicos, que se les atiendan sus necesidades, sin duda, y no provocar lo que ya se mencionaba, estar trabajando de una calidad diferente en el sector público y después ya salir al área privada y ser otra persona u otro profesional, ¿no?
0: A ver, de hecho, vamos a hacer una mesa completa sobre el tema de estas manifestaciones y lo que está ocurriendo en varios estados del país, incluido Aguascalientes. Es más, en este momento, si hay trabajadores de la salud que quisieran venir y hablar en nuestra mesa, lo vamos a hacer. Pero me gustaría tener también este contexto porque creo que se liga mucho a lo que ustedes están señalando, ¿no? El tema es, decíamos hace unos momentos, no hay los suficientes médicos especialistas, ni siquiera hay un censo o un padrón. Pero lo que sí vemos, por ejemplo, en el sector salud, en el público, es que para una cita con un especialista podrían pasar meses o hasta años. Entonces, en ese punto estamos hablando de que hacen falta más especialistas o hacen falta más insumos, o ¿qué es lo que hace falta? Tiempo.
2: Inversión.
0: Más hospitales.
2: Inversión. ¿Qué falta? En salud, porque proyectos para el crecimiento existen. De hecho, en el estado está proyectado construir otro hospital del ISSSTE, otro hospital del Seguro Social. Entonces, el incremento de la población de médicos va a crecer la población de médicos en Aguascalientes, que van a llegar a trabajar a estas unidades. Médicos que muy probablemente van a tener que emigrar de otros lugares de la República a Aguascalientes para cubrir esas plazas. Obviamente
0: entramos. ¿Pero tenemos los suficientes en Aguascalientes?
2: Hay médicos en Aguascalientes que podrían participar y seguramente lo van a hacer.
0: Pero no de todas las especialidades.
3: Eso es lo que tendríamos que ver en el censo, por ejemplo. Tener el censo que nos diga cuántos especialistas hay, cuáles son los requerimientos que la institución pública necesita. Y bueno, el personal, la materia, la mano de obra, ahí está. Ahora, tener las condiciones laborales para que ese médico se sienta atraído y que participe en el sector público, dándole las mejores condiciones, tanto dignificar su profesión como también su ejercicio profesional, ¿verdad? Que tenga todas las herramientas para poder ejecutar sus conocimientos.
2: Sin duda, para muchos pacientes sería ideal que el mismo médico que los está atendiendo pues sea el que los vaya a operar. Eso no lo sabemos, porque también esto es fluctuante en las instituciones. Entonces, ¿qué está faltando para que eso se mantenga en una línea? Seguramente eso es inversión. Y en otros países, el médico pues tiene una posición especial y le interesa al sistema de salud que el médico se mantenga y trabaje con calidad para las personas. Entonces, situaciones como la salud, la educación, la seguridad, la alimentación son prioridad en otras culturas. La pregunta es, ¿qué estamos haciendo en México con todas estas áreas? Y si consideramos que México tiene los recursos para poder soportar estas necesidades, la respuesta de antemano es que sí, no somos un país pobre. Si fuéramos un país pobre, no nos hubieran cancelado el acceso a ciertos insumos, por ejemplo, en la pandemia, porque la Organización Mundial de la Salud no nos consideró un país pobre, nos consideró un país con recursos para poder comprar vacuna, para poder... ¿Qué es lo que sucede? Pues hacia adentro algo está pasando, que no tenemos los recursos no bajan a las instituciones como deberían de suceder, y entonces los pacientes no reciben lo que necesitan. Situaciones han vivido semejantes algunos países, ¿verdad? En donde incluso pacientes migran a otro país para poder recibir atención médica.
0: Eso.
2: Que no reciben.
0: Que eso es a lo que quiero llegar, justo porque para muchos la atención en México es sumamente barata y con una mano de obra calificada. ¿Por qué no lo estamos planteando igual en nuestro país? Hacemos una pausa y ya volvemos.
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4: En Radio BI son las 9:33.
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0: Bien, continuamos con más de esta mesa de opinión y de análisis, el tema que estamos abordando, quiénes están detrás de la salud en Aguascalientes. Hoy nos acompañan aquí en el estudio el doctor Francisco Márquez, el doctor Ricardo González González y el doctor Francisco Serna Vela. Decíamos hace unos momentos, hay gente de fuera y es justo también lo que se está buscando, el turismo médico, porque es una oportunidad de los médicos en Aguascalientes de tener mejores ingresos. Habrá quienes vengan y quieran pagar en dólares porque es carísimo, por ejemplo, no sé, cualquier tipo de atención, no se diga las cirugías, pero hasta un dentista es carísimo. En algunos otros países, incluidos Canadá y conocemos gente también europea que dice que no es lo mismo llegar aquí al sector salud y te atiendan muy rápido a llegar allá y te atiendan en muchísimo tiempo, y entonces uno se pregunta ¿cómo? Sí. O sea, ¿cómo? Hay gente de países mucho más desarrollados que México que considera que la salud en México está muy bien.
1: Así es.
0: Cuando en realidad nos hemos acostumbrado a tener pues cirugías que a veces ya ni alcanza la vida para hacerlas.
1: Sin duda, bien lo comentas, Rocío. La parte de que vengan a atenderse pacientes del extranjero al estado, a México, eso está ya desde mucho tiempo, vienen de muchos lados. Por lo mismo, ellos priorizan y dicen, bueno, nosotros el problema es que para llegar a lo mejor a un especialista o subespecialista en mi país es muy tardado y además a veces el seguro de gastos médicos lo cubre, pero una pequeña parte. Entonces, el tratar de venir les parece a un buen costo y además con médicos de calidad. Se han hecho encuestas a nivel internacional, Estados Unidos tiene varias, en donde países como México, en la calidad de la atención, el paciente está muy contento, no se queja, viene y se le atiende adecuadamente, con costos adecuados a ciudades, obviamente, que es una de las partes a presumir en Aguascalientes, que sean seguras, que sean tranquilas, con infraestructuras adecuadas y con la calidad de
0: profesional. Ojo en el sector privado, obviamente.
1: Obviamente,
0: o sea, no podrían entrar.
1: Claro. Sí, la cuestión es esa, ¿no? O sea, tratar a lo mejor en la parte de pacientes que vienen a turismo médico, se está enfocando mucho hacia el lado, obviamente, del lado privado, porque eso ahí está. Sin duda, sería un ingreso económico importante para el estado y se buscará que de esa manera sume hacia toda la economía. Claro, con los procesos adecuados, ya lo mencionaban ahorita mis compañeros, el buscar un filtro para que realmente quien esté dentro de este clúster o atendiendo pacientes del extranjero sea en un lugar adecuado, con las certificaciones adecuadas por parte del médico, de los hospitales o el servicio que se le dé.
2: Pero sí es muy importante que no se tome como una cuestión netamente mercantil. No es lo que buscamos. Y del lado del colegio, el hecho de que exista esa franja de servicio es mostrar lo que sí podemos hacer los médicos en Aguascalientes y que no es distinto a lo que se podría hacer en una institución si se contara con recursos semejantes. Como médicos, podemos tener, decíamos, otro tipo de productividad. Nosotros también podemos generar información, generar conocimiento para la sociedad. En mi tiempo de entrenamiento, en cuestión de un periodo de 2 años, yo pude tener más de 10 publicaciones en revistas médicas. Estando en Aguascalientes me ha costado mucho más trabajo hacer esto y a lo mejor en un periodo de casi 20 años tendré 5 publicaciones médicas en revistas internacionales. Entonces, esta
0: porque
2: parte...
0: Porque no hay tiempo, no le da la vida para eso.
2: No nos da el tiempo y tampoco las instituciones todas las veces, porque uno tiene más posibilidad de tener un banco de información en una universidad, donde hay estudiantes de medicina, donde hay residentes. Entonces, si nosotros tenemos esta organización, los médicos no solo damos consulta, los médicos también generamos conocimiento, los médicos podemos modificar y orientar a la sociedad en las prácticas para tener una mejor salud, y eso lo vivimos en la pandemia, ¿no? Tenemos una epidemia de sobrepeso y de diabetes. Ya los expertos en nutrición, diabetes y todo, podemos organizarnos y podemos tener una proyección hacia la sociedad, y es parte de la existencia de los colegios y las sociedades médicas. Entonces estamos buscando ese sentido y mostrar, ¿verdad?, cómo si nos organizamos y si hay inversión en salud, pues se tienen resultados. Y eso puede suceder también en la medicina pública, que ese es el reto.
0: A ver, le voy a dar lectura a algunos de los mensajes. Me detengo para que ustedes puedan responder a nuestros radioescuchas. Nos dice una persona, voy hasta arriba, que son bastantes. En el IMSS todas las áreas somos importantes, todo implica el área médica, soy del área administrativa y me tienen trabajando en unas condiciones increíbles. Estoy enferma de gripe porque con el clima se me filtra mucho viento, tengo una ventanilla que se está cayendo, yo traigo mis propias plumas, mi propio ventilador, no hay para trabajar mi área médica ni área administrativa, y lo que llama mucho la atención es que los altos directivos de almacén delegacional se están enriqueciendo, como que hay que hacer una auditoría, me parece. Lamentable, pero las universidades ahora preparan a los médicos para recetar, medicar y no para sanar y diagnosticar clínicamente. Por ahí empezar a formar como es debido, es mi opinión. ¿Qué dicen?
2: Sin duda, hablar de la atención de la salud es un sistema. Y la parte administrativa entra en la necesidad de estructura para poder complementar pues los distintos servicios, ¿no? Y si hablamos de un edificio, pues obviamente los cubículos de los pacientes, las camas de los pacientes, todos deberían ser un lugar digno, no solo para ofrecer el servicio, sino también para trabajar. Y eso, cuando los hospitales se construyen, la realidad lo vemos. Yo conocí el hospital del ISSSTE de Avenida Universidad cuando era estudiante de medicina, y a mí me encantaba entrar ahí porque era un lugar muy bonito, muy colorido, muy limpio. Entro ahora muchos años después y lamento que el hospital siga en las mismas condiciones, pero obviamente muy deteriorado comparado con cuando yo lo conocí, ¿verdad? No hay inversión necesaria en salud como la debería haber.
0: Dice una persona, lo que dice tu invitado de que reciben los doctores los reclamos, se me hace injusto porque no mandan insumos y los derechohabientes, contando con sus derechos humanos, ofenden mucho a los trabajadores de la salud, incluyendo gente de ventanilla, pero estamos trabajando con lo que nos dan. No es justo que los médicos se hayan capacitado tanto para estar recibiendo insultos de los derechohabientes, pero los trabajadores somos los menos indicados para recibir sus calificativos, la gente ya no nos respeta. Otro me dice, buenos días, estoy de acuerdo con ustedes, mi hermana es enfermera del IMSS, ella ha tenido que comprar medicamentos para los enfermos como paracetamol porque ya ni eso hay, y una resistencia para poder calentar el agua y bañar a los pacientes porque ni agua caliente para bañar a los enfermos tienen. Lindo día. ¿Cuántos médicos o enfermeros conocen que hayan hecho eso?
3: Muchos, yo creo que muchos.
2: De hecho, en el Hospital Hidalgo fue, y posiblemente sigue siendo, yo estuve 20 años en el Hospital Hidalgo, una situación cotidiana que los residentes, las enfermeras y médicos de base hicieran cooperación para poder apoyar a algunos pacientes. Esa es una realidad que se vive en los hospitales, y la otra realidad es que sigue siendo a costa del bolsillo del paciente, más en los hospitales de Secretaría de Salud, que los pacientes tengan que salir a comprar medicamentos, y si no cubrieron lo que se necesitaba para ese día, ese paciente no va a recibir el tratamiento completo que necesita. Y ese problema en lo particular en los antibióticos es un problema de salud pública terrible, porque si el paciente no pudo comprar el antibiótico, el hecho de que no reciba las dosis suficientes genera resistencias bacterianas dentro de los hospitales. Entonces, nuevamente, esto no depende de nosotros los médicos, eso nos supera, pero no nos limita a reconocer dónde están los problemas y a solicitar pues que se cumpla con esa parte en inversión de la salud.
3: Es importante que se tenga como modelos de pilar de la sociedad tanto la educación como la salud, y la institución, las instituciones públicas, quizá la institución más grande que viene siendo el Seguro Social, como lo decía el doctor Jesús Cumate, pues es el soporte, es la balanza para la población, porque una población sana va a ser una población más productiva, con menos problemas a futuro, menos gastos en complicaciones de salud. Y cuando tenemos una institución que no está teniendo todo el soporte para la población enferma, pero tampoco se está haciendo la prevención, que esto es algo que se tiene que reforzar, la prevención para tener menos enfermedades, atender una buena enfermedad y evitar una complicación. Eso va a ayudar a una calidad de vida, a una sobrevida, pero sobre todo va a estabilizar a la población, no solamente en salud, sino también económicamente.
0: A ver, hago una breve pausa y regresamos con más.
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4: En Radio BI son las 9 con 46 minutos.
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0: Bien, continuamos con más de esta mesa de opinión y de análisis. Ya estamos prácticamente en la recta final. ¿Quiénes están detrás de la salud en Aguascalientes? Hay mucha participación. Le doy lectura, nos dice una persona. Buenos días, Rocío. Y apenas estamos hablando del tema de oportunidades para estudiar especialidades. Y cuando llegas a terminar, ahora viene la lucha con las instituciones educativas para los títulos y certificados. He escuchado de médicos que duran hasta un año esperando la documentación que les permita apenas ejercer. Otro más dice, ya se les olvidó cómo el sector salud dio todo en la pandemia. Murieron muchos trabajadores de la salud por darle vida a sus pacientes. Ya se les olvidó cómo andaban los trabajadores con la frente herida por las mascarillas. Yo fui víctima de la pandemia. Mi esposo médico murió por dar vida a sus pacientes. Me dejó con dos hijos huérfanos y así la gente nos envidia que los trabajadores del Seguro Social somos bien pagados. Todo lo contrario, no somos bien pagados y somos maltratados. Buenos días, Rocío y doctores. Hace falta todo, especialistas e insumos. Yo tengo 3 meses batallando de buprenorfina. Norfina, así se dice, porque echar culpa al gobierno siempre sí los consigo por fuera, porque no, en el IMSS nada más nada. Podríamos hasta tener este turismo médico, Rocío. Recuerdo que hace algunos años Tailandia y Singapur eran los destinos para operaciones estéticas y cambios de sexo. México, apostando por sus médicos, podría tener el sistema de salud que tanto sueña Morena y tanto necesita la población, pero no. Dice una persona, me cubrió la pupila un pterigión, ¿esterigión? Que es una carnosidad. No me operan porque no hay equipo en la clínica 1. En UMA me regresaron a la 1. El jefe de cirugía dice estar muy ocupado para atender mi caso y yo ya no veo nada en este ojo. Entonces, sí estamos así. Los hospitales particulares también abusan en sus cobros justo por lo que está ocurriendo en el sector público. Y el servicio a veces deja mucho que desear. En el IMSS se necesita un mejor control de medicamentos, ya que surten a diestra y siniestra, aparte de que algunos trabajadores se roban gasas, bisturís y medicamentos. Dice otra persona, es un conjunto de faltas de apoyo en todos lados, Rocío, desde las universidades que priorizan sus investigadores que no tienen idea de las necesidades y experiencia actual en el sistema de salud, hasta el mismo gobierno que no sabe que si los médicos se niegan a dar consulta, entramos en pandemia nuevamente. Otro me dice, saludo Rocío, partiendo de que estudiar para médico es una decisión personal como en cualquier otra profesión, independientemente de la cantidad de materias, años de estudio y grados de preparación, no es adecuado sentirse privilegiados y victimizarse, asuman la profesión en este país, su economía y condiciones. Gracias. Yo tengo 5 años atendiendo en el IMSS y no me han faltado medicamentos y las citas con especialistas me las han dado en 3 meses. Hola, buenos días. En la salud hace falta más clínicas, hospitales, insumos, también cuidar el manejo del dinero en estas instituciones. Y nos dice una persona, nada más revisen en ciertos hospitales donde les daban a los pacientes solamente, que dejaban las guardias de 12 horas con una sola jeringa. Ya entendí. A ver, ahorita se los leo directamente a los doctores. Dice que es para anestesia, con una guardia de 12 horas y una sola jeringa. ¿Esto pasa?
2: A veces es anestésicos, donde hay posiblemente una sola presentación para surtir a las distintas salas.
0: A ver, sobre todo esto, ¿qué dicen ustedes? O sea, hay realidades distintas, por lo que veo una persona que dice a mí nunca me ha faltado nada, pero veo a una gran cantidad que dice sí falta, no es justo lo que viven los médicos. Ustedes lo viven todos los días, lo han vivido años.
2: Complejo es la situación de salud, incrementa el grado de insatisfacción de las personas, ¿no? Si se trata de una situación estable, de diabetes, de hipertensión, pues a lo mejor no va a haber tanto problema, pero si ya hablamos de un trasplante, una persona que requiere quimioterapia, entre más tecnología o tipo de insumos se vuelvan más complejos, la atención se vuelve más difícil.
0: Las quejas eran recurrentes también en la comisión de arbitraje. No sé cómo van en estos momentos. Sí, y yo les preguntaba fuera del aire si también ha bajado el tema de más pacientes o hay menos pacientes. Tenemos una generación que está enfocándose más en la salud, pero todavía no se alcanza a ver, ¿o sí?
1: Bueno, sin duda nos tocó por experiencia también pasar ahí un momento por la comisión de arbitraje médico. Sí hay una tendencia a elevar cada vez un poco más de quejas o la parte sobre todo de molestia por parte del paciente. Sin embargo, muchas veces es mala información, eso sí es cierto. A veces es llegar y no saber por dónde. O sea, yo fui y no me explican de mi paciente, estoy esperando, pero ya preguntó a Trabajo Social, no, es que estoy esperando que me digan, ya llevo unas horas aquí. O sea, sí hace falta un poco más tener esa, pues que exista alguna persona que nos esté informando, que les esté informando al paciente que se está trabajando adentro, que a lo mejor el que lo tengan, como dicen, no le han hecho nada, pues es difícil. Yo digo que no le estén haciendo nada porque a lo mejor está canalizado y se le está pasando ahí medicamento. Habrá que informarlo. A veces no hay quien lo informe. Ahí es donde a veces sí suceden cosas. Pero sin duda se siguen dando y va en aumento. Hay todavía,
0: o sea, cada vez hay más quejas. No es que vayan bajando las quejas,
1: se han estabilizado, o sea, pero en la parte de incremento a comparación de otros años, y cada vez también la gente demanda más, o sea, tiene una demanda mayor necesidad, y entonces sí hay un incremento, hay un poco en la insatisfacción del paciente, porque también la infraestructura, porque somos más aquí. Cuánto tiempo se ha tardado en tener, apenas se están construyendo todavía más hospitales y vienen del IMSS, del ISSSTE, pero todavía falta esa parte.
0: A ver, estamos a un minuto de las conclusiones, si les parece vamos 30 segundos cada uno, adelante.
3: Gracias, pues bueno, gracias por el espacio, y bueno, lo que queremos es unificar como gremio, ahora para el Día del Médico, unificarnos en el Colegio de Médicos Cirujanos de Aguascalientes, para que participen los médicos que nos escuchan, para formar parte de este censo que va a ser importante en la formación. Que esto incentive también a las autoridades para que conozcan que tenemos, que tienen mano de obra disponible y que se empiecen a dar los lineamientos para poder trabajar de la mano.
0: Y finalmente, bueno, doctor.
1: Claro que sí, pues un gusto también poder estar compartiendo esta mesa. Sin duda, para Cluster Internacional de Salud Aguascalientes es importante, ahorita que va arrancando, pues tener y generar este tipo de información, que es parte de lo que de la mano con el Colegio de Médicos se buscará para mejorar la calidad y la atención de los pacientes.
0: Yo de verdad les agradezco muchísimo. Gracias por estar con nosotros. O mejor que ayer, mañana mejor que hoy.
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7: Buenos días. Estas son las noticias más importantes de hoy. Inconformes por nuevo municipio tienen todo el derecho de acudir a la Suprema Corte, pero el Congreso debe seguir con el trámite en tanto no haya una orden en contra, señala Arlet Muñoz. Sin embargo, el Congreso del Estado tiene la obligación de cumplir con el reglamento y la ley, lo cual se ha hecho en todo momento, y es por esto que hoy por hoy se está en la etapa de las entrevistas para definir a los integrantes del Consejo Municipal que estará al frente del proceso de creación, en tanto se definen a las primeras autoridades democráticamente electas. Así lo señala la diputada local del PAN y presidenta de la Junta de Coordinación Política, Arlet Muñoz. Llaman economistas a cerrar la llave a Pemex, Tren Maya y Dos Bocas para subsanar rezago financiero en IMSS. Economistas consideran que gobierno debe abrir puertas e iniciativa privada en proyectos federales. Reconocen especialistas declive en sistema de salud. Gracias. Continuamos con más noticias en breve. Yalma Arronte, BI Noticias.

0: tal, amigas, amigos? Bienvenidos aquí entre nos. Soy Mari Carmen, acompáñame en esta bonita mañana de martes, donde hablaremos de una precisión química, que son dos moléculas de oxígeno, ¿sí es así?
1: Tres
0: moléculas de oxígeno por una de hidrógeno. ¡Ay! Se nota que fui mala en química, pero hay que echarle ganitas para conocer nuestro cuerpo y ver cuáles son los beneficios que tiene la ozonoterapia. Reequilibra nuestro organismo, lo oxigena, le da esta fluidez a toda la linfa, todo el líquido el cual conforma nuestro cuerpo. Va a estar muy interesante el tema con la doctora Zoila Espinosa. Hablaremos con Pepe Piña, que ya nos visita y nos dice que ay, es una extensión del cuerpo el bastón blanco. Y que bueno, ya ha llegado el día del bastón blanco, que es una extensión y mejora la vida, la calidad de vida de las personas invidentes. Esto y más aquí entre nos. Comenzamos.
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0: ¿Qué volé? Deseando que tengan una chulada de mañana, una mañanita fresca, una mañanita de otoño, pues a disfrutar. Si tú estás desayunando, si tú te estás trasladando de un lugar a otro, permítenos acompañarte. ¿Verdad, doctora? Somos buenas copilotas.
1: Ah, sí, sí, sí. Disfrutar este otoño ya con la frescura, ¿verdad?
0: Ay, sí, qué bonito.
1: Agradable. Siempre hay que valorar todo lo que tenemos y que el planeta nos da, ¿verdad? Siempre
0: honrarlo
1: y cuando lo regresemos también nosotros con cosas buenas.
0: Así
1: sin
0: es.
1: Tanta contaminación.
0: Ajá.
1: Y es que, bueno, pues es que tratamos de tener un organismo saludable, un organismo que se adapte a muchas cosas y sobre todo que nos dé esa tranquilidad de poder hacer todo lo que queramos sin molestias, sin dolores, sin incomodidad o sin enfermedades constantes.
0: Uh-huh.
1: Esa tranquilidad que te da de poder desenvolverte y desarrollarte adecuadamente en la vida es lo máximo. Porque es a lo que venimos, a disfrutar, a estar bien. Pero no sabemos, muchas veces no sabemos cómo. Y fíjate que la terapia de ozono es una terapia un poco discriminada.
0: Sí. Sí.
1: Muy poco valorada.
0: O ignorada.
1: Ignorada. Y realmente no tenemos muchas veces idea de los alcances que puede tener esta terapia. Y es que fíjate, en el último congreso del que acabo de regresar, se ha visto cosas que yo de verdad me sorprendieron. Al decir que podemos alargar un poco más la vida de los telómeros y reestructurarlos. ¿Sabes lo que es eso, no, verdad?
0: A ver, no, primero dinos qué son los telómeros.
1: Exactamente.
0: Y cómo es que se reestructuran, porque entonces ya se pierden entre ellos, se descomponen, hay que reestructurarlos,
1: hay que
0: organizarlos.
1: Cambia nuestra expectativa de vida. Podemos pensar que podemos rejuvenecer y que al rejuvenecer podemos tener mejor salud, obviamente, y al tener mejor salud, pues tu expectativa de vida va avanzando, va creciendo. Tenemos mejor y mayor expectativa de vida si nosotros podemos proteger más nuestros telómeros. Y es que se ha visto que al proteger los telómeros, pues es precisamente esto, mayor calidad de vida. ¿Pero qué son los telómeros? Uh-huh. Exactamente lo que dices. Los telómeros son como una mechita, como la mechita de la vela, que tiene sus extremos protegidos como las cintas de los tenis, de los zapatos, con sus extremos protegidos con algún
0: plastiquito.
1: Exactamente, está protegido esto, este largo del telómero. Y hay quien genéticamente, nace con telómeros más cortos y quien nace con telómeros más largos. Lo que es cuando tenemos parientes más longevos, puede ser que también tengamos esa expectativa de vida de más longevidad porque nuestros telómeros están un poquito más larguitos.
0: Uh-huh.
1: Pero bueno, los telómeros también se van destruyendo. Pero bueno, los telómeros están en el ADN. Están en la reproducción celular. Cada vez que nuestras células se reproducen, los telómeros se van acortando. Es como un alimento para el ADN.
0: Cuando, los telómeros.
1: El ADN es la información genética que tenemos en donde nos estamos generando divisiones celulares. En cada división celular, el telómero se acorta. O sea, que es como que le da una vitaminita, un pedacito a la célula para que se forme, y entonces se acorta otra célula y el telómero se acorta. Hasta que ya está muy corto, pues ya no hay mucha expectativa de vida. Entonces vienen las enfermedades, el envejecimiento y la muerte.
0: Y entonces los telómeros es el alimento de nuestro ADN. Entonces, tenemos que fortalecer a nuestros telómeros.
1: Exactamente, imagínate.
0: Supuesto.
1: Si nosotros fortalecemos los telómeros, qué maravilla. Tenemos mucha mejor salud, más expectativa de vida y además, pues, calidad de vida. Pero ¿cómo hace esto el ozono? Fíjate lo que hace el ozono. Es oxígeno en nuestro cuerpo. Es oxígeno directo. Directo al glóbulo rojo, directo a las células. No tenemos que hacer todo ese proceso de respiración, de oxigenación por medio de nuestros pulmones, grandiosa, ¿verdad? Pero que no siempre llega en ese porcentaje que requerimos por la contaminación ambiental o porque definitivamente
0: por los malos hábitos.
1: Exactamente, el tabaquismo. Y aunque no tengas malos hábitos, aún así puede ser que no llegue totalmente esa oxigenación directa al glóbulo rojo. Claro que la está llegando porque estamos vivos, pero no con esa intensidad para que

0: llegue directamente a tu célula, al ADN, y proteja el telómero. Lo que hace la oxigenación tisular directamente es mejorar esta reproducción celular, e incluyendo la telomerasa, que va a proteger al telómero, y de esta forma poder tener una vida mucho más plena, más saludable, porque en todo esto pues también interviene la mitocondria, que es un organelo del que hemos hablado muchas veces aquí, y trato de dar a entender cómo la mitocondria ejerce un trabajo maravilloso en nuestro organismo para darnos salud, vitalidad y rejuvenecimiento. Y todo este proceso celular de epigenética lo manejamos en medicina regenerativa. Y estamos al día en las nuevas investigaciones, en los nuevos procesos que nos pueden ayudar a mejorar nuestra calidad y expectativa de vida.
1: Alguien puede decir, oye, pues mi cadena de ADN, pues no la entiendo, no sé, me siento bien. Alguien puede decir, pues lo normal, tengo diabetes. Alguien puede decir, lo normal, mi colesterol está alto. Y ahí es la cuestión, doctora. Dice, lo normal, tengo artritis. Lo normal, traigo migraña siempre, o lo normal, tengo problemas de que se me suelta la panza seguido, o sea, se normaliza que los telómeros estén desajustados.
0: Se normaliza que estemos en mal estado general. Se normaliza por decir, ay, ya tengo 60, pues ni modo, ya.
1: Sí, también.
0: Ya, pues ya, ¿qué quieres? Hasta a veces vas con el médico y te dice, señora, pero si ya tiene 60, ¿qué más quiere? Está bien, o sea, es normal.
1: Lamentable.
0: Es normal que le duelan los huesos. Es normal que se descalcifique. Señora, pues es normal. Entonces, no. Es normal, pero no tan normal.
1: Es normal que tenga su gripa de cada octubre, por ejemplo, ¿no? Es normal que me enferme de la... Pues no, para nada es normal.
0: Pues no, es porque se están acabando nuestras
1: los telómeros.
0: Células, y los telómeros ya están haciéndose cada vez más cortos, se están acabando también.
1: Oye, ¿estos telómeros se regeneran, se renuevan? ¿El ozono hace esto?
0: Es precisamente esto lo que a mí me sorprendió en este último congreso, en el que dijeron, sí, yo sabía que los telómeros, pues es complicado llegar a ellos, es complicado poderlos alargar o poder hacer que se, como que se vuelva a recubrir esa cintita que ya se está deshilachando. Así son los telómeros. Haz de cuenta una cinta de los zapatos sin sus puntitas, cuando ya se deterioran, se deshilachan, y un telómero deshilachado pues ya no puede ayudar muy bien a la reproducción celular. Y entonces, en este novedoso congreso de este tema, nos dijo cómo el oxígeno que llega directo al tejido, que es lo que hace el ozono también y otros procedimientos, nos ayuda a que el telómero se mantenga mejor gracias a la acción eficiente de la telomerasa, que lo va a recubrir de una manera más efectiva, y eso nos va a dar mejor calidad de vida y más expectativa.
1: ¿Dónde te encontramos, doctora?
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1: Ella es la doctora Sol Espinosa Flores, que se queda aquí entre nos. Muchas gracias, doctora.
0: Gracias a ti, un placer, Mari Carmen.
1: Un gusto. Vámonos a una pausa.
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3: Temperatura 19 grados.
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2: El bastón blanco en personas invidentes es un símbolo de independencia, autonomía, dignidad, libertad e inclusión.
0: Ya mi querido Pepe Piña ya me está corrigiendo. Está mal dicho decir personas invidentes. ¿Qué se tiene que decir, Pepe?
3: Personas ciegas o con discapacidad visual.
0: Pero ¿no te acuerdas que hace muchos años platicábamos que hasta también corregimos que no se dice personas discapacitadas, sino en discapacidad?
3: Así es.
0: Y el término ciego era muy violento para muchas personas.
3: Era frío, era duro, sí. Entonces ahora por eso es persona con discapacidad visual, que ajá, comprende discapacidad visual dos rubros, que es la ceguera total y la baja visión, porque ya tampoco es debilidad visual, es baja visión.
0: Todo cambia siempre, sí, que sí, nos sí, sorprenden sí, los nuevos
3: los
0: términos
3: que saben, los que mueven los hilos del mundo
0: para que no nos duela tanto.
3: Así es, para no crear
0: así
3: discriminación, para no generar, herir susceptibilidades, porque recordemos que toda la gente que vive en el ámbito de discapacidad, pues son personas, el 90% son personas adquiridas y precisamente por eso todavía están viviendo su duelo. Entonces hay que suavizar, matizar un poquito más los
0: respetar
3: términos.
0: El tiempo de duelo de cada quien.
3: Es,
0: alguien puede superarlo en
3: 6 meses.
0: Y alguien puede ser 6 años y todavía
3: y
0: no
3: todavía
0: lo...
3: Así es.
0: ¿Tú te sientes discriminado cuando te dicen ciego?
3: No.
0: ¿Invidente?
3: Tampoco. Uh-huh. Creo que una etiqueta no marca mis capacidades, ni mucho menos una condición. Discapacidad solo tengo una, pero capacidades tengo muchas, Mari Carmen. Entonces, eso, pues yo creo que se minimiza un tema de discapacidad cuando tus capacidades son muchas y sobre todo la actitud a la vida, la forma de cómo te preparas, cómo enfrentas, cómo sigues adelante, ¿no? Y tú, bueno, me conoces hace ya 40 años.
0: 40 años, ¿no? Y siempre has sido chambeador, alegre, cascabelito, campanita. Sí. Y bueno, yo creo que hablar del bastón blanco, porque hay diferentes colores,
3: sí,
0: es hablar de una extensión de las personas invidentes
3: con discapacidad visual. Así es una extensión porque es lo que nos brinda tres factores principales, Mari Carmen. Identidad. Todo mundo que ya en la actualidad te ve con un bastón sabe que tienes alguna situación de discapacidad visual, ya lo manejé, ceguera total o baja visión. Otra es que me brinda información, todo lo que hay al frente de mí, uh-huh, obstáculos, relieves, declives, pendientes, etcétera. Y otra de las cosas es que me brinda mi seguridad. Yo, si camino sin el bastón, pues lógicamente voy con mis brazos extendidos, pero voy titubeante, voy inseguro, pero con mi bastón voy con una seguridad que de verdad mucha gente me ha dicho a mí.

0: que si realmente soy ciego o nada más lo uso por deporte.
1: Oye, pero fíjate, es un bastón súper delgado, delgadito. ¿Cuánto pesa?
0: Así es, yo creo que debe rondar los 80, 120 gramos por ahí más o menos. Es muy delgado. También depende mucho de los materiales porque también han hecho ya de algún acero, han hecho de algún grafito que también es mucho más livianito que este que traigo yo. Este es como una aleación de aluminio, pero hay unos de grafito que están todavía más livianitos. Lógicamente, pues depende mucho de la actividad de la persona, de todas sus actividades, por supuesto, que se mueve todos los días, a toda hora, pues sí necesita algo más rudo. Ya hemos hecho algunos deslizadores que son la parte de abajo, que nos resistan un poco más de estar deslizando sobre el piso, sobre diferentes texturas de piso, y que nos duren un poquito más porque se acaban demasiado.
1: Sí, porque
0: rápido.
1: Tiene una goma.
0: Así, es
1: ay,
0: una
1: pero
0: bola.
1: Esta goma es diferente. Antes tenías otro tipo de goma, más como las que tienen los sillones en sus patitas.
0: Así
1: ¿verdad?
0: Es, este está más estilera, me la traje de Estados Unidos ahora que fui. Pero aquí en México, la que me crea por ahí, Héctor Huerta Cervantes, le mando un abrazo. Son muy duraderas y aparte tienen un fuelle, un amortigüeo muy padre para cuando caminas sobre terrenos muy escabrosos, muy irregulares. Tienen un resorte acerado que amortigua el golpe en tu canilla y evita que te lesiones.
1: Oye, y que bueno, eso es tan delgadito este bastón para las personas que nos están acompañando auditivamente. Híjole, pues vamos, ¿qué será?
0: Es un tubo de media.
1: Mándale.
0: Media pulgadita.
1: Media pulgada. Uh-huh. Y ¿cómo es que algo tan ligero te puede sostener?
0: Bueno, realmente no te sostiene porque no te apoyas en él. Lo que hace es detectar por medio del tacto, del contacto, los obstáculos que hay.
1: Tú entonces, puedes detectar que sea arena.
0: Así es.
1: Tú puedes detectar que sea
0: grava. O que está el
1: o hay un charco.
0: Ajá, también. ¿Por qué? Porque el sonido de mi deslizador se va a ahogar. Se va a ahogar el sonido de mi deslizador. Ay, cuidado, ya te metiste al charco. Pero por supuesto que tiene una medida estándar para que tú, de acuerdo a tu altura, lo lleves a cierta distancia de tu cuerpo y no te des cuenta del obstáculo cuando ya está encima de ti.
1: Buenos días, yo soy una persona invidente, nos dice Omar, y cuando fui a comprar mi bastón me vendieron uno de color rojo. Me han dicho que ese color tiene algún significado. ¿Me podría decir qué color de significado tiene?
0: El rojo es ceguera total. Sí, ahí aunque también hay verdes que son los de baja visión, porque es verde y porque es de baja visión, porque la persona aún percibe, a lo mejor no al 100% que una persona con ceguera total, pero ese color verde distingue de que es una persona con baja visión, que tiene cierta percepción, no al 100%, pero tiene cierta percepción. Y el blanco con rojo y aparte también la contera roja, lo que es el deslizador, quiere decir que es una persona con sordoceguera.
1: ¿Dónde te encontramos, Pepe?
0: Estamos en el DIF municipal, en el 449-153-0980. Ahí nos encuentran y en Facebook, en TikTok, en Instagram, como Pepe Piña, ya saben, enviándoles un fuerte abrazo y gracias por estar aquí entre nos.
1: Muchísimas gracias a ti, Pepe. Vámonos a una pausa.
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2: En Radio BI son las 10:24.
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1: Después de que se vive un proceso de cáncer, cambia la vida de la mujer que, bueno, pues ha vivido una extirpación de un tumor, puede ser quitarle todo el seno, quitarle solamente una parte. Y bueno, pues hablar de reconstrucción mamaria, caramba, es un tema que hay que tocarlo con pincitas. No sé si hay que vivir cierto tiempo de que esperar que se cicatrice, pero bueno, yo quiero agradecer al Centro Comercial Parián, que sensible a estos temas, pues ha invitado a un super experto que nos va a hablar el día de hoy. Él es el doctor Gerardo Adrián de León Jasso. Él es especialista en cirugía plástica y estética y reconstructiva. Él egresó del Hospital General de México y cuenta con formación en microcirugía. Y bueno, pues está en el directorio del Consejo Mexicano de Cirugía Plástica, Estética y Reconstructiva, con recertificación generada en este 2026. O sea, doctor, estás a la vanguardia. ¿Cómo estás, doctor? Bienvenido.
2: Muy bien, muchas gracias, Mari Carmen. Gracias por la invitación y sobre todo para platicar este tema, sobre todo en octubre, que es el mes del cáncer de mama, de la reconstrucción mamaria, y que es un tema que desafortunadamente nos toca ver todos los días, ¿no? Entonces es muy importante concientizar un poquito, hablar un poquito, quitar ciertos tabús que existen con respecto al cáncer de mama y la reconstrucción mamaria, y muchas gracias por el espacio para poder platicar al respecto.
1: No, hombre, yo encantada que nos acompañes. ¿Vas a dar una charla en el Parián?
2: Vamos a acompañar a Rocío, que es una superviviente del cáncer de mama. Uh-huh. Ella ya estuvo sometida tanto a cáncer como a la reconstrucción mamaria.
1: Y bueno, pues Rocío Aguirre Ruiz, ¿cómo estás?
3: Muy bien, ¿y tú?
1: Yo muy contenta, de verdad, que nos acompañes el día de hoy. Hablar de estos temas se requiere de mucha valentía, se requiere de, ¿qué será?, como mucho camino de vida, se requiere de mucho amor, de amor propio y de amor a las demás.
3: Mucha actitud, sobre todo.
1: Ajá. Tú tuviste cáncer.
3: Más o menos en agosto del 2023, uh-huh, me diagnostican cáncer. Una palabra muy
1: grande.
3: Que
1: no queremos oír, sí, claro.
3: Que yo lo veía en los estudios y decía, sea mamá. Híjole, uh-huh, está bien chiquita, pero al mismo tiempo muy grande, ¿verdad? Uh-huh. Entonces, bueno, yo decidí, me hice muchos estudios y bueno.
1: Como diciendo primero, no lo tengo.
3: No lo tengo, pero sí, como que siempre fui como muy guerrera, porque anteriormente estuve súper enferma y siempre me han tocado cosas grandes. Uh-huh. Entonces dije, bueno, ni modo, a lo que viene, solamente es actitud. Entonces me hago lo de la mastectomía.
1: ¿Qué es una mastectomía?
3: La mastectomía es una cirugía donde quitan toda la mama. Quedamos, uh-huh, totalmente parejitas.
1: Planas.
3: Planitas. Entonces,
1: fue
3: bueno,
1: una sola mama.
3: Fue solamente una. Me hice el estudio para ver si de una vez las dos, y de una vez me aviento completo, pero no, nada más fue una. Uh-huh. Entonces, al paso del tiempo, pues ya salen mis estudios bien y bla, bla, bla, y decido empezar a reconstruir. Así como me deshice por completo por esa parte del cáncer, uh-huh, me empecé a reconstruir. Y bueno, busqué al doctor y la verdad de las cosas es que yo estoy bien contenta. Aquí en Aguascalientes no hay un lugar donde uno los oriente, dónde comprar, dónde hacer, qué es. Uh-huh. Y pues di con el doctor y mira, me hice la reconstrucción mamaria. La reconstrucción mamaria es algo, híjole, que una cirugía y otra. Y yo decía, híjole, son muchas, pero ni modo.
1: Pero a ver, si hay una extirpación, ese es el término correcto, doctor, de un seno, uh-huh, se quita completamente un seno, sea el derecho, el izquierdo. No hay que una reconstrucción sea más fácil que otra, o sea, que el derecho sea más fácil y el izquierdo más difícil.
2: No, es igual. Prácticamente existen dos tipos de reconstrucciones. Hay unas reconstrucciones que son inmediatas y hay unas reconstrucciones que son tardías. Las reconstrucciones inmediatas es justamente cuando el oncólogo termina de retirar todo el tejido mamario. Dependiendo de los criterios que ellos tienen, hay algunas pacientes que pueden ser candidatas a una reconstrucción inmediata. Es decir, en la misma cirugía quitan la mama y nosotros podemos reconstruir. ¿Qué ventaja tiene? Bueno, en este caso tenemos todavía una piel adecuada, una piel que está expandida, y habitualmente son pacientes que no tienen ya un proceso cicatrizal, un proceso de retracción de esa piel. No necesitamos reconstruir piel, simplemente podemos una reconstrucción inmediata. La forma más común es utilizar un expansor mamario. Un expansor es como si fuera un implante que está vacío y que cada semana se va inflando como si fuera un globito. Uh-huh. Exacto, se va expandiendo. ¿Para qué? Para que nos permita que el músculo pectoral, que es el músculo que todas las personas tenemos aquí en el pecho, lo podamos ir expandiendo y haya un espacio suficiente para en una segunda cirugía colocar ya un implante definitivo. Y tomamos como guía la mama sana, la mama contralateral, para llevar ese volumen y que sea lo más simétrico posible.
1: Entonces no se quita completamente el seno, o sea, se quita lo de adentro donde Ajá. está el cáncer y queda la piel vacía, y aquí entonces se va metiendo esta mama que se va inflando uh-huh. y que, bueno, descubriremos más dentro de un instante. ¿Tienes dudas, preguntas? Háznoslas saber al 449-910-3508. Regresamos.
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2: En Radio BI son las 10:34.
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0: también puede realizarse utilizando tejidos de la propia paciente, como piel y grasa del abdomen.
1: Regresamos aquí entre nos, estamos hablando de que hay que dejar de tenerle miedo a la reconstrucción mamaria. ¿Cuántas mujeres han vivido un proceso de cáncer que intervienen muchos especialistas? Ya lo decías tú, doctor. Llega el oncólogo, se programa la cirugía, la mujer tiene cáncer, se estirpa el tumor con todo y con todo lo demás para que no se enraice, por así decirlo. Uh-huh. Y aquí es donde llegan ustedes, los cirujanos plásticos reconstructivos.
2: Claro, sí, aquí totalmente es un manejo multidisciplinario. Empieza habitualmente desde su ginecólogo, que perciben alguna bolita, después las mandan con un radiólogo que les suele hacer su mastografía. Algo muy importante es que todas las mujeres después de los 40 años deben acudir a hacerse una claro. mastografía para un tema diagnóstico. Posteriormente van con un oncocirujano, el cual ya planea hacer la parte de la resección del tejido, y generalmente se acompaña de un oncólogo médico para valorar si es una paciente candidata a dar quimio o radioterapia. Ya después de todo ese proceso, ya acuden con nosotros. Como platicábamos, puede ser una reconstrucción inmediata al momento de que se hace la mastectomía o la resección del tejido, o una reconstrucción tardía, que puede ser habitualmente años después de este proceso.
1: A ver, y está con nosotros, nos acompaña también Rocío Aguirre Ruiz. Ella tuvo cáncer. El que tú estés aquí, yo creo que va a ser inspiración, Rocío, para muchas mujeres que dicen, no quiero saber nada de esto. Tú estás aquí, vienes con un pantalón blanco, unas sandalias doradas, una blusa de tirantes, fíjate el lenguaje de tu vestimenta, una blusa de tirantes blanca, y sobre esta blusa traes una blusa de gasa rosa, muy bonita. Y yo veo tus senos, tu cuerpo, y no pudiera pensar que tuviste cáncer de mama.
3: No.
1: O sea, ahorita tu testimonio es inspiración para muchas mujeres para decir, sí, ya lo decías tú, doctor, pueden ser muchos años. ¿Cuántas mujeres están muchos años cubriéndose y viviendo un duelo? ¿Qué te inspiró para estar aquí el día de hoy?
3: La verdad de las cosas es que es una cosa impactante cuando te pasa esto de la mastectomía, pero bueno, esto es un proceso como de 3 años, 2 años, donde ya esperaba yo con ansias esta parte de reconstruir. Pero uh-huh. atrás de todo esto viene la reconstrucción de, ahora sí, de actitud, reconstrucción del corazón, reconstrucción uh-huh. del espejo, porque al final de cuentas te ves al espejo y dices, híjole, chin. Entonces, todo esto lleva un proceso psicológico, mental. Yo le decía al doctor, híjole, me voy a volver. Antes de llegar a mi casa, voy a llegar aquí todos los lunes, porque también no es fácil. Es una cirugía, son 6 meses de ir todos los lunes, y que te inflen, y que sí, que no, y luego uh-huh. otra cirugía. Entonces, es un proceso largo uh-huh. que tienes que tener toda la actitud. Yo le digo, con la actitud, no falté a ninguna. Uh-huh. Que tú digas, ay, falté, porque de repente es válido decir, no quiero, no
1: Pero,
3: puedo.
1: A ver, todas estas preguntas, ¿te llegó a decir, a pasar por la mente decir, esto es genético?
3: Pensé alguna vez que sí era genético, porque pues mi mamá tuvo cáncer de mama también. Uh-huh. Pensé que era genético, me hice el estudio de él.
2: BRCA1 y BRCA2.
3: Uh-huh.
2: Son genes, para ver si es genético.
3: Y no fue genético. Dijeron, ¿quién es? Rocío, tú, te toca a ti. Uh-huh. No tenía nada que ver con el...
1: ¿A qué te dedicas? ¿Cuál es tu profesión?
3: Comerciante.
1: Eres comerciante.
3: Uh-huh. Y si tú me ves, ni se me ve.
1: No,
3: no se me ve.
1: Claro que nos vemos aquí del barrio, de aquí del centro, pero jamás pudiera pensar que hayas tenido cáncer, Rocío.
3: Uh-huh. Tengo uh-huh. una historia muy, muy larga que dicen por ahí, pero mira, aquí estamos y yo quiero que las mujeres se enteren que existe la posibilidad de poderte reconstruir, no para él, no para nadie, para ti, porque al final de cuentas verte en un espejo
1: sí, impacta. Debe ser un mega impacto.
3: Uh-huh. Uh-huh. Y ahorita yo estoy bien feliz porque bueno, poco a poquito ahí voy, ahí la llevo. De repente sí me desespero, pero bueno.
1: ¿Qué es lo que te desespera?
3: Yo lo quisiera de la noche a la mañana, una cirugía nada más, pero
1: en este mundo de inmediatez, pues fíjate que no
3: nos funciona. Uh-huh. Entonces es un proceso. Llevo 2 cirugías, esta última hace 15 días, que tampoco se me nota.
1: ¿Hace 15 días?
3: Hace 15 días.
2: Sí, hace 15 días.
1: ¿Qué le hiciste hace 15 días, doctor?
2: Hicimos su segunda etapa de reconstrucción mamaria, la cual consistió en retirar ese expansor, que es ese globito que se iba inflando poco a poco. Se colocó ya el implante definitivo y hicimos algo que se llama una transferencia de grasa, es decir, se hace una pequeña liposucción de ciertas zonas del cuerpo y esa grasita se transfiere también a la mama para mejorar el contorno y nos permite dar una mayor simetría y un tacto más natural con respecto al lado contrario, que sea lo más similar a ese lado. Se llama una lipotransferencia mamaria.
1: Es que la ciencia está súper avanzada. Ajá. ¿Te sientes arropada, acompañada con un médico tan profesional?
3: Claro. Sí, ya le decía, nos vamos a ver todos los lunes, porque eran todos los lunes. Primero llegaba con él y luego a mi casa. Entonces eso es como sentirte arropada, cobijada aquí todos los lunes. Y todos los lunes era expander.
1: ¿Duele? ¿Duele esta expansión? O sea, te van agrandando, ¿duele este procedimiento? Como cuando nos desarrollamos de chavitas que nos van creciendo los senos y te crecen así.
3: Tengo un cuerpo reparador perfecto. Yo que por eso me pasan estas cosas. No me dolía, nunca me quejé.
2: No.
3: De hecho, tengo el umbral de dolor muy alto, yo creo. Pero pues no, nunca me quejé ni nunca sentí mucho dolor. Así que tú digas, ay, qué dolor, jamás.
1: ¿Qué les dirías a todas las mujeres que están siendo diagnosticadas en este momento, que van a entrar a una operación, que ya les extirparon su seno, que a lo mejor no tienen carnita o que van a quedar vacías? ¿Qué les dices?
3: Que no pasa nada, que al final de cuentas el cuerpo regresa, así como lo dejas, después regresa, que no tengan miedo a la reconstrucción, que es algo, una experiencia padre, porque pues llevas...
1: Porque vas descubriendo
3: tiempo.
1: Que tu cuerpo dice, quiero vida, estamos vivas y adelante.
3: Ajá. Simplemente que no tengan miedo, que mucha gente se queda así, sin nada, por el miedo de las cirugías y de todo, no pasa nada.
1: Dice otra pregunta, dice una persona, deben de dar un blog con más espacio, ya le estamos dando dos, dice que más de información, queremos más información al respecto del cáncer de mama, sobre todo ahora en este mes rosa. Dice, son importantes temas de verdad. Sí, Leti, ya le estamos dando dos bloques y esto es muy importante. Vamos, estamos viendo en pantalla que cero miedo a la reconstrucción. Híjole, este es muy fuerte.
2: Claro.
1: Hay que reconocerlo, el miedo, y luego, ¿qué hay que hacer con él, doctor?
2: Uno, las pacientes que llegan con nosotros, siempre les digo, son unas guerreras, porque son pacientes que ya soportaron...
1: Son las campeonas.
2: Son las campeonas, son pacientes que ya soportaron dolor, que soportaron la extirpación de un tejido, soportaron procesos como radio, quimioterapia, soportaron la angustia de no saber qué va a pasar, si va a salir bien todo o no. El llevar toda la angustia de no solo de ellas, la familia, es todo un proceso bien difícil y posteriormente se vive un proceso de duelo, como cualquier pérdida, es un proceso en el que en inicio hay un coraje, después hay tristeza, dudas. Es muy común, la mayor parte de las mujeres que han llegado con nosotros a reconstrucción tardan 2 o 3 años en querer pensar en una reconstrucción tardía porque al principio no quieren saber nada de otra cirugía.
1: ¿Y se puede después de
2: sí,
1: 3 años?
2: Sí, sí se puede, justamente cuando hacemos las reconstrucciones tardías. Cada mujer lleva su proceso, su tiempo. Les digo que hay mujeres que pueden decir, yo nunca me quiero reconstruir, es perfectamente válido. Y hay mujeres que pueden tardar 2, 3 o 4 años y al final de cuentas deciden realizar esa reconstrucción porque es una cirugía que es de la mujer para la mujer.
1: Oigan, pues yo os agradezco de verdad que hayan venido aquí a compartir lo que saben, lo que son. Muchísimas gracias. ¿Van a dar algún... Si alguien quiere acercarse a ustedes, ¿qué tiene que hacer? ¿Dónde te podemos encontrar a ti, doctor Adrián de León?
2: Bueno, yo estoy en el Hospital MacNorte, en el consultorio 921, y bueno, nos pueden encontrar ahí en nuestras redes sociales, los teléfonos y la página web.
1: ¿A ti, mi querida Chío?
3: Yo donde quiera ando. Pero igualmente pues...
1: Pero eres la imagen ahorita de estas mujeres que tuvieron cáncer y que tú dices cero miedo a la reconstrucción. Agradecemos al Centro Comercial El Parián que hayan tenido a bien elegirnos para promover esta enseñanza. Y esto que eres tú, Rocío.
3: Muchas gracias.
1: Gracias, de verdad. Vámonos a una pausa, regresamos aquí entre nos.
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0: En Radio BI son las 10 con 47 minutos.
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0: El Día de Muertos nos recuerda que una persona permanece entre nosotros mientras su historia siga siendo contada, su nombre pronunciado y su recuerdo celebrado.
1: Regresamos aquí entre nos, está con nosotros mi querida Vero Ballín. ¿Cómo estás, Vero? Bienvenida.
2: Hola, amiga, pues contenta de estar nuevamente y nuevamente compartiendo una agenda bastante interesante para que las personas tengan alternativas de dónde ir y qué hacer este cierre de mes, donde pues obviamente hacemos, como en todas partes, un recordatorio a nuestros seres amados que ya no están con nosotros, y pues vamos a celebrar el Festival de Día de Muertos.
1: ¿Cuándo? ¿Dónde? ¿Qué hay que hacer?
2: Bueno, pues una agenda bastante completa, bastante interesante. Arrancamos prácticamente desde el día miércoles 28 de octubre, donde habrá en Plaza Principal un festival infantil, que está obviamente exponiendo diferentes cuestiones como música, canto, todas las artes escénicas por parte del Instituto de Cultura del municipio de Calvillo, a quien agradecemos, bueno, que arme toda una experiencia infantil para que la gente vaya y disfrute, ¿no? Y por supuesto, pues con eso arrancamos, pero al día siguiente tenemos ya un tradicional desfile bastante interesante, fíjate, Mari Carmen, porque precisamente tenemos lo que es el desfile de una de las instituciones a nivel medio superior, que es del CECITEA, y ellos siempre hacen un desfile de alrededor de 30 carros alegóricos.
1: ¡Ándale!
2: Y cada año lo hacen con una temática. El año de esta temática es el Día de Muertos por el Mundo. Entonces nos van a presentar...
1: El Día de Muertos por el Mundo.
2: Exacto. Cada país, ¿cómo celebraría el Día de Muertos? Por ejemplo, en Alemania, en Francia, en Japón. Entonces, siempre es una temática bastante interesante. Esto se da por las calles principales de Calvillo. Entonces también los esperamos, esto es a partir de las 7 de la noche, ya que baja el solecito, entonces pues los esperamos en Calvillo para que vivan la experiencia. El viernes pues ya empezamos con actividades también desde muy temprano, tenemos una copa de béisbol a nivel municipal, en celebración también de Día de Muertos.
1: Que están las grandes ligas.
2: Es correcto, sí. Y luego de ahí tenemos el concurso también de altares, igual en la plaza principal, para que vayan, nos acompañen, y tres altares monumentales que estarán en tres recintos importantes, como lo es la Presidencia Municipal, como lo será el Museo Nacional de Pueblos Mágicos y la Casa del Artesano, donde esos altares se quedarán por varios días para pues exhibición y para que vayan y se tomen las fotos también, quien guste. El sábado seguimos con otro evento, justo dando continuidad a este mes del cáncer. Uh-huh. Y es Mujeres en la Cancha, en temática de calaveras y de Día de Muertos, donde se hará también lo que son Mujeres a la Cancha en el básquetbol y en el fútbol femenil, para que también las apoyemos y pues recordemos que todos somos comunidad y estamos con ellas. Veía tu entrevista anterior y me parece pues importante recordar, pero sobre todo yo creo que hacer sororidad entre mujeres, ¿no? Entonces, bueno, pues nosotros no somos la excepción, también las vamos a apoyar en este cierre. Vamos a tener también el sábado ya lo que será otro concurso de catrinas y catrines en la plaza principal, pero
1: como de disfraces.
2: Es correcto, pero tomando íconos estatales y municipales.
1: A ver, explícame, sí, esto, sí, barajéamelo, sí, sí. Más despacio.
2: Está interesante porque la idea es que se premia a quienes lleven los mejores disfraces o las mejores caracterizaciones, tomando obviamente los emblemas del estado de Guadalupe Posada, pero también poniendo íconos o elementos calvillenses. Queremos hacer una fusión de reconocimiento de usos y costumbres estatales y locales.
1: Esto va a estar muy interesante.
2: Así es, y previo a eso hacemos un desfile también ya por 15 años de catrinas por las calles principales, y agradecemos a algunas otras empresas del sector turístico que se unieron con nosotros, porque fíjate que por ejemplo, en el caso del restaurante Rosa Mexicano, que está en el Hotel Bugambilias, ellos harán una cena maridaje para la noche del sábado. Obviamente esta sí tiene un costo, pero es de 8 tiempos.
1: Además, este restaurante es riquísimo.
2: Riquísimo.
1: Miren, de verdad, yo recomiendo que un fin de semana, el sábado, que digas, ay, ¿qué hay que hacer? Vámonos a Calvillo. Domingo, vámonos a Calvillo.
2: Así es.
1: Vives todos los sentidos.
2: Todas las experiencias posibles, habidas y por haber. Y bueno, también recordarles que acabamos de aperturar recorridos guiados en una mezcalera calvillense, destiladora de Calvillo, que también hará una noche temática de leyendas entre agaves espadín. Y además música y también otra opción de cena. Entonces, bueno, pues hay experiencias.
1: Y ahí también tiene un costo, por supuesto.
2: Sí, son los únicos dos lugares que tienen costo las actividades. Son más de casi cerca de 30 actividades diferentes desde el día miércoles y el domingo. Bueno, tenemos también lo que es una invitación que hicimos a chicos que hacen reconstrucción de coches miniaturas, que son de una marca famosa, pequeñitos, pero ellos lo reconstruyen.
1: ¿No? ¿Del Hot Wheels?
2: Es correcto. Y algunas otras marcas, pero ellos van a presentar una colección especial de lo que es temática de Día de Muertos. Además, harán un concurso, es exhibición y venta para quienes sean coleccionistas. Este grupo quisimos apoyarles porque han estado haciendo un esfuerzo muy, muy importante. Esta es la tercera o cuarta edición que lo hacen y fíjate que ya hasta le sacaron una entrevista en una revista inglesa por el trabajo que hacen tan interesante. Entonces,
1: ¿y esto cuándo vas? Es que imagínate, esto es domingo. Yo tengo 58 años y yo tenía un primo que coleccionaba sus Hot Wheels, pero nadie se los toque.
2: No, y hasta la fecha hay gente que todavía los hace. Entonces vamos a ver una edición especial. De hecho, lo hacen chicos de la comunidad de Ojo Caliente Calvillo. Invitaron a más comunidades e incluso a gente de aquí del estado de Aguascalientes. Entonces ellos estarán en la plaza principal desde las 10 de la mañana el domingo primero.
1: Domingo primero. Domingo si alguien primero tiene sus cochecitos
2: Hot Wheels, quiere ir.
1: Y que quiere, se comunique a dónde o que vaya nada
2: sí,
1: más.
2: Sí, que vaya a la plaza principal y ahí puede hacer un intercambio. Entonces es importante sepan que tenemos además el Mictlán, Iluminación de Día de Muertos, una obra para cerrar. Y bueno, todas las actividades están en un programa que pueden consultar en Yo Amo Calvillo, en Secretaría de Turismo y Cultura de Calvillo, ¿no?
1: Muchísimas gracias, Vero.
2: Un gusto siempre y los esperamos. Calvillo es su casa.
1: Lo sabemos. Vámonos, se quedan disfrutando una excelente barra de programación. Yo soy Mari Carmen Romo Rojas y tú y yo podemos estar aquí entre nos gracias a un super equipo de radio y televisión. Hasta mañana.
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10: Buenos días. Estas son las noticias más importantes de hoy. Esperan desde la oposición que aún puedan sumar a Finanzas en la glosa por el cuarto informe de gobierno. Confían desde la oposición en el Congreso del Estado que aún se pueda agregar a la glosa del cuarto informe de gobierno al titular de la Secretaría de Finanzas, Alfredo Cervantes García. En este sentido, el legislador por el Verde, Trino Romo Marín, asevera que aún están en conversaciones para sumar a este funcionario. Llega al Congreso del Estado la minuta de reforma que prohíbe la doble nacionalidad, pero ya fue declarada constitucional. Ya fue declarada válida, pero el Congreso del Estado acaba de recibir la minuta de la reforma para eliminar la posibilidad de la doble nacionalidad en los casos de personas que quieran contender por la presidencia de la República, una gubernatura estatal y por la jefatura de gobierno de la Ciudad de México. Aquí lo que se debe señalar es que en los transitorios de la reforma se menciona que los poderes legislativos deben adecuar sus propias constituciones para que los titulares de sus poderes ejecutivos no puedan ostentar esta doble nacionalidad. Gracias. Continuamos con más noticias en breve. Yalma Arronte, BI Noticias.
11: Hay experiencias que terminan, pero sus huellas permanecen. ¿Cómo reconocer el estrés postraumático? El día de hoy lo vamos a conversar con Irma Covarrubias. ¿Vendes, cobras, trabajas, pero el dinero no te alcanza? ¿Qué está pasando? Vamos a platicar con Patti González Guevara, consultora de negocios, hablando de lo que se llama flujo de efectivo. Y hay que detectarlo a tiempo. Estamos en el mes rosa y esto hablando acerca del cáncer de mama puede salvar tu vida. Octubre es el mes de la sensibilización sobre el cáncer de mama y la doctora Carolina Pozos, especialista en radiología e imagen mamaria, nos va a hablar de la importancia del diagnóstico oportuno. Y también el día de hoy, un tema muy importante, ¿sueñas con construir tu propia casa? Que no se quede solamente en un sueño. El arquitecto Miguel Castañeda nos va a contar dónde comenzar para hacerlo realidad. Además, por supuesto, la luna, la herramienta del día. Dinero, emociones, salud, sueños por cumplir. Información que necesitas y conversaciones que te interesan. Comenzamos.
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11: Así es, aquí estamos contigo. Soy Marta Velasco. Me encanta saber que estás con nosotros compartiendo un pedacito de tu vida, un espacio de vida, un espacio, un momento en el que nos compartimos y nos llenamos de buena vibra, de ida y de vuelta. Aquí estamos para nutrirnos y bueno, vamos a hablar de la luna. La luna creciente en este momento y hay un cambio de signo que nos invita a pasar de la introspección a la expansión. Escorpio nos ayuda a reconocer las emociones profundas, mientras que Sagitario, que ya estamos en el signo de Sagitario, nos invita a recuperar el entusiasmo, la esperanza y la visión para una visión amplia. Así que ahorita ya dejamos a Escorpión, a esa introspección, ese reconocimiento, y ahorita nos dice enfócate, ve hacia donde tú necesitas, quieres, porque la energía está dada para ti. ¿Qué podemos hacer el día de hoy con la luna en el signo de Sagitario? ¿No te conviene? ¿Tinte? Sí. ¿Corte de pelo? Sí. Es favorable para crecimiento rápido y también manicure, pedicure y limpieza facial. En jardinería, el día de hoy te conviene deshiervar, cosechar y guardar semillas. Recuerda que no siempre podemos cambiar lo que sentimos, pero sí podemos elegir lo que hacemos con esas emociones. Y aquí estamos contigo para ti en este día y en este momento, y hablando de temas súper interesantes. Te recuerdo que si no tienes el calendario lunar, con todo gusto te lo comparto a través del 449-910-3508, que es nuestro WhatsApp, que está abierto para ti y que además personalmente y directamente te lo contesto. Irma Covarrubias.
12: Buenos días a todos.
11: Buenos días, ¿cómo estás?
12: Me da mucho gusto saludarlos y pues ya empezando otra quincena de octubre que ya va, corre que volado para Navidad, ¿verdad? Hoy vamos a hablar de algo, de todos los síntomas que a veces son diagnosticados por otro tipo de padecimiento y todos tienen su origen en el estrés postraumático. Cuando hablamos de estrés postraumático, nos estamos refiriendo a un evento que dejó una huella indeleble en tu cerebro. Puede ser que desde chico hayas sufrido abusos constantes, ya sea por parte de tu mamá, tu papá, ambos padres o familiares, un amigo o alguien cercano a ti. Este evento, tú lo viviste en soledad porque estabas tan chiquito que no podías defenderte. No pudiste platicarlo porque no sabías a quién, porque el abusón estaba en casa. No había forma de escapar a ese abuso. No podías platicarlo porque durante toda tu infancia o aunque solo haya sido una vez, haya estado ese evento, que se haya repetido una y otra vez. A veces el ambiente tóxico en casa es tan alto que el niño tiene varias formas de defenderse. Una de ellas es retrayéndose, es un niño triste, retraído, no habla con nadie. A veces se vuelve muy agresivo, a veces se vuelve exageradamente nervioso. Y son muchas formas en que un niño puede reaccionar. Va creciendo el niño y se le diagnostica de muchas formas, pero jamás se toca ese evento, ese ambiente tóxico en el que él vivió. Entonces, mamá, papá, pues lógico, no lo atienden porque ellos saben que son los causantes de que ese niño esté sufriendo tanto. Pueden ser muchos golpes, pueden ser el abuso psicológico, el abuso sexual, el abuso físico. Y el niño no sabe de qué forma defenderse. ¿Cómo se puede provocar este tipo de estrés? No hablándole, haciendo que el niño se sienta invisible, no festejándole ni su cumpleaños, mucho menos Navidad. Ay, caramba. De todas formas se le castiga, se le grita mucho, se le encierra, se le deja sin comer, no se le compra ropa. Entonces es un niño que se siente cero, no tiene ninguna convivencia, no se siente importante. Si para un niño la que se le cariñe la mamá o el papá es sumamente importante, ahora imagínate un niño que luego lo agarran de bajada toda la familia, ¿no? Porque a un niño cuando es maltratado lo maltrata todo mundo. ¿Por qué? Porque ven que lo maltrata y el niño no se defiende porque no sabe defenderse. Entonces, este tema lo toco porque esta semana se me ha juntado personas con estrés postraumático. Y estrés postraumático que tiene años de evolución. Es un nerviosismo extremo. No pueden ni hablar, no pueden expresarse de todo. Lloran, no pueden conciliar sus ideas de una forma coherente. Entonces se les diagnostica, se les hace cada diagnóstico que digo yo, ay Dios, a ver, vamos a ver cuándo empezó y es de toda la vida. Pues los golpes, a veces hay violaciones en la familia por el hermano, por el papá, por el compadre, por el abuelo. No se le da de comer, se le aísla, se le castiga, se le encierra. A veces el niño tiene frío, tiene calor y no se le atiende. Entonces todo esto es un estrés que se acumuló a lo largo de los años. Ayer, por ejemplo, me tocaba otro caso de que llega una niña arrancándose mechones de cabellos, haciéndose autodaño. Pues el estrés provocado por una mamá perfeccionista que quiere todo perfecto, que quiere quiere una niña que obedezca en todo, que no se pase de la raya. Entonces, como yo le digo, ni Dios fue perfecto, fíjate. Por ejemplo, si tú arrancas una rama de cualquier árbol, empieza a comparar una hojita con la otra. Ninguna hojita va a ser igual a la otra. Entonces, nosotros, simples mortales, queremos que nuestro hijo sea perfecto. ¿Perfecto para quién? ¿Para ti? Porque es para ti. Porque para los demás no es. Si Dios, que es toda perfección, que no se equivoca, que hace todo bien, dejó que las hojitas crecieran a su libre albedrío, unas más flaquitas, otras más gorditas, otros con más ondas, otras con menos ondas. Y nosotros queremos perfección y exigimos que desde chiquitos los niños sean perfectas y vuelvas a hacer una cosa y la vuelvas a hacer y la vuelvas a hacer y nunca llegaste a la perfección. Entonces eso es estrés, estamos exigiendo algo que no se logra. O a veces te castigan con no hablarte porque dijiste lo que a ellos no les pareció que está bien. Y ese ostracismo, ese hacerte invisible, pensamos que está bien, qué padre, ya hice invisible a mi mamá, ya hice invisible a mi hijo y no le platico, no le dirijo ni una palabra, ni un cariño, ni un abrazo, ni un beso. Eso no está bien. Entonces, ese estrés se acumula a lo largo de toda la vida de este bebé, de este niño, y llega a adulto. ¿Y sabes qué pasa? Es un niño o es una persona, no tiene capacidad de amar. Porque la única forma que conoció son los golpes, es el ostracismo, la agresión de mil formas. Entonces es una persona que nunca se va a poder casar porque no puede dar amor. No sabe dar amor.
11: O si
12: el
11: se
12: amor
11: casa,
12: se enseña.
11: Son matrimonios muy complicados.
12: El amor se enseña. Nosotros lo aprendemos. Que si nos dieron un beso, un abrazo, nos estrujaron, todo eso lo tienes que enseñar a tus hijos. Pero si no lo enseñas y es puro castigo y quiero que seas perfecto, pues no, eso no se va a poder.
11: Gracias, Irma. Ahora, ¿cómo podemos corregir eso? ¿Cómo podemos apoyarnos? ¿Cómo podemos atenderlo?
12: Fíjate que hipnoterapia es la herramienta extraordinaria. Al quitar los traumas, entonces es como quitar la basura del vidrio que tenemos enfrente y poco a poco también hay que reconstruir la autoestima. Porque, por ejemplo, una de las muchachitas que llegó muy delgadita, muy bonita, y de gorda no la bajaban. Tú de gorda no tienes nada. Entonces, hipnosis es extraordinaria porque quitamos ese falso concepto de distorsión de imagen. Entonces, salimos adelante y te aseguro que cualquier cosa que traigas la podemos quitar, reconstruir la autoestima. Y en este caso, cuando ya eres adulto, eres tú, tu yo, tú misma, dentro de hipnosis, empiezas a cariñarte, a darte amor, a sentirte importante, a hablarte, y eso ayuda mucho. Porque ya mamá no te va a dar ese amor que necesitas, te lo vas a dar tú.
11: ¿Dónde te encontramos, Irma?
12: 449-896-3831.
11: Gracias, Irma Covarrubias. 449-896-3831, el número de teléfono donde la puedes encontrar. Vamos a una pausa, quédate.
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3: En Radio BI son las 11 con 13 minutos. 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

0: continuar sin mandar saludos a mis chicas de Haciendas de Aguascalientes y a mis chicas de Miradores. Un saludo, ya saben que las queremos mucho.
1: Ajá.
0: Aquí el tema, precisamente, cuando tú estás elaborando un plan de negocios para un emprendimiento, lo que tienes que tomar en cuenta es precisamente con qué recursos cuenta. Y a lo mejor dices, hablamos de dinero, si es una parte importante, pero también hablamos, ya dentro del plan de negocios, tenemos que revisar. Antes, yo siempre se los he dicho, yo prefiero trabajar en blanco y negro y borrar y quitar y hacer números y hacer información, etcétera, antes de tomar decisiones. Y una de las columnas vertebrales, que es lo que estamos viendo a través de nuestras capacitaciones, es el flujo de efectivo. ¿Y qué es esto? Es, en el tiempo, tu dinero, cómo lo mueves. Así como para nuestra salud de nuestro cuerpo, tenemos lo que es la nutrición, nos cuidamos, etcétera. Para una empresa, una de las columnas vertebrales es saber en dónde está el recurso, y no solo el económico.
1: No solo cómo llega, sino exacto, cómo se mueve.
0: O sea, a veces cuando son empresas familiares, el apoyo de un hijo, el apoyo de un esposo, el apoyo de un sobrino, ya aporta a esa columna vertebral. ¿Por qué? Porque te va, de alguna manera, en el tiempo, te va a apoyar. Y estoy hablando sobre todo en la plataforma de la que es preincubación, uh-huh, o sea, antes de que nazca el negocio, y en la segunda etapa, que es el emprendimiento, que es un proceso de antes, como 6 meses, y después casi 1 año, ya para que, como una plantita, se estás en la semilla y la, sí, vas a vigilar y a cuidar poco a poco. Pero cuando no sabes, no, pues pones la semilla.
1: Ahí se va.
0: O no se da la semilla. O ya cuando se da, pues llega, por ejemplo, una lluvia, un huracán, una nieve. O sea, no se supo cuidar. Uh-huh. Entonces, el cuidar el flujo de efectivo es como un invernadero, lo proteges, lo cuidas. ¿Y cómo es eso? Porque ya hemos visto, ya por experiencia de muchos años, que en ocasiones piden un financiamiento y así como te lo dan, al mes ya no hay.
1: ¿Cómo aguas?
0: ¿Qué pasó ahí? Si era para materia prima, si era para, de alguna manera, capital de trabajo, etcétera. ¿Qué pasó? O sea, se te fue y no hiciste nada. Entonces,
1: y te quedaste peor con deuda.
0: Exactamente, porque ya estás arrastrando el financiamiento y aparte, uh-huh, nunca hiciste tu proyecto. Y eso es algo bien, pues complicado. Ahora, ¿qué sí se tiene que hacer? Pues primeramente es hacer en blanco y negro, que es exactamente tu plan, tu idea de negocio. Ya ahorita ya empiezan a ver los movimientos a partir de octubre, noviembre y diciembre, porque ya es el trienio final del año y empiezan ya las construcciones de lo que ahorraste de enero hasta octubre, que dijiste voy a hacer esto. Y bueno, se tiene que ver primeramente con qué sí se cuenta, con qué factores, tanto el humano, el material, y hay otro capital que pocas veces se toma en cuenta, que es el capital intangible, que es muy importante, que es el capital relacional, que son tus clientes, que son tus proveedores. Empiezas a hacer la estructura para que venga la estructura financiera, pero tú sabes que tu flujo de efectivo es, arranco, por ejemplo, vamos a poner una pastelería, quiero 10,000 pesos, pues ya te van a dar los 10,000 pesos. ¿Qué va a ser? Pues va a ser materia prima, va a ser capital de trabajo, va a ser, ¿verdad? Pero tampoco a veces se ve lo que es el capital intangible, que es una de las fortalezas para un emprendedor. Son dos cosas, que es el dinero y lo que es el darse a conocer. O sea, un emprendedor que no se da a conocer, no vas a tener ese ingreso, ese revolvente en el futuro, porque nadie te conoce. Ahí entonces...
1: ¿Ahorita tú sugieres invertirlo en marketing? Pero es que también...
0: No, primero va de dentro hacia, uh-huh, afuera. O sea, primero te preparas de adentro hacia afuera. Uh-huh. Ahora, los que no tienen nada, que no vamos a pedir un financiamiento, ¿qué tengo que hacer? Pues empiezas a analizar cada día los gastos que tú tienes a diario. Así sea un refresco,
1: sí,
0: 50
1: es que
0: pesos.
1: Esos gastitos hormiga.
0: Exactamente.
1: Te quedas comiendo, pagas la torta, ya fueron 80 pesos.
0: Que una comida
1: pesos,
0: fuera, sí, ya fueron 200 pesos. Sí. Que un transporte, o sea, al final del día vas a tener los 200, los 300, suman a la semana, suman, ya son 1,500. Y es que apostamos, sí, de repente en esto a hacer tus negocios, pues precisamente hay algunos que ocupan otro capital, hay otros que no tanto, pero si nosotros no formamos esos hábitos, que va desde la administración económica, y es anotar a diario como una gotita en qué es en lo que estoy efectivamente, este flujo de efectivo, gastándome. Y paso número 2, una vez que rastreas aquellos, ahora sí que se te los gastos hormiga, vas a empezar a hacerte el hábito también del ahorro. En el hábito del ahorro, y aquí también lo hemos platicado, que va desde el hogar, aquí hemos platicado el ahorro, que tú puedes y sabes en dónde empezar a ahorrar. Entonces, parte que cuide de los gastos que se fugan, más parte del ahorro, pues ya se empieza a llamar inversión. Entonces, estábamos viendo algunos hábitos que nos perjudican, que a veces cuando tienes una entrada de dinero, sobre todo ahora porque vienen aguinaldos el mes de noviembre y demás, en lugar de pensar en una inversión, ya estás pensando en irme a un viaje, primero lo pago, me lo gasto y al cabo me dieron meses sin intereses, ¿verdad? O sea, disfrútelo ahora y pague todo el año que entra.
1: Oye, ahora que viene esto del Buen Fin, si tenemos sí, por que eso. Poner mucha atención, eso es a lo que te refieres.
0: O sea, exacto, porque ahorita vas a revisar tus gastos fuga. Para un emprendedor, así sea un peso que salvaste hoy, así sean 10 pesos que salvaste hoy, o 100 pesos, o para esa pastelera de regreso, si ahorraste 500 va a ser tu empaque. Si ahorraste estos 500, va a ser la luz de un mes. O sea, cada ahorro aporta. Y el flujo de efectivo se empieza a enriquecer cuando ya dejas de estar goteando en los gastos. Mientras sigas saliendo fugas, tu flujo de efectivo nunca va a ser fuerte.
1: Buscar la manera
0: de fluirlo. Tiene que ser fuerte para después invertirlo en ese sueño que tú quieres. Si no, pues no hay manera.
1: Exactamente. Híjole, Pati, son muchas cosas y sí hay que aprender a esto, porque a veces no identificamos bien incluso, o sea, las cosas básicas del negocio, la materia prima, o sea, ¿qué es materia prima?
0: No, y es que sí se les ha dado, o sea, yo estoy como coaching, sí he visto que se dan financiamientos fuertes, a los 2 meses ya no hay nada, ¿qué pasó?
1: Hay que aprender a administrar.
0: Exacto, esa es la clave.
1: Y para ello necesitamos coach.
0: Claro.
1: Que nos ayuden.
0: Estar por ahí los gastos.
1: Sí, para identificar.
0: Para empezar a invertir. Y es muy lindo también cuando aprendes, es muy divertido.
1: ¿Dónde te encontramos, Pati?
0: Sí, me pueden escribir en mi blog, que es mujeryvidaproductiva.blogspot.com, y en mi WhatsApp, 449-100-2818.
1: 449-100-2818 es el número de teléfono donde puedes encontrar a Pati González Guevara, además en su blog, Mujer y Vida Productiva, blogspot.com. Muchas gracias, Pati.
0: A ti, un abrazo.
1: Acompáñanos a una pausa y regresamos contigo.
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3: En Radio BI son las 11 con 24 minutos.
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1: Te voy a acompañar. compartir mi herramienta de este día, de este martes. La herramienta se llama La pregunta que desactiva una discusión. ¿Y de qué se trata esto? Bueno, tan simple y tan sencillo. Imagina que alguien está molesto contigo. Te reclama algo, levanta la voz, comienza a enumerar todo lo que hiciste mal. Nuestra reacción automática suele ser defenderte. Eso no fue así, tú también lo haces, no me estés entendiendo. Y entonces la discusión crece. Así que hoy te invito a que saques esta herramienta, que está muy sencilla y práctica. Antes de defenderte, pregunta, ¿qué es lo que más te molestó de lo que pasó? Pregúntale. Oye, a ver, de todo lo que me estás diciendo, ¿qué es lo que más te ha molestado? Y entonces escucha lo que esa persona tiene para decirte. Porque a veces discutimos durante media hora sobre 10 cosas diferentes cuando el verdadero problema era solamente uno. Quizá no fue lo que dijiste, sino cómo lo dijiste. Quizá no fue que llegaras tarde, sino que no avisaras. Quizá no fue la decisión, sino que la otra persona sintió que no la tomaste en cuenta. Esa pregunta no significa aceptar culpas o culpas que no te corresponden. Significa intentar comprender antes de responder. Eso le va a bajar mucho la intensidad a esas discusiones. Así que si hoy surge un desacuerdo, evita correr inmediatamente a defender tu versión. Primero, intenta descubrir qué es lo que realmente está lastimando o molestando a la otra persona. Y así nos evitamos horas interminables de pleitos y a lo mejor días, porque cuando a veces no logramos entendernos, dejamos de hablarnos y hacer, como dicen por ahí, la ley del hielo, porque pues, no me entiende y estoy molesta o molesto por esta situación. Porque recuerda que muchas discusiones no necesitan argumentos, necesitan que alguien comprenda cuál es el verdadero problema de esa situación. Así que bajemos, respiremos y cuando alguien te esté pues reclamando o esté intentando pelear por alguna situación, trata de entender también qué es lo que le ha lastimado. Recuerda que todos los días te regalamos una herramienta de vida para poder aligerar y poder arreglar, ¿por qué no? Todas estas situaciones que a veces van mermando o van haciendo más difícil la convivencia entre unos y otros. 449-910-3508, si tú quieres, te la envío con todo gusto. Y lo que me da mucho gusto es recibir a mi querida amiga Carito Pozos, doctora, bienvenida a Hogar y Salud nuevamente. En este mes rosa, para sensibilizar al tema de la prevención del tema de cáncer de mama, ya sabes que aquí eres siempre bienvenida. ¿Cómo estás?
6: Hola, Martita, muchísimas gracias.
1: Baja tus micros para poderte escuchar.
6: Hola, Martita, ¿cómo están? Un saludo a todo tu amable auditorio. Nuevamente, muchísimas gracias por esta invitación. Y como lo acabas de mencionar, pues octubre es conocido como el mes rosa, que justo se trata de lo que estamos haciendo, una prevención primaria para un diagnóstico y un tratamiento oportuno de cáncer de mama. ¿Cuál es la importancia de que las mujeres vayan a revisarse, sobre todo cuando están asintomáticas, es decir, que no sienten ninguna molestia? Que un diagnóstico oportuno totalmente va a salvar la vida. Los tratamientos son mucho menos radicales. Hay cifras muy importantes, Martita. Ejemplo, una mujer en promedio que no fue diagnosticada a tiempo, el cáncer de mama en promedio va a perder 28 años de vida. Imagínate cuántas mujeres son pilares, obviamente, de la familia, de la sociedad. Y a lo mejor tenemos ciertos mitos que si la mastografía me la hacen, me puede detonar un cáncer, la misma presión, la radiación. Si yo no me siento nada, seguramente no he de tener nada. Aquí el mensaje fundamental que creo que es importante dejar es que uno se va a sentir una lesión a partir de los 2.5 centímetros en promedio. En cambio, los radiólogos expertos en imagen mamaria podemos detectar, así es, Martita, podemos detectar el cáncer 1 año hasta 3 años antes que la mujer se autodetecte una lesión. Y tal vez cada parte de nuestro cuerpo obviamente tiene una función, específicamente la de la mama, pues es parte de nuestra feminidad, pero sobre todo pues su función primaria es poder amamantar en su momento. Ahora, es el órgano más frecuente porque es un cáncer en un 70-75% hormonodependiente de nuestros estrógenos y progesterona. Entonces, cada que vamos a tener nuestro ciclo menstrual, hay picos de progesterona para ovular, picos de estrógenos para nuestra menstruación. Entonces, el cáncer de mama le gusta alimentarse de nuestras hormonas. Entonces, principal factor de riesgo simplemente es ser mujer y haber llegado a los 40 años, cosa que no podemos evitar el paso del tiempo y nuestro género. Entonces, la buena noticia es que aunque yo no me sienta ni una lesión, si me detectan una lesión de 2-3 milímetros, ni quimioterapias dan, la cirugía es completamente conservadora. Es decir, tiene su función a mama, sin embargo, no es un órgano vital para vivir. Pero cualquier cáncer de cualquier estirpe, mama, gástrico, pero hablando específicamente de mama, va a hacer metástasis primeramente a ganglios linfáticos axilares. Y lo triste de ahí es que ahora sí se puede regar, diseminar a órganos vitales como hígado, pulmón, cerebro, meninges y huesos. Entonces, es cuando ya el pronóstico de la paciente no es tan favorable porque ya hay lesiones a distancia en órganos vitales que necesitamos vivir. Entonces, esa es la insistencia que, igual que el cáncer cervicuterino, cuando se diagnostica a tiempo es muy fácil de tratar, pero sobre todo potencialmente curable.
1: Wow. Y es que tienes toda la razón. O sea, esto se empieza a desarrollar, no es de un día para otro. Y ustedes, y qué bueno que existe esta especialidad que tú tienes, esta subespecialidad en radiología e imagen con alta especialidad en mama, que por años lo has hecho, Carito,
6: sí.
1: Y que puedes detectar, como lo dices, hasta unos años antes, algo que pues nuestros dedos no pueden todavía.
6: Exacto.
1: Hasta que esa lesión ya creció, como dices, la detectamos hasta que tiene que un centímetro, dos.
6: En manos expertas, es decir, un oncólogo, una enfermera capacitada, un ginecólogo, ginecóloga, más o menos ellos, o sea, en la exploración clínica van a detectar algo de un centímetro y medio, pero las mujeres de 2 centímetros a 2 centímetros y medio, es decir, 20, 25 milímetros. Pero fíjate, Martita, en cada milímetro de la lesión, si un tumor mide 20 milímetros, en cada milímetro hay 1 millón de células tumorales. Imagínate.
1: Entonces, pueden viajar a cualquier lado en cualquier,
6: exacto,
1: momento.
6: Entonces, un tumor de alguna manera es listo y hace venas que lo nutren. Entonces, así como llega sangre oxigenada a nutrir la lesión, también sale sangre para volver a nutrirse de oxígeno, de nutrientes, pero con células tumorales. Entonces es cuando se puede diseminar a otros lados. Porque después están los mitos. Oye, si me hacen una biopsia, entonces por eso se me regó. No, muchas veces a lo mejor llegas en una etapa avanzada y cuando te hacen estudios de extensión, pues ya hay lesiones a distancia.
1: Vamos a una pausa. Seguimos platicando, sí, con nuestra querida doctora Carolina Pozos, hablando acerca del diagnóstico oportuno para salvar vidas en este mes rosa. Regresamos.
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3: En Radio BI son las 11:34.
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19: Seguimos contigo aquí en Hogar y Salud. Estamos platicando con la doctora Carolina Pozos, hablando acerca de la prevención. ¿Cómo podemos salvar una vida? Y es que ahorita en el corte, te digo, me vas a tener que contar otra vez todo esto, porque te hablaba, ¿a partir de qué edad? Es importante, hablas de los 40.
6: Sí.
19: Sin embargo, hay mujeres que pues ahí han tenido estos problemas en edades muy tempranas. Y
6: exacto.
19: Esto, me dices, mi paciente más joven ha tenido 17 años.
6: 17 años, así es. Bueno, apegándonos a la normativa, que es lo que dice nuestra norma oficial mexicana, que desgraciadamente ha sido actualizada en el 2011, es decir, la que habla sobre diagnóstico y tratamiento de cáncer de mama, se actualizó desde el 2011, pero ¿qué es lo que dice? Que lo ideal es autoexplorarnos a partir de los 18 años, uh-huh. A partir de los cada mes después de nuestro ciclo menstrual. Y que a partir de los 20 años, además de nuestra autoexploración, que también vayamos una vez al año con un ginecólogo, una ginecóloga, para que nos hagan una exploración clínica. Y que a partir de los 40, la mastografía puede ser de manera anual o bianual. Insisto, esta norma oficial mexicana 041 fue actualizado desde el 2011, que es lo que dicen nuestros lineamientos internacionales, porque es importante mencionar que aquí el objetivo de diagnosticar el cáncer de mama es curarlo. Y desgraciadamente en México las tasas de mortalidad están aumentando. ¿Por qué? Porque otra vez no llegamos al objetivo de diagnosticar a la paciente en una etapa clínica temprana antes de que se haya extendido la lesión a órganos vitales. Uh-huh. Entonces, ¿qué es lo que dicen países de primer mundo? Ni siquiera recomiendan la autoexploración. ¿Qué es lo que dicen? Si a ti te da más seguridad autoexplorarte para que te conozcas, está bien. Sin embargo, eso no hace que no acudas a tus estudios de rutina. El que no te sientas nada, otra vez no quiere decir que no pudieras tener un carcinoma de milímetros oculto. Entonces, ¿qué es lo que dicen? Que a partir de los 35 años, lo ideal sería que nos empecemos a hacer ultrasonidos, 35 a 39 años, y que la mastografía sería lo ideal de manera anual, porque eso se llama, de hecho, cáncer de intervalo. Es decir, hay un carcinoma que no se te vio el año anterior, sin embargo, si lo diagnosticamos en este inter de tiempo, en estos 12 meses que se vuelven a revisar a la paciente, la lesión forzosamente tendría que ser menor de centímetro y medio y sin extensión ganglionar. Entonces, la apuesta es a un diagnóstico temprano. Entonces, a veces en algunas instituciones del sector público le dicen, no, es a partir de los 50 años y cada dos años. De un año a otro nos puede dar diabetes, hipertensión, litos en la vesícula, algún tipo de carcinoma. Entonces, las indicaciones internacionales, los países que realmente están bajando las tasas de mortalidad, Estados Unidos, Dinamarca, te dicen la mastografía en conjunto con el ultrasonido de manera anual. Porque es importante muchas veces el complemento con un ultrasonido. Porque el cáncer de mama tiene distintas caras, Martita. Es decir, puede ser microcalcificaciones irregulares, que esas solo se ven por mastografía. Yo, para que les llame microcalcificaciones, miden menos de un milímetro, 0.1, 0.2 milímetros, y no tienen traducción por el ultrasonido. Sin embargo, también hay mamas muy densas. Es decir, en la mastografía yo solo veo manchas grises y blancas. Tejido glandular normal, manchas blancas, pero una lesión, mancha blanca. Entonces, en aquellas mujeres que tienen tejido glandular denso, es importante hacer un complemento con un ultrasonido, porque, ok, ya vi que no traes microcalcificaciones de sospecha, pero por tu alta densidad mamaria, es importante complementar, exacto, con un ultrasonido, y así aumentas la sensibilidad y especificidad de ambos estudios. Una mama densa, es decir, en el 50% saliste bien, pero me hace falta el otro 50% para estar seguros. ¿Qué es lo que pasa a veces en las campañas donde los camioncitos regalan las mastografías? Algunos sectores, pues a lo mejor si regalamos 1,000 mastografías, sí, pero es necesario muchas de ellas, en promedio un 60-70, complementar con un buen ultrasonido, porque no te va a llamar la atención hasta que la lesión esté grande. Entonces, lo ideal es mastografía en complemento con ultrasonido en aquellas mujeres que tienen mamas densas, tipo C o tipo D. Hay cuatro tipos de densidades, pero tipo C y tipo D quiere decir que tienen más glándula en su pecho que grasa. ojo, el volumen no tiene nada que ver. Generalmente una mujer que tiene mamas grandes, generalmente tiene mucha grasita. Si recordamos, por ejemplo, no sé, algunas deportistas, es raro ver una mujer muy delgadita con mamas grandes, ojo, naturales. Porque a lo mejor, bueno, se pueden operar. Pero irónicamente, muchas veces mujeres de mama chiquitas o medias tienen mayor posibilidad porque tienen más glándula que grasa. Ahorita que comenté sobre la gente que se hace cirugías, los implantes mamarios, los implantes son dos localizaciones a grandes rasgos, subglandulares, es decir, atrás de la glándula mamaria, o retropectorales, atrás del músculo pectoral mayor. ¿Y dónde da el cáncer? En la parte de adelante. Entonces, quien se coloca implantes mamarios, cero aumenta el cáncer de mama, cero lo disminuye. Es decir, no se deben de dejar de revisar, porque también luego dicen, si me hacen la mastografía me va a explotar el implante. No. Esos implantes, claro.
1: Ese es un mito.
6: Exacto. La presión que hace el equipo de mastografía es una presión de 6 a 8 kilos que dura el apachurroncito, la compresión 1.8 segundos. Les digo, simplemente uno boca abajo o de lado le pone más presión. Otro mito, Martita, si me permites comentarlo, es acerca de la radiación. Hacerte una mastografía te va a detonar un cáncer de tiroides. Eso salió la Rosa de Guadalupe en el 2012, pero, y en su momento también en el programa de Oprah en Estados Unidos, donde decía que la radiación podía causar cáncer de tiroides y que las mujeres se pusieran el protector de el protector tiroideo, como es como un mandil de plomo. La mastografía, hacerte una mastografía, equivale a 3 miligrays. El equivalente a una exposición de radiación ambiental de 20 minutos. Les digo, es decir, si nos vamos a la playa y estuvimos ahí 3 horas en la alberca y en la playa, a lo mejor no te diste cuenta y te radiaste el equivalente a 9 mastografías, ¿no? Entonces, las luces, nuestras pantallas, el celular, es radiación. Entonces, riesgo-beneficio de hacerlo una vez al año y diagnosticar de manera oportuna, pues es muchísimo mayor el beneficio.
1: Oye, me dicen aquí, Martita, tengo 76 años, en el seguro ya no me hacen mastografía por la edad, o sea que ya no corremos riesgo de padecer cáncer.
6: Otra vez, apegándonos a la normativa, que es lo que dice nuestra norma oficial mexicana, que a partir de los 65 años se valora el estado funcional de la paciente, pero recordemos que a mayor edad, mayor riesgo de cualquier enfermedad. Entonces, mi pregunta es, ¿qué las mujeres a partir de los 65 años tienen menos valor para la sociedad? Como paréntesis, mi comentario, por ejemplo, en Asia, las personas mientras mayores son, más respeto y más sabias se les considera. Y en México dicen, ah, ya tiene arriba de 65 años, ya no te las hagas. Claro que no. La pregunta sería, ¿y qué es lo que dice nuestra norma oficial? Si el estado funcional de la paciente es bueno, síguela revisando, síguela tamizando. Es decir, un ejemplo, tuvieras una paciente que tenga un cáncer en el hígado, un hepatocarcinoma, y además tiene una insuficiencia renal y a lo mejor tiene un EPOC y oxígeno dependiente, ¿para qué le haces este estudio si el objetivo es salvar su vida? Entonces, si la paciente ya está en muy malas condiciones generales, ya no la molestes, le incomodes con una mastografía, ¿no? Pero si la paciente de 65 años o más,
1: como ella 70
6: años, está en buenas condiciones, tiene diabetes, pero eso no pone en riesgo su vida, está controlada, hipertensión, hipercolesterolemia, es decir, pero tiene patologías que simplemente eso no ponen en riesgo su vida, se deben de seguir tamizando. Entonces, ¿qué dicen en el seguro? Muchas veces le dicen que de los 40, y en otros lugares las pacientes me han referido que dicen que a partir de los 50 y de manera bianual, que dice nuestra normativa internacional, consenso de expertos, que es a partir de los 40 y cada año.
1: Cada año.
6: Y después de los 65 se tiene que valorar el estado funcional.
1: Y mira,
6: funcional.
1: Que luego a veces no queremos hacerlo por fuera, porque bueno, ya no me lo dio el seguro, ya no me lo da mi el sector salud, pero esa inversión que tú estás haciendo en conocer cómo está tu cuerpo, te va a ahorrar muchísimo dinero en tratamientos, porque ahorita me estabas hablando de que a veces hay tratamientos, una pastilla que vale 40, 50 mil pesos.
6: Así es, así es.
1: O sea, es esta tranquilidad que te da decir, estoy bien.
6: Exacto.
1: Simplemente estoy bien y es una inversión. ¿Cuánto me cuesta un boleto para un concierto?
6: Exacto.
1: ¿Cuánto me cuesta una salida a comer muchas veces? Y no queremos invertirlo en nuestro cuerpo. Y esa parte es de hacer tanta conciencia respecto a ello. Otra cosa que me hablabas ahorita en el corte comercial es que utilizamos demasiados productos que son disruptores hormonales. ¿Esto qué quiere decir? Que a veces tu crema, tu shampoo, todo esto
6: el maquillaje,
1: tiene los parabenos, el maquillaje, que está provocando que tus células se modifiquen.
6: Así es.
1: Y eso es algo que también tenemos que tener claro, que no solamente es la historia de la familia, sino también nuestros hábitos.
6: Sí. Esos productos, bueno, pueden tener parabenos, sulfatos, metales pesados, plomo, aluminio. Entonces, es un conjunto de cosas, Martita. Hoy se considera que quien tiene un carcinoma es una enfermedad multifactorial. porque, es decir, principal factor de riesgo es el mujer, haber llegado a los 40 años, uh-huh. pero, por ejemplo, también el sedentarismo. Se sabe que hacer por lo menos 3 horas de ejercicio a la semana nos puede disminuir un 30%. Quien amamantó idealmente 20 meses disminuye otro 30%, uh-huh. El no meter tanta hormona exógena. Entonces, claro que también una persona que a lo mejor esté llena de estrés, de rencor, uh-huh. también está mermado su sistema inmune.
1: O sea, emocional.
6: Exacto, somos mente, cuerpo y uh-huh. espíritu. Entonces, tratar de tener como ese equilibrio a nivel físico, mental, espiritual también. Pero claro, podríamos ser la Madre Teresa de Calcuta y aún así somos mujeres, llegamos a 40 años y nos tenemos que seguir revisando.
1: Así es, me dicen aquí en el Seguro Social si te hacen mastografía hasta los 90, mi mamá se la detectaron un cáncer de mama derecha y la operaron. Entonces, mucho tiene que ver también con los médicos.
6: Exacto.
1: Ya sabemos cómo es este
6: sector. Y muchas veces esta información te la dan, muchas veces quien te atiende, la asistente, la recepcionista, sí. pero a lo mejor tienen esta idea. Claro, si están capacitadas, les dicen adelante y tú estás bien y hay que seguirlas tamizando.
1: Hay que seguir, por favor, tome conciencia. Afortunadamente tenemos en Aguascalientes a nuestra querida doctora Carolina Pozos, que trabaja todo el año, no nada más en octubre.
6: Así es.
1: En octubre es el mes de la concientización respecto a este tema. Sin embargo, tú puedes hacerte tu tamizaje, como bien lo comentas, en enero, febrero, marzo. O sea, el chiste es que se haga. Doctora, dinos sí. dónde te podemos encontrar.
6: 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Uh-huh. Literal, estamos enfrente del Centro Comercial El Dorado. Uh-huh. Estamos muy cerquita, como media cuadra de una clínica que
1: está
6: se llama...
1: Está bajando la curvita ahí.
6: Exacto.
1: Para ahí América.
6: Enfrente del Centro Comercial El
1: tu
6: Dorado.
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6: Muchísimas gracias a ti, Martita.
1: Por este gran trabajo que estás haciendo para
6: muchísimas gracias.
1: Tanto apoyo. Vamos a una pausa y regresamos.
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31: En Radio BI son las 11 con 48 minutos.
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6: Seguimos contigo aquí en Hogar y Salud y le doy la bienvenida al arquitecto Miguel Castañeda porque queremos construir nuestra casa, Miguel. ¿Qué tenemos que hacer? Bienvenido.
7: Fíjate que hoy les traigo una muy buena noticia, porque parte de nuestros sueños es el hacer nuestra casa, adquirir nuestra casa. Y pues el día de hoy te voy a decir cómo realizar este sueño, que la mayoría de los mexicanos lo tiene, el tener su casa, el modificar su casa, el ampliarla. Entonces, bueno, ahorita parte de lo que estábamos viendo de entre los compañeros que estaban hablando hace rato, es que tenemos muchos gastos hormiga. Entonces, para tener tu casa, pues tienes que tener un orden, una planificación. Lo primero es contar con un proyecto arquitectónico, que en este caso, bueno, pues te lo podemos nosotros realizar. Y para tener un proyecto arquitectónico, realizarlo, bueno, primero entender que el proyecto arquitectónico es el conjunto de espacios que conforman una vivienda respecto a las necesidades de una familia. Puede ser en una sola etapa, puede ser en varias etapas. Por eso digo que hay que organizarnos. O sea, si la mayoría de la gente dice, no, es muy costoso hacer o tener una casa. Entonces, mejor compro algo que ya está hecho, que ya tiene tiempo, y luego se encuentran con que pues tiene bastantes fallas. Entonces, lo que está a primera mano, por andar desesperados, pues va a costar mucho más, porque así somos muy desesperados, llegamos y queremos el vestido que está en la vitrina, los zapatos aunque nos queden apretados o que nos queden grandes. Entonces mejor hay que esperarnos, planificar, ahorrar y más o menos ver de cuánto es tu alcance, porque sí es muy importante saber qué es lo que necesitas en tu casa y ver tu alcance, porque a veces nuestros sueños son grandísimos, a veces que se sueñan grande. ¿Pero qué tan grande? Bueno, hay que ser realistas con los pies en la tierra y conformar y ser muy realista de qué es lo que necesito, ¿no? Entonces, por eso es muy bueno construir tu casa, porque, bueno, ya teniendo tu terreno o si no lo tienes, bueno, nosotros te podemos recomendar en dónde lo puedes adquirir y hay que ver también, checar bien si te queda lejos o cerca de tu tu trabajo, de las escuelas, si tiene todos los servicios. Si ya lo tienes, bueno, entonces trabajar sobre ello, ¿no? Hay veces que son terrenos grandes y quieren construir todo. Entonces son casas muy grandes que para mantenerlas, pues también representan mucho gasto, ¿no? Entonces yo creo que no es necesario tener una casa muy grande, con mucho jardín, etcétera. Entonces una casa muy funcional, que puedas tú ir creciendo poco a poco. A lo mejor en un principio nada más necesitas una recámara porque pues es una pareja, ¿no? O tú vives solo o sola. Y ya con el tiempo, bueno, con el proyecto arquitectónico, tú sabes en dónde va a ir la escalera, en dónde van a ir los patios, dónde están las salidas al jardín, arriba, en dónde van a ser las recámaras, ¿no? Entonces, con tiempo y planificación, tú puedes ir designando tu dinero, ahorrando, pidiendo créditos, etcétera. Entonces, esos sueños se pueden convertir en realidad siempre y cuando pues seas organizado y que no se desesperen, ¿no? Entonces
6: es que le vas poniendo números a cada cosa. O sea, con ese proyecto yo visualizo, digo, a ver, ya me sale tanto el terreno, tanto la construcción, tanto. Digo, ya sabemos que al paso del tiempo puede incrementar la cantidad, sin embargo, ya traes un número en la cabeza.
7: Así es.
6: Real.
7: Sí, sobre todo, bueno, pues desde que tenemos la primera junta con nuestros clientes, más o menos nos van diciendo sus necesidades. Hay veces que planifican bastante bien porque están recién casados y ya llegan, no, pues yo quiero tres recámaras porque pues voy a tener 3-4 hijos. Dices, bueno, está bien. Entonces,
6: y a veces se puede ir creciendo.
7: Se puede ir creciendo, exactamente, porque bueno, a lo mejor necesitarías un terreno muy grande para hacer una casa de una sola planta con 4 recámaras o 3 recámaras, pero bueno, en este caso, pues la mayoría de los terrenos pues son medianos, pequeños, y pues las casas se hacen de manera pues vertical, de dos plantas, ¿no? Entonces, en base a eso, sí, les recomiendo mucho tener definido en dónde va cada espacio, porque hay veces que me hablan, oye, arquitecto, ¿dónde pongo la escalera? Es que no quiero tumbar la recámara. No, pues necesitamos tumbar esa recámara para meter la escalera. Es que no. En la cochera, pues no. En el jardincito, pues una chiquitita.
6: Pero que tiene que haber escalera. Tiene que haber,
7: sí, entonces tiene que planificar y no ir construyendo conforme ustedes vayan creyendo que así, allá, y que después meto la escalera donde sea. No, hay que planear, planificar todo, porque también hasta una escalera necesita un buen espacio. Claro. Necesita, ahora sí que... Pues se puede decir que como de 3x3, ya veríamos más o menos.
6: Oye, ya está, y en algún momento hasta poner un elevador, porque sí, hay veces que ya, o sea, llegan en ciertas edades, uno construye la casa cuando está joven, pero ya después se requieren ciertas situaciones ya de edad y todo eso, y si tienes recámaras arriba, pues tener esta.
7: Sí, y ahorita ya hay muchas opciones, ¿no? Ajá. Anteriormente, pues nomás existía el elevador comercial. Entonces ahorita ya hay elevadores más económicos para casa habitación. Pero bueno, también planificar. Si yo, a mí me gusta, o tengo problemas de rodillas, de cadera, de lo que sea, o ya es de mis papás, o simplemente a mí me gusta nada más de una sola planta, bueno, pues voy y escojo un terreno que quepa la casa. Exacto. De una sola planta, ¿no? Y bueno, si tienes la capacidad de a lo mejor haber empezado por una casa que tiene dos plantas y después puedes adquirir, o sea, venderla y adquirir otro terreno u otra casa, bueno, pues ya la haces de una sola planta, ¿no? Entonces, pero pues desafortunadamente, pues yo creo que son pocos los que pueden hacer eso. Entonces realmente la casa es para toda la vida y esa es la que se hereda a los hijos. Entonces hay que planificarla porque pues esos errores que tienes ahorita, pues vas a lidiar con ellos pues en todos los años que vienen. Y hay veces que se pueden resolver y a veces que no están tan bien hechos. Como eso de las escaleras, y me he topado con muchísimas cosas que hasta te tienes que agachar para no pegarte en el techo. Entonces, o ahí te va el paquete, o ahí te va, y el de arriba pues lo recoge. Y
6: a veces son peligrosas y sabemos que puede generar un
7: problema. Eso, como recámaras sin ventilación, baños sin ventilación, muchos pasillos oscuros. Entonces, yo creo que esperarse poquito, no ser desesperado, e invertir tiempo para un proyecto arquitectónico.
6: Muy bien, arquitecto, pues a tomarse el tiempo, sí sueñe, ¿por qué no? Más también aterrícelo. Platique con alguien para que le pueda dar esos números, que pueda usted hacer una planificación y capaz de que si se deja de comprar esos detallitos, como decía hace rato Pati González Guevara, puede tener su sueño hecho realidad en un corto periodo. Arquitecto, ¿dónde te encontramos?
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6: 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Muchísimas gracias, arquitecto.
7: Que estén bien, hasta luego.
6: Nos despedimos. Gracias por el favor de tu atención. Aquí te espero el día de mañana. Soy Marta Velasco.
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1: Buenas tardes. Estas son las noticias más importantes de hoy. Detenidos por faltas administrativas deberán proporcionar huellas dactilares a Fiscalía de Aguascalientes. Presentan sistema de identificación criminal. Programa permitirá identificar a personas relacionadas con la comisión de algún delito o reporte de desaparición. A los estados y municipios no se les apoya en materia de agua. Reclaman desde Aguascalientes sobre crisis en Guadalajara. El senador por el PAN, Toño Martín del Campo, arremete contra el gobierno federal al acusarlo de centralizar el presupuesto, frenando obras públicas, y advierte que la reducción de recursos federales deja en desamparo a las entidades y las orilla a buscar vías alternativas de financiamiento. Gracias. Continuamos con más noticias en breve. Yalma Arronte, BI Noticias.
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0: Bienvenidos a este su programa, La Receta de la Casa. Yo soy la chef Alina y el día de hoy, como todos los días, queremos mandar un saludo muy especial a todas las personas que ya nos están escuchando a través de Radio BI por el 88.7 de FM. El día de hoy tenemos una receta deliciosa, pero antes de comenzar, queremos agradecer a nuestros patrocinadores, ya que sin ellos, La Receta de la Casa no sería posible.
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0: Recuerda que puedes hacernos llegar tus mensajes vía WhatsApp al 449-910-3508 y como todos los días, ya está aquí nuestro queridísimo Vela, listo para leer cada uno de tus mensajes.
2: Así es, Alina, ¿cómo estás el día de hoy?
0: Muy bien, ¿y tú?
2: Pues aquí, mira, ya con hambre.
0: ¿Ya?
2: Viendo que ahora sí, probablemente, le atinaste al clima.
0: Sí.
2: Sí, porque ayer mucho calor, de repente como que se nubló.
0: Ajá.
2: Pero tú, querías traer como señora un caldo, no le atinaste. No. Pero hoy, se pronostica lluvia.
0: ¡Ay, qué bien!
2: Sí, tarde, entonces, o sea, como que va a ser frillito. Uh-huh. Entonces yo creo que lo del día de hoy ahora sí va a ir ad hoc al clima.
0: Va a quedar perfecto.
2: Sí.
0: Oye, aparte, nos gustan los frijoles.
2: Ah, sí, sí, sí.
0: Se sabe que nos encantan los frijoles.
2: Sí, pues sí, se ve. A mí me ven y dicen, seguro le gustan los frijoles, claro.
0: A mí también me encantan, que yo he dicho que me gustan mucho caldosos, ajá, más que refritos o así. Y platicamos hace poquito de la crema de frijol, que creo que tú dijiste que nunca habías probado.
2: ¿Crema de frijol?
0: Crema de frijol, no, que fíjate. Es básicamente como la salsa de las enfrijoladas,
2: ajá,
0: pero pues en sopitas, una cremita de
2: mira,
0: frijol.
2: No, yo nunca había escuchado de eso.
0: Es espectacular.
2: Ah, mira.
0: Y hoy vamos a hacer una sopa tarasca.
2: ¿Sopa tarasca?
0: Sopa tarasca.
2: ¿Qué es eso?
0: Es una sopa de frijol.
2: Ah,
0: michoacana.
2: Mira. ¿Michoacana?
0: Sí. Alguien sí, aquí se va a poner muy contenta.
2: No sé quién. Ah, pues de hecho, Jimena, pues es que acaba de regresar justamente de su tour
0: mexicano.
2: Parte
0: de sus raíces.
2: No,
0: mitad, o sea, y bien, mitad tiene, acuérdate.
2: No, más bien de Europa, le gustó, le fascinó Michoacán, pues como todo extranjero.
0: Ajá.
2: Pero sí, la verdad es que sí se antoja entonces.
0: Sí se antoja, vamos a hacer una sopa tarasca, que es básicamente una sopita de frijoles, pero lleva jitomate y lleva chile ancho. Entonces eso le da un sabor muy rico.
2: Ajá.
0: Hoy vamos a hacer, quiero pensar que hay muchas maneras, ahorita que Jimena nos vaya platicando también en los
2: sí,
0: cortes.
2: De lo que vivió allá.
0: Exactamente, que hay igual pues diversas maneras de prepararla. Nosotros hoy la vamos a preparar de esta manera que usted ahorita va a ir viendo, pero va a quedar deliciosa. Es clásicamente una sopa de frijol que se termina normalmente con cuadritos de queso y tiritas de tortilla. Entonces, uh-huh, vamos a preparar esta sopa tarasca que confío en que va a quedar súper rica. A mí se me antoja muchísimo porque uh-huh, me encantan los frijolitos.
2: Sí.
0: Y vamos a utilizar el día de hoy frijoles bayos o frijol claro.
2: Frijol bayo.
0: Frijol bayo, ajá.
2: Bayo.
0: Tengo aquí aproximadamente 2 tazas a 2 tazas y media de frijoles de la olla o frijoles caldosos.
2: Ay, qué rico.
0: Sí, yo ya así, mira, así.
2: Sí, ya lo estabas cuchareando.
0: Ya lo puedo. No lo estaba cuchareando, pero ya así podría ponerle cuadritos de quesito, ponerle tantita crema y yo ya estaría lista para cucharear este plato.
2: No, pero pues acabaríamos bien rápido, Alina.
0: Deja tú, pues ya no quedarían frijoles.
2: Y también ya no quedarían frijoles.
0: Soy capaz de comerme todo el plato.
2: Sí, sí te creo.
0: Me encantan. Entonces, bueno, 2 tazas y media más o menos de frijoles bayos caldosos.
2: Ajá.
0: Vamos a utilizar quesito panela, tortillas. Las tortillas está perfecto que no sean tortillas del día porque las vamos a convertir como en totopos, como en tiritas, como para la sopa de tortilla. Entonces perfectamente pueden ser tortillas que ya se le hayan olvidado a usted en el refrigerador. Aceite de su preferencia, un poco de agua, sal, jitomate, cebolla, chile ancho, ajo, aguacate y un cubito de consomé de pollo en polvo.
2: Ok.
0: Y aceite en aerosol.
2: Aceite en aerosol.
0: Aceite en aerosol, que es el que vamos a utilizar para hacer nuestras tiritas de tortilla. Y hoy las vamos a hacer en el horno para no tardarnos tanto con la freidora de aire por el tamañito.
2: Ajá.
0: O sea, para poder como extenderlas más. En realidad las puede hacer usted también en freidora de aire. Hoy las vamos a hacer nosotros en el horno que ya está precalentando.
2: Ok.
0: Y eso es todo.
2: Oye, fíjate que yo quiero invitar a la gente aquí a que por WhatsApp al 449-910-3508, aparte de que nos pidan los ingredientes de esta sopa tarasca, si nos escucha de Michoacán, si ha viajado a Michoacán y la ha pedido, también platíquenos si va más o menos similar a como tú la vas a preparar, qué presentación tiene, si tienen los mismos ingredientes o si es algo diferente.
0: Exactamente.
2: Sí, también platíquenos si de repente por ahí vio a una persona 2 metros alta, rubia, delgada. Es Jimena.
0: Es Jimena.
2: Es Jimena, era Jimena la que estaba viajando por ahí por Michoacán. No te creas, cabello castaño, pero castaño. muy blanca, ojo
0: dos
2: de color.
0: 2 metros.
2: Ojo de color, 2 metros.
0: Sí. Ok, pues sí, efectivamente. Ajá. Vamos a comenzar el día de hoy nuestra sopa tarasca. Nosotros la vamos a hacer hoy tatemando el jitomate, los chiles, la cebolla y los ajos. Uh-huh. Entonces vamos a llevar estos 2 o 3 jitomates más o menos, los vamos a llevar a un sartén bien caliente.
2: ¡Ándale!
0: Vamos a limpiar estos ajos.
2: No les hiciste nada a los jitomates,
0: nada,
2: ¿no?
0: Nada, así completos los llevamos al sartén. Okay. Vamos a limpiar estos ajitos.
2: ¿Sí? Jesús, te
0: gracias.
2: No, hombre, gracias a ti, porque te voy a robar parte de la comida. Y aparte, ahorita viendo los jitomates que tienes ahí, creo que ahora yo te hice la maldad.
0: ¿Por qué?
2: Porque había unos jitomates en el refrigerador y me desquité de las manzanas que me robaste la semana pasada.
0: Ay, ¿me robaste jitomates?
2: No, nada más la mitad de uno.
0: Con razón, según yo había comprado 3.
2: Pero había 5.
0: Ah, ¿sí?
2: Sí, había 5 ahí. Ya te clavaste los otros 2, Alina.
0: Está bien, no pasa nada. De 2 a 3 jitomates le funciona a usted perfecto. Oye, pero yo te repuse las manzanas, ¿eh?
2: No vi ninguna. Fíjate que un saludito a toda la gente que, mira, ya se está acumulando aquí por WhatsApp al 449-910-3508. Nos piden los ingredientes. Mientras tú andas haciendo, ¿qué?
0: Voy a limpiar 3 dientes de ajo y en cuanto estén limpios los vamos a llevar al sartén a que se vayan tatemando junto con los jitomates. A mí me gusta muchísimo el sabor tatemadito. Tanto en las salsas como cuando agregamos un recaudo, una sopa o así. Entonces vamos a aprovechar para que esto quede bien tatemado. Por eso comenzamos con esto. Yo lo estoy haciendo en el sartén porque usted sabe ya que nuestra estufa es de inducción, entonces es un poco más tardado poder tatemar las cosas. Si usted lo hace directo en la estufa, con este aparatito maravilloso que platicábamos una vez, que es como una rejillita de hoyitos que sirve para tatemar en la estufa.
2: Sí.

0: pues se va a tardar obviamente muchísimo menos. Yo me voy a tardar un poquito más porque en la de inducción es con más calmita. Uh-huh. Pero aún así nos va a quedar delicioso. Uh-huh. Vamos a limpiar nuestros chiles también.
1: Ándale, oye, fíjate, yo quiero mandar un saludito aquí a esta personita que nos escribe. Viene como Juanelo aquí en WhatsApp y dice: hola, buenas tardes. Otra vez no me enviaron la receta de los tacos de canasta, pero ¿qué cree? Creo que esa receta que usted pidió fue del sábado. El sábado...
0: hubo repetición.
1: Sí, la receta de la casa solamente es en vivo de lunes a viernes.
0: Es correcto.
1: Por radio se pasa una repetición de 12 a 1 de la tarde.
0: Solo por radio, ajá. Ajá,
1: usted la solicitó ese día. Si la solicita el sábado, igual espérese al lunes, no hay problema, yo se la mando, o escúchenos en vivo de lunes a viernes. O si no, tenemos nuestras redes sociales. En YouTube nos encuentra como VI Noticias, uh-huh, y ahí están todos los programas y la lista de ingredientes.
0: Es correcto.
1: O también por Instagram, estamos como VI Revista, y ahí los pude haber encontrado. Ahí están los taquitos de canasta, si no, ahorita se la mando.
0: Porque los taquitos de canasta en vivo fueron en viernes.
1: El viernes.
0: Y el sábado, repetición. Entonces, ajá, con mucho gusto, igual ahorita. ¿Cómo ves? ¿Se la buscamos y se la mandas? Mando.
1: Claro que sí.
0: Oye, Bela, tenemos entonces en el sartén dos jitomates, tatemando, tres dientes de ajo. Vamos a agregar dos chiles anchos, ajá, también al sartén, que vamos a cuidar muy bien para que no se nos vayan a pasar. Vamos a una pausa y regresamos. Para la sopa necesitamos tres jitomates, un cuarto de pieza de cebolla, un diente de ajo, dos chiles anchos, un cubito de caldo de pollo en polvo, dos tazas de frijoles bayos caldosos, aceite suficiente y agua suficiente. Para terminar, un cuarto de kilo de tortilla, aceite en aerosol, sal, crema San Marcos, queso panela en cubos y un aguacate.
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2: En Radio VI son las 12:14.
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2: Temperatura 24 grados.
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0: Ajá.
1: Quiero que se suden un poquito.
0: Ajá.
1: Para que queden suavecitos.
0: ¿Otro plato tal vez? Ah, mira, uno de peltre.
1: Ah. Entonces, bueno, vamos a ponerlos nada más así poquito. Nada más fácil así, ¿va?
0: Ajá.
1: A que se suden, los vamos a poner por acá.
0: Ok, ¿se tienen que sudar?
1: De preferencia para que queden bien suavecitos. Okay. Hay mucha gente que para la sopa tarasca hidrata los chiles, o sea, tatema todos los demás y los chiles los hidrata. A mí me gusta tatemarlos también, pero quiero que queden blanditos.
0: Ándale, perfecto.
1: Y seguimos aquí asando los jitomates, que se están tardando un poquito más de lo que yo quisiera.
0: ¿Por qué, oye?
1: Pues porque nuestra estufa ya ves que...
0: Sí, a veces quiere y a veces no, pero pues es que es como la vida misma, ¿no? A veces quiere, a veces no.
1: A veces no quiere.
0: Estaban muy fríos también los jitomates, dale chance.
1: Eso sí, estaban bastante fríos los jitomates.
0: Ah, entonces pues por eso. De mientras, fíjate, yo quiero agradecer aquí a la gente que por Facebook nos está checando en vivo. Aquí está Rebeca Rivera y nos manda el sticker de una hoja de cuaderno, ojo, de raya, este cuaderno de hoja rayada con margen. Y este es como si fuera, tiene manitas, piecitos, ojitos y tiene un lápiz.
1: Anda anotando
0: los ingredientes.
1: Qué bueno, así debe de ser, qué bueno.
0: Sí.
1: Recuerde de todas maneras que si algún ingrediente se le pasa o si usted anda en el carro y no tiene oportunidad de anotar la receta,
0: ajá,
1: la puede encontrar en redes sociales al ratito.
0: Mira, una personita nos dice, yo meto el chile en una bolsa y ahí lo dejo que sude hasta que la piel se quite fácilmente.
1: Ah, pero es que el día de hoy estamos utilizando chile ancho. Entonces, claro, cuando utilizamos, por ejemplo, poblanos o así, los asamos, los metemos en una bolsa y quitamos la piel.
0: Ajá.
1: ¿No?
0: Que esté tatemado y le
1: quitamos la piel. Nosotros aquí hacemos igual. Hoy estamos utilizando chile ancho, es chile seco.
0: Ah, ok, lo que quieres es que nada más...
1: Lo que quieres nada más que quede suavecito, o sea, que conserve el calor de lo que se... O sea, del calor que tomó en la estufa, pero que se vaya como sudando suavecito. Pero no hay piel que quitarle, pues, porque es un chile seco.
0: Sí, sí, sí. Nada más cerrarlo para que... O puede ser en un topper también.
1: Sí, también.
0: Para que se quede.
1: Y también si usted no lo pone, o sea, tampoco pasa nada, no importa.
0: Ajá, si no está suavecito.
1: Exacto, yo porque ahorita todavía me falta un tiempecito para que esto esté listo.
0: Sí.
1: Entonces aprovecho y que se sude, pero no pasa nada.
0: Ok, sí, aparte pues ya ves que tienes los dientes sensibles.
1: ¿Yo?
0: Sí, ¿no? Para las mordidas, lo habías comentado alguna vez.
1: Con los bolillos.
0: Ah, con los bolillos, no.
1: Pero es más como la encía.
0: Ah, sí.
1: Me duele cuando muerdo el bolillo.
0: Sí, usted también platíquenos qué le duele cuando de repente muerde o prueba aquí por WhatsApp. Al
1: 4-4-9. Platíquenos qué le duele en general, a ti qué te duele, Vela.
0: A mí ahorita fíjate que me duele mucho el codo siempre. Sí, cuido los ingresos, vaya.
1: Claro.
0: Sí.
1: Oye, vamos a poner, antes de licuar esto, vamos a poner nuestras tortillas. Vamos a tomar bastantes tortillitas.
0: Ah, oye, que también ahorita que estás hablando de las tortillas que estás cortando, ¿cómo las vas a cortar?
1: En tiritas.
0: En tiritas. Esta receta es rendidora, ¿no? Es como para fin de quincena.
1: Sí.
0: O sea, es de las mías.
1: De las tuyas.
0: Sí, ahorita ya es agarrar como las sobras que queden del refri porque pues todavía faltan muchos días para el 15. ¿Cuántos? Andes, ni sabes.
1: No, pasado mañana, ¿no?
0: Sí, pero yo ya no veo la luz, Alina.
1: No, yo tampoco.
0: Ya no llego.
1: Oye, Vela, mañana es un día muy especial.
0: ¿Por qué?
1: ¿Tú lo sabías?
0: 14 de octubre.
1: 14 de octubre.
0: ¿Por qué?
1: ¿No sabes por qué?
0: Ni idea.
1: Qué decepción.
0: ¿Qué pasó?
1: Mañana es mi segundo aniversario.
0: ¡Ah, sí es cierto! Mañana la chef Alina cumple años aquí en la receta de la casa. ¿Cuántos cumples?
1: 2.
0: Ah, para que usted se vaya preparando por el regalo. Por eso lo mencionó al aire.
1: ¡Claro!
0: Oye, no, es que ¿sabes qué? De hecho, ayer estábamos platicando de eso. Yo tenía la idea de que tú habías entrado un día 13.
1: 14.
0: Fue 14.
1: 14.
0: Y yo duro y dale 13 porque es de mala suerte, ¿va?
1: No, 14, 14.
0: Okay. Va, muy bien,
1: así
0: 14.
1: Así que espero sus renos.
0: No, pues claro que no, Aline. Estás viendo que... Y es que tú, solo a ti se te ocurre...
1: Oye, en 14, sí, ¿verdad?
0: No.
1: Oye, Vela, todas nuestras tortillas las vamos a poner en esta charola. Tengo una charola perforada, eso quiere decir que tiene rayitas.
0: Sí, ahí pusiste ya las tiritas de las tortillas.
1: Todas las tiritas de las tortillas. Vamos a tomar nuestro aceite en aerosol.
0: Sí. Ah, por si usted nada más nos está escuchando ahí en radio, las tiritas pueden ser del tamaño que quiera.
1: Del que usted quiera.

0: Ok, ahorita la chefa Lina lo que hizo fue cortar las tortillas como en el círculo, en cuatro. Y luego ya de ahí te fuiste como en si tiritas. Fuera una cebolla.
1: Exacto. Va. Y aceite en aerosol, cebollita, salecita, y van al horno.
0: Ok, ¿por cuánto tiempo?
1: Pues las vamos a ir checando. Vamos a ir tanteando más o menos cómo van.
0: ¿Cómo
1: qué
0: van,
1: tanto vaya. Se van tardando? Las voy a poner hasta arriba porque nuestro horno tiene la función de calor de arriba abajo y eso va a hacer que estén más rápido, o sea, que las dore más rapidito. Vamos a checar cómo va lo que tenemos tatemando en la estufa. Ya va quedando listo para poder pasarlo a la licuadora. Uh-huh. Vamos a una pausa y regresamos.
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10: En Radio BI son las 12 con 23 minutos.
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0: Juan, la receta de la casa. Okay. Estamos preparando nuestra sopa tarasca.
1: Sí.
0: Y nos estamos riendo porque se me andaban cayendo los pedacitos de tortilla.
1: Yo no estoy riéndome, yo estoy llorando porque pues se te cayeron tortillas, Alina.
0: Ay, se cayeron como cuatro.
1: Qué rico, esas tiritas de tortillas que metiste al horno. ¿Cuánto tiempo duraron más o menos ahí?
0: Bien poquito, ya se me estaban pasando y hasta que me olió a quemado.
1: Sí, oye, pero solamente se doraron ciertos extremos.
0: Sí.
1: La verdad es que las tortillas pues así están bien. Aparte, usted, si a usted se le pasa en casa en el horno la tortilla, recuerde que le ayuda a limpiar los dientes, el carbón activado.
0: El carbón activado y para la pancita.
1: Sí,
0: oye, también. Pero les falta.
1: Les falta,
0: están suavecitas todavía. Entonces lo que voy a hacer es volverlas a poner, pero sabes que las voy a poner más abajo.
1: Sí, es que recuerde que depende de la posición o el lugar donde la ponga en su horno, va a recibir el calor lo que ponga en la charola. Entonces, en esta ocasión, la chefalina lo puso arriba y ahí es donde pega directo el calor, ¿no?
0: Oye, yo bien confiada y en eso me olía quemado y eran
1: si no
0: las pobres
1: aviso,
0: tortillas.
1: Alina, si no te aviso, híjole.
0: Qué bárbaro.
1: Se nos
0: queman las tortillas.
1: De nada.
0: Y eso que aquí no se nos quema nada, ¿eh?
1: No, aquí no.
0: Oye, bueno, vamos a tomar ahora sí los jitomates, cebolla y ajos que tatemamos.
1: Ah, muy bien.
0: Vamos
1: sí,
0: a apagar.
1: También tatemaditos.
0: Ya, vamos a apagar este sartén, ya.
1: Ándale, pues.
0: Se tateman obviamente mucho más bonito en la estufa, pero...
1: Sí, pero...
0: No pasa nada.
1: No, pues a usted
0: el chiste es que tomen como el saborcito quemadito.
1: Sí, a usted le va a quedar, chulada en casa, ¿eh?
0: Y vamos a sacar nuestros chilitos.
1: Ajá, ya sudados.
0: Ya.
1: O sea, ¿están aguaditos ya?
0: Suavecitos. Y huelen bien rico.
1: Ah, perfecto. No te talles el ojo. Porque agarraste los chiles con la mano, no te vayas a tallar los ojos.
0: Oye, no, déjame limpio rápido.
1: Sí, no, cuidado.
0: Vamos a tomar un cubito.
1: Ajá, ¿del qué es?
0: De caldo de pollo en polvo.
1: Caldo de pollo, muy bien.
0: Se lo vamos a poner. Uh-huh. Y vamos a poner un poquito de agua.
1: Ajá, ¿todo esto en el vaso de la licuadora?
0: En el vaso de la licuadora.
1: Va. Fíjate que aquí una personita por WhatsApp al 449-93508, aparte de que nos piden los ingredientes de esta sopa tarasca, nos dice una personita, a mí me duele mucho los lunes y más por la mañana, jeje, saludos. Sí, de las cosas que más nos duelen, ¿eh? Los lunes,
0: sí.
1: Sí, qué feos.
0: Oye, pero el domingo en la noche, más bien, también, cuando ya sabes que ya...
1: Ajá, a mí me da como nostalgia, amargor.
0: Sí. Vamos a llevar esto a licuar muy, muy bien.

0: ¿Te fijas que todavía se ven muchos puntitos del chile?
1: Sí, como cascaritas, ¿no?
0: Como cascaritas. Necesitamos que se vean lo menos posible, entonces vamos a licuar un poquito más.
1: Ok.

0: Yo creo que con eso es suficiente. Quedan, pero ya chiquitititos.
1: Sí, casi nada.
0: Casi nada. Ajá. Entonces, vamos a llevar a la olla. La olla está bien caliente. Vamos a poner un poquito de aceite.
1: Ok, ahí va. Aceitito.
0: Y con mucho cuidado.
1: Ajá.
0: Sobre todo cuidado? Usted en casa, bastante cuidado.
1: ¿Sí? ¿Del 1 al 10 cuánto?
0: 10.
1: 10, perfecto.
0: Vamos a vaciar este recaudo.
1: Hasta acá me cayó, me saltó por el aceite caliente. Híjole, Alina.
0: Ya sé.
1: Otro lunar en mi brazo izquierdo, Dios mío. No
0: puede ser. Y dejamos un poquito del recaudo en la licuadora y vamos a vaciar los frijolitos.
1: Ah, perfecto, ¿eh? Perfecto. Mira, ya se me antojó ahorita con esa mezcla de chilito y los frijolitos. Híjole, riquísimo. Oye, fíjate que aquí Marta, la de los postre desayunos, nos manda una fotito y dice: buenas tardes, chef Alina Ibarra, saludos, qué rica receta. Les mando la foto de mi almuerzo. Es esta ensalada de salchicha con surimi y este catsup y cilantro y poquita salsa de la valiente y tostadas. Que tengan un bonito día. Oiga, un desayuno pues muy potente. Yo me estaría irritando, pero se ve rico.
0: Qué rico.
1: Tengo que reconocerlo.
0: Oye, y antes de licuar,
1: ajá,
0: me sacamos nuestras tortillitas.
1: ¿Antes de licuar qué?
0: Lo que pusimos en
1: Ah, pusiste en la... O sea, vaciaste la salsa, pusiste poquitos frijoles.
0: Todos los frijoles.
1: Todos los frijoles. ¿Y qué vas a hacer aparte?
0: Y moví las tortillas, las voy a regresar al horno.
1: Ok, para que se siguieran dorando.
0: Pero vamos a bajarle ya... De hecho, lo voy a apagar.
1: Ah, caray, ¿y eso?
0: Ya nada más para que se quede con un poquito de calor.
1: Ah,
0: a ver,
1: perfecto.
0: Hicimos nuestro recaudo. El recaudo lo pusimos en la olla con aceite. Dejamos un poquito de recaudo en la licuadora y ahí agregamos los frijoles.
1: Uh-huh.
0: Vamos a licuar los frijoles con el chorrito de recaudo que nos quedó hasta que queden bien moliditos. Entonces, okay, a licuar.

0: una vez que queda esto muy bien licuado. Ajá. ¿Viste qué bonito color toma?
1: Sí, muy bonito, ¿eh?
0: Se ve bien padre.
1: Cafecito rojón.
0: Ajá, qué rico.
1: Rico, rico.
0: Vamos a vaciar nuestros frijoles.
1: ¿En dónde, oye?
0: En el otro recaudo.
1: Ah, ya, en lo que habías puesto que me salpicó. Exacto. Qué horrible que me salpicó.
0: Bien espesitos están estos frijoles. ¡Ay, qué rico!
1: Sí, se ve súper bien, ¿eh? Contrasta mucho con la salsa.
0: Potente para la pancita, ¿eh? Ah, tenga usted cuidado.
1: Ah, como el desayuno de Marta, la de los postres de desayuno, se veía potente.
0: Ya sé. ¿Y sabes qué? Que el chile ancho da mucho color también. Como es oscurito, da bastante color.
1: Ajá.
0: Vamos a tomar un poquito de agua para enjuagar la licuadora.
1: Ah, ok. Ah, la técnica de las señoras.
0: Por supuesto.
1: Para medio, nada más ahí que limpie las paredes sin tallar. Ahí exacto. Va, mira. Oye, bien, ¿eh? Es muy buena técnica esa.
0: Oye, buenísima, porque la verdad es que se nos estaban quedando pegados un montón de frijolitos.
1: Ajá.
0: Que no queremos que se desperdicien. Entonces,
1: sí, mira, y ahí ya los vas a poner.
0: Bien enjuagadita la licuadora. Ajá. Y listo.
1: Perfecto.
0: Y ahora sí, vamos a irle meneando a nuestra sopa. Ajá.
1: Ándale muy bien. Híjole. Oye, aparte huele bien rico ya la cocina, ¿eh?
0: Huele bien. Vamos a subirle a la estufa porque la teníamos muy bajita.
1: Ándese, ¿por qué la tienes tan abajo?
0: Porque me daba miedo que me brincara.
1: Ah, pero y a mí no, ¿verdad? ¿No te daba miedo que yo me deformara?
0: No, pero es que tú estás hasta el sexto piso.
1: No, pues sí, pero...
0: Oye, ¿viste qué bonito color toma?
1: ¿Sí?
0: Tiene como... Parece como si fueran frijoles con chorizo.
1: Ajá,
0: como ándale. Licuados con chorizo.
1: Sí, sí, como una mezcla tal cual de frijoles con algún tipo de chile. Tienes toda la razón, efectivamente. Sí,
0: ¿quién
1: ¿no?
0: sabe por qué va?
1: ¿Quién sabe por qué? Tal vez serán frijoles con chile.
0: ¿Con chile?
1: Sí.
0: No, oye, pues más que el jitomate, entonces queda bastante rojizo.
1: Ajá,
0: tiene un color súper bonito.
1: Nada más, pues sí, como que me engaña un poquito a la vista porque yo siento que son enfrijoladas. Pero están más aguaditos.
0: Parecen
1: ¿no?
0: enfrijoladas.
1: Están más aguaditos.
0: Oye, pero ¿estás de acuerdo? Esto podría ser una salsa enfrijoladas.
1: Sí. No.
0: A lo mejor un poquito más espesas, pero sí.
1: Ajá, yo ocupo que esté más espesa, si no, no me saben.
0: Oh.
1: Sí, perdón. Pero se ve muy buena. Esta para hacer una sopa tarasca se ve bien.
0: Exactamente. Entonces, bueno, vamos a dejar que nuestra sopa empiece a hervir para poder rectificar el sabor. Vamos a checar cómo van nuestros totopos. Vamos a una pausa y regresamos.
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10: En Radio BI son las 12:34.
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0: Continuamos con la receta de la casa. Estamos preparando el día de hoy una sopa tarasca. Ajá. Que tenemos a punto de hervir. Está empezando como a querer burbujear. Ya sacamos nuestras tiritas de tortilla y mira cómo quedaron. Ah, bien bonitas.
1: Quedaron súper bonitas, Alina.
0: Súper bonitas.
1: Bien, bien doraditas.
0: Quitamos las de las orillas que ya como que se nos estaban queriendo quemar.
1: Como que querían quemarse.
0: Como que
1: oye, y aparte
0: quemarse.
1: Me gusta porque ya te robé unas.
0: Ajá.
1: Y sentí así como la salecita que le pusiste.
0: ¿Y rico?
1: Sí, rica.
0: ¿Sí, no?
1: Sí, sí, bastante.
0: Sí. Hay
1: para que haga efecto el carbón activado en mis dientes amarillos.
0: Ándale.
1: Y fíjate que una personita aquí por WhatsApp nos dice, ¡Oli! Recetita, por favor.
0: Ya, ¡Oli!
1: Se la mandamos. Sí, recuerde que aquí por WhatsApp al 449-910-3508 nos pide los ingredientes y se los mandamos. En esta ocasión la chef Alina se va a aventar una sopa tarasca.
0: Sopa tarasca.
1: A ver qué tal.
0: Vamos a cortar un aguacate. Vamos a ver qué tal está. Tengo mis
1: difícil,
0: dudas.
1: Difícil saberlo.
0: Tengo mis dudas porque
1: sí.
0: Se siente verdecito, pero el de ayer también y al final estaba bueno.
1: Y es que, ¿sabes qué? Eso siempre pasa, ¿no? Con los aguacates, como con la gente muy guapa, que de repente nos dejamos llevar como por la superficie, lo que vemos, y luego ya los vamos abriendo.
0: ¡Híjole!
1: Una caja de Pandora totalmente. Uno no sabe lo que hay, ¿eh? No te burles.
0: Y sí.
1: Sí, sí, sí.
0: Entonces, bueno, mira, ahí está nuestro aguacate, esta mitadcita. Le vamos a quitar toda la cáscara para poderlo cortar bien.
1: Uh-huh. Ándale.
0: Y lo vamos a cortar, ¿tú qué opinas? ¿En cuadritos o en abanico?
1: En cuadritos. Y ya, ¿para qué me preguntas si no quieres en cuadritos? ¿Tú querías en abanicos?
0: Mejor en abanicos.
1: Ándale, pues aquí yo de bufón.
0: ¿Para qué pregunto, verdad?
1: Oye, una pregunta, ¿por qué prefieres para la sopa tarasca que esté en abanicos y no en cuadritos? ¿Qué será?
0: A ver, es que estoy pensando que el queso panela va a ir en cubitos.
1: Ajá.
0: Y la tortilla va a ir en tiritas.
1: Ajá.
0: Ah, como que se me haría mucho cubo del queso y cubo del aguacate. Entonces mejor abanicos. Entonces así tenemos un abanico, cubitos y...
1: Ok, pues es que esas decisiones usted tómelas en casa antes de preguntarle a alguien y quererlo incluir, porque luego cuando no le hace caso, pues nada más lo que ocasiona es que se siente excluido.
0: Oh.
1: No, te creas. No, lo que pasa es que, ¿sabes qué? Haz de cuenta que a mí sí me gusta mucho el aguacate, pero como que justamente con los cubitos de aguacate se puede disfrazar muy bien entre el queso. Entonces, eso era lo que yo esperaba, pero yo entiendo que tú, por tus habilidades de chef, lo que quieres es que sea diferente para que luzca al final la sopa, ¿no?
0: Exactamente, exacto.
1: Ajá. Sí, ¿no?
0: Ahora sí vamos a sacar los cubitos de queso panela.
1: Ah, pues ahí está. Una personita dice, hola amigos, ¿me pueden enviar la receta? Es la que siempre los escucha. Ah, un saludito. Y gracias por escucharnos.
0: Saludos.
1: Gracias.
0: Muchas gracias.
1: Saludos. Ya cortaste las barras del queso panela.
0: Estamos cortando barras y de ahí vamos a cortar cubos.
1: Cubitos.
0: Cubitos.
1: Muy bien. No, pues es que te digo, Alina.
0: ¿Qué?
1: Primero me emocionas que barras de queso panela y no, que siempre cubos.
0: No, yo siempre dije que iban a ser cubos.
1: Oye, ¿y nunca lo has hecho al revés? ¿Cubitos de aguacate y barras de queso o abanicos de queso panela?
0: No, ¿no? Quedaría feo,
1: o
0: sea, ¿no?
1: No, pues ahí te invito a experimentar, oye.
0: Quedaría feo.
1: Ay, ¿cómo sabes? ¿No lo has visto?
0: Nunca lo he visto, pero quedaría feo.
1: Usted no se limite y puede explorar cómo quedaría al revés esta receta. Recuerde que si también se la prepara, le toma foto y nos la manda los lunes.
0: Eso sí.
1: Porque el lunes de fotografías.
0: Oye, vamos a checar nuestra sopa.
1: ¿Cómo va? Ya veo que está espumeando ahí.
0: Se ve potente, ¿eh?
1: Sí. ¿Y qué tal huele?
0: Deja de tomar una cuchara.
1: ¿Cómo huele? A ver.
0: Huele bien.
1: Huele bien.
0: Huele bien.
1: Bien, bonita.
0: A frijoles y chilito.
1: Aparte, mira, ahorita ya que tienes la mezcla, cuando licuaste aparte los frijoles y tenías la salsa, se veía una muy oscura y otra muy clara. Y ahorita ya que está ahí al calor, como que le está ganando mucho el color de los frijoles al rojo. O sea, sí tiene un ligero tono rojo, pero como que todavía identificas que hay frijolitos.
0: Sí, se ve bastante rojiza. Siento.
1: Vas a probarla en esta ocasión, ya la estás soplando porque ahora sí te dio miedo, no te vayas a dar un quemón. ¿Qué tal?
0: Pica.
1: Pica.
0: Pica poquito.
1: Pica poquito.
0: Le falta sal.
1: Le falta sal. Primeras palabras de la chef. Entonces, si ¿cómo supiste que le falta sal? O sea, porque está como desabrida.
0: Pues porque...
1: ¿Qué?
0: Pues porque se siente, ¿no?, que le falta sal.
1: ¿Pero sí sabe a frijolitos?
0: Sí sabe a frijolitos.
1: Ah, mira.
0: ¿Sabes qué le falta para mi gusto? Comino.
1: Comino.
0: Comino.
1: Ah, mira. ¿Por qué, oye?
0: Un poquito de comino.
1: Fíjate que yo creo que hacen mucho esa trampa con los frijoles, ¿eh?
0: Pero ¿sabes qué necesitaríamos? Que viniera Jimena.
1: Ajá.
0: Que es la experta en este tour gastronómico que se echó por Michoacán.
1: Por Michoacán, ajá, efectivamente.
0: Que viniera y lo probara.
1: Sí, sí, también me gustaría para que también nos dé el visto bueno. Y yo no veo a nadie aquí por WhatsApp que sea de Michoacán que nos esté escuchando o que se allá ya la haya probado, que nos diga que si vamos por buen camino.
0: Necesitamos invitar a Jimena a probar.
1: Adelante, Jimena. Pásale, pásale. Nada más quítate los taconzotes para que más o menos estés a la altura.
0: Se chivea. Yo que quiero que venga chivea. Y la pruebe para ver si sí sabe a la de Michoacán y se chivea. Se chivea.
1: Bueno, está bien.
0: Mira, ya se puso roja, roja, roja.
1: Fíjate,
0: roja.
1: Y todavía ni entra. Y eso que ni tiene luz. Si no, se vería todavía más roja. Oye, ¿ya lo probaste otra vez?
0: Ya.
1: ¿Qué tal? Ahora sí, ¿ya con
0: sal? Yo creo que ya está.
1: ¿Tú crees que ya está?
0: Yo creo que ya está.
1: ¿Por qué? ¿A qué sabe?
0: Ya sabe rico.
1: Ok, ya sabe rico. Porque mira, yo creo que los frijoles es de esos ingredientes que uno siempre detecta cuando no tienen sal.
0: Sí.
1: Luego se sabe, ¿no?
0: Sí, totalmente.
1: Yo creo que eso es más o menos lo que sentiste al probarlo.
0: Exactamente.
1: La primera vez, ¿no?
0: Sí, como que le hacía falta algo.
1: El sabor.
0: De todas maneras, me hace falta la opinión experta de Jimena.
1: Ajá.
0: A ver si ahorita en la pausa quiere venir.
1: Sí.
0: Y me dice qué le falta.
1: Sí, fíjate que yo pensaba que la gente europea era como más aventada.
0: No, muy chiviada.
1: Son bien seriecillos.
0: Muy chiviada.
1: Les hace falta la morenés.
0: Está risa y risa ahí atrás. Un
1: mexicano, sí.
0: Roja.
1: De por sí es muy blanca, ahora roja. Tan roja, más o menos como la salsa tarasca. Bueno, la sopa tarasca. Mira, ahí anda, sí, también tiene ese ligero tono rojizo.
0: Oye, vamos a estarle moviendo porque... Ajá. Te fijas, a ver si te logro enseñar. Se empieza a pegar de abajo por los frijolitos.
1: Ah, mira.
0: Entonces, vamos a estarle moviendo y moviendo para que no se nos vaya a pegar, porque si no corremos el riesgo de que se nos queme.
1: No, pues no, ya aquí no pasa eso. Fíjate que hay una personita que ya la probó. Mira, a contrario de Jimena. Jimena la probó allá en Michoacán, pero esta persona creo que también. Dice, hola, chicos, estoy llegando a casa y estoy oyendo la receta de la sopa tarasca. Por favor, mándenme la receta. Yo la comí en una boda en Morelia, Michoacán. Estaba deliciosa. Saludos de parte de Gloria Marín. Un saludote a Gloria Marín. Donde
0: saludos.
1: Quiera que nos esté escuchando. Dice que en su casa va llegando.
0: Que va llegando.
1: Platíquenos a qué sabía.
0: Ándale, cuéntenos.
1: Más o menos cómo. Y si tiene chance, por favor, también le puede poner en YouTube y Facebook y nos dice si más o menos se parece a lo que está preparando aquí la chef Alina.
0: Sí.
1: ¿Tú ya la has probado, Alina? O sea, como fuera, o sea, bueno, en Michoacán.
0: No conozco Michoacán, fíjate.
1: ¿No conoces Michoacán?
0: No conozco
1: Michoacán. No, yo nada más de rebote.
0: O sea, bueno, ¿o sí conozco Michoacán?
1: Más bien, pregúntate eso. ¿Quién eres tú? Si has ido a Michoacán.
0: No, creo que no, He pasado en carretera nada más.
1: Ah, no, pues así no vale, así no vale.
0: Pero no conozco Michoacán.
1: Porque uno, pues no.
0: Y se me antoja mucho, hay muchas partes de Michoacán que se me antoja conocer.
1: No, claro que sí, pues yo creo que todas, no, menos donde hay
0: Pero me da miedito.
1: Ah, sí, es que ahorita, jijijín.
0: Oye, Vela, vamos a seguirle moviendo a nuestra sopa, está a punto de estar lista. Tenemos ya nuestro queso, nuestro aguacate, las tortillas. Vamos a una pausa y regresamos.
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9: En Radio BI son las 12 con 46 minutos.
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0: Continuamos con la receta de la casa y esta sopa tarasca que estamos preparando el día de hoy. Vamos a comenzar sirviendo, por supuesto, nuestra sopa.
1: Ok, muy bien.
0: En el corte vino Jimena y la probó.
1: Sí, porque nos dice que ahorita no podemos mostrarla a cuadro porque pues, tiene un contrato muy fuerte con ciertas marcas y no podemos hacer uso de su imagen. Lo siento, Jimena, lo siento.
0: Se chivea, sí. Más bien. Serví dos, el plato es bastante grande, serví dos cucharones.
1: Ok, sí. Es un tazón.
0: ¿Tú le pondrías más?
1: Sí, es un tazón.
0: Vamos a poner uno más.
1: Con una, o sea, tienes un plato abajo blanco igual, como con textura de huevo. Pero es que sí, mira, siempre que sirves como esta cuestión de las sopas, a mí me sorprende que te mides mucho, porque las pones como a la mitad del plato hondo. Yo digo, ah, caray, pues un poquito más.
0: O sea, ¿pero qué quieres que la ponga hasta arriba?
1: No, hasta arriba, pero poquito más de la mitad.
0: Bueno, ahí está, poquito más de la mitad.
1: Ahí está, mira, muy bien. Híjole, ¿ya sacaste?
0: Vamos a ponerle cremita.
1: Cremita San Marcos.
0: Que no puedo abrir.
1: No, pues es que viene bien sellada para que el producto esté fresco, fresco.
0: Exactamente, y que yo no.
1: Sí, no, tú no
0: me
1: estás
0: la coma.
1: Fresca.
0: Yo no estoy fresca.
1: No.
0: No, la verdad no.
1: ¿Qué dijiste?
0: ¿De qué?
1: ¿De que estabas fresca? No, pues no.
0: No, yo no estoy fresca.
1: No, pues acuérdate que apenas es martes. Como no. Hasta el jueves, viernes, ya uno ya anda fresco.
0: No. Uh-huh. Ya, vamos ya a menearle. Ajá. ¡Qué rico!
1: Sí, no, capaz que le vas a dar una cucharada antes de ponerla.
0: Me encantaría, ahí, ¿no? Me encantaría así.
1: Sí,
0: me encantaría darle una buena cucharada. Vamos a ponerle.
1: Ajá. ¿Qué le vas a poner?
0: Bastante cremita.
1: Híjole. Aparte va a contrastar mucho con ese tono.
0: Sí, se va a ver bien bonito.
1: Ajá. Ah, mira. Y agarraste las tiritas de tortillita.
0: Uh-huh.
1: Me estás poniendo a un lado. Porque tú eres de esas, ¿no? Como que sirves en covachitas.
0: Por partecitas.
1: Ajá, por una zona ahí que nade en esta sopa. Y en la otra, ya los cubitos de queso panela.
0: Sí, a mí me gusta por partecitas.
1: Que fíjate que una personita ahorita nos dijo que es totalmente atrevida y dinámica en la vida. Y ella invirtió el corte, que ya los ha preparado cubitos de aguacate y abanicos de panela.
0: ¡Qué arriesgada!
1: Muy bien. Sí, una persona muy arriesgada. Mira, de hecho, ahorita ya el abanico de aguacate es lo que querías hacer, ¿no? Como poner un tipo estilo sombrero.
0: Exacto.
1: Que le cubriera de la sombra, mira, bueno, más bien del solazo.
0: Exactamente.
1: Mira, ahí están.
0: Exacto.
1: Me encanta cómo se ve, ¿eh? Híjole.
0: Ahí está.
1: Nada más sabes que, bueno, no sé cómo lo pruebes tú, Alina, y cómo lo pruebe ahí la gente en casita,
0: ajá,
1: pero siempre que pones el aguacate así en abanico, a mí me da tristeza tener que estar.
0: Hay que cortarlo, hay que irlo cortando.
1: Ajá.
0: Sí.
1: Y aparte, pues me gasto ahí, o sea, gasto energía.
0: Ay, entonces, pero la energía vez. Ahorita la recuperas con esta sopa tarasca, no te preocupes.
1: Ah, pues sí, ¿verdad?
0: Claro.
1: Y fíjate que mucha gente nos sigue pidiendo los ingredientes.
0: Pues, ¿qué te parece si nos vamos a repasarlos? Córrele por una, ay, Dios mío, una pluma, un lápiz o su celular para que pueda anotar los ingredientes de esta sopa y la pueda preparar en casa. Para la sopa necesitamos 3 jitomates, 1/4 de pieza de cebolla, 1 diente de ajo, 2 chiles anchos, 1 cubito de caldo de pollo en polvo, 2 tazas de frijoles bayos caldosos, aceite suficiente y agua suficiente. Para terminar, 1/4 de kilo de tortilla, aceite en aerosol, sal, crema San Marcos, queso panela en cubos y un aguacate. Espero que haya alcanzado a anotar los ingredientes de esta receta. Recuerde que si algún ingrediente se le pasó o usted quiere preparar esta sopa tarasca con calma desde casa, esta receta y todas las demás las encuentra en YouTube, donde estamos como BI Noticias, y en Facebook e Instagram, que nos encuentra como BI Revista.
1: Aquí una personita nos sigue pidiendo los ingredientes y aparte dice, un saludo a la chef Alina, prepara recetas increíbles.
0: Muchas gracias. Gracias.
1: Estoy viendo su nombre, pero no es Elizabeth. Un saludo a Elizabeth y a esta personita que nos manda también el saludito. Qué bueno que le guste la receta del día de hoy. Y a toda la gente que se ha comunicado por WhatsApp también.
0: También.
1: Recuerda que hasta la una le mandamos los ingredientes.
0: Perfecto.
1: Si no, hay nuestras redes sociales.
0: Claro que sí.
1: ¿Qué pasó, Alina? ¿Por qué?
0: Nada, estabas... Nada.
1: ¿Qué pasó? ¿Te quieres ya comer la sopa?
0: Sí quisiera, sí quisiera.
1: ¿O qué? ¿Por qué estabas riéndote?
0: No.
1: ¿Te la comiste, verdad?
0: No.
1: Yo no te vi.
0: Estaba sospechando... ¿Qué? Que ese mensaje no era tan amigable, o si
1: sí, no, era amigable. No, sí, muy amigable, sí, sí, okay. sí.
0: Okay,
1: pero okay. Por eso te digo que no era Elizabeth. Fíjate que una personita nos dice que qué onda con Jimena, que por qué no se animó.
0: Es muy tímida.
1: Que tanto la presumimos que ya la quiere ver.
0: ¿Eh?
1: Ah, mira, ya tienes tus fans.
0: Es muy tímida, Jimena.
1: Sí, que hasta se metió a Facebook. A ver, y no, me le hizo el desaire. ¿Pero qué cree? Yo no se lo voy a hacer, le voy a mandar los ingredientes para que se prepare esta sopa tarasca.
0: Oye, hemos tenido a Jimena una sola vez a cuadro aquí en el programa.
1: Sí.
0: Breves segundos.
1: Fue antes de que firmara ese contrato de influencer, o sea, entonces pues ya no podemos hacer mucho.
0: Exacto, entonces usted tendría que buscar ese programa.
1: Ajá.
0: Y esperar para poder ver a Jimena segundos.
1: Sí. Sí, así es.
0: Pero que la conozca.
1: Revisar también sus redes sociales.
0: También.
1: Que hablando de redes sociales, si usted se le antojó esta sopa tarasca, recuerde que en Instagram, acabando el programa, le tomamos fotito, lo subimos y ahí va a ver la sonrisota de la chef Alina. Así los dientes blancos, como cebolla. ¿Así?
0: Exactamente. Ve y revista, se mete usted y va a encontrar básicamente como un recetario digital con todas las recetas, unas fotos muy bonitas de cada platillo y en la última foto va a encontrar la receta tal cual a la que usted le puede tomar captura de pantalla y va guardando todas las recetas de la receta de la casa. También se puede ir a YouTube, BI Noticias, y en BI Noticias busca el apartado de la receta de la casa. Ahí hay un buscador interno y pone sopa tarasca o pone la receta que usted quiera y ahí va a encontrar todas las recetas que hemos preparado yo en estos casi 2 años, más todas las demás para atrás. Sí.
1: Oye, fíjate que Miriam con M de Melindrosa nos dice: buenas tardes, hoy no los veo, solo los escucho, pero por lo que comentan es una sopa como con la combinación de sopa de tortilla y de frijol, ¿verdad?
0: Ajá, más básicamente.
1: Sí, efectivamente.
0: Haga de cuenta que es una cremita de frijoles con chile y tortillitas. Deliciosa, Miriam, así que prepárela en casita y si la prepara nos cuenta.
1: Sí.
0: Y el día de hoy con esta sopa tarasca hemos terminado. Muchísimas gracias a usted por acompañarnos. Nos vemos mañana miércoles de postres con otra receta deliciosa en La Receta de la Casa.
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2: Radio BI presenta Expandiendo el conocimiento. ¿Cuál es la importancia de reír? Reír es como una especie de supermedicina gratis que te deja sintiéndote genial. ¿Sabes por qué? Porque cuando te ríes, desencadenas la liberación de endorfinas que actúan como analgésicos naturales, alivian el estrés y reducen la presión arterial. La risa también es buena para tu cuerpo, ya que fortalece tus músculos abdominales y hasta mejora tu sistema inmunológico, haciendo que estés más resistente contra los resfriados y enfermedades. Pero espera, hay más. La risa también es un as bajo la manga para tu mente, ya que te hace sentir menos ansioso, más feliz y hasta mejora tus relaciones con los demás, creando una especie de conexión mágica entre la gente. En resumen, la risa es una herramienta poderosa para mejorar tanto la salud física como mental y contribuye significativamente a una vida más equilibrada y satisfactoria. 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

0: tardes, Aguascalientes. Estas son las noticias más importantes. Denuncian irregularidades en el reparto de plazas docentes. Aspirantes de inglés con 70 puntos fueron desplazados por otros con 40. Crece el mercado de autos chinos en el país y no hay garantías de refacciones. Economistas exigen legislación. Buscan reducir importaciones de autopartes ante la revisión del T-MEC. México compra más de 60 mil millones de dólares en insumos. La IA podría influir en campañas electorales, advierten riesgos de desinformación y ciberataques. El PAN advirtió desde hace más de 5 años que el sistema de salud iba a colapsar, sostienen sobre manifestaciones del IMSS. Además, México no invierte ni la mitad de lo recomendado para el sistema de salud, acusa oposición. 190 mil jóvenes votarán por primera vez para la gubernatura de Aguascalientes. Buscan crear espacios cardioprotegidos. Enfermedades del corazón son la principal causa de muerte en Aguascalientes. En la policíaca ya fueron capturados los dos que asaltaron a chofer de plataforma en Potreros del Oeste. Detienen a 5 delincuentes que robaron con violencia en una casa en el Ojo de Agua. Viajaban en una camioneta robada. Harfush anuncia la construcción de 6 nuevas cárceles en México para 18 mil reos. Sheinbaum y Harfush justifican liberación de criminal a cambio de 3 policías de investigación de Morelos, que era para salvar sus vidas, explican. Y el Vaticano reporta que la cirugía del Papa León XIV ha concluido con éxito.
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0: Quien les saluda con el gusto de siempre, iniciando con información importante. Cada vez que hablamos del reparto de las plazas docentes, hablamos de que en medio de estas hay irregularidades y esta vez no es la excepción. Están denunciando que hubo irregularidades de tal forma en que se repartieron las plazas docentes. Imagínense, estaban buscando ser docentes o maestros de inglés y a los que tenían mayor puntuación los desecharon y dejaron que avanzaran los de menor puntuación. ¿Quiénes son los que están dando inglés? Entonces escuche esto.
2: Denuncian irregularidades en reparto de plazas docentes. Aspirantes de inglés con 70 puntos fueron desplazados por otros con 40. Luis y Mario son docentes de inglés en Aguascalientes en escuelas de educación básica de la entidad. Ambos acaban de cumplir 2 años como asesores externos del Programa Nacional de Inglés PRONI y no gozan de una plaza. El pasado mes de febrero, el Instituto de Educación de Aguascalientes emitió la convocatoria del proceso de admisión en educación básica 2026-2027, mediante la cual maestros de distintas áreas académicas podrían participar por una plaza federal a través del proceso de la Unidad del Sistema para la Carrera de las Maestras y los Maestros, USICAM. En la misma se refería que podrían participar aquellos adscritos al PRONI con al menos 3 años de experiencia o los aspirantes que acreditaran mediante diversas certificaciones el manejo del idioma. Esto último representaba una oportunidad para Luis y Mario, que aún no cumplen el periodo de experiencia requerido a través del programa.
3: Que por primera vez iban a abrir el concurso para todos, aunque no tuvieras la licenciatura, podías equilibrarlo con otras certificaciones en enseñanza del idioma, las cuales pues sí contamos con ellas, y otras cosas, o sea, te pedían el CENI para ver tu nivel de inglés, te pedían la licenciatura, el promedio.
2: El proceso fue largo y tedioso, narran ambos. Cada uno invirtió aproximadamente 3.600 pesos en los cursos a acreditar para cumplir con los requisitos. Según la convocatoria, los resultados serían publicados el día 20 de julio. No fue hasta el 12 de agosto que surge la lista de admisión a educación básica docentes, educación primaria e inglés. Luis y Mario figuraron dentro de los primeros 10 lugares con puntajes superiores a 70. Todo indicaba que ambos ya habían alcanzado una plaza federal que les brindaría prestaciones y certeza económica. Sin embargo, junto a los primeros resultados, figuró una segunda lista dirigida exclusivamente a docentes que participan del Programa Nacional de Inglés PRONI, pese a que esta no estaba indicada en la convocatoria. Las plazas comenzaron a entregarse a los aspirantes de este segundo listado y a perfiles con puntajes inferiores de hasta 40.
3: Porque se generaron esos dos listados con esos otros resultados y empezaron a darle plazas a los que les fue bien, pues sí, puntajes de 80... Qué bueno, aunque nunca se especificó que se iban a generar estas dos listas, pero nuestra sorpresa fue que después le empezaron a dar plazas a los puntajes con 60, 40, que es el que está en el número 50, que es el último lugar de esa lista. Entonces, ¿cómo alguien con un puntaje de 40, pues ya tiene una plaza y está frente a un grupo de niños, cuando evidentemente, pues por su resultado, al parecer no está completamente capacitado para desempeñarse en el puesto?
2: Las reglas del juego habrían cambiado un día después de la publicación de resultados. De acuerdo con un oficio interno que no se compartió a los aspirantes, con fecha del 13 de agosto, la asignación de plazas daría prioridad a los docentes que figuran en el listado de admisión PRONI y a quienes cumplen más años de servicio. Al menos esta fue la respuesta que Luis y Mario recibieron al acudir a exigir aclaraciones sobre la segunda lista ante la representación estatal y nacional de USICAM.
3: Vamos a USICAM Aguascalientes, donde se nos menciona que hubo un decreto por parte de USICAM Nacional, donde se estipula que se va a comenzar con la lista de PRONI. Pero dicho decreto se publica, pero no se publica de manera pública. Se publica nada más de manera interna, donde para el 13 de agosto del 2026.
4: O sea, en pocas palabras, cambiaron la convocatoria en el curso del proceso, ¿no?
3: Un día después de publicar los resultados. Es decepcionante. Sí, creo que lo que nos dimos cuenta es que las oportunidades son solo para unos cuantos. Los que tienen contactos, los que se llevan mejor, los que conocen a alguien.
2: Las irregularidades en la convocatoria alcanzaron a otros estados de la República, como Morelos o Nuevo León.
3: En Morelos, ahorita, el día de ayer, estamos a 9 de octubre. El día 7 de octubre se publican los resultados de la promoción horizontal en ese estado y al parecer los aspirantes les llegó cierto puntaje cuando ellos se meten a Proyecto Venus, cierto puntaje, pero en el listado ese puntaje está modificado.
2: Junto a Luis y Mario, se calcula que hay otras 37 personas afectadas en Aguascalientes por la ambigüedad del proceso. Algunos comenzaron a recibir ofertas de plazas temporales, pese a que la convocatoria prometía espacios federales. Ambos denuncian que el segundo listado, ni la prioridad en asignación de plazas para docentes del PRONI, estaban establecidos claramente en la convocatoria. Al exigir una respuesta a USICAM a nivel nacional, el sistema respondió únicamente que, de acuerdo con la Ley General del Sistema para la Carrera de las Maestras y los Maestros, está facultado para regular los procesos, su desarrollo, así como para determinar de manera anual los criterios y disposiciones. Sin embargo, no ha precisado por qué surgieron nuevos lineamientos para la asignación de plazas un día después de la publicación de resultados. Por su parte, el Instituto de Educación de Aguascalientes, IEA, responde mediante un comunicado a VEI Noticias que el proceso corresponde a las autoridades federales y que la asignación de plazas obedece a los criterios establecidos por las mismas. Precisa que ambos listados cuentan con un orden de atención establecido por la USICAM. Por ello, las puntuaciones obtenidas por las y los aspirantes debían considerarse dentro de su respectivo listado, ya que una puntuación mayor en la lista general no modifica la prioridad establecida por los docentes del PRONI. Los nombres de las personas afectadas han sido modificados en esta redacción para evitar posibles represalias en su contra. Yalma Arronte, VEI Noticias.
0: Tal que parece que nos tenemos que acostumbrar a dar este tipo de noticias, irregularidades en la asignación de, en este caso son plazas federales para docentes, pero no estamos hablando de cualquier tema, estamos hablando de uno de los temas más sensibles para este país, que es el de la educación, para que después no nos estemos preguntando por qué estamos reprobados en matemáticas, por qué estamos reprobados en comprensión lectora, por qué estamos reprobados en ciencias, por qué no sabemos inglés y estamos tan cerca de Estados Unidos y todas las empresas ya están buscando a bilingües. Este tipo de situaciones son las que no se tendrían que tolerar. México no tendría por qué tolerar una situación así, que haya corrupción en la asignación de plazas, cuando lo que estamos buscando es que los mejores docentes y los más capacitados y los aptos y los que cumplan por lo menos con los requisitos son quienes estén frente a las aulas. 1:09, continuamos con más de la información y el mercado de autos chinos está creciendo en el país, creo que todos lo vemos, incluso en Aguascalientes cada vez es más común observar vehículos chinos que algunos ya hasta dicen, ¿y ese cómo se llama? Ni idea. ¿Cómo se pronuncia? Menos. ¿Y esa marca cuál es? Bueno, pues es China. Están preciosos, por dentro tiene una tecnología, bueno, está impresionante, pero están advirtiendo los economistas que no hay garantía en sus refacciones. Esto es lo que está pasando.
2: Crece el mercado de autos chinos en el país y no hay garantía de refacciones. Economistas exigen legislación. Las marcas de vehículos de origen chino han alcanzado una participación del 17% en el mercado nacional, con la presencia de más de una decena de fabricantes. De enero a mayo del presente año, estos vendieron más de 71 mil automóviles en México, un incremento del 31% frente a las cerca de 54 mil unidades registradas en el mismo periodo de 2025. La situación ha orillado al mercado automotriz del país a un proceso de transformación, habla Juan Armando García Estrada, miembro del Colegio de Economistas de Aguascalientes.
5: La situación actual de los automóviles chinos en México, el mercado automotriz mexicano atraviesa una transformación importante debido al crecimiento de las marcas chinas, que han ganado terreno gracias a sus precios competitivos, equipamiento tecnológico y oferta de vehículos compactos, subhíbridos y eléctricos. Los principales datos estadísticos nos dicen que la participación de mercado de las marcas de origen chino alcanzaron una participación estimada del 17% en el mercado nacional.
2: Si bien en el primer semestre de este 2026, el mercado nacional reportó una caída de casi el 31% en importaciones de autos chinos, estos continuaron comercializándose debido al inventario que se mantiene. La caída en importaciones obedece a las políticas arancelarias.
5: Los aranceles desde el 2026 determinadas fracciones arancelarias de productos provenientes de países sin tratado comercial con México están sujetas a aranceles de hasta el 50%. Hasta el 50%, no es el 50%, dependiendo de su calificación y condiciones aplicadas.
2: Lo anterior mantiene un estado de incertidumbre sobre la permanencia de estas marcas en el país o el suministro de componentes. Los compradores de este tipo de vehículos podrían verse afectados al momento de buscar refacciones o piezas especializadas de origen asiático en caso de una falla, cuyas reparaciones podrían sujetarse a largos plazos.
5: ¿Qué ocurriría si una marca dejara de operar, suspendiera el suministro de refacciones o no pudiera garantizar las reparaciones a largo plazo? Si un automóvil eléctrico presentara una falta en la batería, el inversor, el sistema electrónico o el módulo de control y la pieza no estuviera disponible, la reparación podría tardar semanas o meses y hasta años.
2: Desde el Colegio de Economistas se insta a los legisladores a generar el marco normativo a fin de que los fabricantes internacionales de vehículos garanticen las condiciones para su entrada en el país y así proteger la economía de los consumidores que ya invirtieron en estas unidades.
5: Pues en conclusión, se debería de legislar para que una empresa de carácter automotriz pueda entrar a México, se reúnan ciertas condiciones que garanticen que el consumidor está respaldado. Entre ellas, lo que dije hace ratito, las condiciones del seguro que garantiza, las condiciones de las refacciones y si existen los técnicos especializados.
2: Yalma Arronte, BI Noticias.

0: 1:13 y justo lo que está buscando reducir México son las importaciones de todas estas autopartes. Somos armadores de vehículos, pero está comprando México más de 60 mil millones de dólares en insumos para construir sus vehículos.
1: Ante la próxima revisión del tratado entre México, Estados Unidos y Canadá, T-MEC, la Industria Nacional de Autopartes, en coordinación con el gobierno de Aguascalientes y CAPIM, iniciaron un diagnóstico para identificar la capacidad productiva del sector en México, informa Gabriel Padilla, director general de la organización. Explica que el estudio busca determinar qué componentes e insumos importados pueden producirse en el país, así como detectar áreas de oportunidad para desarrollar proveedores nacionales y reducir la dependencia del exterior.
2: A nivel nacional existen más de 2.199 empresas de autopartes, las cuales hoy producen más de 119 mil millones de dólares. Ese es el valor de la producción, con exportaciones en el 2025 alcanzaron más de 103 mil millones de dólares. Principalmente el destino de las exportaciones, el 87% se destina al mercado.
1: Padilla señala que México importa más de 60 mil millones de dólares en productos relacionados con la industria de autopartes. Sin embargo, aclara que el diagnóstico no se limitará a identificar mercancía que pueda sustituirse, sino que también buscará establecer qué capacidad necesita desarrollar el país para competir dentro de la cadena de suministros de Norteamérica.
2: Hoy la industria de autopartes requiere de realizar un diagnóstico que perfile qué partes e insumos de las importaciones hoy podemos sustituir de forma gradual, cuáles son las partes y componentes que también pueden ser impulsores para desarrollar más proveedores en México. Aquí se estarán dando citas de negocios, de más de 3.500 citas de negocio. Y será Aguascalientes, queremos que Aguascalientes sea la plataforma para crear este ecosistema, un diagnóstico nacional para el sector automotriz.
1: Padilla indica que se busca que la entidad se consolide como una plataforma para impulsar el diagnóstico nacional y generar nuevas oportunidades comerciales para las empresas del sector. Día Álvarez, BI Noticias.
0: 1:15, permítame hacer una breve pausa y regresamos con más.
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6: 75

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6: 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Temperatura 25 grados. 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
7: 1:18, ya estamos en medio de este proceso electoral 2026-2027 y están advirtiendo que la inteligencia artificial va a tomar un papel relevante. En estas campañas están advirtiendo de riesgos, sobre todo de desinformación y hasta ciberataques.
8: La inteligencia artificial podría influir en las campañas electorales mediante el análisis de datos sobre el comportamiento de los votantes, sus preferencias y las tendencias en redes sociales, lo que permitiría a los candidatos ajustar sus mensajes y estrategias, señala Benjamín Bernardo Cervantes Vega, presidente del Clúster de Tecnologías de Innovación de Aguascalientes Innovatia. Explica que estas herramientas pueden identificar los temas de mayor interés entre la población y determinar en qué momento abordarlos para llegar a distintos sectores del electorado.
9: Si yo utilizo la inteligencia artificial para hacer un análisis profundo de datos, por ejemplo, cuándo votan, cómo votan, cuál es la influencia que tiene el calor o la distancia para ir a votar o el día festivo o si hay alcohol o no hay alcohol, yo puedo generar una serie de investigaciones alrededor de eso que podría ayudarme a entender mejor cuál es la forma de votar o cuáles son las tendencias en redes sociales actualmente y hacer un análisis para que los candidatos hablen del tema más pertinente en el momento más pertinente, se puede utilizar.
8: Respecto a que la IA puede alterar los resultados, reconoce que existe la posibilidad de que un ataque informático afecte los resultados de una elección, aunque señala que también pueden presentarse otros inconvenientes como fallas en el suministro eléctrico.
9: Yo creo que sí puede influenciar muchísimo el uso de la inteligencia artificial para mejorar las campañas y para mejorar el desempeño de los candidatos. Que pueda haber un ciberataque para cambiar resultados, pues bueno, siempre estaremos sujetos a eso. Digo, puede que se vaya la luz, puede que ocurra cualquier otro inconveniente, ¿no?
8: De acuerdo a un análisis del Instituto Internacional para la Democracia y la Asistencia Electoral, el uso de la inteligencia artificial en las elecciones también plantea riesgos relacionados con la desinformación y la difusión de contenidos manipulados. En ese sentido, la IA representa una herramienta para conocer mejor las preferencias del electorado y orientar a la comunidad política, pero también plantea retos en materia de seguridad y confiabilidad de la información durante las campañas. Día Álvarez, BI Noticias.
7: 1:21, se ríen porque claro, ya pasó, que se fue la luz, ya sabe, y luego están en el pleno prep. Y ahí están los supuestos ciberataques y ahí continúan las mismas personas que no hubo nada de sanción, no hubo siquiera alguna responsabilidad fincada para los culpables, pero bueno, ahí siguen. El tema es que vienen las campañas, también se van a estrenar algunos nuevos electores y tendrán los propios candidatos y los partidos políticos que encantar y llegarle al oído también a los más jóvenes, escuche cuántos.
10: 180.000 jóvenes votarán por primera vez para la gubernatura de Aguascalientes. Más de 190.000 jóvenes de Aguascalientes podrán votar por primera vez para la gubernatura en las próximas elecciones del 2027, donde además se renovarán ayuntamientos y el Congreso local. Según cifras consultadas en el portal de datos abiertos del Instituto Nacional Electoral, en el padrón de Aguascalientes hay inscritos 186.886 jóvenes de entre 18 y 24 años que votarán por primera vez por la máxima autoridad del Ejecutivo Estatal, al no cumplir con el requisito de edad el día de la elección del 2022. A ellos se les suma una nueva fuerza votante de 3.400 jóvenes aguascalentenses de 17 años que podrán incorporarse al padrón electoral y participar en los comicios del 6 de junio del 2027. Ellos podrán tramitar su inscripción anticipada siempre y cuando alcancen la mayoría de edad a más tardar el día de la elección. Así lo explica la vocal ejecutiva de la Junta Local del INE, Brenda Castrejón Hernández.
11: ¿A qué le llamamos inscripción anticipada? Pues cuando los jóvenes tienen 17 años, pero los 18 años los van a cumplir hasta el día de la elección inclusive.
10: En conjunto, todos los jóvenes que votarían por primera vez representarían alrededor del 16.5% del electorado estatal, tomando como referencia una lista nominal de 1.150.000 personas, siendo así la sexta parte de los votantes. Cabe recordar que en la elección de gubernatura de 2022, la diferencia entre el primer y segundo lugar fue de 95.000 votos. Los nuevos electores para el próximo año duplican esa cifra. Quienes cumplan 18 años a más tardar el 6 de junio ya pueden tramitar su credencial para votar en cualquier módulo del INE, incluso si todavía tienen 17 años. La medida busca garantizar el derecho al voto de todos los aguascalentenses que sean mayores de edad el día de la elección.
11: Entonces, la intención es que desde ya vayan este grupo de jóvenes pues a tramitar su credencial. Son credenciales que van a aparecer ahí que dice 17, ¿no? Porque pero que van a sus 18 años los van a cumplir incluso hasta el día de la jornada.
10: La fecha límite para la expedición de nuevas credenciales y para la renovación de las que vencen este año es el 25 de enero del 2027. Eric Cortés, BI Noticias.
7: Una con 24 minutos, permítame hacer una breve pausa y cuando regresemos sobre estas manifestaciones, que por cierto el día de hoy a las 3 de la tarde se espera una más por parte de trabajadores del IMSS, no solamente trabajadores del IMSS en Aguascalientes, sino que es una marcha, una manifestación a nivel nacional, se estarán sumando otras entidades.
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6: En Radio BI, son la 1:25.
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0: de la tarde con 27 minutos y más allá de que esto se quiera tomar como algo político, hay que recordar que el IMSS tiene años, décadas, incluso administración tras administración con problemas graves de salud, de saturación, etcétera. Lo que sí es que señala desde el Partido Acción Nacional que ellos habían advertido que desde hace 5 años había un riesgo de colapso, justo lo que ahora está ocurriendo con estas manifestaciones.
1: El PAN advirtió desde hace más de 5 años que el sistema de salud iba a colapsar, sostienen sobre manifestaciones del IMSS. El senador por Aguascalientes del PAN, Toño Martín del Campo, expresó su firme respaldo a los trabajadores del Instituto Mexicano del Seguro Social tras las crecientes manifestaciones nacionales y exigió de manera categórica la renuncia de su director general, Zoe Robledo.
2: Claro que sí. ¿Por qué? Porque al final de cuentas no ha dado los resultados y no estamos ni un 1%, yo creo, como Dinamarca. Qué lástima que López, en su último informe del pueblo, que dijo, y quedamos, y estamos mucho mejor que Dinamarca. ¿Cómo se burló del pueblo y de todos los mexicanos? Pero lo más lamentable es de que todavía haya personas que le sigan creyendo.
1: El legislador denunció que el sistema de salud se encuentra colapsado debido a la corrupción en los altos mandos, el desabasto crítico de medicamentos y las condiciones precarias en las que labora el personal médico y de enfermería.
2: Vemos cómo hay deficiencias en lo que es el suministro e insumos. Y hoy los doctores, las enfermeras, los encargados de lo que es el área de salud, pues también igual ya están alzando la voz, porque al final de cuentas hacia ellos son los reclamos. Ustedes han visto y hemos palpado lo que son varios videos en diferentes entidades de lo que es nuestro país e inclusive también aquí en Aguascalientes, en donde los pasillos llenos, personas que están canalizadas y están sentadas en una banquita.
1: Asimismo, criticó severamente la gestión federal en materia de salud, calificando de ocurrencias la estrategia de salud pública y cuestionando el nulo impacto y la opacidad operativa de la megafarmacia del bienestar.
2: Que dijimos que el sistema del IMSS se iba a colapsar y lo que comentamos hace más de 5 años. ¿Qué es lo que ha pasado con la megafarmacia? Es lo que quisiera decirles a todos. ¿Cuántos millones de pesos y cuántas recetas se surtieron? Nos salió muy caro. Es algo muy parecido a todos y cada uno de los caprichos del anterior gobierno, en donde simple y sencillamente se gobernaba por ocurrencia. Y así no es el tema de salud. El tema de salud debe ser muy claro, muy concreto y poner a las personas especializadas en la materia.
1: Jesús Alberto Rodríguez, BI Noticias.
0: Hoy teníamos en Más Allá de la Noticia un programa completo hablando con especialistas, hablando con médicos que tienen muchísimos años en las diferentes áreas, principalmente en el sector salud público. Y lo que ellos veían de fondo es una falta de inversión. Hace falta invertir mucho más. Esto es lo que están acusando también desde la oposición.
1: México no invierte ni la mitad de lo recomendado para el sistema de salud, acusa oposición. El diputado federal del PAN, Paulo Martínez López, arremetió contra las carencias del sistema de salud pública y la falta de presupuesto que han detonado las marchas y manifestaciones del personal del Instituto Mexicano del Seguro Social.
3: Por la falta de instrumentos, la falta de medicamentos, la falta de medicamentos a los niños con cáncer, toda la falta de infraestructura y toda la falta de mantenimiento que requieren los hospitales, pues es derivado a esto, la falta de inversión en los temas de salud.
1: Denunció que los hospitales operan bajo un desmantelamiento institucional con grave desabasto de medicamentos e insumos básicos y una sobrecarga laboral extrema para médicos y enfermeras, lo que contradice la promesa oficial de un sistema de salud de primer mundo.
3: Si se le destinara lo que verdaderamente se requiere, lo que verdaderamente se está demandando en cada una de las instituciones de salud, la verdad es que México estuviera mejor que Dinamarca, pero estamos muy lejos, ¿no?, de estar ahí como Dinamarca.
1: Rechazó además la centralización de recursos a través del modelo IMSS-Bienestar, al señalar que despoja a los estados de fondos y agrava las crisis locales, como la suspensión de tratamientos para pacientes renales en Aguascalientes, por lo que urgió a la Cámara de Diputados a reasignar presupuesto para garantizar una atención digna, ya que sostuvo, en México solo se invierte el 2.6% del presupuesto en materia de salud, cuando lo recomendado a nivel internacional es el 6%.
3: A ver, no olvidemos que la Organización Mundial de la Salud te dice, a cada de los países te sugiere que cuando menos el 6% de lo que es el presupuesto debe estar invertido en temas de salud. México invierte el 2.6%. No.
1: Jesús Alberto Rodríguez, BI Noticias.
0: Una de la tarde con 32 minutos. Hoy hicieron diferentes anuncios desde la mañanera. Uno de ellos fue Omar García Harfuch, quien anunció la construcción de 6 nuevas cárceles en México para albergar a 18,000 reos. Estarían en Sonora, Sinaloa, Nayarit, Estado de México, Chiapas y Veracruz.
4: De la presidenta Claudia Sheinbaum, el gobierno de México, en coordinación con los gobiernos estatales, construirá 6 nuevos centros penitenciarios en Chiapas, Estado de México, Nayarit, Sinaloa, Sonora y Veracruz, con una capacidad total proyectada de 18,480 espacios. Estos centros contarán con infraestructura de alta seguridad, tecnología de vigilancia y monitoreo, sistemas de inspección y bloqueo de señales, así como módulos diferenciados para una adecuada clasificación de las personas privadas de la libertad, de acuerdo con su perfil y nivel de riesgo. El nuevo modelo también contempla fortalecer los procesos de reinserción social mediante espacios destinados a educación, trabajo, capacitación para el trabajo, una vez que sean puestos en libertad, servicios de salud y actividades deportivas. El objetivo es contar con instalaciones que permitan mantener el control penitenciario y al mismo tiempo ofrecer condiciones adecuadas para la reinserción de las personas privadas de la libertad.
0: Una de la tarde con 33 minutos y le cuestionaron sobre este culiacanazo, pero ahora en Morelos. Lo que ocurrió ayer fue que dejaron en libertad a uno de los capos más buscados en Morelos, que se trata del Güero del Gym, porque habían, este grupo criminal, secuestrado a 3 policías. Y dice la presidenta, Omar García Harfuch, que se tomó esta decisión para evitar que mataran a estos 3 policías. Les estaban, dice, salvando las vidas.
5: Son decisiones que se toman para salvar vidas, que eso es muy importante. Ahora, ¿cómo fue que sucedió exactamente? Está el gabinete pues poniéndose en contacto desde ayer con el gobierno del estado de Morelos, pero pues ellos fueron los que tomaron la decisión del operativo y ellos tienen que explicar. Pero muchas veces en estas circunstancias, cuando hay vidas de por medio, pues se toma la decisión de salvar vidas y en todo caso preparar un operativo de otro tipo para poder detener posteriormente al presunto delincuente que se quería detener. Y así pues llega a ocurrir, pero son decisiones finalmente, pueden ser difíciles, pero por encima de todo, pues tienes que salvar las vidas de las personas.
6: ¿No se le dio cuenta al Gabinete de Seguridad de este operativo? ¿No se pidió el apoyo del gobierno, de la Guardia Nacional?
7: Gracias. Primero, retomando lo que dijo la señora presidenta, el hecho de que el Estado haya tomado la decisión de liberar a esta persona para evitar una confrontación mayor con la población civil, en efecto es para salvar vidas. Había muchísima gente de civil que ya estaba en las calles. Es similar, este fue un operativo de la policía estatal, de autoridades estatales, pero no quiere decir que vaya a quedar impune. Aquí mismo mencionamos la operación que se hizo por parte de Guardia Nacional y la Secretaría de Seguridad en el poblado de La Esperanza, que fue en Puebla, que fue un operativo exitoso en contra del robo de transporte, que llevaba años, donde veíamos videos virales donde robaban, hacían todo en la carretera. El operativo aquí se anunció de manera exitosa, con la detención del presidente municipal, la detención del líder criminal, la detención del director de la policía. Pero también antes hubo compañeros de la Secretaría de Seguridad que fueron retenidos y que tuvieron que soltar a estos objetivos mismos que después fueron detenidos. En este caso, la información preliminar que tenemos por parte del gobierno de Morelos es que no era una operación para detener a este sujeto. Ellos iban a unas diligencias del Ministerio Público para una recuperación de unos inmuebles. Cuando ven a este sujeto en flagrancia, lo detienen y es una detención en flagrancia. No era una operación, digamos, específicamente para detener a esta persona. Por eso es el estado de fuerza que llevaban no era suficiente, no iba el suficiente acompañamiento del Gabinete de Seguridad y, como lo dijo la señora presidenta, pues el gobierno de Morelos, tengo entendido que lo va también a dar a conocer más tarde. Esto no significa que este sujeto vaya a quedar impune, lo vamos a detener.
0: lo vamos a detener, dice. No se sabe cuándo, pero pues tendrá que ser como en el caso de Ovidio Guzmán. Le pusieron el culiacanazo, pero ahora en Morelos. 1:37, una pausa y ya volvemos.
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8: En Radio BI, son la 1:37.
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0: Y te saludo con muchísimo gusto, Juan Luis, buenas tardes, adelante.
14: ¿Qué tal, Rocío? ¿Cómo estás? Muy buenas tardes, saludos para ti, para nuestros que escuchan la información policiaca. Hoy por la mañana dimos a conocer, tras una denuncia pública que hiciera la víctima, un asalto que sufrió un chofer de transporte público mediante aplicación. La denuncia señala que a través de una aplicación fue requerido para un servicio y se tenía que trasladar a calles del fraccionamiento Potreros del Oeste. Al estar esperando durante el transcurso de la madrugada del día de ayer a su cliente, realmente aparecieron dos personas. Cada uno lo abordó por diferentes puertas, pero iban armados con un machete y lo despojaron de su teléfono celular y del dinero en efectivo que en ese momento llevaba consigo. Ni siquiera hubo traslado a Rocío, no hubo desplazamiento. Simple y sencillamente los delincuentes se apoderaron de los objetos de valor y se dieron a la fuga ahí mismo, en calles de Potreros del Oeste. La víctima no solamente reportó a través del servicio de emergencias 911 para provocar el operativo de la policía municipal, acudió a la fiscalía para presentar una denuncia formal en contra de quien resultara responsable. El día de hoy, la policía municipal está dando a conocer que ya lograron la captura de esos asaltantes. Ya están a disposición en este momento de las autoridades ministeriales. Son dos sujetos que han sido identificados porque además son contumaces ladrones. Se trata en este caso de Jesús. Él tiene 41 años de edad. Le apodan el Jairo Colombia. Y el otro se llama Juan, de 25 años de edad. La detención de estos dos sucedió en el cruce de Andador Crepúsculo y Avenida Paseo de la Asunción, en donde elementos de la policía municipal detectaron a estas personas en el momento en el que, al ver la presencia de las unidades, intentaban darse la fuga. Tras someterlos a una revisión preventiva, a uno le encontraron un machete y a otro le encontraron un cuchillo. Son instrumentos que son considerados como armas prohibidas, por lo tanto, había un motivo legal para llevar a cabo la detención de los dos y ponerlos a disposición de las autoridades ministeriales, en donde el verdadero interés por parte de la autoridad es acreditar su participación en el violento asalto ocurrido en contra del trabajador del volante. Afortunadamente, como este presentó una denuncia, Rocío, bueno, pues el asunto está bastante avanzado, solamente resta esperar que concluya el trabajo por parte de la Fiscalía Estatal en torno a esta situación. En más información te comento, ya que estamos hablando de robos con violencia, la Policía Estatal informa la captura de 5 sujetos involucrados en el robo con violencia en un domicilio del Ojo de Agua de una motocicleta con la que se daban a la fuga. Además, habrá que precisar que el momento de la detención les encontraron en posesión o viajando a bordo de una camioneta que, por cierto, cuenta con reporte de robo vigente en el Estado de México. La Policía Estatal informa que los sospechosos fueron puestos a disposición de las autoridades ministeriales, en donde se continúa con el trabajo para integrar la carpeta de investigación en contra de los mismos. Los detenidos son Diego, de 19 años, Gabriela, de 44, Juan, de 24 años de edad, Alexander, de 24, y Omar, de 34 años de edad. Dos de ellos, por cierto, hay que mencionar, son originarios precisamente del Estado de México. Hay que mencionar, Rocío, el asalto como tal o el robo con violencia sucedió en un domicilio que está ubicado en la colonia Ojo de Agua, en donde se asegura se apoderaron con lujo de violencia de una motocicleta. Las autoridades tenían la información y, tras peinar la zona, localizaron a estos sospechosos, quienes ya fueron presentados ante las autoridades ministeriales. Ya para concluir, te informo que la Fiscalía Estatal está dando a conocer que lograron, mediante orden de aprehensión, la captura y puesta a disposición de un juez de dos mujeres que en algún momento trabajaron para una agencia automotriz que está ubicada al norte de nuestra ciudad. Las acusan de haber cometido un robo, en este caso, valuado o cuantificado, mejor dicho, en 1,335,000 pesos con los que se apoderaron estas mujeres, dinero que desviaron de la cuenta de la empresa para la que trabajaban. Hoy se sabe, Rocío, que tanto Claudia como Eréndira laboraban para esta agencia automotriz, y cuando recibían dinero, lejos de depositarlo a la cuenta de la empresa para la que laboraban, se quedaban con ese dinero. Desconocemos cómo lo hicieron para que durante un periodo un tanto prolongado no se dieran cuenta de esto, porque todo comenzó en enero del año 2022 y concluyó en abril del 2024, cuando descubrieron el desvío de dinero que estaban haciendo estas dos trabajadoras. Hoy no solamente fueron puestas a disposición del juez, y este las vinculó a proceso, para sorpresa de muchos, a pesar del monto de lo robado, el juez les ha permitido enfrentar el proceso en libertad. Rocío, auditorio, es lo más importante en cuanto a información policíaca al momento. Juan Luis Díaz, Bay Noticias.
0: Muchísimas gracias, Juan Luis. Te escuchamos con todos los detalles en punto de las 4 de la tarde.
14: Muy buenas tardes.
0: 1:44, hay muchísima participación de la ciudadanía. Gracias, como todos los días, por todos sus mensajes. Nos dice una persona: hola, Rocío, muy buenas tardes. Es un desmadre aquí en la base de los Negritos, es lo que dice, ¿eh? Los conductores de la Ruta 50 se están juntando en la base de los Negritos por la falta de pago de sus nóminas en estos momentos. Asimismo, no está circulando la Ruta 50, que hasta las unidades de los Brujos llegaron. Es lo que nos están reportando en este momento. Conductores de la Ruta 50 se están reuniendo en la base de los Negritos por falta de pago en sus nóminas, y dejó de circular la Ruta 50. En este momento me pongo en contacto con el coordinador de movilidad para que nos diga qué está pasando. ¿Qué está pasando? Y sobre todo para las personas que están esperando la Ruta 50, ¿qué nos pueden comentar? Hola, Rocío, disculpa la molestia, ayúdanos a reportar que no han venido a reparar la lámpara que no prende en la dirección Andador del Sol 128 en Potreros del Oeste. Ya tiene así como un mes, con gusto lo paso. Buenas tardes, respecto a la nota de los profes de inglés, ¿no se están confundiendo con los maestros de la mesa técnica? No, no se está confundiendo. Otro más nos dice: hola, Rocío, muy buenas tardes, ¿qué saben de la huelga en la terminal de los Negritos de los choferes? Pues mire, justo nos están diciendo que por falta de pago, la ruta, choferes de la ruta 50, que están llegando incluso hasta los Brujos de Jesús María. Buenas tardes, disculpe, ¿me podría ayudar a reportar que ya tenemos una semana sin gota de agua en el fraccionamiento Vistas del Valle, calle Fuente de las Musas y Hierba del Vaquero número 401? Ayuda, por favor, gracias y bonita tarde. Hola, ¿y qué sanción habrá para el obispo por violar la Constitución y proteger pederastas? Los ataques ya empezaron hace tiempo desde la misma iglesia, descaradamente. Hola, Rocío, buenas tardes. De favor, a ver si del IMSS me pueden decirte hasta cuándo llegará el clonazepam para el tratamiento psiquiátrico. Estoy al pendiente. Buenas tardes, Rocío. Respecto al tema de las plazas, mi hija quedó en cuarto lugar de USICAM para CECITEAS y CEBETIS. Y en la coordinación local de la DGETI le dijeron que a mediados del mes de agosto se comunicarían con ella, y es fecha que no ha recibido ni un solo mensaje. Es lo que le dijo. ¿Quiénes están poniendo entonces? Buenas tardes, Rocío. Mira, lo único que va a venir con las nuevas elecciones son más mentiras de los mismos de siempre. los que siempre endulzan el oído y que no cumplen porque no tienen ni vergüenza, siempre los mismos, ya hay que cambiarle de perdida a otras mentiras, pero es lo mismo, ni modo, eso es lo que nos tocó por no fijarnos en los mismos zánganos, andan parpadeando, muchas gracias. Hola Rocío, qué lamentable situación es la que atravesamos con este problema del IMSS. Más que buscar culpables, se ocupa resolver el trasfondo, el problema, no un apagafuegos. No resolver las condiciones de trabajo, los sueldos, los medicamentos y en su totalidad algunas instalaciones. Gracias por el esfuerzo de los trabajadores que aún, a pesar de estas condiciones, tratan de dar el servicio. 1:47, ya volvemos.
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8: En Radio BI, son 1:49.
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0: 1:50. Mire, hay una persona que me dice, ¿y si tú qué prefieres, Rocío? Que haya muertos para que te den una nota roja. O sea, jamás, jamás voy a preferir eso. Y entiendo que me lo está preguntando por el criminal que dejaron en libertad para que liberaran a 3 policías. Pero imagínese entonces, ¿usted qué prefiere? ¿Que tengan tanto poder los criminales que así puedan chantajear, que no podamos tener un operativo efectivo en estos casos y que ellos sepan que con toda facilidad agarran a 3, los secuestran, los amenazan? Si no me entregas a mi líder criminal, no te entrego a tus 3 policías. Entonces, ¿de qué estamos hablando? ¿Quién tiene el poder? No estoy hablando de que, ay, qué bueno, que los hubieran matado mejor para que... Claro que no, jamás, jamás y jamás lo voy a pensar así. Pero creo que sí podríamos tener mejores operativos, más estrategia, más inteligencia policial, ¿o no? 1:51 y nos vamos directamente con información deportiva. Ya está aquí con nosotros Emiliano Jiménez, a quien saludo con mucho gusto. Emiliano, buenas tardes, ¿cómo estás?
1: ¿Qué tal, amiga? ¿Todo bien? ¿Tú qué tal?
0: Bien aquí, peleándome. Nah, no es
1: ah,
0: cierto.
1: Qué caray.
0: Nah, no es cierto, no, pero pues nada que ver lo que escribió esta persona.
1: Nah, bueno.
0: ¿Qué cosas, amigo? ¿Qué hay?
1: No, pues miren, hoy tenemos tanto que ni dónde elegir, la verdad.
0: Sí,
1: ¿eh? Sí. Miren, ahorita tenemos partidos de la UEFA Champions League porque es apenas, bueno, hoy arrancó técnicamente la segunda jornada de esta fase de grupos. Tenemos obviamente muchos compromisos de la UEFA Champions League, los cuales pues le daremos seguimiento sobre todo en el programa de la cancha, porque el segundo tiempo estará a la par también del programa de la cancha. También el día de hoy pues nos preparamos porque la selección mexicana enfrenta a Jamaica, lo hizo aquí en Aguascalientes y ahora también lo hará contra Querétaro esta misma noche. También hablaremos obviamente de las series de campeonato, de las grandes ligas. El equipo de los Guardianes de Cleveland el día de hoy enfrenta a los Tampa Bay Rays en el segundo partido de la serie, así que pues a echarle porras al mexicano Jonathan Aranda, que anda muy bien con el equipo de las Rayas de Tampa Bay. Y pues obviamente también tocar el tema de Panteras de Aguascalientes, porque ayer por la noche ya se definió su rival y ya tenemos incluso fecha para los dos primeros partidos de playoffs, los cuales se disputarán acá en Aguascalientes este próximo domingo y lunes. Falta el calendario completo de la postemporada, no es que se los debamos, es que muchos de los juegos de play-in se fueron al tercero y definitivo, los cuales se disputarán el día de mañana. Esto quiere decir que habrá que esperar evidentemente para conocer el calendario completo, pero fijo, por Panteras tener buena posición en la tabla, etcétera, etcétera. La serie arranca este próximo domingo y lunes a las 19 horas el domingo, a las 8 de la noche el lunes, para este compromiso entre Panteras y Lobos de Puebla, que por cierto, ayer por la noche ya dejé la previa lista ahí en veinotidos.com en la sección de deportes, para que se ilusione un poco, porque la última vez que vimos a Panteras contra Lobos de Puebla, los barrieron. Entonces, ojito que las Panteras tienen otra vez una muy buena chance de avanzar a finales de zona, las cuales vendrían siendo semifinales.
0: Racha.
1: Sí, claro, mis Panteras de toda la vida.
0: De toda la vida y para siempre y por siempre.
1: Claro que yes.
0: Ok, entonces, nos dices que también ya está ahí Alfredo.
1: A ver.
0: Vamos contigo, Alfred, muy buenas tardes, ¿cómo estás?
2: ¿Cómo están, muchachos? Muy bien, muy buenas tardes. Oigan, me salí un ratito porque la actriz Chantal Andere nos recibió en el hotel donde se está hospedando. Recordemos que hoy se presenta la obra Las Intocables. Ayer tuvimos en el estudio a la primera actriz Patricia Reyes Espíndola, Aileen Mujica, Gina Varela. Por la tarde tuvimos la oportunidad de platicar también con Raquel Garza, con Leticia Perdigón, y nos faltaba Chantal Andere, que andaba ocupada en la Ciudad de México. Llegó el día de hoy y hace unos momentos platicamos con ella, así que atentos a La Banda Ajeno porque les vamos a contar pues todo lo que nos ha platicado acerca de sus proyectos y bueno, de esta comedia que se presenta el día de hoy. Pero también platicarles, ya ven que ayer estábamos con el tema de que las parejas terminan desde el amor y los exes que se vuelven amigos y todo, Tobey Maguire ahí pues presente en la boda de la ex con el nuevo marido. Pues bueno, Shakira está haciendo más o menos lo mismo, a ver qué opinan ustedes. Y es que ya ven que ella ofreció esta residencia de 13 conciertos allá en Madrid, España, y al término del último espectáculo, pues ella le dio un agradecimiento a su ex Antonio de la Rúa, que la ha apoyado.
0: ¿Piqué?
1: Yo también dije que.
2: Ah, no, Piqué, todavía no. Ese es, pues, ahorita todavía está muy sentida. No sabemos
0: es que
2: qué pase.
0: No, esos no terminaron desde el amor, definitivamente.
2: No, ya vimos, con canciones esas como Te Felicito y Las Mujeres Ya No Lloran, Las Mujeres Facturan. ¿Quién sabe? Mira, todo puede pasar, pero por ahora es con Antonio de la Rúa, que recordemos, pues tuvieron un romance allá en los 2000, que le dedicó la canción Día de Enero, que hasta aparecieron ahí en el video juntos y todo. Pues él ha estado muy cercano a Shakira en esta gira. Ella dijo que pues se ha convertido en un gran amigo y además pues le agradeció, ¿no? Pues ese apoyo con todo el conocimiento que tiene en los conciertos y en logística, pues que haya sido parte de este tour, que lo tuvimos en nuestro país en diferentes ocasiones y que bueno, ahora la llevó a estar 13 días ahí en Madrid, para que vean que bueno, hay exes con los que, aunque en su momento se dijo que habían terminado muy mal, porque justo lo que sabíamos es que Shakira andaba con Antonio de la Rúa cuando conoció a Piqué, y que Piqué también tenía una novia cuando conoció a Shakira y luego empezaron a andar ellos, y que además pues había ahí algunos rumores de que se portaba violento. Pues miren, con el paso de los años ambos ya maduraron y tienen una relación de amistad tan es así que pues ella desde el escenario pues le agradeció a quien es ahora su gran amigo, a quien lo hemos visto también en diferentes conciertos asistiendo ahí con su hija para ver a Shakira. Entonces, pues son los tiempos, amigos, que estamos viviendo, y no se pierdan Lavando Ajeno a las 3. También les vamos a platicar de Alex Syntek, que resulta que ya dijo que no va a poder hacer su gira de conciertos importantísima allá en Europa, que porque iba a ir a Alemania, Reino Unido y otros países, porque su doctor no se lo permitió, y subió ahí como un tipo carta, como un tipo receta de su psiquiatra, donde dice que Alex Syntek no puede estar viajando en periodos prolongados, así en un avión, por un trastorno psicótico que padece. O sea, no sabíamos eso, pero pues que según eso es el diagnóstico de Alex. Algunos dicen que lo hizo con ChatGPT, que no es cierto, que se está justificando, pero bueno, siempre nos tiene Alex hablando de él. No sabemos si es una estrategia y nos está volviendo locos a nosotros.
1: Oye, pero está muy convincente. Si lo hizo con ChatGPT, ya estoy pensando en qué fecha la aplico yo aquí. Que se enfermo de la panza.
3: Alex, yo en Karol G, ¿no?
2: Mira, dando ideas ahí. Mira, el nombre de un doctor.
0: No hay necesidad, Emiliano, ¿eh?
3: No, es broma, es broma.
2: La cédula, ¿no? Y todo. No. Emiliano no puede ir a hacer su trabajo ahí a Radio Grupo, no es conveniente para él, y mira, ya con eso te justifica.
1: Y yo en los Tigres del Norte, ¿no? O sea, sí. El jueves.
0: Para saber el jueves.
1: ¡Ay, tú vas!
0: Para saber. Oigan, amigos, los escuchamos entonces más adelante en sus programas. Muchísimas gracias, y mañana usted y yo nos comenzamos a escuchar a partir de las 7 de la mañana. Tengan todos ustedes muy buenas tardes. 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
34: Muy buenas tardes. Estas son las noticias más importantes. Trasladan a Puente Grande a 7 de los detenidos durante protesta por el agua de Guadalajara. Fiscalía busca imputarles delitos. Segunda comparecencia ante legisladores. Omar García Harfuch acude a puerta cerrada ante la JUCOPO del Senado. Papa León XIV es operado con éxito para extirpar un nódulo pulmonar. Cientos de miles de personas se manifiestan en Francia en la quinta jornada de protestas estudiantiles. La Fiscalía de Jalisco trasladó al complejo penitenciario de Puente Grande a 7 de los 39 detenidos el domingo pasado durante la marcha para exigir agua limpia en Guadalajara. Entre ellos se encuentra Samuel Morales Navarro, de 24 años, quien trabaja como repartidor de Rappi para pagar el tratamiento oncológico de su madre y cuya detención arbitraria está documentada en videos publicados en redes sociales. La dependencia informó que a 6 de los trasladados se les quiere imputar el delito de lesiones dolosas con el agravante de cometerlas contra personas que desarrollen funciones de seguridad pública. A la 7ª persona se le busca imputar por el delito de desobediencia o resistencia de particulares. Aunque 32 de los 39 detenidos el domingo fueron liberados durante el lunes, todos siguen bajo investigación por presuntos ataques a las vías de comunicación, lesiones y delitos cometidos contra representantes de la autoridad. El secretario de Seguridad y Protección Ciudadana, Omar García Harfuch, acudió este martes 13 de octubre de 2026 al Senado de la República para comparecer ante la Junta de Coordinación Política, JUCOPO, en el marco del análisis del segundo informe de gobierno de la presidenta Claudia Sheinbaum Pardo. El funcionario llegó a las 10 horas con 18 minutos y fue recibido por el presidente de la JUCOPO, Ignacio Mier, en el estacionamiento del sótano 2, desde donde fue trasladado al salón de la reunión. La comparecencia es privada y forma parte de la glosa del segundo informe de labores.
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34: El Papa León XIV, de 71 años, fue sometido a una cirugía para extirpar un pequeño nódulo en uno de sus pulmones, procedimiento que concluyó satisfactoriamente y sin complicaciones, informó el Vaticano. La intervención se realizó en punto de las 4 de la tarde en el Hospital Universitario Agostino Gemelli, en Roma, donde el pontífice ingresó por la mañana para recibir atención médica. De acuerdo con un comunicado de la Santa Sede, la operación se desarrolló según lo previsto y el Papa fue trasladado a su habitación después de la intervención. Decenas de miles de personas volvieron a las calles de Francia este martes en la quinta jornada de movilizaciones estudiantiles que desafían al gobierno de Emmanuel Macron a 6 meses de las elecciones presidenciales. La cifra de manifestantes más que duplicó la convocatoria anterior, en una propuesta marcada por nuevos enfrentamientos con la policía y heridos entre el personal docente. Según el Ministerio del Interior, unas 161.500 personas se manifestaron en todo el país, frente a las 71.500 contabilizadas el 8 de octubre. Los sindicatos convocantes elevaron la cifra a 480.000 participantes, por encima de los 450.000 que, según sus propios recuentos, habían salido a la calle la semana anterior. Hasta aquí la información. Gracias. Más noticias en breve. Jesús Alberto Rodríguez, BI Noticias.
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2: Baja sensible para la selección mexicana femenil. La selección mexicana ha sufrido una baja de cara al compromiso amistoso ante Jamaica en el Estadio Corregidora de Querétaro. Se trata de la delantera de Tigres femenil, Diana Ordóñez, quien presenta molestias físicas y no podrá disputar el compromiso amistoso programado para este día a las 19 horas. Diana Ordóñez no tuvo una fecha FIFA fácil, pues sus molestias físicas le impidieron jugar en Aguascalientes. De hecho, durante el último entrenamiento antes del juego ante Jamaica, Ordóñez entrenó por separado de sus compañeras. Continúa la actividad en las series de campeonato de las Grandes Ligas. Hoy en punto de las 18 horas, las Rayas de Tampa Bay enfrentan a los Guardianes de Cleveland, en una serie que de momento Cleveland gana 1-0. Emiliano Jiménez, BI Noticias.
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0: Muy, pero muy buenas tardes. Son las 2 de la tarde con 7 minutos. Arrancamos con toda la información aquí en la cancha. Cerveceros derrota nuevamente a Dodgers y los ponen contra las cuerdas. Además, rival definido. Panteras enfrentará a Lobos en los playoffs de la LNVP. Y partidazo en la NFL. Josh Allen comanda triunfo de Bills ante Rams. Todo esto y mucho más aquí en la cancha. Quédense con nosotros.
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0: Bonito martes, tengan todos ustedes. ¿Cómo están? Muy buenas tardes. Bienvenidos a este su espacio deportivo En la Cancha, el lugar donde nos pondremos al corriente con todo lo más relevante del mundo del deporte, lo que pasó, está pasando y está por pasar a nivel local, nacional y por supuesto en el ambiente internacional. El día de hoy, como todos los días, mucha información, hay mucho de qué platicar porque venimos de una jornada donde tuvimos resultados diversos en los playoffs de las grandes ligas, en actividad del play-in. Ayer ya se definió quién va a ser el chambelán de Panteras de Aguascalientes para estos playoffs de la Liga Caliente.mx, el NVP. Hay información de la NFL, hay información de la Fórmula 1 y el día de hoy agárrense porque viene otra tarde llena de deporte. En primera instancia, con los 79 mil partidos que presenta la jornada número 2 de la UEFA Champions League, los cuales están a punto de entrar en su segundo tiempo. El día de hoy también hay partido de grandes ligas, Guardianes contra Rayas de Tampa Bay, y el día de hoy otro partido amistoso para la selección mexicana femenil, ahora en Querétaro ante su similar nuevamente de Jamaica. Así que quédese con nosotros y forme parte de la conversación. 449-910-3508. Acá estaremos leyendo todos tus mensajes, platicando contigo, así que echa tu mensaje, que tú también formas parte de este programa. Como todos los días, no estoy solo, al contrario, estoy muy bien acompañado. Se encuentra conmigo mi buen amigo Tony. Antonio León, ¿cómo estás? Bienvenido.
2: Emiliano Jiménez, quiero saludarte a ti, a la gente que nos ven y nos escuchan, bienvenidos. Y bueno, también lo que regresa son las noches mágicas, o en su caso, en este lado del planeta, las tardes mágicas de la UEFA Champions League, con varios partidos completamente en vivo, 7 por cierto que están ya arrancando en su segunda parte. Y bueno, hay sorpresas, en esta jornada hay sorpresas. El poderoso Viking de Noruega le está pegando 2-0 al Bayern Múnich, una auténtica sorpresa. El partido acaba de iniciar, como les menciono, y le queda pues la segunda parte del conjunto bávaro para intentar evitar una derrota que la verdad nadie tiene estipulada. Del otro lado, el Barcelona batallando un montón con el Galatasaray, van 1-1 hasta el momento, pero bueno, el equipo de Turquía incluso llegó a estar 2-0, se revisó el segundo gol y se anuló por un fuera de lugar. La verdad no lo vi, pero bueno, así lo dicen los árbitros, y de momento pues ya le empató el Barcelona. Este partido también ya en la segunda mitad, y ya les tendré minuto a minuto estos 7 partidos, porque les menciono, están completamente en vivo.
0: Y además de todo esto, pues más tarde los resultados en bennoticias.com en la sección de deportes. Damas y caballeros, ayer los Dodgers firmaron una noche de pesadilla, una tarde de pesadilla, mejor dicho, entre los cerveceros de Milwaukee. Y es que el día de hoy arrancamos con actividad del béisbol, del rey de los deportes, para todos aquellos amantes de las grandes ligas. Pues ayer los Dodgers la pasaron mal, la pasaron muy mal, porque dos veces estuvieron arriba en la pizarra, dos veces los remontaron, solamente que en la segunda ocasión que los remontaron fue para sacarles un tramo tremendo en las entradas decisivas del compromiso para llevarse la derrota 7-4, y con ello los cerveceros ya pusieron esta serie de campeonato 2-0. Ahora, Tony, sinceramente, cuando te pones a ver fríamente cómo arranca este compromiso, pues los cerveceros siguen jugándole de manera inteligente a los Dodgers, los cerveceros siguen marcando el ritmo, porque sacarle 80 lanzamientos a Yamamoto para cansarlo y que se ha relevado rápidamente desde ahí, o sea, literalmente desde la segunda entrada, se construyó la victoria de los cerveceros, porque como lo ha acostumbrado Dave Roberts, el primero de la serie siempre va a ser Skubal, el segundo siempre va a ser Yamamoto. Sabemos que Skubal le fue medianamente bien, aún así se lleva la derrota, pero ayer a lo que jugó cerveceros fue literalmente a cansar a Yamamoto. Y le salió a la perfección porque...

0: Yamamoto es un pitcher, Tony, que lo sabemos. Te puede trabajar 7-8 entradas al máximo nivel, puede salir con 7 ponches, puede dominar a cualquier equipo, y eso lo sabían los cerveceros. ¿Cuál es la única manera de domar a uno de los brazos más confiables de las grandes ligas? Desgástalo. 80 lanzamientos en 2 entradas. Y acá evidentemente tiene que, o le tenemos que dar crédito a el trabajo que realizó cada uno de los bateadores, todos los de la rotación ofensiva de Milwaukee, porque todos le respondían, le pegaban de foul, le volvían a pegar de foul, abanicaban, le volvían a pegar de foul. Ayer fue una masterclass de cómo destruir a cualquier pitcher, por más de alto nivel que sea, y lo hicieron muy bien los cerveceros. Ahí se construyó la victoria prácticamente.
1: Oh, terrible tarde para Yamamoto, ¿no? Únicamente 2 entradas, 4 hits permitidos, 2 bases por bola, la verdad que no fue su tarde, tanto así que pues nada más 2 entradas, aunque yo creo que se lo debieron de haber dejado un poco más. Digo, no le puede ir tan mal después de esas 2 entradas como le fue a los demás, ¿no? O sea, fue un partido, la verdad, muy malo por parte de los Dodgers. Y se aúna a lo que ha pasado también con Shohei Ohtani, que ayer se fue en cero en todo. O sea, Ohtani no tiene una postemporada por nada brillante. De hecho, le ha costado bastante, amigo. Se menciona que aún hay problemas, obviamente molestias en rodilla izquierda y en bíceps que lo tienen jugando así. Yo sinceramente no sé qué es lo que pasa con el japonés. Fíjate, su último jonrón data del 18 de agosto. Solo ha producido una carrera desde entonces en postemporada, promedia .154 y ha bateado pues únicamente 2 hits en 13 turnos al bat. Sí. O sea, una cosa tristísima por parte de Shohei Ohtani, tanto así que bueno, pues le está costando a este equipo, a estos Dodgers en la ofensiva. Y del otro lado, lo de William Contreras es para enmarcar, este hombre hasta el momento es el hombre de postemporada para el equipo de cerveceros. Ayer en 4 turnos al bat, una carrera anotada, 3 hits, 3 bases robadas, 3 carreras producidas y un jonrón, una auténtica locura para comandar este triunfo que fue de 7-4. Y agárrense los Dodgers, porque esos cerveceros se ve que tienen hambre de la remontada. Hay que recordar que los barrieron la temporada pasada y se nota, cada partido que están en contra de los Dodgers lo juegan cada entrada a la máxima intensidad.
0: Sí, y prueba de ello ayer cómo orillan al bullpen de Dodgers a trabajar con lo peor que tenían. O sea, yo se los he dicho a lo largo de la temporada, si no está Escúbalo o Yamamoto, van a perder los Dodgers. Acá, en verdad, felicidades a los cerveceros que encontraron la manera, que aún teniendo a Yamamoto y a Escúbalo en la lumita, han encontrado la manera de ganar y los han desgastado de una manera impresionante. 1, 2, 3, 4, 5, 6, 7, 8 pitchers fueron utilizados ayer por el equipo de los Dodgers, metiendo en problemas y comprometiendo también una rotación que a todos, dejen ustedes, a algunos ni se les cansó el brazo, pero directamente les conectaron hits a lo desgraciado que tuvieron que pues, cambiarlos rápidamente. Entonces, la historia habla por sí solo. La historia lo dice todo, los números lo dicen todo. Equipo que va 2-0 arriba en la serie de campeonato, la ha ganado el 83% de las ocasiones. Eso quiere decir que al día de hoy, los cerveceros de Milwaukee con estos 2 partidos tienen el 83% a su favor para ir a la Serie Mundial, y los Dodgers van a tener que hacer una remontada tremenda, y te lo voy diciendo, Tony, se lo dije también a nuestro buen amigo Leo, nuestro operador que también le va a los Dodgers. Si pierden mañana los Dodgers, o sea, se acabó. Ustedes no lo vean por el lado del 3-0, que sabemos que es un panorama casi remontable en cualquier deporte. O sea, ya no ganaste como local, ya te comprometiste, adiós. No esperes ganar 4 consecutivos. O sea, sería una de las remontadas más impresionantes de la historia del deporte, pero estos Dodgers así como van, es impresionante. Fíjate, hablabas de Ohtani, que la está pasando mal. Lo de Will Smith, que antes era un bateador de seguridad, va 1-21 en toda la postemporada. 1-21. O sea, en verdad, la pólvora está mojada con los Dodgers. Y a pesar de que, pues de pronto tienes un Mookie Betts que ha encontrado solidez, dando mínimo un hit por partido. De repente.
1: Freeman, ¿no?
0: Sí, y Kyle Tucker, que para mí es el tipo que ha hecho caminera esta ofensiva. Kyle Tucker lleva bateando y sigue mejorando desde la divisional hasta este punto de la vida. Pero de nada sirve que Kyle Tucker esté mandando dobles, que esté conectando hits, que esté poniendo home runs, si los que van adelante de él o los que están atrás no lo respaldan. Entonces, nada, en problema los Dodgers. Severos problemas para los Dodgers y, amigo, guardando proporciones, obviamente. Acá los Diablos, por muchas

0: muy bien en la Nacional, incluso por encima de los Ángeles Dodgers, y pues bueno, traen incluso esa confianza, ¿no? Y también es lo que te da, lo que te brinda el abrir una serie de campeonato como local. Es importantísimo, ya ganaste el primero, ayer ganas el segundo, que estuvo más complicado porque prácticamente no fue hasta que la quinta entrada en donde pudiste darle la vuelta al marcador. Antes de ello te lo estaba ganando el equipo de Los Ángeles por la mínima y como sea. Entonces, pues bueno, este equipo de Dodgers tiene que despertar a ver qué pasa con Shohei Ohtani. También te falta eso, ¿no? Un tipo que roba bases a lo loco, pues no está en su momento, no está haciendo esa labor, no está marcando cuadrangulares, no está ni siquiera pegando hits. Entonces, sí está preocupante este tema, porque aparte, pues bueno, ya usaste a Yoshi, a Skubal, ahora ¿quién vas a poner en el siguiente juego? Es la gran incógnita, va a ser fundamental el trabajo en la lomita, porque pues ya viste, ¿no? Incluso a un hombre como yo ayer, ¿no? O sea, yo no había visto una tan mala tarde por parte de Yamamoto como la de ayer. Fue malísima y fueron dos entradas, ¿no? Y por eso yo tenía la esperanza de que lo dejaran un poco más para que, pues mínimo, nivelara el partido y fuera mejor. Pues no fue. Fue a la segunda entrada y, pues bueno, a ver qué pasa en el siguiente juego, que va a estar muy bueno, por cierto, mañana a las 18 horas y obviamente desde Los Ángeles.
1: Y del otro lado también se inauguró el Cleveland contra Tampa Bay, las Rayas de Tampa Bay en contra de los Guardianes de Cleveland. Ayer también Cleveland, muy bien el trabajo de picheo, destacar. A ver, lo de Foster Griffin abriendo no fue muy sólido, porque de hecho ahí cayeron dos carreras de las tres que anota el equipo de Tampa Bay. Pero ya lo que siguió para Daniel Espino, para Cantillo, sobre todo para Cade Smith, porque en la última entrada Eric Sabrowski se metió en un problemón y vamos, no estuvieron cerca tal vez de empatar el compromiso como tal, pero estaban amenazando con generar la remontada. Cade Smith entra a trabajar solamente una entrada y me parece que lo hace de maravilla, en verdad lo hace de maravilla. Viene el trabajo de bullpen y del otro lado las Rayas de Tampa Bay, problemas tuvieron ayer por el montículo. El mexicano Jonathan Aranda, por primera vez en todos los playoffs, no pudo hacer daño. Tres veces fue a la caja de bateo, no pudo sacar absolutamente nada ante el buen trabajo, que también le pusieron ahí un apunte especial, ¿no? Evidentemente por cómo venía de la serie contra los Yankees. Bien por parte del equipo de los Guardianes de Cleveland, se mostraron sólidos y dominaron a placer a Tampa Bay.
0: Qué partido de Guardians y qué capacidad de respuesta tienen, porque a ver, que te anoten dos carreras en la primera entrada y darle la vuelta es algo espectacular. Aparte comienzan la remontada hasta la sexta entrada, o sea, sí les costó bastante. Resaltar lo de Chase Delauter, que ayer tuvo cuatro turnos al bat, tres carreras anotadas, tres hits, una base robada, una carrera producida y un jonrón espectacular. Otra vez lo de José Ramírez, que ha sido también el revulsivo de este equipo durante postemporada. Dos carreras anotadas, tres hits y una carrera producida. Muy bien el equipo de Cleveland. Yo me animo a decir que es el equipo ahorita que anda más enrachado, que está jugando mejor, porque hay que recordar que Tampa venía de barrer a los Yankees, amigo. O sea, no le pudo sacar un solo partido el equipo de los Bombarderos del Bronx a este equipo de Tampa Bay. Y pues bueno, a ver qué pasa el día de hoy, ¿no? Va a ser un buen agarrón. Tiene que ganarlo sí o sí el equipo local, porque si no, mi hermano, pues qué te cuento, ¿no? Ya vimos que en Cleveland pues ya se les da las remontadas y demás. Podría dar ahí un susto. Y obviamente, pues al ser favoritos hoy, tienen que cumplir con ese mote e irse por todo y ganar este encuentro. Que ya hay abridores, por parte de Tampa va Freddy Peralta y por parte de Cleveland va Parker Mesick. A ver qué onda con este duelo, va a estar bueno, ¿eh? A las 6 también de la tarde.
1: Exactamente, y sí, lo que comentas de José Ramírez, en verdad impresionante, ¿eh? O sea, el tipo de inicios de temporada se fracturó la mano izquierda, no tuvo mucha actividad, de hecho batalló muchísimo para volver a ser ese José Ramírez que lo hemos visto brillar en temporadas pasadas como uno de los artilleros más importantes de Cleveland. Y ahora José Ramírez ya recuperó el gran momento que dejó en pausa por la fractura de la mano izquierda y se está volviendo otra vez ese ofensivo peligroso. El dominicano está en verdad en modo on fire y está castigando absolutamente a todos. 2:22 p.m, vámonos una pausa y regresando, quédese con nosotros porque Panteras ya tiene rival en la postemporada y se lo vamos a contar aquí en la cancha.
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2: En Radio BI son las 2 con 24 minutos.
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2: Temperatura 26 grados. 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
1: Las 2 de la tarde con 26 minutos. Regresamos con más información aquí en la cancha. Vámonos ahora con información del mundo del baloncesto. De hecho, acá nos preguntaban a través de centro de mensajes, ¿cuándo es el próximo juego de Panteras de Aguascalientes? Pues pongan mucha atención porque vamos a hablar precisamente de la quinteta felina. Y es que ya todo está listo. Panteras todavía le queda esta semana de descanso, de trabajo, de entrenamientos y de planear la serie a conciencia porque todo está escrito. Luego de que ayer el equipo de Lobos de Puebla cumpliera con lo que se esperaba, que era barrer al equipo de Freseros. Ante todo esto, ya tenemos rival para Panteras y ahí está, lo escuchó usted. Son Lobos de Puebla. Un equipo, Tony, que para Panteras en la temporada regular significó su primera barrida a favor del equipo de Panteras, claramente. Fue aquí en Aguascalientes y a los Lobos no les fue nada bien contra Panteras de Aguascalientes. Claramente son unos Lobos bien diferentes, traen un fichaje que lo ha hecho un equipo sumamente interesante y no deja de ser en el papel la serie más pareja, porque independientemente del play-in, es cuarto contra quinto lugar. Entonces sabemos que siempre estos duelos tienden a ser los más parejos por su posición en la tabla.
0: Sí, obviamente que va a ser un gran rival para Panteras. Estos Lobos que bien mencionas, ayer se imponen 75-63 en contra de Freseros y el primero lo habían ganado 105-86. Barren esta serie como uno esperaba, ¿no? Se veía que en su casa pudieran hacer lo propio y avanzar a estas semifinales de zona. Y pues bueno, van a enfrentar a Panteras. También en temporada regular, esta quinteta licántropa lo hizo bien. Bien mencionado, estuvo muy cerca, ¿no? Obviamente de esos primeros puestos de clasificación directa. Sí. 18 victorias, 10 derrotas en temporada regular. Fueron los quintos, entonces pues va a ser cuatro en contra de cinco, bien lo dices, y pues lo importante para Panteras es que va a abrir serie como local.
1: Sí, exactamente.
0: Eso va a ser interesante.
1: Obviamente al ser ese cuarto lugar, ¿no?, de la tabla general, el equipo de Panteras pues va a tener evidentemente ese eso a su favor, ¿no? El hecho de poder ser nada más y nada menos que local. Sabemos también que el equipo de Aguascalientes tiene que pues hacerse bien, bien fuerte. Se tiene que hacer bien fuerte con todo esto porque, pues, al final de cuentas, Tony, son playoffs y un juego que tengas que salir a carretera, que tengas ese desgaste, sabemos que significa mucho, sobre todo porque básicamente está pegado el calendario tanto de esta postemporada, de los playoffs, o sea, de esta primera ronda, con la final de zona, con pues la gran final justamente de la LNVP. Ahora, un rubro muy importante es que, a ver, Panteras en gran parte sentía esa presión de quedar entre los primeros lugares, mi hermano, más allá evidentemente pues de cumplir con las expectativas. Hay que hablar de algo que no se ha hablado mucho, Tony: las lesiones. Las lesiones que ha sufrido el equipo de Panteras. Afortunadamente, todo parece indicar que figuras como la de Jaron Martin, como la de Ahmed Hill, pues podrían recuperarse para esta serie ya contra Lobos porque venían arrastrando lesiones. Y Lobos enfrentando a Panteras ya con el carro completo, la verdad sí sería muy complejo para Lobos de Puebla porque pues simplemente es un equipo al cual nunca pudieron domar. Habrá que ver qué situación hay con André Curbelo, que es el otro jugador de Panteras que no ha tenido actividad por una lesión en el tobillo, pero esta semana, créanme, de cara a lo que serán estos playoffs de la LNVP, pues le cae de perlas por las lesiones, Tony.
0: Sí, no, qué bueno, ¿no?, que tengan ese descanso e insisto, ¿no?, es una serie en la cual pues Panteras es favorito, a ver también cómo funge con eso, ¿no? También, sí, obviamente, al marchar como favorito, uno espera que este equipo pues haga bien las cosas, ¿no?, y pueda acceder, obviamente, a la gran final de zona. De nueva cuenta, mi hermano, sería espectacular. Y pues bueno, de hecho, estas semifinales, obviamente, es a ganar el mejor de cinco partidos, ¿no? Son, obviamente, quien gane tres se estará del otro lado. Y pues es importante para Panteras poder incluso en casa llevarse los dos primeros encuentros. Yo no sé cómo lo veas tú, pero a mi parecer Panteras tendría que estar sí o sí en la siguiente ronda.
1: Ah, claro, sí. Y la verdad, viendo como, sin raspar muebles, porque luego ya los conozco, pero viendo el nivel actual también que se mostró en la postemporada y comparándolo con el rendimiento que hemos visto de los cuatro primeros lugares, pues amigo, muy probablemente vayamos a ver entre los finalistas a esos primeros cuatro lugares. O sea, Fuerza Regia, Astros de Jalisco, Soles de Mexicali, que para mí pues es un claro candidato, uno bien fuerte, el primer lugar de la temporada, y Panteras de Aguascalientes. O sea, para mí que esos cuatro, no dudo mucho, y para mí sería una gran sorpresa que alguien que accede en play-in esa temporada en particular elimine a cualquiera de los cuatro lugares. Aunque, ojo, y también cabe destacar algo. Eso lo decimos ahorita, Tony. La temporada pasada, Panteras clasificó a play-in, se metió octavo lugar y eliminó a Soles de Mexicali.
0: Sí, ser favorito.
1: Exactamente. Entonces, no podemos también... tal vez ahorita en un análisis a bote pronto podemos decir que todo está cantado y que las Panteras van a ir otra vez a la final de zona, pero no sabemos, Tony, porque también si algo nos demostró la temporada es que no hay un claro favorito. Correcaminos le ganó a Soles de Mexicali, Diablos le pegó a Soles de Mexicali, los Lobos de Puebla creo que le ganaron a Astros de Jalisco en la temporada. O sea, nadie está a salvo y eso nos queda muy en claro, así que partido a partido. Obviamente en el papel y por lo que demostraron la temporada, claramente yo no veo que hoy alguien que vaya a play-in le pegue o a Panteras o a Fuerza Regia, a Soles o a Astros de Jalisco. Pero todo puede pasar y caballos negros siempre hay, mi hermano. Y Panteras fue el año pasado.
0: Sí, de hecho es una de las temporadas más parejas, me parece, ¿no? Sí. La que tenemos actualmente. Y pues bueno, atención que las semifinales de zona arrancarían aproximadamente del 18 al 26 de este mes, y ya obviamente pues ahí estará con participación el equipo de Panteras. Aún ahí pendiente en el play-in, dos llaves como tal, Santos en contra de Abejas, que va a ser el jueves el siguiente duelo, y Diablos en contra de Mineros, que se empató también la serie. Va a estar bueno ese, el que salga de ahí, ¿eh?
1: Sí, la verdad es que sí, y vaya que va a estar bueno, ¿eh? Y bueno, tenemos cita. Primer juego de la serie, hermanos Carrión, este domingo 18 de octubre a las 19 horas. Segundo juego de la serie, el lunes 19 de octubre a las 8:30 de la noche en el Auditorio Hermanos Carrión. Y los boletos ya están a la venta y ya saben cómo es esto. O sea, seguramente se va a llenar el Hermanos Carrión. Si lo llenaron en temporada regular, yo sé que en playoffs aquello va a ser la locura. Entonces, pues vayan asegurando sus entradas. Juego 1 este domingo a las 19 horas y el segundo de la serie el lunes 19 de octubre a las 8:30. Y vamos a ver si Panteras puede amarrar el pase aquí como locales.
0: Así va a ser, vas a ver. Ya había las Panteras en la siguiente fase.
1: Y así sea, mi hermano. 2:34, otra pausa, ya volvemos.
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2: En Radio BI, son las 2:35.
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1: 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Yo digo que Nissan ya era.
0: Alguito, ¿no?
1: Mochilas. Es que ustedes no están para saberlo ni yo para contarlos, pero Elvis ya pidió skin, hermano, ¿eh? O sea, Elvis ya. Ya fue Elvis.
0: ¿El bizcocho?
1: Ajá. Ah, para que no lo saque de onda la gente que va a decir qué tuvo que ver, así le digo a mi coche. De cariño le digo el Elvis. Y pues ya bailó, ¿eh? Con la más fea ahí. O sea, ya toca turno de que Nissan nos chiquee, mi hermano.
0: ¿Sí o no? No, ojalá, ¿no? Te queremos mucho, Nissan. Ojalá y nos peles.
1: Sí.
0: Pélanos, lo que sea, Nissan. Sí, sí, sí. No importa, usado y como sea.
1: Y lo brandeamos ahí de la cancha Fit Nissan.
0: Ah, claro, claro.
1: Acá en problemado, ¿sí o no? 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Mira, ya Luis ya se le está cayendo el techo. Ya la otra vez, ya se le descompone todo a él, Luis, ya.
0: Ojo, ¿eh? Nissan.
1: Ojito, ¿eh? Les hacemos menciones. A ver, tenemos mensajes, mi hermano.
0: A ver, ¿qué dice la raza?
1: Mira, nos dicen acá. Hola, buenas tardes. ¿Cuáles serían los precios de los boletos para playoffs, por favor? Ahorita le investigamos, mi hermano. Porque ahí sí desconocemos. Déjame checo. Mira, al cabo acá tengo pues esa boletera, mi hermano. Entonces, en estos momentos buscamos
0: Panteras
1: de Aguascalientes. Se supone que ya están a la venta, entonces pues ya deberían de salir. En efecto. Ahí les va. Les doy. Ya no hay.
0: ¿Ya no hay boletos?
1: No. Ah, es que hoy era preventa para abonados, hermano.
0: Ah, ok. Mañana me imagino lo normal.
1: Ajá, yo creo que mañana puedo ver. Ahorita de tomo le investigo. Pero en preventa ya se agotaron, ¿eh?
0: Uf. Ah, pues es que son playoffs, ¿no? Y sí. Hay que recordar que si en un deporte nos ha ido bien en Aguascalientes en los últimos años, es en el básquetbol.
1: Sí, las Panteras son las que...
0: De ahí más, ¿qué le cuento? Sí, salud, que es lo importante.
1: Sí, completamente de acuerdo. La verdad es que es impresionante lo de las Panteras de Aguascalientes. Y la gente tiene muchas preguntas alrededor del equipo de Panteras de Aguascalientes, ¿eh? Nos dicen acá de este lado, Emiliano, Tony, ¿cómo están al respecto de Panteras? Si asisto a las oficinas, ¿puedo encontrar boletos o en su totalidad es a través de la aplicación? No, puede ir también a las oficinas de Panteras de Aguascalientes, ahí pueden estar. ¿Y saben qué? Yo digo que se prevengan y que, pues sí, o sea, intenten mañana entrar a la venta general o preguntar o ir por más informes a las oficinas de Panteras. Porque así como veo la situación de la preventa, dudo que el día del partido haya en taquilla.
0: Sí, no,
1: lo
0: no.
1: Dudo,
0: no.
1: ¿Eh? Así como va
0: es complicado.
1: Sí. Entonces, pues yo les recomiendo que sí, pues pide informes en taquilla o en redes sociales. Están muy activos, les contestan a través también. Ellos finalmente son los buenos para el boletaje, evidentemente. También acá nos comentan, Emiliano, Tony, buenas tardes. Una sugerencia para la directiva de Panteras de Aguascalientes, ahora que estamos en postemporada, estará bien que también a la afición nos chiquearan. No digo que nos regalen los boletos para ir a otras plazas, pero sí que nos aparten unos cuantos y que nos permitan ir a echarle porras al equipo de Panteras cuando vayan a Puebla, Guadalajara, Mexicali o lo que siga para el equipo de Aguascalientes. Saludos, excelente programa. Vamos, Panteras. Según yo sí lo hacen. ¿Cuándo fue? No recuerdo. Creo que fue en la temporada pasada que fui a León, hermano, a cubrir un partido.
0: Sí.
1: Creo que sí apartaron boletos y sí hubo transporte para la afición. Pero le pasamos este recado a la directiva de Panteras, pues para que lo tenga también en cuenta. Que tengo entendido que también, por ejemplo, para la Copa Avalúe también apartaron boletos, hermano.
0: Sí, recuerdo.
1: Entonces, de que lo hace.
0: Zacatecas, ¿no? Fue la Copa Avalúe.
1: Ajá, sí. Más bien hay que pedir informes con la directiva para ver qué se puede hacer. Que yo les digo, ojalá y no se ocupe ir a Puebla.
0: No se va a ocupar.
1: Exactamente.
0: No se va a ocupar.
1: Yo también creo que no. Quiero creer. Elijo creer, mejor dicho.
0: A ver, entonces esa a tres juegos.
1: Como lucha libre, hermano.
0: Ok, y son, ¿cómo se dividen? Dos aquí,
1: uno allá.
0: Ajá. O sea, tendrías que ir sí así al tercero.
1: Ajá, en caso de que aquí pierdas uno, pues ya, ajá. Aquí puedes barrer. Okay. Aquí puedes barrer, es lo bueno. Ya cuando es final de zona, ahí ahora sí ya es 3-5 y la final que sabemos que ya se extiende evidentemente a 7 y definitivo. También acá nos comentan, Emiliano, buenas tardes. Esperemos que el equipo de Pantera rompa con la malaria del título varonil. La femenil ya cumplió hoy en dos ocasiones y hoy por hoy somos referentes del básquetbol nacional con el bicampeonato de Panteras. Pero hace falta también que el equipo varonil responda. Esperemos que José Santaella logre comandarlos ahora a un título que hace mucho no se los da. Saludos. La gente se enseñó con Panteras.
0: ¿Quién más si no el tocayo, es Santi? Sí. ¿Quién más? Es él, el idóneo. Van a ver.
1: Te queremos mucho, Santaella.
0: Saludos, tocayo.
1: Oigan, que por cierto, pues sí, desde el 2003 no hay título en la varonil, ¿eh? Y vamos a ver cómo lo logra el equipo de Panteras.
0: Deja de que no hay título, no se llegaba a buen puerto, ¿no? Sí, eran muy complicadas las temporadas y sí le ha cambiado la, la cara de este coach al básquetbol de Aguascalientes.
1: Sí, así tal cual. Completamente. Porque los proyectos femeniles realmente no eran malos, pero fue hasta que llegó Santaella que impuso, la verdad, un orden tremendo para hacer a este equipo uno bicampeón. Y no solamente un bicampeón, o sea, el primer bicampeón, Tony.
0: Sí.
1: En la historia de la LNBP femenil. Lo hizo, pues obviamente, bajo el mando de José Santaella y claramente un trabajo de directiva impecable y jugadoras que, pues tú y yo sabemos que muchas de ellas, pensar que iban a jugar un día en México era casi que sueño guajiro,
0: ¿no? Y con
1: ¿no?
0: cambio de equipo, ¿no? Porque el primer equipo al segundo que fueron campeones se cambiaron. O sea, sí. Hubo muchos cambios y aún así la fórmula fue la misma, ¿no? Entonces te habla de que sí es un trabajo, obviamente, de institución importante.
1: Imagínate, hermano, o sea, yo recuerdo mucho, digo, estamos en la varonil y ahorita nos enfocamos en eso, pero me emociona mucho el próximo año para la femenil porque cuando ganan el bicampeonato, en entrevista, el ingeniero Gabriel Delgado, que es el dueño de Panteras, mencionó en la entrevista del campeonato de que ahora el problema era ver con quién se quedaban de ambos equipos. O sea, Okay. Imagínate, hermano.
0: Sí,
1: o
0: no,
1: sea,
0: el trabuco, ¿no?
1: Que sí, se el trabuco que armarías, ¿no? O sea... No, es algo tremendo también lo de Panteras Femenil. Vámonos con información ahora de la NFL, porque ayer se cerró la semana número 5 con el clásico partido de lunes por la noche, el famoso Monday Night Football. Y en este caso, ¡qué juegazo! Hasta tiempos extra nos fuimos, donde los Bills de Buffalo, comandados por Josh Allen, se impusieron 37-34 a los Rams de Los Ángeles para de esta manera obtener su cuarta victoria de la temporada. Fíjate, no fue el partido más brillante por parte de Josh Allen, a pesar de que hubo buen yardaje, creo que, ahí les va. Cuando te pones a pensar que Josh Allen no tuvo un buen partido lanzando, lo puedes ver, ¿no? Lo puedes ver.
0: Sí.
1: No son sus estadísticas usuales. De un
0: por
1: tierra,
0: pero por tierra.
1: Pero cuando viste cuánto corrió Josh Allen, dices, ¿qué carajos? No, o sea, 10 acarreos, 121 yardas, hermano. Perdón, pero
0: una locura.
1: Hay corredores top que no sacan esa estadística.
0: Sí,
1: 10 acarreos, 121 yardas, ¿qué hizo Josh Allen ayer? No, convirtió en Lamar Jackson.
0: Sí, una anotación también, no vía terrestre, un pase de anotación también. Y aún así, la verdad que el partido estuvo... Oye, el último cuarto fue una auténtica locura, ¿no? Fíjate, 20 puntos por parte de los Rams y 15 de los Bills para mandar esto al tiempo extra. Y ya en el tiempo extra, la verdad, qué mala suerte de los Rams. No sé si es mala suerte o lo del pateador, ya imagino, ¿no? La noche que tuvo el pateador de los Rams, qué cosa. A ver, hubo un fumble, amigo, en el cual pues parecía todo indicar que el equipo de los Bills lo iban a ganar. Se le da el ovoide al equipo de los Rams. Y al ya tener una posesión cada quien en tiempo extra, pues ya nada más era únicamente que anotaran.
1: Sí.
0: Anotando ya ganas el partido. Ajá. Bueno, pues ¿qué pasó, amigo? ¿Qué pasó con Harrison Mavis? Que lamentablemente ese intento de gol de campo no funcionó y se acabó la party para el equipo local.
1: Exactamente. Y lamentable, ¿no? Porque los Rams ahí tuvieron... en su poder hacer algo más y no, se nos fueron para abajo.
0: Gregory Rousseau fue el que hizo el bloqueo de ese intento de gol de campo de 48 yardas. Con esto, obviamente, pues le queda el balón al equipo de los Bills. Y lo hizo bien Josh Allen para poder mover las cadenas y que tuviera, obviamente, obviamente ese gol de campo, ¿no? De 45 yardas por parte de Taylor Bass y con eso lo ganan. ¡Qué espectáculo, obviamente!
1: Sí,
0: y esto es lo que gusta mucho de los tiempos extras, ¿no?
1: La verdad es que sí, y más con este nuevo formato, porque si usted recuerda antes, si no hubieran quitado esa modalidad, pues seguiría siendo un poco injusto, ¿no? Para
0: el
1: jugar
0: volado.
1: Un tiempo extra, porque pues era de que el que gana el volado, pues básicamente lo ganaba, porque si anotaba ya no había respuesta, ahora te permiten responder y te permiten tener ese tipo de emociones que nos dejaron un tiempo extra maravilloso entre Buffalo y los Rams, y se quedaron a nada de firmar el primer empate de la temporada, además de no haber sido evidentemente por el equipo de Buffalo que tuvo en su pateador al héroe del compromiso.
0: Qué buena temporada, ¿eh? O sea, si usted checa los partidos que hemos tenido en 5 semanas, el promedio, digo, obviamente habrá aquellos exquisitos que digan, no, pero es que mientras más puntos, menos trabajo de la defensiva y demás. Es un espectáculo ver muchos puntos y prácticamente, pues, ¿qué te gusta, no? Partidos de 30 puntos, 20, encima de 20 puntos, una cosa de locos.
1: ¿Eh? Además, por ejemplo, es muy diferente ver un partido de muchos puntos que acaba 45-17, como mis Patriotas a los Raiders, que dices, no, pues déjale, apago ya en el tercer cuarto para que lo veo. A ver, un partido de muchos puntos donde se están exigiendo como el de ayer, hermano, que, o sea, para nada es paliza, o sea, se están contestando los golpes de acá, tipo Rocky Balboa y Iván Drago, o sea, es
0: yo ayer cuando pierde el balón los Bills lo quité.
1: Ajá,
0: sí. Dije, ya, pues ya, pues, ¿qué ya lo fue? Veo? Pues sí, no, o sea, ya, porque, y tómala que la mañana digo, ah, caray, ¿qué onda?
1: Sí, no.
0: No, lo del pateador de los Rams, Dios mío santo. Terrible. Y oye, y el partido de Matthew Stafford, o sea, también lo sí, de Puka Nacua, también hombre. Una locura, o sea... Matthew Stafford ayer 385 yardas, 3 pases de anotación, una verdadera locura. Y lo de Puka Nacua, 17 recepciones, 138 yardas y un touchdown. Y aún así no les alcanzó a estos Rams. Qué mala suerte.
1: Ahora sí que lamentable en inglés, completamente de acuerdo. Y oigan, ya para cerrar con este bloque de información internacional, pues una nueva ruta se añade en el calendario de la Fórmula 1. Y es que el Grand Prix de África o el África GP, o en este caso como se le conocerá, ya que va a ser allí en la zona de Ruanda, está de regreso, mi hermano, está de regreso para la temporada del 2030, este Gran Premio de África que hace muchísimo no se hace, pero que ahora está de regreso y se queda por buen rato, porque se ha firmado un convenio para los próximos 10 años. Sí. Es la primera vez que lo vamos a ver desde 1993.
0: Sí, ya, qué 3 décadas, ¿no? Y bueno, importante también que la Fórmula 1 se expanda en 5 continentes. Ahora, obviamente, acá en el continente africano se dio a conocer esta noticia importantísima, ¿no? Este Gran Premio de Ruanda, uno de los países también, por cierto, con mayor crecimiento en África y con un paisaje verde montañoso, ¿no? Crea que porque es en África, pues va a ser ahí un tema desértico, ¿no? Es un lugar bastante verde, mi hermano, que también el tema del calor, pues va a ser fundamental. Pero bueno, si ya hacen en Oriente, que no puedan hacerlo en África.
1: Sí, de acuerdo.
0: No, hay lugares en los cuales es casi meramente imposible correr y ahí se corre. Entonces, bien, obviamente, por la Fórmula 1 va a ser bastante atractivo. Aún no hay una fecha en concreto como tal o oficial, pero se estipula que va a ser 2030 o 2031 sería obviamente el regreso a África, sería en la capital del país de Ruanda, que es Kigali. Entonces, pues bueno, es la ciudad más poblada, dicho, de hecho, de sí. Este país, y pues ya está todo listo, ¿no? Esto es totalmente oficial, y si usted va a la página oficial de la Fórmula 1, lo va a encontrar, fue la noticia del día, y enhorabuena porque pues otro gran premio, ¿no? Y también hay que ver qué pasa para la siguiente temporada, que hay que recordar que por temas extra, obviamente circuitos, se cancelaron, me parece, dos grandes premios. Entonces, hay que ver cuáles son los que sí van a estar el siguiente año también.
1: Sí, exactamente. Vamos a ver qué avanza con todo esto. Recuerden, está de regreso hasta el 2030. Vamos a ver el estreno de este nuevo circuito. 2:50 p.m. Última pausa y ya volvemos.
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2: En Radio BI son las 2:51.
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1: Dos de la tarde con 53 minutos. Nos comentan acá. Por cierto, ¿cuántas jugadoras de Panteras Femenil y de dónde son? Pues a ver, un roster oficial de LNVP de básquetbol consta de 12, 12 elementos, también en la LNVP femenil. ¿Y de dónde son? Pues depende. Hay obviamente una base mexicana en todos los equipos. Por ejemplo, Kalina Lewis es estadounidense, Didi Richards es estadounidense, vienen elementos también de otras partes, por ejemplo, Stephanie Kostowicz es de Hungría, entonces, pues de todas partes del mundo, básicamente acá en la LNVP juegan basquetbolistas de absolutamente todo el mundo. Vámonos con más información, de hecho ya para cerrar esta emisión de En la Cancha, vámonos con información de la UEFA Champions League, ya que la segunda jornada de esta fase de liga, pues se encuentra completamente en curso. Tenemos ya dos resultados que ya están hechos, se los comento rápidamente. Bueno, dos resultados, sí. Sporting de Lisboa, que ya le pegó 2-0 al Lens, y el Sabah Fútbol Club, que le pegó 2-0 al Slavia Praga. Y en estos momentos, mi Tony, tenemos pues una serie de partidos que también ya están llegando a su final.
0: Y ya finalizó el del Barcelona, le dio la vuelta, 4-1 lo ganó. Y en Galatasaray es bien complicado ganar ahí en el infierno de Estambul, lo ganó.
1: Sí.
0: Leipzig le pega 1-0 al PSV cuando ya también está por finalizar. El Arsenal, que golea 3-0 al Lille francés. El Atlético de Madrid derrotando 2-0 al Manchester United. Obviamente como el partido del día. El Villarreal goleó 3-1 al Napoli, este Napoli que la está pasando mal tanto en Liga ahora como en Champions. Y la sorpresa, pues no sé si sea, pero un empate incluso es sorpresa. ¿Qué? El Viking lo ganaba 2-0, mi hermano. Luego lo empató el Bayern Múnich. Luego otra vez tomó la ventaja el equipo bávaro, 3-2 lo ganaba, y el Viking lo empató 3-3 hasta este momento cuando está por finalizar. Una auténtica locura. Y bueno, el Club Brujas, que le pega 4-3 al Inter de Milán en San Siro.
1: Madre mía.
0: Qué cosa.
1: Madre mía, esto de Club Brujas también pinta como... También es sorpresa.
0: No, la sorpresa, ¿no?
1: Digo que, a ver, lo de Viking me parece aún más sorpresivo, independientemente de que sea un empate. O sea, que el Viking le está empatando 3-3 al Bayern Múnich, que cabe resaltar. Olise pues fue expulsado ya al 74, pero aún así, bien lo dices, el Viking estuvo ganando en el primer tiempo 2-0.
0: Sí. ¿No?
1: O sea, tuvo que llegar doblete de Harry Kane y no más de Luchito Díaz.
0: Y el empate lo consigue el Viking en el 90. Por eso también es un gran resultado para este equipo que les mencionábamos, los de Noruega. Ojo con los de Noruega.
1: Oye, 5 remates al arco solamente y 3 fueron goles de Viking.
0: No, eso
1: es efectividad, no.
0: Sí. Wow. Que viene de la misma liga que el Bodo Glimt, que fue la sorpresa del torneo pasado, recordarás. Y pues bueno, ahí la sangre de Haaland, vikinga, nórdica. Sí. Pues, muy bien, y ya los queremos ver más seguido en Champions.
1: Oye, que mira, acabo de meterme a ver qué onda con el Viking.
0: Líder,
1: Viking Stavanger Fútbol Club.
0: Okay.
1: Son el primer lugar de su liga,
0: sí.
1: Empatando con 53 puntos con el propio
0: Bodø/Glimt. Sí, no, hombre, está...
1: tan
0: qué bueno, ¿no? O sea, de este formato nuevo creo que es lo que podemos agradecer a los equipos de Noruega que la verdad lo han hecho muy bien, ¿no?
1: Y son guerrerazos, en verdad que sí. Mi estimado Tony, se nos acaba el tiempo. Gracias por haber estado con nosotros.
0: Mañana más información, nos esperamos aquí.
1: Soy Emiliano Jiménez, le agradezco el favor de su atención. Los invito a que se queden echando chisme con Alfredo Molina en La Banda Ajeno. Muy buenas tardes para todos.
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31: Denuncian irregularidades de reparto de plazas docentes. Aspirantes de inglés con 70 puntos fueron desplazados por otros con 40. Junto a los primeros resultados, figuró una segunda lista dirigida exclusivamente a docentes que participaron del Programa Nacional de Inglés, pese a que esta no estaba indicada en la convocatoria. Las plazas comenzaron a entregarse a los aspirantes de este segundo listado y a perfiles con puntajes inferiores de hasta 40 puntos. Las reglas de la convocatoria cambiaron un día después de la publicación de resultados, cuando se emitió un oficio con nuevos criterios. Enfermedades del corazón son las principales causas de muerte en Aguascalientes. Ante el aumento de padecimientos y muertes por enfermedades del corazón, es que en el Congreso del Estado van por crear toda una nueva ley para generar los espacios cardioprotegidos. Se trata de una propuesta presentada por el diputado local del PAN, Salvador Alcalá, un nuevo marco legal en donde se establecen las obligaciones de los municipios del Estado, así como de las autoridades de salud, para la creación de estos espacios. Jesús Alberto Rodríguez, BI Noticias.
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0: Amigos, bienvenidos a nuestro lavando ajeno del día de hoy. Y no lo van a creer, Alex Syntek confirma que va a tener que cancelar sus presentaciones en una gira por Europa muy importante. Y ya tenemos incluso el parte médico de su psiquiatra. Él es el que no lo está dejando viajar. ¿Cuál es su diagnóstico? Ahorita les contamos.
1: Ay, estaba loco, pues.
0: No, sí, no estaba jugando.
1: No estaba jugando, se tomó muy en serio justamente
0: mandó
1: esto.
0: Mandó al psiquiatra y todo, sí. Para que nos dijera.
1: Pues bueno, así pasa. También, amigos, les contamos con respecto a qué ha pasado en la granja VIP 2026. Hay polémicas, hay chismecitos y ya hubo encontronazos fuertes porque se hicieron las palabras y las groserías entre los granjeros.
0: Válgame. Y agárrense, amigos, porque la gaviota, o sea, Angélica Rivera, tendrá una bioserie. Ya sabemos quién hará su personaje, pero hay rumores de quién podría ser a Enrique Peña Nieto y a Tania, la chava esta guapa de San Luis Potosí,
1: ¿se acuerdan? Modelo.
0: La modelo que fue novia de Peña Nieto durante unos años. Pues bueno, ahorita contamos de esto y más. Esto es Lavando Ajeno, comenzamos.
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0: Vamos a lavar ajeno, amigos, en este martes retro. Nos pueden escribir en el WhatsApp 4499103508 y pueden decirnos pues lo que quieran. Ya saben que aquí los escuchamos, los leemos y nos encanta que también se hagan presentes en la transmisión de Facebook. Nuestra cuenta es Lavando Ajeno. Ayer anduvimos con mucha tarea, con tanto invitado. Se encontraron aquí en los pasillos Saúl el Jaguar y Aileen Mujica, que ya se conocían pues de hace tiempo. Pueden ver ese video ahí en nuestras redes de Lavando Ajeno. Un placer siempre saludar a la señora Patricia Reyes Espíritu, la que le gusta que le hablen de tú, pero que le digan Patricia. Gina Varela, que bueno, junto con su hermano Gabriel Varela, pues siempre generan pues trabajo para los artistas, ¿no? Hemos
1: empleo.
0: Visto para ellos y para los demás artistas y de esa talla, ¿no? Porque justo hace unos momentos les contamos que en exclusiva, ay sí, platicamos con Chantal Andere y ella también nos hablaba, ¿verdad?, del trabajo que ha realizado ya anteriormente con Gabriel Varela. Y bueno, mucha aventura que hemos tenido con Las Intocables y con nuestro chismecito de hoy, ¿verdad?
1: Sí, mucha sí. cosa, amigos. Chisme que se genera aquí en la cabina, uno que vamos a buscar a las calles de Aguascalientes, lo que los artistas dicen en redes sociales, bueno, y de todo, hasta temas de salud vamos a tocar, salud mental en este programa de hoy, partes médicos, mucha cosa, amigos, porque aparte ya saben que nos encanta y aunque sea martes, lunes, el día que sea, siempre hay mucho para ustedes.
0: Sí,
1: ayer era un lunes de locos con mucha información, pero bueno, aquí las estrellas de visita en la cabina.
0: Oye, pero alcanzamos a la mayoría
1: a equilibrar
0: escaleta.
1: Un poco.
0: Ay,
1: sí.
0: Que luego siempre nos queda ahí pues mucha tarea, pero queremos aprovechar también el momento, amigos, para saludar a la gente que nos encontramos el sábado en el evento Teletón, que hemos sido pues partícipes de este pues evento que se hace año con año desde ya hace tiempo y pues pudimos estar conviviendo también con muchas historias. Saludos a Ángel Ceballos, que vamos a presentar pronto una entrevista muy emotiva porque él, además de ser el rey del crit Aguascalientes, es artista, tuvo ahí
1: padre.
0: Una participación en el escenario. Y bueno, tenemos ahora sí que entrevista exclusiva con Ángel Ceballos y saludos a sus papás, a Daniel y Fabiola, que bueno, tuvimos la oportunidad de estar platicando. La señora Rosa María Olmos, que también me saludó muy, muy contenta y me dijo, yo todos los días los sigo, los escucho, me encanta su programa, no mando WhatsApp, no me meto a Facebook, no sé nada de esas cosas, pero yo siempre presente ahí en Lavando
1: Ajeno.
0: Ay, qué
1: padre.
0: Muchas gracias a Rosa María y saludos al alcalde de Jesús María César Medina, que estuvo ahí presente entregando los apoyos. Hemos andado, pues a Lucero Espinosa de Pabellón, hemos andado mucho con alcaldes
1: ¿sí?
0: de estos días en la cuestión social.
1: Claro.
0: Y
1: de espectáculos.
0: De espectáculos, sí, claro.
1: Sí, no creo que andamos de campaña ni no. nada. Andamos en
0: o
1: los
0: que nos
1: eventos.
0: Van a dar un puesto, ¿no?
1: No,
0: no
1: tampoco.
0: ¿Verdad? Tampoco.
1: ¿Cuál te van a dar a ti?
0: No.
1: ¿En Pabellón? ¿Cuál quieres en Pabellón?
0: ¿Qué podría ser?
1: O en Jesús María.
0: Porque y yo ya nos estamos metiendo en temas escabrosos, pero digamos que ellos dos tienen posibilidades
1: de buscar,
0: de seguirle,
1: sí.
0: ¿no? Pero bueno, eso estamos muy pronto, pero ¿qué tal que en una de esas?
1: ¿En una
0: porque
1: de
0: te
1: esas?
0: Iba a decir, no, pero pues ya se van, pero quién sabe.
1: ¿Quién sabe? Y además ya ven que este programa tiene como que incita a los conductores a irse a la política.
0: Oye, sí.
1: A trabajar en alguna dependencia.
0: ¿Será
1: y
0: ese
1: demás.
0: Nuestro destino?
1: ¿Quién sabe? ¿Quién sabe?
0: Y al rato tú despidiéndote como César, es que me voy de director, porque César se fue por
1: claro.
0: ser director de comunicación.
1: Sí, ¿qué tal ¿verdad? Si? No, al menos a los 5 años sí llego.
0: Ya la otra semana.
1: No, todavía falta.
0: Un mes menos, el Rayito va a estar cumpliendo 5 años.
1: 5 años, qué rápido se fue la vida.
0: Sí, rapidísimo.
1: Pero bueno, ahorita estamos aquí chismeando con ustedes. No nos vamos de campaña, no vamos a buscar empleo. Estamos aquí con ustedes y no nos vayan a correr tampoco.
0: Nunca nos vamos a ir.
1: Sí, nunca nos vamos a ir.
0: O quién sabe, hoy había una filota aquí afuera de Radio Grupo.
1: Yo decía, bueno, ¿a quién van a correr?
0: Ajá.
1: Que nos digan, a ti. Sí.
0: Ah, exacto, porque uno veía los perfiles y es como de, ¿para qué puesto será?
1: Ajá, ¿este se parece a mí?
0: Es que ya ven que había una campaña en redes y, bueno, spots de, pues, algún puesto. Bueno, yo entendía que un puesto, pero no sé si vayan a ser varios.
1: Uh-huh.
0: Y vino muchísima gente aquí con su solicitud de empleo. Entonces, alguno de ellos o algunos serán próximamente nuestros compañeros. Uh-huh.
1: O nuestro reemplazo.
0: O nuestro reemplazo.
1: No.
0: ¿Verdad? En una de esas.
1: No se crean, estamos cotorreando,
0: amigos.
1: No,
0: que como que ven los perfiles. Ajá. Y luego es como de... Porque hasta Martita Velasco estaba platicando con uno de ellos, ¿verdad? Entonces le dijeron a Martita, mira, puedes platicar con él. Él como que sabe de tus temas, por si te hace falta un colaborador.
1: Bueno, ya mínimo le toca una seccioncita al invitado.
0: De hecho, yo estaba esperando y dije, a lo mejor me dice de alguno que llegue diciendo de
1: espectáculos.
0: Los espectáculos, ¿verdad? Uno nunca sabe. Porque
1: pero no.
0: No me dijo nada. Porque ayuda luego sí necesitamos. Jimena se aventó hoy una entrevista con un actor. Próximamente se las vamos a...
1: Sí, nuestra productora ya
0: pasar.
1: En conductora.
0: Sí, porque nos teníamos que ir con Chantal. Y bueno, porque a veces se nos junta la tarea. Pero Jimena se la aventó de entrevistadora. Así que le deseamos mucho éxito en este inicio de carrera. ¿Verdad? Oigan, pues vamos con las intocables, que ayer ya ven que tuvimos aquí a tres de ellas, pero en la tarde nos invitaron a una conferencia de prensa donde también tuvimos la oportunidad de saludar al productor Gabriel Varela, y estaba la primera actriz, porque sí es primera actriz ya de muchos años, de mucha trayectoria, Leticia Perdigón, y también a nuestra amiga de toda la vida, Raquel Garza.
1: Que la queremos con todo nuestro corazón, que hace rato la vimos otra vez y ya no sueña. Otra vez ustedes. Pues yo aquí vivo. La que viene de visita es otra, pero sí, es la tercera vez que viene a Aguascalientes en este año. Qué padre que tenga trabajo, porque de hecho ya lo platicaremos en la charla que tuve con ella, pero pues chamba es chamba, ¿no?
0: Qué
1: y
0: bueno.
1: Ella no para de trabajar. Pero qué padre que tengamos la oportunidad de platicar con todos los actores de la obra, o la mayoría que estuvo en esta conferencia de prensa, todos muy alivianados, y platicábamos también aquí fuera del aire y al aire que qué padre que todavía los actores y los promotores y productores tengan esto de hacer... pues giras de medios, entrevistas, porque esto nos da un norte de que sigue funcionando, porque hoy nos decía Raquel que va muy bien la venta, ¿no?
0: Sí,
1: eso ayuda a que la gente vea que los actores ya están en Aguascalientes, andan paseando por los medios y la gente pues empatiza con el proyecto, ¿no?
0: Sí, y aquí se los reconocimos tanto a Saúl el Jaguar, que él hace promoción de ir de ciudad en ciudad, hoy anda en San Luis Potosí,
1: sí.
0: Visita diferentes medios, y bueno, también el productor Gabriel Varela o Jesús Ortiz de Pinedo, que con cada proyecto que viene también ustedes escuchan que se anuncian aquí, que traen a los artistas. Qué bonito, amigos, porque pues por supuesto eso hace que pues cada vez más y más gente se dé cuenta de lo que sucede y pues vayan a los eventos. Es que cuando estábamos esperando a Chantal, llegó Raquel y dije, híjole, va a decir que la andamos siguiendo, ¿no?
1: Ajá.
0: Dije, Raquel, vas a decir que te andamos siguiendo. ¡Otra vez ustedes! ¡Ay, no, qué bárbaros! Ya no sé qué decirles, ¿qué les contesto? Ya les contesté todo. Y yo, no, bueno, venimos a platicar con Chantal. Y ella, ¡ay, sí, muy bien! Platiquen con ella.
1: Sí.
0: ¿Verdad? Pero porque... bueno. Tuvimos la oportunidad de platicar con quienes no vimos aquí en la cabina.
1: Y justo, ¿no? Platicamos con Raquel Garza y en esa charla nos cuenta justo su trabajo en este proyecto y no, otros que está haciendo en teatro. Y también habla con respecto al rumor que empezó a correr en redes con respecto a su participación en la Casa de los Famosos México, porque incluso hasta en redes sociales vimos una supuesta sesión de fotos para entrar al proyecto como parte de las habitantes. Y pues ella dijo que nunca hubo un acercamiento al proyecto y que nunca digas nunca, pero de gusto, pues no entraría, porque no queremos conocer a Raquel Garza 24/7.
0: A la verdadera. ¡Ay, qué miedo!
1: ¿Será? Esto fue lo que nos dijo Raquel.
0: Lo ligamos, perdón, con Leti Perdigón.
1: Ah, súper bien.
0: De una vez, Leticia Perdigón, que es la primera vez que hace gira, que le entra a esto de una comedia, y pues bueno, actriz de tantos y tantos años. Gracias a ambas por estas entrevistas.
1: Raquel Garza acá en Aguascalientes, tercera vez en el año, tres proyectos diferentes, monólogos, Toc Toc y ahora Las Intocables.
3: Imagínate, dime si el teatro no me ha dado todo lo que yo he sacrificado. Esta carrera en verdad es muy sacrificada, pero el teatro es un bálsamo. y aquí estoy nuevamente con en esta tierra maravillosa que le dice la tierra de la buena gente, de la, bueno, lo dije al revés, la tierra de la gente buena, y siempre ha sido buena conmigo, y aquí estoy nuevamente con Las Intocables, una puesta en escena ambiciosa, una gira larga, una gira llena de sorpresas, de tocar muchos públicos, de tocar muchas plazas, y Aguascalientes no podría quedar atrás en esta gira tan importante.
1: ¿Cómo le haces para tener tres proyectos al mismo tiempo, al menos de teatro? ¿No son tres obras que estás ahorita trabajando? ¿Cómo le haces para en cada una dar lo mejor de ti y que no se te mezclen los diálogos?
3: Pues con mucha concentración, que la pierdo fácilmente, me distraigo fácilmente, pero el amor a lo que hago, el amor hacia esta vocación que me ha dado tanto, eso es lo que hace que yo no me equivoque, eso hace que yo tenga temple, eso hace que yo tenga fortaleza para estar en tres proyectos diferentes y los alternantes, que son muy importantes.
1: ¿Qué más viene para ti? ¿Alguna serie, alguna telenovela, película?
3: Tengo dos proyectos importantes iniciando el próximo año. No me gusta hablar mucho de ello. La incertidumbre siempre rodea a los actores.
1: Que se decía que ibas a estar en la casa de los famosos, te anunciaban. Incluso había una sesión de fotos de algún proyecto en particular y la gente creía que eran las fotos de la casa.
3: Fue las fotos de Las Intocables para la publicidad de Las Intocables y la gente nunca me creyó que yo no iba a estar en

0: la casa de los famosos. No es algo que me llama mucho la atención. Respeto mucho a la gente que se ha atrevido a estar en una casa exponiendo de una forma muy honesta, muy humana y muy generosa su vida. Pero no, yo no quiero que conozcan mis demonios. Y cuando yo digo que no es no, pero al ratito igual me ves allá.
1: Te echamos porras.
0: Nunca sabes, no sé si me vas a echar porras. Siempre te dije que no iba a estar en ese proyecto y nunca me creíste, hasta que me entraron todos, incluso me esperaban hasta el final, pero no es algo que ni se me acercaron, no sé de dónde salió eso.
2: Leticia Perdigón está con nosotros aquí en Aguascalientes y qué honor y qué suerte, porque además ya nos contaron que no es común que andes de gira por el interior de la República. Entonces,
3: yo salgo de mi casa, yo en México, mi casa es Televisa y es donde más vivo, pero pues esa es una oportunidad buena para hacer comedia, para ver los teatros, conocer al público de los estados, y realmente es una comedia buena con un buen reparto, un buen elenco que no coincidimos siempre y que nos unimos ahora en esta obra maravillosa que son Las Intocables.
2: Y en esta trayectoria tan amplia, porque hiciste mucho cine en tus inicios, sigues haciendo cine, bueno, en televisión te vemos en diferentes telenovelas, ¿qué es lo que más has disfrutado en esta trayectoria?
3: Pues mira, es como tener 5 hijos, ¿a quién quieres más? A todos. Pero el teatro tiene algo especial, es mágico, porque el público es diferente todos los días, tu estado de ánimo también es diferente. Y es el contacto con el público, creo que eso te da prestigio. Creo que la televisión te da publicidad y el cine te da inmortalidad, te mueres y siguen tus películas. Entonces el contacto con el público pues es algo muy, muy padre.
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10: En Radio BI, son las 3 con 16 minutos.
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4: Temperatura, 27 grados. 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

0: Ya es este domingo. Oigan, y hablando de eventos, fíjense que el sábado estuve ahí en el Palomazo Norteño, en el Palenque de Aguascalientes, y bueno, un exitazo, las entradas se estaban agotando, y me dio mucho gusto ver a tanta gente tan contenta por ver a estas figuras de la música norteña que afortunadamente todavía tenemos entre nosotros, ¿verdad? Cantando todos estos temas porque son los intérpretes originales de grandes clásicos. O sea, ver a Don Lalo Mora, sí con los temas de Los Invasores de Nuevo León, pero interactuando entre ellos con más temas de Los Cadetes de Linares, de Ramón Ayala y Los Bravos del Norte. Estaba Raúl Hernández de Los Tigres del Norte, que bueno, se hace llamar el Tigre Solitario. Y es un concepto que de verdad genera que pues este público que a veces no tiene eventos, ¿verdad? No hay mucho para ellos, ni en la Feria de San Marcos, ni en el, a veces ni en el Festival de Calavera, más bien no, ¿verdad? En no. Ninguno en el año, ¿verdad? No hay tanta oferta para la gente que le gusta la música de antaño, la música norteña, y el Palomazo lo hace, y pues ya llevan varios años y con gran éxito, ¿no? Esta es la tercera vez que vienen a Aguascalientes y afortunadamente pues fue un exitazo. Tuve la oportunidad de pasar a saludarlos, solamente no estuvo el señor Eliseo Robles porque estaba en otro lugar, no sé si no se junte con ellos o qué onda, pero porque la señora Josefina también pasó a saludarlos. Ahorita era el video que estaban viendo, ella estuvo apoyando al empresario, que vi ahí en redes que mucha gente celebraba verla de nueva cuenta, porque a veces ella no es tan mediática de estar subiendo tanta cosa, ¿no? Uh-huh. A pesar de la figura que es, ¿no? Y lo que representa en los espectáculos aquí en Aguascalientes. Y pues luego sale la gente que la ubica y que extraña los eventos que ella organizaba, y cuando pues eran, ya saben, bailes de cientos, pues no, ponle que no de cientos de miles, ¿verdad? Pero sí de decenas de miles, más bien. Sí,
1: o de cientos de pesos, porque eran bailes populares, ¿no?
0: Ah, claro. A lo mejor
1: no cientos de miles de personas, pero sí por 100 pesos un boleto general y unos 300 un VIP.
0: Sí, pero bailes donde, no sé, ¿qué te gusta? Podían ir 30,000, 40,000 personas sin bronca, ¿no? Todavía cuando yo entré aquí, sí había bailes de esos del amor y la amistad, como uh-huh. de unas 20,000 con la arrolladora. Me acuerdo que venían más o menos por esas fechas del amor y la amistad. Y pues qué bueno que ella, entre sus tantas actividades, pues bueno, también apoya estos eventos. Díganos si tuvieron la oportunidad de ir al Palomazo Norteño, cómo se la pasaron. Y pues entiendo que sí se están planeando más de este tipo. Ya ven que en noviembre viene el de otra figura de la música vernácula. Pero al parecer, no sé si a finales del año o al siguiente, que al Palenque viniera otro concepto así que reúne a agrupaciones de antaño, pero no para baile, ¿no? Sino así para irte a sentar al Palenque. Y sí, eso también está padre. Y 3 horas se aventaron, ¿eh?
1: ¡Ay, qué padre!
0: Salieron un poquito antes de las 11 y eso se acabó como a las 2 de la mañana. Y gracias a los que participaron en las dinámicas, ya había muchos fans de ellos, pues muy agradecidos porque los pudieron ver. Y vean estas imágenes, ahí abarrotado el Palenque. Pero bueno, vámonos a otros temas, Rayito.
1: Sí, cuéntanos, vamos con más información, con más Kenny. Chismecito de tu Kenny, solo de ti. Tú ya. ¿Cómo? Nada más. Es que sí. no la compartes, solo es tu Kenny. No, nuestra no.
0: Ah, mi Kenny.
1: Sí, tu Kenny de toda la vida. Oigan, y justamente platiqué con Kenny de varios temas y en esta parte de la charla hablamos con respecto a Alex Syntek. Ya ves que ella íntima de Alex Syntek, y yo le preguntaba a Kenny qué onda con Alex Syntek, si en realidad estaba loco o en realidad está jugando, como él dice luego en redes sociales que él está loco y demás. Pues no, ella dice que así es. Que así es Alex, que siempre ha sido como ir en contra de lo que pasa, en contra de la corriente. Y aquí digamos que ella celebra su libertad para contar los temas, pero también lo invita a que en ciertas cosas como que guarde un poquito de compostura, ¿no?
0: Mira.
1: Y bueno, justamente eso fue lo que nos...
0: Consejo de la madre Kenny.
1: Sí, le dio ahí su regañada a Alex Syntek, y esto le manda decir Kenny a Alex Syntek. Escuchemos.
2: Historias que todavía las tengo de recuerdo en mi vida, ¿no? Como conciertos, como abrirle un concierto a Carlos Santana, o viajar a Alemania y tocar, que nunca me esperé que a los alemanes les iba a gustar mi rock, porque canto en español. O también, pues, mis historias que tengo de muchos años con Alejandra Guzmán, con Alex Syntek, con Ricky Martin. Eso pues lo platicaba porque lo viví, ¿no? No me lo contaron.
3: tú lo viviste. Oye, ¿qué opinas de toda la situación que vive Alex Syntek, donde lo hemos perdido un poco por los comentarios que ha hecho? Tú que lo conoces bien.
2: Ya, mira, él siempre juega, es muy divertido y él pues se defiende de alguna manera. Él siempre ha dicho que el reggaetón no le gusta, que no es una buena música, y creo que tiene el derecho de, en gustos se rompen géneros, ¿no? Entonces tiene todo el derecho de decir lo que yo digo, que no venía al caso, si estaba en un concierto, que les explicara, por ejemplo, que había tocado con, había tenido musicalmente trabajo con Alan Parsons. ¿Quién de los que estaban ahí conoce a Alan Parsons? Creo que ninguno, porque era realmente el pueblo, ¿no? La raza.
3: ¿Y consideras que entonces todo esto sí lo hace de corazón, que no es un personaje, sí, lo que hemos visto?
2: No, no, la verdad lo hace de corazón, es súper divertido, es un tipazo, como después vi un videíto que decía que usted, hay muchísima gente que está loca. Yo siempre he dicho, yo tengo una canción de las nuevas que dice, hoy estoy más loca que ayer. Y si claro, no estás loco en este mundo, no aguantarías todo lo que sucede alrededor, creo yo.
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6: Son 120 pesos.
5: Muchas gracias.
6: Bueno,
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11: En Radio BI, son las 3:26.
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0: Ya está con nosotros Iván Sánchez Nájera, él es el director del Instituto Municipal Aguascalentense para la Cultura, que andan chambeando todos a marchas forzadas porque ya comenzó el festival con el que estamos celebrando Aguascalientes, pero nos falta un montón de cosas, ¿verdad?
17: Así
0: bienvenido,
17: es.
0: Iván.
17: Muchas gracias, como siempre, Alfredo, Ray, muchas gracias por el espacio. Y efectivamente estamos pues ya en el aniversario, iniciamos desde el día 8, vamos a estar hasta el día 26. Hay actividades muy padres, tenemos una exposición de aves de Aguascalientes, tanto nativas como migratorias, muy bonita en Palacio Municipal. Son casi 80 piezas artísticas entre fotografía y pintura de aves de aquí, ¿por qué no las ves? Y qué bonitas están. Uh-huh. Eso es lo que realmente hay aquí, ¿no? Esto además viene en consonancia con la Pona, que ustedes saben lo adquirió el municipio de Aguascalientes, ya está como reserva natural con Bosque de Cobos, que hay mucho trabajo ahí por hacer, y es explicarles, sobre todo es un trabajo dirigido a las infancias, explicarle cuál es la fauna que tenemos aquí, por qué hay que cuidarla, por qué son importantes las zonas. Está eso, tenemos ahorita unos conciertos didácticos que están en el Teatro Morelos, un festival de cine que se está haciendo, anda aquí María Regina Orozco, llega esta noche Luisa Huerta.
0: No, tú dices
17: María René Prudencio.
0: Sí.
17: Perdón. Sí,
0: yo dije, si va a venir Regina Orozco también, bienvenida.
1: No, se cante.
0: Sí, queremos que venga.
17: ¿Qué
0: crees? Luisa, me acabo de encontrar a Luis Manuel Ávila ahorita aquí está en la llegando. Calle, aquí en Morelos.
17: ¿En serio?
0: Que andaba con Rafa Paniagua.
17: Exactamente.
0: Que ya les, bueno, ya les habíamos dicho que es parte del programa porque va a estar en una
17: obra de teatro. El viernes estrenamos la obra de teatro. Ajá. La Nona, entrada libre, sin boleto, en el Teatro Morelos. Esa, digamos, es una obra de teatro más sumamente divertida, que si tú vas, pues a lo mejor los asientos de abajo te la andan costando como $1,000, aquí es completamente gratuito para toda
0: libre.
17: La familia, digamos, de jóvenes para arriba, ¿no? Porque además es un poco picosona de repente, está muy muy divertida la adaptación, y bueno, así está todo el elenco, tenemos este programa de danza muy muy interesante, y pues lo que evidentemente luego la gente pide mucho, ¿no? El escenario principal, pues ya pasado mañana iniciamos escenario principal con la presentación de los Tigres del Norte, y pues bueno, ahí lo comentábamos fuera del aire, la entrada es libre, sin boleto, va a haber únicamente una zona con 200 sillas para personas con discapacidad, adultos mayores, todo lo demás es sin ningún tipo de distinción. Pero sí es importante decirle a la gente, no hay donde se sienten, porque más no va a haber más sillas, está el sol muy fuerte, No lleguen muy temprano.
0: ¿A qué hora recomiendas que lleguen? Hay que decirles,
17: 4 o 5 de la tarde.
0: A nosotros tampoco nos gusta ver a la gente sufrir.
17: No, es que no,
0: y a veces están desde una noche anterior, a las 9:10 de la mañana con su paraguas a la hora del concierto. Ya cómo llegan,
17: la plancha, ¿no? O sea, aunque tú traigas el paraguas, la plancha te levanta demasiado calor.
1: No, y a la hora del concierto la gente ya no
17: está cansadísima.
1: O no llega, ¿no? Que hay un desmayado, alguien que se le bajó la presión. No. Entonces,
0: hay que ponernos todos de acuerdo, a ver, sí. ¿A qué hora vamos a llegar?
1: Aparte es jueves.
0: Sí, es jueves.
1: La gente trabaja, entonces todos trabajamos. Cuando salgamos, vamos a la plaza.
17: 5 o 6 de la tarde ya. De hecho, les vamos a estar invitando a retirarse. Si llegan muy temprano, es que no tiene caso.
0: Señora,
17: o sea, no.
0: Vayas a dar la vuelta. A su casa,
1: aquí al mercado por el mandado, váyase las gorditas.
17: Exacto.
1: O sea, hay una hora más o menos estimada para que la gente llegue a los conciertos. 5 de la tarde.
17: Más, no. Porque además, de verdad, más muy amplio, va a haber un escenario enorme. Para, como comentábamos, no hay sillas porque la plaza, digamos, ahí va a quedar pequeña. Entonces, se necesita, sí pusimos graderías, son para 2,000 personas, que ves perfectamente sin problema, pues porque el escenario, que además va a ser muy grande, pues ocupa salir del Excedra, y lo que te da el tiro del Excedra a donde está Jacarandas, a donde está Catedral, pues realmente lo ves, que te gusta 50,
0: está muy
17: 80
0: cerca,
17: metros,
0: sí.
17: Entonces ahí tienes una visibilidad perfecta a la altura, si se quieren, pues más bien váyanse a sentar a ese lugar, lo ves perfecto, si quieren las primeras zonas es para los fanáticos, pero sí pedirles lleguen ya más tarde, sí, ya 5 o 6 uh-huh. de la tarde, para que alcancen incluso a disfrutar bien el espectáculo.
1: No es el Foro de las Estrellas, amigos, para que no se vayan con esa mentalidad de acampar, de madrugar, no. O sea, la idea es que lleguen como 5 o 6, ¿y cuánta gente le calculas que va a ir a los Tigres del Norte, por ejemplo? ¿Cuánta gente se
17: yo
1: espera?
17: Yo creo que ahí arriba de los 20,000, estamos preparando también unas torres de delay, para que, si estás en el andador que está entre el Morelos y ¿cómo se llama? Catedral, pues ahí puedas tener una pantalla de buen nivel, el sonido que te lo replique, que te llegue sin efecto, hacia Madero también, por si se alcanza, se empieza a desbordar, que tampoco tengamos demasiada aglomeración, muy, uh-huh. muy empalmada la gente, ¿no? Que uh-huh. luego también puede haber ahí un tema de seguridad, que esté bien repartido y en la plaza realmente.
0: O sea, que haya pantallas, entonces.
17: Sí, sí, sí, uh-huh. para que lo aprecies desde lejos y ya, incluso si llegas un poco más tarde, si dices, pues yo llego a las 8, que es cuando va a empezar, sí.
1: Sí. Yo lo voy a escuchar.
17: Ajá, porque además escuchas muy bien. La verdad es que el tiro, el escenario va a estar alto, lo alcanzas a apreciar a la distancia sin problema. Y además ese es un escenario muy grande por la producción que piden los Tigres del Norte. Este es un reto monumental porque están instalando... va a estar terminado para el jueves y el jueves terminando a las 10 de la noche empieza el desmontaje porque se desmonta este escenario mega para los Tigres del Norte y comienza el escenario que vamos a utilizar para el resto de los okay. elencos.
1: Es un escenario especial para los Tigres del Norte y además ya para los otros especial. Días se monta uno normalito.
0: Distinto. Uno ya más normal.
17: Que además es muy grande. Claro. O sea, es el quien fue a la Feria de San Pancho, por ejemplo, que está enorme, es el mismo tipo de esta magnitud.
1: Okay.
17: Que tuvimos el año pasado, está enorme ya, pero sí. El de los Tigres del Norte es aún más grande.
0: Ándale. Sí, no, sí, pues sí, es el mayor reto que tienen este
17: sí,
0: año.
17: Sí, logísticamente, ¿verdad? O sí. sea, es desmontar el viernes para que el domingo amanezca otro.
1: O el mayor reto del festival en esa administración, yo creo, ¿no?
17: Logística, sí. De hecho, durante, digamos, las dos administraciones que lleva nuestro presidente León Montañez, esta es la apuesta logística más grande, el artista más grande, además, tiene ahí los Tigres del Norte una trayectoria enorme, ¿no? Abarca todas las generaciones, toca curiosamente entre todos los gustos, y también por eso, pues, esperamos una afluencia muy grande. O sea,
1: me acuerdo que nos contó una vez, Leo, ahorita que lo dijiste, que él en la combi los ponía. Una vez nos contó que le gustaban los Tigres.
17: Claro. Pues mira, y ahora va a tener
0: sabía todas las canciones.
17: La dicha de compartirlo sí, con toda la población.
1: Qué reto.
0: Oye, y además, sí. Seguirles recordando que la entrada es libre. O sea, de verdad la gente libre. Tenía muchas dudas porque pues, se trata de los Tigres del Norte. Uh-huh. O sea, ok, sí, vas en la Excedra, pero seguramente me van a pedir un boleto que voy a tener que recoger en no sé qué lugar.
17: No. Incluso por eso comienzo diciendo, la única zona reservada, y es muy pequeña, te hablo de 200 sillas para adultos mayores, personas con discapacidad. Lo demás es para la población, es para celebrar el aniversario de Aguascalientes, nuestros 451 aniversarios. Así va a ser la dinámica en las demás presentaciones, aunque en el tema de los Tigres del Norte, pues obviamente está más sí. gente solicitando, ¿no? Espacios.
0: Bueno, y el resto de los días, pues conciertos,
17: sí,
0: ¿verdad?
17: Qué el padre. Domingo muchos. Retomamos este escenario principal. Ese domingo inicia con un festival de danzas, un encuentro de matlachines y después de danzas tradicionales, los bailes creativos de Aguascalientes, son los bailes propios de la región. A veces dicen, no, pues es que no tenemos identidad, pues esa es nuestra identidad, a veces no la volteamos a ver. Ahí iniciamos, el lunes tenemos un espectáculo de lucha libre, es el cibernético contra el doctor Wagner en la pelea principal, pero además está muy bien el cartel, el cibernético, pues el peleador de Aguascalientes,
0: sí.
17: por tradición, ¿no? Contra el doctor Wagner, va a estar muy muy bien, ahí esperamos pues sus 5,000 o 6,000 personas ahí en la plaza.
1: ¿Habrá sillas en esos?
17: Ahí sí tendremos okay. todo de sillas, la gradería, además va a estar súper padre porque tenemos circuito cerrado, entonces pues ves el ring muy cerca, pero más en las megapantallas que van a estar instalado, vamos
1: a... Ay, porque el ring va a ir en medio.
17: En medio, okay. la exceda, sí, y al escenario, como en el escenario como las pasarelas de lucha libre, ¿no? Ahí van a salir okay. con todo el pantallote, el ruidero, pues ahí la lucha libre forma parte de nuestra idiosincrasia.
0: Sí, no, y qué padre que pensaron, ¿verdad? En un evento también para que formara parte del programa, ajá, meterle la lucha libre.
17: Que
0: sí.
17: es muy familiar, sí. muy dirigido a los niños.
1: ¿Verdad? ¿Sí te gusta la lucha a ti?
12: Sí, pero algo que pues me gusta mucho es que en los 451 años de Aguascalientes, su aniversario, tengan también cosas para niños que también hayan pensado en los que no solo estén... ¡Ay, es que no quiero ir! ¡Ay, es que la lucha libre
0: es que no hay para niños!
1: ¡Ajá!
12: Y está muy chido que piensen en toda la familia y yo espero que va a estar muy, muy buena la lucha libre y... ¡Nada!
1: ¡Que vayan!
0: ¿Te dijo tu papá que dijeras eso? Ah.
1: O como la otra vez, así como dice Iván.
0: Sí, ándale, como dice Iván. Ah, lo hiciste muy bien, ¿eh?
1: Sí, no, qué padre que se haga un esfuerzo tan grande para que el festival, justo platicábamos, que a lo mejor nos guiamos siempre por los artistas grandes, ¿no? Los Tigres, Kinky, pero de repente rascándole al programa te encuentras con varias joyas de para cada rubro que dices. O sea, la gente del cine, de la poesía, del teatro, celebra mucho cosas que a lo mejor comercialmente hablando la gente no le pone atención, pero todo está muy padre, el festival, todo lo que
0: conlleva. De la danza también, que tienen presentaciones ahí en Jacarandas, que mañana viene la maestra Luisa Huertas, me estaba platicando también Rafa Paniagua, porque forma parte del programa, vamos a tener la oportunidad de tenerla aquí en Aguascalientes, a una figura tan importante de la actuación, entonces, pues que revisen el detalle, Iván, porque cada día hay muchísimas actividades.
17: Y que, qué bueno que lo comentan, para que revaloremos todo la programación del festival, son más de 400 actividades. Te comentaba cómo iniciamos con esta conciencia medioambiental, que además este de los 14 festivales, este es el primero que trae una identidad y un mensaje claro, y vamos precisamente hacia el tema medioambiental, dejar un mensaje ahí. Pero además en cada, es quizá el más completo y que atiende a todas las disciplinas artísticas. Y vamos a generar aquí un par de herencias para Aguascalientes. Luisa Huertas, por ejemplo, viene y nos va a padrinar a la Compañía Municipal de Teatro. Entonces ya vamos a dejarle esta herencia con actores y actrices ya establecidas, que tengan temporadas fijas y que semana a semana le estemos ofreciendo a la población teatro gratuito de calidad en una compañía, ¿no? Vamos a inaugurar la Sala Berenice, que es una sala de cine que es el principio de lo que se va a volver una cineteca municipal, y entonces donde la población cada fin de semana va a decir, ahí encuentro cine de otro tenor, ¿no? Yo no te voy a decir cine de arte, porque luego a veces es muy pomposo, pero sí cine de autor, con una temática distinta, de festival. Sí,
1: no tan comercial.
17: Exactamente, ¿no? Digo, vamos a Cinépolis, vamos a Cinema, estas cadenas, y vemos un cine que disfrutamos, pero también que tengamos la otra opción, ¿no? Cine independiente que a veces no llega, o que dice, oye, esto está bien interesante.
0: Sí, que no ya... los muestran en las cadenas, ¿verdad?
17: Y,
0: sí.
17: Exactamente, y tú ya revisas la programación y te la presentamos de aquí a diciembre.
0: Qué bueno.
17: Un festival de cine documental, luego vamos a entrar, porque es en noviembre, un festival de cine de terror, vamos a un festival de cine de infancias, y en diciembre tendremos la muestra internacional de cine de la Cineteca Nacional. Entonces, por ejemplo, todas estas, yo diría, joyitas que están en el programa, a veces no las vemos porque nos dejamos ir por los grandes espectáculos, que qué chido, pero hay otras herencias, ¿no? Y entonces, pues a la par de que vamos a los Tigres del Norte, a la Lucha Libre, este Festival de Matlachines, vamos a tener a la Filarmónica de Aguascalientes, trae música de Harry Potter, de Zelda, de Mario Bros, de BTS, en Sinfónico, entonces va a estar bien padre, ¿no? Tenemos Plastilina Mosh el 22 de octubre, a Kinky Yamotel, la Sonora Santanera, el domingo, y esto no lo habíamos anunciado porque no estaba ya confirmado por la Sedena, primicia con ustedes, tenemos un día dedicado a las Fuerzas Armadas, como fue precisamente el año pasado. Vamos a tener nuevamente el vuelo de los aviones a mediodía, vamos a tener a la Orquesta Sinfónica Militar, va a haber otra serie de programación que ya en cuanto nos lo estén definiendo lo tenemos, ¿no? Entonces está toda esta variedad de programación, este es el principal, pero además un montón de opciones que pueden revisar en imac.gob.mx, donde vamos a encontrar estas cosas muy valiosas que a veces no tenemos la oportunidad en Aguascalientes.
0: Sí, y todo con entrada libre, amigos. Así que aprovechar y ser parte de esta celebración de Aguascalientes, que está cumpliendo 451 años. Entonces, felicidades a Aguascalientes. Gracias, Iván. Y pues un gran trabajo el que han realizado para ahora sí que organizar tantas y tantas actividades en los diferentes espacios. Entonces, ahora lo que nos queda a nosotros es pues aprovechar todo esto que tienen para asistir, ¿verdad?
17: Así es, pedirle a la población que efectivamente busque, vaya, aproveche estos grandes espectáculos. Se ha trabajado con mucho cariño, con mucho amor. Hay además una programación que nos permite que gente que tenga un bagaje cultural lo va a disfrutar. Gente que diga, pues a lo mejor no me he interesado tanto en el teatro, pero voy a ir a ver La Nona, me voy a divertir, me voy a atacar de la risa. O sea, que para cualquier público que esté dispuesto, lo vaya y lo disfrute.
0: Sí, muy bien, Iván, muchas gracias.
1: Ahí nos vemos.
0: Muchas gracias y éxito con todo lo que resta, ¿verdad?, de este Festival Cultural de la Ciudad. Corte y regresamos.
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21: En Radio BI son las 3 con 43 minutos.
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0: 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De la ropa. Oigan, pues vamos a seguirles platicando. ¿Por qué Alex Syntek sigue siendo noticia? Pues fíjense que ayer ya, pues ya de noche, Alex subió un video para explicar que pues no iba a poder hacer sus presentaciones que tenía programadas allá en Europa. Ya ven que había anunciado que iba a Reino Unido, iba a Irlanda, a España, Alemania, no, él muy contento, ¿no?
1: Pero no, porque, a vivir, ¿verdad?
0: No, por a el chambear. Momento no. Ajá, porque ya ves que había dicho que se iba de México, pues bueno, todavía no. Ah, que por cierto, estaba viendo una entrevista ayer con Gustavo Adolfo, que recibió a su reportero, y él decía que cuando él se refería a que ya no iba a hacer conciertos gratuitos, decía, aunque cobre 3 pesos, pero que sea para que haya una muy buena logística y que la gente pues no sufra, no batalle para verme y que no haya gente impertinente, como los que le gritaban allá en la feria.
1: Ajá.
0: Pero que aunque sea 3 pesos, pero cobrado.
1: Claro.
0: O sea, pero ahora ya dice que aunque sea 3 pesos, pero que digamos que sea pues accesible, ¿no? Pero fíjense que además de este video donde hablaba de la cancelación de los conciertos, pues publicó una como... Es que no sé si se llame receta o como una carta de un doctor llamado Luis Solís Rojas, que es psiquiatra, y esta carta dice... Por este conducto hago de su conocimiento que el señor Raúl Alejandro Escajadillo Peña, a quien atiendo en mi consulta privada, presenta un trastorno psicótico no especificado de la Clasificación Internacional de Enfermedades de la Organización Mundial de la Salud y debido a su condición clínica, recomiendo que se abstenga temporalmente de viajar por vía aérea, tanto en vuelos nacionales como internacionales, hasta el mes de diciembre de 2026, mientras avanza en su recuperación y logra una mayor estabilidad frente a los estresores asociados con su situación actual. Cuando su condición lo permita, podrá reanudar sus viajes con normalidad y con la frecuencia que requiera. Dice esto que tiene fecha del 4 de octubre de 2026, pero además me hace curioso que en la entrevista que le dio ahí al reportero de Gustavo Adolfo, él decía que era algo del promotor, que no iba a poder ir por el momento, pero que después iba a regresar y ahora muestra esto. Y luego algunos le dicen que si la hizo con ChatGPT, otros dicen que ya vieron la cédula del doctor y que sí es real y que los doctores no pueden
1: prestarse
0: a eso de que le diga a Alex, ay, ponle que no puedo viajar, ¿no? Para que luego no me anden diciendo cosas, que según eso sí es real, ¿verdad? Pero a ver, ya ves con Alex todo.
1: Pero ya no se sabe y también puede ser que esté jugando con ello y también como de, pues ya ves que dicen que estoy loco, déjenme aprovechar que el promotor no me va a poder llevar para que vean que ahora sí hay un parte médico que me respalda sobre mi supuesta situación mental.
0: Por su trastorno psicótico no especificado.
1: Ajá, ya lo perdimos. O que se haya encontrado la cédula en internet o de alguien y que nada más, digamos que él agarró la hoja membretada y ya nada más le puso su información.
0: Pues así nos tiene. A lo mejor nos está controlando sin darnos cuenta, ¿verdad, Alex Sintec? Amigos, después del corte machismecito, regresamos.
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32: En Radio BI, son las 3 con 50 minutos.
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0: Saludos a nuestra amiga la doctora Liz, que qué bárbara, aún aunque ande del otro lado del mundo y en quién sabe qué horario, porque ahorita ya es tarde allá, siempre está al pendiente de lavando ajeno, nos mandó fotos cuando andaba en Oslo, en Noruega. Ahorita nos dice, saludos chismositos favoritos desde Salón Azul, donde habrá una recepción, cena de gala, nobleza sueca, a galardonados del premio Nobel.
4: Válgame. Ah,
0: mira.
4: Hasta allá
0: entonces
4: andamos.
0: Anda en Suecia. Qué bárbara, GPI. Liz. Gracias por llevarnos contigo.
4: A todos lados.
0: A todos estos lugares.
1: Oye, también por acá saludos a Ana María Amaya. Saludos por acá a Mitzi. Dice que si estaban pidiendo operadores para Radio Grupo, sí, sí era para eso la vacante. Pero bueno, nunca saben qué talento puede descubrirse durante la entrevista. Saludos a Angelito. Saludos a Adi, a Raúl. Y dice también Mitzi que le da la impresión de que Alex Syntek es quien nos controla.
0: En una de esas, amigos, al rato él proclamándose el rey del mundo y todos ahí siguiéndolo y alabándolo. Es que ya no sabe uno con este mundo tan loco, ¿verdad? Pero bueno, ¿qué ha pasado? Hablando de locos, ¿quién se ha vuelto loco ya ahí en la granja?
1: Pues ver, ayer Kuno y Julio se agarraron de pelea de palabra. Bueno, varias palabras homofóbicas se dijeron del uno al otro. Se habla incluso de violencia física por parte de Kuno hacia Julio. Se puso brava la pelea entre ambos. Afortunadamente, pues no pasó a mayores. En la gala se tocó el tema muy por encimita. No hubo ningún tipo de sanción. Digamos que la cámara nunca captó de que Kuno haya provocado a Julio, pero Niurka sí le decía, es que tú tuviste contacto físico, tú le pegaste. Y bueno, se agarraron un ratote, pero digamos que era parte como de su convivencia en algún momento, porque Julio también picaba con ciertos comentarios. Ya sabemos que no son del mismo bando y la situación se ha puesto ahí medio complicada entre ambos. Al final también, bueno, Pascal, que fue el eliminado, dejó como parte de su... Ay, se me fue la palabra.
0: De su legado.
1: ND. su legado ND. A Kevin Contreras. Uh-huh. Ese fue su legado. Que recordemos que lo de ser legado, pues, es la nominación. No deja ahí su, digamos que una bombita ahí por explotar ahí en el proyecto. También Pablo, que pues no hace nada ni da contenido, pero se ganó la posibilidad de ser capataz esta semana, es el capataz ahí. También ayer hubo nacimiento de una potranquita ahí durante la gala, muy padre, y el momento donde se alivió.
0: O sea, en vivo, o sea, mientras estaban en la gala, fue como en este momento, están haciendo
1: la potranquita. Y pues bueno, vamos a ver qué pasa en los siguientes días. No sé, digo, sé que ellos no son conscientes de que ya se acabó la casa de los famosos, pero siento que desde que acabó la casa ha bajado un poco o un mucho el contenido relevante.
0: Mucho, mucho.
1: O sea, como
0: sí
1: que están
0: nota.
1: Confiándose un poco de que no tenemos nada más que ver en las tardes, pero yo sí siento como cierta concha en el contenido de las galas como tal y también de los participantes en el día a día.
0: No, en eso de la pelea sí se pusieron ahí muy intensos. Se supone que hay un contrato que dice que no puedes tocar a la otra persona, o si no, automáticamente te sacan. Entonces, aunque estén muy enojados, lo que hacen es gritarse y... Como esta gente que se pelea como nada más pegando los pechos, así como que quieres, pero no te avientas no das el guamazo, pues ayer se agarraron así bien, bien feo.
1: Pero el año pasado también el patrón y Eleazar hubo un empujón y tampoco pasó nada.
0: Estuvo muy fuerte. Uh-huh. Pero bueno, ya veremos. Díganos si andan viendo la granja. Amigos, y lo que se anunció esta semana en referencia a la primera o ex primera dama, más bien, Angélica Rivera, fue que pues ya oficialmente están trabajando en su bioserie. Lo que teníamos hasta ahora eran pues rumores de una bioserie que iba a llevar por título Tulipán, ¿verdad? Que Sofía Castro pues va a ser a su mamá, la gaviota, por este parecido físico que tienen. Y
1: porque
0: además
1: no.
0: La meten en los proyectos de la familia, ¿no? Uh-huh. A Sofía, así como con esa misma mirada, pues ahorita la vemos a las 9:30 p.m. protagonizando la nueva telenovela de su papá José Alberto Castro. Pues lo que sabemos es que va a ser a través de la plataforma Netflix, que se va a estrenar en 2027 y que es del mismo productor de Luis Miguel, la serie. Uh-huh. Entonces, ojalá que pues hagan algo digno, que esté padre, que esté interesante. Vamos a ver qué temas tocan. Seguramente pues tendrá que tratar todo lo de su matrimonio con Enrique Peña Nieto, que dicen que el que lo hará, es rumor ahorita, pero me parece buena opción, es Chris Pascal, que le da como...
1: un aire.
0: Tiene como el tipo, sí. ¿Verdad? Y que quien haría Tania, la que fue novia de Peña Nieto, casi luego, desde más bien, cuando ya estaban separados y cuando empezó a andar con Tania... pues ya tuvo que sacar su comunicado de que ya se había separado de la gaviota, lo haría Irina Baeva, uh-huh. que...
4: Que sí le da un aire también.
0: Sí.
4: En el tinte.
0: En lo güero. Ajá. Pero bueno, vamos a ver, ya están trabajando en este proyecto y ojalá les quede bien y pues para conocer más
4: morbo,
0: de la gaviota.
4: Chisme, pues sí. A fin de cuentas, si ya se hizo el proyecto de Luis Miguel como antecedente, seguramente va a ir por esa línea.
0: Sí. Y claro, hay preguntas de que si va a haber de la Casa Blanca.
4: ¿Va a salir
0: y
4: con el icónico trajecito donde dio el video?
0: Oye, o cuando le aventaba la mano a Peña Nieto, ¿se acuerdan de esos videos? Como que sí. Andaba enojada con él y él la quería agarrar y ella le aventaba la mano.
4: O que era un acuerdo, el matrimonio, ¿no?
0: Ándale, sí, todo eso
4: vamos a ver qué tanto se toca.
0: Mañana más de Lavando Ajeno en nuestro miércoles de Quede. Los queremos.
4: ¡Adiós!
0: Nos vemos hoy en el teatro. Vamos
4: sí.
0: A las Intocables.
4: Adiós.
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19: Crece el mercado de autos chinos en el país y no hay garantía de refacciones. Economistas exigen legislación. De enero a mayo de 2026 se vendieron más de 71.000 vehículos chinos en México, un incremento del 31% frente a 2025. Sin embargo, se redujeron importaciones. No hay certidumbre sobre la permanencia de marcas chinas ni de refacciones para compradores. Piden economistas legislar a fin de obligar a fabricantes chinos a garantizar abastos de refacciones y componentes especializados. Buscan reducir importaciones de autopartes ante revisión del T-MEC. México compra más de 60 mil millones de dólares en insumos. Ante la próxima revisión del tratado entre México, Estados Unidos y Canadá, la Industria Nacional de Autopartes, en coordinación con el gobierno de Aguascalientes y CAPIM, iniciará un diagnóstico para identificar las capacidades productivas del sector en México, informa Gabriel Padilla, director general de la organización. Jesús Alberto Rodríguez, BI Noticias.
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20: Dejan enfrentar juicio en libertad al que le prendió fuego a una residencia en La Fuente. Vinculan a proceso a la que acuchilló a otra mujer en el centro comercial Espacio. Ya fueron capturados los dos que asaltaron a chofer de plataforma en Potreros del Oeste. Detienen a 5 delincuentes que robaron con violencia en una casa en el Ojo de Agua. Viajaban en camioneta robada. Municipales ponen tras las rejas al ladrón que se metió a robar una primaria en Balcones de Oriente. Tras las rejas a dos que amagaron con machete a policías municipales en Calpulli. Y dos mujeres se enfrentan la justicia tras millonario desfalco en una agencia automotriz. Estas y otras noticias más hoy en Patrulla 790.
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20: Señores, ¿qué tal? ¿Cómo les va? Muy buenas tardes. Bienvenidos a esta emisión más de Patrulla 790. Como siempre, estamos transmitiendo en vivo y en directo a través de Radio BI, la estación que da las noticias a partir de este momento y hasta las 5 de la tarde. Usted se va a enterar del acontecer policíaco más importante generado en Aguascalientes en las últimas 24 horas. Saludo y comparto micrófonos como todos los días con Lorena Treviño. Lorena, ¿cómo estás? Muy buenas tardes.
2: Muy buenas tardes, Juan Luis. Pues tenemos muchísima información policíaca, así que lo invitamos a que se quede con nosotros, a que se comunique ya al 910-3508 y 910-3509.
20: En transmisión en vivo, sí. 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Conéctese a través del Facebook de Patrulla 790, canal de videos en YouTube, en la aplicación X y en www.beinoticias.com. 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No va a dar crédito usted a lo que va a escuchar. A través de redes sociales se hizo público lo que hoy ya ha sido confirmado por las autoridades. El sujeto que incendió una residencia en el fraccionamiento La Fuente, para que vea, para los que dicen, no, es que tienen billete, es que con dinero baila el perro, es que, claro, pues como son de tal fracción. A ver, explíqueme, ¿aquí qué pasó? ¿Quién es el del billete? ¿Quién es el de la posición importante? Este mugroso, este costrudo que ve en pantalla, consiguió enfrentar el proceso en libertad. No es youtuber, no es influencer, no es... De todos los ejemplos que nos han hecho, es que lo dejan enfrentar el proceso en libertad porque, páseme la lista completa, este no lo tiene. Este no lo tiene. Hoy, repito, un juez, una jueza, le permitió al sujeto que incendió una residencia enfrentar el proceso en libertad. Nada más para que más o menos dimensione el fregadazo. Este fin de semana informamos un tipo que robó verdura en el Centro Comercial Agropecuario. Y le quiero aclarar, también esto es importante precisar, no es el robo de famélico. No es el que, es que robó porque tenía hambre. No. Robó por rata. Pero robó verdura, Lorena. Y a él lo mandan al Cerezo y le imponen la medida cautelar de prisión preventiva justificada. Lo dejaron tras las rejas al que robó verdura en el agropecuario. Creo que en dinero eran como 150 pesos más o menos. Los daños que provocó en esta residencia superan el millón de pesos. ¿Y cómo es posible que lo dejaron enfrentar el proceso de libertad, licenciado?
2: Pues fíjate que también nosotros cuando platicamos esta información, Juan Luis, por eso es que decía la fiscalía que ellos estaban seguros de que iba a tener prisión preventiva porque había muchas pruebas en su contra para poder acreditar los dos delitos en los que este sujeto está involucrado, que es allanamiento de morada y pues evidentemente daños. Pero ellos tenían esta carpeta casi que completita, Juan Luis, sin miedo al éxito, y de repente La juez, sí, tienen razón, sí, efectivamente, allanamiento de morada, sí, efectivamente, los daños, a ver el perito evaluador, ¿cuánto fue? No, que tanto, casi el millón de pesos, Juan Luis, que eso dice la fiscalía, un millón de pesos, pero la familia dice que es mucho más, o sea, arriba del millón de pesos, y entonces empezó a acreditar todo eso. ¿Qué te imaginas tú, Juan Luis? Pues obviamente le van a aplicar la prisión preventiva.
6: Se va a pudrir en la cárcel.
2: ¿Qué crees que no, Juan Luis? Pero puede venir a firmar cada... No, de verdad que ni siquiera la fiscalía daba crédito, y aquí sí, incluso no daban crédito a lo que había sucedido. Este sujeto que tú ves en pantalla se llama Simón, y incluso lo detuvieron en flagrancia, que se supone que es más importante el tema de la flagrancia. No hubo necesidad de que una orden de aprehensión, no hubo necesidad de nada de eso, porque ahí dentro de la casa todavía estaba este sujeto, fue detenido ahí en la casa, y posteriormente las autoridades nos informaron que había sido vinculado proceso por estos dos delitos, Juan Luis. Sin embargo, lo que ha provocado la inconformidad de los afectados, imagínate, estoy inconforme yo que ni gasté un peso, que no es la casa de mis abuelitos. Imagínate los dueños de la casa, Juan Luis, porque no crea que es una casita así pequeña, que eso también sería un delito grave. Es una casota.
6: Es una residencia,
2: y aún así este sujeto se metió. Pero a pesar de la gravedad de los hechos denunciados y que se pudo acreditar todo con pelos y señales, Juan Luis, el imputado permanece en libertad. Está libre este sujeto. Ya ahorita ya van a andar por allá por Monterrey, ya ves que se van bien lejos. Los familiares aseguraron que entregaron a las autoridades absolutamente todo, incluyendo al detenido, fíjate, porque ellos fueron los primeros que
6: los afectados
2: detuvieron.
6: Hicieron la detención ciudadana cumpliendo con todo lo que marca la ley para que se consigne de esta manera. Así es que pues la autoridad tenía la charola bien servida para poder integrar una carpeta de investigación de manera apropiada. Y entiendo que sí sucedió así. Debe usted conocer que, por ejemplo, el delito de allanamiento de morada, eventualmente sí puedes enfrentar el proceso en libertad. El delito de daño en las cosas doloso, eventualmente sí puedes también enfrentar el proceso en libertad. Aquí la gran sorpresa es, por ejemplo, la magnitud del daño. Pero si quiere hacer de lado el millón de pesos, el más de millón de pesos de daños, si quiere dejarlo de lado, entiéndase que la necesidad de dejarlo tras las rejas estaba basado en garantizar la seguridad y la integridad de las víctimas. ¿Por qué? Porque el tipo no se mete nada más a la casa y por accidente, tumbó una veladora y se
2: me
6: provocó
2: el incendio.
6: Me quedé
2: dormido con el cigarro.
6: Entró fumando y había fuga de gas y vino el flamazo y sucedió el incendio, ¿no? No, no estamos hablando de que es un incendio accidental. Estamos hablando de un tipo que se desplaza por toda la casa y está buscando objetos para acomodarlos y prenderles fuego. No es una persona que esté hurgando en la casa porque se vea que está buscando objetos de valor. No, está buscando cómo hacer daño, cómo fregar, cómo causar toda esta afectación en el inmueble. ¿Por qué? No lo sabemos ni lo entendemos. Pero no se conforma con el daño que provoca, por ejemplo, en el área de la sala. Después, una de las prendas que ya estaba en fuego, incendiándose, la agarra con la mano, la lleva a una de las habitaciones, la avienta encima de la cama. Luego agarra otro trapo que también está prendido, va a otra área de la casa y la avienta encima también de algo que se va a quemar. O sea, la idea era quemar toda la casa. Díganme usted si eso no es peligroso. Díganme usted si eso no son ganas de verdad de hacer un daño terrible. Traducción, el tipo hoy está en la calle, puede hacer lo mismo con la casa del vecino de enfrente, con la casa de usted que nos está con tu casa, Lorena, se podría meter a la mía y hacer lo mismo. Imagínate a los dueños cuando ven el video y ven las asquerosas patas de esta rata moviéndose de un lado para otro. O sea, el coraje que te da, Lorena, nosotros cuidando nuestro patrimonio, cuidando la casa del abuelo, preservando todos sus objetos, los que con tanto esfuerzo logró comprar, y este infeliz prendiéndole fuego. Cuando lo ponen a disposición de una jueza, es en ese momento cuando la togada resuelve dictar el auto de vinculación a proceso por allanamiento de morada y daño en las cosas doloso. Hasta ahí vamos bien. Pero de pronto señala, y se le impone al imputado la medida cautelar de... Y ahí se escucha el... Tiene tiene que venir a firmar.
2: Hijo de su vida.
6: Cada 8 días.
2: Oye, la verdad es que a mí me da mucho coraje, Juan Luis, porque luego la gente te dice, o sea, la gente te dice, ay, es que estos jueces están bien mensos. Y tú dices, ¿cómo los defiendes, hermano? ¿Cómo los defiendes? O sea, esto es más que obvio. Tú sabes de leyes. Y tú, es más, o sea, la misma fiscalía, el reclamo fue hacia la fiscalía cuando nos enteramos de la noticia. Fue, oye, o sea, ¿por qué no le echaste ganitas? Sí, no, ¿qué onda? Chiles. Y ellos mismos dijeron, nosotros estamos tan sorprendidos como ustedes porque sabemos que nuestro trabajo estuvo impecable. Y incluso hubo reclamo después de que ella dictara su veredicto, Juan Luis. Sí hubo el reclamo de por favor, o sea, que no le estamos diciendo que está pasando esto, que hizo esto, que los daños son tantos, pues que le importó a la jueza.
6: Quiero suponer que van a apelar esta parte de la resolución buscando poner tras las rejas a esta persona por el peligro que implica el que se encuentre en libertad. Ahora, sí, hoy están muy sufridos, y me refiero a las autoridades, no a las víctimas. De las víctimas no, ni nos metemos con su dolor, créame. Me refiero a las autoridades que hoy están muy, muy afectados porque consideran que ellos sí argumentaron bien todo lo que era conducente para obtener la medida cautelar de prisión preventiva justificada. Pero también tenemos casos documentados en donde lo hicieron mal. Lo hicieron mal. Ahora también lo tenemos de voz de jueces que nos dicen, no, es que mandaron a un chavito casi que a practicar.

0: y se equivocó en la dirección.
1: O sea, por más que yo quiera, pues no puedo, ¿no? Pero también ha habido de las otras. Hoy me queda claro que mandaron lo mejor que tenían porque necesitaban dejar a esta persona en prisión y ni así se pudo. Aquí sí le están adjudicando todo a la jueza que tomó esa resolución. Las 4 de la tarde con 14 minutos.
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2: En Radio BI, son las 4 con 15 minutos.
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2: Temperatura 27 grados. 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
1: Las 4, ay, me mordí.
0: Me hizo la nerviosa y con.
1: Las 4, no sé qué iba a decir. Estoy tan rico que yo mismo me mordí.
0: Dios santo.
1: Las 4 de la tarde con 17 minutos. Continuamos con más información. Nuevo capítulo de lo que sucedió en el Centro Comercial Espacio. Lo que va a escuchar usted, esperemos que sea la versión final. Además, considérala como que es la versión oficial porque es lo que hoy está dando a conocer la Fiscalía Estatal. ¿Se acuerda usted de aquel pleito que hubo entre dos mujeres en donde una terminó toda tasajeada y nos decían que estaba muy grave? Bueno, hoy entendemos, era muy aparatosa la lesión, Lorena. Sí hubo mucha sangre de por medio, pero eran heridas superficiales. Bueno, a esa historia vamos a hacer referencia en este momento. ¿Por qué? Porque la Fiscalía Estatal está dando a conocer que lograron obtener de un juez la vinculación a proceso en contra de la peligrosa güera, la que tasajeó a la otra muchacha, la inocente.

0: Bueno, porque resulta y resalta que la que traía todo el pleito, la que traía la navaja.
1: Vamos a decir, la güera y la gordita.
0: La güera y la gordita. Bueno, la gordita ahorita es la que está tasajeada. Es pero cuando estaba en el elevador, Juan Luis, ella es la que estaba haciendo la democión. Ella es la que traía la navaja. Incluso dicen que cuando se abre el elevador, todos empiezan a correr, principalmente la güera, porque se asustó, Juan Luis. Y se fue todo el pasillo de ahí de Coppel y todas las tiendas que están por ahí.
1: O sea,
0: se fue corriendo.
1: Hasta esta parte de la historia me dices que la güera no había hecho nada.
0: No había hecho nada.
1: A ella la estaban persiguiendo.
0: La estaban persiguiendo con una navaja atrás de ella. Y la intención de la gordita sí era echarse a la güera. El problema es, y fíjate, aquí justo quedaron enfrente de la puerta de la empresa Coppel. Y dice la empleada que estaba ella en la puerta recibiendo a la gente, que vio todo, pues toda esa trama que te estoy diciendo, de verlas corretearse, y que de repente cuando llegan así casi enfrente de ella, la gordita se le cae la navaja, Juan Luis. Se le cayó la navaja justo cuando iba a apuñalar a la güera.
1: De película.
0: De película, literalmente de película. Y hay videos, ¿eh? Hay videos en donde las autoridades pudieron acreditar tanto la versión de la empleada como la versión de la güera. Entonces dice que eso aprovechó la güera para agarrarla del piso, Juan Luis, la navaja.
1: Y ahora ahí te va la mía.
0: Empezó a perseguirla también con, me imagino que con la misma ira, con el mismo coraje, con la misma rabia que traía la gordita, Juan Luis.
1: Me querías matar.
0: Exactamente, pero esta sí, pues no se le fue viva la gordita, Juan Luis. O sea, este sí le empezó.
1: Se salió habilidosa.
0: Que por cierto, te voy a decir y te voy a mencionar que las heridas que presenta no es de gravedad. ¿Te acuerdas que nosotros dijimos no? Y se iba debatiéndonos entre la vida y la muerte. Hoy la fiscalía nos dice, tranquilas, ella está bien. Incluso ya está de alta, la dieron de alta el otro día. Lo que pasa es que las heridas que presentaba, como está gordita, pues sangró mucho, Juan Luis, entonces pues estaba toda llena de sangre la gordita.
1: Sí, fueron como dice la abuela, ¿no? Heridas muy escandalosas.
0: Ándale, sí, en el brazo.
1: Porque sí, efectivamente, o sea, hay una imagen, no la podemos publicar, seguramente pues la habrá visto, no sé, en medios, sobre todo los impresos, que no hay una red social que los vaya a regular, pero tú la ves, está bañada, literal,
0: sí,
1: bañada en sangre. Y si asumes, oye, esta chava está muy mal, está muy grave. A mí lo que me llamó la atención de una de esas fotografías es que estaba de pie, se ve que estaba dialogando con alguien. Dije, bueno, agonizando no se ve que esté, pero sí perdió mucha sangre. Y dicen, no, la verdad es que no fue tanto. Lo que pasa es que la sangre que alcanzó a perder o a derramar manchó demasiado la ropa y sí se veía aquello, pues muy impactante. Cualquiera que te dijera, no, es que está muy grave, sí se la crees.
0: Sí.
1: Cuando ves esa escena, dices, sí se la crees. Hoy la fiscalía certifica, porque estuvieron presentes al momento de dar fe de las lesiones, dicen, no son lesiones que pongan en peligro la vida. Incluso hasta dan una clasificación, Lorena. Hablan del tiempo de...
0: Dice que tardan menos de 15 días en sanar.
1: En 15 días ella ya está
0: conocida. Ya anda intacta, Juan Luis. Y fíjate que también una de las cosas importantes que creo que tomó en cuenta tanto la autoridad, no sé si el juez o qué, pero dicen que cuando salen de la tienda, ella se queda ahí en el mismo lugar. O sea, claro que sí llegaron los guardias porque todos se dieron cuenta de que pues estaban peleando las dos muchachas. Y ella se quedó ahí en el lugar, así con su justificación, o a lo mejor por dentro decía, es que yo no tuve la culpa, yo me defendí, esto es defensa propia, es que esto. Entonces ella se quedó ahí en el lugar de los hechos hasta que llegaron los elementos de la policía municipal y le dijeron, señorita, pues esto es el protocolo, nos la vamos a tener que llevar a disposición, y allá usted le explica a un juez qué fue lo que sucedió. Mientras tanto, tenemos una lesionada, usted en este momento está detenida, y sí la pusieron a disposición, Juan Luis. Logró ser detenida por elementos preventivos, quienes fueron alertados por pues todo lo que había ocurrido, pero a ellos no les tocaba ser parte ni juez ni nada. En la audiencia, la juez de control calificó la legal la detención, pues fue en flagrancia, resolvió vincular a proceso a Diana por el delito de lesiones dolosas en riña. Creo que bajaron mucho los decibeles, ¿eh? Porque te acuerdas que en ese momento, cuando dimos a conocer la noticia, mucha gente preguntaba, oigan, ¿se puede clasificar como intento de feminicidio? Y nosotros decíamos, pues claro que puede ser así. Pero yo creo que las autoridades, viendo el video, escuchando las declaraciones declaraciones de cada uno de ellos, de la empleada también, ellos también le bajaron a los decibeles de, pues, de la información que ellos presentaron ante la autoridad. De todas formas, Diana se va a quedar en prisión, ¿eh? Por lo menos 45 días, que es el cierre de la investigación complementaria. Ella va a estar en el Cerezo esperando a conocer cuál va a ser su estado, pues su estado ahí en la autoridad, su estado jurídico, Juan Luis, pero pues esa fue la historia. Y sí, y nos aclaran y nos repiten y nos confirman, Juan Luis, que ellas no tenían absolutamente nada que ver. O sea, que no venían de pleito atrás, que no se caían, no se gordas, nada, o sea, no se conocían. O sea,
1: esa fue la primera ocasión en la que estuvieron frente a frente.
0: Ya buenas, imagínate que hubieran sido enemigas, se matan. No, olvídate.
1: Las 4:25 p.m.
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2: En Radio BI, son las 4:26 p.m.
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1: 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Las 4:29 p.m. Atención automovilistas, Atención, tenemos reporte vial que le puede evitar un dolor de cabeza. ¿En dónde hay cierre de vialidades en este momento, licenciada?
0: Recuerda que en punto de las 4 de la tarde, Juan Luis, arrancó la manifestación de la gente del IMSS. Ya ves que han tenido varios días que han estado cerrados de los trabajadores. Las rutas que están en este momento cerrados y que pues, sí están siendo abanderados por los elementos de tránsito y están ellos ahí en el lugar, es José María Chávez, López Mateos, Héroe de Nacozari, lo que es Alameda, hasta llegar a la Clínica 8, Juan Luis, se van a ir todo eso. Repito, José María Chávez, López Mateos, Héroe de Nacozari y Alameda, hasta llegar a la Clínica 8. Para que lo tenga usted en cuenta, van a estar abriendo y cerrando calles de manera simultánea, Juan Luis, bueno, de como vayan pasando, pero para que tenga cuidado usted en esas vialidades.
1: Vienen caminando. Salen ellos de la Clínica 1, o del Hospital 1, mejor dicho, salen del Hospital 1. Bajan por todo José María Chávez hasta López Mateos.
0: Exactamente.
1: Llegando a López Mateos, doblan a la derecha en dirección hacia Héroe de Nacozari. En la Glorieta del Quijote, van a doblar a la izquierda sobre Nacozari hasta Alameda.
0: Exactamente.
1: Y luego van a tomar Alameda en dirección hacia a la Clínica 8 del Seguro Social, que es en donde está la delegación precisamente del Seguro Social. Es un trayecto que debe durar, ¿qué te gusta? ¿Una hora, hora y media?
0: Ay, caminando, se me hace que más, Unas bueno, 2 horas.
1: Comenzó a las 4 de la tarde, no sea malo, digo, si usted ya está en este momento circulando por López Mateos en dirección hacia el poniente, seguramente ya te los habrás encontrado. Dinos más o menos a qué altura van, o apenas van saliendo de la
0: Clínica 1, ¿no? ¿Y cuánta gente también?
1: Eso
0: es importante, ¿no?
1: Sí es importante, pero mira, como se trata de cerrar la circulación, aunque sean 10, lo van a hacer.
0: Pues sí.
1: O sea, va a ser igual que sean 200 a que sean solamente de 15 personas, porque la intención es cerrar la circulación. Están haciendo esta manifestación, es un evento que sucede de manera simultánea en otros estados de nuestra República, en otras ciudades también. Son demandas que tienen los trabajadores del Seguro Social. Las 4:31 p.m. Hoy por la mañana le dimos a conocer detalles de un violento asalto que sufrió un trabajador del volante. Es un chofer de transporte público mediante aplicación que a través de redes sociales difundió el video de una de las cámaras que tiene instalada precisamente en su vehículo y en donde se observa los dos sujetos que lo asaltaron. Me quiero adelantar un poquito, spoiler, ya fueron detenidos, pero me quiero adelantar a esta parte. En la mañana mi queja, pues esto es a título personal, mi queja era que le estábamos pidiendo ayúdenos a identificarlo, pero el video, si bien es cierto, es buena la cámara, Lorena, si es buena la cámara, la hora en la que sucede no ayuda mucho, porque estamos hablando que fue de madrugada, no hay mucha iluminación, no hay mucha luz, entonces no alcanzas a apreciar los detalles, los rasgos de la cara de los asaltantes como quisieras. Pues alguien mandó un mensaje y dijo: es que si esos operan ahí, los policías ya los conocen.
0: ¿Y
1: o
0: sí?
1: sea, ellos, aunque vean esta foto mal capturada, esa agachada que le presentamos, los policías sí van a saber de quién se trata. Pues, ¿qué cree? Sí los detuvieron. Le decía que el trabajador del volante señala en su denuncia, porque esto está documentado en una carpeta de investigación en la fiscalía, que recibió una alerta en su teléfono celular, a través de la aplicación en la que él trabaja, de una petición de servicio en Potreros del Oeste. Él se trasladó al punto exacto, detuvo su marcha, aquí tengo que esperar a mi cliente. Y de pronto se da cuenta que vienen caminando dos mugrosos.
0: No ayuda en nada.
1: No ayuda mucho, pero es trabajo, licenciada. O sea, no estás para pedir que se suba un dandy. Y esos también son lacras. Entonces, el trabajador, esperando a que llegue, los ve que vienen a la distancia. Uno abre la puerta del copiloto y el otro abre la puerta del lado del conductor. Uno lo amaga con un machete y el otro le quita celular y cartera. Ni siquiera se subieron al auto, Lorena. Ya ves que luego se suben y piden un traslado y lo llevan a una zona en despoblado. No, aquí lo asaltaron ahí mismo en Potreros del Oeste. Ahí le quitaron sus pertenencias y se dieron a la fuga. La víctima reportó al 911, se hizo el operativo, fue presentó la denuncia, exhibió en redes sociales el video con estas imágenes que tiene en pantalla y alguien, repito, sugirió, es que los policías sí los deben de conocer. Sí, tiene razón. Los policías informan, la Policía Municipal de Aguascalientes informa el día de hoy que han logrado la captura de estos dos asaltantes. Se trata el primero de ellos al que ves de mayor edad. Y mire que está rara la edad, ¿eh?
0: ¿Cuántos?
1: ¿Cuánto, ¿de cuántos lo ves?
0: Como de 42.
1: ¿En serio?
0: Sí, ¿cuántos?
1: No, entonces el que está mal soy yo. Porque tiene 41.
0: Ah, qué hubo.
1: Tiene 41. Yo pensaba que andaba por encima de los 50. Juraba que andaba por encima de los 50, el de la izquierda. El otro sí se ve joven, el otro tiene 25 años. Bueno, voy primero con el más grande de edad. Se llama Jesús. Tiene 41 años de edad. Le apodan el Jairo Colombia. Así no. Le dicen. ¿Qué, mi Jairo Colombia? ¿Dónde?
0: ¿Por qué?
1: Está medio complicado el apodo, ¿no? Normalmente tiene que ser un apodo corto, que humille, que destaque el defecto físico de una persona porque lo tienes que hacer sentir mal. Pero aquí le dicen el Jairo Colombia. No sé de dónde demonios.
0: Colombiano.
1: Pero bueno, Jesús de 41 años, alias el Jairo Colombia. Y el otro se llama Juan, tiene 25 años de edad.
0: No, ese Juan sí se ve bien tirado para el suelo.
1: Y se ve menso además, sí, también. Se ve que el otro se lo lingunea, que el otro le dice, a ver, bájate los pantalones.
0: Ah,
1: lo,
0: ¿cómo se llama el que le ayuda al cocinero? El pinche.
1: Un pinche, efectivamente. No, no lo estás diciendo mal, licenciada. No, no se tape los oídos, operador. Está bien dicho. Y la Policía Municipal informa que lograron detectarlos en el cruce de Paseo de la Asunción y nada más que la otra calle ya se me perdió. ¿Cuál era la otra calle en donde los detuvo? Pero Crepúsculo y Paseo de la Asunción, ahí mismo en Potreros del Oeste. Dicen ellos que los, en cuanto estos mugrosos ven las patrullas, se ponen nerviosos, se echan a correr, van en su persecución, los detienen, los someten a una revisión y les encuentran a uno un machete y al otro una navaja. A los dos los ponen a disposición del Ministerio Público por portación de arma prohibida. Ese es el delito, portación de arma prohibida. Pero la policía sabe que el verdadero interés es acreditar que estos participaron del robo con violencia al trabajador del volante. Las 4:37.
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2: En Radio BI, son las 4:38.
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3: Las 4 de la tarde con 39 minutos a través de nuestro WhatsApp. Nos dicen nuestros radioescuchas: buenas tardes. Mejor me voy a hacer ratero y voy a andar haciendo cosas indebidas. Total, ni les hacen nada. Y uno que es honesto siempre sale perdiendo.
4: Nos equivocamos de trabajo, oiga.
3: El sujeto de más edad no parece ser el del video. El del video sí parece ser mayor de 50. Se ve hasta canoso, dice un radioescucha. Buenas tardes, Lorena y Juan Luis. Dios los bendiga. Manden un saludo muy especial a mi tío David Roque y Verónica Carreón de parte de Sofía y David. Buenas tardes, pero no fuera los que se manifiestan por falta de agua porque los quitan a moquetazos. Los agarraron porque hay evidencia, si no, aunque los conozcan, los detienen, jajaja. Ja, ja. Dice Lorena, manda tu cuadrilla 12 a tapar los baches que hay en los cruces de 30 de julio desde Avenida Aguascalientes hasta Siglo XXI. Por favor, te lo pedimos por la suspensión de nuestros vehículos. Léolo al aire, por favor. Saludos y buenas tardes para los dos. Todos los días los escucho.
4: Si nos toca esa parte.
3: Buenas tardes, Lorena y Juan Luis. Ayer, ¿qué pasó siempre en Margaritas? ¿Una persecución o qué? Vienen bajando por José María Chávez, están a la altura de la Senaduría San Antonio y nos informa un radio escucha. Se refiere a los trabajadores del Seguro Social. ¿Ya la tenemos en la línea? ¿O todavía no? ¿No? Se refiere a los trabajadores del Seguro Social. Vienen en este momento por José María Chávez. Están a 2 cuadras de distancia de llegar a López Mateos para que lo tome usted en consideración. Dice una persona: el Pianos de la Barranca anda asaltando gente y robando. Que se ponga a trabajar, pin huevón. Pianos o Gatillo es el mismo rata, dice esta persona. Hola, Juárez y Lorena, muy buenas tardes. Para seguir reportando, a ver si las autoridades ya hacen caso. Tengo cerca de un año reportando, tanto en tu programa como en el de Jesús Alberto, estos vehículos que están en la calle Morocco, esquina con Moscatel, en el fraccionamiento Parras. Ya hasta les empezó a crecer pasto. Dice, a ver si ustedes sí les hacen caso a las autoridades correspondientes. Muchas gracias, saludos. Buenas tardes, Lorena y Juan Luis. ¿Qué noticia tienen del desmán que traen los urbaneros de lujo allí en Los Negritos, que al parecer no les quieren pagar y ya están en huelga? No lo sabía, señor. Pero ahorita preguntamos con nuestros compañeros que manejan transporte público también. Las 4 de la tarde con 42 minutos, elementos de la Policía Estatal llevaron a cabo la captura de 5 delincuentes que robaron con violencia en un domicilio de la colonia Ojo de Agua, Lorena.
4: Y sí, Juan Luis, ahí robaron, fíjate que es una camioneta robada en el Estado de México, ¿verdad? Según lo que nos estaban platicando las autoridades.
3: Y dos de los detenidos, o sea, de los 5 que detuvieron, 2 de ellos son originarios del Estado de México.
4: Los sospechosos no solamente participaron en el robo, sino que además, Juan Luis, se desplazaban en esta camioneta que te digo. Tenía, número 1, placas sobrepuestas. Contaba con reporte de robo vigente ahí en el Estado de México y los hechos comenzaron cuando los servicios de emergencia recibieron el reporte de un robo que había en una vivienda que está ubicada sobre Avenida Ayuntamiento en la colonia Ojo de Agua. Ya de acuerdo con la información proporcionada por el afectado, 5 personas, entre ellas una mujer, participaron en el robo de una motocicleta. Utilizaron la violencia, Juan Luis. No creas que llegaron y estaba estacionada la motocicleta. No, olvídate, o sea, fue con violencia. Y posteriormente escaparon a bordo de una camioneta color azul con las características de los sospechosos, con el vehículo que se habían llevado, con el vehículo en el que habían llegado llegado también los elementos de la policía estatal, comenzaron con un operativo de búsqueda, lo hicieron por distintos puntos de la ciudad. Ahora sí jalaron las cámaras del C5, Juan Luis, y fue así como lograron detectar una camioneta. Coincidía con las mismas características de la que habían reportado, muy ostentosa por el color, fíjate, azul así de ese azul fuerte, y finalmente les marcaron el alto cuando iban circulando por ahí por calles del Infonavit Morelos. Los oficiales los interceptaron la unidad, solicitaron al conductor que se detuviera, pero como lo rodearon, ni oportunidad para tratar de escapar. En el vehículo viajaban Diego, de 19 años de edad, Gabriela, de 44 años de edad, Juan, de 24 años, Alexander, también de 24 años, y Omar, de 34 años de edad. Las autoridades establecieron que dos de los detenidos son originarios del Estado de México, no se precisó cuál de los cinco muchachos, y al consultar los datos de las placas, descubrieron que no correspondían legalmente a la de la unidad, se trataban de placas sobrepuestas, y posteriormente, ya cuando verifican el número de serie, se dan cuenta que también el vehículo cuenta con reporte de robo en junio de este mismo año. Y ante este hallazgo, Juan Luis, ante este señalamiento relacionado primero con el robo cometido ahí en la colonia Ojo de Agua, que prácticamente la detención fue en flagrancia, los cinco ocupantes fueron asegurados por policías estatales, y tanto los detenidos, la camioneta, todo lo que traían fue puesto a disposición de las autoridades ministeriales, porque este es uno de la que se puede acreditar, Juan Luis, o que ya está acreditado prácticamente, pero quién sabe en cuántos más hechos violentos estos sujetos están involucrados.
3: Vamos a la línea telefónica, tenemos al fiscal estatal Manuel Alonso García, a quien le agradezco mucho que nos haya tomado esta comunicación. Fiscal, ¿cómo está usted? Muy buenas tardes.
1: Hola, Juan Luis, buenas tardes, gusto saludarte a ti y a tu auditorio, como siempre.
3: Gracias, licenciado. Oiga, desde hace unos días hemos estado viendo publicidad básicamente de un evento que tendrá lugar en la Universidad Autónoma de Aguascalientes. Se habla de un evento de talla internacional organizado precisamente por la Fiscalía. Es un foro en el que van a participar, mejor díganos usted los detalles. ¿Qué corporaciones, de qué países, qué es lo que va a suceder ahí en la Autónoma, fiscal?
1: Sí, Juan Luis, precisamente se estará llevando el próximo 5, 6 y 7 de noviembre de este año el cuarto foro internacional de seguridad y de justicia, que se estará llevando como sede ahí en la Universidad Autónoma de Aguascalientes. Es el cuarto foro que se realiza. Comentarte que este foro es parte de la estrategia de seguridad y de justicia que lleva a cabo el gobierno del estado, sobre todo en el eje uno del tema del fortalecimiento de la profesionalización de los policías y de las instituciones de seguridad y de procuración de justicia. Y cabe resaltar que, bueno, en este foro lo que se busca con diferentes participantes, panelistas, conferencistas, la impartición de talleres, es que precisamente tengamos ponentes de talla internacional de diferentes agencias e instituciones policiales de varias partes del mundo, pues exponiendo diferentes temas de interés que conlleven a que el personal policial o personal de procuración de justicia que acuda a este cuarto foro, bueno, pues precisamente conlleve a tener conocimientos en el ámbito policial y de procuración de justicia. Y es por eso que es de suma importancia este foro. Ya hemos tenido los otros tres foros anteriores, donde han sido pues prácticamente un gran éxito para el tema pues de la capacitación y el fortalecimiento de nuestras instituciones de seguridad. Y en este caso, bueno, se estarán participando más de 11 países con componentes, principalmente de las policías nacional de España, de la policía nacional de Colombia, estará participando Argentina también, estará participando El Salvador, Bolivia, también como siempre ha participado con sus agencias americanas, Estados Unidos, estará también pues también participando algunas conferencias por parte de la ONU, y bueno, pues también ponentes mexicanos, que esto pues conlleve precisamente a hacer un foro con esta talla internacional, que ha sido hoy un referente ya para el país, los otros foros anteriores, por precisamente pues la calidad de los que participan en este foro y de las diferentes agencias de seguridad nacionales e internacionales que participan, estimado Juan Luis.
3: Oiga, fiscal, ¿y aquí en Aguascalientes solamente personal de la fiscalía o también de las policías estatales, municipales, o qué elementos son los que van a poder tener acceso a toda esta información?
1: Sí, comentarte que este foro lo prácticamente, como te decía, esta parte es parte de la estrategia de Ciudad de Justicia. Somos tres los organizadores de este foro, principalmente la Fiscalía General del Estado, pero también está la Secretaría de Seguridad Pública Estatal y la Universidad de la Policía y Ciencias de la Seguridad. Los tres somos los que coordinamos y prácticamente llevamos a cabo este foro. Va dirigido principalmente, sí, a policías estatales, policías municipales, policías de investigación criminal, pero también a peritos, a ministerios públicos. Habrá un tema específico también para el Poder Judicial. Entonces, la intención de este foro es que precisamente participemos los tres actores del sistema penal, que precisamente son las secretarías o las policías de seguridad pública municipal y estatal, la fiscalía a través precisamente de sus agentes policiales, de sus peritos, de sus analistas, de sus ministerios públicos, por supuesto el Poder Judicial, pero también vienen participantes, no nomás como ponentes, sino también se han registrado en los foros anteriores policías o compañeros de agencias de otros estados de la República, del país, donde ya lo tienen como referente, y buscan un lugar también para venirse a entrenar y a capacitar con este foro que se lleva a cabo por 3 días. Como te decía, no nada más son ponencias, son talleres, son paneles, hay algunas prácticas o actividades tácticas policiales que estarán llevando en Lompol el día 7. Entonces, lo que hemos buscado, Juan Luis, es que realmente este foro, hoy cuarto foro, sea un referente de capacitación y entrenamiento, principalmente sí, para nuestros servidores públicos de Aguascalientes, pero también pues se abre una oportunidad siempre para compañeros de otros estados, principalmente de la región, como de las dependencias de Zacatecas, de Guanajuato, de Jalisco, Querétaro, Nayarit, Colima, Ciudad de México, Nuevo León, y bueno, pues eso es lo que también se procura a través del gobierno del estado, tener eventos de alto nivel, porque es muy difícil que a veces nuestros policías puedan tener acceso, por así decirlo, o alcance a este tipo de foros internacionales, y eso es lo que ha buscado la gobernadora del estado, la doctora Tere Jiménez, el hacer estos foros donde también participen todos los policías de cualquier rango, y los ponentes, bueno, pues sean de diferentes países, sobre todo que sean referentes en políticas públicas de seguridad, donde siempre hay algo nuevo que aprender, y también, bueno, pues de las agencias americanas, porque también participa el FBI, participa la DEA, participa ATF, los Marshall, entonces, entre otras, ¿no? Entonces, eso ha sido la característica de este foro internacional de Ciudad de Justicia que viene haciendo Aguascalientes.
3: Oiga, fiscal, ya para concluir, estoy viendo aquí en la lista, me dice especialistas de Israel, que entiendo que es de lo más importante que se puede tener, pero veo, sigo viendo la lista, voy avanzando de país en país y llego a el Vaticano. A mí cuando me dicen el Vaticano, yo lo primero que veo es la Plaza de San Pedro y no me imagino quién es, o del Vaticano, quién viene y por qué vienen a este foro. Perdón por mi ignorancia, pero sí me saltó ver el Vaticano en esto aquí presente.
1: Pues comentarte en relación a este tema, Juan Luis, que bueno, pues como bien sabemos, el Vaticano es un país autónomo, ¿no? Como cualquier otro país, y bueno, tiene también sus esquemas y protocolos de seguridad. También habrá temas en relación a temas como protección a funcionarios, donde pues el Vaticano también trae sus agentes de seguridad. Estamos por recibir en este foro a un enviado que tenga los conocimientos y la experiencia en el ámbito de seguridad que se viene implementando en el Estado Vaticano, y es por eso que, bueno, pues se tiene la participación del Vaticano como un Estado autónomo, como otro país, como así está considerado.
3: Perdón, es que imagínense, de pronto me quedo, a lo mejor venían a darles la bendición, pero sí, que todo
4: yo lo acompaño, fiscal.
3: Que todo salga bien, fiscal.
4: Cuente conmigo.
3: Pues enhorabuena por este evento, que tenga el éxito, pero sobre todo que los elementos lo aprovechen y saquen todos los conocimientos necesarios para hacer mejores corporaciones. 5, 6 y 7 de noviembre en la Universidad Autónoma de Aguascalientes. Gracias, fiscal, por tomarnos esta comunicación.
1: Gracias, Juan Luis. Un saludo a Lorena y, por supuesto, siempre hace falta una bendición, por supuesto.
3: Desde luego que
1: sí. En este trabajo y en esta profesión.
3: Gracias, fiscal. Juan, buenas tardes. Hasta pronto. 4:54. ¿Alguna actualización, licenciada, de la marcha? ¿Ya llegamos
4: sobre
3: a López
4: José
3: Mateos?
4: No, todavía no.
3: Todavía estamos todavía en José no. María Chávez, ¿verdad? Bueno, se queda usted en Reporte Ciudadano con Jesús Alberto Rodríguez y mañana a las 6:00 a.m. le esperamos con toda la información, lo que se genere a partir de este momento. Lorena Treviño, muy buenas tardes.
4: Muy buenas tardes, los esperamos mañana a las 6:00 a.m.
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12: El PAN advirtió desde hace más de 5 años que el sistema de salud iba a colapsar, sostienen sobre manifestaciones del IMSS. El senador por Aguascalientes del PAN, Toño Martín del Campo, expresó su firme respaldo a los trabajadores del Instituto Mexicano del Seguro Social tras las crecientes manifestaciones nacionales y exigió de manera categórica la renuncia de su director general, Zoe Robledo. El legislador denunció que el sistema de salud se encuentra colapsado debido a la corrupción en los altos mandos, el desabasto crítico de medicamentos y las condiciones precarias en las que labora el personal médico y de enfermería. México no invierte ni la mitad de lo recomendado para el sistema de salud, acusa oposición. El diputado federal del PAN, Paulo Martínez López, arremetió contra las carencias del sistema de salud pública y la falta de presupuesto que han detonado las marchas y manifestaciones del personal del Instituto Mexicano del Seguro Social. Rechazó además la centralización de recursos a través del modelo IMSS-Bienestar, al señalar que despoja a los estados de fondos y agrava las crisis locales, como la suspensión de tratamientos para pacientes renales en Aguascalientes, por lo que urgió a la Cámara de Diputados a reasignar presupuesto para garantizar una atención digna. Ya que sostuvo, en México solo se invierte el 2.6% del presupuesto en materia de salud, cuando lo recomendado a nivel internacional es el 6%. Jesús Alberto Rodríguez, BI Noticias.
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8: Hola, hola amigos, bienvenidos. Son las 5 de la tarde con 2 minutos. El termómetro marca 28 grados centígrados en el centro de Aguascalientes en una tarde completamente soleada hasta ahorita. ¿Por qué le digo que hasta ahorita? Porque del oriente de la ciudad se aproxima una nube bastante densa, una nube bastante llena de agua, menos es lo que se puede ver, y el pronóstico del tiempo indica que esa nube trae lluvia, que estará lloviendo a partir de las 7, 8 de la noche, si no es que antes. Se espera una lluvia en Aguascalientes para que se prepare. Ya se ve la nube desde el oriente de la ciudad, una nube, le digo, bastante densa, bastante negra, bastante, pues sí, con bastante agua, al menos es lo que se observa, viene hacia acá. Y pues sí, se está sintiendo que va a llover porque el vientecito de pronto empieza a soplar más fuerte. Este olor a petricor, que el petricor es el olor a lluvia, es una palabra que a mí me encanta porque describe el olor a lluvia. Y pues nada, estaba por llover. Al menos es lo que indica el pronóstico y es lo que indica el cielo también. ¿Qué le iba a decir? Pues de todas maneras ha sido una tarde más o menos calurosa, ha sido soleada. La verdad es que fantástica la tarde, ha estado el día bastante lindo. A pesar de ser otoño, esta lluvia o este clima en el que hacía mucho frío, que fue toda la semana pasada, en el que hacía mucho frío, hacía viento, estaba nublado todo el día, pues horrible, ya ahorita se ve menos, en el día está soleado, está rico, ya en la tarde pues que llueva, ¿no? Ya cuando todos estamos, la mayoría estamos en casa, pues ya que llueva. Pero bueno, de todas maneras está lindo el clima, tome precauciones. Cualquier cosa, ya sabe, se puede comunicar con las autoridades o a este espacio. 5:04 p.m, soy Jesús Alberto Rodríguez, le voy a estar acompañando a través de mensajes, llamadas, reportes, todo para intentar juntos resolver sus problemas. Lo invito a que me marque las líneas abiertas 449-910-3508 y 449-910-3509, las líneas telefónicas que están completamente a su disposición. También le recuerdo nuestro centro de WhatsApp 449-910-3508, me puede escribir a través de redes sociales en Patrulla 790 de Facebook, en BI Noticias en Facebook, en BI Noticias en YouTube, también ahí nos encuentra, ahí estamos transmitiendo en vivo y estamos por supuesto a través de nuestro sistema de televisión en Easy, en Gigacable, a través de BITV y también a través de YouTube, ya lo mencioné, pero también a través de beinoticias.com. Ahí usted entra en la página web www.beinoticias.com. Hay un apartado, si usted prefiere escucharlo en radio, lo puede escuchar solamente. Si usted prefiere verlo, también hay un apartado de BITV que transmite a través de internet la misma señal que reciben quienes están suscritos a Easy o a Gigacable. Entonces, ya lo sabe, se puede usted comunicar desde ahora. Estamos completamente listos para ver la información. De hecho, ¿sabe qué? Soy como ese del clima que dice, va a llover cuando ya está lloviendo. ¿Por qué se lo digo? Porque ya me avisan por acá por WhatsApp personas del oriente de la ciudad. Bueno, no del oriente, de hecho de diferentes zonas, pero sí, comenzando por el oriente. Me dicen, ya está lloviendo. También hay otro que me dice, licenciado, ya está lloviendo. Y esto me lo dicen desde, bueno, no me dicen desde dónde, solo me avisan que ya está lloviendo. En Rodolfo Landeros, Gallegos, ya está lloviendo mucho, muchísimo, está muy fuerte. También me dicen por acá, está muy fuerte y hasta con granizo. En Lomas del Ajedrez, que también ya está lloviendo, hasta con granizo, me dicen. En Municipio Libre también ya está lloviendo, me dicen. O sea, todo el oriente y parte del sur, por lo que entiendo, ya está lloviendo. Acá en Colosio ya está lloviendo también, pues ya, no solamente el oriente, el sur, sino también el norte, la Rodolfo Landeros, en varias zonas, ¿eh? O sea, apenas estaba diciendo que la lluvia se veía bastante densa, que se iba a dejar venir bastante fuerte, porque sí se veía la nube ahí, pues no esperemos, yo creo que serán unos 10 minutos, si no es que afuera ya está lloviendo, porque cuando venía para acá ya se sentía ese airecito, esa brisita. Entonces yo creo que ya está lloviendo también aquí en el centro de Aguascalientes, no lo sé. Le digo que aquí nos encerramos en esta cabina que es antisonidos, no vemos nada, no hay ventanas hacia la calle, entonces no sabemos si llueve o no, pero ya está lloviendo en varias partes. Ya, al centro ya llegó, me dijeron, ya. Pues ya está lloviendo prácticamente en todo Aguascalientes, la ciudad capital. Ya está lloviendo muy fuerte también en Villa de las Palmas. Me dicen en Trojes del Cóbano, ya está lloviendo y además muy fuerte. Hasta granizo nos está cayendo. Oiga, pues sí, llegó fuerte. También por el agropecuario, por el jardín carpio, ya también está lloviendo bastante fuerte. Oiga, pues sí, mucho. Ya la gente me empezó a decir que ya está lloviendo en todos lados. Pues tenga precauciones. Sobre todo si usted está conduciendo, si usted está manejando por las calles de Aguascalientes, encienda sus luces, maneje con las luces encendidas, baje la velocidad, no acelere tanto, disminuya su velocidad, trate de no pasar por los charcos para no mojar a la gente que va caminando por la acera, conduzca con mucho cuidado. Si usted está en la calle, recuerde no refugiarse debajo de los árboles o cosas así, mejor manténgase resguardado. No hay local en Aguascalientes que no le diga pásese un ratito en lo que se pasa la lluvia para que no siga caminando mientras se moja. Si tiene usted prisa, nada más recuerde no pisar por los charcos y eso, porque puede haber algún hoyo o algo así por el estilo, no se vaya a caer. Y tenga mucha precaución. Ya si tiene alguna complicación o si hay alguna emergencia, se comunica los números de teléfono de las autoridades y con ellos nos puede, o con nosotros también, y ya con ellos le hacemos pues para que vaya, ¿no? Entonces, tenga mucho cuidado. Colonia España ya está lloviendo también. Pues nada, en Villa Teresa llueve muy fuerte. Oiga, si está lloviendo muy fuerte, entonces. A ver, páseme una imagen, un videíto o algo así, porque dicen que está lloviendo hasta con granizo, que está muy fuerte. En el norte todavía no. Me dicen que en la barranca ni una gota de lluvia, que ni agua. Oiga, que ni de agua, no, eso sí no, ¿eh? ¿A poco no tienen agua ahí en la barranca? Que es la López Portillo, ¿no? Si no mal recuerdo, es la barranca, la famosa barranca, la López Portillo. Si no mal recuerdo, pero a ver, ¿cómo que no tiene agua? ¿Desde cuándo? ¿Hay algún problema en específico? ¿Ya hablaron a Mía? Cuénteme eso, me interesa. Y ahorita se lo hago llegar aquí al modelo integral de aguas de Aguascalientes. Oye, ya me están compartiendo un par de imagencitas de que sí está lloviendo. Híjole, y además sí es cierto, oiga. Mire, me comparten una fotografía desde el coche, no está tan fuerte en esta fotografía que me comparten, pero me dicen que está por la Alameda, que está por la Alameda esta lluvia que está cayendo, me dicen las personas. Oiga, en Periodista sí está muy fuerte, ¿eh? Porque ya también me dejan videitos de cómo está la lluvia y sí está más fuertecito acá en Periodistas. Bueno, el punto es, mira, ahí está la imagen, pero me dicen que esa la tomaron desde la Alameda. Esa imagen la tomaron desde la Alameda y entonces me quedé pensando, porque además también me dicen en el mensaje se van a mojar los manifestantes. ¿A qué se refieren con los manifestantes? Bueno, hace rato mis compañeros de Patrulla 790 le daban cuenta ya de esta manifestación que se está desarrollando aquí en Aguascalientes. Mire, fíjese cómo pasó de eso que está soleado, se ven hasta con paraguas porque el sol estaba bastante fuerte. ¿Quiénes son ellos? Personal del IMSS, médicos, enfermeras, personal del Instituto Mexicano del Seguro Social, que desde la clínica 1 partieron para llegar a la clínica 8, en donde está la delegación del Instituto Mexicano del Seguro Social sobre Avenida Alameda. Es decir, van a caminar o caminaron, iban caminando desde la clínica 1, toda esta avenida. Luego llegan a 5 de mayo, de ahí toman hacia la Alameda. Antes de llegar a 5 de mayo, toman hacia la Alameda y ya de ahí llegan a la clínica 8. Entonces me decían, oiga, se van a mojar los manifestantes. Y pues sí, sí es cierto también, porque además de lo que me están compartiendo la gente, pues sí está la lluvia un poquito fuerte, ya está muy recio en algunas partes. Vea, me dejan fotografías, me dejan imágenes, ahí estoy viendo videos que también me comparten. De la lluviecita que sí, pues ya está cayendo en Aguascalientes. Entonces, pues ojalá que las personas que se están manifestando no tengan ningún problema con esta lluviecita, con esta agua que nos está cayendo, y que también la gente tenga precauciones, ¿no? Porque sí. Dice, llueve con sol, vamos a pagar los drogueros. Oiga, sí, cierto, llueve con sol. Pero es que vea usted cómo fue de rápido, de un minuto a otro. Es que Aguascalientes, en Aguascalientes todo esto tiene una explicación. Es Aguascalientes. De un minuto a otro empezó a llover bastante fuerte. Estábamos viendo las imágenes que compartía Jorge. Vea, hasta el sol estaba, la gente caminando con paraguas porque estaba bastante fuerte el sol. Y ahorita, pues, qué bueno que traen paraguas porque ya está la lluvia. Y como me dicen que ya también cayó aquí en el centro, pues sí. Tenga mucho cuidado. Déjeme hacer una pausa comercial. Ahorita les sigo mostrando imágenes porque me siguen llegando videitos, me siguen llegando fotografías de la lluvia en diferentes partes. En algunas va leve, pero en otras partes sí me dicen que sí está llegando bastante fuerte. Ojalá que no sea una de esas lluvias que luego causan estragos. Las autoridades estarán pendientes. Tengo una llamada telefónica para después de la pausa, porque ya tengo que ir a la pausa. Voy a ella y ya regreso.
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11: En Radio BI son las 5 con 14 minutos.
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2: 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Temperatura 26 grados. 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
3: 5 de la tarde con 15 minutos, ya estoy de regreso. Como le informaba, tengo una llamada telefónica que está en espera. Voy con ella, buenas tardes.
4: Buenas tardes.
3: Hola, buenas tardes. ¿Con quién tenemos el gusto?
4: Con la señora Rosa María.
3: Señora Rosa María, para servirle, ¿cómo le puedo ayudar?
4: De antemano, agradecerle su atención.
3: Para servir. Mire,
4: le decía que tengo 3 días sin agua, joven. Es terrible no tener agua, por favor.
3: Y,
4: tengo ya 3 días sin agua. Entonces... pensé, bueno, dije, a lo mejor ahorita ya, no hay agua, solo la del cielo. Entonces, y también otro reporte, joven, en la esquina de Liverpool y París, la banqueta, joven, está destruida totalmente y no tiene meses. Ya tiene años esa banqueta que está destruida. La gente ha tenido problemas, se han caído los niños que pasan a la escuela. Entonces ya lo hemos reportado, pero no entiendo por qué no se le da seguimiento. Otro reporte, joven, también. Tengo la luminaria de aquí de Liverpool, casi esquina con París, que no hay luz, no tiene días, ya tiene meses, joven, meses que no tenemos luz. Entonces, yo le suplico, joven, no sé qué, a dónde hablar para ver el agua. El agua es primordial. Joven, es terrible si no tener agua.
3: Claro que sí. Mire, hace rato la licenciada Jessica de ahí del Modelo Integral de Aguas de Aguascalientes me escribía para informarme que nos estaba escuchando. Déjeme, le paso sus datos, señora Rosa María, para que le escriban o le ayuden de alguna manera.
4: Ay, por favor.
3: Nada más. Preguntarle, me dice que son 3 días sin una gota de agua.
4: Nada de agua, joven. Entonces, imagínese, no. Cuando no tiene uno, las cosas es cuando las valora. Pero es una cosa terrible no tener agua.
3: Sí,
4: Ni siquiera para nada. El baño, trastos, ropa, nada, joven. Entonces yo le suplico, por favor, a ver qué es lo que se puede hacer para que me den agua, por favor.
3: Oiga, preguntarle, ¿tiene usted aljibe o cisterna o algo así por el estilo?
4: Lo tengo descompuesto, joven.
3: Está descompuesto.
4: Sí, entonces ese es el problema.
3: Ya veo.
4: Pero del agua directa no hay, joven. Y hay temporadas en que se escasea, pero pues ya tenía tiempo.
3: De que no pasaba.
4: No mucho, pero de cualquier manera no había, pero ya como que regresaba nuevamente. Pero ahorita ya 3 días... Es la muerte, joven, la muerte no tener agua.
3: Oiga, y otra pregunta, ¿tiene dónde almacenar agua que no sea a lo mejor la cisterna o el...
4: Botes, joven.
3: Es que me dicen que a lo mejor nos pueden ayudar con una pipa y quería preguntarle si le sirve la pipa.
4: No tengo,
3: ¿verdad?
4: Dónde es demasiada agua con la que me van a dejar, entonces yo tengo botes. No tengo en dónde almacenar el agua, joven.
3: Entiendo. Pues mira, a ver si nos pueden ayudar de alguna otra manera, señora Rosa María, porque sí, lo que me dicen es que nos pueden apoyar con pipas. No me dicen si está fallando o algo así por el estilo ahí en la del Valle.
4: Ajá.
3: Pero,
4: No tengo ni idea, joven.
3: Sí, no, a mí tampoco me dicen algo, pero mire, para que pasen a revisar. Y también lo de las luminarias, lo canalizo. Esto me dice Liverpool y París, ¿verdad?
4: Ya, sí, ya casi esquina con París. Pero ya no es meses, tiene ya demasiado tiempo. Yo no entiendo por qué.
3: Ajá.
4: No, otras personas no lo han reportado.
3: Okay.
4: Y la banqueta, joven, la banqueta es una cosa terrible, terrible la banqueta. Cada vez se está destruyendo cada vez más esa banqueta.
3: 3 reportes simultáneos para municipio, aunque de diferentes áreas. Uno
4: sí,
3: para obras públicas, otro para servicios públicos y el otro para el Modelo Integral de Aguas de Aguascalientes, que es el

0: en el ingreso de Villa Teresa de Oriente a Poniente, en la esquina con Segundo Anillo. No nos especifica porque además veo que ya hay como acordonamiento, ya hay algunas cintas de precaución. No sé si las puso la propia autoridad, si las puso el propio camionero, porque a veces los propios conductores traen estas cintas para ponerlas cuando, no sé, se les poncha una llanta, mientras hacen la reparación y demás, ponen estas cintas. Mucha gente las tiene, aunque son, pues las autoridades son las que deberían de ponerlas, pero esto me suena que son las autoridades. No nos especifica si se volteó antes o después de la lluvia, pero está volteada. Entonces, primero, para que la gente tome precauciones, para que la gente que anda por ahí, que está circulando por esta zona, específicamente, lo repito, en el ingreso a Villa Teresa, de Oriente a Poniente, en la esquina con Segundo Anillo, tenga muchas precauciones al conducir por ahí, porque al parecer hubo un accidente de un camión, un trompo revolvedora de cemento, de concreto, se volteó en esta zona. Le digo, no me especifican si tuvo que algo que ver la lluvia o demás. Podría ser porque ya se ve que está lloviendo en estas fotografías, pero o si fue antes de la lluvia y fue, no sé, pérdida de control, alguna pérdida de frenos, algo por el estilo. No nos especifica el mensaje, solo nos dice, se los comparto para que tomen precaución en la gente que está transitando por esta zona, que está conduciendo por ahí, que sepa que está este autobús, camión volteado, que tuvo un accidente y que tengan precauciones. Pero esto nos da también para decirle a la gente, pues, que va manejando, que tenga mucho cuidado, que por favor no maneje tan a lo loco, que baje la velocidad, que la lluvia sí genera estragos, sí pone el piso resbaloso. Nos explicaba el titular de Vialidad hace unos meses que el aceite que muchos autos tiran con la lluvia se puede volver resbaloso también, y esto pues afectar los frenos o la velocidad de los propios automóviles, el control y demás, y pues para que tengan mucho cuidado. Pero ahí se volteó este camión, para que tenga precaución si usted está conduciendo por ahí. Me dejan algunos mensajes, me dicen, buenas tardes, Jesús Alberto, ¿puedes mandar a Jimenita a levantar un reporte de la calle Tercera Privada de Independencia 130 Trojes de Alonso? ¿Por qué no lees mis mensajes, Jesús Alberto? Bueno, pues porque son muchos, pero aquí lo estoy leyendo. Nada más una pregunta, ¿qué está pasando ahí? Porque me deja los datos, me deja todo y me pide que le diga a la licenciada Jimena que se dé una vuelta, pero no nos deja ningún contexto, no sabemos qué está pasando. Ojalá me pueda decir qué es lo que está sucediendo y con todo gusto lo canalizamos. Me dicen, con esta lluvia se antoja meterse al puente de desnivel de Gabriela Mistral. Ah, chis, ¿por qué se le antoja meterse ahí? ¿Tiene ganas de nadar o qué? Lo dices de forma sarcástica. ¿Por qué? Porque pues este puente por lo general suele inundarse con las lluvias, sobre todo si son muy fuertes. Este puente en específico, el sistema de drenaje ha demostrado no ser suficiente para almacenar todo el agua de manera rápida, porque sí se la lleva, pero no de manera rápida ahí en ese puente. Entonces sí se genera como una albercota no, pues una inundación. Las albercas hasta son divertidas, ¿no? Acá es una inundación. Se genera una inundación y entonces pues han pasado tragedias ahí. No, mejor tome otra ruta alterna. No se vaya a ir a meter ahí a Gabriela Mistral. Me dicen, caos vial en Avenida Arroyo El Molino, casi enfrente de Espórtica, pero no arreglan Avenida Eugenio Garzazada. Ya se gastaron el dinero. Esto fue en la mañana de la bajada de Avenida Universidad. Me dejan ahí unas fotografías, pues, de mucho tráfico, tal cual. Licenciado, aquí en La Barranca no tenemos agua, antes no faltaba y se llenaba el tinaco, ahora ni un bote se llena. Ya tenemos semanas así en la calle San Antonio Hernández Gallegos, en los números 400, me dicen por acá. Déjenme lo canalizo. Ya me dijeron entonces el tema de La Barranca, que sí, como le decía hace rato, más bien hace rato me escribían, una señora también muy, ¿cómo decía? pues también haciendo uso del sarcasmo en un poco, me decía, Alberto, aquí en La Barranca no cae agua, pero ni del cielo ni de mía. Me dice por acá, obvio sarcasmo, pero no falta el que sí lo hace. Sí. Pues sí, una buena broma, ¿no? El tema de, se antoja irse a meter allá a Gabriela Mistral, que no crea, sí se antoja. Me dicen, saludos, ¿por dónde regresa cuando llueve la ruta 46? ¿Qué pasa por debajo del puente en la Alameda? que pasa por debajo del puente de la Alameda. Me parece que en la Alameda no tiene problemas, no se inunda la Alameda. Entonces, por ahí mismo pasa el camión. Cuando llueve, por ahí mismo pasa, no tiene ningún problema el puente de la Alameda. Igual pregunto por si hay alguna modificación, pero no suele ocurrir una inundación fuerte en la Alameda, no suele, ahí el drenaje sí es un poquito más fiable, entonces los automóviles y los camiones pasan sin ninguna complicación y hacen su recorrido de manera normal. Sobre todo la gente que anda por ahí por la Alameda, tenga usted la precaución, porque sí me estaban compartiendo imágenes que pese a la lluvia, están la caminata, o sea que la caminata de las personas que están protestando continúa pese a la lluvia. De hecho, estoy viendo algunas imágenes que nos compartió nuestro compañero Juan Cuellar ahí en BI Noticias de la caminata que están realizando por Avenida López Mateos o que estaban realizando por Avenida López Mateos hasta llegar a la Alameda. Ese era el recorrido que estaba haciendo. Mire, pese a la lluvia sigue esta caminata. Pese a la lluvia sigue esta manifestación de personal del Instituto Mexicano del Seguro Social. Siguen caminando a pesar de que está lloviendo. Por lo que veo, sí está un poquito fuerte la lluvia, no está tan fuerte. Los paraguas que antes servían para el calor ahora están sirviendo para resguardarse de la lluvia. Las lonas que sirven para manifestarse también están sirviendo un poco para resguardarse de la lluvia a las personas, pero sigue esta caminata. Entonces tenga la precaución y le voy a decir el recorrido que están siguiendo. Comenzaron, como le dije, ahí en las instalaciones de la Clínica 1, fue en el Sindicato Nacional de Trabajadores de Servicios de Salud. Y luego se fueron por José María Chávez, tomaron Avenida López Mateos, van a tomar Héroe de Nacozari hasta llegar a la Avenida Alameda para llegar finalmente a la clínica número 8 del IMSS. Entonces, quienes estaban esperando ahí el camión, a lo mejor se tarda un poquito por esta manifestación, este contingente que va a pasar por ahí por Alameda. Pero sí, es por eso. Y bueno, ahí sigue la caminata. Por supuesto que pues ahí la vamos siguiendo también. Quien esté cerca o así, pues mándenos imágenes, mándenos videos y vamos siguiendo esta manifestación que se realiza aquí en Aguascalientes, trabajadores del Instituto Mexicano del Seguro Social, que recordemos también se convocó a nivel nacional para el día de mañana. 5:27 p.m, voy a una pausa rapidísimo, ya regreso.
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1: En Radio BI, son las 5:29.
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0: 5:31 PM, hay una llamada en espera, voy con ella. Buenas tardes.
14: Buenas tardes.
0: Buenas tardes, ¿con quién tenemos el gusto?
14: El señor Antonio.
0: Señor Antonio, para servirle, ¿cómo le puedo ayudar?
14: Mire, lo que pasa es que somos habitantes o de aquí de Villas. ¿Sí?
0: Sí, sí, sí.
14: Tienen una obra, no sé de quién sea, si es del municipio o de gobierno del estado. Pero ya tenemos mucho tiempo, nos tienen cerrados los dos carriles de Valle de los Romeros. Los comerciantes pues ya también se han manifestado en el Face, pero no nos hacen caso, ya que nos abran, por favor, o sea, porque no.
0: Me dice que es Valle de los Romeros, es la calle, ¿verdad?
14: Sí, la avenida Valle de los Romeros.
0: ¿Desde hace cuánto está esa obra, señor?
14: El presidente municipal, que nos haga favor de abrirnos.
0: Claro.
14: O sea, ya la obra, pues, se ve que ya de un lado ya está terminada, pero no nos abren. Y pues tenemos que rodear, los camiones también rodean mucho, mucho. O sea, que nos hagan favor.
0: Claro que sí. Oiga, ¿desde hace cuánto está esa obra?
14: Ya tiene, no, mira, no te voy a echar mentiras, pero creo que sí, ya tiene 3 meses.
0: 3 meses, o sea, es un buen rato. Y les está generando caos vial y todo, ¿verdad? Me dice.
14: Sí, están los dos carriles de ida y de regreso están cerrados. Los dos lados tiene obra. Anteriormente teníamos, o sea, nos íbamos en contra y los otros bajaban, pero nos cerraron las dos avenidas. Y pues la verdad, o sea, ya es mucho.
0: Perfecto, déjeme, mire, ahorita estoy hablando acá con Comunicación Social de municipio de Aguascalientes para hacerles saber esta petición que nos hace, señor Antonio.
14: Y no nada más soy yo, somos muchos habitantes.
0: Sí, pues
14: más bien de Villas.
0: Todos los habitantes de esa zona, que sí, o sea, no son poquitos.
14: Digo, también los comerciantes ya se manifestaron en Facebook, ¿qué quieren? Que nos ¿cómo se llama? Juntemos y abramos la obra a fuerzas.
0: Sí, no se trata de eso. Oye, ¿ya está terminada esa obra?
14: De un lado se ve que es que pues no podemos entrar
0: a verificar,
14: pero
0: claro.
14: Sí, de un lado sí ya está porque pusieron concreto hidráulico y se ve que ya están terminados, les faltan detalles, yo creo, pero no sé por qué no la... Y luego no se ve que le hagan mucho movimiento.
0: Muy bien, mire, ya se lo pasé, tengo la comunicación ahorita tanto con la licenciada Lupita Rodríguez como la licenciada Pau Ávila. Estoy ahorita escribiéndole a la licenciada Pau para que nos ayude con este tema de con obras públicas, ahí con el ingeniero Miguel Ángel Huízar. Y a ver si nos puede ayudar con eso. También se lo estoy pasando al propio ingeniero, ¿eh? Ahí está.
14: Sí. Y si ahora sí que si me están escuchando los habitantes de Villas, que te manden mensajes para que veas que no nada más soy. Yo soy taxista, yo vivo aquí en Villas.
0: Sí.
14: Yo te puedo dar mi domicilio sin problemas. El problema es ese de que, pues, batallamos.
0: Sí, correcto. Yo ahorita lo canalicé, a ver qué me pueden decir. De todos modos, quedo a la orden, señor Antonio. Cualquier cosa.
14: Muchísimas gracias.
0: Gracias a usted. Bonita tarde, hasta luego.
14: Hasta luego.
0: Me dice una persona, solo que recuerden que el concreto debe fraguar bien y no cuánto se tarde, no importa cuánto se tarde. Sí, pero ya 3 meses me parece muchísimo. Eso sí, ya yo lo decía en algunas veces, la construcción sí requiere de tiempos. O sea, no las obras no se hacen así tan a lo rápido. Tengo amigas que son arquitectas y que son excelentes en lo que hacen y me han enseñado ahí, además de que mi papá y yo mismo en algún momento fui albañil, entonces sé más o menos ahí, no profesional, mi papá sí, yo no, mi hermano sí también, pero yo le decía la albañilería, yo le construí una casa fácil, bueno, con ayuda, pero sí, le decía la construcción, entonces sí hay concretos que necesitan fraguar y tienen ahí algunas cosas, algunos tiempos, pero 3 meses me parece demasiado. Tomo le preguntamos ahí a Obras Públicas. Antes de ir a la pausa, déjeme presentarle la cápsula de nuestra compañera Jimena Ponce. Este espacio que usted ya conoce, desde las calles de Aguascalientes, nos vamos a las calles y revisamos cuáles son los problemas que se viven en las calles de la ciudad para presentárselas a usted, a las autoridades y juntos buscar soluciones. Esto es Reporte Ciudadano desde las calles de Aguascalientes con Jimena Ponce.
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15: Muy buenas tardes, el Reporte Ciudadano ya está en las calles de Aguascalientes. Nos encontramos en Bajío de las Palmas, en el cruce entre Poliducto e Ixtlahuatl, donde se nos reportó un canal lleno de basura y de aguas negras. Así como observamos en las imágenes, se tapa muy seguido. Los vecinos reportan una y otra vez porque la cantidad de basura es impresionante. El municipio de Aguascalientes nos explica que se realizan operativos de desasolve constantemente. Sin embargo, la cantidad de basura que llega acá asciende hasta 600 o 700 kilos de basura que son recogidos por operativo. Esto nos explicaron.
16: El día de hoy aquí nos encontramos, bueno, desde las 9 de la mañana al día a la fecha de ahorita, a la hora de ahorita, pero tenemos cada 8 días alrededor estamos pasando a recoger cerca de 500 a 700 kilos de basura que se generan en este lugar.
15: ¿En este punto solamente?
16: Así, en este punto. La semana pasada estuvimos aquí el viernes de la semana pasada y ahorita nos encontramos con la misma problemática, la misma situación de acumulación de basura, de residuos sólidos. Aquí estamos regresando una vez por semana, al menos para determinar si es necesario hacer un operativo como el de ahorita o simplemente levantar lo poco que se haya acumulado. Y también invitarlos a que nos aseguremos de que los residuos estén dentro del contenedor. Así como los muebles, bueno, está el área de servicios públicos donde pueden llamar por teléfono y la dirección de limpia pasa a tu domicilio a hacer la recolección de los muebles.
15: Muebles, mantas, plásticos, todo tipo de basura se encuentra en esta zona. Es por ello que las autoridades hacen un llamado a la ciudadanía para que no se siga tirando basura en esta zona y evitar más taponamientos, sobre todo en temporada de lluvias. Esto es lo que está pasando en las calles de Aguascalientes. Regresamos al estudio de Reporte Ciudadano. Jimena Ponce, BI Noticias.
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0: 5:38 p.m. Ahora sí voy a la pausa comercial. Qué bueno que ya están limpiando este arroyo que nos presentaba la licenciada Jimena, que ya no lo habían pasado con anterioridad también a través de algunos mensajes. Ojalá que no, con estas lluvias, no sé. Y también el llamado a la gente, que no se congregue esa basura ahí. Porfa, no tire basura en la calle. Muchas de estos estancamientos son nuestra culpa. Son también responsabilidad de la ciudadanía. Digo que yo he visto muchas ocasiones gente tirando basura en la calle. Ya hasta le conté de la vez que una vez un auto tiró una basura ahí al suelo y en el semáforo lo alcancé y le dije, oye, se te cayó tu basura, no se te vaya a ensuciar. Me llevé unas cuantas mentadas, pero le quedó claro de que era un cochino. Pues, oiga, estas cosas las hacemos y las vemos diario. No deje que pasen. 5:39, voy a una pausa, ya vuelvo.
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17: En Radio BI, son las 5:40.
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0: Cinco de la tarde y 42 minutos. Tengo una llamada que está en espera. Voy con ella. Buenas tardes.
25: Buenas tardes.
0: Hola, buenas tardes. ¿Con quién tengo el gusto?
25: Hable, señor Arturo González Gómez.
0: Señor Arturo, para servirle, ¿cómo le puedo ayudar?
25: Mire, para reportar aquí en la calle Marán Escobedo, en Casablanca, a la altura del 129, hay 12 eucaliptos muy grandes y avientan mucha basura. Hace poco, vinieron los del municipio y podaron los árboles. Podaron también el pasto, los jardines, el camellón, pero no recogieron la basura, dejaron aquí toda la basura amontonada nomás.
0: Okay. O sea, lo de los árboles ya quedó, o sea, ya están podados.
25: No, eso les faltó. Yo tengo tiempo haciendo reporte, ya hizo reportes, pero nunca ha venido a podarlos. Son los árboles los más grandes aquí.
0: Oye, entonces esa basura, ¿cómo se generó?
25: Puras hojas, son hojas de los eucaliptos.
0: Pero no es por la poda, no hicieron ninguna poda.
25: Sí, podaron aquí todo el camellón.
0: Podaron el camellón, pero esos árboles no.
25: Los árboles no, les faltó.
0: Ah, okay. Más o menos ya estoy entendiendo.
25: Sí, y aquí dejaron puros montones de hojas en el camellón, pero nunca los recogieron.
0: Entonces lo que me pide, señor Arturo, es primero que hagan una poda a esos eucaliptos.
25: Sí, porque esos son los que generan mucha basura, no más viera.
0: Ah, y luego que recojan esa basura de la poda que hicieron en el resto del camellón.
25: Es correcto, mi gran amigo.
0: Que ya entendí muy bien. Son dos reportes en uno. Que se haga la poda y que se recoja la basura que se dejó de otra poda anterior.
25: Por favor, aquí se ve muy feo el camellón. Pues sí podaron todo, se quedaron bien podados el pasto y el camellón y los árboles, pero dejaron aquí toda la basura, ya tiene días, tiene como 2 semanas.
0: Ya entiendo. No, con todo gusto, señor Arturo. Mire, justamente como le decía, estoy con la licenciada Pau Ávila, entonces déjeme, le paso el dato de este camellón, porque sí, por lo general me dicen municipio, es que los árboles que están frente a los domicilios de la gente es responsabilidad de los vecinos, pero si está en un camellón, pues ya es responsabilidad del municipio, ahí sí no se pueden hacer los occisos. Entonces, déjenme les digo que está este camellón, que los eucaliptos están muy grandes, que además sueltan mucha hojarasca y que sí, dejaron ahí la basura. Ahí les,
25: ese
0: les
25: es el problema que hay aquí, amigo.
0: Sí, sí, pues sí. Sí, porque además la basura, de que se ve mal, también luego taponea la alcantarilla.
25: Exactamente, se lo lleva al agua y se tapan los caimanes y todo eso.
0: Sí, no, también no es... y bueno, sabemos, es otoño, las hojas se caen en otoño, pero hay que tenerlas limpio porque si no, pues también se generan los taponamientos. Señor Arturo, con todo gusto, y ahí usted me avisa cualquier cosa.
25: Muy bien, mi licenciado.
0: Sale, pues. Muchas gracias.
25: Gracias por atender mi llamada.
0: No, hombre, al contrario, gracias por hacerla. Que tenga bonita tarde.
25: Ay.
0: Hasta luego. 5:45 PM, me escribe la gente, me dicen por acá, buenas tardes, quiero reportar que no hay agua en la colonia Loma Bonita desde la semana pasada, no solo en mi domicilio, la falta es en toda la colonia, no tenemos ya agua ni de reserva para el baño ni para lavar los trastes, no tenemos agua para nada ya. ¿Qué está pasando? ¿Por qué no hay agua? Y limítense los de mía a decir sus mentiras como siempre, por favor. Pase mi reporte, muchas gracias. Claro que sí, no me deja un solo domicilio, me lo van a pedir muy seguramente, pero pues dejo así el mensaje tal cual, no me lo deja, de hecho hasta como que me hace la advertencia, no le dejo mi domicilio porque no es solo mi domicilio, sino en todo el fraccionamiento, pero generalmente me piden una razón, entonces ahí se los dejo. Por lo que entiendo, en Loma Bonita se está realizando mantenimiento preventivo del pozo, es lo que me están diciendo. Y con el tema del agua que faltaba en la calle Antonio Hernández Gallegos, ahí en la barranca, me dicen que no tienen incidencia en la barranca, pero ya son dos personas que me reportan de ahí de la barranca, no es una, son dos. Con el tema de Loma Bonita, me dicen que sí está el pozo en mantenimiento preventivo, pero que cuentan con operativo de pipas en la zona. Si me puede pasar el domicilio completo, ya me dejó el domicilio completo. Entonces, nada más preguntarle, ¿le sirve una pipa? Porque me dicen que le pueden ayudar con una pipa, pero sí le sirve. Entonces, le voy a dejar aquí el domicilio a mía para que la programen. Ya en caso de que no le sirva, usted me avisa y buscamos otra solución. Pero si le sirve una pipa o algo, pues ahí ya le dejé el dato. Me dicen, lo que pasa es que no tenemos cisterna, esa es la bronca. Pues déjeme ver cómo nos puede ayudar mía. A ver si, porque luego tienen, creo que una bomba que sí llena tinacos, pero a ver si se puede. Ya les pasé los datos, ya le pasé los datos de Loma Bonita, el domicilio completo ya se lo dejé a mía, a ver cómo me ayudan. Me dicen, oiga... Pues alguien como que reconoció al señor Arturo de Casablanca, porque ya me lo chulearon. Como que alguien le escribió Arturo de Casablanca, mi bebé, y le puso así como piropos. Pues bueno, qué padre que la gente se reconozca entre sí y que se manden saludos a través de la radio, que todavía ese es un detalle bien bonito, según yo. 5:48 PM, voy a una pausa, regreso para seguir leyendo sus mensajes, viendo sus imágenes y videos y demás, ya vuelvo.
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8: En Radio BI, son las 5:49.
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0: Son ya las 5:50. Muchas gracias a la gente que me comparte sus imágenes, sus videos y demás. Hoy estuvimos viendo muchos de lluvia, pero miren, me comparten por acá unas imágenes. Me dicen, inicio de socavón en la calle Chahuete y Martín Pescador Oriente en la Florida 1. Favor de apoyar reportando. Y me dejan la imagen, ahorita las vamos a ver cuando George pueda cargarlas, de un agujero que sí se está formando, o sea, sí está peligroso. Allá las estamos viendo, el buen George ya las pudo cargar, ya las estamos observando, y sí está peligroso. Primero hasta pusieron una llanta, pero me dicen, es el inicio de un socavón, y sí parece, le digo por qué, porque sí se ve como que un agujero, pero también se ve mucha humedad. Y sabemos que los socavones luego se generan por justamente la humedad. Entonces, lo tengo que canalizar a ver si Protección Civil, se da una vuelta, porque sí se ve medio peligroso y sí se ve, como justamente lo dice esta persona, como el inicio de un socavón. Entonces, para que las autoridades se den una vuelta y que no les pase de que sí sea un socavón y que se pueda generar ahí una apertura en la calle, porque vea, sí se ve un hundimiento ahí medio extraño, medio que hay que llamar la atención, o que llama la atención, hasta una llanta cabe. Me dicen también, me mandan una fotografía, esta la he visto compartida a través de varias cuentas de redes sociales, habría que verificarlo también con el CRIT. Le voy a preguntar a mi compañero Ray Macías, porque Ray es muy cercano, hasta ha conducido algunos de los programas que lleva a cabo el CRIT. Me dicen, si conoce de alguien con necesidad de una silla de ruedas, se están donando en el CRIT Aguascalientes de lunes a viernes de 8 de la mañana a 3 de la tarde hasta agotar existencias. Es necesario solo traer el paciente, la INE y una copia de esta. Muchas gracias. Y ahí me comparten las sillas de ruedas que se están entregando en el CRIT. Pero sí lo he visto compartido en varios perfiles, de redes sociales. Me comparten un video, me dicen, en la salida San Luis y en Tercer Anillo, en construcción de una gasolinera, perforaron una veta de un manto acuífero y está el tiradero de agua día y noche. Ya así son varios días. Gracias y buenas tardes, licenciado Jesús Alberto. Esto en la salida San Luis, de hecho, si usted se fija ahí, se ve el puente que da la bienvenida a los que llegan desde San Luis Potosí y que despide a quienes salen de Aguascalientes rumbo hacia San Luis Potosí, que de hecho por esa carretera se llega a mi natal Aguascalientes. Perdón, a mi natal Ojuelos, Jalisco, por esa carretera. Antes de llegar a San Luis Potosí, pase usted por mi tierra, Ojuelos, Jalisco, y allí por las diferentes demarcaciones también de ahí de mi Ojuelos. Pues esa carretera, antes de llegar a ella, están construyendo una gasolinera, por lo que entiendo, y en esta gasolinera, cuando estaban las excavaciones, picotearon una veta de agua, es decir, encontraron agua tal cual. Y esta agua se está tirando por muchos metros y por varios días y no han podido resolver este tema. Entonces, pues ahí el llamado a las autoridades, no sé qué se puede hacer en este sentido porque ya lo hemos visto también en el centro, pero sí se tiene que hacer algo y pues están ahí con el tiradero de agua. Agua que, ¿cómo nos vendría bien a muchos fraccionamientos? Y finalmente me comparten un video también de la caminata que se sigue haciendo del Instituto Mexicano del Seguro Social. Mire, pobrecitos de verdad. Yo, pues mire, le platiqué de cuando mi madre estuvo hospitalizada, en el Instituto Mexicano del Seguro Social porque ella estaba asegurada, y del trabajo que realizan médicos y enfermeras. Yo siempre y nunca en la vida, nunca en la vida voy a menospreciar el trabajo de un enfermero, de una enfermera, de un doctor, una doctora o de cualquier trabajador de la salud, administrativos, operativos, nunca voy a menospreciar su trabajo porque lo pude ver muy de cerca. Pude ver muy de cerca las limitaciones que tienen, los horarios que llevan, la forma en la que trabajan tan dura y tan extenuante, lo que necesitan para realizar su trabajo y lo que no hay para realizar su trabajo. Jamás en la vida, y se lo digo yo, que dormí varias veces en el hospital cuidando a mi madre, que estuve con ella por varios meses, sabiendo de primera mano qué es lo que se vive dentro de un hospital, porque ya prácticamente me sé el hospital de arriba hacia abajo, como la palma de mi mano, me lo sé ya. Entonces, yo se lo decía en aquel momento, el trabajo de doctores y enfermeras, enfermeros en general, nunca lo voy a menospreciar. Hay gente que luego es medio impaciente y que no se dan cuenta de que hay prioridades y de que una gripa no es lo mismo que alguien que entra en paro y demás, porque luego vamos con una gripe y queremos que nos atiendan en el primer minuto y no somos pacientes. También eso hay que tenerlo en cuenta. Pero el trabajo que realizan ellos en específico es un trabajo que pocos, y de hecho de héroes diría yo, quienes lo llevan a cabo. Tengo amigos médicos, tengo amigos enfermeros, enfermeras, de hecho algunos en mi familia son trabajadores de la salud y sé lo extenuante que es trabajar en el área de la salud. Ahora imagínense hacerlo sin insumos, sin un salario digno, sin descansos dignos, sin herramientas, sin medicinas, sin lo que se necesita para ejercer la labor. Es por lo que se están manifestando los trabajadores del Instituto Mexicano del Seguro Social. Y ahorita en este video que me comparten, los vemos caminando bajo la lluvia, exigiendo lo mínimo, que haya herramientas, que haya un salario digno, que haya medicinas, lo mínimo, y bajo la lluvia. No sé usted qué piense, pero para mí son y siempre serán héroes los trabajadores de la salud. En general, los trabajadores de la salud, para mí, son y siempre serán héroes. No nada más en la pandemia, no nada más cuando se necesitan. Para mí siempre lo serán. 5:57 p.m. Es momento de despedirme, no sin antes agradecer el favor de su atención, la confianza y el cariño. Gracias al buen Oscar, gracias a Jorge Alberto, a Rich, a todos allá abajo en el máster. Muchísimas gracias a Televisión también. Gracias a las autoridades, pero sobre todo gracias a usted. Yo soy Jesús Alberto Rodríguez. Usted y yo nos escuchamos el día de mañana.
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